8-10, 8-10, para que nos cuenten dónde están, bueno, cómo está la situación en ese momento. ¿Están bien? Nos interesa saber también todo lo que ustedes están pasando en este minuto. Y rápidamente también nos conectamos con...

0: escuchar la situación que estamos aquí en la región de Atacama.
1: Sí, muchas gracias, delegada, y efectivamente, porque durante el día esto ha ido cambiando minuto a minuto, nos gustaría saber cómo está en este momento la situación, ¿tienen algún balance? ¿Cómo se están organizando también, entendiendo que en este momento igual llueve bastante fuerte?
0: Sí, mira, te cuento, la provincia del Huasco la tenemos con alerta roja, estamos con mucha lluvia en estos momentos. Tenemos, bueno, cortados los caminos hacia Alto del Carmen, que es una ruta importante, que claro, tenemos maquinaria de vialidad, la estamos arreglando, pero las quebradas están activadas, entonces pasa la maquinaria y se vuelve a cortar. Por otro lado, tenemos también un corte que es en la carretera de Vallenar a Huasco, un corte bastante pronunciado, pero bueno, ahí no están tan aislados porque tenemos otros caminos, pero ha sido complejo. Tenemos situaciones, por ejemplo, en Alto del Carmen, que tenemos una persona que está desaparecida y no hemos podido apurar la llegada. Queríamos llegar por helicóptero en el fondo, pero el clima no nos ha permitido poder hacerlo. También tenemos una persona en Alto del Carmen, una mamá que tuvo su guaguita hoy día, gracias a Dios están en buenas condiciones, pero en el momento que tengamos espacio para que llegue el helicóptero a Alto del Carmen, van a ser evacuadas a un centro asistencial, para, por supuesto, después del nacimiento poder revisarlas a ambas.
1: Delegada, ¿y cómo está la situación también en este momento en Freirina, que es una de las localidades que, bueno, de la provincia de Huasco, también dentro de la región de Atacama, que está, podríamos decir que es un punto crítico?
0: Bueno, Freirina ha tenido mucha agua, demasiada agua. Nosotros en la región nunca habíamos estado acostumbrados a esta cantidad de agua. Yo lo comentaba, yo no recuerdo haber tenido las 7 comunas de las 9 con lluvia en esta cantidad al mismo tiempo. Y Freirina ha recibido mucha agua, tenemos un corte importante ahí de la carretera, de la C46, la cual, claro, hubo un socavón y se cortó una parte importante de la carretera, y estamos en contacto con los 9 alcaldes, cada uno de los alcaldes, tú sabes que ellos son, en estricto rigor, la primera línea, son los que están en contacto con la ciudadanía.
1: Así es.
0: Y tienen el tema de los albergues que tenemos en toda la región.
1: Sí, delegada, hay también que tocar el tema justamente del albergue, de la ayuda. ¿Cuál es el llamado a todas las personas que en este momento también probablemente necesitan ayuda y no se han podido contactar con alguien? ¿Hay algún llamado oficial hacia ellos?
0: Mira, nosotros lo que le pedimos a las personas es que se informen por conductos oficiales, ya sea las radios locales, las radios nacionales, los medios nacionales y regionales. También, por supuesto, las redes sociales de la delegación, de los servicios públicos, también de las municipalidades. Está toda la información presentada, inclusive las personas que requieran y sientan que están inseguros y quieran acercarse a un albergue, están los puntos de ubicación los más cercanos a sus domicilios para que ellos puedan acercarse también. Por otro lado, hemos tenido alrededor de 15 alarmas SAE. La mayoría ha sido para evacuación, con las bajadas de quebradas, sobre todo en la provincia del Huasco, Alto del Carmen, Vallenar. Y ahí, bueno, nos ayuda el ejército, bombero, carabinero, la PDI, nos ayudan a hacer las evacuaciones correspondientes. Y las personas están en los albergues. Los albergues, la mayoría son colegios del SLEP. Y, por supuesto, con la alimentación que entrega la JUNAEB.
1: Delegada, una de las preguntas también que nos están llegando harto acá al WhatsApp de la radio tiene que ver con la emergencia sanitaria. Igual, ¿se están tomando ya medidas en torno a aquello?
0: Sí, lo que pasa es que en estricto rigor no hemos tenido emergencias sanitarias hasta el momento. Lo que sí, hoy día nos visitó la subsecretaria de Salud que está con nosotros acá. Y por supuesto, en los albergues estamos reactivando todo lo que son las vacunas. Hepatitis A, bueno, por supuesto la de la influenza, también la del tétano. Tú sabes que en estos momentos uno, no sé, puede tener un accidente, la típica, un clavo que uno pueda pisar por ahí, cualquier cosita. Estamos activando todo lo que son las vacunas a través de la Seremía de Salud. También tenemos todos los centros de salud revisados, están todos funcionando. Hemos tenido, claro, por supuesto, algunas filtraciones de agua, pero todo controlable y están operativos en toda la región.
1: Perfecto. Delegada presidencial regional de Atacama, Sofía Cid, próximamente también tienen una reunión, entiendo.
0: Estábamos en una reunión técnica con el nivel central, con el subsecretario del Interior y el ministro del Interior, con la directora nacional de SENAPRED, donde vemos los puntos críticos, que son las cosas que te había comentado yo de los cortes de camino. También tenemos un corte, ojo, en la ruta 5 Norte. Entre Copiapó y Vallenar hay un corte que se está revisando ahora, ha caído demasiada agua, han bajado quebradas pequeñitas que terminan en la carretera y hacen el corte, y también tenemos corte de Vallenar a La Serena, pero son, por ejemplo,

0: Ya puedo vallenar, con esos cortes no quedan aislados, a diferencia, por ejemplo, de Alto del Carmen, que tiene una sola carretera que está cortada. Eso hay otros lugares como, es decir, hay otros caminos para llegar en este histórico.
1: Perfecto. Delegada, quiero agradecer el tiempo con nosotros para conversar, entregarnos detalles de todo lo que está ocurriendo y, bueno, por supuesto que quedamos atentos a saber cómo va evolucionando la emergencia.
0: Muchísimas gracias a ustedes. Es importante que la ciudadanía pueda estar informada y qué mejor que a través de la radio, que al final del día las personas escuchan y quieren estar informados. Yo creo que cuando tú tienes información de lo que está pasando, estás más tranquilo. Independiente de que sea un frente mal tiempo, que sea mucha agua, al tener la información te da un poco de tranquilidad y eso es lo que nosotros queremos hacer. El presidente José Antonio Kast nos ha pedido estar en terreno, estar con las personas, estar con la familia, poder solucionar lo antes posible sus problemas, pero también estar en comunicación con todas las personas.
1: Perfecto, delegada. Muchísimas gracias y estamos en contacto. Que esté muy bien.
0: Que esté muy bien. Gracias, igual, chao.
1: Buenas noches. 20:10, estamos revisando todo lo que está ocurriendo en nuestro país y escuchábamos también esta actualización en torno a todo lo que es la región de Atacama. Freirina en este momento también es uno de los puntos críticos, lo conversábamos. Y vamos a estar revisando también a lo largo de nuestro programa también todo lo que está ocurriendo en las carreteras de nuestro país. Lo decía también ahí la delegada, algunas rutas están cortadas, otras están con algunos problemas que tienen también relación con estos cortes, quebradas, anegamientos, etcétera. Pero nosotros acá en Biobío también los vamos a ir revisando. Recuerden que nos pueden escribir al +56 99 207 888. También nos pueden llamar al 800 810 810. Esta línea es completamente gratuita para todos ustedes, nuestros queridos auditores, auditoras. Bueno, para que se comuniquen con nosotros, nos indiquen dónde están. Y recuerden, mañana ya hay suspensión de clases. Esto en las regiones y provincias. Bueno, región de Coquimbo, también en Valparaíso, Atacama y por supuesto también en otras ciudades que están en esta emergencia. Nosotros vamos a estar revisando también por acá qué ocurre, por ejemplo, en la ruta 5, donde indican lo siguiente: se mantiene un corte de ruta, esto regulado por carabineros en ambos sentidos de tránsito. Kilómetro 512 en dirección al norte, kilómetro 657 en dirección al sur, para que estén atentos. Esto, como les indico, es en esta ruta 5 en ambos sentidos de tránsito. También revisamos qué ocurre en Autopista Central. Vehículo detenido a esta hora en General Velázquez al norte, kilómetro 2,2, sector Avenida Ferrocarriles, ocupando la pista derecha para que avancen con precaución. Vespucio Sur informa que fue retirado un vehículo, esto de la pista derecha al oriente sector Quilín, comuna de Peñalolén. Esta pista ya está habilitada para que conduzcan con cuidado. Seguimos revisando qué tenemos por acá, las informaciones que van ocurriendo minuto a minuto. Por ejemplo, en Autopista Central se retiró un vehículo que estaba en la ruta 5 al sur, en el kilómetro 9,1 sector Cardenal Caro, con todas las pistas ya habilitadas. Les cuento que Senapred informa hace unos 10 minutos aproximadamente que el viceministro del Interior y Segegop, junto al subsecretario del Interior y la directora nacional de Senapred, en este momento ya encabezan la mesa técnica de monitoreo por este sistema frontal. Así que próximamente también vamos a tener una actualización de todo lo que está ocurriendo en nuestro país con datos ya obviamente oficiales. También Senapred informa que por activación de la quebrada Agua Salada solicita evacuar el sector Callejón Doña Anita en la comuna de Freirina, región de Atacama. Bueno, para reforzar también la evacuación en terreno por parte de los organismos técnicos, Senapred activó en este lugar la mensajería SAE. Atención, porque Senapred, por activación de la quebrada Agua Salada, solicita evacuar sector Callejón Doña Anita en la comuna de Freirina, región de Atacama. Por esta situación también se activó la mensajería SAE, para que estén atentos a todos quienes están en ese lugar. Revisamos sus mensajes de WhatsApp, tenemos muchísimos a esta hora. Por acá nos dicen: hola, ¿ustedes saben si la ruta G21 a Farillones la abrirán mañana? Vamos a revisar, tenemos entendido que de momento por situación climática no estaría abierta, pero vamos a revisar a ver la última actualización. Revisamos también por acá, hay un auditor, Gonzalo Marchand, que nos informa lo siguiente. La Corporación Municipal de Desarrollo Social de Antofagasta informa a la comunidad que este lunes 20 de julio todos sus establecimientos educacionales van a iniciar la jornada de clases a las 9:30 horas. Agradecemos la comprensión y la colaboración a estudiantes, apoderados y funcionarios. Esto también lo indican desde CMDC Antofagasta, y también nos dice todo esto debido a los fuertes vientos del día de hoy. Revisamos también por acá, desde Puerto Aysén, acá con menos 4 grados bajo cero. Saludos Santiago, nos dice por acá también un amigo que está desde allá, desde Puerto Aysén, obviamente sufriendo, no sé si sufriendo, pero con mucho más frío que nosotros acá en la región metropolitana. Nivaldo nos escribe y nos dice, al fin no le tocó a Argentina un equipo que no es de África. Bueno, aquí también nos están llegando hartos mensajes que están relacionados con la final de este Mundial 2026, donde España logró también el título y Argentina obviamente quedó en segundo lugar. Revisamos también por acá, nos preguntan, ¿la región metropolitana tendrá algún corte de agua? Nos preguntan. Bueno, ahí depende también, puede que hayan sectores que estén programados, hay que revisar también la información oficial. Hola, desde La Serena, sector Las Compañías, agua acumulada ingresando a las casas, solicitando la ayuda correspondiente, quiero decir, y obtener ayuda según los tiempos que amerita la emergencia. Nosotros, cuando son las 20:16, nos separamos un momento con buena música y ya estamos de vuelta con más informaciones.

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1: 20 horas con 20 minutos, tomamos contacto con uno de nuestros auditores, Carlos Martínez. Carlos, muy buenas noches, ¿cómo estás?
2: Hola, buenas noches, Camila, ¿cómo están ustedes?
1: Muy bien, gracias. Carlos, cuénteme, ¿cómo está usted también con el tema de la luz? Entiendo que está usted ahí en el sector La Puntilla de Algarrobo.
2: Sí, la verdad es que estamos súper complicados acá en Algarrobo. Desde el día jueves, prácticamente a las 4 de la tarde, se cortó el suministro eléctrico en gran parte de la comuna. Con el paso de los días, algunos sectores han vuelto la energía, pero en otros no. Todavía, por lo que veo en las redes sociales, hay varios sectores de la comuna que están sin energía eléctrica. Yo conozco más el caso nuestro, estamos nosotros en el sector de La Puntilla, sobre el Club Deportivo Nacional, unas 3-4 cuadras hacia arriba, y este sector está sin energía desde el día jueves a las 4 de la tarde prácticamente.
1: ¿Cuál es la compañía eléctrica ahí en ese sector?
2: La compañía eléctrica es Litoral. Nosotros hicimos los reclamos a la compañía eléctrica, también hicimos los reclamos a SEC, ¿ya? Varios vecinos.
1: ¿Ya?
2: Personalmente yo vivo en un condominio que se llama La Marina del Garrobo, que son 49 casas, donde la gran mayoría de los residentes actuales permanentes somos adultos mayores, lo cual estar sin energía nos ha producido un montón de inconvenientes.
1: De todas maneras, Carlos, ¿cómo lo han hecho también? Porque ya van 4, casi 5 días sin suministro eléctrico. ¿Cómo lo han hecho con la comida, por ejemplo?
2: Con la comida, por suerte en algunas casas, la mayoría, digamos, tenemos cocinas a gas. Así que eso nos ha salvado porque el gas y el agua no se ha suspendido. ¿Ya?
1: O sea, han podido cocinar. Entonces, y aprovechar también la comida.
2: Sí, y hemos tenido que ir a comprar a los negocios que están abiertos también algunas comidas preparadas cuando ha faltado en casa y buscar alternativas de vecinos en algunos lugares del Algarrobo que tengan posibilidad de guardarnos algunos alimentos perecibles, ¿ya?
1: Así es.
2: Porque después de tantos días la carne, qué sé yo, pollo, pescado, cosas que uno tiene guardado, se echa a perder.
1: Sí, por eso pregunto, porque tantos días ya la carne perdió su refrigeración, probablemente otros productos también, lo que significa que es dinero que va directo a la basura.
2: Claro, algunas cosas hubo que botarlas, porque ya con 2 días sin energía ya se echaron a perder, ¿ya?
1: Sí.
2: Y también el tema de carga de los celulares, hemos tenido que recurrir a lugares donde hay energía para poder cargar los celulares, ¿ya?
1: ¿Y ahí cómo lo han hecho? ¿Dónde han podido ir a cargar todos sus dispositivos?
2: Bueno, algunos de mis vecinos van a los negocios del centro de acá de Algarrobo, donde hay algunos negocios que les facilitan el servicio de conexión, ya que tienen algunos, no han tenido problema con la luz eléctrica y otros tienen grupo electrógeno. En el caso particular mío, un buen vecino, amigo nuestro, tiene un grupo electrógeno y él nos ha facilitado para poder conectar los aparatos nuestros, ¿ya?
1: Bueno, ahí uno empieza a ver la solidaridad.
2: Te cuento, yo tenía a mis nietos de vacaciones acá y se tuvieron que volver a Santiago porque con niños chicos y estar en esta situación es súper complicado.
1: Claro. Carlos, bueno, ¿cómo se siente? Yo entiendo que obviamente esto es muy frustrante. Hemos conversado también con hartos auditores que nos cuentan que están en esta misma situación y ocupan el micrófono de Bio Bio justamente para poder dar a conocer este malestar, esta rabia, impotencia que tienen también por tantos días sin luz. ¿Quiere hacerle algún llamado también a la empresa eléctrica que probablemente nos están escuchando hasta ahora?
2: Claro, mira, y ellos informan, lo raro es que nosotros hicimos los reclamos y me llega todos los días un mensaje de la compañía eléctrica que a las 22:30 horas nos reponen el servicio. Esto empezó a ocurrir desde el día viernes pasado, con ese mensaje que es falso, porque
1: no ha pasado nada.
2: Es más, SEC me envió ayer una respuesta, y hoy día también, donde dice, la respuesta de hoy día dice que la compañía eléctrica les contestó el reclamo a SEC, diciéndole que el día de hoy estaban trabajando en el sector nuestro. Ante eso, vecinos nuestros fueron a las 9:30 de la mañana y a las 12:30 del día a verificar el terreno y no había nadie. Ayer estuvieron unas personas haciendo unos hoyos para colocar unos postes, pero después no apareció nadie más.
1: Claro. Bueno, algunas de las personas también nos han indicado que de alguna forma están tratando de ver las prioridades, pero finalmente todos son prioridad, entendiendo también que hay adultos mayores en el sector. ¿Hay personas también por ahí, Carlos, si nos puedes contar, electrodependientes?
2: No, por suerte en el condominio nuestro no hay ninguno. Sí, tenemos adultos mayores de 80 años, sí, con que para ellos es súper complicado estar sin energía. Es más, el condominio nuestro, el 50% del condominio funciona con bombas para alimentar esas casas con agua. Ellos están prácticamente hoy día sin agua, ¿ya?
1: Claro,
2: han tenido que recurrir a otros temas, ¿ya?
1: Sí, no, la situación es bien compleja.
2: Claro, hemos hecho gestiones con concejales de la municipalidad que nos están tratando de ayudar, pero la empresa eléctrica yo creo que no tiene los recursos, no estaba preparado para esto, a pesar de que se informó con tanto tiempo. Un vecino conversó ayer, me parece, con alguno de las brigadas de la compañía eléctrica y le confesaron que no tenían los recursos para atendernos, entonces que estaban esperando refuerzos de Valparaíso, algo así le dijeron. Entonces,
1: sí. Bueno, ahí, Carlos, lamentablemente en estas situaciones ya con tantos días que no tiene energía eléctrica, por supuesto que también el llamado es a tener un poco más de paciencia, pero esperar, obviamente. Nosotros acá extendemos, por supuesto, también el llamado en este sector, que podemos repetir, es el sector La Puntilla del Garrobo, que van para el quinto día sin luz, entendiendo que esto es la compañía eléctrica Litoral. Esto ya está informado a la SEC, pero aún así no hay ninguna respuesta ni solución, solo mensajes automáticos.
2: Así es. Lo más preocupante es que no nos dan ninguna respuesta si vamos a tener energía el día lunes, el martes, el miércoles, y seguimos en ascuas. La compañía no responde, la verdad. ¿Ya?
1: Así es.
2: Para nosotros es de una ineficiencia tremenda esta empresa Litoral. Y las autoridades que están sobre la compañía no toman carta en el asunto, porque... Y después cuando uno se atrasa en la cuenta un par de meses, te cortan la energía de inmediato y después
1: así
2: te cobran reposición, bueno, y un montón de cosas.
1: Sí, es el sentir también de muchas personas en este momento que todavía están sin suministro eléctrico. Carlos, ¿le parece que nos pueda ir actualizando cómo va su situación? Si es que pensemos que de aquí a que termine nuestro programa, nos escucharon y iba a volver la luz. ¿Le parece? Y nos cuenta si efectivamente eso sucede.
2: Ojalá.
1: Y si no sucede, igual nos informa.
2: Ok.
1: ¿Ya?
2: Exacto,
1: vamos a estar atentos, ¿ya?
2: Bien, y así sigamos en los días siguientes si gustan.
1: Porque de todas maneras.
2: Yo creo que no vamos a tener energía hasta el martes.
1: Sí, ¿ya? Bueno, aquí yo tratando de ser un poquito positiva, pero...
2: Ojalá, porque Radio Vivo Vivo la escucha mucha gente y la escuchan las autoridades también.
1: Sí, exacto,
2: ojalá
1: por lo mismo.
2: Tome carta en el asunto, porque no puede ser. Estamos en el año 2026, para que una empresa como Litoral funcione así.
1: Así es. Por eso, hacemos el llamado ahí a la compañía Litoral para que se puedan hacer cargo, no solamente de este sector, sino que de todos ahí. Esto en Algarrobo, en específico estamos conversando con Carlos Martínez, auditor, que vive en el sector La Puntilla. Carlos, le quiero agradecer su tiempo para contarnos su testimonio.
2: No, gracias a ustedes, Camila. Gracias por atendernos y por escucharnos, porque eso nos hace falta, que
1: así
2: alguien nos
1: es.
2: Escuche.
1: Siempre los vamos a estar escuchando. Muchas gracias, Carlos.
2: Listo.
1: Buenas noches.
2: Muchas gracias, Radio Vivo Vivo. Hasta luego.
1: Hasta luego. 20:29, nos separamos un momento y ya volvemos con La Hora de la Radio.
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4: 20 horas con 30 minutos, nos informan nuestros auditores que en Cartagena, hace 30 minutos aproximadamente, también están sin suministro eléctrico. Estamos leyendo todos sus mensajes. Recuerden que nos pueden escribir al más 5699-200-7888. También nos pueden llamar al 800-810-810. Nos pueden llamar tanto para contarnos alguna información, así como nuestros auditores que nos llamaron contando esta situación en Cartagena con el corte de energía. O también, por supuesto, para que conversemos al aire y nos puedan dar a conocer su situación. Nos interesa saber también específicamente y con especial atención todo lo que está ocurriendo en el norte. Nosotros estamos muy atentos también a todo lo que está ocurriendo en Alto del Carmen, porque son comunidades, localidades que en este momento lo están pasando muy mal por las crecidas de los ríos, inundaciones, también evacuaciones. Estamos atentos a toda esta emergencia, a toda esta alerta y también a sus mensajes en el WhatsApp. Saludamos por acá también a quienes nos escriben. Hola Camila. Soy Osvaldo, aquí en mi último turno de guardia, en compañía de la Bio Bio. Aquí en Punta Arenas hay menos uno, sensación térmica de menos seis. Muchas gracias, Osvaldo, por tu, bueno, por tu mensaje. Revisamos también por acá lo que nos indican. Hola, Camila. Bueno, ayer solo escuché porque había mucha información y también necesidades de todas estas personas. Te deseo ahí un muy buen programa como siempre. Gracias a todos los que colaboran en la radio. Nos indica ahí una auditora. Muchas gracias también a ustedes que están conectados con nosotros. Consulta frente a la lluvia que se aproxima. ¿Hay clases mañana en Santiago? Hasta el momento nos ha informado lo contrario. En Santiago se mantienen las clases. Esa es la respuesta, ¿eh?, de momento. Acá hay hartos mensajes del tema mundialero que se terminó también. Hay que entender que muchos quedan con este, podríamos decir, viudos de mundial, que se terminaron oficialmente ya los partidos. Algunos nos siguen acá comentando el WhatsApp de la radio sus opiniones de este último partido que se dio el día de hoy. Hernán, buenas noches, acá en Cartagena, sector Vista Hermosa, sin energía eléctrica. Por favor, leer este mensaje, soy adulto mayor. Hay otro auditor también que nos está informando acerca de esta situación. Nosotros también nos estamos tratando de comunicar con el alcalde de Alto del Carmen. Nos dicen que nos va a poder atender dentro de unos minutos más. Así que también quienes están en ese lugar y nos quieran dar a conocer alguna información importante lo pueden hacer. Mientras tanto, por acá nos dicen, hola, soy Carla, estoy sin luz hace 3 días, población Alejandro Navarrete. Ayuda, por favor, vamos para el cuarto día. Por favor, ayuda, Gómez Carreño, sexto sector. Bueno, hablábamos recién con un auditor también por teléfono que también van para el quinto día sin energía eléctrica, una situación que lamentablemente se repite. Y tenemos acá en este momento a Cristina, auditora, que nos llama a la radio para conversar acerca de esta situación desde Puchuncaví. Cristina, buenas noches, ¿cómo estás?
5: Mire, estoy bien de salud, pero estamos más o menos preocupados porque desde el viernes a hoy día llevo 40.000 pesos gastados en combustible para el generador. ¿Me entiende usted? Yo, mi pensión es baja porque yo soy una adulta mayor de 75 años. Es la idea de no estar molestando a nadie, ¿me entiende? Pero es que esto ya se ha pasado.
4: Cristina.
5: Porque usted sabe que si no pagamos la cuenta, nos cortan la luz.
4: Así es.
5: Entonces, yo entiendo lo que pasó acá en Chile, yo entiendo perfectamente, pero no han dado una explicación absolutamente nada.
4: Así
5: ¿Me entiende
4: es.
5: Usted?
4: Cristina.
5: Yo soy como todos diabéticos que estamos con medicina en el refi. Imagínense
4: sí.
5: Ahora.
4: Sí.
5: Hay que estar haciendo andar y tenemos mercadería, cosas congeladas que ya hay que botarlas.
4: Cristina, porque ¿se ha podido comunicar? ¿Se ha podido comunicar con alguien? ¿Ha tenido alguna respuesta? ¿Cómo lo ha hecho?
5: No, con nadie, señorita. Solamente hay que ir a llenar el bidón con combustible. Imagínese usted.
4: Claro, para poder mantener la comida refrigerada.
5: Claro, porque si no, imagínense, ya tenía que botar todo. Y mi insulina, imagínense usted.
4: ¿Tiene apoyo también de familiares, Cristina?
5: Pesos en combustible diario.
4: Sí.
5: Porque no podemos dejar de no usar el generador, porque ¿cómo mantengo las cosas?
4: De todas maneras, Cristina, es una situación compleja. Nosotros extendemos ahí el llamado para que por favor se hagan cargo. ¿Nos puede indicar ahí qué sector de Puchuncaví específicamente
5: aquí
4: es?
5: En Pucalán. Señorita, es en Pucalán.
4: Pucalán.
5: La brisa de Pucalán. Aquí no solamente soy yo la que estoy afectada, aquí hay mucho adulto mayor afectado.
4: Sí.
5: ¿Entiende usted? Como le digo, entendemos la situación de que estamos grave, ¿me entiende? Que está en emergencia el país. Yo entiendo eso, pero ni siquiera lo han explicado qué día va a llegar la corriente de electricidad. Y como le digo, estoy gastando 20.000 pesos en combustible para tener el generador día y noche, porque no puedo apagar el generador.
4: Claro. Muchas gracias, Cristina, por la información. Nosotros extendemos ahí el llamado.
5: Gracias, señorita,
4: muy bien.
5: A usted por atenderlo y ahí escucharlo.
4: Obvio, sí.
5: Gracia, ¿no?
4: Un abrazo grande. Muchas gracias, Cristina.
5: La mejor que hay aquí en Chile en la Bio, ¿ya?
4: Muchas gracias,
5: muchas
4: Cristina. Gracias. Que esté muy bien.
5: Adiós.
4: Adiós.
5: Gracias, señorita Camila. Muchas gracias, ¿no?, por escucharme.
4: Nosotros vamos a quedar atentos también a todo lo que sucede ahí en Puchuncaví, porque como muy bien también nos indica Cristina, es una situación, obviamente que ella lo comprende, dice, es compleja, porque sabemos que estamos en una situación de emergencia en distintos lugares de nuestro país, pero eso también debiese venir de la mano con alguna explicación o alguna ayuda, y sobre todo dirigida a los adultos mayores. Obviamente ahí, como lo hablábamos también con el auditor anterior, hay personas que ya están empezando hace un par de días, a botar su comida, a botar sus enseres, porque ya no tienen refrigeración. Y en el caso de Cristina, ahí nuestra auditora, como nos indica, también ella tiene que destinar un dinero diario para poder mantener todo lo que tiene que ver con este generador, para poder mantener refrigerados sus alimentos. Está Rodrigo en línea también. Rodrigo, buenas noches, ¿cómo estás?
6: Hola, buenas noches, Camila.
4: Cuéntame, Rodrigo, ¿desde dónde nos llamas?
6: Te llamo de San Alfonso, del sector de Limache.
4: Cuéntame.
6: Estamos sin luz del día viernes, como de las 10:30 de la mañana. Hemos llamado en reiteradas ocasiones a Chilquinta. Chilquinta nos genera como falsa expectativa porque nos dice horario y estamos del viernes que no llega. Ya se nos echan a perder el alimento, yo tengo a mi señora operada, se nos hace complicado. Ya estamos pasando al día lunes y no han venido a ver, ni en el mapa de Chilquinta aparecemos para una reposición.
4: Es que ese es un tema importante, porque de hecho, bueno, lo conversábamos también recién con los auditores anteriores y nos indican exactamente lo mismo, no hay ninguna respuesta por parte de nadie. ¿Ustedes han podido comunicar con el municipio, con la empresa, alguien que les haya respondido?
6: Mire, yo hace unos minutos acabo de hablar con gente de Chilquinta, la persona me dijo que me reponían el servicio a las 12:30. Paralelamente estaba el pololo de mi hija también hablando con gente de Chilquinta, le leyeron una carta pidiéndonos disculpas por el atraso, señalando que todas esas respuestas que nos dan son falsas expectativas, a fin de cuentas, que no tienen horario de reposición. Y eso es lo más terrible, que no hay horario de reposición, que no han venido al sector a ver. Ni por lo menos, acá simplemente reventó un transformador que a lo mejor puede ser algo súper sencillo comparado con otra gente. A lo mejor se le cayeron los cables, todo el tema. A nosotros simplemente un transformador que a lo mejor puede ser más práctico en cambiar, pero tampoco han venido a verlo. Entonces, seguimos la misma dinámica, dan falsa expectativa, no hay respuesta por parte... Esta es la única respuesta real que nos han dado fue recién, a señalarnos que nos dieron una carta, como en pocas palabras, pidiéndonos disculpas por los retrasos y no hacer la gestión.
4: Solamente eso, ¿y esa carta llegó a través de correo?
6: No, esa carta la leyeron telefónicamente.
4: Una grabadora, me imagino.
6: No, una persona que me contactó,
4: al menos
6: que son personas externas.
4: Ya, una persona está llamando entonces para poder dar a conocer, pedir disculpas por este retraso, pero tampoco hay ninguna información certera de cuándo va a volver la luz.
6: ¿Cuándo va a volver la luz? Exacto, ya está pasando el día lunes, entonces uno tiene que entrar a trabajar. Nosotros vivimos un sector de parcela, entonces no solamente se nos corta la luz, se nos cortó el agua, estamos sin servicio de agua. Entonces, es muy caótico el tema, estamos sin agua.
4: Rodrigo, ¿cómo lo han hecho con sus alimentos durante estos días?
6: Mire, pudimos alimentarnos con lo que teníamos refrigerado hasta que duró. Hoy día, bueno, uno tiene la posibilidad de concurrir al supermercado a comprar, pero ya los alimentos se tuvieron que botar. El reclamo que uno puede poner, porque hubo una posibilidad de poner un reclamo por las cosas que echaban a perder, pero te llega inmediatamente una respuesta que esto no es problema de ellos, sino que es un problema de la naturaleza, es por el frente mal tiempo, entonces no pasa por un tema de ellos. Entonces, también es una pérdida de tiempo. ¿Para qué vamos a denunciar cosas que se nos echaban a perder si no vamos a tener una respuesta? Si no, nos van a devolver nada.
4: La paciencia ya se acabó hace varios días también.
6: Lógico, se acabó la paciencia, se acabó. Esto todos sabíamos que el frente que venía de una empresa tan grande que gana tanta plata, ¿cómo tiene la capacidad de tener unos equipos, más equipos, de potenciarse, de prepararse, de estar preparado para la emergencia? Eso es lo que más molesta, yo creo.
4: Sí, bueno.
6: No están preparados.
4: Es que eso, además esto ya se venía anticipando hace varias semanas que podría ocurrir, y aún así no sirvió de nada anticiparlo, ¿cierto?
6: Exactamente, no sirve de nada, no se anticipan, como que los sorprende, mira, se nos cortó la luz en toda la región, no tenemos los equipos, entonces no puede ser, es una vergüenza, de verdad que es una vergüenza. Ojalá que las autoridades, ojalá que la ministra de Energía tome carta del asunto, se establezcan las sanciones, la multa que corresponde, y a lo mejor no solamente la multa, porque estas empresas las pagan, porque tienen los medios económicos para hacerlo. Yo creo que acá tiene que haber otro tipo de sanciones, mucho mayores.
4: Rodrigo, quiero agradecer el tiempo para contarnos también tu testimonio, tu sentir de lo que está ocurriendo, y por supuesto extendemos ese llamado a que por favor se solucione pronto esta situación. Muchas gracias, Rodrigo.
6: Gracias, Camila, gracias por habernos atendido. Muchas gracias.
4: Que estés muy bien, buenas noches. 20:41, por acá también nos llaman a auditores, nos indican lo siguiente. En Villa Alemana también están sin luz ya hace varios días, específicamente desde el jueves. Esto en calle Esmeralda, paradero 8, y también aquí en este lugar la empresa es Chinquilta también, tampoco tienen una solución, y esta situación se va repitiendo. Son varios auditores que nos están escribiendo en nuestro WhatsApp, y también les cuento que a esta hora comenzó a llover en Valparaíso, específicamente en Playa Ancha, nos informan nuestros auditores. Revisamos también por acá más mensajes de WhatsApp, nos dicen: Camila, las empresas Chilquinta, CGE y otras son chinas y ya sabemos cómo trabajan. Todo lo chino es muy mala calidad, nos dice por acá JC. Saludos. Nos dicen por interno igual que regresó el suministro eléctrico en Cartagena, para quienes nos estaban informando aquello. Una noticia positiva, al menos durante este ratito. Rafael Luis Rojas nos dice por acá. Mira. No entendí ahí el mensaje. Rafael, vamos a tener que pasar. Hola, Camila, saludos desde Orcón. Lorena Brown, todavía muy molesta con Mundo, nos dice. Lorena, nos puedes contar también ahí más detalles para poder entender qué fue lo que ocurrió y qué es lo que mantiene ahí esa molestia. Hola, Camila, buenas noches. Otro testimonio que se le puede dar a la gente es que vaya a apagar la luz y tome el estado del medidor, ya que la empresa asume que los sectores que para ellos son conflictivos no pasa la persona tomando el estado de la luz, simplemente sacan un promedio de lo que tú debieras pagar. Dice, a mí me apareció ya una boleta por 99,000 pesos, llevo una foto del medidor con la numeración, al final terminé pagando 18,000 pesos, ya que no coincidían las cifras que ellos mantenían, porque me explicaron que ellos cobraban proporcional. Ahí también la información de un auditor que nos envía con su testimonio. Revisamos por acá también: vecinos de La Serena, en el sector cercano al aeropuerto, están colapsando las viviendas nuevas por la salida de un canal. Nos informa un auditor, nos envía unas imágenes donde se puede ver este canal ya completamente en las calles de la ciudad. Revisamos también más información. Mira, por acá hay un auditor que nos indica lo siguiente. Informamos horario de reposición en tu sector, nos manda el mensaje. Está escribiendo todavía este auditor, pero me envió un mensaje que al parecer es el que le envían a todas las personas, que dice: informamos horario de reposición en tu sector, 22:30 horas trabajamos para que la energía regrese antes a tu hogar. Litoral, está informando aquello a través de mensaje de texto. Pero este es el mensaje que se repite y que lamentablemente no sucede nada. Todos quedan esperando, y de hecho acá el auditor nos cuenta que le responde a este mensaje, que al parecer es un mensaje tipo spam, un bot, ¿cierto?, que se envía masivamente. Y él le dice: no es cierto, lo mismo dijo ayer. Claro, esto no está sucediendo, no hay respuestas, no hay certezas de cuándo volvería la energía eléctrica. Hola, buenas noches. Suspendieron los vuelos de La Serena y Iquique, salíamos a las 20 horas, luego nos dicen que se cambió a las 21, luego a las 23, al final nos suspendieron, nos dicen por acá, de la aerolínea SmartJet. ¿SmartJet será? Smart, ¿cierto? Nos indica Patricio. Cancelados esos vuelos. También por acá. Hola, por favor, de Colmo, comuna de Quillota, llevamos 4 días sin luz y por ende sin agua. Chilquinta no responde y manda puras píldoras. Buenas noches, Camila, en Viña del Mar, sector Ampliación Vista Las Palmas, pasaje Los Pinos con Los Almendros. Municipio de Viña del Mar, Ental instala, me imagino, una antena de televigilancia. Esto es una antena de más de 6 metros de fierro pesado. El viento la ha soltado y tambalea, se mueve. Esto va a caer sobre los techos de gente, de viviendas muy precarias. No tan solo hará tirar las casas, sino que puede lamentar por esta situación alguna muerte. El municipio no ha reaccionado a pesar de que se conoce esta situación, que es lamentable. Ha habido voladura de techumbres y esta antena está en medio de viviendas, insisto, muy ligeras y frágiles. Es información que nos entrega por acá también un auditor que nos indica acerca que de esta antena que está ahí amenazando algunas viviendas y que podría caer, además de lamentar la pérdida de las viviendas, podríamos lamentar una eventual muerte. Esto es en Viña del Mar, sector Ampliación Vista Las Palmas, pasaje Los Pinos con Los Almendros. Vamos a separar un momento. Escuchamos a esta hora a Dúo Pajarito y Catalina y las Bordonas de Oro.

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1: Estamos en contacto con Patricio, que en auditor que se encuentra en este momento en el aeropuerto de Iquique. Patricio, buenas noches.
2: Hola, Camila, ¿cómo estás? Patricio por aquí, buenas noches.
1: Buenas noches, Patricio. Cuéntenos cómo está allá la situación. Entiendo que estaba esperando un vuelo. ¿Lleva cuánto tiempo ya esperando este vuelo?
2: La verdad que ese vuelo salía a las 6:30 de la tarde para estar a las 8 de la noche acá.
1: ¿Ya? ¿Qué pasó? Salía de la
2: que se fue a pasar unos días de vacaciones allá.
1: ¿Ya?
2: Y me avisa después, me dice, ¿sabes qué, papá? Lo retrasaron el vuelo, y acá tengo, me dice, lo retrasaron, ahora sale a las 10. Estamos hablando de las 10 de la noche.
1: ¿Ya?
2: Y después no me entraban los mensajes, y después me vuelve a mandar otro, y dice, papá, parece que vamos a salir a las 11. Imagínense, de las 6 a las 8 que tenía que haber llegado, ya a 11 de la noche, dije, ya, bueno, esperamos hasta las 12. Y ahora después me dice, ¿sabe qué? Va a salir uno a las 12:30. Voy a estar allá como a las 2 de la mañana. Y ahora me acaba de mandar el último mensaje, papá, me voy en bus.
1: Ah, va a viajar igual. Pero se cancelaron 3 veces ya el vuelo. Se cambió primero de horario, finalmente se canceló.
2: Claro, lo cambiaron 3 veces de horario. El primero era la salida a las 6:30 de la tarde. Va a estar a las 8 acá, después lo cambiaron a las 10, después me dice a las 12. Lo cambiaron 3 veces y a la final me dice, me voy en bus, porque el vuelo lo suspendieron. No van a salir vuelos esta mañana, posiblemente, no, según como esté siga el clima ahí en el aeropuerto y en ese sector de La Serena. Así que, por suerte, los trasladaron ahí mismo del aeropuerto al terminal de bus y habían pasajes. Y se van a venir hoy día a la noche como a las 12 de la noche, más o menos, van a estar viajando.
1: Patricio, ¿cuál es la aerolínea?
2: SmartJet es la línea aérea donde habíamos comprado los pasajes, pero tengo entendido que las otras también, a veces no puedo hablar por el resto, pero lo que me dio a entender que parece que habían suspendido las otras líneas también, no sé, no estoy claro. Esta línea aérea SmartJet se puede esperar cualquier cosa, ya sabemos de las denuncias anteriores que han tenido justamente por estas cosas.
1: Bueno, la verdad es que lamentablemente acá a la radio también hay distintas veces, en otras oportunidades, que auditores nos han contado de justamente de esas mismas situaciones. Ahora, ¿no dieron alguna razón? ¿Puede ser por situación climática?
2: Es que sí, por eso fue la respuesta, por el tema climático.
1: Ya.
2: Nada más por eso.
1: Ya, perfecto.
2: Entonces, van a salir la otra línea aérea que no sabemos. Me extrañaría que por qué ellos no. Porque claro, el otro sí, como digo, esta línea aérea se puede esperar cualquier cosa.
1: Patricio, usted está en La Serena.
2: No.
1: ¿Dónde?
2: Estaba esperando la cadena de aeropuerto y que de hecho ya me voy nomás. Me voy
1: ¿está
2: a
1: en Iquique?
2: Sí, estoy acá de las 6 de la tarde.
1: Ah, ya, perfecto. No,
2: me iba cambiando la hora.
1: Sí, ¿y le puedo aprovechar de preguntar cómo está ya el clima en este momento?
2: Es que me da pena decir cómo está el clima porque somos la envidia en este momento. Hoy día hizo un calor acá. En el día está súper caluroso, en la mañana un poco nublado, pero en el día, ¿no? Un día exquisito, hubo harto sol. Hace 3 días que venimos con harto sol acá en Iquique. Y en la noche sí está súper helado. Yo salgo a ver el departamento.
1: Ahí todo.
2: El vehículo está empapado, está mojado entero. La helada en la noche sí debe ser muy fuerte, porque el vehículo, yo veo todos los vehículos están todos mojadísimos. Debe haber mucho frío en la noche. Y ahora está cayendo una leve caruga.
1: Perfecto. Patricio, yo le quiero agradecer el tiempo con nosotros y quedamos en contacto a saber ahí también más novedades en caso de que lo necesiten.
2: Agradecido a ustedes siempre mantenerlo bien informado. Un abrazo.
1: Un abrazo, buenas noches.
2: Buenas noches.
1: 20:54, estamos atentos a que desde SENAPRED nos entreguen este último balance acerca de este sistema frontal. Mientras estamos esperando, estamos leyendo también acá todos sus mensajes que nos están llegando, el +569 9207888. Revisamos información de una auditora, Rosa Monsalve. Buenas noches, acá Rosa Monsalve de Aquiles Ramírez en Valparaíso. Desde el jueves que Chinquilta nos tiene sin luz por un poste caído. La única respuesta que tenemos es de los bots. Yo perdí mis alimentos e insulina. Además, la municipalidad tampoco ha escuchado nuestros reclamos ni ha venido al sector. Gracias por dar a conocer esta situación. Muchas gracias también a ti, Rosa, por enviarnos la información. Hola, buenas noches. Curacaví sin señal, nos dicen por acá. Vamos a revisar aquello. También, Más mensajes por acá. Dice, estimados, por favor, ¿pueden decir a qué hora llueve en Santiago? En las páginas del tiempo dice que ahora, pero no se ve nada, de nada con la lluvia. A ver, revisemos meteorología de inmediato, ¿les parece? Sus deseos son órdenes. A ver, región metropolitana, vamos a ver qué aparece por acá. En este momento el cielo está cubierto, variando a cubierto, dice meteorología, y chubascos aislados. Mañana hay una mínima de 8, máxima de 12. No me aparece. A ver, denme un segundo. Estamos revisando. Porque, claro, efectivamente hay algunos lugares y algunas personas que nos están diciendo que empezaría a llover ahora pronto. Y según yo lo que estoy viendo acá de Meteo Chile, debería empezar a llover dentro de las próximas horas. No aparece específicamente el horario, así que lo vamos a estar también revisando. Por acá también, muy suave, nos dice, la lluvia cae en Diego de Almagro, nos cuenta un auditor. También revisamos por acá información, saludos de Alonso García de Lampa y saludos a mi amiga Alanis Rivera, que hoy está de cumpleaños de parte de su amigo Alonso García. ¿Quién va a estar hoy en el trasnoche? Me parece que está Mario Álvarez, pero falta harto para que llegue Mario. Yo creo que debe estar ahí en sus cosas todavía, así que no lo molestemos. Hola Camila, acá en Curicó recién empezó a llover, pero moderado. Saludos, Mónica de Curicó. Nevó todo el día ayer y ahora agua nuevamente. Bienvenida, agüita, siempre es necesaria, bendita, nos dice por acá otro auditor. Machalí, sin lluvia a esta hora. Roberto Silva nos envía ahí la información. También, por acá, hace mucho frío, dice Cristian. Pero Cristian, cuénteme, ¿dónde está? ¿Está en Santiago? ¿Está en el norte? ¿Está en el sur? Estimados, esto lo acaba de enviar mi hermano en La Ligua. A ver, estoy viendo por aquí qué es lo que envió. Es un alumbrado público que está completamente en el suelo. Aquí yo estoy contabilizando uno, dos, al menos tres postes que están en el suelo. Incluso uno cerca, que cayó prácticamente muy cerca, dentro de una bomba. Oye, pero ¿qué pasó aquí? Muy cerca, conté cuatro postes que se cayeron ahí en ese sector. Esto es en La Ligua, si nos pueden, mira, acá dice son 8, se volvieron a caer, dice, estimados, los postes que habían reparados, 8 se volvieron a caer, o sea, eran postes que además estaban reparados, varios sectores sin energía desde el viernes. Oye, mira, impresionante. Buenas noches, señorita Camila. Jara, Aurelio, te saluda. Techo amarillo, bastante semáforo malo por la Gran Avenida, Paradero 28 hasta el 35 de Gran Avenida. Nos informa ahí un auditor para que estén atentos también a las condiciones del tránsito. Hola, Camila, por acá desde Valparaíso, del Cerro Placeres. Ya se largó, eso sí, suave, nos dice ahí la auditora, Catherine Larrondo, que, bueno, también nos habían hace un ratito atrás contado que ya estaba empezando a llover en Valparaíso. Cerro Placeres también ya está lloviendo. Radio Bío Bío está apareciendo por acá, suspensión de clases en la región metropolitana. ¿Es real esta información? Mira, hasta el momento no hay información oficial acerca de aquello, así que lo vamos a estar corroborando de todas maneras. Próximamente ya viene también Senapred con un nuevo informe acerca del sistema frontal. Mientras tanto, nosotros nos vamos a separar porque ya viene el informador y volvemos con más noticias.
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5: ¿Cómo están? Muy buenas noches. Bienvenidos al Informador de las 21 horas. El alcalde de Maipú, Tomás Vodanovich, agradeció la labor de los funcionarios municipales en medio del sistema frontal. Los detalles con Josefa Chamaro.
6: El alcalde de Maipú fue enfático en que la crítica a los funcionarios públicos se ha vuelto fácil y cotidiana, pero que él está seguro de que muchas veces es desde la ignorancia hacia sus labores, destacando que la gran mayoría son hombres y mujeres que dan día a día lo mejor de sí para que sus vecinos vivan un poco mejor y que precisamente en las emergencias es donde esto queda en manifiesto. Así, Bodanovic afirmó que quiere visibilizar y reconocer la labor de miles de trabajadores municipales de todo Chile, que estos días no supieron ni de feriados ni de fines de semana y salieron a la calle en doble turno a jugársela por su comuna. Con todo, el titular de Maipú hizo un llamado a empezar a pensar dos veces antes de hacer generalizaciones tan injustas y livianas, como criticar a los funcionarios municipales específicamente. 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
5: Desde la Sociedad Nacional de Agricultura aseguraron que el sistema frontal no ha generado daños relevantes en la producción de alimentos. Más detalles con Valentina Obreque.
7: La Sociedad Nacional de Agricultura aseguró que pese a los daños provocados por el sistema frontal entre las regiones de Atacama y Los Lagos, no existen afectaciones significativas en la producción agrícola ni riesgos de desabastecimiento de alimentos. A través de una declaración pública, el presidente del gremio, Antonio Walker, lamentó la pérdida de vidas humanas y los daños registrados en infraestructura, caminos, puentes y redes eléctricas. Sin embargo, afirmó que existe abastecimiento suficiente y que, por ahora, no debiera producir un alza en los precios de los alimentos. Asimismo, Walker destacó que las precipitaciones han permitido recuperar los embalses tras años de sequía, aunque advirtió que una parte importante del agua termina perdiéndose por la falta de infraestructura. En ese contexto, llamó a acelerar inversiones en embalses, recarga de acuíferos, canales, plantas desaladoras y sistemas de riego tecnificado para aprovechar de mejor manera el recurso hídrico. 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
5: La diputada del Partido de la Gente, Eileen Urqueta, solicitó al gobierno declarar zona de catástrofe para comunas en la región de Coquimbo. Sebastián Cornejo nos cuenta más.
8: La parlamentaria Eileen Urqueta formuló el llamado de que el gobierno declare estado de catástrofe en las comunas de Ovalle, Montepatria y Conbarbalá, tras constatar en terreno los efectos de las intensas lluvias que han afectado a la región de Coquimbo, donde se registran cortes de caminos, derrumbes y problemas de conectividad. Luego de recorrer sectores cercanos al embalse Recoleta, Urqueta advirtió que varias rutas presentan serias dificultades de tránsito debido al deslizamiento de tierra y caída de material, mientras algunas comunidades rurales continúan aisladas. En ese contexto, la diputada sostuvo que la declaración de zona de catástrofe permitiría acelerar la llegada de recursos, maquinaria y apoyo estatal para enfrentar la emergencia. Asimismo, alertó que la situación podría agravarse debido al aumento del caudal y al arrastre de sedimentos que afectan distintos sectores de la provincia. Cerca de 33.000 clientes permanecían esta jornada sin suministro eléctrico en la región de Coquimbo, principalmente las comunas de los valles interiores. Además, las autoridades reportaron más de 9.000 personas aisladas en dicha región. 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
5: Esta noche en Alto Biobío se investiga por parte de la policía el hallazgo de un cuerpo. Nos amplía Mario Tapia.
9: Se ha informado esta noche que carabineros de Ralco, en la comuna de Alto Biobío, han constatado el hallazgo del cuerpo de una persona. Se trataría de una mujer que vivía sola, según se ha manifestado, y cuyo cuerpo fue hallado tendido en un dormitorio de su casa, en el piso específicamente del dormitorio. El hecho ocurrió en el sector Villa Las Araucanias de Ralco, y según informado Carabineros de Tenencia Ralco hace pocos minutos a la radio, se habría solicitado que efectivos de la Policía de Investigaciones de la Brigada de Homicidios de Los Ángeles puedan examinar el cuerpo y establecer las causas de muerte definitivas, ya que estas se desconocen de momento. Se ha manifestado que durante esta noche los peritos de la Policía de Investigaciones podrían acceder hasta Ralco para efectuar los peritajes respectivos y investigar el deceso de esta mujer adulta, según se ha dicho, que vivía sola en dependencia de su hogar y que fue encontrada por vecinos luego de que hace un par de días no habían sabido de ella o no la habían visto precisamente en su hogar. 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
5: A esta hora Senapred entrega un nuevo balance por sistema frontal. Tomamos contacto con María Gramunt, quien se encuentra en ese lugar.
10: Así es, en estos momentos se da un nuevo balance de Senapred. Pasamos a escuchar la voz de las autoridades.
11: El sistema frontal y evaluamos los antecedentes entregados por los organismos técnicos competentes que nos faciliten

de conectividad. Aunque se espera un nuevo pulso que sería menos intenso, mantenemos las alertas y todas las capacidades desplegadas porque los suelos están saturados y todavía existen numerosas comunidades aisladas. Respecto al funcionamiento de los establecimientos educacionales, se mantiene la decisión anunciada en el día de ayer con la suspensión de clases en la región de Valparaíso, zona continental, la región de Coquimbo y la provincia del Huasco en Atacama. Adicionalmente, y de acuerdo a la evolución de las condiciones climáticas y los últimos informes técnicos, hemos decidido ampliar esta medida preventiva a las comunas de Copiapó, Caldera y Tierra Amarilla en la provincia de Copiapó, región de Atacama, así como en la comuna de San José de Maipo, en la región metropolitana. En el resto del territorio nacional, las clases se desarrollarán con normalidad, retomándose las actividades educativas conforme a la programación habitual. Con el propósito de apoyar a emprendedores, personas, pequeñas empresas que desarrollan su actividad económica en las comunas más afectadas por este frente de mal tiempo, el Servicio de Impuestos Internos, en conjunto con Tesorería General de la República, han tomado la decisión de que la declaración y pago de impuestos mensuales que vencen el día de mañana puedan ser enterados hasta el 30 de octubre próximo sin multas y sin intereses. Entendemos perfectamente el efecto que esta condición de clima genera en la actividad económica de las zonas afectadas y por esta razón se ha decidido establecer esta medida de prórroga de pago de impuestos para todas aquellas comunas ubicadas en las zonas de mayor afectación y cuya enumeración será dada a conocer en un momento más por parte del Servicio de Impuestos Internos en sus páginas web. Queremos señalar también que a partir de las 20 horas de hoy se ha generado un corte en los servicios y suministro de agua potable en las ciudades de La Serena y Coquimbo. Esto es producto de turbiedad en las redes que hacen aconsejable esta suspensión del servicio, cuya recuperación está estimada para mañana lunes a partir de las 6 de la mañana. En el intertanto, se han habilitado en ambas ciudades más de 100 puntos de abastecimiento de agua potable distribuidos en distintos sectores de ambas comunas con el propósito de que las personas puedan acceder a este vital alimento en áreas cercanas a sus hogares durante la noche, si así lo necesitan. Finalmente, quiero señalar que hemos activado y aumentado los puentes aéreos en las zonas más golpeadas en el día de hoy por este frente climático. Es así como en la zona de Coquimbo. Ayer tarde teníamos operando 3 helicópteros para evacuaciones de personas, para traslado de alimentos y otras situaciones de emergencia. Hoy día en la zona de Coquimbo hay 7 helicópteros aceptados que a partir de mañana de las 06:30 horas iniciarán recorridos por las diferentes zonas afectadas y donde se requiera la ayuda inmediata para el rescate o evacuación de personas o traslado de alimentos a las zonas aisladas. Y asimismo, en la región de Atacama existen 3 helicópteros disponibles para esta misma tarea. Queremos señalar que una vez superado este frente de mal tiempo, esperamos en las próximas 48 horas, si los pronósticos son certeros, señalar de que el gobierno, el Estado, sus instituciones

0: irán trabajando, pero en una segunda fase, para recuperar los daños y apoyar a las familias afectadas. Para tal efecto, se está haciendo un esfuerzo especial con el Ministerio de Desarrollo Social para agilizar las aplicaciones de las fichas de emergencia en todas las zonas afectadas, y también se ha solicitado, por acuerdo de esta mesa técnica, requerir a todos los ministerios y servicios un detalle de las afectaciones en cada sector, para de esta forma tener la referencia total de los daños, hacer las evaluaciones correspondientes y asistir a las personas con ayudas inmediatas, ayudas de viviendas de emergencia y ayudas económicas que permitan que su actividad vuelva a la normalidad, como asimismo para restablecer los servicios operacionales en materia de salud, educación y también, ¿no es cierto?, recuperar actividad económica que se haya visto afectada. Por lo tanto, si la condición de clima mejora, la función y la tarea del gobierno no termina, y la preocupación por las regiones y las familias afectadas continuará todo el tiempo que sea necesario para que sus vidas vuelvan a la normalidad y puedan recuperar las afectaciones de las cuales han sido objeto producto de esta condición de clima. Subsecretario.
1: Muy bien, ha terminado el ministro Alvarado.
2: Muchas gracias, ministro. Detallar algunos elementos específicos.
3: Habla hasta ahora bueno, el subsecretario del Interior, de Máximo Pavés.
2: A afectar un nuevo sistema frontal gran parte del país, desde el sur de Antofagasta hasta la región del Biobío, precipitaciones que en términos generales van a ser de rango moderado a normal. En el caso de la región metropolitana, solamente destacar que hoy día se produjo la evacuación del campamento Rivera 2, que está en la comuna de Tiltil. Por la crecida del estero Tiltil, se ha llevado adelante sin incidentes y con una buena respuesta de la ciudadanía, quedando solamente algunas personas, jefes de hogar, cuidando los enseres de los habitantes de dicho lugar con presencia policial. En el caso de la región de Valparaíso, tal cual como lo señalamos en la mañana, la prioridad ha sido recuperar el suministro eléctrico. Eso va a ser detallado por la ministra de Energía. Pero podemos señalar que a la fecha, teniendo en cuenta que el viernes 17 fue el pic de clientes sin luz, afectando más cerca de 236 mil clientes, hoy día quedan por reponer 77 mil, lo que demuestra una baja sostenida en los clientes que se encuentran sin energía eléctrica. En la región de Atacama llueve intensamente. La preocupación fundamental es la situación de aislación de aislamiento de la comuna de Alto del Carmen, donde se trabaja con mucha intensidad para poder recuperar la conectividad, sin perjuicio que la dificultad proviene de las caídas y las remociones en masa. Tal cual como lo dijo el ministro del Interior, se intensificó las posibilidades de contar con apoyo aéreo, con 3 helicópteros que lamentablemente por razones climáticas han tenido menos operación. Lo que sí podemos decir, lo informó la delegada presidencial regional, es que Vialidad tiene duplicada la maquinaria en todo este sector para poder llegar a Alto del Carmen. Aquí también señalar que en las comunas de Huasco y Freirina se va a proceder un corte de agua producto de los daños que han sufrido la infraestructura que entrega agua a dichas comunas. Está muy complicada la evaluación de dicha infraestructura, por lo tanto hoy día a las 22 horas va a haber un corte de agua. Y además queremos dar una noticia que es muy importante, que hoy día en la posta rural del tránsito había una madre en situación o en condición de parto y tuvo su hijo, fue dado a luz hoy día en dicha posta rural con el apoyo de personal TENS que estaba en la posta rural del tránsito, y eso evidentemente nos da mucha esperanza de que hay también personas que han podido llevar adelante cosas fundamentales en medio de la emergencia. Así es que a nombre del gobierno también hay una muy buena noticia que nos llena de esperanza en estos momentos de dificultad. Para terminar, en la región de Coquimbo, tal cual como lo dijo el ministro del Interior, la posibilidad en la conurbación La Serena-Coquimbo, la prioridad es poder evitar de mejor manera la afectación por este corte programado de agua potable, donde hay un plan de contingencia que ya fue anunciado por el ministro, lo mismo en Ovalle, y donde también podemos dar cuenta que entre ellos hoy día se produjeron 48 evacuaciones aéreas, también gracias a que se han duplicado la posibilidad de poder contar con apoyo aéreo. Hasta el minuto, el daño en la región de Coquimbo, la información que existe es que está afectando fundamentalmente conectividad, infraestructura, infraestructura eléctrica. No hay por ahora reportado daños graves a personas o grupos de personas. Eso, por supuesto, es noticia en desarrollo, está en evaluación y, tal cual como lo hemos dicho, el gobierno sigue trabajando con todos los medios disponibles para poder afrontar esta emergencia que por ahora en las regiones de Coquimbo y Huasco no se da por superada. Dejo con ustedes a la directora.
3: Escuchábamos entonces el balance de SENAPRED, el último que se entrega en el marco del sistema frontal. 21 horas con 16 minutos, hasta acá la revisión de las noticias. Santiago está nublado, la temperatura es de 8 grados y la humedad alcanza el 89%. Quédese en compañía de la radio. Muy buenas noches.
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17: 21 horas con 20 minutos, estamos haciendo la hora de la radio, atentos a todo lo que está ocurriendo en el norte de nuestro país, específicamente allá en La Serena, en Coquimbo, en Ovalle. Y a propósito de lo mismo, también les quiero contar lo siguiente: Senapred informó que, ojo, activación de quebradas. Esto en sector Arrayán Costero, en la comuna de La Serena, región de Coquimbo. Aquí se activa la alerta SAE para reforzar también evacuación en terreno por parte de los organismos técnicos. Se activó la mensajería para que estén atentos también ahí a todas las condiciones. Lo mismo ocurre por desborde del río Huasco. Senapred solicita evacuar el sector Nicolás en la comuna de Freirina, región de Atacama, para reforzar también la evacuación en terreno por parte de los organismos. En este lugar también se activó la mensajería SAE. Estamos en contacto a esta hora con el alcalde de Alto del Carmen, Cristian Olivares. Alcalde, buenas noches, ¿cómo está?
18: Muy buenas noches, Camila, un gusto saludarle.
17: Un gusto, alcalde. Quisiéramos saber, alcalde, cómo está la situación en este momento en Alto del Carmen.
18: Bueno, la situación sigue siendo muy lluviosa. Tenemos esta noche, se calcula que deberían caer 40 milímetros más durante toda la jornada. Hay un aumento de caudal. En este momento venimos llegando de la quebrada Pies de Gallo, que está a la entradita de la comuna de Alto del Carmen, muy cerquita de acá del municipio, pero viene como río, trae mucha agua, y todas las quebradas de la comuna de Alto del Carmen están siendo activadas, están todas activas. Hoy durante el día se ha logrado llegar hasta por el Valle del Tránsito, se ha logrado llegar hasta las pistas del tránsito.
17: Sí, estamos escuchando hasta ahora, Cristian Olivares, alcalde de Alto del Carmen, y estamos retomando también la comunicación con él, efectivamente, por la situación climática también. La conexión no es tan buena como en otras ocasiones, eso es obvio, y por lo mismo también estamos recuperando ahí la conectividad. Les cuento también que, además de ser esta una situación crítica, durante la jornada del día de hoy, domingo 19 de julio, también se está realizando una intensa búsqueda de una mujer desaparecida tras una avalancha en Alto del Carmen, región de Atacama. Esta sería el segundo caso que corresponde, también está asociado al actual sistema frontal. Alcalde, ¿me escucha?
18: Sí, le escucho, Camila, ahí le escucho.
17: Perfecto, ¿no? Ahí escuchamos perfecto. Alcalde, bueno, ahí nos contaba también cómo es la situación meteorológica en este momento. Quisiera preguntarle también, alcalde, acerca de este segundo caso y de una mujer que permanece en este momento desaparecida tras una avalancha de nieve.
18: Claro, efectivamente, nosotros hoy por la mañana nos informaron desde la estación médico rural, que está a 70 kilómetros del último pueblo rural que tenemos en la comuna, nos informa la paramédica la desaparición de una criancera que estaba junto a su papá en la majada, en una majada que ellos tienen en los ranchos, donde fue arrastrada por una luz de nieve. Se encuentra el padre, pero con vida, pero la criancera, una mujer de 52 años, hasta ahora está desaparecida. Nosotros no hemos tenido, durante la jornada, no hemos tenido poder tener contacto con ellos porque se perdió la señal telefónica por producto de los cortes de luz que tenemos en diferentes localidades, en diferentes puntos de la comuna, y no hemos podido más reportar. Lo único que ellos solicitaban con harta urgencia era que pudiéramos mandar rescatistas al lugar, pero por las dificultades del clima quisimos hacerlo de forma terrestre, no pudimos llegar. Y hemos solicitado por intermedio de la delegación, y le hemos solicitado a las autoridades regionales poder tener un helicóptero apto para poder volar. Si bien es cierto, en Vallenar hay un helicóptero que es de carabinero, pero no está apto para sobrevolar por las condiciones de lluvias que tenemos en la comuna, así que esperamos mañana tener alguna ventanilla durante el día para poder llegar con maquinaria hasta lo más alto del Valle del Tránsito.
17: Sí, alcalde, ahí también destacar que en Senapred hace pocos minutos informaron que efectivamente habían 3 helicópteros que estaban funcionando también en la zona norte y que ahora, bueno, a partir de la mañana de mañana lunes, serán 7 los helicópteros. Entonces, probablemente, si comienza una búsqueda, esta comenzaría desde temprano, ¿o no?
18: Sí, la idea es partir lo más antes posible, ¿no? Todo depende de si es que no van a estar lloviendo, ojalá que fuera así, porque tengo entendido que solamente mañana tenemos una ventana durante el día y que el día martes nuevamente se van a retomar las lluvias, y eso lo podría dificultar, pero toda la operación con el tema de helicóptero hay que hacerlo mañana a tempranas horas. Ojalá que pudiéramos llegar y poder a lo mejor encontrar con vida a esta criancera que la verdad que nosotros hemos estado, ha sido como un golpe bajo para la comuna, porque uno como alcalde siempre trata de prevenir o de que no lamentar ninguna vida humana en estas situaciones, claro. Pero cuando no supimos esta noticia, nos ha dejado bastante preocupado porque una de las cosas que no podemos llegar, hay otra situación puntual también que nos ocurre porque hay una persona en una localidad de Choyay, por ejemplo, que está fallecida hace 2 días, y la funeraria los trajo el ataúd hacia acá al municipio y queremos llegar para que se le dé una sepultura a esa persona igual.
17: Alcalde, bueno, estamos hablando hasta ahora con el alcalde de Alto del Carmen, Cristian Olivares. Quisiera preguntarle también acerca de los albergues que están habilitados en este momento. ¿Cómo está funcionando aquello?
18: Esto ha estado funcionando bien, han llegado, nosotros en este momento tenemos alrededor de 130 personas albergadas en los diferentes albergues, y algunos albergues han sido implementados por la misma comunidad en lo más cercano, porque acá nosotros son localidades rurales, contamos con 42 localidades rurales, entonces en cada localidad las personas forman sus lugares de resguardo. Y hacen su albergue y ahí lo hacen entre las localidades, entre los vecinos. Pero nosotros, el catastro que tenemos, hay 130 personas albergadas en todos los albergues habilitados que tenemos. Esperamos que ya esta noche llueva y ya el día de mañana tengamos algún espacio, una ventana para poder recorrer los diferentes valles del Valle del Tránsito y el Valle del Carmen para poder determinar, porque los daños han sido copiosos, tanto en la parte agrícola, canales de regadío aterrados, muchos caminos, parte de la carretera también con muchos problemas viales, o sea, los daños son cuantiosos, y es por eso que nosotros hemos solicitado a las autoridades de nivel central que la zona se declare zona de catástrofe por todos los daños que hemos tenido, porque lo que entrega el gobierno regional, que es el 2% de las emergencias, no vamos a alcanzar a cubrir toda la problemática que ha ocurrido en este evento de lluvia, porque ha sido mucha la cantidad de agua, ya estamos superando cerca de los 200 milímetros de agua en una comuna que está acostumbrado a recibir 60 milímetros a veces en el año, así que es mucho.
17: Alcalde, yo justamente le quería preguntar acerca de aquello. ¿Ha tenido alguna respuesta después de esta petición de que se declare zona de catástrofe la comuna?
18: Sí, hoy día por la tarde conversé con el presidente de la República, le comenté esta situación de que se declare. Es algo que tienen que haberlo a nivel central. Dijo que perdiéramos cuidado, que se iban a inyectar recursos a la comuna, que no íbamos a estar solos, pero esperamos que sea así, porque con lo del fondo del gobierno regional no va a ser suficiente. Nosotros necesitamos muchos recursos porque la infraestructura pública ha sido bastante dañada y tenemos que recuperarnos en un corto tiempo, y para eso, para recuperarnos, necesitamos recursos, que es lo más interesante, lo que necesitamos los municipios para poder llevar a cabo todas las obras que hoy día han sido dañadas producto de estos eventos climatológicos.
17: De todas maneras, alcalde, le quiero agradecer el tiempo con nosotros para hablar a esta hora. De todas maneras, igual ahí quedamos atentos a poder ir actualizando todo lo que va ocurriendo en ese sector y estar atentos también a todo lo que va a ocurrir mañana con la búsqueda de esta mujer que se mantiene desaparecida.
18: Bueno, cualquier novedad que tengamos nosotros mañana con los equipos, si logramos rescatar a esta persona, ojalá la pudiéramos encontrarla con vida, esta criancera, vamos a estar reportando y si es necesario tener algún contacto con la radio Bio, ahí los vamos a estar comunicando para informar a todos los medios de la situación que vamos a estar viviendo. La idea es que mañana poder llegar con caminos por la vía terrestre o por la vía aérea, tratar de llegar a todas las localidades donde hoy día hay una tremenda necesidad para recuperar los servicios eléctricos, los servicios telefónicos, los APR, los servicios sanitarios rurales que están en la comuna. Así que y esperar también que esta noche no llueva tanto para no complicar, para que no aumenten tanto los caudales de las quebradas.
17: Perfecto, alcalde. Cristian Olivares, de Alto del Carmen, que tenga una muy buena noche y estamos en contacto.
18: Muchas gracias, Camila. Un abrazo gigante.
17: Un abrazo, buenas noches. 21 horas con 31 minutos. Nos separamos un momento y ya volvemos con más informaciones en la hora de la radio.
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12: 21:36, estamos haciendo la hora de la radio. Recuerden que nos pueden escribir al más 5699-207888. También nos pueden llamar al 800-810-810. Nos pueden enviar también su audio de WhatsApp. Estamos recibiendo todo. También por acá vamos a leer sus mensajes. Hola, buenas tardes. Quiero comunicar que acá en el sector de la pasarela Papu, a la altura de los me dice acá, a la altura de los moteles Tequena, llevamos 4 días sin luz, sin ninguna respuesta de la compañía CGE, donde hay una niñita que es oxígeno dependiente, y tengo a mi hija con el 75% de discapacidad, junto a mi mamá, que es insulina dependiente. Ahí está. Lo cual ya también dice ahí, por lo visto ha perdido la cadena de frío, los medicamentos. Esa es una situación que se repite en hartas personas que nos indican que han perdido medicamentos y sus comidas porque perdieron la cadena de frío y la refrigeración. También dicen por acá, claro, tienen que hacer ese reclamo a la SEC para que los compensen. Eso es muy importante. También, oye, ojo, porque Senapred informa que por aluvión se solicita evacuar parte alta del sector Pueblo Islón en la comuna de La Serena, región de Coquimbo. En este lugar también se activó la mensajería SAE. El llamado es a mantener la calma, acatar las indicaciones de las autoridades y de los equipos de respuesta. También acá en Senapred en este momento informan que durante esta evacuación es importante no olvidar a las mascotas, para que lo tengan ahí también en consideración. Aluvión Esto en la parte alta del sector Pueblo Islón, en la comuna de La Serena, región de Coquimbo, donde se activó también la mensajería SAE. Estamos conectados a esta hora también con el alcalde de Penco, Rodrigo Vera, para poder conocer cómo está la situación a esta hora y durante estos días, que ha tocado también muy fuerte a Penco, donde además, recordemos, desde el verano, con los incendios forestales, ya vienen en una situación que está bastante crítica. Alcalde, buenas noches, ¿cómo está?
0: Hola, buenas noches, un gusto.
12: Alcalde, cuéntenos, ¿cómo está en este momento también todo lo que tiene que ver con el catastro de personas damnificadas?
0: Nosotros venimos recién saliendo de un sistema frontal muy duro. El día de ayer en la tarde dejó una berma que nos permitió poder en terreno salir a evaluar con la ficha FIBE y todo el día de hoy. Y nos estamos preparando porque el martes ingresa otro sistema frontal. Tenemos 300 viviendas con un daño importante en lo que es techumbre. Estamos coordinando con Senapred y mañana todo el equipo municipal se despliega en terreno a entregar casa por casa la ayuda. En respecto a las consecuencias que tuvimos en el sector de Cerro Verde Bajo por el oleaje, tenemos 60 familias identificadas con ficha FIBE. El Ministerio del Interior ha anunciado un bono respecto a la ficha FIBE, según la categorización del daño, ¿cierto? De 375.000 pesos hasta 1.5 millones. Y estamos coordinando puntualmente con el Seremi, recién estaba hablando con él, porque ya tomamos la decisión de cerrar el ingreso a Cerro Verde, porque el puente que conecta a todo el sector está con daño estructural importante, y en la visita del presidente de la República se comprometió a su demolición y la instalación de un puente mecano.
12: Alcalde, y en ese mismo contexto también, estas fichas que comentaban ayer en Senapred, en uno de los informes oficiales de este sistema frontal, ¿ya se comenzó a aplicar? Porque se entiende también que se va a aplicar, se va a entregar un bono, dependiendo también de la gravedad de los afectados.
0: Para nosotros es muy importante los tiempos de respuesta. Trabajamos muy duro en la calle 24/7. Nosotros, el mismo momento que terminó el sistema frontal, despejamos todas las vías, ya retomamos el alumbrado público, estaba todo limpio. Y al otro día, primera hora, aplicamos todas las fichas FIBE en un equipo, en una coordinación con el Seremi Desarrollo Social. Por lo tanto, ya el 95% de las fichas FIBE están aplicadas en la zona. Nosotros aprendimos que después del incendio de febrero, la rapidez y la eficiencia de los tiempos fundamental. Por lo tanto, primero, la paz social, significa que esté todo normalizado, mucha seguridad. Segundo, el despeje de las vías. Y tercero, en forma inmediata, la ficha FIBE. Yo me contacté el mismo día con el ministro Alvarado y al otro día él hace el anuncio, así que públicamente le agradezco porque él me dijo, alcalde, aplique la ficha FIBE y nosotros hacemos el anuncio. Aplicamos la ficha FIBE y ya se le avisó a las familias que durante esta semana se les va a depositar su bono para que puedan reconstruir parte de sus viviendas.
12: Perfecto, entonces las familias ya están identificadas también para poder recibir ese bono próximamente.
0: Sí, la ayuda, hoy día se hizo una ayuda en enseres de alimentos, se le están listos los kits para entregarle lo que es los kits de para reparar su techumbre y ya el bono que les va a llegar en camino, y ya coordinamos con el Servio y la dirección de obra, el certificado de demolición, ¿cierto? Los certificados de inhabitabilidad para 4 viviendas que están con pérdida total, y lo que nos falta, y espero poder coordinar esta semana, la reposición de 2 embarcaciones bote y 4 restaurantes que sufrieron daño de consideración para que ellos puedan aplicarse el COTEC, el bono de emergencia, el mismo que se aplicó en el incendio, se les puede aplicar a ellos por un monto de 10 millones para que puedan reponer todo, porque al entrar el agua a sus viviendas perdieron refrigeradores, conservadoras y todos los insumos que tenían en los en los locales.
12: Alcalde, una de sus frases que ha indicado durante estos últimos días es, no nos caímos para el incendio, pero no es así, dice, nos caímos para el incendio, pero nos vamos a volver a levantar. En ese mismo contexto, alcalde, ¿cuál es el llamado que le hace a todas las personas al día de hoy y también a mantener la calma durante estos próximos días?
0: Sí, lo que quise decir en esa frase es que los caímos con el incendio, los dolió, los volvimos a parar y ahora con este sistema frontal los vamos a volver a parar. Nos tocó fuerte, yo soy un hombre de mucha fe, confío en Dios, y también lo que le digo a los vecinos, siempre la prueba siempre la bendición es mayor que la prueba. Así que estamos con mucho trabajo, hay mucha constancia. Penco y Lirquén es una localidad muy afectada, se dio a conocer a nivel nacional, pero todos se conocen, son familias de años, yo toda mi vida vivo acá, mi familia igual, por lo tanto hay una energía, hay una magia, hay un encariño, una empatía entre todos. Por ejemplo, ese día tuvimos que evacuar más de 50 familias de Cerro Verde Bajo por el oleaje, los mismos pescadores ayudando, las mismas familias, no fue necesario llevar a los albergues porque entre ellos se apoyaban. O sea, la solidaridad, la expresión de cariño son muy importantes, por lo tanto eso es lo que los motiva. Solo y con mucha humildad lo digo, o sea, el trabajo que hemos realizado después de los incendios, imagínense con este temporal que tuvimos, este sistema frontal, no tuvimos ningún problema mayor de deslizamiento de terreno. De marzo vinimos trabajando, logramos rápidamente tener más de 3.541 viviendas en pie, no hay nadie en carpa. Entonces, imagínense en este sistema frontal, si hemos tenido gente en carpa, en albergue, ha llegado, ha sido muy, muy duro, y gracias a Dios logramos un trabajo colaborativo, el mundo privado, el liderazgo, el ministro Puduje, poder dar rápidas soluciones. Ya tenemos los proyectos que se están desarrollando para 1.000 familias en Río de Chile, 132 en GeoChile, 95 en Vipra. Por lo tanto, la reconstrucción ha tomado fuerza y obviamente con la misma intensidad vamos a trabajar en el sector de Cerro Verde para reponer. Hay un daño en las veredas, en las calles, pero sé que pronto vamos a empezar con proyectos a poder reparar aquello.
12: Alcalde, por acá nos llega un mensaje al WhatsApp de la radio y nos preguntan dónde se pueden acercar también para pedir ayuda. Solamente nos indican eso al WhatsApp.
0: Pero disculpe, ¿para pedir ayuda o para ayudar a la familia?
12: Exacto, para ayudar, para una familia solicita ayuda. Acá me está escribiendo también un poquito más, que está relacionado también con, justamente, perdieron, dice, un refrigerador, etcétera. ¿Cómo, con quién se pueden comunicar? Eso quieren saber.
0: A ver, particularmente las personas de Penco y Lirquén, el alcalde, yo llego a las 6 de la mañana a trabajar todos los días, normalmente se acerca a mi oficina de las 8 a las 9, o contactarse a la Dirección de Desarrollo Comunitario. Dependiendo del sector, nosotros hacemos la visita a terreno, ayudamos con recursos municipales, y hay que ver el caso puntualmente de la persona que le escribe, si fue producto de la lluvia en algún sector, fue producto de la zona cero que se detectó ahora en el sector de Cerro Verde Bajo, o esto fue de alguna techumbre que se voló en algún otro sector. Nosotros mañana lo acercamos con los equipos, pues, por lo tanto, si me da un segundo, yo podría darle el teléfono de emergencia para que escriba a la persona un WhatsApp. Solo usar ese alcance, me da un segundo.
12: Sí, por supuesto, también lo vamos a anotar acá.
0: No sé de memoria, pero dime un segundo. Me lo tengo que aprender. Dame un segundo, estoy buscando acá.
12: Me imagino. Número. Bueno, ahí también estamos escuchando a esta hora al alcalde Rodrigo Vera, alcalde de Penco, haciendo este balance también después de toda este sistema frontal que les pegó bastante fuerte a la comuna y donde la ayuda durante esta semana ya se va a empezar a desplegar de manera más concreta. Alcalde, ¿tiene el número por ahí?
0: Sí, lo estoy buscando.
12: Si no, me lo puede enviar después por WhatsApp.
0: Ya se lo envío por WhatsApp mientras eso. Seguimos conversando. Sí. Acá lo encontré.
12: Ah, buenísimo, dígalo.
0: El número de emergencia, por favor, contactarse por WhatsApp. No, le pedimos en el WhatsApp que lo indique su nombre, su RUT, dirección y fono, y si es posible la medida, una foto para poder dirigirlo rápidamente. Solo escribir al WhatsApp el número 956-39-0027. Si lo repito, 956-39-0027.
12: Perfecto. Alcalde, acá también lo anotamos, lo vamos a repetir dentro de unos minutos más. Le quiero agradecer el tiempo con nosotros para contarnos cómo está todo por allá y cómo se va a empezar, lo decíamos, a desplegar toda esta ayuda a los vecinos y vecinas de Penco.
0: Sí, le agradezco. Si me permite, 2 segundos un comentario que creo que es prudente.
12: Sí.
0: Mire, nosotros hemos recibido mucha ayuda de la empresa, del mundo privado, Tenemos un gran desafío que queremos entregar 4.000 estufas. Hay una empresa de gas, si usted me permite dar el nombre, nos donó 800 estufas. Entonces, si hay otros corazones, empresarios que estén escuchando, que se pueden poner la mano en el corazón, el gran problema que tenemos hoy día en Penco es el frío que bordea el cero grado, muchos niños que van al colegio, muchos de ellos se mojaron sus casas, y lo único que necesitamos es poder calefaccionar esos hogares, así que si nos pueden ayudar con estufas. La meta es llegar a 4.000 viviendas que están dañadas con una estufa, porque realmente muy duro el invierno, sobre todo en Cerro Verde, se mojaron todas las casas, así que se nos puede ayudar con una estufa. Ya una empresa de gas muy importante nos ayudó con 800, así que si alguien nos puede colaborar, Diosito se lo va a pagar mucho.
12: Muchas gracias, alcalde. Hacemos ahí, extendemos también ese llamado, por supuesto. Son 800 las estufas que donó esta empresa, ¿cierto?
0: Y la puedo nombrar, por ejemplo.
12: Sí,
0: que
12: no hay problema.
0: Sí, Lipigás se contactó con nosotros y nos donó 800 estufas con una recarga de para un galón de 11 kilos cada una de ellas. Entonces, si otra empresa de la misma rubro o de otro nos pueden ayudar, la meta es llegar a 4.000 para que todas las familias se puedan calefaccionar en este invierno, porque es muy peligroso. Yo no estoy de acuerdo que sea con carbón, por el gas que se elimina, y sobre todo se pueden volver a incendiar las casas.
12: Claro, hay que evitar todo tipo de peligro que tenga relación con aquello. Además, también ahí el llamado, alcalde, es muy importante, tiene que ver con la calefacción. O sea, que mejor, o sea, una familia debe estar calefaccionada, sobre todo en esta época, porque con ello también van a venir enfermedades probablemente, está la humedad, adultos mayores que necesitan una estufa en este momento.
0: Así que ahí le dejo algún chileno, patriota, solidario, corazón, que nos pueda ayudar, bienvenido sea.
12: Que se contacte con el alcalde de Penco, entonces. Alcalde.
0: Sí, un gusto, buenas noches.
12: Que esté muy bien, buenas noches.
0: Gracias a ustedes, chao.
12: Chao, chao. 21 horas con 50 minutos, estamos leyendo sus mensajes. Por acá nos escribe un auditor, Rodolfo Rivero, nos indica: hola, buenas, mi nombre es Rodolfo Rivero, les escribo desde Olmué, sector Granizo, para comentarles que acá estamos sin luz desde el jueves, a diferencia de lo que han informado en Chilquilta, quienes ni siquiera tienen registradas las fallas. De hecho, en Olmué ni siquiera aparece en la página. Lo otro es que en todo momento indican que no ha sido producto del mal tiempo, pero está acá, dicen, se cortó la luz cuando aún no había empezado la parte fea del temporal. Es una vergüenza, ni siquiera han asignado un móvil desde el viernes, y no es solo Granizo, Narváez y otros sectores también incluso. En nuestro caso ya perdimos todo lo refrigerado y congelado, y aún no sabemos si los electrodomésticos se han quemado. Gracias. Gracias, Rodolfo, ahí por la información que nos indican. Por supuesto que el llamado sigue siendo el mismo. Bueno, el que haya una respuesta, porque parece insólito incluso. Algunas compañías de electricidad se han referido sobre esto, indican que están saturados porque están obviamente atendiendo esta emergencia en distintas partes. Pero es bueno que tengan una respuesta, al menos para tener certeza de cuándo volverá el suministro eléctrico. Tenemos un auditor, Danilo, que está en San Ramón, donde también hay un corte de energía. Danilo, buenas noches, ¿cómo estás?
13: Buenas noches, sí, preocupado por esta situación. Cuénteme. Muchas gracias por la llamada y por la atención. Sí, acá en la calle Los Tilos tenemos un corte de luz en nuestra casa, el resto de las casas también, pero el problema está afuera, en el medidor. No, nos han dado muchos reportes de que va a llegar de vuelta a tal hora, a tal hora, a tal hora, y no pasa nada.
12: ¿Desde cuándo están sin luz?
13: Ya van a ser 27 horas sin luz.
12: 27
13: y el
12: horas.
13: Problema, claro, el problema es que acá son dos adultos mayores, uno de 89 y la otra de 85, y ambos son bastante dependientes. Tienen problemas de salud serios.
12: Danilo, una consulta, porque tú me indicas ahí que hay un problema con el medidor. ¿Si me puedes explicar un poquito más sobre eso?
13: Sí, lo que pasa es que el medidor es medidor inteligente. Entonces ellos parece que le mandan una señal para reponerlo y me dicen ya, y llegó la luz. Yo voy a ver, doy el interruptor hacia arriba y empiezo a prender las luces, pero no prenden. En principio, la primera vez funcionó, prendimos las luces, pero después se cayó y no hubo caso. Y me han dicho, se lo vamos a reponer a tal hora, se lo vamos a reponer a tal hora, por favor revise el medidor, lo hago y no vuelve.
12: ¿Y estas respuestas son a través de mensajes bots, mensajes de texto o con algún ejecutivo directamente, algún operador que los atienda?
13: Han sido hoy día, la persona que me llamó era un técnico que me dijo que ya, a tal hora te vamos a contactar nuevamente, y después tuve que hacer otro reclamo y ahora me dicen que a las 1:20 de la mañana va a llegar. Y he llamado por teléfono, he mandado WhatsApp, incluso por redes sociales, y también los etiqueté a ustedes en la NX. Y solamente son promesas que no sé. Lo que nosotros necesitamos es que lleguen una cuadrilla y que el medidor no deja pasar electricidad a la casa. No es un problema interno, es un problema de allá afuera.
12: Ahí, Danilo, solo quiero saber, alrededor de donde ustedes viven, ¿hay más casas sin electricidad?
13: No.
12: ¿Solamente son ustedes?
13: Por lo que he podido ver, porque tengo que estar con los papás acá, no veo otras casas que estén sin luz.
12: Ya, perfecto. Uy, pero terrible. ¿Y qué han hecho con la comida estas horas?
13: Mira, gracias a Dios compramos suficiente y hemos tenido una planificación familiar, gracias a Dios, no ha funcionado bien. Tenemos agua envasada, tenemos alimentos envasados y hasta ahora, por el frío, no la ropa, perdón, la comida que está en el refrigerador, que es poca, no se ha echado a perder y alcanzamos a comer lo que se ha cocinado. Así que desde mañana vamos a tener que cocinar o empezar allá a comer las cosas que tenemos compradas en envasadas.
12: Claro, para luego tirarlo a la basura.
13: Claro, jurel, tenemos también esas típicas cajitas de lentejas o poroto, y ahí vamos a ver mañana cómo lo vamos a hacer. Vamos a tener que ver si hacemos qué tipo de comidas o ya empezamos a echar mano a esas reservas de lata y cosas por el estilo.
12: Hay que ingeniárselas también. Danilo, pero sí, es muy extraña esa situación de que las casas alrededor ya tengan luz y ustedes sí, no, y que además tampoco tengan una respuesta. Por eso me llama bastante la atención. ¿Te parece, Danilo, si quedamos en contacto acá con la radio y nos vas indicando si esta situación cambia, mejora y llega justamente el suministro eléctrico?
13: Sí, por supuesto. Yo te quiero dar las gracias y le quiero dar las gracias a la radio, que Dios le bendiga, porque es muy importante lo que ustedes están haciendo, porque acá hay una situación bien compleja con respecto a las respuestas que da Enel. Uh-huh. Lamentablemente Enel está quedando desnudada como una empresa que no cumple. Los reportes del tiempo vienen hace varios días. Ellos tuvieron tiempo para prepararse, y no hablo solo por mí, sino por todas las personas que están sufriendo y que no tienen la voz que ustedes dan. Así que hago un llamado para que el presidente, para que los ministros, para que los diputados, los senadores, todas las personas que tienen poder, presionen a las empresas y las empresas se pongan a la altura de lo que corresponde. Se les paga a las empresas por su servicio, se les paga como corresponde, y las empresas tienen que responder, porque no estamos hablando acá de que es un corte de 5 minutos, de media hora, ¿no? Estamos hablando que ya a la 1:10 se supone que va a volver. Uh-huh. Y el problema es que acá son 2 adultos mayores que necesitan electricidad.
12: Claro, además es de noche. ¿Cómo se están iluminando?
13: Mira, se nos acabó un power bank que teníamos con luz.
12: Ya.
13: Y cada uno tiene linterna. Yo les compré al papá, a la mamá, le compré linternas a ambos. Y cada uno anda con su linterna. Y también tenemos una vela, pero esa vela la estamos vigilando a todos los ojos encima para que no pase nada.
12: Claro, también es un riesgo.
13: Claro, porque se acabó la reserva de batería del power bank del cual sacábamos luz.
12: Ahí, Danilo, también hay que tener cuidado con las caídas. Lo conversábamos también, me parece que el día de ayer, con un experto, porque efectivamente donde no hay luz es más fácil caerse, sobre todo con los adultos mayores. Así que ahí tú estás realizando también un trabajo con tus padres, bien importante. para protegerlos durante estas horas. Así que les envío un gran abrazo a ti, Danilo, y a tus padres, a tu mamá, a tu papá, que nos están escuchando, me imagino, para que, bueno, tengan un poquitito más de paciencia y nos cuenten. Yo sé que la paciencia ya se acabó hace rato, ¿no? Pero nos pueden contar ahí también nuevamente si efectivamente llega la luz en su hogar, que es lo más importante ahora. Hacemos también el llamado. Claro, ojalá claro, nos esté insisto. Escuchando el alcalde de San sí. Ramón también.
13: También, el alcalde de San Ramón es bien activo en redes sociales y sería bueno que él mismo también se pusiese en contacto con la empresa. Porque acá, como te decía, a mí no me importa por mí, sino que me importa por mis papás.
12: Claro.
13: Ellos son los que lo necesitan.
12: Esa es la gran preocupación también. Danilo, muchas gracias por el testimonio y por contactarnos.
13: No, gracias a ustedes y gracias por ser la voz que lleva esta información que es tan importante y que Dios les bendiga.
12: Igualmente. Buenas noches.
13: Buenas noches.
12: 21 horas con 59 minutos, solo faltan algunos segundos para las 22. Seguimos leyendo sus mensajes. Recuerden que nos pueden escribir al más 569-9207888. También nos pueden llamar al 800-810-810. Nosotros nos vamos a separar un momento porque ya viene el informador y a la vuelta vamos a seguir leyendo todos los que nos están escribiendo, revisando las alertas de Senapred y, por supuesto, también todas las informaciones que van apareciendo minuto a minuto. Ya volvemos.
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16: ¿Cómo están? Muy buenas noches. Bienvenidos al informador de las 22 horas. El gobierno regional de Tarapacá y Carabineros coordinaron la disposición del nuevo helicóptero adquirido en la zona para las zonas afectadas por las lluvias. Cristian Núñez con la información.
17: Sí, se trata de información confirmada por el gobierno regional de Tarapacá durante esta noche y también publicada en su cuenta de X, ex Twitter del gobernador José Miguel Carvajal, quien indica que se ha conversado con la jefatura de la prefectura de zona acá en Tarapacá, con el general Andrade, y se ha concordado por parte de la autoridad que el nuevo helicóptero, el H-145, adquirido recientemente por el gobierno regional acá en Tarapacá, se sume a las tareas de rescate en las zonas donde sea necesario debido a los temporales y zona de catástrofe que se está declarando en distintos puntos del norte chico y zona centro-sur del país. Esta información ya fue enviada por el general Andrade de Carabineros acá en la región al mando central para la coordinación entonces de este helicóptero, esta aeronave, para que sea dispuesta para las labores de emergencia en cualquier punto del territorio nacional. En Iquique, Bio Bio, La Radio.
16: Casi 70 establecimientos educacionales públicos de la provincia de San Felipe presentan afectaciones tras el último sistema frontal. Desde Radio Bio Bio, la región de Valparaíso, nos informa Constanza Peña.
18: Un total de 69 establecimientos educacionales del Servicio Local de Educación Pública Aconcagua presenta algún grado de afectación tras el paso del sistema frontal en la provincia de San Felipe, al interior de la región de Valparaíso. Según informó el organismo, las contingencias corresponden principalmente a problemas de infraestructura que están siendo abordados por equipos de emergencia y mantención para asegurar así el retorno a clases previsto para este próximo martes. En total se inspeccionaron 93 recintos que están bajo administración de este SLEP, de los cuales solo 24 no registran inconvenientes, es decir, casi un 75% de las escuelas sí los presentan. En paralelo, este servicio mantiene coordinaciones, señalaron desde JUNAEB, para garantizar la entrega de alimentación escolar durante la jornada de este lunes, en la que ya está definida la suspensión de las clases. En la región de Valparaíso, Bio Bio, La Radio.
16: Tras los extensos cortes de luz que dejó el sistema frontal, CGE anunció la compensación extraordinaria para algunos de sus clientes. La información con María Agramont.
19: La empresa distribuidora CGE anunció compensaciones extraordinarias para los clientes que hayan sufrido pérdidas de alimentos debido a los prolongados cortes de suministro provocados por el sistema frontal entre las regiones de Atacama y la Araucanía. La principal novedad es que para pérdidas de menor monto no será necesario presentar boletas ni otros comprobantes para acceder a la compensación. En caso de daños de mayor magnitud, sí se deberá presentar evidencia para que el caso sea evaluado de forma expedita. Las solicitudes pueden realizarse en las oficinas comerciales de la empresa a través de su página web, call center o WhatsApp. CGE aseguró que mantiene más de 1.600 brigadas y 5.000 personas desplegadas para avanzar en la reposición del servicio. 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
16: Personal de la PDI investiga el hallazgo de osamentas humanas en Coquimbo, las que quedaron al descubierto tras generarse un socavón por las intensas lluvias. Nos amplía Gonzalo Meri de Radio Bio Bio en La Serena.
20: Personal de la Brigada de Homicidios de la Policía de Investigaciones se encuentra trabajando en el sector de El Culebrón, en la comuna de Coquimbo, por el hallazgo de restos óseos humanos de antigua data, pero no arqueológicos, tratándose de una calavera y diversos huesos y articulaciones pertenecientes a un cuerpo humano. Las osamentas quedaron al descubierto tras generarse un socavón por las intensas lluvias que afectan a la región. En el trabajo del sitio del suceso, los oficiales investigadores fijaron las osamentas, las que fueron remitidas al servicio médico legal para el desarrollo de las pericias correspondientes. En La Serena, Bio Bio, la radio.
16: El diputado Jaime Mulete pidió decretar estado de catástrofe en la región de Atacama tras el agravamiento de las condiciones climáticas. Los detalles con Sebastián Cornejo.
21: El parlamentario Jaime Mulet formuló el llamado mientras continúa el avance del sistema frontal que afecta a la zona norte del país. Si bien valoró el trabajo preventivo realizado por las autoridades regionales, comunales y organizaciones locales, advirtió que la emergencia se ha ido intensificando con el paso de las horas. Mulet sostuvo que declarar estado de catástrofe permitiría agilizar la respuesta frente a la contingencia, otorgando mayores herramientas para movilizar recursos, contratar maquinaria, acelerar decisiones operativas destinadas a proteger a la población. En esa línea planteó la necesidad de reforzar el despliegue de equipos y recursos en terreno, incluyendo maquinaria disponible en empresas mineras, con el objetivo de evitar daños mayores en caminos, puentes y otros servicios esenciales. El sistema frontal que afecta la zona centro-norte del país ha dejado un consolidado de 1.600 damnificados entre las regiones de Atacama y la Araucanía. En la región de Atacama, los organismos de emergencia mantienen especial foco y alerta roja en las provincias de Huasco y la comuna de Tierra Amarilla. Bio Bio, la radio.
16: Desde el oficialismo, parlamentarios cuestionaron la visita que realizó el Instituto Nacional de Derechos Humanos al detenido por el crimen del cabo Eugenio Naín y la balacera en Valdivia. Más detalles con Valentina Obreque.
22: Parlamentarios del oficialismo cuestionaron la visita que realizó el Instituto Nacional de Derechos Humanos al detenido por el homicidio del cabo.

0: Indicó no se encontraba en condiciones de hablar. Tras ello, el diputado del Partido Republicano, Cristian Araya, afirmó que si bien la visita a personas detenidas forma parte de las atribuciones del INDH, hacerlo precisamente al imputado por estos hechos constituye a su juicio una burla para las víctimas y para las familias. En esa misma línea, el diputado del Partido Nacional Libertario, Johannes Kaiser, sostuvo que el organismo busca perseguir a los uniformados, mientras que el senador del Partido Social Cristiano, Rojo Edwards, insistió en la necesidad de eliminar el instituto, acusándolo de defender a delincuentes. 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
1: 22 horas con 6 minutos, hasta acá la revisión de las noticias. Santiago está nublado, la temperatura es de 8 grados y la humedad alcanza el 90%. Quédese en compañía de la radio, muy buenas noches.
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15: 22 horas con 10 minutos, estamos haciendo la hora de la radio y les cuento lo siguiente. Atención, por desborde del río Huasco, Senapret solicita evacuar ribera de dicho curso de agua en la comuna de Freirina, región de Atacama. Para reforzar también la evacuación en terreno por parte de los organismos técnicos, Senapret activó en este lugar la mensajería SAE. También hacen un recordatorio que es mantener la calma, acatar las indicaciones de la autoridad y de los equipos de respuesta. Durante la evacuación no olvides considerar a tus mascotas y sus necesidades. Esto es información. Hace dos minutos la repito.

0: Huasto. Por desborde del río Huasco, Senapred solicita evacuar ribera de dicho curso de agua en la comuna de Freirina, región de Atacama. Para reforzar esta evacuación también se activó la mensajería SAE. También hace 7 minutos, y por la alerta de crecida, Senapred hace un llamado a evitar acercarse a riberas de ríos, quebradas y esteros en la provincia de Elqui y Limarí, región de Coquimbo. También el llamado es a mantenerse informado a través de canales oficiales y, por supuesto, igual seguir las indicaciones de la autoridad y de los equipos de respuesta. Otra alerta de Senapred, esto hace 11 minutos, activación de quebradas. Esto en el sector Pie de Gallo, en la comuna de Alto del Carmen, región de Atacama. También en este lugar, para reforzar la evacuación en terreno por parte de los organismos técnicos, se activó la mensajería SAE. Hay otra alerta, esto por desborde de Senapred, que reitera el llamado a evacuar a sectores cercanos a la ribera del río Huasco, en la comuna de Huasco, región de Atacama. Para reforzar esto también se activó la mensajería SAE. Estamos atentos a todas las informaciones. Nos pueden seguir escribiendo también al +569 9207888. Nos conectamos rápidamente con una auditora, Rosita, que también tiene algo importante que contarnos porque está hace varios días igual sin suministro eléctrico. Rosita, buenas noches, ¿cómo estás?
1: Hola, hola hija, buenas noches.
0: Buenas
1: sí,
0: noches.
1: Sí, es verdad, estamos desde el jueves a las 5 de la tarde que explotó una...
0: ¿Un transformador?
1: Un transformador aquí en la calle Las Encinas. Llamamos y no nos han dado pelota, ¿sabes tú qué? Están arreglando a una cuadra de la casa y no quieren venir porque no más.
0: No hay ninguna respuesta.
1: Entonces, no hay respuesta. De verdad que el litoral se llama la empresa que ve todo esto y de verdad que estamos preocupados. Por primero que nada, porque hay mucha insulina, somos muchos adultos mayores que no sé qué va a pasar con ella y son cajas de cajas.
0: Ahí, Rosita, es una situación bastante crítica. Voy a también entregarle a quienes nos están escuchando un contexto. Rosita vive en Algarrobo, ¿cierto?
1: Sí, en la Encina, a la altura del 900.
0: Perfecto. Y desde el jueves a las 17 horas que sí. Explotó este transformador y ustedes hasta el momento no tienen respuesta y están perdiendo el medicamento.
1: Sigue saliendo chispas.
0: Ah, y no ha ido nadie a mirarlo, ni siquiera
1: nadie,
0: a mirarlo.
1: Nadie.
0: Ningún
1: y
0: técnico.
1: Como tengo a una cuadra por la calle Las Lomas, que es perpendicular a la esquina, le dijimos a los jóvenes que estaban ahí sacando árboles y arreglando los cables. Y nos dijeron, no, es que no nos han dicho, así que no podemos hacer nada.
0: Rosita, y bueno, eso es la empresa, pero ¿se han podido comunicar también con el municipio?
1: Con el municipio no, porque cerró y no han hecho nada. Sí, hoy día fui a Carabinero y dejé la constancia puesta.
0: Sí, es que es bien complejo porque...
1: Vamos a ir al litoral las familias, que somos 6 familias que vivimos en 3 cuadras.
0: Ya.
1: Porque aquí todas las casas son de casas de veraneo, pero hay gente que vivimos.
0: Rosita, es que estoy pensando acá que es muy compleja la situación porque indica que son cajas de insulina, de medicamentos, que necesita estar refrigerado y que si esto ya debe estar perdiendo la cadena de frío.
1: Sí, ya no la perdieron ya.
0: Ya es un medicamento que no se puede utilizar.
1: Lo peor es que no lo entregan acá en Algarrobo, hay que ir a San Antonio a buscarla.
0: Claro. Y ahí es que por eso yo creo que es importante conectarse o poder conversar con alguien del municipio.
1: Y
0: ahí también, ¿cómo lo han hecho, Rosita, con el alimento?
1: El alimento es lo que hemos podido rescatar y no se han abierto los freezers porque están llenos con carne, con pollo, que la gente va acumulando.
0: Sí.
1: Entonces no, cuando los abramos el olor va a ser horrible.
0: Claro, porque también eso es comida, alimento que se pierde y que hay que botarlo porque perdió también la cadena de frío. Rosita, por acá, bueno, hay algunos auditores que comentan y nos indican acá que tiene que hacer obviamente también ahí este reclamo a la empresa eléctrica.
1: Pero, sí, pues sí, Hicimos el reclamo a Litoral, se llama la empresa de acá.
0: Y ninguna respuesta.
1: Y dijeron, no, si vamos a ir, lo vamos a anotar, tienen los números. Mira, hemos llamado todos los que vivimos aquí los hemos llamado.
0: Sí. Ahí también van a tener que mantener igual guardados los medicamentos, aunque ya no sirvan, para poder mostrar todo lo que perdieron.
1: Sí, los tenemos.
0: ¿Sí?
1: Son cajas de insulina, por lo menos 7, 8 cajas.
0: ¿Y ahí cómo lo hacen también, Rosita, con el tratamiento? Porque ese medicamento lo tienen para ser utilizado. ¿Cómo, claro, cómo lo están haciendo?
1: Tenemos, la que tenemos, nos conseguimos hielo,
0: ¿ya?
1: La tenemos ahí, pero esa dura 4 o 5 días.
0: Claro, entonces no da abasto.
1: Estamos reponiéndolo con amigos que nos están convidando hielo. Pero no es la idea, pues la idea es tenerlas refrigeradas.
0: Claro. ¿Y cómo se están iluminando también? Porque es tarde.
1: Con velas. Con linterna, sí, y cargando donde es amigos, porque nos pidió desprevenido. O sea, pensamos que el temporal iba a ser bastante, pero no tanto como fue.
0: No, y que tampoco iban a estar tantos días sin luz.
1: Sin luz, pues estamos del jueves de las 5 de la tarde.
0: Rosita, ¿le puedo hacer otra pregunta? Sí, ¿cómo se están calefaccionando?
1: No estamos calefaccionando.
0: ¿Pero por qué? ¿Lo están...?
1: Porque no hay sin luz, pues casi todo...
0: Es con luz.
1: Bueno, yo tengo estufa gas.
0: Ya.
1: Y 2 personas más, pero el resto es eléctrico.
0: Claro, entonces están aguantando el frío.
1: Claro.
0: Entonces
1: nos juntamos, estamos un rato en una casa que tiene calefacción, después vamos a otra y así estamos.
0: Sí, no es, pero una situación bastante crítica, y acá también nos dicen, claro, hay algunos auditores que están comentando también la situación de Rosita, y nos dicen, hay que tomar fotos también a los alimentos para que las empresas eléctricas igual ahí tengan de alguna forma... Es como mostrar la evidencia de lo que está pasando, que es obvio que después de 5 días sin luz, todo se echa a perder.
1: Sí.
0: Rosita,
1: vamos a
0: lamentable.
1: Foto, entonces.
0: Claro, ¿no? Y a los medicamentos también. Tienen que responder, sí. Así que, bueno, Rosita, muchas gracias por comentar, por entregarnos el testimonio.
1: Una consulta, hija.
0: Cuénteme.
1: ¿A quién se le reclama eso? ¿Al Litoral, a la municipalidad o al CERNAC?
0: Al Litoral. Y probablemente no está de más hacer una denuncia en el CERNAC.
1: Ya. Yeah.
0: Sí, pero Litoral, okay. Esa es la empresa que debiese responder.
1: Yeah.
0: Bueno, y esperemos también que así sea. Ojalá nos estén escuchando y puedan tomar cartas en el asunto, porque, como usted muy bien nos dice, son todos adultos mayores ahí y están con velas. O sea, hay otro riesgo más que le sumamos a estar con velas.
1: A estar con velas. Porque
0: sí.
1: La carga de los celulares no dura por poco.
0: Ahí, Rosita, ustedes, además de estar ustedes ahí en el grupo, ¿tienen algunas otras personas que le puedan ayudar a hacer este reclamo a la SECA, a la superintendencia?
1: Mañana vamos a juntarnos y vamos a ir al Litoral a las 7 de la mañana.
0: Ya, los hijos, los nietos, también...
1: Todos los que podamos.
0: Buenísimo, está toda la familia entonces unida.
1: Sí.
0: Eso es muy
1: todos
0: bueno. Bueno, Rosita,
1: yo
0: le mando una...
1: sola, o sea, no, no tengo familia, pero mis vecinos sí, y como te digo, somos todos adultos.
0: Tiene que tener cuidado, no se vaya a caer.
1: No.
0: Que como está ahí sin luz y con vela nomás, también está el riesgo de caerse.
1: Sí, no, si nos cuidamos.
0: Eso, cuídese
1: si
0: harto,
1: nos
0: Rosita.
1: Nos ayudamos mucho.
0: Eso es muy importante.
1: Un millón de gracias, hija, por llamarme.
0: Que esté muy bien. Buenas
1: gracias.
0: Noches.
1: Buenas noches.
0: 22 horas con 20 minutos, oye, tremendo todo lo que está ocurriendo con todas las personas que están perdiendo sus medicamentos, que están perdiendo sus alimentos, y les quiero contar lo siguiente, Senapred llama acá a tener atención, esto por alerta de crecida, hacen este llamado a evitar acercarse al estero Tongoy en la comuna de Coquimbo, región de Coquimbo, también a mantenerse informados por los canales oficiales, repito también, por desborde del río Elqui, activación de quebradas. También se solicita evacuar sector Alfalfares en la comuna de La Serena, región de Coquimbo. Acá en este lugar también se activó mensajería SAE. Miren, acá tengo una noticia de una, a ver, de una audit, de a ver, estoy leyendo acá el nombre, Juanjo. Juanjo nos escribe al WhatsApp de la radio y emocionado, porque es, al parecer, porque es con harto signo de exclamación, nos dice: llegó la luz acá en Miraflores Alto. Mira, buena noticia. Está empezando a llegar la luz de a poco. Yo le dije al otro auditor que con el que conversamos más temprano que nos avisara cómo va la situación ahí. Pero bueno, Juanjo nos dice acá en Miraflores Alto. Llegó el suministro eléctrico. Hola Cami, mi nombre es Natalia Albornoz, fiel a la radio Bio Bio. Por favor, necesitamos tu ayuda. Explotó un transformador en el poste de luz eléctrico en Villa Don Leonidas, pasaje Carlos Pessoa, Vélez, en la comuna de Maipú. Llevamos sin luz desde el día jueves y aún no tenemos ninguna solución. Estamos desesperados. Agradecería muchísimo la ayuda. Ahí, Natalia, si nos estás escuchando, que nos puedas entregar cuál es la intersección donde ocurrió aquello, o el cuadrante donde explotó este transformador en el poste de luz eléctrica, para que quienes nos están escuchando, si nos está escuchando alguna autoridad, algunos técnicos, cuadrilla que está trabajando, pueda también asistir a ese lugar. ¿Ya? Auditor. Ah, mira. Estamos conectados también con Joaquín, que nos llama desde Olmué. Joaquín, buenas noches.
2: Hola Camila, ¿qué tal?
0: Buenas noches, Joaquín. Cuénteme, ¿cómo está todo por allá?
2: Más o menos. Mira, quería abusar de tu radio para dar a conocer la molestia que tenemos acá en toda la comuna, y sobre todo en el sector donde estoy yo, que es un sector grande, porque no tenemos luz desde el jueves aproximadamente a las 5 de la tarde. Chilquinta no se ha aparecido por ninguna parte. De hecho, en Olmué no se apareció por ninguna parte, y el problema es que si tú llamas a Chilquinta, ellos te dicen que sí, están los reclamos, pero todavía no hay ningún trabajo como anotado para poder venir a reparar. Y el problema que tenemos nosotros es que no solamente es la luz, sino que en Olmué, tú sabes, no hay agua, y todos los hogares tienen estanques de agua y con bombas eléctricas la impulsan hacia las casas. Entonces nosotros no tenemos ni luz ni agua desde el jueves. Y hemos reclamado, el alcalde nos ha ayudado, pero la verdad es que nadie se ha hecho presente. Estamos desesperados.
0: Joaquín, pero ¿se han podido comunicar también con municipalidad? O sea, pero nadie ha respondido ni siquiera por un mensaje de texto, no sé, acercarse a preguntar cómo está también la situación, si necesitan algo, nada.
2: Sí, sí, mira, hemos hablado con el alcalde. El alcalde está súper preocupado, está al tanto de la situación.
0: Ya.
2: Él también ha tratado de escalar el problema, pero tú recorres Olmué. Yo me di el trabajo de recorrer Olmué todo el fin de semana para ver si encontraba una cuadrilla de Chilquinta y preguntarle. No hay nadie, no hay nadie. Yo no sé qué habrá pasado, pero no te estoy exagerando.
0: No,
2: imagínate, todas las comidas, toda la basura. Y justo tocó que era quincena, entonces todo el mundo va al supermercado también a abastecerse.
0: Claro, de todas maneras. Y ahí, Joaquín, ¿cómo lo han hecho ustedes también durante estos días? O sea, ya han tenido que, me imagino, que botar mucho alimento, así como lo hemos conversado con otros auditores.
2: Bueno, todo el mundo trata de... Yo tuve que pedir ayuda, llevar todos mis teléfonos, todas mis cosas para poder cargarlas, llevar estas baterías especiales, pero duran un día, no duran más, imagínate, sin agua. La gente que tiene que trabajar, los niños, no, está súper complicado. Yo entiendo, y también entiendo, y todos entendemos que hay urgencias, pero si uno viera por último las cuadrillas trabajando acá en Olmué, uno diría, bueno, ya llegarán, pero no hemos visto ni una.
0: Claro, ¿no? Cada vez más frustrante también, porque en el día ya uno al menos tiene visual, puede ver qué está pasando, pero cuando llega la noche también la situación es distinta.
2: No, por supuesto, aparte que ahora está empezando a llover de nuevo, ahora en este momento, y el problema es que, claro, acá se usa mucho la combustión a leña. La gente que puede tener bosques, pero hay gente que no puede. Entonces, sin electricidad, mucha gente se calienta con cosas eléctricas, cocina, es complicado. Entonces, apelo a tu ayuda para ver si es que nos pueden escuchar y ayudar.
0: Sí, de todas maneras, hacemos el llamado ahí a saber también qué está pasando con las cuadrillas que no están en terreno, no se ven. Las personas necesitan una respuesta en este momento, tal como Joaquín, que nos está ahora llamando a la radio desde Olmué, donde en este momento están sin suministro eléctrico hace varios días y ya han estado perdiendo todo el alimento. Lo hablábamos también durante el programa de hoy, Joaquín, la paciencia se acabó ya. Necesitamos una respuesta urgente.
2: Exactamente. Y el sector, bueno, no sé si te lo comenté, es el sector de Pedro Aguirre Cerda, todo el sector de Pedro Aguirre Cerda, todo el sector de Santa Filomena y mucho más alrededor, que la verdad es que yo no estoy muy al tanto de las otras calles, pero es un sector grande.
0: Donde hay mucho adulto mayor también.
2: Sí, aquí en Olmué hay muchísimo adulto mayor, como escuchaba la señora que estaba hablando anteriormente. Hay mucha gente que vive sola, que es adulto mayor, que también tiene necesidades médicas. Entonces aquí la verdad es que, como digo, el alcalde está al tanto y el alcalde nos ha ayudado. Incluso él puso un reel hace un rato atrás, teníamos un Instagram de él. O sea, él se está moviendo, pero parece que nadie lo quiere ayudar tampoco.
0: Claro, o sea, él solo tampoco no va a dar abasto, necesita ayuda. Exacto. O al menos también una respuesta para tus aquellos usuarios de, obviamente, la empresa de electricidad, que es lo mínimo, ¿no?
2: Exactamente.
0: Bueno.
2: Y más frustrante es ver cuando no ves a nadie trabajando de Chilquinta. Eso es como lo más frustrante.
0: Sí, y que se ha repetido, bueno, es la tónica durante ayer y hoy, la mayoría de todos quienes nos llaman son justamente personas que están reclamando por el servicio de Chilquinta.
2: Exacto.
0: Joaquín, te quiero agradecer tu tiempo, por supuesto, para contarnos tu testimonio de lo que estás viviendo en este momento. Te mandamos un abrazo enorme y esperamos que esta situación evolucione para mejor.
2: Muchísimas gracias a ustedes por estar pendientes, ayudándonos a todos.
0: Que esté muy bien. Buenas noches.
2: Hasta luego. Chao, buenas noches.
0: Chao. Nos conectamos también con Luis, que nos llama desde Padre Las Casas. Luis, buenas noches, ¿cómo estás?
3: Hola, buenas noches.
0: Luis, cuénteme.
3: Estamos bastante preocupados, no sé si decir molestos, pero desde el jueves de las 6 de la mañana que estamos sin suministro eléctrico.
0: ¿Esto en Padre Las Casas?
3: Sí, sector rural.
0: Sector, y sí. Me imagino que también entonces sin agua.
3: El sector se llama Prado Huichagüe. Estuvimos sin agua, pero la APR funciona distante de acá del sector, donde varias familias aún están sin luz. Así que por lo menos el agua desde ayer ya tenemos más constante.
0: Luis, ¿y se ha podido comunicar con alguien, con el municipio, alguna respuesta sobre lo que está pasando? Porque son varios días y la situación, al menos en la Araucanía, ha ido mejorando la situación climática.
3: Sí, nuestra empresa que nos abastece acá es en Codiner.
0: ¿Cuánto?
3: En Codiner.
0: Ya.
3: Entonces, el problema es un camino que va hacia un sector que se llama Quiepe, cayó un árbol y cortó los cables de alta tensión de Frontel. Entonces Codiner nos dijo que una vez que Frontel reparara esos cables, ellos vendrían. Frontel reparó los cables, pero ¿ya? Codiner aún no viene.
0: Por lo tanto, todavía no llega la energía.
3: Claro, y el problema está, bueno, como en los otros casos que hemos estado escuchando en radio, el tema, por ejemplo, el caso mío, mi señora es, cierto, usa insulina y ya prácticamente eso se va a perder.
0: Claro.
3: Entonces, aparte de los alimentos, la gente acá rural trabaja el tema de la frambuesa, muchos de esos productos ya se perdieron porque se descongelaron y no hay forma de recuperarlo.
0: Luis, pero y además también desde el municipio, ¿se han podido comunicar con alguna autoridad, alguna cuadrilla, alguien que también les pueda prestar ayuda en este momento para empezar a apurar
3: sí,
0: a Codiner?
3: Al parecer otras personas se han comunicado, pero hasta aquí no hemos tenido respuesta ni ayuda, porque en algunas familias tenemos generador, pero el problema está que económicamente no alcanza para mantenerlo tantos días.
0: Claro, lo conversábamos también con una auditora que decía que diario está gastando más de 20.000 pesos en benzina, sí, para que esto esté funcionando, el generador.
3: A nosotros, por ejemplo, hoy día lo poco que lo usamos, ya se nos acabó la benzina, se acabó los recursos como para seguir comprando.
0: Claro,
3: entonces no sabemos si es ya hoy día, yo creo que ya no vienen.
0: Sí. Bueno, acá los auditores, Luis, nos están escribiendo y hay que destacar también que son todos muy solidarios y nos empiezan a decir, por favor, díganle a Luis que tiene que hacer un reclamo también en la SEC por este corte de luz.
3: ¿Hice el reclamo?
0: ¿Ya lo hizo? ¿En la página web?
3: Sí, la página web de la SEC lo hice.
0: Súper.
3: Pero no he tenido respuesta porque como uno introduce el correo electrónico, pero no he tenido respuesta a través del teléfono o correo tampoco.
0: Lo bueno es dejar el reclamo igual.
3: Lo hice, sí, lo hice.
0: Eso es importante. Bueno, Luis, yo te mando un abrazo gigante a ti, a tu esposa.
3: Muchas gracias y ojalá que Codiner reaccione. Yo sé que, mire, uno es consciente de que es demasiado el trabajo, pero lamentablemente son muchos días. Entonces uno ya como comienza a desesperarse. Los niños se impacientan, no
0: claro,
3: hay cómo entretenerlos.
0: Mañana ya lunes también comienza la semana, entonces...
3: Claro, y no sé si habrá clase, porque el donde se cortó el cable está dentro de un recinto de la escuela.
0: Sí.
3: Como es fin de semana, no sabemos si la escuela está o no sin luz, entonces ahí no sabemos si mañana va a haber clase o no, tampoco para, en el caso mío, para mi nieta, digamos.
0: Claro. No, la paciencia se acabó hace rato, como lo decían también los otros auditores. Sí. Así que, bueno, también quedamos atentos a todo lo que ocurra ahí en Padre Las Casas. Luis, te mando un abrazo enorme a ti y a tu familia y, bueno, quedamos atentos.
3: Listo, gracias.
0: Buenas noches, chao, chao. Tenemos un audio de WhatsApp. ¿Aló?
4: Hola, buenas noches, amigos de Radio Bio Bio, ¿cómo están? Mi nombre es Maya, hablo desde La Serena. Acaban de cancelar todos los vuelos que salían desde La Serena. El problema es que la aerolínea Sky Airlines, en particular, no le avisó a sus pasajeros que, digamos, que el vuelo se cancelaba. El vuelo está cancelado hace rato, sin embargo, ellos no le avisaron a nadie. Hay un montón de gente en el aeropuerto que en este momento no puede viajar, que digamos que además no tiene alojamiento, no tiene dónde quedarse, y la empresa obviamente no se hace responsable de esta reprogramación. En el fondo, si ellos hubiesen avisado, apenas ellos se enteraron de que los vuelos iban a ser reprogramados, la situación habría sido completamente distinta, pero hay mucha gente que quedó desamparada en el aeropuerto en este momento. Así que eso, un abrazo y muchas gracias por informarme.
0: Muchas gracias también a ustedes por enviarnos la información. Ahí está también respecto a la reprogramación de vuelos. 22 horas con 34 minutos. Nos separamos un momento y ya volvemos con más La Hora de la Radio.
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7: El sábado 19 de julio del año 2003 murió a los 100 años de edad la abogada Elena Cafarena Moris. ¿Quién era ella? Bueno, ella fue pionera y líder en la lucha por los derechos de las mujeres en nuestro país. Fue una mujer calificada de feminista, en todo caso fue una figura clave para la obtención del sufragio femenino, y eso se logró el año 1949. Elena Cafarena Moris había nacido el 23 de marzo del año 1903 en Iquique y estudió en el Liceo de Niñas de esa ciudad hasta el quinto de Humanidades, y fue después cuando se trasladó a Santiago. En la capital continuó con sus estudios en el Liceo número 4 para ingresar después a la Escuela de Leyes de la Universidad de Chile. Era Elena Cafarena una mujer muy hermosa, de hecho fue elegida Reina de la Primavera en la Fiesta de los Estudiantes el año 1923. El año 1926 obtuvo el título de abogado y se convirtió en una de las primeras 15 abogadas del país. Ya en esa época se declaraba, textual, feminista por vocación democrática. Claro, en esa época no había voto para las mujeres. En 1935 fundó con otras destacadas feministas el llamado Movimiento de Emancipación de las Mujeres de Chile, el MEMCH, que fue el referente articulador de una vasta movilización de mujeres en torno a sus derechos como madres, trabajadoras y también ciudadanas. Una de las reivindicaciones de la época era justamente el voto femenino. En el año 1935 se logró que las mujeres tuvieran derecho a votar, pero solo en las elecciones municipales. Y reiteramos que solo en el año 1949 se aprobó una ley que permitió votar a las mujeres en todo tipo de elección. Elena Caffarena fue una de las redactoras del cuerpo legal. Sin embargo, no fue invitada a la ceremonia de promulgación por parte del presidente Gabriel González Videla, que se celebró con gran ostentación en el Teatro Municipal de Santiago. Tres días después del acto, González Videla dictó la Ley de Defensa de la Democracia, conocida como Ley Maldita, porque proscribió todas las actividades del Partido Comunista. Bueno, también Elena Caffarena fue acusada de comunista, aunque nunca estuvo afiliada a ningún partido. Desde el gobierno de Pedro Aguirre Cerda, Elena Caffarena se desempeñó como representante del gobierno en el Consejo Nacional del Niño, realizando durante 38 años esa labor hasta 1974. Ese año, la dictadura militar la separó del cargo, que por lo demás, es bueno reiterarlo, es bueno recalcarlo, había ejercido gratuitamente, sin cobrar un solo peso por 38 años. En la década de 1980, Elena Caffarena dio una batalla en defensa de los derechos humanos. Y de hecho, su casa, que estaba ubicada en la calle Seminario, en la capital, en la comuna de Providencia, se convirtió en un lugar clandestino de reuniones de mujeres víctimas de la represión. Fue, además, fundadora del Comité de Defensa de los Derechos del Pueblo, el conocido CODEPU. Elena Caffarena, figura clave en la lucha por los derechos de las mujeres, murió el 19 de julio del año 2003.
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3: 22 horas con 40 minutos, estamos haciendo la hora de la radio y les quiero contar lo siguiente. Seguimos revisando todo lo que está ocurriendo en nuestro país, también en las carreteras, con Senapred y las alertas que van actualizándose minuto a minuto. Pero también les quiero contar que en las carreteras de nuestro país, por acá, en la ruta de la Araucanía, llaman a estar atentos a la neblina, porque esta reduce también el campo visual. Conduzcan con precaución, mantén la atención también en el entorno. Monitoreo, alerta temprana preventiva para la región de Arica y Parinacota por viento. Esto es información de Senapred. Autopista Central también informa que en la ruta 5 al norte, kilómetro 1,95, sector Costanera Norte, hay trabajos en la vía que está ocupando la pista izquierda, para que avancen con precaución. También Senapred Antofagasta señala que hay un monitoreo de alerta temprana preventiva en esta región también por un evento meteorológico. Estamos revisando qué es lo que indica el informe, a qué se debe, y también efectivamente es por viento moderado a fuerte. Estamos, y también por precipitaciones que vendrían siendo normales a moderadas en la costa. Atención con eso. Senapred Tarapacá también, monitoreo de alerta temprana preventiva para la provincia del Tamarugal, también por viento. Y se mantiene la alerta de Senapred, donde ordena evacuar el sector Arrayán Costero en La Serena por activación de quebradas. Seguimos revisando la información de todo lo que está ocurriendo en este minuto, porque es información en desarrollo incluso, donde algunos auditores están indicando que se han recibido algunos reportes de un posible deslizamiento de tierra en la bajada de Islón, sector de Animitas, en La Serena. De hecho, se está esperando también, indican acá, una confirmación oficial. Bueno, si están en ese lugar y tienen información verificable, también nos pueden escribir al +56 99 207 8888. También nos pueden llamar al 800 810 810. Este número es completamente gratuito para todos nuestros auditores, auditoras, una línea directa con nosotros en Bio Bio, la radio. Seguimos revisando también qué está ocurriendo en otras rutas del país. Por acá aprovechamos de revisar. Bueno, se reitera lo mismo, monitoreo de alerta temprana preventiva para la región de Antofagasta por viento, también... Estoy viendo si hay alguna actualización de Vespucio Sur. Acá, es retirado un vehículo de la pista derecha al poniente, sector Avenida Punta Arenas. Esto es la comuna de La Granja. La pista ya está habilitada para que conduzcan con precaución. En tanto, Autopista San Antonio Santiago informa que a esta hora se registra tránsito normal a lo largo de la ruta 78. El llamado aquí también es a respetar los límites de la velocidad. Vemos que ocurre en Américo Vespucio Oriente. Hay una reducción nocturna de pistas por trabajos nocturnos en este lugar entre el 13 y el día de hoy, 19 de julio. Desde las 22 horas hasta las 5 de la mañana se va a reducir la pista izquierda y central del túnel AB01 en dirección al sur. Esto previo a la salida Isabel La Católica, para que estén atentos ahí a las señales y conduzcan con precaución, pues también hay personal en el lugar trabajando. Más información, seguimos revisando. En Autopista Central fue retirado un vehículo en la ruta 5 al norte, en el kilómetro 15,2, sector La Vara, con todas las pistas habilitadas. Vamos a estar atentos también a todas estas alertas que va entregando Senapred minuto a minuto, y también leemos sus mensajes de WhatsApp. Tenemos acá un auditor que nos dice, aquí la empresa es CGE. Ah, ya, espérate, el mensaje viene desde más arriba. La gente ya se aburrió, empezaron las barricadas, nos indican. Barricadas ahora en sector Molco, Villarrica, acá a las 4 a.m. serán 4 días. Cortado el camino entre Villarrica y Pucón. Esto pasó días atrás entre Villarrica y Licanray, Villarrica Ñancul, Villarrica Freire y ahora Villarrica Pucón. Aquí la empresa es CGE, cabe destacar que al estar sin luz, al igual que muchas otras partes del país, tampoco hay agua, nos indica el auditor. Muchas gracias por la información. Buenas noches, Radio Bío Bío. Consulta, ¿no han suspendido las clases en la región metropolitana? ¿O sí? Muchas gracias. Nos pregunta un auditor. Mira, el único lugar donde se, o comuna donde se suspendieron las clases es en San José de Maipo. Eso es la región metropolitana. Las otras se mantienen con normalidad. Revisamos también por acá más información. Hola, comenzó a caer llovizna en Quillota. No quiero más agua, tengo una gotera, ya no alcanzamos a reparar. Nos escribe otros auditores también al WhatsApp. Mira, acá tenemos más mensajes de auditores, tenemos muchísimos. Pasa de que el sistema de estas cuadrillas obedecen solamente un orden de trabajo desde una central de operaciones. No lo justifico, está comentando sobre el tema de las cuadrillas y que no se ven trabajando, lo que hablábamos con los auditores por teléfono. Y dice, no lo justifico, pero estamos ante una emergencia total. Ellos perfectamente pueden dar aviso. Hagan una pequeña campaña de ayuda a las fechas de los medicamentos, su caja, una a una. Después también nos dice, buenas noches, breve. ¿Cómo esta empresa de servicios básicos van a condonar en sus respectivas boletas a los abonados sin servicios? Nos indica también ahí el auditor. Acá también, otra empresa inoperante, Sky. ¿Cómo no le avisan a sus pasajeros que cancelan los vuelos? También ahí tenemos más mensajes. Aumentó la lluvia, dicen. Esto en San Felipe, que nos escriben a esta hora. Buenas noches, Radio Bío Bío. Jaime D. con Barbalá. Nosotros estamos sin electricidad. Yo me pregunto, ¿qué ha hecho el gobierno para solucionar este problema de la electricidad? Ya que los dueños no dan ninguna solución. Muchas gracias. Puerto Montt, sector rural, 4 días sin luz. Por suerte, no acepté cuando vinieron a ofrecer gratis el cambiar la bosca por aire acondicionado eléctrico, nos dice Andrés, que también está escribiéndonos al más 569-9207888. Tenemos más mensajes por acá. Hay cortes de energía, esto en el sector de Huaquén, cerca de La Ligua, nos están avisando los auditores, y que también incluso están sin señal telefónica. Ojo con eso. Hace un par de minutos también por aquí nos dicen, comenzó a llover en Villa Alemana, Quinta Región. Saludos. Por acá también auditores nos dicen, la gente se confundió con este mensaje. Efectivamente, yo también vi ese mensaje y también encontré que estaba medio confuso aquí de una noticia donde aparecía en otro medio que, claro, que efectivamente habían, dice lo siguiente, suspender las clases este lunes en todos los colegios hay una letra que falta ahí, pero no, la información correcta la tenemos acá en Bío Bío, la radio, y es San José de Maipo, ya, para que ustedes estén ahí atentos. San José de Maipo es la única comuna de la región metropolitana que hasta el momento suspende sus clases. 22 horas con 48 minutos. Seguimos leyendo acá a Antonio. Hola, en Vallenar sin internet. Más mensajes. Comenzó a llover en Los Andes. Mira, se está empezando a activar la lluvia nuevamente. Hola amigos de Radio Bío Bío, estoy en La Serena, soy de Santiago y quería informar que llegamos una hora antes de tomar el vuelo de las 23:05 de Sky y nos avisan cuando llegamos al aeropuerto a las 22 horas que se canceló el vuelo y estamos tirados en el aeropuerto y Sky no nos da ninguna solución. Y ahora que estamos acá nos mandan un correo para mañana a las 21 horas, casi 24 horas después, y mientras tanto no hay mayor solución. Matías, ahí hay que ver qué va a pasar. Y no es posible que avisen tan encima. ¿Y cómo se van a movilizar? Matías, si nos puedes contar, al WhatsApp de la radio, más 569-9200-7888. Hola Camila, buenas noches. Saludo para usted y al equipo de radio Bio Bio. Muchas gracias por acompañarnos día a día. Quisiera saludar a Edilia Muñoz de Oscar Baeza desde la comuna de Colina. Muchas gracias. En Casa Blanca también nos están indicando por acá Víctor Araya, que está lloviendo a esta hora. Saludos por acá, nos dice Guillermo Carrasco. Estoy leyendo todos los mensajes, tenemos muchísimos. En Vicuña se desbordó un río, parece, por acá nos dice Rodrigo también. Justamente, ¿en qué sector? No me aparece, es en Vicuña. Rodrigo, si nos puedes contar en qué sector están llamando familiares del sector La Campana, que también quieren saber sobre aquello y para saber si están aislados. Así que si tienen más información ustedes o nos quieren llamar al 800-810-810, lo pueden hacer, es completamente gratuito. Conversemos. Por acá también, Senapred, monitoreo por evento meteorológico entre las regiones de Atacama y la Araucanía. Estoy abriendo el informe para poder indicarles a qué se debe. Esto es región de Atacama, Coquimbo, Araucanía, Valparaíso, región de Libertador, General Bernardo Higgins, región del Maule, también del Biobío y Metropolitana de Santiago, incluye también la región de Ñuble. Sale por acá que está este informe meteorológico que están haciendo, un monitoreo, todo esto por la situación que viene siendo de cielo nublado, cubierto, lluvia en estos lugares. En el caso de la región de Atacama, la costa está cubierta, al interior también hay precipitaciones, Coquimbo nublado y lluvia, Valparaíso nublado. En la región metropolitana aparece también un monitoreo de esta región por cielo cubierto y nublado en todas las otras regiones hasta la Araucanía. Eso es información de Senapred que se da a conocer en este mismo instante. Hola Camila, buenas noches. Se están cayendo las primeras gotas en San Ramón, nos dicen por acá. También acá, hola, soy Mario Rubilar. Saludos desde Talagante. Posdata, Talagante pertenece a la región metropolitana, pero la provincia de Talagante, no a la provincia de Santiago, nos indica por acá también. Esto porque la municipalidad de Talagante, mira, muy buena precisión, informa a la comunidad que desde este lunes 20 se suspenden las clases en los siguientes establecimientos educacionales: Escuela Manuel Rodríguez, Liceo Grecia y Liceo Bicentenario. Así también informan que el Jardín Infantil Tehualda y el Jardín Infantil Roto Chileno mantendrán suspendidas sus clases hasta el miércoles 22 de julio debido a las filtraciones y daños provocados por las lluvias en sus dependencias. Por eso aquí el auditor también nos hace esa apreciación. Talagante pertenece a la región metropolitana, pero no a la provincia de Talagante, no a la provincia de Santiago. Muchas gracias por la información. Revisamos por acá también más mensajes. Buenas noches, Rodrigo, dice, Bio Bio por acá. Polo, lo que es Peter Carrascal, Américo Vespucio, dirección aeropuerto, ya está cayendo las primeras gotitas. Está empezando a llover en la región metropolitana. Hablamos con más auditores. Rodrigo, de Independencia.
4: Hola, ¿qué tal? Buenas tardes, hija.
3: Villa Independencia. Rodrigo, ¿cómo estás? Buenas noches.
4: Buenas noches, ¿cómo están ustedes?
3: Muy bien, gracias. Cuéntenos cómo está todo por allá.
4: Preocupado, hija, por mí, por mi familia y por mi gente carrera del cerro.
3: Cuénteme, ¿cuál es la situación?
4: Lo que pasa es que nosotros después es que no tenemos electricidad, pero ayer en la tarde, tipo 5 o 6 de la tarde, llegó la energía, pero somos como 40, 45 personas que no llegó la luz, pero bajo voltaje.
3: O sea, en este momento están con energía, pero bajo voltaje.
4: Podemos prender solamente la pura ampolleta LED.
3: Ya, ¿y se han podido comunicar con alguien? ¿Han tenido alguna respuesta sobre esa situación?
4: Con Chirquinta, mi señora ha llamado como 10 veces hoy día y dice que lo van a solucionar a la brevedad.
3: ¿Y esa es la única respuesta? ¿Se repite durante todos estos días?
4: Todos los vecinos han llamado y hemos hecho lo mismo y puro calmante.
3: Claro. ¿Qué han podido hacer también con la comida? No sé si tienen medicamentos. Hemos hablado con otros auditores que nos dicen que han perdido incluso ahí la cadena de frío de medicamentos, que son importantes. ¿Cómo se han organizado, Rodrigo?
4: No, preocupado, porque yo me pongo insulina en la mañana y en la noche, y varios vecinos más que también se inyectan, y preocupado porque en este minuto no, desde el jueves que no me inyecto yo.
3: Claro, eso es una situación ya grave.
4: Y no sé qué podemos hacer porque hemos recorrido varias... No, no sé qué más se podría hacer. Oiga, ¿qué quiere que le diga? Está difícil la cosa.
3: Está difícil. Rodrigo, ¿y desde el municipio se han podido comunicar con alguien? Que, o sea, ya sí, Chiquilta no contesta, pero ¿desde el municipio ha tenido alguna ayuda, alguna respuesta?
4: Nada. Nada. No contestan, no contestan el teléfono, te ponen en espera, no pasa nada, oiga.
3: ¿Y pusieron algún reclamo también en SEC?
4: Sí, mi señora.
3: ¿El reclamo lo hicieron?
4: Lo que pasa es que no, la página no deja continuar cuando uno llena el... llena el formulario, no deja continuar después, cambiarlo.
3: Ya, hay que seguir intentando, eso es importante igual, y también, por supuesto que hay que también después informar cuál fue la cantidad de comida que ustedes también perdieron durante estos días, y los medicamentos.
4: No, lo que me preocupa es que nosotros tenemos un negocio de barrio y perdimos todo lo que es helado, yogures, fiambre, queso, todo lo que sí. Es lácteo. Congelado.
3: Sí. Perdieron toda la cadena de frío.
4: Sí, pues lo tuvimos que botar todo, no se puede hacer nada, no se puede vender ese producto ya que está descongelado, pierde la cadena de frío.
3: Rodrigo, lo escucho también, bueno, además de ya que perdió la paciencia, lo escucho bien decepcionado. Usted me dice, ¿qué más se puede hacer? O sea, ya como que uno no tiene ninguna respuesta por ningún lado, entonces me imagino que su sentir es de frustración.
4: Es que a mí, sobre todo, me duele porque, aparte que yo soy una persona con discapacidad, oiga, me siento más todavía más vulnerable. Y yo siento lo que siente la gente que llama a la radio, oído, se expresan, y antes llamaba a la señora que era de Algarrobo, escuchaba su testimonio y muchas son personas de tercera edad que uno no lo puede ayudar, y si uno está en sus manos, uno lo haría. Tengo a mi suegro que está en Santiago, también lo mismo.
3: Sí.
4: ¿Y qué quiere que le diga, oiga, al gobierno de nada, de mal en peor? Yo creo que vamos a estar peor cada día.
3: Su sentir se logra transmitir a través de su testimonio, Rodrigo, ese dolor que usted dice, efectivamente, porque ya la paciencia, como le hemos dicho durante toda esta jornada, se acabó, son más de cinco días ya van para estar sin suministro eléctrico, y por supuesto que no es menor, y no tener ninguna respuesta no nos deja tranquilos.
4: No, obvio que no, y yo creo que más encima mañana llueve, el martes también, así que más difícil todavía va a estar la cosa.
3: ¿Tienen agua?
4: No.
3: ¿No tienen agua? Porque me imagino que funciona con energía también.
4: No, yo tengo bomba, funciona con corriente, tampoco puedo hacerla funcionar.
3: Claro. No, sí, esta situación ya está siendo bien crítica. Y ahí el tema de los medicamentos también es bastante preocupante. Rodrigo, ¿no será bueno, a lo mejor, yo estoy pensando, mañana acercarse a algún centro, un CESFAM que esté cerca, un centro asistencial, donde poder también dar a conocer esta situación? Porque usted me dice que lleva 5 días sin inyectarse la insulina.
4: Es que lo que pasa es que voy a ir al CESFAM y yo sé lo que van a decir, usted le toca su medicamento el día 24 de julio.
3: Bueno.
4: Ya, me ha pasado 3 veces. Me mandan para allá, me mandan para acá, al final no pasa nada. Yo creo que muchas personas me entienden, sí. Y le va a pasar lo mismo.
3: Sí, ahí eso es un tema bastante importante que probablemente va a estar ahí también siendo uno de los temas polémicos o relevantes durante las próximas jornadas, porque algo tienen que hacer los centros asistenciales en este momento entendiendo la emergencia, me parece.
4: Mire, yo le voy a contarle algo, yo llevo esperando, yo soy crónico, yo llevo esperando una hora médico para que me renueven la receta 1 año.
3: Uh-huh.
4: Y no pasa nada.
3: Rodrigo, yo le quiero agradecer su tiempo a usted y a su familia, que me imagino que están por ahí también cerca escuchándonos, para contarnos,
4: señora,
3: su testimonio.
4: Está escuchando atentamente todo.
3: Sí, creo que la escuché también por aquí.
4: Sí, la está escuchando.
3: Un abrazo grande ahí a su esposa también, mucha fuerza y a cuidarse.
4: El único que aquí nos protege a todos, yo creo que es Diosito, que está en el cielo y siempre nos acompaña a toda la gente que le rezamos cada día y oramos por él, así que a seguir para adelante, ¿no?, mi gente, y y la radio de vida aguante por siempre de la Arica Punta Arenas, pues sí. Un abrazo a ustedes y por el programazo que se mandan.
3: Muchas gracias, un abrazo grande, que esté muy bien, Rodrigo, cuídense
4: mucho.
3: Muchas
4: bendiciones, muy buena noche para el buen equipo que tienen ahí.
3: Gracias. Bueno, esto es especialmente dedicado a todos nuestros auditores, auditoras, cuando son las 22. Faltan algunos segundos para las 23. Nos separamos, viene el informador y ya volvemos con más informaciones.
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6: ¿Cómo están? Muy buenas noches. Bienvenidos al Informador de las 23 horas. Revisamos información policial con Jorge Villegas.
7: Claro, porque finalmente el Ministerio Público determinó el trabajo de la Brigada Homicidio Sur de la Policía de Investigaciones esclarecer las circunstancias de un incendio fatal que terminó con dos personas fallecidas, una madre nacional venezolana junto a su hijo menor, producto de las llamas. Esto se originó a eso de las 3 de la mañana de este domingo, acudiendo no gran parte del cuerpo de bomberos de la granja a las llamas, luego de controlar este incendio y que se percataron lamentablemente de los cadáveres, ¿no?, de estas dos personas al interior de este domicilio, además de una persona que también resultó con lesiones. Es por eso entonces que se está a la espera de los resultados de las pericias por parte de la Brigada Homicidio Sur para poder entonces determinar las causas de este fatal incendio en La Pintana.
6: Gracias, Jorge. El diputado Patricio Briones impulsó un proyecto para que canales de televisión transmitan obligatoriamente deportes olímpicos, paralímpicos y regionales. Los detalles con Josefa Chamaro.
8: El diputado del Partido de la Gente presentó un proyecto que modificaría la ley del deporte para promover, a su juicio, una difusión más equitativa de las distintas disciplinas. La propuesta establece que los concesionarios de televisión abierta deban incorporar de forma habitual transmisiones, reportajes, entrevistas, documentales, cápsulas educativas y otro tipo de contenidos destinados a fomentar la actividad física. La iniciativa, según explicó el parlamentario, buscaría dar mayor visibilidad al deporte, por ejemplo, femenino, paralímpico, olímpico, adaptado, regional y tradicional, junto con consolidar el legado que dejaron los Juegos Panamericanos de Santiago 2023. Por último, Briones agregó que esto no se trata de intervenir la línea editorial de los canales, sino que de reconocer la función social que cumplen los medios que utilizan una concesión pública. 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
6: El diputado Sebastián Zamora rechazó la moción del Partido Comunista de modificar la ley Naín Retamal. Sebastián Cornejo con la información.
9: La muerte del cabo primero de Carabineros, Marco Cosme Barquero, ocurrida este domingo tras resultar gravemente herido durante un operativo policial en Valdivia, volvió a tensionar el debate político sobre la protección jurídica de las policías y las propuestas para modificar la ley Naín Retamal. En ese contexto, el diputado independiente de la bancada republicana, Sebastián Zamora, cuestionó la iniciativa impulsada por los parlamentarios del Partido Comunista que busca modificar aspectos de la ley Naín Retamal, señalando que la discusión resulta específicamente sensible tras el fallecimiento del funcionario policial. El parlamentario sostuvo que en una democracia no corresponde justificar ni promover acciones que, a su juicio, implique debilitar a las instituciones encargadas de resguardar el orden público. En esa línea, rechazó la propuesta comunista y afirmó que la ley Naín Retamal surgió como respuesta del Estado a los asesinatos de carabineros en actos de servicio y al aumento de violencia contra las funciones policiales. 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
6: En noticias del exterior, las sirenas de alerta aérea volvieron a sonar durante la noche de este domingo en Bahrein en un nuevo episodio de tensión en el Golfo Pérsico. El Ministerio del Interior informó sobre la activación del sistema de emergencia y pidió a la población mantener la calma y dirigirse al refugio seguro más cercano. Bahrein alberga una de las principales bases militares de Estados Unidos en la región y en los últimos días ha sido blanco de ataques lanzados por Irán en el marco de la escalada del conflicto en Medio Oriente. 23 horas con casi 4 minutos, hasta acá la revisión de las noticias. Santiago está nublado, la temperatura es de 8 grados y la humedad alcanza el 89%. Quédese en compañía de la radio en una hora más, una nueva edición de Radiograma Nocturno. Muy buenas noches.
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5: 23:07, seguimos haciendo la hora de la radio, estamos leyendo sus mensajes, nos pueden escribir al +56992078888, también nos pueden llamar al 800-810-810, estamos leyendo por aquí, a ver. Me llama mucho la atención del gobierno de turno la demora en declarar zona de catástrofe. En las compañías también se cortó la luz y el agua, esto en La Serena. Nos están enviando hartos videos a esta hora de La Serena, donde se puede ver incluso, lo comentaba por acá fuera de micrófono, que frente al mall de La Serena está totalmente inundado. Si hay alguien que nos está escuchando que está en La Serena a esta hora y se quiere comunicar con nosotros para contarnos también cómo está la situación, qué es lo que está viendo en este momento, si alguien necesita ayuda o no, recuerden que nos pueden llamar al 800-810-810. Por acá, hola, buenas noches Camila, mi niña, contarte que por acá en Melipilla está comenzando la lluvia, soy del campo del lado sur de Melipilla y ya llueve, está suavecita la lluvia, está comenzando recién, nos cuenta, muchas gracias por la información. Por acá, hola, caso insulina, escuchando hoy una entrevista, dice, doctores, enfermeras y expertos en el tema, explicaban que una vez abiertas y dependiendo de su clase y marca, estas durarían entre 4 semanas y un par de meses, evitando exponerlas a luz directa, tanto de conservarla en lugares frescos, mientras no tenga energía para hacerlo en forma correcta. Saludos desde La Ligua, con una tenue lluvia intermitente. Saludos, Augusto, un abrazo grande, gracias por la información también. Buenas noches, mi nombre es Leonardo. Quería ver si le puede mandar un saludo a mi suegro Ramón Llanos para Aguirre, el cual está mal de salud. Mi señora Claudia Llanos lo está cuidando. Ellos viven en Chiguayante, región del Biobío. Le enviamos ahí entonces un gran saludo a su suegro Ramón Llanos para Aguirre, que en este momento, como dice acá Leonardo, se encuentra delicado de salud. Su hija lo está cuidando, Claudia Llanos, así que un enorme abrazo a todos ustedes y que puedan también estar mejor durante estos próximos días. Hola, para el COVID no andaba nadie en las calles y ahora no anda nadie en las calles, nos dicen de Buenos Aires. Ah, de Buenos Aires. Será, bueno, yo creo que ahí nos estaba hablando, ¿por qué será? Ahí nos cambiamos de tema, parece. ¿O no, Joaquín? Buenas noches, Camila. Un gusto saludarla. ¿Me puede contar quién ganó la polla en el Mundial de la Radio? Saludos, Carlos López. Ah, oye, se pusieron futboleros. Bueno, ¿quieren saber quién ganó efectivamente la polla? Yo las voy a contar. Y probablemente mañana también le van a contar aquí en El Expreso y desde la mañana. La ganó, adivinen, nuestro regalón de acá, de la radio, nuestro querido y hermoso Gastón. Él ganó la polla, fue el número uno, ganó, pero la chontó casi todo, le embarró. Cuéntenme ustedes si ganaron algo también. Yo no participé en ninguna, debo aclarar, así que nada, pero estuve muy pendiente de cómo iba ganando Gastón. Jimena, buenas noches. ¿Podría usted contarnos cuál es el índice del pluviométrico de Santiago? ¿Aún seguimos en déficit? ¿Cuánto es lo que ha precipitado? Vamos a hablar más adelante con una climatóloga, ¿ya? Así que vamos a tener esa información de primera fuente. Conversamos con Rodrigo, auditor, que nos llama también acá a la radio. Rodrigo, buenas noches.
6: Hola, buenas noches.
5: ¿Cómo está?
6: Acá más o menos. Estoy llamando desde Coquimbo.
5: Cuénteme.
6: Sector La Rincón.

0: nada el sauce.
1: Cuénteme, Rodrigo, ¿qué pasa por allá?
0: Llevamos 2 días sin luz, lo que somos nosotros, algunos vecinos, y los otros vecinos ya llevan 4 días. Entonces, en la mañana dieron la luz algunos y el resto seguimos sin luz.
1: ¿Han tenido...? Son como parcelas. Eso iba a preguntar también, porque me imagino que va volviendo de a poco, pero ¿han tenido alguna respuesta, algún aviso, algo más formal por parte de la empresa?
0: De CGE solamente llegan mensajes en donde dice el servicio va a ser repuesto en 1 hora, después llegó que a partir del día 20 a las 8:30 de la mañana, pero no hay respuesta. Tengo mi cuñada que es mi vecina y es de insulina independiente y esa tiene que mantenerse refrigerada, tampoco le dan respuesta.
1: O sea, están diciendo que la luz debería volver mañana, en la mañana.
0: Supuestamente, pero ahora sigue lloviendo fuerte, se reactivaron la quebrada. Yo acá donde vivo se formó un río al medio de mi casa, se cayeron las panderetas. El vecino del que da la avenida, que es un pasaje, el agua le entró toda la casa. Y más arriba del sector de la Rinconada están los caminos abnegados.
1: ¿Alguien del municipio se ha comunicado con ustedes, Rodrigo?
0: No, acá nosotros el municipio los tiene olvidados hace mucho tiempo. Acá nosotros para tener agua potable un trámite es terrible. Nosotros acá todos tenemos, algunos tenemos con camión aljibre.
1: Claro, por lo tanto si no hay luz, no hay agua.
0: Exactamente, no funciona la bomba para poder uno ducharse, todas esas cosas. Y el camino que los comunica así como haciendo el Parco Quimbo también está cortado porque se reactivó la quebrada. Y son quebradas que no se reactivan del año 97 cuando hubo la lluvia más fuerte.
1: Claro, así que me imagino también que se están resguardando cada uno en sus casas.
0: Exactamente, uno no puede salir. No solamente salí, me puse las botas de agua para poder ir a ver qué pasaba con la quebrada que se reactivó. Y en la mañana fui donde una conocida que vive un poco más acá, que son casas de constructora que han llegado a construir en las mismas parcelas. Y ella tiene luz, entonces traté de ir a cargar el teléfono ahí porque para no estar incomunicado por una emergencia y para tener luz también, que se carga también las luces.
1: Claro.
0: Y tengo una guaya también para poder poner el oxígeno que no se pierda.
1: No, si la situación es bastante crítica. Y bueno, al menos tienen ahí electricidad en este momento del teléfono porque tuvieron que ir a cargar. Pero durante la noche ahora, ¿cómo se están iluminando con velas?
0: Yo solamente una luz de estas que se cargan,
1: ya,
0: pero alumbra súper poco. Y claro, Tengo el parlante escuchándolo a ustedes, un parlante inalámbrico chiquitito.
1: Ahí conectados con la radio también.
0: Exacto, porque es lo único que puedo, entonces, para no estar tan a oscura.
1: Sí, de todas maneras, Rodrigo, yo te quiero agradecer el tiempo también por llamarnos para contarnos la situación que están viviendo. Claramente esto es crítico, vamos a hacer también ahí el llamado, esto es en Coquimbo, Rinconada, específicamente en El Sauce.
0: Exactamente.
1: Perfecto, y hasta el momento les dicen que mañana a las 8:30 AM debería volver la luz, es lo que informaron hasta ahora.
0: Es lo que dicen, porque nadie da una respuesta, porque ahora solamente es un WhatsApp que habla un robot que es Clara.
1: Sí, sí, sí. Muchos auditores nos han contado que o es un WhatsApp, un bot que le responde, un robot.
0: Exacto.
1: O un mensaje automático que llega por mensaje de texto, entonces no...
0: Claro, y uno pone un reclamo y después de ese reclamo ya no puede poner más porque le rebota el mensaje automático que ya hay un reclamo.
1: Perfecto. No, sí, obviamente que esto genera mucha frustración, enojo en todos ustedes y preocupación,
0: claro,
1: va aumentando minuto a minuto. Bueno.
0: Así que eso, les quería contar nuestra experiencia. A lo mejor ahí pueden haber vecinos que lo estén escuchando.
1: Claro,
0: llamar
1: que sí.
0: A la tranquilidad nomás.
1: Eso, y a cuidarse harto. Así que le envío un saludo a usted, un gran abrazo, y a todas las personas que están ahí en esa comunidad, en ese sector de Coquimbo, en Rinconada del Sauce.
0: Muchas gracias, te agradece.
1: Un abrazo grande, Rodrigo, cuídese. Buenas noches.
0: Igualmente, chaito, buenas noches.
1: Chao, chao. 23 horas con 16 minutos. Estamos escuchando a nuestros auditores. Recuerden que nos pueden seguir llamando al 800-810-810. Estamos atentos a todos sus llamados, a todas sus experiencias, sus testimonios de cómo lo están pasando en este momento. Para nosotros, de verdad, que es prioridad saber cómo se encuentran, cómo están de alguna forma calefaccionándose, cómo están guardando su alimento, cuántos días llevan sin suministro eléctrico. Todo eso nos pueden contar al 800-810-810, una línea completamente gratuita, o también nos pueden escribir o enviar un audio de WhatsApp al 569-9200-7888. Número de WhatsApp, +569-9200-7888. Número fijo, gratuito, 800-810-810. Leo más mensajes por acá. Buenas noches. El problema que se suscita acá, dicen, con los cortes de luz masivos, es que cuando se hace el reclamo por medio de la plataforma de SGE, no basta con las fotografías de los alimentos que se perdieron. Además, piden las boletas de los alimentos congelados. Hablo desde la experiencia propia. Saludos. En Coronel, mis vecinos adultos mayores desde el jueves están sin luz. También nos agrega ahí nuestro auditor que nos está escribiendo. También seguimos viendo por acá más mensajes. ¿Cómo que ganó Gastón? Sí, ganó Gastón. Exacto. Ay, ¿me pueden después contar por interno quién fue el Felipe Espina o Gastón? Uno de los dos. Oye, ni Felipe se creía que iba de los primeros. Pero ahí está uno de los dos ganadores. Seguimos revisando más mensajes. Hola, buenas noches. Soy José Soto. Aquí en Lampa está empezando lluvia, nos dice José Soto. Muchas gracias. Hola, Camila y equipo de Radio Bio Bio. Buenas noches. Por acá en la Florida, algunas pequeñas gotitas cayendo, nos dice otro auditor. Por acá, otro mensaje. Se viene la depresión postmundial. Algunos mundialeros todavía están ahí con ese sentir también de que se acabaron los partidos. Más mensajes. Nos dicen, están hablando con el alcalde de Coquimbo en algunos otros lugares. Claro, efectivamente, es que nosotros también hemos estado hablando con autoridades de la región por esta situación que está ocurriendo. Hola, buenas noches. La Independencia, por Independencia, cayendo gotitas. Muchos saludos. Julio, que nos está escuchando desde Independencia. Hasta el momento no hay ninguna otra nueva alerta desde Senapred. Les voy a ir contando, la última es por evento meteorológico entre las regiones de Atacama y la Araucanía. También vamos a ver cuáles son las que están activas, ¿les parecen? Alerta de crecida, esto en Estero, Tongoy y la comuna de Coquimbo, región de Coquimbo. Vamos a seguir revisando cuáles son las otras que están activas. Desborde del río Elqui, aquí también se activó la quebrada. Se solicitó evacuar a sectores Alfa Alfares en la comuna de La Serena, región de Coquimbo. Ahí se activó igual la mensajería SAE. Desborde del río Huasco. Se solicitó evacuar la ribera de dicho curso de agua en la comuna de Freirina, región de Atacama. Para reforzar también esto en terreno, se activó la mensajería SAE. Nos conectamos con otra auditora por teléfono, Rosario. Rosario, buenas noches, ¿cómo estás?
2: Hola Daniela, buenas noches. Un saludo a todos los auditores, a todos nuestros compatriotas que están pasando tan mal con esta inclemencia del tiempo.
1: ¿Desde dónde nos llamas?
2: Te llamo de la región de la Araucanía, específicamente para comentar que en el camino de Vilcún a Cajón, que son dos localidades de la Araucanía, hay una comunidad mapuche que se tomó el camino con una fogata y está pidiendo precisamente que denunciemos la situación que están viviendo, que es que están 4 días sin energía eléctrica y llaman a Saesa, Frontel, es quien entrega en la Araucanía, Frontel, y no hay respuesta y tienen gente que es insulino dependiente. Entonces, el compromiso de que nos dejaran pasar, en este caso a mi persona, yo soy profesora, debo trabajar mañana, les comenté, y me pidieron que difunda lo que le está pasando, y es lo que estoy cumpliendo mi compromiso, llamé a Carabineros y ahora me comunico con ustedes para dar a conocer la situación.
1: Buenísimo, muchas gracias, Rosario. Cuando tú nos dices el compromiso, ¿es porque tuvieron ahí una conversación? Ah, se iba manejando, entonces se cortó la comunicación. Oye, pero está bien. Bueno, ahí Rosario nos comentaba que efectivamente este corte de ruta es todo de Vilcún a Cajón, una comunidad mapuche que lleva más de 4 días sin suministro eléctrico, donde, bueno, ella al parecer pudo conversar con ellos y llegaron a un acuerdo para que la pudiesen dejar pasar, en donde ella se comprometió a informar esta situación. Nos llamó a la radio y también llamó a Carabineros. Así que le enviamos un gran abrazo ahí a Rosario, que iba manejando al parecer. Y bueno, dice ella que cumplió con el compromiso y nosotros también lo reiteramos, por supuesto, finalmente uno también se va dando cuenta que se van ayudando entre todos, las comunidades, hay distintos tipos de solidaridad, de muestras de afecto, de cariño, y de personas que finalmente también están preocupadas, no solamente por lo que está pasando en su casa, sino que también por lo que le pasa al vecino. Escuchamos a Ingrid, también de la novena región. Ingrid, buenas noches.
3: Daniela, buenas noches. Mi nombre es Ingrid Pinto.
1: Por acá, Camila. Es que me cambiaron. Perdón. No te preocupes, perdón, no te preocupes. Pero solo para, mira, aclararlo, cuéntame.
3: Te cuento. Efectivamente, lo que estaba comentando la auditora es verdad. Nosotros somos de acá de Santiago y viajamos el miércoles al sur para acompañar a mi mamá en este tema del temporal, porque ellas son de la novena región.
1: ¿En qué lugar específicamente?
3: En Traiguén, pero ellos netamente son del campo, en Chanco, Marigual Bajo.
1: Perfecto, y allá se mantienen sin energía eléctrica.
3: Sin energía, y obviamente ellos se manejan con pozo, entonces están sin energía y sin agua.
1: Claro, ¿y no han tenido alguna respuesta por parte del municipio, alguna cuadrilla, nada?
3: Nada, y pasa que nosotros ya, ahora vamos de vuelta a Santiago.
1: Claro, y ustedes se quedan con esta preocupación.
3: Claro, es una angustia tremenda porque la mamá, la comunidad donde ella vive es gente adulta, o sea, adulto mayor.
1: Sí.
3: Entonces, mi abuelita tiene 94 años, que es feliz andaño, y la cuidan mis que también.
1: ¿Ustedes van viajando, Ingrid?
3: Estamos sin vela, cuénteme.
1: ¿En este momento ustedes van viajando?
3: Vamos viajando a Santiago, porque nosotros somos de acá de Santiago.
1: Ya, entonces, ¿en qué sector vienen ya, más o menos, en comuna, región? Si me puedes contar un poquito.
3: En Curicó.
1: En Curicó. ¿Cómo está la situación por ahí también, el clima?
3: La carretera, pura expedita, ¿no?
1: Sí, se está perdiendo ahí un poco la comunicación, pero puede ser igual porque se van trasladando. Pero Ingrid, me quedó clarísimo, obviamente van viajando ya ahí a la altura de Curicó, preocupados también por lo que está ocurriendo con sus padres que se quedaron en esta zona donde siguen sin suministro eléctrico, así que hacemos el llamado, por supuesto.
3: Mira, es más, cuando nosotros ingresamos el miércoles, el jueves en la madrugada, porque nosotros nos vamos por la carretera, y entramos de Victoria hacia la costa para llegar a Traiguén.
1: Perfecto.
3: Entonces ahí ya los cables estaban cortados.
1: Perfecto. Quedamos atentos también entonces. Ingrid, muchas gracias por el llamado.
3: Gracias a ustedes. Muchas
1: Buen viaje,
3: gracias.
1: Buenas noches.
3: Buenas noches, muchas gracias.
1: Retomamos también el contacto con Rosario. Rosario, ¿nos escuchas? Se escucha el vehículo que está detenido.
4: Pero, ¿aló?
1: Ahí, Rosario, ¿nos escuchas?
4: Ahí sí.
1: Ahora sí.
4: Para poder conversar, sí.
1: Súper, sí. Cuéntanos.
4: Camila, lo que te estaba comentando, la gente fue muy amable, la desesperación que tenían las señoras, las personas que estaban ahí. Comentaba una señora que tenía un hijo insulino dependiente y eso le preocupaba mucho porque está, como te digo, 4 días sin energía eléctrica. Estaba comentando la situación entre Vilcún y Cajón, que es el corte camino a través de Fogata, que hicieron esta comunidad mapuche.
1: Sí, no, está, pero... ¿Y ahí tú tuviste que detener a Rosario para conversar con ellos?
4: Claro, ocurre que había una fila interminable, entonces habían unos buses delante de mi vehículo, y como los buses avanzaron, yo también avancé, pero ocurre que, después yo me di cuenta que habían dejado pasar los buses porque iban con pasajeros, entonces yo quedé primera en toda esa larga fila. Y a mí obviamente me impidieron pasar.
1: Claro.
4: Entonces esperé un rato y luego vi que empecé a entender la situación, digamos. Así que me bajé a conversar, me presenté y les pregunté qué estaba ocurriendo, por qué su protesta, y ahí ellos me manifestaron que necesitaban solidaridad, de dar a conocer, porque habían en reiteradas ocasiones se habían comunicado con la empresa de energía eléctrica, que es Frontel, y simplemente no tenían respuesta. Entonces estaban desesperados por los temas de salud y por la pérdida de sus alimentos y todo lo que tiene que ver con recursos de alimentación, que son, además son familias escasos recursos en general.
1: Claro, y ahí qué bueno que se pudo de alguna forma establecer esa conversación, Rosario. Y ahí llegaron acuerdo que nos comentabas.
4: Sí, yo hice los recursos como profesora, digamos, dialogante.
1: La pedagogía.
4: Claro, así que me acerqué a ellos y quise entender qué pasaba. Y fueron muy amables, muy respetuosos. Y de hecho, apenas yo empecé a llamar a Carabineros, habiendo una larga espera también en el teléfono, ellos acordaron dejarme pasar y confiaron en mi palabra. Así que yo agradecía de aquello, hecho lo imposible por tratar de colaborar con lo mínimo que es tratar de difundir esta drama que están viviendo ellos, que representa también lo que están viviendo muchas comunidades. De hecho, yo misma tuve que salir de mi zona. Yo trabajo en Malalhue, eso es en Lanco, en la comuna, en la región de Los Ríos. Uh-huh. Y tuve que salir porque tenía también mis cosas descongelándose, pero tenía la posibilidad de venir acá donde mi familia y traer todo lo que más pude. Pero estuvimos sin energía eléctrica también en la zona de Malalhue, Lanco, desde el jueves hasta recién ayer en la noche. Entonces, sabemos lo que es estar sin un recurso tan importante, un servicio básico, ¿no es cierto? Y más aún cuando tiene situaciones de personas que dependen.
1: De todas maneras,
4: de tener un medicamento refrigerado, etcétera.
1: Sí, así es.
4: Así que eso, Rosario, quería colaborar.
1: Sí, de todas maneras, no, obviamente hubo ahí una, yo lo destacaba también, que se da también en estas instancias esta solidaridad y se empiezan a ayudar también mutuamente. No solamente se preocupan uno de lo que le pasa a uno, sino también lo que le está pasando a la persona al lado. Así que Rosario, muchas gracias por este contacto.
4: A ustedes, Camila, y por la labor que está haciendo la radio de manera particular, porque se necesitan estas redes de apoyo, estos lazos de unión en momentos tan complejos.
1: Así
4: que
1: es.
4: Lo que uno puede aportar, gracias a Dios lo puede hacer. Así que muchísimas gracias al equipo y a ti, Camila, por el trabajo que están haciendo.
1: Muchas gracias. Que llegues bien a destino.
4: Muchas gracias. Estoy aquí parada en Don Cocho, así que ahora sigo ruta. Me queda más o menos unas 40 minutos.
1: Eso,
4: estoy
1: ánimo.
4: Muy bien.
1: Igual.
4: Gracias.
1: 23:29 minutos. También seguimos conectados a esta hora con Maricel, que nos llama desde Salamanca. Maricel, ¿cómo estás?
5: Sí, no, bien no estoy, y no estoy de Salamanca, estoy de Santiago.
1: Ah, desde Santiago.
5: Desde Santiago, lo que pasa es que tengo a mi suegra, a mi abuela, que están aislados en Culagua, después del Estero La Jarilla, que son aproximadamente 5 casas, que son adultos mayores de 90 años, que no tienen víveres, porque estuvieron 4 días sin suministro eléctrico. Entonces, están realmente en una situación muy grave y nadie puede llegar ahí porque el camino está cortado y está súper invisibilizado ese lugar, pero esto puede terminar muy mal si alguien no se acerca a ayudarlo de alguna u otra forma.
1: Esto es en
5: muy
1: el
5: angustiados.
1: Sector de Culagua.
5: Culagua en Salamanca.
1: En Salamanca, después del Estero Las Jarillas, ¿cierto?
5: Claro, sí, exactamente.
1: Ya, esto ¿desde hace cuántas horas están ellos aislados? Cuéntanos, por favor.
5: Están aislados desde que empezó el temporal. Estuvieron 4 días sin luz y hoy día recién nos logramos comunicar, pero fue muy corto, muy breve y realmente es preocupante.
1: ¿Cómo se lograron comunicar?
5: Podría terminar muy mal.
1: ¿Cómo? Sí, ¿cómo se lograron comunicar?
5: Es que la verdad es que estamos llamando a todos los canales, estamos mandándole carta al alcalde, uh-huh. Porque hay una persona más de 90 años que necesita atención médica, está mi suegra, porque mi marido también ha tratado, estamos por todos los medios tratando de que por favor vayan y traten de socorrer a esas personas que están en extrema gravedad y muy invisibilizados.
1: Claro, Maricel, ustedes escribieron una carta al alcalde, me la enviaron acá también.
5: Pero esta es una carta, sí, es una carta que le hemos escrito un montón de veces y nunca nos han dado respuesta.
1: O sea, desde el municipio, cero respuesta hasta el momento.
5: Exactamente, solamente le dieron una respuesta una vez que estaban solicitando votos. Y de ahí nunca más.
1: ¿Y se han podido comunicar también con los vecinos del sector ahí cercanos a estas personas mayores?
5: Sí, pero...
1: mayores?
5: o sea, la logramos comunicarnos con una persona, que fue pero una cosa súper corta, porque ellos no tienen sus teléfonos cargados, sus celulares, claro, porque tuvieron un mínimo de luz y los cargaron, y ahí nos trataron de avisar, y nosotros tampoco podemos ir a porque está todo cortado, o sea,
1: no hay cómo
5: estamos
1: pasar.
5: Realmente desesperados, claro, no tenemos cómo, y yo sé que han ido a Salamanca, que han estado cerca, pero no llegan a ese lugar, y es un lugar que habita gente, y habita gente mayor,
1: sí,
5: mayor de 90 años, gente que ha vivido por mucho tiempo ahí. Pero esto ha sido realmente lo más grave que ha llegado a pasar, y nosotros tenemos una angustia tremenda que ni siquiera nos deja dormir.
1: Claro, me imagino. La verdad, ni siquiera me lo puedo imaginar, Maricel. Yo digo, uno dice, me imagino, pero claro, no me puedo imaginar esa desesperación que sientes. Se siente, claro, la angustia, la puedes traspasar a través de este llamado ahora en este momento. Pero sí... Si ustedes tuviesen la posibilidad de poder pasar en este momento, lo harían, pero no están las condiciones,
5: no se puede
1: por ninguna parte. Entonces no es,
5: no, o sea, están aislados.
1: Exacto, totalmente aislados. Y ahí el llamado entonces es al alcalde de la municipalidad de Salamanca,
5: sí,
1: que por
5: alcalde,
1: favor,
5: sí,
1: se haga cargo de esta situación.
5: Sí, y él sabe que esas personas están ahí. Claro, a Salamanca se puede llegar.
6: Salamanca, ese lugar se puede llegar.
5: Ya, de Salamanca a ese lugar se puede llegar, pero a Culagua, donde, claro, donde hay 4, 5, 6 familias que son todas adultos mayores, que necesitan ir a sus controles. O sea, la cosa está pero realmente grave ahí, y no hay ninguna visibilidad de canales, de ayuda de alcalde, nada.
1: Sí, hay que entender también ahí que Culagua, entonces, una pequeña aldea, ¿cierto?, rural.
5: Sí, exactamente.
1: Es de la localidad de la comuna de Salamanca, en la provincia de Choapa,
5: sí,
1: región de Coquimbo.
5: Exactamente, sí.
1: Para quienes nos están ahora escuchando, esto se ubica,
5: sí,
1: también a orillas,
5: favor,
1: del estero Culagua, y ahí también, justamente por todo lo que está pasando, que las vías para poder llegar a ese lugar, y por también este estero Las Garillas, y producto de las intensas lluvias,
5: sí,
1: no se puede pasar hacia allá.
5: No se puede pasar. O sea, no sé si caminando, es que... No, en vehículo no, pero tal vez a lo mejor caminando por algún lugar.
1: Está complicado, además que también eso...
5: Claro, que hay un puente también.
1: Es que eso...
5: Hay un puente que está a punto de caer a la casa.
1: Claro, es que no, es que al final eso también significa que ustedes,
5: o sea,
1: tienen,
5: perdón,
1: que poner en riesgo su vida.
5: De luz, sí.
1: Claro, no.
5: O sea,
1: sí,
5: no tienen alimento, no tienen medicamentos.
1: Está complejo.
5: Tienen cero comunicación, y somos como la única vía nosotros... por la corta comunicación que tuvimos, y que sabemos que están aislados y que no podemos, o sea, no tenemos cómo ayudarles, no tenemos cómo poder llegar. Entonces, por eso estamos acudiendo a todas estas instancias.
1: Sí. Mira, Maricel, a mí me queda, sí, muy poco programa en este momento, te voy a ser súper sincera, pero,
5: sí,
1: viene más tarde otra persona que va a estar acá en el trasnoche, y yo le voy a encargar que por favor se trate de comunicar con el alcalde de Salamanca. ¿Te parece?
5: Por favor, sí, sí.
1: ¿Ya? Para
5: Sería
1: que estén...
5: muy importante para nosotros, porque es una angustia, pero tremenda.
1: No, se lo voy a encargar directamente apenas llegue. De hecho, ya vamos a empezar a ver si nos podemos comunicar con alguien de allá para poder tener,
5: sí,
1: alguna respuesta,
5: por favor,
1: porque, claro, sí, como muy dices
5: esto
1: tú...
5: esto puede terminar muy mal, sí.
1: Es,
5: sí,
1: que hasta el momento es una localidad que tampoco se había mencionado en los medios.
5: No se ha mencionado en los medios. Nosotros hemos estado muy atentos a todo, pero ya llegamos a un punto que la angustia ya nos sobrepasó.
1: Claro.
5: Ya de no saber absolutamente nada.
1: ¿Ellos estaban
5: Tenemos
1: con alimento?
5: Miedo.
1: ¿Tú sabes si ellos tenían,
5: o sea,
1: alimento,
5: es que ellos,
1: para estos días?
5: Sí, pero ellos, es que también hay gente humilde, va comprando,
1: claro,
5: como para la semana y todas las cosas, como no tuvieron luz en 4 días, se le descompusieron.
1: Sí.
5: Entonces tampoco en estos 4 días han podido tener acceso a ir a conseguir víveres para poder, digamos, mantenerse. y ya la desesperación de nosotros es muy grande.
1: No, sí, hay que hacer algo. Debo destacar también, Maricel, que más temprano conversamos con, déjame revisar por acá para no equivocarme, con la delegada presidencial regional también de Atacama, de Coquimbo también hablaron, y en Senapred indicaron, de hecho, que el día de ayer, por ejemplo, hablábamos de 3 helicópteros que están trabajando en estas zonas que son críticas. Mañana ya deberían ser 7. Y si las condiciones climáticas también lo permiten, van a poder también acceder a zonas que están aisladas. Así que nosotros vamos a tratar, lo prometo, de conseguir contacto acá, comunicarnos con el alcalde de Salamanca. También lo vamos a dejar encargado.
5: Muchas gracias.
1: Y nada, de verdad que, como te decía, no puedo imaginarme lo que están sintiendo.
5: Sí, así
1: que les mando un abrazo gigante.
5: Muchas gracias por escucharnos, porque fue el primer medio que pudo entender y llamarnos y poder expresar esta situación que estamos pasando, que es demasiado angustiante.
1: Sí. Te mando un abrazo grande a ti y a tu esposo, que me parece que está ahí escuchando también, porque
5: él me ayuda un poquitito a poder expresarlo, porque la verdad es que también cuesta un poquito hablar.
1: Sí, hay que mantener la calma, ¿ya?
5: Sí.
1: Yo sé que hay una desesperación, mantener la calma y pensemos que todo va a estar bien. Nos vamos a comunicar con el alcalde, así que para que estemos atentos ahí a todo lo que va a ocurrir.
5: Sí, voy a estar atenta.
1: ¿Ya? Un abrazo grande, que estén bien, cuídense. Buenas noches.
5: Adiós, gracias.
1: 22:37, nos separamos un momento y ya volvemos.
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8: 23 horas con 40 minutos, estoy por acá ya haciendo aquí algunas gestiones para poder ver si nos podemos conseguir próximamente el contacto del alcalde de Salamanca. Bueno, y si nos están escuchando alguien del municipio, también nos pueden contactar al 800-810-810. Revisamos por acá también más noticias. Les cuento lo siguiente. Estoy viendo acá que Senaprea te informa también la alerta de crecida. Y hace un llamado a evitar acercarse a riberas de ríos y quebradas y esteros, esto en la provincia de Huasco, región de Atacama. En este lugar también se refuerza aquello con la activación de mensajería SAE. Recuerda mantener la calma, acatar las condiciones de la autoridad y de los equipos de respuesta durante la evacuación. No olvides también considerar a tus mascotas y sus necesidades. Estamos viendo por acá también. No. Si hay otra actualización. Hay algunas personas que nos dicen que en Coquimbo está la cosa bien crítica. Que de hecho cada cierto rato se está sintiendo alarmas. Senapred también, por activación de quebrada Maitencillo, solicita evacuar sector Maitencillo Viejo en la comuna de Freirina, región de Atacama. Para reforzar aquí esto, también se activó la mensajería SAE. Por activación también de quebradas, se solicita evacuar sector Cruz de Caña, en la comuna de Coquimbo, región de Coquimbo. También se activó acá la mensajería SAE. Voy a repetir estas tres, que son las últimas que se informaron desde Senapred. Activación de quebrada Maitencillo. Se solicita evacuar sector Maitencillo Viejo en la comuna de Freirina, región de Atacama. Para reforzar esta evacuación en terreno por parte de los organismos técnicos, también se activó la mensajería SAE. Activación también de quebradas en esto sector Cruz de Caña en la comuna de Coquimbo, región de Coquimbo. También se activó la mensajería SAE. Y activación de quebrada seca, donde se solicita evacuar sector quebrada seca de Sotaquí, en la comuna de Ovalle, región de Coquimbo. También en este lugar se activó la mensajería SAE. Por alerta de crecida, hace 19 minutos Senapred hace un llamado a evitar acercarse a las riberas de ríos, quebradas y esteros en la provincia de Huasco, región de Atacama. También en este lugar, como lo decíamos, se activó la mensajería SAE. Revisamos por acá también. Otro mensaje. Hola Camila, pensé que la profe Rosario se había enojado y había cortado, pero no. Esta radio, dice ahí, permite saber y conocer lo que está pasando en el sur. Gracias por informar a Santiago. Envíale la empatía a las amigas que están hablando. ¿Está lloviendo allá ahora? Si es así, mandar un helicóptero. Puede ser peligroso también. Pero si no está lloviendo, se podría hacer algo. Aquí en Macul por ahora no llueve, pero mañana ojalá se arregle todo. Jorge Núñez, que nos manda ahí también un emoticón y nos dice que está muy preocupado también con todo lo que está pasando. Revisamos acá otro mensaje. Buenas noches, acá en Talagante se puso a llover fuerte, nos dicen. Otro mensaje, buenas noches, comenzó a llover en Las Condes. En San Esteban llueve a esta hora en forma moderada, atentamente Luis Serey Pérez. Saludos, saludos Luis. Urgente, nos dicen por acá. La región de Coquimbo debe pedirle al gobierno que declare zona de catástrofe urgente. Senapred, acá nos muestra, de hecho, el auditor que nos está escribiendo, una fotografía donde se puede ver esta activación de la mensajería SAE. Senapred evacúe sector quebrada seca de Sotaquí por activación quebrada seca, esto en Ovalle, comuna de Ovalle. Nos muestra el mensaje de la alerta que se emitió a las 23 horas con 24 minutos, hace 20 minutos aproximadamente, le llegó al teléfono. Empezó a llover en Bellas Artes. Ferdinand nos escribe. Hola, por acá en Conchalí también empieza a llover, nos dicen. Buenas noches, necesito alguna información por parte de Sala Alta de Salamanca, especialmente de Cunlagua, después del estero de Las Jarillas, por favor, después de la escuela antigua. Soy el marido de Maricel, que también está conectado con nosotros acá, atento a todo lo que está pasando. Si ustedes están en uno de estos sectores donde nos hablaban nuestros auditores que conversábamos recién, en la parte alta de Salamanca, especialmente en Cunlagua, después del estero Las Jarillas, por favor, denos a conocer por acá información al más 569-9200-7888. También nos pueden llamar al 800-810-810. Por acá, necesitan ayuda a la gente en Cruz de Caña. Hay mucha gente atrapada pidiendo auxilio. Por favor, si lo pueden hacer llegar para pedir ayuda. Nos envían acá unos videos donde se puede ver efectivamente cómo está pasando. Está oscuro. Logro ver un vehículo, no sé si es una casa, pero donde se puede ver que está completamente inundado. Pequeñas gotas comienzan en Puente Alto, frente a la municipalidad, sector Villas, Vía Llavería. Saludos, nos dicen también por acá en el WhatsApp de la radio. Melipilla, lloviendo. Hola Cami, soy Máximo de La Serena. Saludos Máximo. Más 569-9207-888. Consulta, ¿saben alguna información por alerta de tormenta de arena en Antofagasta para el día de mañana? Saludos. Hasta el momento no tenemos ninguna alerta sobre aquello. Buenas noches, acá en San Felipe llueve. Buenas noches, en Lo Barnechea lloviendo copiosamente, nos dice Nelson Morales. Hola, estoy escuchando Bio Bio y la señora que se comunica con carabineros para que envíen un helicóptero. Daniel de Temuco, saludos. Mira, dice que acá también en otros lugares están haciendo el llamado para poder ir en ayuda de estas personas que están aisladas en Salamanca. Estoy con depresión del mundial, nos dicen por acá. Otro mensaje. Buenas noches, gotitas en Ñuñoa. Hola, vengo desde Lo Barnechea hasta el barrio Italia lloviendo. Saludos, Antonio. Muchas gracias, Antonio, por tu mensaje. Nos están llegando muchísimos mensajes. Hola, estoy escuchando, Raúl, desde Las Condes, a esta hora con lluvia. Sector centro de La Serena sin luz. Calle Castro con Las Casas. Viña del Mar, en este momento, lluvia moderada sin viento. Recordar que mañana no hay clases. Abrazos, Ricardo. Entel está sin señal de internet en La Serena. Mario Emilio también nos envía ahí su información al más 569-9207-888. En Vitacura también dicen que hay mucha lluvia. Guarden la ropa, comenzó la lluvia en Providencia, nos dice Vicente también por acá. Estamos revisando sus mensajes. Más 569-9200-7888. También nos pueden llamar al 800-810-810. Nos quedan unos minutitos todavía de este programa. Si quieren comunicarse conmigo, me pueden llamar al 800-810-810. Conversemos. Están cerca de Salamanca. ¿Tienen información? Cuéntenme. Hola, acá con Saúl desde Peña Blanca. una leve lluvia, nos dice Saúl. Muchas gracias por la información. En Renca todavía no llega la lluvia. Saludos a la radio Bio Bio. Gracias a Aarón, que nos envía también ahí su mensaje al WhatsApp de la radio. Hola, por favor. 3 días sin agua y sin luz. Distrito El Melón, en Nogales, sector frente a la Plaza de Armas. No está en el mapa de interrupción no programadas de Chinquilta. Tengo a mis suegros adultos mayores. Recién llegó mi cuñada a Melón. Llevo agua y no tienen señal de teléfonos, luz, ni agua. El agua no es de Sval, es de cooperativa. Atentamente, Ernesto Lucero de Quillota. Hola, buenas noches. Por Colina lloviendo, saludos, nos dice José. Mónica de Curicó también nos dice que está lloviendo suave en Curicó a esta hora. Muchas gracias, Mónica. Karel Mapu va a completar mañana su tercer día con sol. La noche, eso sí, muy helada, nos dice también ahí Carlos. Hola, Cami, desde Las Condes. Llueve a esta hora también. Bueno, así está la cosa en este momento. La región metropolitana también se empiezan ya a sentir las primeras gotas en la capital. Buenas noches, Bio Bio. Jessica de Pudahuel, también lloviendo. Más 569-9200-7888. Vamos a revisar también la información de lo que está ocurriendo en este momento con los servicios, además de autopistas y más. Vespucio Sur informa que ha retirado un vehículo detenido al oriente en el acceso ferrocarril, comuna de Cerrillos. Acceso habilitado, conduzca con precaución. Hay trabajos en la vía, también en General Velázquez al norte, kilómetro 1,9, sector Pasarela Logroño, ocupando la pista izquierda. Y también se da por finalizado un accidente en la pista, ya está habilitada, esto en ruta del Maipo. Era en el kilómetro 13, dirección sur, acceso sur, sector El Retiro. Ya está todo habilitado en ese lugar. Ruta Sur también da a conocer que informa el tránsito expedito con bancos de neblina en el tramo para que estén atentos. Finalizan también trabajos en la vía en General Velázquez al sur, kilómetro 0,9, sector Padre Hurtado, ya está con todas las pistas habilitadas para que avancen con precaución. Vespucio Sur informa de un vehículo detenido al oriente en acceso ferrocarril, comuna de Cerrillos, para que estén atentos a las condiciones del tránsito. También Vespucio Sur informa que terminaron los trabajos de pista izquierda del poniente en sector Vicuña Maquena, comuna de La Florida. Pista habilitada. Atención, lo repito, activación de quebrada seca. Senapred solicitó evacuar sector quebrada seca de Sotaquí, en la comuna de Ovalle, región de Coquimbo. Se activó en ese lugar la mensajería SAE. Lo mismo ocurre también, hay un llamado de atención, esto por la alerta de crecida, donde Senapred hace un llamado a evitar acercarse a la ribera de ríos, quebradas y esteros en la provincia de Huasco, región de Atacama. Atentos, trabajos en la vía, se informan de trabajos móviles desde el kilómetro 9, sector Vespucio, hasta el kilómetro 38, sector Talagante, con dirección a la costa. La pista rápida está restringida para que conduzcan con mucho cuidado. Hay emergencias por todos lados en nuestra región de Coquimbo. ¿Ustedes por qué no cubren? Estamos en emergencia, nunca antes vividas. Estamos atentos y leyendo también sus mensajes, leyendo también todo lo que está ocurriendo minuto a minuto en nuestro norte de Chile. Buenas noches, quisiera dejar un aviso. Estamos tratando de ubicar a la familia de Don Seferino Alveal, un anciano de tercera edad, nos dicen por aquí, en situación de abandono. Al minuto está internado en el hospital de Santa Bárbara. Por favor, algún familiar, acercarse al hospital y tomar conciencia de su estado. Él dice que tiene hijos, pero no sabemos de sus paraderos. El abuelito en Ralco, en muy malas condiciones, abandono total, terrible. Hacemos el llamado ahí también, Seferino Alveal. Hola, saludos a ustedes, muchas gracias por mantenernos informados. Acá en Los Vilos se largó la lluvia nuevamente con Tuti, nos dice Carolina al WhatsApp de la radio. Hola, Cami, soy Claudia de San Joaquín, nada de lluvia por acá. Preocupada por lo que pasa en el norte, nos dice Claudia. Así es, Claudia, está bien crítica la situación. Buenas noches, la comuna de Monte Patria está colapsando en varias localidades a la vez por activación de quebradas. Rebalse de Canales, profesor Manuel Alarcón, el Palqui, Monte Patria. Muchas gracias por la información, profesor Manuel. Buenas noches, voy saliendo a turno de emergencia en Vallenar y se cayó la señal de Movistar. Por favor, informar, mi nombre es Francisco Herrera, nos dice por acá también nuestro auditor. Más 569-9207-888 es el WhatsApp de la radio. Comuna El Bosque sin lluvia, Fernando. Hola, en la comuna del Bosque, en este momento no está lloviendo. Hola, Cami, acá en San Miguel, nada de lluvia y fortaleza para todas las personas aisladas y sus familiares. Saludos desde Rancagua, aún sin lluvia, pero fue tanta agua la que cayó que se me acabó la sed. Saludos, nos dice por ahí un auditor. Buenas noches, Bio Bio por acá, Carlos Muñoz, llueve en Yayay, muchos saludos y fuerza también nos dicen por acá para todos y todas y nuestros compatriotas desde Antofagasta. Lluvia, ahí está, lo corrigieron, lluvia en aumento, esto en Vitacura con La Llavería. Hola, lloviendo en Talagante, saludos, Raúl. Buenas noches, Camila, en Colina le están tirando con balde, saludos a Edilia Muñoz de Oscar Baeza, desde la comuna de Colina. Bueno, esos son todos sus mensajes. Más 569-9207-888. Nos siguen llegando. Ya viene el trasnoche acá en la radio. Me parece que, si me confirman, está Mario Álvarez, que los va a estar acompañando durante toda la noche, madrugada. También atento a todas estas informaciones. Y bueno, ya le tengo una tarea a Mario, ya saben. No sé si la escuchó Mario, pero lo vamos a conversar ahora. No escuchó, viene llegando. A Mario le encargamos entonces que se pueda comunicar con alguien de Salamanca. Ojalá con el alcalde, para poder tener información ahí de esta familia que está aislada y que necesita ayuda urgente. Así que, Mario, ya sabes, tienes una misión. Yo sé que tú la vas a poder cumplir. No te veo desde acá, pero sé que estás asintiendo con tu cabeza. ¿Cierto que sí? Bueno, es que estamos atentos, vamos a ver qué está pasando por ahí, así que a todos quienes están cerca o que puedan también entregarnos información, nos pueden llamar al 800-810-810. Buenas noches, sé que todos necesitan el tema de la energía eléctrica, pero por favor vean también el tema del semáforo de departamental con Vicuña Mackenna, 3 días sin luz, nos dicen por acá. Estoy de guardia en condominio Rocas de San Antonio, lluvia suave, pero ocurrió un accidente y sin energía eléctrica. Cristian Martínez con esa información. Acá en San Carlos de Apoquindo comenzó la lluvia con fuerza. Mario Ulloa. Empezó a llover también en San Felipe. Hola, en Macul comenzando a llover. En La Serena las compañías sin luz. Y en Las Rojas totalmente inundado. Carlos Lillo nos escriben por aquí. Se llama el alcalde de Salamanca. Vamos a tratar de contactarnos con Carlos Lillo, es tarde, es verdad, pero vamos a hacer todo lo posible, o al menos con alguien que esté en ese sector, para poder también tener un poco más de tranquilidad. En Viña del Mar está lloviendo, despacito e intermitente. Saludos, nos dice Patricia. Al WhatsApp de la radio están llegando muchísimos mensajes. En Peñalolén comenzó la lluvia. Bueno, les cuento que Mario también va a seguir leyendo todos sus mensajes que van a estar llegando durante toda la noche, acompañándolos y siguiendo la emergencia de todo lo que está ocurriendo en nuestro país de norte a sur. De esta forma, me comienzo a despedir. Sí, me dicen, sí, hay que despedirse. Bueno, espero haberlos podido acompañar, escuchar y también, por supuesto, informar. Ya viene Mario Álvarez y, por supuesto, que también acá en Bio Bio, la radio, seguimos informándolos minuto a minuto. Que tengan una muy buena noche, que estén bien. Chao, chao.
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2: El sistema frontal dejó 5 personas fallecidas, más de 33.000 aisladas y 34 viviendas destruidas entre Atacama y la Araucanía. Senapred informó el envío de 22 alertas SAE para apoyar procesos de evacuación. Una avalancha de nieve mantiene a una persona desaparecida en Alto del Carmen y el municipio pidió decretar estado de catástrofe. El gobierno amplió la suspensión de clases para este lunes e incorporó a Copiapó, Caldera y Tierra Amarilla, las comunas más afectadas por el sistema frontal. Persisten caminos cortados, desbordes y problemas de conectividad en la región de Coquimbo, donde además se advirtió sobre posibles cortes de agua potable. El Servicio de Impuestos Internos y la Tesorería extendieron hasta el 30 de octubre el plazo para declarar y pagar impuestos en las comunas más afectadas por el temporal, sin multas ni intereses. El gobierno trasladó un hospital modular del Ejército Ovalle para reforzar la atención de salud en la zona afectada. La empresa CGE anunció compensaciones para clientes afectados y mantiene el despliegue de brigadas para reponer el suministro eléctrico. Fallado sin vía el trabajador desaparecido durante el sistema frontal en Curepto. El alcalde de Santa Bárbara continúa con acciones legales en contra de empresas eléctricas y de telecomunicaciones por la demora en la reposición de servicios. Las últimas encuestas muestran resultados dispares para el presidente José Antonio Kast. La CADEM registró un alza en su aprobación, mientras Pulso Ciudadano la situó en su nivel más bajo. El cabo primero de Carabineros, Marcos Cosme, fue ascendido póstumamente a grado de suboficial mayor tras fallecer por las heridas sufridas en un procedimiento policial en Valdivia. En noticias internacionales, Estados Unidos aumentó sus ataques contra Irán en represalia por la muerte de soldados estadounidenses en Medio Oriente. Un sismo de magnitud 5,1 sacudió la zona central del Perú y dejó 6 personas fallecidas y 21 lesionados. Las autoridades mantienen las labores de evacuación y de evaluación de daños en la región de Junín. En el deporte, con un gol del delantero Ferran Torres en la prórroga, España derrotó a Argentina y conquistó el segundo campeonato mundial de fútbol de su historia. Y el portero uruguayo Santiago Mele tiene un acuerdo para convertirse en el nuevo refuerzo de Colo-Colo.
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2: ¿Cómo están? Muy buenos días. Bienvenidos a la revisión de las noticias en Radiograma. Saludamos a quienes nos escuchan a través de las 43 estaciones de Biobío, la radio en todo el país, y a quienes nos ven a través de la televisión digital de libre recepción en Biobío TV. Los invitamos a interactuar con nosotros a través de nuestro número de WhatsApp al +569 9207888 o también llamarnos

0: De la noche, 7 minutos.
1: Y ponga mucha atención porque continúa la lluvia en la región de Coquimbo. A los cortes de caminos y cortes de energía eléctrica, ahora se suman los cortes del agua en Ovalle y la conurbación La Serena-Coquimbo. Nos amplía Gonzalo Méndez de Radio Bio Bio en la zona.
2: Continúa lloviendo en la región de Coquimbo y aumenta los efectos del sistema frontal, especialmente en el sector rural, los cuales han quedado aislados debido a la destrucción de los caminos y rutas, como es el caso de la ruta D43, que une las ciudades de La Serena y Ovalle, la cual se encuentra cortada en dos tramos. El detalle de esta situación los entregó el Seremi de Obras Públicas, Cristian Smirman.
3: Tenemos zonas rurales que están aisladas y estamos trabajando, desplegados en terreno. Pretendemos mantener hoy día, al final del día, tener el mayor porcentaje de la región conectada, por lo que decía el ministro, porque es importante, por un lado, tener la conectividad y por otro lado, que puedan llegar los servicios, el agua potable, que pueda llegar el CGE.
2: Para las siguientes horas, se espera que la lluvia vaya decreciendo para finalizar durante la madrugada del martes próximo. En La Serena, Bio Bio, la radio.
0: 12 de la noche, 8 minutos.
1: Debido a los efectos del sistema frontal que afecta a la zona centro-norte del país, el gobierno decretó la suspensión de clases para este lunes en las regiones de Coquimbo y Valparaíso, además de la provincia de Huasco en Atacama. Los detalles los tiene Sebastián Cornejo.
4: Las regiones de Coquimbo y Valparaíso, junto con la provincia del Huasco en Atacama, permanecen bajo alerta debido a los efectos del sistema frontal que ha provocado inundaciones y activación de quebradas. Ante este escenario, durante un balance de emergencia realizado la noche del sábado, el viceministro de Interior y CEGOV, Claudio Alvarado, anunció la suspensión de clases para este lunes en las zonas más afectadas por el temporal.
5: Hemos resuelto suspender las clases para este lunes 20 en todos los establecimientos de educación parvularia básica y media de la región de Coquimbo, en toda la región de Valparaíso, zona continental y de la provincia del Huasco.
4: La medida rige para todos los establecimientos de educación parvularia básica y media de las regiones de Coquimbo y Valparaíso, además de las comunas de Vallenar, Alto del Carmen, Freirina y Huasco en dicha provincia. En la región metropolitana, donde este lunes se esperan hasta 36 milímetros de precipitaciones, las clases se mantienen con normalidad. Sin embargo, las autoridades educacionales señalaron que continúan evaluando la situación junto a organismos técnicos y que cualquier cambio será informado oportunamente.
0: 12 de la noche, 9 minutos.
1: Bueno, antes de seguir avanzando, son varios los auditores que nos escriben a través de nuestro número de WhatsApp al más 569-9207-888. Y atención con esta información, porque hace escasos minutos un auditor nos enviaba, y si usted nos está escuchando y es parte de la zona, sería ideal que también nos pueda compartir ese pantallazo. Hay una alerta de emergencia, una alerta SAE, que ha sido emanada, dice lo siguiente: Senapred, evacúe sector Pueblo Islón por aluvión. Esto en La Serena, comuna de La Serena, dice: evacúe sector Pueblo Islón por aluvión. Si usted está cerca de ese sector, en el sector Pueblo Islón, hay una alerta SAE que ha sido emanada a las 0 horas con 2 minutos. 2 minutos han pasado de la medianoche y el Senapred ha emitido una nueva alerta SAE. Dice: evacúe sector Pueblo Islón por aluvión. Esto es en la comuna de La Serena, información que está en pleno desarrollo. Seguimos hablando del sistema frontal porque luego del paso de este último por la provincia de Bío Bío, el alcalde de Santa Bárbara, hablamos de Cristian Oces, arremetió contra los servicios de las empresas eléctricas de telecomunicaciones y vialidad y no descartó presentar acciones legales. Los detalles los tiene Mario Tapia desde Radio Bío Bío Los Ángeles.
6: Cristian Oces reaccionó molesto debido a lo que calificó una inacción y negligencias de organismos como Vialidad, sumando su crítica a empresas eléctricas y de telecomunicaciones y las eléctricas que operan en su comuna y provincia de Bío Bío. Oces no descartó reserva de acciones legales en contra de empresas de administración de energía y de telefonía, primero por no efectuar las limpiezas de árboles cerca de sus instalaciones y luego por la demora excesiva, dijo, en los retornos y servicios una vez interrumpido por los cortes derivados del viento y la lluvia.
7: Vamos a dejar abierta la municipalidad para ejercer las acciones legales que correspondan en contra de las compañías eléctricas, también en las de telecomunicaciones, porque no puede ser que la gente quede aislada, primero los caminos, la lluvia, pero qué incomunicada.

0: Indicó finalmente que pondrá los antecedentes que se refieren a las empresas de electricidad a disposición de la Superintendencia de Electricidad y Combustibles, SEC, con los hechos y perjuicios provocados, por lo que calificó un mal servicio de estos organismos. En Los Ángeles, Bio Bio, la radio.
1: 12 de la noche, 12 minutos.
2: Llegan algunos mensajes también a través de WhatsApp. Nos dicen buenas noches desde la transmisión de emisora. Dice desde la radio, dice la cuarta región, se informa que la zona del Hinojal, esto es en la comuna de La Serena, nos dicen que habría algunos problemas con funcionarios de bomberos, o más bien unidades de bomberos, máquinas de bomberos, que estarían muy cerca de este río. Y en el pueblo de Islón se ha llamado a evacuar por riesgo de aluvión. Esto tiene que ver con lo que mencionábamos hace escasos minutos. Es una alerta SAE, dice, se metió la quebrada al pueblo, llegó alerta de aluvión en Islón, y hay algunos auditores que incluso nos han compartido algunas imágenes que ya vamos a estar viendo a través de Bio Bio TV. Hay un sector llamado Pueblo Islón, y el agua ya ha comenzado a ingresar a sectores más bien poblados. No han ingresado a casas, pero sí a las, en este caso, a las calles de esta población. Es la quebrada Santa Gracia. Dice, acaba de llegar a la casa de mi hermano en Islón. Nos dicen que hay animales incluso que han estado desaparecidos hasta ahora. Esto está en pleno desarrollo. La quebrada de Santa Gracia, esto es muy cerca de Islón, en la región, digamos, en la zona de la comuna de La Serena, está ocurriendo esta situación. Vamos a estar muy atentos. Usted nos puede llamar si está cercano al sector de Islón, si está cercano a la zona de esta quebrada, si está en la comuna de La Serena. Usted nos puede llamar al 800-810-810.
1: 12 de la noche, 14 minutos.
2: Y vamos a ir hasta otra zona de nuestro país. Vamos a ir hasta Valparaíso, porque hasta 100 milímetros de agua caída, posibles tormentas y granizo son parte del pronóstico para la reactivación del sistema frontal en la región de Valparaíso, que se extendería hasta la noche del martes. Gonzalo Guín tiene los detalles desde Radio Bio Bio en la región de Valparaíso.
3: Hasta la noche del martes, con posibles tormentas eléctricas e incluso granizo, se vivirá la reactivación del importante sistema frontal que se ha hecho sentir en todo el territorio de la región de Valparaíso. Las fuertes lluvias se provendrán desde la cuarta región, dando lugar a fuertes lluvias durante toda la jornada de lunes hasta el martes en la tarde. Lo más relevante del sistema frontal es que tendrá variados momentos de inestabilidad, con probabilidad de tormentas eléctricas y chubascos fuertes en cortos periodos de tiempo, con posibilidades de viento en zonas costeras y granizos en zonas interiores. Entre 60 y 100 milímetros de agua entre lunes y martes, proyecta la meteoróloga de Meteorred, Pamela Enríquez, explicando que hay dos modelos predictivos. El estadounidense estima 60 y el europeo 100 milímetros.
4: Es probable que en algunos sectores llueva más y en otros menos. Nosotros hacemos ahí una aproximación que podría llover entre 60 y 100 milímetros.
3: Crecidas de ríos, postes caídos, árboles caídos, calles anegadas y clientes sin luz continúan siendo la imagen recurrente en diversas comunas de la región, considerando que el sistema frontal de este lunes no sería el último de la semana. Además de proyectarse lluvias hasta el martes, las precipitaciones volverían el jueves y hasta se estaría señalando que agosto también será un mes en donde habrá varios eventos de sistemas frontales en la zona. En la región de Valparaíso, Bio Bio, la radio.
1: 12 de la noche, 15 minutos.
2: Un nuevo sistema frontal va a afectar al Bio Bio durante la próxima semana, aunque será de menor intensidad en comparación al registrado en los últimos días, ya que se estima que las precipitaciones solo alcancen los 30 milímetros. Nos informa desde Radio Bio Bio en Concepción, José Manuel Lagos.
5: Así lo señaló el director del Servicio Nacional de Prevención y Respuesta ante Desastres en el Bio Bio, Alejandro Sandoval, dando cuenta que el sistema frontal comenzará el próximo martes y se extenderá por 4 jornadas, dejando un promedio entre 20 a 30 milímetros diarios de precipitaciones. Por lo anterior se decretó alerta temprana preventiva, donde en la alta cordillera seguirán las nevadas en comunas tales como Alto Bio Bio y Antuco.
6: Debería ser menos intenso que el que afectó a la región la semana recién pasada. Al parecer, a eso del día martes, precipitaciones que rondarían entre los 20 y 30 milímetros diarios en 24 horas, y este sistema frontal a lo menos dejaría 4 días de lluvia durante la próxima semana.
5: Al cierre de la nota, alrededor de 3.000 clientes en la región no cuentan con suministro eléctrico, cuya cifra logró un pic de 131.000 usuarios. Incluso vecinos del Gran Concepción han superado las 72 horas sin luz.
1: 12 de la noche, 17 minutos.
2: Vamos a volver hasta la región de Valparaíso porque el delegado presidencial de esa zona, Manuel Millones, calificó la labor de la Superintendencia de Electricidad y Combustibles, la SEC, como insuficiente tras los continuos cortes de suministro eléctrico en la región. Nos informa Constanza Peña.
7: Un fin de semana completo sin electricidad pasaron miles de hogares de la región de Valparaíso tras el paso del sistema frontal que dejó intensas precipitaciones y fuertes vientos. A raíz de daños en el tendido eléctrico, las familias sin luz llegaron a cerca de 250.000. El delegado presidencial regional Manuel Millones incluso calificó el rol de la Superintendencia de Electricidad y Combustibles como insuficiente.
8: Tenemos que fortalecer el rol de la SEC. Claramente fue insuficiente para fiscalizar los trabajos.
7: El Seremi de Energía Celso Quesada recalcó que las empresas están al debe, especialmente Chilquinta. Agregó que presentó un oficio ante la SEC para comprobar que se cumplió con los recursos comprometidos.
9: Están al debe, especialmente una de estas empresas está al debe con la ciudadanía lo tiene bastante claro.
7: La radio consultó a Chilquinta, desde donde Paulina Guzmán, gerente de sostenibilidad, insistió en que mantienen un amplio despliegue. En varias comunas de la región incluso se han registrado cortes de ruta y barricadas relacionadas con la lenta reposición del suministro, un hecho que preocupa considerando el nuevo sistema frontal que ya arribó a la zona. En la región de Valparaíso, Bio Bio, la radio.
2: Y vamos a volver a reiterar esta información que ha entregado el SENAPRED por aluvión. SENAPRED solicita evacuar sector Pueblo Islón, esto es la comuna de La Serena, región de Coquimbo. Para reforzar la evacuación en terreno por parte de los organismos técnicos, SENAPRED ha activado entonces esta mensajería SAE. La información es esa, Pueblo Islón, sector Pueblo Islón, en la comuna de La Serena, región de Coquimbo, se ha solicitado a quienes estén cerca de ese sector evacuar. Esto es en la región de Coquimbo, donde sabemos que las últimas horas ha estado lloviendo en demasía, hay mucha lluvia y lamentablemente algunos canales de regadío, incluso algunos ríos, algunas quebradas han aumentado su caudal a este punto. Estamos con Catalina, que es de la comuna de Coquimbo. Catalina, ¿cómo te va? Buenos días.
10: Mire, yo de acá de Cruz de Caña estoy esperando que vengan a ayudarnos porque pusieron la alerta SAE y tratamos de evacuar y no se pudo porque los caminos no se pueden transitar, están intransitables. Hay autos pegados en la calle, como un metro de agua por las calles corriendo. El lugar que habían decretado como seguro es más inseguro.
2: Entiendo. ¿Cuál es el sector que usted nos menciona?
10: En la ruta 43, en el Callejón El Carmen.
2: ¿Ya?
10: Se llama Cruz de Caña.
2: ¿Cruz de Caña?
10: Cruz de Caña.
2: Cruz de Caña. Ya.
10: Sí. Callejón Manantiales.
2: Bien, esto.
10: Los manantiales.
2: Entiendo, esto es de la comuna de Coquimbo.
10: De Coquimbo, sí, pues en la parte que está rural.
2: Entiendo. ¿Cuánta gente está cerca de usted a esta hora?
10: ¿Eh?
2: ¿Hay más personas? ¿Cuánta gente está afectada por esto, aparte de usted?
10: No, está todo el sector.
2: ¿Ya cuántas? Por eso le pregunto.
10: Miles de cientos de casas, no sé cuántas serán, ya. Pero son. Es todo, porque hay una sola salida. Por el Callejón El Carmen, pero claro. Abrieron para salir por un potrero donde hay una plantación de limones y se empantanaron los autos y no se pudo pasar.
2: Claro, ustedes saben por dónde salir, pero lamentablemente la salida que le ofrecieron está con problemas. Entiendo.
10: ¿Sí?
2: Tenemos su número, le vamos a pedir que no corte el teléfono. Le va a atender William, nuestro colega que está a esta hora atendiendo el WhatsApp y el teléfono. Para seguir en contacto, ¿le parece? Nosotros vamos a llamar a las autoridades de inmediato.
10: Por favor.
2: No se preocupe, no cuelgue el teléfono. Ya, ahí está nuestra auditora que nos menciona, está la comuna de Coquimbo, esto es cercano a la ruta 43, Callejón El Carmen, esto es en la zona donde están los manantiales, esto se llama Cruz de Caña, ese es el lugar, es un sector rural, yo acá lo estoy viendo, está bastante alejado del centro de Coquimbo, por cierto. Ella nos menciona, nuestra auditora, que le ha llegado la información de evacuar por las lluvias, han sido afectados algunos vehículos, pero lamentablemente, el lugar donde se ha dado la evacuación es un lugar que por las propias características del suelo ha dejado los vehículos empantanados, es decir, se ha generado muchísimo barro y claro, no deben ser vehículos 4x4 o no son vehículos que bueno, son muy pocos los vehículos que están acostumbrados a estar con muchísimo barro. Entonces, no han podido evacuar. Evidentemente hay una preocupación, es importante, si algún auditor que esté en la zona, que esté cercano, quizás algún carabinero en la comuna de Coquimbo, nosotros ya estamos trabajando por interno mientras estamos hasta ahora hablando con ustedes, pero tengan la seguridad que vamos a hacer el llamado a las autoridades competentes para que no dejen estar estos vecinos. Esto es cercano a la ruta 43, Callejón El Carmen, cercano al sector de los Manantiales, Cruz de Cañas, el sector de nuestra auditora, todo esto en la comuna de Coquimbo.
1: 12 de la noche, 22 minutos. 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
2: Vamos a seguir avanzando porque fuese encontrado sin vida el trabajador de una empresa eléctrica que se mantenía desaparecido desde el viernes tras ser arrastrado por las aguas de un estero. Esto en Curepto. Nos informa desde la región del Maule, Miguel García.
12: Sin vida y al interior de la camioneta en que se movilizaba, fue encontrado finalmente por los equipos de emergencia el trabajador de una empresa eléctrica de aproximadamente 63 años de edad, que permanecía desaparecido tras ser arrastrado por las aguas del estero Domulgo en la comuna de Curepto, acá en la región del Maule. El operativo de búsqueda movilizó a diversos equipos de emergencia, quienes finalmente lograron dar con su paradero aproximadamente a un kilómetro desde donde había desaparecido. Fue la propia fiscal subrogante de Licantén, Magdalena Rojas, quien confirmó el hallazgo.
13: Luego de este hallazgo, el Ministerio Público decretó como diligencias la concurrencia de la Brigada de Homicidios, como también del Servicio Médico Legal, para la realización de las pericias de rigor.
12: Asimismo, el fiscal de Licantén instruyó paralelamente la investigación del caso a los efectivos de la Brigada de Homicidios de la Policía de Investigaciones Talca a fin de realizar las indagatorias correspondientes sobre el fatal desenlace. Aquí en Talca, la región del Maule, Bio Bio, la radio.
1: 12 de la noche, 24 minutos.
2: Asciende póstumamente al grado de suboficial mayor de carabineros a Marco Cosme Barquero, este funcionario que fue asesinado en un procedimiento policial en la región de Los Ríos. Los detalles los tiene Esteban Arauz desde Radio Bio Bio en Temuco.
14: Con la presencia del presidente de la República, José Antonio Kast, la primera dama, María Pía Adriazola, además el viceministro de Segegop e Interior, Claudio Alvarado, y el ministro de Seguridad Pública, Martín Arrau, entre otras autoridades, se desarrolló un responso y posterior culto evangélico en la Escuela de Formación de Carabineros en Temuco para despedir al ahora ascendido póstumamente su oficial mayor, Marcos Cosme Barquero, que integró las filas del GOP Araucanía. El general director de la institución, Marcelo Araya, visiblemente afectado, dijo que no bajará los brazos y que entregarán todos los antecedentes a la Fiscalía para la investigación del hecho.
15: A nosotros nos corresponde entregar todos los antecedentes.
16: El máximo de datos,
17: todo lo que dice relación con la investigación que se avanza. No tengo duda, como lo hemos dicho, que este criminal tiene que pagar con cárcel. No debe estar libre. Los criminales deben estar en la cárcel.
14: El senador por la Araucanía, Rodolfo Carter, embistió en contra del gobierno que respaldó, señalando que el país no se puede acostumbrar a entregar condolencias y presentar querellas, agregando que las personas que atacan a carabineros deben ser encontradas vivas o muertas. El féretro de Marcos Cosme Barquero fue trasladado hasta Gualeguay, comuna en la que será sepultado. En Temuco, Bio Bio, la radio.
1: 12 de la noche, 25 minutos.
2: Atentos, hay varios sectores que están siendo complicados, esto entre la comuna de Coquimbo y la comuna de La Serena. Hay una alerta de evacuación en Senapred, que ustedes ya la conocían, y vecinos de Cruz de Caña emprendieron salida del sector, pero lamentablemente las quebradas mantienen imposibilitada la salida, la huida de ese lugar. Según algunos mensajes que nos llegan, las quebradas cubrieron los caminos, es un sector, y en el intento de evacuar hay una menor que está siendo intensamente buscada. Esto es una información que nos llegan de auditores que están en la zona. Nosotros ya estamos consultando con carabineros en el lugar y, por cierto, también atentos a lo que está ocurriendo con algunos bomberos. Nos comentan que en esta zona habría un grupo de bomberos que estarían con problemas, una unidad R2 del Cuerpo de Bomberos de La Serena que estaría en algunos sectores atrapado por el cauce de los esteros. Con voluntarios en su interior están solicitando en este caso que puedan llegar rápidamente otras unidades. Estamos muy atentos al sector en propiamente tal, esto es la comuna de La Serena, pero hay poca claridad de los mensajes que nos llegan del sector puntual. Esto sí es una unidad R2 de rescate del Cuerpo de Bomberos de La Serena que se encuentra atrapada por cauces de los esteros con 5 voluntarios y aparentemente 2 personas civiles que estaban en su interior y están solicitando el Mayday, es decir, están solicitando que vayan otras unidades para su rescate. Por ahora, lo que queda claro es que esto está en pleno desarrollo, auditores. Incluso nos comentan que otra de las situaciones más complicadas es la situación del pueblo Islón en la comuna de La Serena. ¿Por qué? Porque ha habido una crecida de los sectores más aledaños a un estero, incluso cercanos al río Elqui, nos dicen acá, acaban de evacuar inmediatamente el sector urbano de La Serena en la ribera del río. Esto está en pleno desarrollo, auditores. Nosotros ya, nuestro equipo está intentando comunicarse con las autoridades para poder hacer el nexo, el trabajo con ellos que se encuentran en este sitio. Si es necesario, mantendremos, por supuesto, alargando nuestra versión de Radiograma para poder conversar con ellos. Queremos que nos llamen 800-810-810. Estamos a su servicio, vamos a estar hasta las 6 de la mañana. Así que tenemos tiempo, tenemos muchísimo tiempo y lo que más queremos es poder comunicarnos con nosotros. Si usted está escuchando, está en algún sector donde se ha generado una evacuación, está en un sector donde no ha podido tomar contacto con las autoridades, 800-810-810. Estamos con Cristian Escalante, que es periodista de la red comunales en esa zona, que está con nosotros y que tiene mucha información de lo que está pasando. Cristian, gusto en saludarte, buenos días.
18: Hola, ¿cómo están? Buenos días. Efectivamente, estamos con una alerta máxima en toda la región de Coquimbo, producto de la activación de todas las quebradas. Una situación que llegó a través de la alerta SAE para todas las riberas quebradas de la provincia de Elqui, que involucra 6 comunas. Tenemos complicaciones en la ruta 5, está cortada en al menos 4 puntos, lo que originó que buses y camiones estén a la espera de poder dar el tránsito en diversos sectores: Cuesta Pajonales, el sector de Punta Colorada, Liguera, y también en sectores de la quebrada de Los Choros, son las principales activaciones. Pero no solo la Higuera, también la ruta 5 presenta diversas complicaciones, anegaciones principalmente en el sector céntrico, estaba cortado el sector de la Rotonda, ahí donde se ingresa a La Serena, sector de Mall Plaza, donde está todo lo que es mall, está completamente anegado, quedaron por lo menos unos 5 a 6 vehículos que no pudieron circular, lo mismo en la avenida Balmaceda, y lo más complicado se está viviendo hasta ahora en el sector del río Elqui, donde hay precisamente hace algunos minutos atrás una alerta SAE por, digamos, una situación que está ocurriendo en Islón por aluviones. Eso es lo más complicado que se está viviendo en ese lugar. La alcaldesa de la ciudad de La Serena, Daniela Norambuena, ha entregado una comunicación. Hay 7 personas desaparecidas en este instante en la capital regional. Y otra situación bastante complicada es la que se está dando en la comuna de Coquimbo, específicamente en el sector de Cruz de Caña, el Pan de Azúcar, donde una menor de 15 años fue arrastrada producto de la llegada de una quebrada con mucha fuerza y se está iniciando ahí labores de búsqueda por parte de bomberos. Hasta algunos minutos atrás, el Cuerpo de Bomberos de La Serena tocaba incesantemente la sirena para poder hacer un llamado a voluntarios porque se requieren en diversos puntos. Hay también anegaciones en el sector de Las Rojas, en el sector también de Alfalfares, que colinda este sector con el aeropuerto de La Serena. Mientras tanto, en el interior está incomunicada la comuna de Paihuano, la comuna de Andacoyo, la comuna de Río Hurtado. Todos los caminos están con cortes en diversos puntos. Una situación bastante compleja también es lo que se vive en Andacoyo, con el posible desborde de la quebrada central de este santuario mariano que involucra el sector de la costanera donde precisamente se ubica el Cuerpo de Bomberos. Se estaba monitoreando también esa situación, los vecinos evacuaron en forma voluntaria a partir de las 9 de la noche y se está a la espera de poder monitorear esta situación de la quebrada porque sigue aumentando su flujo en forma muy peligrosa. Los vecinos señalaban y esto no se veía desde 1984, y 1987, cuando esa quebrada que nunca corre, en este instante está de lado a lado. Estamos también con problemas en la ruta 43, absolutamente cortada, sí, la ruta entre Ovalle y la ciudad de La Serena.
2: Sí, yo quería preguntarte, Cristian, además, agradeciéndote el completo informe que nos has entregado de ese sitio, es que tenemos el dato de lo que tú mencionabas. Hay un sector, Cruz de Caña, ¿no?, en el sector de Callejón El Carmen, en la ruta 43, donde nos ha llamado incesantemente una auditora que nos comenta que son varias familias que, a propósito de la alerta SAE, por este aluvión, por esta posibilidad de que esto ocurra y por la crecida de las vertientes, no han podido escapar, no han podido salir del lugar, porque la misma ruta en la que debían salir está completamente inundada. De hecho, nos mencionaba que están completamente aislados a esta hora de la madrugada. ¿Cómo es este sector, el sector del Callejón El Carmen, ahí en el sector de los manantiales en Cruz de Caña, donde están estos vecinos?
18: Sí, este sector, para un poco orientar a los auditores que están en sintonía, es un sector agrícola. Es un sector, lo decíamos también a través de una cadena Archi que estamos llevando aquí en la región, es una zona agrícola y que tiene bastantes pozos y no tiene mucha, digamos, absorción de agua. Entonces, este aumento de la precipitación hace que se hayan convertido en verdaderas piscinas de incluso medio metro, e incluso hasta de un metro en algunos puntos, porque no puede evacuar el agua. Son sectores agrícolas y son callejones que siempre se ven afectados producto de las precipitaciones con situaciones de aislamiento. Pero ¿cuál es el factor que está afectando no solo ahí, también el sector del Peñón, que queda muy cerca, el sector de Tambillos, Camino Valle? El problema es que han bajado quebradas que no habían bajado hace 25 años y eso ha provocado un desborde en algunos puntos donde la quebrada se interrumpió. Entonces eso ha provocado que el agua busque su cauce natural y siga por diversas calles de ese sector rural de Pan de Azúcar. Es un sector rural que se ubica, digamos, en una especie de entre la cordillera de la costa,
2: sí,
18: y la cordillera de los Andes. Entonces es una especie de valle, una especie de valle que tiene bastante agua. De hecho, ahí está el punto de captación de aguas del valle que provee agua hacia Andacollo, el sector ahí de Pan de Azúcar y el sector del Peñón. Entonces hay mucha agua también, sí, ahí en esa zona, y por eso se ve afectado.
2: Sí, hay un tema que es muy necesario también. Entiendo que la propia, nosotros estamos ya a punto de poder llegar a la alcaldesa de La Serena, Daniela Norambuena, porque está solicitando que el gobierno active al menos el estado de catástrofe o algo que le permita tener mayores recursos. Entonces, para hacer un resumen, Cristian, son 7 las personas que se encuentran desaparecidas en diferentes lugares, o en el mismo sitio, solo para puntualizar ese lugar.
18: No, es solo La Serena. En La Serena hasta el momento son 7, más esta persona, esta menor de 15 años de la comuna de Coquimbo. Ahora, tenemos también información de que en los sectores interiores se ha perdido la comunicación, no hay energía, no hay, claro, agua y no hay telefonía. Entonces no tenemos todavía el contacto, por ejemplo, lo que ocurre en Río Hurtado, lo que ocurrió con Barbalá. Hay también varias alertas SAE de quebradas, pero los 7 son solo de La Serena.
2: Ya, 7 de La Serena,
18: uno en Coquimbo.
2: Entiendo, 7 de La Serena, una persona, entiendo, joven, en la zona de Coquimbo, que debe ser el del sector que estábamos mencionando, que nos habían llamado. Ahora, hay una situación de unos bomberos, bomberos que estarían incluso pidiendo ser evacuados, entiendo que en la comuna de La Serena, pero no nos han dado el detalle particular de dónde es ese sector. Serían 5 bomberos que están en una unidad, más, en este caso, algunas personas que aparentemente fueron a rescatar. Serían aparentemente 7. ¿Serían estas mismas 7 personas, estos bomberos?
18: No, eso no está confirmado hasta el momento.
2: Entiendo.
18: Porque el problema es que la activación es generalizada en la comuna.
2: Claro.
18: Entonces, es lo que se ha podido chequear, y los bomberos están en el sector de Hinojal, que eso queda, es como un sector rural de la ciudad de La Serena,
2: sí,
18: muy cercano a la ruta internacional hacia Vicuña. Uh-huh. Ahí está esa emergencia de bomberos, han acudido otras unidades también para ese rescate, pero estas personas son en la comuna en general. También hay una complicación en el sector de Arrayán Costero, eso queda en la costa, en unión con la comuna de Leguera. Ahí también habían unas emergencias porque la quebrada bajó con mucha fuerza, y es algo que se está monitoreando, porque Lamentablemente sigue lloviendo, sí. Está lloviendo en forma ininterrumpida desde las 16 horas. Entonces, claro. El agua acumulada es lo que está provocando toda esta situación.
2: No, y por supuesto, además queda todavía a ver qué es lo que va a pasar con el agua una vez que calme todo, porque una cosa es que deje de precipitar y otra que el agua comience a bajar por el cauce o empiece a utilizar los cauces para poder liberarse, digamos, ¿no? Cristian, vamos a estar muy atentos, tenemos tu número, seguramente te vamos a estar consultando sobre más situaciones. Entiendo que los pronósticos hablan de que continuaría precipitando al menos en la región de Coquimbo, que no pararía al menos durante esta madrugada.
18: Va a llover hasta el día miércoles mediodía. Es el pronóstico que se está entregando. De hecho, ahora las autoridades están en el COGRIT, en la capital regional. Está el ministro de Vivienda, está el ministro de Obras Públicas, está el delegado presidencial, y los pronósticos señalan que hasta el miércoles, porque lo que está lloviendo ahora se va a ir mañana, pero llega otro, y ese otro va a afectar lunes, martes y miércoles, es la proyección que se está entregando.
2: Claro. Bien, Cristian, muchísimas gracias por el completo informe. Vamos a seguir contacto contigo. Cristian Escalante, que ha estado conversando con nosotros, periodista que está en la zona. Gracias, Cristian. Gracias por tu trabajo. Gracias por estar con nosotros.
18: Nos vemos esta noche.
2: Ahí está. Bien, ahí está nuestro colega Cristian, que nos ha entregado también algunos detalles. Atención con este video que estamos viendo a través de BioBio TV. Este es el video del sector de Islón. Este es el panorama que se está dando en esa zona. Ustedes pueden ver que hay prácticamente nula visibilidad. Tan solo se logra ver las zonas más altas de la zona de Coquimbo. Y también en breve les vamos a mostrar un video que tiene que ver con estos bomberos que se encuentran en el sector del Hinojal. Es un video que nos muestra derechamente lo que están viviendo. Es un video bastante corto, pero se logra ver que están en una unidad. Para quienes se estaban preguntando si es que estos bomberos se encontraban o no en un carro de bomberos, exactamente es así, porque están se logra ver, ¿no?, que este vehículo de bomberos está con sus balizas encendidas, pero no puede avanzar porque tiene literal un río al frente de ellos. Este es el sector del Hinojal, también en La Serena, donde el agua sigue corriendo, hay nula visibilidad. La propia jefa comunal, hablamos de Daniela Norambuena, está solicitando mayores recursos por parte del gobierno central. Escuchemos el audio de este video, a ver. Sí, bien, no. Bueno, es el audio de. Se puede apreciar viento, se puede apreciar el agua, un cauce bastante grande, y se ve, yo al menos veo a dos personas que están aparentemente en la zona alta de este carro, que están no pudiendo avanzar. Es por eso que se ha solicitado esta especie de Mayday. Han llamado a otras unidades para poder hacer rescate. Incluso nos han llegado más mensajes a través del WhatsApp, donde nos dicen que están solicitando algún tipo de helicóptero para poder ayudar a estas personas. Esto está en pleno desarrollo, auditores. Nosotros vamos a seguir atentos, vamos a seguir monitoreando lo que está pasando en la región de Coquimbo, y por supuesto el compromiso es total. Vamos a estar toda esta madrugada monitoreando esa zona. Nos pueden llamar 800-810-810, la línea está completamente habilitada. Seguimos revisando las noticias aquí en Radiograma.
1: 12 de la noche, 40 minutos.
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2: Vamos a volver a la región metropolitana. Ponga mucha atención porque una madre junto a su hijo murieron en un incendio tras, lamentablemente, una situación que ocurre en una casa de la comuna de La Pintana la madrugada de este domingo. La Brigada de Homicidios Sur de la Policía de Investigaciones indaga las circunstancias de esta emergencia. Los detalles los tiene Jorge Villegas.
19: Un fatal incendio se registró la madrugada de ayer en una casa ubicada en la intersección de las calles Huacolda con San Francisco de la comuna de La Pintana. Gran parte del cuerpo de bomberos de la granja se movilizó a la emergencia, la cual, tras ser controlada en su propagación y extinta las llamas, permitió encontrar ambos cuerpos fallecidos al interior de la casa. Las víctimas corresponden a una mujer de nacionalidad venezolana y su hijo menor de edad. Producto de esta fatal emergencia, la Fiscalía instruyó el trabajo de la Brigada de Homicidio Sur de la PDI indagar las causas del origen del fuego. Así lo señaló el comisario Óscar González de la Brigada de Homicidios.
20: Se estableció que en horas de la madrugada, personal de bomberos recibió la alerta respecto del incendio que estaba afectando al inmueble. El personal de bomberos se traslada hasta el lugar y, al momento de controlar el siniestro, se percatan de la presencia de los cadáveres antes mencionados.
19: A esta emergencia se suma otro incendio registrado en la madrugada de ayer, el cual afectó tres viviendas en un sitio ubicado en la intersección de calles Esperanza y Mapocho, pleno centro de Santiago. Producto de las llamas, 25 personas quedaron damnificadas y 4 adultos mayores con lesiones de diversa consideración.
1: 12 de la noche, 41 minutos.
2: Esto se lo contábamos al inicio de este radiograma. La aprobación del presidente José Antonio Kast alcanzó un mínimo histórico según los últimos resultados de la encuesta Pulso Ciudadano. El respaldo al mandatario cayó al 28,9%, mientras que la desaprobación se elevó al 56,6%. Los detalles los tiene José Fasquiamaro.
0: José Antonio Kast llegó a ser presidente del país con un 58% del total de los votos. Hoy, según Pulso Ciudadano, el presidente alcanzó un mínimo histórico con una aprobación de tan solo el 28,9%, mientras que la desaprobación subió al 56,6%. Ahora es importante mirar estos datos en perspectiva y considerar además las otras cifras que arroja la encuesta. Por ejemplo, el nivel de desconfianza a la figura del mandatario se mantuvo en niveles máximos con un 54,4% de poca o nada de confianza. Al respecto, el director ejecutivo de Activa Research, Ramón Cavieres, afirmó que las bajas pueden deberse a las expectativas que generó el presidente Kast durante su campaña presidencial.
21: El gobierno de José Antonio Kast venía con una expectativa muy alta de soluciones concretas respecto a los temas de delincuencia, el tema de la inmigración y el tema del crecimiento económico. Esto al no tener un impacto real, genera un descontento en la ciudadanía.
0: En tanto, la principal preocupación de las personas sigue siendo la delincuencia, con un total de 46,4%, mientras que el desempleo se ubicó en el segundo lugar de la preocupación ciudadana, con el 32,7%.
1: 12 de la noche, 43 minutos.
2: La expresidenta Michelle Bachelet reforzó su despliegue internacional en la carrera por la Secretaría General de la ONU con una reunión, en este caso en Liberia, que marcó un nuevo alcance en su recta final de la campaña. Los detalles los tiene Dominga Hernández.
22: La exmandataria chilena Michelle Bachelet sostuvo un encuentro con el presidente y con la canciller subrogante de Liberia. Esta cita se marcó bajo la estrategia de reunirse con las 15 naciones que integran el Consejo de Seguridad de Naciones Unidas con el objetivo de consolidar apoyos y posicionarse como una de las candidatas con mayor despliegue en la contienda. El país africano integra a los miembros no permanentes del Consejo de Seguridad sin derecho a veto. En tanto, de los 5 integrantes permanentes, solo resta una reunión con Estados Unidos, considerada clave para la campaña de Bachelet de cara al tercer debate oficial entre los candidatos, programado para el 23 de julio en Nueva York. Esa instancia será decisiva para medir el respaldo que concita cada aspirante antes de las votaciones informales del Consejo de Seguridad. Asimismo, el ex canciller Heraldo Muñoz analizó la ofensiva internacional de Michelle Bachelet y subrayó la relevancia de cada reunión en cada recta final de su campaña hacia la Secretaría General de la ONU.
23: Estos países son miembros no permanentes del Consejo de Seguridad y votarán en una primera votación informal que se efectuará a fines de julio. Por eso la expresidenta creyó necesario visitarlos.
22: Con todo en consideración, su paso por Liberia y con la cita pendiente en Estados Unidos, Michelle Bachelet suma respaldos estratégicos y se instala como una de las candidatas con mayor despliegue en la carrera por liderar Naciones Unidas.
2: Y hasta ahora estamos en contacto, se lo contábamos, con la alcaldesa de la comuna de La Serena, Daniela Norambuena. Alcaldesa, buenos días, gracias por responderle el llamado de la radio.
24: Sí, hola, muy buenos días. Efectivamente, aquí estamos trabajando las 24 horas con una situación ya que pasó de la emergencia a la catástrofe. Es una situación grave la que hoy día está viviendo la comuna de La Serena. Tenemos cerca de 120 personas aisladas, 120 familias en realidad aisladas, 11 personas que están desaparecidas, y en este momento hay situaciones muy críticas, sobre todo en la zona, por ejemplo, del Hinojal, que es camino a la ruta 41. Las personas están ya subiendo al techo porque los brazos de los ríos ya han llegado a sus hogares sin poder salir. La ruta 41 está cortada. Gente también en la zona de Islón, en donde son quebradas que hace muchos años que no se activan, están 100% activas. Eso ha provocado el deslizamiento incluso de los gaviones, que eran verdaderas retenciones, que lamentablemente no colapsó Hoy día tenemos ahí cerca de 90 personas albergadas, y es una situación muy preocupante. Por eso nosotros le hemos dicho, en este caso, he tenido una conversación telefónica con el ministro Poduje, que hoy día está en la región, está liderando, está dentro, digamos, del equipo de líderes del COVID regional, para poder activar las urgencias. Nosotros como municipio hemos hecho todo, la parte preventiva, la parte de urgencia, las motoniveladoras, las motobombas, los camiones aljibe, pero ya el hecho de salvar vidas es una situación mayor. Tratamos de llegar por todos los medios, pero no tenemos los medios suficientes, que necesitamos el ejército, necesitamos las fuerzas especiales para poder rescatar a estas personas, a personas de riesgo vital. Y eso es lo que hoy día a mí me inquieta, me aterra, me da rabia, porque debiésemos haber estado preparados con todos los equipos acá. Y lamentablemente, tras una situación en la cual sabíamos, porque no era una situación como ocurre cuando hay un terremoto, un tsunami, que de repente se cae la emergencia. Esta era una emergencia proyectada.
2: Alcaldesa.
24: Entonces la planificación era fundamental.
2: Yo quería preguntarle, porque hay información que también es bastante delicada. Se habla de 7 personas que estarían desaparecidas, o estarían no inubicables, porque entendemos que las comunicaciones están muy difíciles. ¿Nos podría comentar cuál es ese número que ustedes manejan? Entiendo que sería una persona, serían 7 personas en su comuna, pero también entiendo que habría una persona, me imagino, que está en contacto con la gente en Coquimbo, donde habría otra persona. Se habla de algunos bomberos que estarían atapados en el sector del Hinojal. ¿Cuáles son esas cifras?
24: Mire, yo tengo registrado, yo como comuna de La Serena, a través de nuestra gestión de riesgo de desastre, 11 personas desaparecidas. Estas 11 personas desaparecidas son de los sectores de Almirante La Torre, el Sacay Alto, Hinojal, y ellos hoy día, con ellos ya perdimos el contacto. Las otras personas, que yo le decía que son 135 personas, están bien, pero están aisladas. Y ellos están principalmente en el sector de Lambert, el Sacay, Islón, Quebrada Lambert y La Cachina. Todos los otros sectores están muy complicados también. Ahora, la zona justamente, el minuto cuando bomberos activó la alarma para poder ir a rescatar a las personas del sector del Hinojal, que es hoy día que todavía no las podemos ir a rescatar porque son muchas las familias atrapadas, la ruta 41 está cortada y bomberos intentó ingresar. Y al momento de intentar ingresar bomberos, se quedaron atrapados, el carro de bomba está inundado porque ya finalmente el río los tomó, porque ahí, ¿qué es lo que pasa? Además del río, se desbordaron los canales anexos, que pasa el canal por ahí, el Hinojal, entonces fue un canal que se desbordó sumado a la fuerza del río, y en este minuto ellos estaban siendo evacuados, llegó carabineros al sector, lo último que supe hace 10 minutos atrás, para poder evacuarlos. Efectivamente, creo, no está confirmado, pero efectivamente había un bombero que no lo habían podido ubicar y estoy esperando esa información.
2: Sí.
24: No es algo oficial, estoy esperando esa información que sea oficial, pero esa es la situación, es muy delicada. Entonces no tenemos cómo llegar, la única manera es a través de fuerzas especiales, es con helicóptero. Nosotros lo anunciamos, lo dijimos el día de ayer, lo dijimos en la mañana, aquí necesitamos zona de catástrofe, aquí las personas no deben evacuar con un llamado, nosotros no tenemos la facultad legal para evacuar, quienes deben haber hecho la evacuación,
2: ¿alcaldesa?,
24: obligatoria son las Fuerzas Armadas.
2: Usted está solicitando, sí, que se decrete estado de catástrofe entonces en su comuna.
24: Por supuesto.
2: En la región, digamos.
24: Por supuesto. Así es. Las comunas, yo creo que no he podido ver prensa, pero me imagino que todas las comunas de la, sí, región de Coquimbo están muy complicadas. Sí. Entonces, lógicamente que necesitamos zona de catástrofe. Uno, para que se lidere desde el punto de vista técnico, ya esto no es emergencia, porque cuando yo hablé con algunos subsecretarios, algunos ministros, dicen, no, estamos en una emergencia, esto se maneja de otra. No, esto está en una zona de catástrofe.
2: Claro.
24: Acá, cuando peligran las vidas, es catástrofe, y nosotros aquí tenemos que estar muy coordinados. Entonces, necesitamos que las autoridades, en este caso el ejercicio militar, las personas que están preparadas en el ejército, las personas que están preparadas para abordar una emergencia, esta catástrofe, tienen que estar al mando de una región. Primero eso, y segundo, que después, para que nosotros nos activen los recursos, sí, directamente hacia los municipios. Somos nosotros los que tenemos que contratar maquinaria,
2: ¿alcaldesa?,
24: sacar adelante, levantar casa, etcétera.
2: Le quiero dejar, porque hay varios jefes comunales, sí, que, claro, quieren comunicarse con la radio, pero le cuento algo. Vamos a estar toda la madrugada, porque la radio está 24/7, vamos a estar toda la madrugada, y quería comprometerla para poder conversar con usted durante la madrugada, quizás al inicio, sí,
24: bueno,
2: de la mañana.
24: No, aquí de todas maneras nosotros estamos disponibles 24 horas del día para dar información. Bien. Lo más importante es las personas que de alguna u otra forma están conectadas a la radio Vivo Vivo, por favor no salgan, no se arriesguen, si están en un lugar seguro, aunque esté aislado, manténgase ahí. Esa es la única información que hoy día yo le puedo dar. Bien. Fidedigna, para que mañana cuando baje las precipitaciones los vamos a ir a rescatar.
2: Gracias, alcaldesa, vamos a estar en contacto con usted en cualquier momento. Bien. Muchas gracias por su tiempo.
24: Ya, hasta luego.
2: Ahí está la alcaldesa Daniela Norambuena, alcaldesa de la comuna de La Serena. Bien, tenemos antes de finalizar nuestra edición de Radiograma, tenemos en línea al alcalde de Andacollo. Hablamos de Juan Carlos Alfaro. ¿Cómo está, alcalde? Buenos días.
3: Hola, buenos días. ¿Cómo está aquí? Bueno, para...
2: ¿Cuál es la situación actual de su comuna? Sí, estamos intentando. Ya, hay una. Sí, la conexión es muy complicada. Sabemos que hasta ahora está. Hay muchas zonas donde la conexión telefónica es inestable, incluso los datos de teléfonos celulares. Ha sido muy difícil la comunicación. Vamos a hacer algo. Vamos a seguir avanzando. Vamos a cerrar nuestra edición de Radiograma con las noticias internacionales. Vamos a seguir avanzando y en breve nos volvemos a conectar para iniciar el trasnoche de la radio. Vamos a estar con nuestras líneas abiertas, ya lo están, de hecho, al 800-810-810. Lo importante, auditora, es mantener la calma. Si usted nos está escuchando, la importancia de lo que dice la alcaldesa también es relevante. Está el alcalde ahora con nosotros, Juan Carlos Alfaro. Alcalde, ¿cómo le va? Ahora sí, le pregunto, ¿cómo está la situación en su comuna?
3: Bueno. Tenemos una situación muy complicada en Andacollo, todo lo que hemos cortado, la quebrada principal casi desbordándose,
2: ya. Vamos a intentar más adelante comunicarnos con el alcalde, pero sí le logré escuchar de que la gran mayoría de las calles principales están negadas, que los caminos de conexión también están así, y que es una situación muy complicada la que se está viviendo hasta ahora en Andacollo. Claro, son sectores donde no precipita. Seguimos avanzando, son las 0 horas con 53 minutos. Y vamos a contarles noticias de carácter internacional, porque el balance de víctimas por el doble terremoto que afectó al norte de Venezuela el pasado 24 de junio volvió a aumentar. Las autoridades informaron este domingo que la cifra de fallecidos llegó a los 5.208 tras sumar 89 nuevos fallecimientos. Además, nuevas cifras, digamos, de esta situación, de esta catástrofe que ha ocurrido en el norte de Sudamérica. Además, se mantienen 740 personas heridas. El gobierno venezolano ha indicado que 23.820 personas permanecen albergadas en 107 campamentos temporales, mientras que 128.324 familias han recibido ayuda desde el inicio de la emergencia. Al menos 5 personas fallecieron y 21 resultaron heridas tras un sismo de magnitud 5,2 que sacudió la noche del sábado la provincia de Chupaca y la región peruana de Junín. Las autoridades no descartan que la cifra de víctimas aumente, ya que continúan las labores de búsqueda y rescate entre los escombros. Las víctimas corresponden al sector de Pumpuya, en el distrito de Chongos Bajo, donde el movimiento telúrico provocó el colapso de numerosas viviendas de adobe. El Instituto Nacional de Defensa Civil de ese país informó que además de los fallecidos heridos, cerca de 300 personas resultaron damnificadas y decenas de viviendas quedaron destruidas o con daños de consideración. La escasa profundidad del sismo y la fragilidad de las construcciones contribuyeron de esa forma a la magnitud de los daños.
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7: Faltan 4 minutos para la 1:00 a.m.
2: Con un gol del delantero Ferran Torres, en la prórroga España derrotó a Argentina en Nueva Jersey y se consagró campeón del Mundial de Fútbol de la FIFA. De esta manera, el combinado hispano logró su segundo título mundial luego de Sudáfrica 2010. Y el portero uruguayo, hablamos de Santiago Meli, tiene un acuerdo para reforzar el plantel de Colo-Colo. El arquero arribará en condición de préstamo con opción de compra desde el Monterrey del fútbol mexicano. Todo el deporte de la actualidad con Diego Osorio.
8: España logró su segundo Mundial de Fútbol luego de derrotar por 1-0 en la prórroga argentina con tanto del delantero del Barcelona, Ferran Torres. Un encuentro muy favorable al combinado hispano, que tuvo las mejores situaciones de gol y que convirtió en figura de portero albiceleste Emiliano Martínez. España suma su segunda estrella en circunstancias muy parecidas a la de Sudáfrica 2010, ya que en aquella ocasión frente a Países Bajos también logró el tanto de la victoria en la prórroga a través de Andrés Iniesta, una situación que recordó el artífice de este logro, el seleccionador Luis de la Fuente.
9: Es el momento de Vicente cuando mete el gol pidiendo tranquilidad y calma, dice todavía queda, nos ha sucedido algo parecido a nosotros, parece que era una historia que ya habíamos vivido, eso, intentando mantener la calma es imposible, la verdad es que en esos momentos, gracias a Dios, ha tenido un final igual de feliz que aquel momento.
8: Argentina llegó con muchos problemas físicos a este partido final y lo sintieron en el partido sus dos centrales titulares, Lisandro Martínez y Cristian Romero, que no terminaron el compromiso, con cambios obligados y no deseados por el entrenador Lionel Scaloni, tal cual reconoció después del partido. La expulsión por doble amarilla en el final del tiempo regular del volante Enzo Fernández fue determinante en la prórroga para una Argentina que atacó a la desesperada en el final. De esta manera se termina el ciclo más exitoso de su historia en el último mundial de Lionel Messi, Nicolás Otamendi, entre otros, con solo palabras de agradecimiento de su entrenador Lionel Scaloni, que tiene contrato hasta fin de año sin dejar claro su futuro.
10: La verdad que yo le tengo que agradecer a este grupo porque han sido unos guerreros, es la realidad. Y hemos competido contra un equipo que es un gran equipo y a cada uno de los futbolistas españoles que nos venían a saludar nos decían que les sorprendía la manera que teníamos de competir. Y ojalá las futuras generaciones hagan eco de esto, porque nosotros ese ADN lo tenemos y lo vamos a seguir teniendo.
8: En el ámbito del fútbol local y luego de su triunfo ante Millonarios en el amistoso del último sábado en Bogotá, Colo Colo retorna al trabajo pensando en la reanudación del campeonato de primera división este viernes ante Limache. El cacique tiene acordado con Monterrey de México el arribo a préstamo con opción de compra del portero uruguayo de 28 años, Santiago Meli, que integró la selección uruguaya de Marcelo Bielsa en el último mundial. En tanto, en la Fórmula 1 se registró una nueva victoria del piloto italiano de Mercedes-Benz, Andrea Kimi Antonelli, llegando a menos de 2 segundos su escolta, el monegasco de Ferrari, Charles Leclerc. El podio lo completó Max Verstappen con su Red Bull, mientras que entraron los puntos los dos pilotos sudamericanos, el brasileño Gabriel Bortoleto en el octavo lugar con su Audi y el argentino Franco Colapinto, que logró el último punto con su Alpine luego de un gran sobrepaso a su compañero de equipo Pierre Gasly y al piloto de Racing Bull Liam Lawson con este análisis final.
13: Hay que trabajar para seguir mejorando y progresando porque el auto es lento, pero fue una carrera dura, una carrera larga, tuvimos mala suerte con el piloto Safety Car, fue una buena largada, pero cerrar con un puntito es muy bueno.
8: Kimi Antonelli suma con su triunfo de ayer 204 puntos en el Campeonato del Mundo, seguido por Lewis Hamilton con 159 y a 50 puntos ubica a su compañero de equipo de Mercedes, George Russell, luego de su abandono el día de ayer. El próximo Gran Premio de la Fórmula 1 se correrá el fin de semana en Hungría.
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2: Hasta acá la revisión de las noticias en Radiograma. Los dejamos invitados para que continúen la sintonía de Bio Bio, la radio. Recuerden nuestros números de contacto, 800-810-810, más 569-9207-888.
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2: Bueno, estamos siguiendo toda la cobertura de lo que está pasando en el norte de nuestro país. En el norte chico, en las comunas, en la región de Coquimbo, en la región de, en la región de Atacama, en fin, en todas las regiones donde esté ocurriendo un sistema frontal, nosotros estamos atentos. De hecho, ya estamos en contacto para iniciar de inmediato la información. Estamos con el periodista Sergio Tapia, que se encuentra en la comuna de Andacollo, una comuna que está afectada con un corte total del suministro eléctrico. Sergio, buenos días.
17: Hola, ¿cómo estás? Buenos días. Sí, ha estado la situación bastante crítica aquí en la comuna de Andacollo, ya desde que empezó este frente mal tiempo en la región, y a esta hora ya, como tú decías, estamos con un apagón total de la ciudad de Andacollo, está completamente a oscuras, el viento, pero incesantemente, ráfagas aproximadamente de 50, 60 kilómetros por hora, y tenemos en este momento también una situación muy crítica porque es tanta la cantidad de agua que ya llevamos. Tenemos que estar cerca de los 300 milímetros de agua caída y la situación es muy crítica en varios sectores que esta comuna no están acostumbradas a recibir tanta agua. Imagínate, más de cerca de 300 milímetros y se han inundado las casas en todos los sectores. Hay, como digo, cortes de energía. Ya estamos sin energía total en la comuna de Andacollo y además estamos aislados porque el camino que une las ciudades de la Serena de Coquimbo con la comuna de Andacollo está cortado en el valle de la localidad de Maicencillo. Entonces, estamos totalmente, en este rato, como se puede decir, aislados totalmente y con el viento que azota fuertemente la comuna de Andacollo y que lo ha dejado totalmente sin luz a esta hora. Entonces, el equipo de emergencia del municipio continúa trabajando, está activado el motor generador, pero cuesta mucho llegar. La quebrada también tiene mucha cantidad de agua que está a punto de desbordarse, la que cruza la comuna entre Beltrán Amenábar y Luis Miranda Ancieta, esa quebrada está a punto de desbordarse también y puede afectar las casas que están en el sector. Se ha hecho un trabajo de parte del municipio bastante con el cuerpo bombero, están en las calles, pero esto ya no da abasto, no hay cómo poder llegar a tanta demanda, Sergio, de la gente en este momento.
2: Quería preguntarte, ¿se sabe de cuántas personas estarían, por ejemplo, con algún tipo de problema en el sentido de que estén en un colegio, estén albergados? ¿Tú sabes si hay algún lugar donde las personas hayan llegado al centro de Andacollo?
17: Tenemos nosotros en la municipalidad, tenemos un albergue que ya había unas personas ahí y otras están en este momento también en el sector de un club deportivo que está habilitándose en este momento con los mismos vecinos del sector, porque en este momento estamos un poco aislados de lo que es la ciudad, el centro, con la parte alta. Entonces se están implementando el sector de un albergue para poder mantener a la gente, pero también algunos se han ido a casas de familiares, también que están cercanos, pero la situación, como te digo, acá es bastante crítica. Y como te digo, a oscuras, no sé si escuchen el viento.
2: A ver, escuchamos, a ver. Sí, ahí se logra escuchar a lo lejos, obviamente los teléfonos, claro, lo, los teléfonos muchas veces tienen supresión de ruido externos, pero se escucha clarito. Sergio, lo otro...
17: Y lo otro es el tema de la conectividad, o sea, con suerte, en el lugar donde estoy yo, con suerte tenemos cobertura, pero si tú llamas a otro lugar, ha sido imposible comunicarse. Ha sido imposible comunicarse, entonces estamos en una situación bastante crítica. Hay personas también que en horas de la tarde las fuimos a visitar, de personas que son están postrados en cama, llevábamos casi como 3 días sin energía en unos sectores rurales, semi-rurales de la comuna de Andacollo, que no tienen que incluso un insulino dependiente. Hemos llegado también al lugar a verlo a ellos, y es crítica la situación porque la empresa de energía, la que está en la CGE, la región de Coquimbo, sí. No ha enviado cuadrillas para que puedan sostener esta situación, pero tanto como te digo, estamos aislados, está bastante crítica la situación, se ve en una parte que puedo apreciar en gran parte de la comuna toda oscura, y esperamos que este viento, que es bastante fuerte, pase luego, y también y las precipitaciones, porque nos tiene bastante complicado, y en este momento, como digo, aislados.
2: Sí, de hecho estaba revisando la empresa CGE, que es la empresa que está a cargo del suministro eléctrico en la zona de Andacollo.

0: Suministro Eléctrico en Andacollo. Sergio, vamos a estar atentos contigo. Tú nos vas contando, tenemos tu número, si hay alguna situación en particular que va aumentando, alguna situación que sea más crítica. Por supuesto que los micrófonos de la radio están disponibles para poder conversar nuevamente. Gracias, Sergio.
1: Sí, ningún problema, ahí estaremos en contacto.
0: Buenas Gracias.
1: Noches, buenos días.
0: Gracias, buenos días. Ahí está Sergio, estamos viendo algunas imágenes. Si usted, auditor, está en la región de Coquimbo, en la zona de La Serena, en Coquimbo mismo, o está en la provincia del Huasco, se encuentra quizá en algún sector donde haya mucha precipitación, nos puede mandar sus videos a través del más 569-9207-888. Ya nos comentan que incluso ha comenzado a precipitar en algunas zonas de la región metropolitana. Nos dicen que en la zona de Puente Alto, nos dicen que habría algún tipo de corte en la comuna de Ñuñoa. Revisando el dato de la Superintendencia de Electricidad y Combustibles, que está actualizado minuto a minuto, hay una situación muy complicada en la región de Valparaíso, pero la región que tiene más clientes sin suministro eléctrico, evidentemente la región de Coquimbo. Se habla de cerca de 52.099 los clientes afectados solo en la región de Coquimbo. Ahora, llama profundamente la atención que aún así la región con más clientes sin suministro eléctrico no es donde está incluso precipitando, es la región de Valparaíso. El día de ayer eran más de 100.000, hoy son 62.381 clientes que están afectados por el corte de suministro eléctrico. Le sigue, por cierto, la región de Coquimbo con 52.099 clientes afectados. Luego le sigue la Araucanía con 23.801. También está la región de Atacama con 5.876, que están básicamente en los sectores de Copiapó, donde no ha parado de precipitar, en la zona de Vallenar, incluso en la zona de Alto del Carmen, y el sector de Freirina son los sectores más complejos. Huasco también aparece ya un poco más abajo, con algunos clientes afectados, más o menos menos de 100. En Tierra Amarilla también más de 300 clientes afectados. Son varios los lugares que hasta ahora entonces están siendo víctimas de la cantidad de agua caída, de algunos problemas con transformadores. Ustedes nos pueden llamar 800-810-810, más 569-9207-888. Estábamos viendo una imagen que es bastante decidora respecto de lo que está pasando en la zona de Islón, y que se las vamos a mostrar ahora. Esa que estamos viendo allí es una imagen decidora. Se logra ver muchísima agua, prácticamente un río, en el sector de Islón. Y nos llegó un mensaje, nos escribe hasta ahora un gran colaborador de la radio, que es Ismael Pereira. Nos dice que su esposa e hijo se encuentran en el sector de la Nueva Cantera en Coquimbo, y dice que el agua está cortada. Llueve sin pausa, y tal como dice el alcalde de Coquimbo, dice la alcaldesa, la situación es muy delicada. Muchas inundaciones, vehículos atrapados. Dice, lo más dramático es que lo que se vive en la ruta 5, que une las ciudades, está anegada, existen desbordes de ríos y canales y bajadas de quebradas. Dice que está bastante preocupado, pero si necesitan ayuda las autoridades locales, están solos, dice, lamentablemente. Dicen que ya ahí nos están llegando más imágenes. Muchas gracias, auditores, a quienes nos están compartiendo sus imágenes. Por cierto, que la mayor cantidad de atención está puesta en la región de Coquimbo. Ya vamos a estar viendo otro sector, es otro lugar de la región de Coquimbo que está con problemas. Vamos a verlos en el siguiente video. Ahí está, ese es otro de los videos que hasta ahora está circulando por redes sociales. Es otro sector. Este sector que nos envió nuestro auditor es acá lo tengo, déjeme revisar porque son muchos los videos que nos están llegando. Les agradecemos, auditores, muchísimas gracias por escribirnos y por mandando sus videos, porque la verdad que es difícil no tener todos los datos si no fuese por ustedes, por supuesto. La Serena, Algarobito sin luz, dice acá, y ahí está el video que nos están enviando. Canal Villavista, Algarobito, esto es en La Serena, ese es el video que estamos viendo a través de BioBio TV. Más 569-9207-888. Nos escribe también otra auditora. Dice, desde Ovalle, en estos momentos no llueve, se siente el ruido del río, simplemente. Nos escribe Carmen Molina a esta hora. Buenos días, Mario, la entrada sur a Santiago, en San Bernardo llueve muy fuerte. Alejandro también nos está escribiendo a esta hora, gracias. Daniel Codoseo, que está a esta hora, que es periodista de la comuna de Canela, en la zona de Coquimbo. ¿Cómo estás, Daniel? Gusto en saludarte.
2: Hola, ¿qué tal? ¿Cómo están, amigos de la radio BioBio? Bueno, en este momento

0: Informarles que sigue lloviendo acá en la comuna de Canela, este temporal, ¿cierto?, que ha azotado con mucha fuerza desde el día jueves en la comuna de Canela, que pertenece a la provincia del Choapa, región de Coquimbo. Hoy día recién pudimos tener contacto con algunos sectores de la comuna de Canela. Recordarle que Canela tiene 58 sectores rurales, aparte de la parte urbana, que es Canela Baja y Canela Alta, donde hoy día recién pudimos tener contacto con algunos vecinos, y es dramática la situación que hay en los sectores rurales. Los caminos están todos cortados, hay muchos rodados, los badenes están todos rotos. Estamos incomunicados para poder llegar a los sectores rurales de nuestra comuna de Canela. No tenemos energía eléctrica desde el día viernes de las 3 de la tarde, que la empresa CGE todavía no ha podido restablecer el suministro en la comuna, en la totalidad de la comuna de Canela, que son más de 9.000 habitantes. Hoy día pudieron restablecer el suministro eléctrico en algún sector, en la parte urbana de Canela Baja y Canela Alta, pero los sectores rurales no han podido llegar porque es imposible transitar. Y la telefonía móvil, estamos totalmente colapsados. La telefonía móvil cayó también el día viernes con el corte de la energía eléctrica y ninguna está funcionando, ni Entel, ni WOM, ni Movistar, ninguna, solamente la fibra de Mundo, que hoy día al llegar la energía hemos estado tratando de subir la información, porque la radio es función, yo trabajo en la radio, medio asociado a la radio Vivo, y por lo tanto hoy día pudimos tener información de algunos sectores de la comuna de Canela, pero es dramático, todavía no sabemos cómo están los sectores más rurales, si hay personas damnificadas o no. Lo que sí sabemos es que no hay personas que han perdido la vida, y eso nos da la tranquilidad también, pero no tenemos más allá de cómo está la gente de hoy en día, sus viviendas, sus casas. Ha sido todo dramático, las autoridades han estado trabajando, el alcalde. Hoy día la delegación también dispuso de un helicóptero para ir en ayuda al sector de Minche, que ellos están totalmente aislados, tanto por el río Choapa, por la parte de Huentelauquén, por Illapel, donde no hay acceso para poder llegar, así que hoy día con el helicóptero llegaron hasta el lugar para poder ir en ayuda de aquellas familias que necesitan, ¿cierto?, el apoyo. Diga.
1: Sí, bueno, Daniel es periodista, Daniel Coseo, de la comuna de Canela. Bueno, ustedes son permanentes colaboradores de la Radio Asunción de Canela Baja. Canela, sí, que claro, además está en la zona, es una comuna de la provincia de Choapa y la región de Coquimbo. Quería preguntarte por la Ruta 5. Nos decían que lamentablemente hay lugares que están intransitables, y esto ha generado mucha preocupación porque no se han podido mover los equipos de emergencia a propósito de esto. ¿Es así la Ruta 5, al menos en la zona de Canela o en otros sectores de la región? ¿Tiene estos problemas de conexión entre comunas?
0: La Ruta 5 Norte está habilitada hacia Canela por la ruta D71 que une Canela Baja a Canela Alta, pero hasta ahí llega, es decir, de ahí ya no se puede transitar hacia Conversalá, hacia Illapel, que son las ciudades que están más cercanas de Canela, pero está transitable a la altura del kilómetro 238, Huentelauquén, donde está la Chela, y tenemos nosotros el desvío hacia Canela, está transitable. Pueden llegar a Canela, no hay inconveniente.
1: Ya. Lo otro que quería preguntarte, lo último, suministro eléctrico, tú nos mencionabas que estaba muy complicado. Recién hablábamos con otro colega que está en Andacollo, que el corte es total. Allá, ¿cuál es el porcentaje? ¿Es total el corte? ¿Es solo en algunos sectores más cercanos a los caudales?
0: Es total el corte. Hoy día pudieron restablecer el suministro muy poquito en Canela Baja y Canela Alta, que son muy poquitas familias que han podido restablecer el suministro de energía eléctrico. No sé qué es lo que ocurre con la empresa CG, de verdad que es muchísimo los días que estamos sin energía. Prácticamente la gente ya lo ha perdido todo, los centros comerciales todos cerrados. De verdad que es dramática la situación que estamos viviendo en la comuna de Canela. No hay ayuda. Hoy día pude entrevistar al alcalde en la radio y me decía que solamente se están moviendo con recursos de la propia municipalidad y no ha llegado ayuda desde el gobierno. Y esa es la preocupación que tienen. Sí llegaron una cuadrilla de militares en el día de hoy, de poder ir en ayuda de despejar vías, rutas, viviendas abnegadas, pero nada más que eso. Entonces, ahora sigue lloviendo, están suspendidas las clases mañana y no sabemos qué es lo que va a ocurrir, porque según el informe del tiempo vamos a tener lluvia hasta el día miércoles.
1: Mira, fíjate que lo que tú mencionabas, Daniel, va en completo unión a lo que está pasando con la declaración pública que ha entregado el PPD. De hecho, ha sido de las tiendas Políticas, que ha dicho lo siguiente en un comunicado. Dice que ante la gravísima emergencia provocada por el sistema frontal en el norte del país, como Partido por la Democracia exigimos al gobierno declarar de manera inmediata el estado de excepción constitucional de catástrofe para las regiones de Coquimbo y Atacama, ante una emergencia que aún está en pleno desarrollo. Dice que se requiere con urgencia el despliegue de las Fuerzas Armadas, inyección de mayores recursos y la activación de todas las capacidades del Estado en las zonas más afectadas. Esto es lo que está diciendo entonces uno de los partidos de oposición, digamos, del gobierno de José Antonio Kast, que es el PPD, que ha sido de las tiendas que se ha... ha emitido esta especie de foto comunicado en sus canales digitales. Esto hace muy pocos minutos, digamos, porque recién llevamos una hora de este nuevo día. Lo último quería preguntarte, Daniel, tú sabes, el COGRID, ¿cuándo se va a reunir? ¿Ya se reunieron? ¿Están en algún sector en particular donde podamos conversar con más autoridades?
0: Mira, acá en Canelas está operando el municipio, el alcalde con todo su equipo. Hubo un COGRI a nivel provincial, pero no tenemos más allá antecedentes de lo que han podido conversar o qué decisiones se han tomado hoy día en la tarde, pero acá en Canela el centro de operaciones es la municipalidad, donde ellos han habilitado el generador, donde la gente va a recargar sus celulares, han podido hacer llamadas porque tienen este sistema satelital Starlink, donde han podido poder informar también a los vecinos que están demasiado preocupados porque no tenemos señal en ningún sector de la comuna. Entel trajo una antena móvil que la instaló en la plaza, tampoco le ha funcionado. Entonces, de verdad que cada vez es más dramática la situación, así que, y lo que usted estaba mencionando recién, ojalá que se decrete lo más pronto posible para que lleguen más manos en ayudar, de coordinar de mejor forma cómo vamos a ir canalizando, ¿cierto?, o cómo se va a canalizar la ayuda a los sectores, a las familias damnificadas, porque no sabemos cómo está la gente, te voy a nombrar algunos sectores, de Talhuén, Linares, Espíritu Santo, Los Perales, Jabonería, que son varios sectores de la comuna de Canela, que es donde hay muchos familiares fuera de la comuna por motivos de trabajo y quieren saber cómo están sus familiares. Y eso es lo que más dramático es, porque no tenemos información cómo estarán ellos.
1: ¿Qué está ocurriendo en esa zona? Bien, Daniel, muchísimas gracias por conversar con nosotros. Te mando un abrazo. Gracias por... Bueno, vamos a estar seguramente con más información. ¿Te parece?
0: Sí, no hay problema. Ahí estamos en contacto, ¿no? Gracias a ustedes también de poder llevar la información, porque la Bio Bio es la radio que escuchan los chilenos, informan, así que de verdad que agradecido por este contacto.
1: Gracias, Daniel. Daniel Coseo, de Radio Asunción, de Canela Baja, conversando con Bio Bio, la radio. Miren, hay varias cosas que están pasando a esta hora, mientras estamos conversando. Estamos monitoreando el sistema frontal que está afectando a varias comunas, a la región, en total, digamos, de la región de Coquimbo, incluso en otras zonas del país. Atentos también, porque ha llegado un aviso, se está buscando intensamente a una joven. Todo esto en el sector del que nos había llamado nuestra auditora, el sector Cruz de Caña. Esto es la ruta 43, el callejón El Carmen, la zona de Manantiales, ahí en la comuna de Coquimbo. Hay una situación muy complicada, están solicitando poder comenzar la búsqueda de esta joven. Aparentemente habría tenido un problema en ese sector y habría sido arrastrada por la corriente que está en ese lugar. Nosotros ya vamos a volver con ello. Estamos con el alcalde de la comuna de Ovalle. Hasta ahora estamos con Héctor Vega. ¿Cómo está, alcalde? Gusto en saludarle, buenos días.
2: ¿Cómo está? Muy buenas noches. Acá estamos llegando recién de acá del guindo, que estábamos en el guindo, que teníamos un problema ahí que se nos había tapado el canal Matriz Paloma, entonces estaba casi con peligro de inundación, pero logramos conseguir unas máquinas y sacar ahí el tapón que había, porque estaba bien peligroso, especialmente que ahí teníamos una localidad bien grande que estaba justo a borda de que se volviera de reventar el canal, así que por lo menos solucionamos una de las emergencias que había por hoy día. Ahora, en este rato acaba de dejar de llover, por suerte, así que nos está dando un poco más de tranquilidad. Estaba demasiado fuerte la lluvia hace un rato.
1: Sí, alcalde, ¿cuál es la situación que tienen ustedes en su comuna? ¿Tienen personas damnificadas? Entiendo que ya la precipitación ha bajado, pero ¿cuál es el saldo que ha dejado el sistema frontal en su comuna?
2: No, en este rato acaba de bajar, pero lleva por lo menos 30 minutos sin lluvia, ¿no? Acá está, la situación es terrible. Ahí tenemos muchos damnificados, muchas casas se las llevó, las quebradas, han crecido todas, están todas activadas, han pasado con casas, la gente las tengo evacuada, tengo más de 125 albergados. Bueno, la comuna solamente parece una isla, porque tengo solamente el sector de la ciudad funcionando en parte, porque aparte de eso me cortaron el agua por el hecho de que se se enturbió la fuente y Aguas del Valle no ha podido dar con la solución para poder entregar agua. Yo he pedido constantemente que nos den agua por último para los servicios sanitarios, pero esto ha ido agravando más la situación, porque si ya tenemos un caos en el sector rural, hoy día tenemos un caos también en la ciudad, de hecho, de no tener agua. Le pedimos a la gente que no salga, y el problema es que tienen que salir a buscar a estos estanques estacionarios y muchas veces no tienen agua porque justamente un vecino poco empático le saca todo el agua. Entonces la situación es verdaderamente es caótica dentro de la ciudad, especialmente por el tema que se agravó ahora, donde tenemos cortado el suministro de agua potable. En el sector rural no están con electricidad, tenemos sectores aislados como las zonas costeras. Hoy día tuvimos que trasladarnos en un helicóptero desde acá de Ovalle hacia la Caleta Sierra para poder entregar abastecimiento. El día de ayer tuvimos que, como se habían activado las quebradas, bajaron de un de repente. El problema fue también de que mucha gente no creía que esto iba a pasar, nosotros se lo habíamos advertido y tuvimos que por lo menos hacer aerorescate y sacamos 55 personas hasta el día de hoy. Sí. Justamente con el aeronave que tiene Carabinero y una extra que nos llegó de Santiago también de Carabineros. Ahora, tenemos dos helicópteros de Carabineros más un helicóptero facilitado por la Federación de Aeronáutica Civil.
1: Ahora, alcalde, yo entiendo que hay varias comunas que están muy afectadas. Yo me imagino que usted está escuchando la radio o sabe lo que está pasando en La Serena, en Coquimbo, lo que ha pasado en Andacollo. Se está solicitando que el Estado decrete el estado de excepción y de catástrofe en esa zona. ¿Ustedes han podido conversar con alguien hasta ahora? ¿Se han sumado ese llamado? Nosotros escuchábamos algún rato también a la alcaldesa de La Serena, Daniela Norambuena, que lo solicitaba con mucha premura porque decía que es una verdadera catástrofe lo que está viviendo su comuna. Me imagino que también solidariza con esos jefes comunales, alcalde.
2: O sea, más que solidarizar, yo creo que nosotros hemos sido la comuna más afectada de todas. Lo que pasa es que acá se destruyó todo. Nosotros tuvimos un frente el día sábado que anegó casi toda la ciudad, destruyó todo el sector. Yo vengo pidiendo la zona de catástrofe hace como dos días. De hecho, el día sábado, cuando empezó a llover fuerte, que fue el segundo frente, desde ahí empezamos a pedir. El problema es que parece que el gobierno no escucha, porque nosotros le hemos pedido a los ministros, han venido dos ministros a Ovalle, tenemos el hospital desarmado, están armando un hospital de campaña en este minuto el ejército, porque el hospital se inundó completo, de los seis pabellones uno está funcionando, y hoy día con la lluvia de hoy día yo creo que ya no quedaron los seis sin funcionar. Van a armar tres pabellones ahí, la farmacia, porque la farmacia del hospital provincial, no es hospital solamente de Ovalle, es provincial, se inundó completa, no tenía, así que imagínense, en este minuto están armando un hospital modular, no tenemos hospital, tenemos todas las localidades aisladas, tengo más de la mitad de Ovalle se encuentra aislado, todo el sector costero, el sector del estero de Punitaqui, se aisló todo el sector de Chalinca, de Camarico, el sector sí. El Rincón de la Calera, el sector del Talhuén se encuentra aislado completamente. Acá es un desastre, la verdad, pero parece que eso solamente las personas vienen acá, lo miran y no ven los problemas que hay, porque obviamente van a los lugares donde ya está todo prácticamente solucionado.
1: ¿Qué le dijeron? ¿Cuál fue la respuesta de por qué no se arregló? Yo veía la imagen hace algunos días, estábamos en vivo viendo lo que estaba pasando en Punitaqui y parecía que se había abierto un nuevo río en esa zona. Era realmente impresionante el caudal. ¿Cuál fue la respuesta de las autoridades? ¿Por qué dice usted que no lo tomaron en cuenta? ¿Le respondieron? ¿Le dieron algún plazo?
2: Estamos en evaluación, pero mire, la misma evaluación que venimos haciendo cuando levantamos el primer alfa, que fue el día que partió la lluvia, que hasta el día de hoy recién nos visaron los alfa, imagínense después de cuántos días, y este tercer frente que viene, que estamos hoy día viviendo, ya está terminando, dice el día martes dice terminar, y hasta el día de hoy no nos ha llegado ni siquiera nada, nada de nada, no nos ha llegado ninguna ayuda de parte de Senapred. Senapred lo único que hace es, no sé, solicitar informes, pedir que le levanten alfa y no entrega ni una ayuda. Entonces, de verdad, al final lo único que hacen es perder el tiempo.
1: Lo último, estamos conversando con Héctor Vega, el alcalde de Ovalle. ¿Cuántas personas tiene damnificadas solo para el cierre, alcalde? Por supuesto, lo dejamos
2: No tengo un número en este minuto de cuántas personas están damnificadas, pero lo que sí le puedo decir es que por lo menos tengo más de 20.000 personas aisladas en este minuto.
1: 20.000 personas
2: dentro de la comuna.
1: Es un montón. Es una cifra muy fuerte la que usted nos da, alcalde. Pero claro, es la realidad de lo que está pasando allí. Lo quiero dejar comprometido, alcalde, porque nosotros vamos a estar en vivo durante toda la madrugada. Como siempre, la radio vamos a estar toda esta madrugada hasta las 6 de la mañana. Luego vienen las noticias, así sucesivamente, para poder tomar contacto con usted nuevamente durante la madrugada en otra oportunidad. ¿Le parece?
2: Sí, no hay problema. Sí, de hecho, seguimos movilizados acá, pero la verdad, ojalá que nos escuchen ahí las autoridades nacionales y que decreten la zona de catástrofe. Y no sé qué más esperan, que alguien fallezca. Por suerte, de verdad, yo le agradezco a Carabineros y a bomberos, porque si no hubiera sido por ellos que actuaron a tiempo, que trajeron la aeronave, pudimos hacer los aerorescates, hoy día no estaríamos contando la misma historia. Aquí iba a fallecer gente. Y el problema es que eso nadie se da cuenta, nadie le tomó el peso, exceptuando, como lo sigo insistiendo, si no es por carabineros y por bomberos, acá sería otra situación.
1: Alcalde,
2: es lamentable cómo se ha tomado esta emergencia.
1: Me imagino la impotencia, por cierto, de lo que está pasando. Alcalde, muchísimas gracias por su tiempo, ¿eh? Gracias por hablar con la radio.
2: Ya. Muchas gracias a usted, que esté bien, hasta luego.
1: Bien, ahí está el alcalde Héctor Vega, alcalde de Ovalle, que conversa con la radio. Nosotros estamos haciendo una cobertura completa, una cobertura especial de lo que está pasando en el norte con nuestro trasnoche de la radio. Usted sabe, vamos a estar hasta las 6 de la mañana, tenemos las líneas abiertas. Quiero leer algunos mensajes, ¿ah? Quiero leer algunos mensajes a través de BioBio, de nuestro WhatsApp, que es el más 569-9207-888. Dicen que llueve fuertemente con viento en Los Vilos, podría aumentar los problemas en el sector rural de Los Vilos y Canela. Raimundo Cortés está allí, problemas con las comunicaciones, se acaba de caer la señal de Entel. Nos comentan que también en la región de Valparaíso hay fuertes lluvias y vientos, se ha reactivado esa situación, incluso en Quintero. Nos comentan que acá en la región metropolitana comienza a llover en la zona de Cerro Navia. Estamos con Juana Cuevas, una auditora que en las redes sociales está pidiendo fuertemente poder dar con el paradero de su hija. Juana, buenos días.
3: Buenas noches.
1: Sabemos que es un momento muy difícil, pero queremos aprovechar este momento, Juana, para que tú nos cuentes qué fue lo que pasó, qué fue lo que estás solicitando. Entiendo que tu hija, perdiste el rastro de ella. Danos todos los detalles.
3: Mira, yo intenté salir de acá, de mi casa, para encontrarme con mi cuñado. Iba con mis tres hijas menores, llevaba a mi hija a Tota, la menor de 6 años, llevaba a mi otra hija de la mano y mi hija más grandecita iba atrás. Pero lamentablemente el agua estaba demasiado fuerte y a mi hija la arrastró el agua y yo no la pude sacar del agua porque también se me había caído mi otra hija. Como llevaba a mi niña pequeña, Tota, no pude sacarla y tuvimos que retornar a la casa. Intenté encontrarla, pero fue imposible porque estaba todo oscuro acá, no tenemos luz. Y el agua me llegaba arriba de la rodilla y pedí ayuda para que la encontraran, pero lamentablemente no la han encontrado. Y ahora estaban difundiendo información que no es real porque me decían que la habían encontrado por la radio, pero yo llamé a todas las personas que la estaban buscando y aún no la encuentran. Yo me encuentro en este momento en mi casa, está completamente inundada. Se cayeron los techos de los vecinos, se cayeron los postes que medían más de 6 metros, la fosa está flotando cerca, es imposible para mí salir con mis hijas de acá.
1: Sí.
3: Para que alguien me saque.
1: Sí, lo sabemos. Yo quería preguntarle, vamos a difundir esto las veces que sea necesario para poder también apoyarle con eso. Hemos conversado con los auditores. Este es el sector Quebrada en Cruz de Caña, ¿no?
3: Sí, esto es acá en Cruz de Caña.
1: Ya. Ella se llama, tu hija, tiene 15 años, ¿no? ¿Cómo se llama ella?
3: Ella tiene 16 años, se llama Nayí Valentina Torres Cuevas.
1: Ya, 16 años. ¿Te recuerdas cómo estaba vestida? Porque es probable que quizá la haya podido encontrar algún vecino que esté deambulando por el sector. ¿Cuál sector está más bien cerca del lugar donde tú perdiste contacto con ella? De vecinos que de pronto puedan estar escuchando la radio.
3: Yo soy de la etapa 6, se llama El Tiuque. Yo estoy al frente del cerro y acá hay muchos vecinos que no reciben acá, sobre todo por este mal tiempo, pero ya me quedé acá en mi casa.
1: Ya. ¿Y el cauce estaba más cerca de la etapa 5, entonces, hacia el otro lado?
3: Lo que pasa es que acá hay muchas quebradas. Yo donde estoy ya, yo al momento de salir ya estaba muy honda el agua. Había un río que corría acá en mi terreno. De hecho, el agua llegó hasta mi casa ahora.
1: ¿Tú ahora te encuentras con tu familia? ¿Estás en un lugar a salvo?
3: No, yo me encuentro en mi casa, tuve que volverme a mi casa con mis dos hijas y el agua me está llegando hasta arriba de la cama y nadie me puede venir a sacar de acá porque no están los medios como para sacarme de acá. Me dicen los rescatistas que esto ya como está fuera de sus manos, que tienen que venir otras personas a ayudarnos a salir de acá.
1: Una situación muy complicada la que está viviendo entonces esta familia. Nosotros estamos comunicándonos con esto es la comuna de Coquimbo, ¿no? En esa zona está ocurriendo esta situación. Nosotros nos estamos comunicando con el alcalde. Quiero que sé que es difícil mantener la calma en estos momentos. Vamos a hacer todo lo posible para que el alcalde sepa específicamente lo que ha pasado con la búsqueda de tu hija. Vamos a extremar los recursos para poder ayudarte y también estamos comunicándonos con el alcalde, con todas las autoridades para que sepan en el sector. Entonces, esto sería el lugar preciso para poder indicar a la autoridad o a quienes nos estén escuchando. Esto es en la etapa 6, frente al cerro. Esto es Quebrada, sí. Cruz de Caña.
3: Es el sector Cruz de Caña, sí.
1: El sector Cruz de Caña. ¿Tú tienes vecinos cercanos a ti?
3: No tengo ningún vecino cercano a mí, estoy sola.
1: ¿Cuál es la numeración del lugar donde tú estás para darle más indicaciones? O mira,
3: es el sitio 58, etapa 6.
1: Sitio 58. Todavía, bueno, entiendo que todavía no se ha cortado el internet. Te voy a pedir que en el WhatsApp que donde están ubicado, que es el WhatsApp que también tú has dado para poder dar con el paradero de tu hija, envíale a nuestra periodista Camila Jara, que está conversando contigo, envíale la ubicación exacta del lugar donde tú estás. Creo que eso lo puedes hacer todavía. ¿Todavía
3: sí,
1: tienes
3: todavía
1: internet, ¿no?
3: Puedo, todavía me queda algo de carga en el teléfono porque lamentablemente no tenemos luz y nosotros estamos con puro panel solar acá en este sector.
1: Sí, no te preocupes, no te vamos a quitar mucho tiempo con esto. Vamos a cortar ahora, tenemos tu número, pero necesito que nos mandes la ubicación exacta de donde te encuentras.
3: Voy a mandarle la ubicación exacta y que ella me mande un mensaje que diga quién es para yo, porque me han llamado montones de personas preguntándome y como tú entenderás, yo estoy muy angustiada con todo esto, estoy súper mal.
1: Sí, lo sabemos y por eso queremos aprovechar este tiempo porque queda poca batería y se puede agotar. Entonces vamos a cortar la comunicación ahora, mándanos tu ubicación exacta, incluso si gusta nos puedes mandarle la ubicación en tiempo real para saber si es que te moviste.
3: Perfecto.
1: O no, para poder enviársela directamente a la gente de la municipalidad. Y ya te acaba de escribir, de hecho, ¿ya?
3: Perfecto, ya, muchas
1: bien,
3: gracias.
1: Estamos en contacto, muchas gracias.
3: Estamos en contacto, gracias, hasta luego.
1: Ahí está nuestra auditora, que lamentablemente una situación muy complicada la que está viviendo. Ella se encuentra en el sitio 58, sector Cruz de Caña, en la etapa 6. Esto es muy cerca de un cerro, muy cerca de una quebrada, comuna de Coquimbo. Ella está buscando intensamente a su hija menor de 16 años llamada Anaís. Vamos a intentar dar con algún tipo de foto. Entiendo que la familia lo ha dado. Le vamos a pedir a Camila y se lo pueda pedir en buena resolución para poder mostrarlo a través de Bio Bio TV. Pero entendemos que, claro, lo importante hoy día es que ella pueda dar su ubicación directa a los servicios de rescate, porque está en su casa. Nos dice que el agua llega hasta la cama. No ha podido salir, y si sale, evidentemente pone en riesgo la salud de ella y de sus hijas. Lo importante ahora es tratar de comunicarnos con... Ha sido muy difícil comunicarse con las autoridades, sobre todo en la zona de Coquimbo. Lo estamos haciendo, está todo un equipo, está Camila Jara, Vicente Aguilar también, se nos suma también para intentar conversar. Si usted, auditor, está sufriendo una situación similar a la auditora que escuchábamos recién, si hay un sector donde está completamente anegado, un sector en el cual están perdiendo la conectividad, nos puede llamar, es gratuito, 800-810-810. Podemos hacer este ejercicio. Si está en un sector donde no ha recibido ayuda, donde está negado, donde ve que no puede salir, es mejor mantenerse en casa. Así lo han, incluso lo han dicho, ha sido el llamamiento de los expertos y también de las autoridades, de quedarse en un lugar seguro y no exponerse, sobre todo en la noche donde hay menos visibilidad, donde los terrenos son cada vez más engañosos, en el sentido de que usted puede caminar por un terreno que puede ver firme, pero de cierta forma la fuerza del agua muchas veces nos hace que nos confiemos. También vamos a estar atentos a lo que está pasando en la zona de Ojuela, ¿no? Donde se estaba intentando dar rescate a un grupo de bomberos que estaba también rescatando a su vez a dos personas. Esta información está en pleno desarrollo. Somos Bio Bio, la radio. Vamos a estar durante toda esta madrugada, toda la madrugada, con la información de lo que esté pasando en diferentes partes del país. Por cierto, les agradecemos a todos los que nos están enviando videos, los estamos recolectando, los vamos a proyectar. Si usted está en alguna situación en particular, no dude en escribirnos. Más 569-9207-888.
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1: Estamos haciendo el trasnoche de la radio por las 43 estaciones en todo el país, en Bio Bio, gracias a los que nos escriben a través del WhatsApp. Bien, acá hay una auditora que le agradezco. El sector es Hijuela, el donde estaban estos bomberos. La información que nos llega, información bastante preliminar, pero ya prácticamente confirmada por varios medios, incluso locales, es que estos bomberos que se encontraban, eran 5 bomberos, con 2 civiles, habrían sido rescatados. Es una buena noticia dentro de lo que estaba pasando. Hay un video que mostraba esta situación, que ya lo vamos a estar viendo a través de Bio Bio TV, un video donde se veía a los bomberos. Ahí está, ese es el video, ese es el sector Hijuela, comuna de La Serena. Entendemos que ya habrían sido rescatados por las autoridades. Desconocemos qué autoridades, aparentemente de la municipalidad, junto con otras unidades bomberiles. Esto está en pleno desarrollo, en pleno desarrollo. Mientras estamos leyendo también sus mensajes a través del WhatsApp, dice: buenos días, con esto esperarse que no haya problemas con los relaves mineros. Nos escribe desde Yayay, Javier Santibáñez, gracias Javier. Desde Batuco también dice: mucha lluvia, 50 minutos de lluvia con mucha fuerza. Independencia también está aquí en la región metropolitana con mucha lluvia. Hay un sector, nos dicen que en Avenida Alfaro, con la ruta 5, hay un servicentro Copec que está completamente inundado. También nos dicen que hay muchos problemas en el mall de La Serena. Nos vuelven a reiterar que en algunos medios locales ya han mencionado que los 5 bomberos y 2 civiles que estaban en un carro R2, un carro de rescate, ya habrían sido rescatados de ese sector de Hijuela. Es importante acá también, auditores, que nos pueden enviar videos. Cada uno de esos videos es importante, nos ayudan a saber lo que ocurre. También nos dicen que en la zona de Coquimbo, en la comuna de Coquimbo, en el paso bajo nivel de Tierras Blancas, hay gran acumulación de agua y es imposible transitar. No se puede transitar por ese lugar. Una situación que está en Avenida Balmaceda, en el paso bajo nivel Tierras Blancas de la comuna de Coquimbo. Hay conductores que se han visto obligados incluso a dar vuelta de la dirección porque no pueden avanzar. Siguen llegando más videos, más fotos. Por supuesto, vamos a intentar conectarnos con las autoridades. Ha sido muy difícil, muy complicado, porque muchos servicios de emergencia están, o más bien los servicios telefónicos están con problemas de conexión. Esto a propósito de las lluvias. Estamos revisando también algunas imágenes que nos dan el contexto de lo que está pasando a esta hora. Dicen que en San Fernando también mucha precipitación en la región de O'Higgins. Sí, acá hay varios que nos reportan que los bomberos han sido rescatados exitosamente. 5 bomberos del Cuerpo de Bomberos de La Serena y los 2 civiles que se encontraban atrapados del sector El Hinojal, en la comuna de La Serena. Gracias, auditores, gracias por compartir con nosotros. Ahí está. Ahí, gracias ahí también a Jorge Ugarte. Paciencia, mi buen Jorge, un abrazo. Nos dicen también que en Puente Alto hay mucha lluvia con viento. A esta hora también nos dicen Copiapó, mucha precaución también en ese lugar. Quedan 16 minutos para las 2 de la mañana. Vamos a intentar comunicarnos con más autoridades. Ha sido muy complicado, pero tenemos nuestra línea directa 800-810-810. William, abramos las líneas para los auditores. Por supuesto, nos pueden llamar si hay algún sector en particular que está con algún problema o nos quieren contar de alguna situación que esté pasando en su comuna por este sistema frontal, hágalo. 800-810-810. Nos dicen que la ruta, en las rutas también hay mucha, mucha lluvia en la ruta 5, cerca de la región de Coquimbo, o al menos traspasando la región de Coquimbo, mucha lluvia. Hola, buenos días, Juan Carlos, desde Los Vilos. Les cuento que hasta ahora mucho viento, llueve copiosamente en esta zona costera de la región de Coquimbo. Sigo leyendo más mensajes. Hola Mario, mucha lluvia aquí en Independencia, Julio. Hola Mario, tuve el equipo en Copiapó, dice 22:35, fue la última lluvia, duró 10 minutos, después de eso está todo tranquilo. O sea, es una buena noticia. Buena noticia esa. Dicen que en Curacaví también está lloviendo muchísimo. Bueno, la semana pasada tuvimos, cuando inició este sistema frontal, un corte de suministro eléctrico que duró muchísimas horas y que dejó prácticamente sin suministro eléctrico, sin luz domiciliaria a la zona de Curacaví. Hola, dicen Bío Bío, por conocer la catástrofe de la provincia del Elqui, la comuna de La Serena. Gracias, en eso estamos, auditores, en Curacaví. Otros auditores siguen diciendo, sigue lloviendo. Estamos con una... hay una auditora que se llama Flor, que es de la comuna de Santiago, pero que aparentemente nos quiere contar algo sobre lo que está pasando en La Serena. Flor, buenos días.
13: Sí, buenos días. Mira, yo te quiero contar que yo llevo horas viendo el canal de la radio, mi radio de La Serena. Uh-huh. ¿Ya? Y en La Serena está ocurriendo una catástrofe. Yo no sé si la gente, las autoridades no se están dando cuenta, llevan horas en reuniones, pero hay una catástrofe en La Serena. Han bajado todas las quebradas, el río Elqui se está desbordando, no, los vehículos no pueden ir para ninguna parte, ponen las alarmas SAE para que la gente evacúe y no puede evacuar porque no pueden salir con los vehículos. Está toda la región Serena, Coquimbo, toda la conurbación, toda bajo el agua. Entonces yo no sé, por favor ustedes, uh-huh, infórmense para que informen y no ponen zona de catástrofe. Uh-huh. Mire, ha hablado el alcalde de Coquimbo,
1: sí, claro,
13: la alcaldesa de La Serena, el gobernador de la región, que por favor pongan zona de catástrofe para que puedan organizar, para que hayan manos, para que salgan los militares a ayudar a la gente.
1: Sí.
13: Los vehículos no pueden ayudar, que si la gente no puede, o sea, te ponen una alarma de SAE que hay que evacuar y uh-huh. la gente no puede evacuar.
1: Sí, claro, lo entendemos.
13: Porque las calles están inundadas. Entonces, ¿qué les pasa, por favor, qué les pasa a estos políticos, a este gobierno que no es capaz de reaccionar a algo que uh-huh. está ocurriendo ahora y que se dijo que iba a pasar?
1: Sí.
13: Mira, ¿por qué yo llevo horas viendo? Porque yo tengo familia uh-huh. allá. Tengo mi hijo, tengo familia, estoy muy, muy, muy preocupada. El río Elqui está a punto de desbordarse. Ya se ha desbordado en muchas partes de La Serena, ya está desbordándose en la ciudad misma, porque ya no estamos hablando solamente de la parte rural, que sí. está terrible. Estamos
1: le propongo algo. Nosotros estamos intentando comunicarnos con todas las autoridades, estamos haciendo esa situación. Y le quiero agradecer por el dato que nos ha dado, porque es una de las cosas que han dicho las propias autoridades. Entonces, se suma, usted como auditora, le queremos agradecer, por supuesto, que nos haya llamado, y nosotros vamos a hacer nuevamente el llamado, valga la redundancia, de lo que han dicho las propias autoridades. Y ahora esta vecina que nos llama y que tiene familia en la comuna de La Serena, allí en la región de Coquimbo, frente a esta situación, que claro, estamos revisando algunos medios locales, donde la situación está muy complicada. La verdad es que en la zona de La Serena hay sectores fuera del centro, que están en la zona periurbana, que lamentablemente están muy complicadas. Estamos intentando también conectarnos con otros auditores. Nos dicen que hay una adulta mayor de 69 años que se encuentra en la zona de La Serena, en la Villa La Florida, entre las calles Arauco y Girasoles. Ese sector se llama La Florida. Y que lamentablemente está en una situación muy complicada. Dice que ha intentado llamar y que se mantiene sola. Quería salir, sacar el agua del patio y que lamentablemente el agua está incontrolable. Es una adulta mayor, está intentando salir de su casa, pero aparentemente no ha podido. Es un sector de La Serena. Por supuesto, ustedes nos pueden contar, auditores, si es que conocen de este caso. Nosotros estamos intentando comunicarnos con esta adulta mayor, sector La Florida, esto es calles Arauco, Girasoles, antes de Juan Pablo I, dice. Ahí está, Margarita. ¿Margarita está con nosotros hasta ahora? Margarita, buenos días.
14: Hola, hola, buenos días.
1: A ver, ¿dónde se encuentra usted, Margarita?
14: Mire, le estoy llamando desde Santiago, yo vivo acá ¿ya? en Maipú, la región metropolitana.
1: Ah, usted nos mandó la información.
14: Sí, pero tengo una amiga que ella vive sola en La Serena, ya tiene sus hijos y todo, pero obviamente sus hijos no están viviendo con ella. Ella tiene ¿sí? 69 años ahora. Uh-huh. Es una mujer muy activa en la Serena, ya trabaja muy de la mano con la alcaldesa y con mucha gente, ¿ya? Porque tiene muchos cargos mi amiga allá en La Serena. Pero lamentablemente en este momento su patio tiene medio metro de agua, su patio. Y le ha entrado el agua a la casa, al living, al comedor, se le echó a perder la televisión, no puede ver televisión desde la tarde, ¿ya? Y está sola y ha pedido ayuda para todos lados, pero está colapsado Serena. Ella necesita que por lo menos manden a drenarle a su casa el agua, que está en su patio, para que el agua no continúe entrando a su casa.
1: Sí, este sector que usted mencionaba, usted nos mandó el número de ella, ¿no?
14: Sí, yo le mandé el número de ella y también mandé, déjeme ver, mandé también su dirección. Mandé el teléfono y mandé su dirección.
1: Ya, vamos a intentar comunicarnos con ella. Le quiero agradecer, le agradecer por llamarnos. Gracias.
14: Mire, ella se llama María Elena, ya tiene 69 años. Ya mandé el teléfono de ella para que usted intente, por favor, contactarse con ella. Y pueda ella también tener un poco de descanso, porque realmente está muy desesperada. Ella dice que tiene sus pies helados. Dice que su ropa está totalmente mojada, ¿ya? Sí. Dice que ella saca con el lavatorio, está sacando el agua desde el comedor, desde el living, ¿ya? Pero dice que no saca absolutamente nada porque sigue subiendo en el patio el agua, que le ha entrado en el patio. Por lo tanto, el agua le está entrando hasta, dice, por las ventanas, el agua y el viento, porque dice que está lloviendo torrencialmente con viento.
1: Ya. Le quiero agradecer, muchísimas gracias. Vamos a hacer todo lo posible por comunicarnos con la autoridad y con ella, con María Elena. Muchas gracias.
14: ya, por favor, porque ella necesita mucha ayuda. Como le digo, sí, es una adulta mayor que está sola en su casa.
1: Sí, no se preocupe.
14: Es una muy buena persona porque trabaja para la comunidad, ¿ya?
1: Bien. Le agradezco, no, por favor, usted. Estamos con otro auditor, no tenemos su nombre, pero nos llama de la zona de Tierra Blanca, ¿no? La zona de Coquimbo. Buenos días, ¿con quién tenemos el gusto? Buenos días. ¿Aló? Sí, ahí nos está llamando un auditor, lamentablemente es bien complicado. Está en una zona muy compleja en la región de Coquimbo. Queremos que ustedes nos llamen al 800-810-810. Esa es nuestra línea habilitada, gratuita, desde cualquier teléfono celular, también desde cualquier teléfono de red fija. Sería importante también, acá hay un auditor que me dice algo que es bien relevante, ¿eh? Los parlamentarios de la región de Coquimbo. Sería bueno preguntarles, ¿no? Porque la verdad que hemos escuchado auditores, hemos escuchado alcaldes, hemos escuchado periodistas, y por ahora esperamos también, más que la opinión, lo que nos puedan contar los parlamentarios, los que conocen, los que legislan, ¿no?, a propósito de sus zonas. ¿Cuál es la relación? ¿Cuál es la situación que está ocurriendo ahora en las regiones a las que ellos representan? Buenas noches, Mario. Hasta ahora nos escribe Beatriz. Le quiero agradecer también ahí, Beatriz, a todo el equipo de Bio Bio La Radio que está conectado con nosotros. Dicen que en Quinta Normal ya llueve fuerte hace mucho rato. Comuna de La Cisterna también bastante lluvia. Hola, nos escriben también Comuna de La Granja, es decir, la región metropolitana ya hay algunos sectores donde ha comenzado a precipitar nuevamente. Era dentro del pronóstico también en San Felipe. Situación parecida, comienzan las lluvias en esa zona. Vamos a revisar también lo que dice la Superintendencia de Electricidad y Combustibles, la SEC, a propósito de los clientes que están sin suministro eléctrico. Paradójicamente sigue siendo Valparaíso la región con más clientes sin suministro eléctrico, 61.072. En la región de Coquimbo, 45.693. En la Araucanía, 22.015 son las, en este caso, las zonas en la región de la Araucanía que están sin suministro eléctrico. La metropolitana, 5.428. Atacama, 5.408. Son varios los sectores entonces que están afectados. Hemos tomado contacto ya con María Elena, nuestra auditora mayor que se encontraba, auditora adulta mayor que se encuentra en la zona de La Serena, que tenía algún tipo de problema con el anegamiento. María Elena, ¿cómo le va? María Elena, ¿estás por ahí? Ah, ya, bien, vamos a intentar nuevamente. Les pedimos disculpas a los auditores que nos están escuchando, que de pronto se puedan caer algunas llamadas, porque ha sido muy difícil conectarnos con todos, ¿eh? En realidad, en su totalidad, salvo los vecinos que están en Santiago, en sectores donde no ha llovido, donde no ha precipitado, allí ha sido muy fácil, pero la verdad, los que se encuentran en la zona, es muy difícil. A ver, nos escriben hasta ahora, bien, es Bio Bio. Yo quiero decir algo, ¿eh? ¿Dónde están los parlamentarios de la región de Coquimbo? Porque, a ver, está llamando una, solo para poner en contexto, ¿eh? Yo con esto no quiero alarmar, porque la alarma ya se disparó. Lo que está en las redes sociales, los hechos, ya son los hechos. Eso es lo que está pasando. Hay una auditora que nos llamó, que tiene a su hija de 16 años perdida, que no puede salir del lugar donde se le ha mandatado evacuar. O sea, lo hizo. Y en ese intertanto, las corrientes del río arrastra a su hija de 16 años. Ella gentilmente habla con nosotros, en vivo. Eso es para entender. Ese es uno de los dramas que están viviendo algunas familias. Otras familias lo han perdido todo. Nos están diciendo que en Coquimbo hay sectores donde, lamentablemente, no perdí todo en mi casa. A ver, estamos con el diputado Daniel Manucheri de Coquimbo. ¿Cómo está, diputado? Gusto en saludarle. Buenos días.
15: Gusto saludarle, Mario. Estamos acá en la zona rural de Coquimbo en este momento, junto al alcalde, ayudando a sacar a la gente, fundamentalmente. Estamos acá viendo la situación, que es bastante crítica.
1: Diputado, quería preguntarle, ¿cuál es la situación actual con el Ejecutivo? ¿Han podido conversar? Son innumerables, por no decir la totalidad de las autoridades que han solicitado declarar un estado de emergencia, un estado de catástrofe en estas regiones, porque hay sectores donde, no sé si has escuchado la radio, pero yo contaba recién el caso de una familia que tiene a personas desaparecidas, bomberos que terminaron siendo evacuados y que terminaron siendo rescatados por otros bomberos. Estamos hablando de una situación de carácter mayor. Los medios locales muestran imágenes que son impresionantes y estamos recién partiendo de la madrugada. Estamos en invierno, además, las temperaturas son bastante bajas. ¿Qué más debe esperarse para que se decrete algo así? ¿Cómo lo ve usted?
15: Mire, yo me cuesta entender qué es lo que pasa por la cabeza al gobierno. O sea, nosotros se lo planteamos la semana pasada al gobierno, se lo dijimos con mucha fuerza, porque acá nosotros no estamos en presencia ni de un mar, ni un tsunami, ni un terremoto, algo que nos pille imprevisto. Esto es algo que estaba absolutamente planificado. El gobierno sabía lo que venía, nosotros le dijimos al gobierno que esto iba a ser una cosa importante. El ministro del Interior, cuando le dijimos que se abocara a esto, el ministro del Interior se rió, dijo que él podía hacer dos cosas a la vez. Y la verdad es que lo que hoy día nos encontramos una situación crítica. El gobierno no se tomó en serio esto, no tomó las medidas que había que tomar, y un nivel de improvisación vergonzoso, que de verdad hoy día está pagando el costo a la gente. Mire, Mario, hoy día hubo un periodo que no llovió durante 10 horas aproximadamente. El gobierno en ese periodo lo que debió haber hecho era venir a evacuar a la gente, porque sabían lo que venía, y no lo hizo el gobierno. El gobierno se quedó encerrado en una oficina. Vimos una cosa que de verdad a mí me dio una vergüenza y una rabia, ver al señor Poduje paseándose, sacándose fotos con una grúa, en vez de del gobierno estar tomando medidas importantes respecto a la seguridad de la gente. Y cuando hoy día vemos que el subsecretario hace unas horas, el subsecretario del Interior dice, mire, no hay daños graves para la gente. Al mismo tiempo, el agua se estaba llevando a personas acá. Hace un rato el señor Poduje hace un live, imagínense, los ríos están desbordándose. Las quebradas se están activando, hay gente atrapada, hay gente que se la está llevando el agua, y el señor Poduje en un live, diciendo, no, mire, el diputado Manucheri que está en las encuestas. O sea, es un nivel de frivolidad que yo creo que del gobierno que roza en lo criminal. Acá el gobierno no se tomó esto en serio y los costos lo está pagando la gente.
1: Me quedan algunos minutos porque tengo que seguir con las noticias, pero quería preguntarle si ha podido conversar con alguien más a esta hora. Estamos tratando de comunicarnos, incluso entiendo que su hermano, bueno, el alcalde de Coquimbo, hemos intentado...
15: Estoy con él ahora. Estamos acá con él en la zona rural, sacando a la gente que está en este momento atrapada. Hay gente que llama desesperada diciendo que...
1: ¿Podemos conversar con él, diputado? ¿Sería ideal poder conversar con él?
15: En este momento, yo lo voy a decir que en un rato lo van a llamar, porque en este momento está conversando con unas personas acá. Yo me corrí para el lado. Es una situación bien dramática, Mario. Ya. Bien dramática lo que se está viviendo.
1: Bien, le quiero agradecer por estos momentos de poder conversar. Le podría decir también ahí a su hermano, entiendo que están juntos ahí, que lo vamos a estar llamando en breve porque queremos actualizar la situación de lo que está pasando en la zona de Coquimbo. Muchísimas gracias, diputado. Vamos a estar atentos a cómo se va desarrollando esto. Gracias por el tiempo.
15: Ok.
1: Gracias. Ahí está el diputado, es uno de los parlamentarios que llamaba a la radio, digamos, ¿no? El diputado del Partido Socialista, Daniel Manucheri. Vamos a ir rápidamente al informador, vienen las noticias, seguimos con nuestra cobertura especial de lo que está pasando a esta hora en la zona norte de nuestro país. Es Bío Bío la radio, ya volvemos.
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2: Buenos días, bienvenidos al Informador. Vamos con más información. El Frente Amplio comienza a definir a la directiva que encabezará el partido durante los próximos años. Constanza Martínez y Gael Yomans competirán por la presidencia de esta colectividad. La elección estará marcada por la división interna de esta colectividad. Los detalles los tiene Fernando Ríos.
3: El Frente Amplio entra en su etapa decisiva luego de que se hayan aceptado las candidaturas de Constanza Martínez y Gael Yomans. La colectividad enfrenta semanas clave respecto a su futura mesa directiva. Entre medio, se han manifestado fisuras que han tensionado las relaciones en la interna, principalmente por el fallido intento de concretar una lista única para la elección. La candidata a la presidencia del partido, Gael Yomans, afirmó que el objetivo de su lista es consolidarse como una férrea oposición al gobierno de José Antonio Kast, mientras que la diputada Constanza Schoenhaut defendió la candidatura de Martínez, afirmando que es una buena carta para liderar un proyecto de izquierda para el país.
4: Hace falta primero ser una oposición que tenga una voz resonante. Hay muchas personas que, frente a lo que ha sucedido y las amenazas de José Antonio Kast, nos pregunta dónde está la oposición.
5: Constanza Martínez lidera una lista que entiende que hacer partido es un trabajo a tiempo completo y que lo que necesita la militancia hoy día de sus dirigentes es que estén en las regiones.
3: Durante esta semana, el comando de Yomans sumó el nombre de la ex primera dama Irina Caramanos a su apoyo. Ahora, la interna de Frente Amplio se articula dividida en dos bandos, mientras la fecha de votación pactada para el 8 y 9 de agosto se asoma lentamente en el horizonte del partido.
2: El Partido de la Gente prepara la celebración de su sexto aniversario en medio del proceso de reorganización interna que impulsa la nueva directiva encabezada por Denis Catalán y con Franco Parisi cada vez más instalado como principal figura de la colectividad. Los detalles los tiene Valentina Obreque.
6: A pocos días de cumplir 5 años, el Partido de la Gente afina una actividad telemática que reunirá a militantes de todo el país. La jornada estará encabezada por la nueva directiva y por el ex candidato presidencial Franco Parisi, quien recientemente asumió como secretario general y se perfila nuevamente como la principal figura de la colectividad. En ese contexto, la presidenta interina del partido, Denis Catalán, abordó el proceso de reorganización que vive el PDG, mientras que el diputado Patricio Briones respaldó el liderazgo de Parisi y aseguró que contará con el apoyo del partido si decide competir nuevamente por el mandato de la colectividad.
7: Son tiempos complejos, pero nosotros en el corto plazo esa es nuestra meta, poder subsanar ese balance.
8: Poner a Franco Parisi como nuestro líder y obviamente la carta presidencial del PDG es un hecho. Él siempre va a ser nuestro líder, nuestra meta.
6: La actividad se realizará el próximo 26 de julio y servirá para presentar los principales lineamientos de la nueva directiva, además de informar a la militancia sobre el estado de las gestiones ante el servicio electoral.
2: Vamos con noticias de carácter internacional. En este caso, les contamos lo que está pasando en Nicaragua. El presidente de Nicaragua, Daniel Ortega, sepultó explícitamente el domingo cualquier posibilidad de alternancia democrática en el país al sentenciar de que su régimen no permitirá procesos electorales que pongan en riesgo el control del oficialismo. Nicaragua es gobernada, recordemos, desde el 2007 por Ortega, un guerrillero, exguerrillero sandinista de 80 años, en medio de denuncias de fraudes electorales o eliminando a la oposición para no tener competencia. De 2017, gobierna junto a su esposa Rosario Murillo. Murillo, que era vicepresidenta de Nicaragua desde 2017, fue designada copresidenta desde febrero del año pasado a través de una reforma constitucional. 2:05 a.m. hasta ahora en la ciudad de Antofagasta, 16 grados de temperatura, está despejado con una humedad del 81% en Santiago, 8 grados de temperatura, llovizna, lluvia moderada, una humedad del 90%, les contamos 8 grados de temperatura, seguimos avanzando, ya regresamos.
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0: conversaciones con algunas autoridades, porque hay muy poca señal telefónica, ha sido muy complicado, pero queremos que ustedes nos sigan llamando a 800-810-810. Nos dicen hasta ahora que la zona del río Elqui están intentando llegar para buscar. Estamos tratando de llamar a las autoridades y la verdad es que hay que ser, digamos, las cosas como son, digamos. No nos han contestado mucho. Ahora, desconocemos si será por la lluvia, no sé si será por la propia no factibilidad, la poca falta de señal. Estamos intentando nuevamente contactarnos con el alcalde de Coquimbo porque hay una auditora que nos llamó hace algún rato, que está en el sector, acá lo tengo, son varios los sectores que están afectados, pero el sector Cruz de Caña, que está pidiendo que las vayan a buscar porque ha perdido a su hija. Entendemos que ese mismo sector, Cruz de Caña, habría otra persona también con la misma situación, alguna persona que tuvo algún problema con un vehículo. Estamos intentando conectarnos con la autoridad, ha sido muy difícil, hay que ser honesto en ese sentido, ha sido muy complicado, y ustedes, auditores, han hecho un trabajo increíble, les queremos agradecer porque nos han ido entregando todo tipo de información de gente que se encuentra en el lugar, de gente que está pasando por algún momento complicado. Incluso seguimos conversando con nuestra auditora que está afectada por esta situación, que obviamente, ¿cómo no va a ser choqueante tener desaparecido un hijo, ¿no? Por eso estamos intentando conversar con el jefe comunal para que nos cuente cuál es la situación que se está viendo en Coquimbo, al menos en esta zona que es periurbana, que es lejana del centro de esta ciudad. Hay sectores que están anegados, sectores como lo que ustedes están viendo a través de BioBio TV, que están muy complicados. Si usted tiene videos, tiene fotos, envíelos. Gracias de verdad a los que nos están escribiendo a través del WhatsApp, porque nos envían muchos mensajes. Ya, siguen más mensajes. Hola Mario. ¿Qué más tenemos? Déjeme revisar. Hola Mario, en Valpo llueve muy fuerte, en Rodelillo. Están pidiendo gente acá, dice, por favor, estamos en una zona donde no nos están contestando. Más 569-9207-888. Kiss acá, gracias, auditores. Están mandando algunos mensajes de audio, a ver si de pronto los podemos revisar. ¿Qué más tenemos? A ver, nos dice hasta ahora que un equipo de la Municipalidad de La Serena, a ver si podemos nuevamente contactarnos con el municipio de La Serena, sería ideal volver a contactarnos con ellos porque nos dicen que ya habrían logrado llegar hasta el sector del Islón para ayudar a la comunidad frente a esta catástrofe. Nos decían que ya han podido llegar a ese sitio y que incluso pudieron lograr rescatar. A ver, tenemos un audio desde Valparaíso, escuchemos.
1: Hola Mario, buenos días. Por acá, por Valparaíso, la parte alta de los cerros está lloviendo de muy temprano. Llueve, gracias a Dios que no está lloviendo con viento. Llueve. Espero que le puedan solucionar y ver a esa gente que está atrapada para allá, para La Serena, Coquimbo.
0: Bien.
1: No le echen la culpa a los gobiernos, porque todos los gobiernos son iguales. Unos más, otros menos.
0: Ya, acá nos están consultando acerca de Andacollo. Dicen que hay familias que están con muchos problemas al borde de la quebrada Andacollo, cercanas a la Basílica, dice acá un auditor. Vamos a consultar, vamos a preguntar qué es lo que pasa allí. Otro auditor dice que vive en Puente Alto. Nuestra auditora dice, buenos días, el cable afuera de mi casa está tirando chispas, las que caen al techo, tengo un antejardín que es de plástico. He llamado CG hace 20 minutos, no sé qué más hacer. Mientras más llueve, me tira chispas, me da miedo que se corte. Yo vivo en Puente Alto, bajo Temena, que solo para hacer es la consulta que más debiera hacer. Ya, ahí vamos a escribirle por interno a nuestra auditora sobre los canales de acción que puede tomar para que vayan de inmediato. Mira, siguen llegando más mensajes, ¿ah? Siguen llegando más videos desde la comuna de La Serena, que está muy complicada. Les pedimos a los auditores que cuando nos manden un video, cuando nos manden, una foto, nos puedan contar qué sector es, para así nosotros poder dejarlo rotulado y poder mostrárselos. Ya, es la pasarela del Líder de La Serena.

la imagen que vamos a ver en breves minutos, lo vamos a ver en los próximos instantes a través de BioBio TV. Esto es Pasarela de La Serena, es de esta zona. Ya lo vamos a ver a través de BioBio TV. También tenemos algunas dificultades con los videos, porque evidentemente hay gente que está en esa zona y que le ha costado enviar su reporte por lo mismo, porque claro, si se demora en llamar, imagínese lo que es subir un video hacia las redes o que pueda llegar hasta acá a la radio. Ahí está, ese es el video. Esta es la pasarela que se encuentra muy cerca del líder de La Serena. O hay un vehículo que está completamente en la mitad del vehículo lleno de agua. Eso es un río, prácticamente. Es un video que está, ahí hay otro auto que está en peores condiciones. Aparentemente se ve personas que están al interior de ese vehículo. Esto es comuna de La Serena. Les puedo pedir a los colegas que puedan llamar nuevamente yo creo que hay que llamar nuevamente a La Serena, a la alcaldesa de La Serena. Hemos tratado de comunicarnos con el alcalde de Coquimbo, ha sido imposible, no ha sido muy fácil. Insisto, puede ser que haya un problema con la red y que o que esté en un sector muy complicado que no nos conteste. Quiero creer eso también, ¿no? Porque, insisto, es difícil quedarse fuera de lo que está pasando hasta ahora. Revisemos un poco del audio del video anterior, William, a ver si lo podemos escuchar. Por ahí lo vamos a ver. Este video, ahí lo tenemos. Eso es lo que se veía hasta ahora en La Serena. Escuchemos.

0: Gracias, gracias William. Bien, ahí está, entonces se escucha bastante viento y esta pasarela que está ayudando a que los vecinos no queden, digamos, a la buena de su suerte, ¿no? Ahí estamos viendo imágenes a través de BioBio TV. Bien, acá está, nos siguen llegando más videos de La Serena, más videos de La Serena desde otros sectores. Acá nos dice La Florida, el sector La Florida, La Serena, que también está muy complicado, con caudales cada vez más, más grandes, con mucha más fuerza. Claro, la acumulación de agua hace que en definitiva las corrientes sean cada vez más difíciles de poder contener. Gracias a nuestro auditor, no tengo el nombre del auditor para poder agradecerle, no lo he visto allí, pero le agradezco, él sabe quién es, el auditor que nos está mandando muchos, muchos videos. Atención con este que nos llegó hace escasos minutos, ya lo vamos a ver, es otro video donde aparece lo que está pasando en la comuna de La Serena. Ahí lo tenemos. Es impresionante lo que está pasando en ese lugar, o sea, es un río. Y hay sectores que han cedido, hay sedimento que ya está completamente destruido. Sector La Florida de La Serena. Más 569-9207-888. Ya, bien, nos dicen que hasta ahora están, bueno, no nos han podido atender. A ver. Dice acá, hola, se suspenderán las clases para hoy lunes en la región metropolitana, nos escribe un auditor. No, la verdad es que... No hay suspensión de clases en la región metropolitana, no hay, o sea, no hay suspensión de clases, digamos, se mantienen completamente normales. Lo que sí hay es suspensión en las, en otras zonas, en la zona de las regiones de Coquimbo, por cierto, y la región de Valparaíso, pero la región metropolitana no está dentro de esas situaciones. Centro de la ciudad de Ovalle, a ver si podemos de pronto contactarnos con Ovalle, o incluso con la zona, bueno, con Ovalle ya lo hemos contactado. Pero nos llegó un video de la zona céntrica de Ovalle, que es un sector que incluso la semana pasada cuando estábamos haciendo la previa del sistema frontal e hicimos una especie de una especie de lista, aparecía este lugar de la zona de Ovalle, en el centro de Ovalle. Ya lo vamos a revisar, un video largo de cerca de un minuto y medio, donde se ve cómo el agua ya está cruzando la zona de Ovalle y que está completamente en desarrollo. De hecho, ya lo vamos a revisar a través de BioBio TV. Son varios los videos, ahí está. Este video nos muestra las calles céntricas de Ovalle. No nos ha dado el auditor la calle en particular que es, pero sí es el centro de Ovalle. Decía centro de Ovalle, está rotulado así. Y se ve un vehículo que está grabado desde el asiento del copiloto hacia afuera, donde se ve cómo las calles del centro están completamente inundadas. Esto es Ovalle. Esa es la imagen que estamos viendo a esta hora. También nos comentan que la ruta 5 Norte con Francisco Aguirre está bloqueado ese sector. Esa ruta está bloqueada. Vamos a revisar también Senapred. Hace escasos minutos ha actualizado alertas en su portal. Lo vamos a revisar ahora. Bien, hay una nueva alerta. Atención, monitoreo de alerta roja para la región de Coquimbo por... evento meteorológico. Esto ha sido publicado hace escasos segundos. ¿Qué es lo que dice? Dice, de acuerdo con la información proporcionada por la Dirección Meteorológica de Chile, se encuentran vigentes los siguientes alertamientos meteorológicos para la región de Coquimbo. Fuertes precipitaciones moderadas a fuertes en el litoral, cordillera de la costa, precordillera y valles precordilleranos, que va a continuar durante todo el día de hoy. Viento normal a moderado en el litoral, eso comenzó el día de ayer, pero continuará hasta el día de mañana 21. Nevadas normales a moderadas, en este caso, con probabilidad de ventisca en cordillera hasta el día de mañana. Probables tormentas eléctricas que comenzaron el día de ayer y que se confirman que van a continuar hasta el día de mañana. Y precipitaciones normales a moderadas en el litoral y cordillera de la costa es otro de los avisos. Pero hay dos alertamientos que se han cancelado. El viento moderado a fuerte en el sector de la cordillera y nevadas moderadas a fuertes con desarrollo de ventisca en cordillera. Por otra parte, el Servicio Nacional de Geología y Minería, mediante la actualización de la minuta técnica por peligro de remoción en masa, indica de que la posibilidad de ocurrencia de aluviones y derrumbes es muy alta en toda la región. Por eso se mantiene la alerta roja regional por este evento meteorológico. Se mantienen todos los recursos necesarios y disponibles, es lo que ha dicho el SENAPRED. Entonces, ha hecho un monitoreo, pero se mantiene a esta hora la alerta roja regional por evento meteorológico. Aquí lo que revisamos, información que está en pleno desarrollo. Acaba de ser publicado entonces este nuevo boletín del SENAPRED.
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0: Bien, estamos de vuelta en esta cobertura especial del trasnoche de la radio, haciendo este programa junto a ustedes, auditores. Nuestros canales ya están completamente habilitados para que nos sigan llamando, nos sigan contando lo que está ocurriendo a esta hora. Bien, a propósito de la suspensión de clases, quiero contarles cuál es la información oficial, la información que ha emanado del Ministerio de Educación. El Ministerio informa de la suspensión de clases el lunes 20 de julio, el día de hoy, en la provincia de Copiapó y en San José de Maipo, en la región metropolitana. Esa es la única zona en la región metropolitana donde no habrá clases. Pero vamos a sumarle todos los lugares. Estas zonas que acabamos de mencionar se suman a la provincia del Huasco en Atacama y las regiones de Coquimbo y Valparaíso Continental, que también suspenderán sus actividades lectivas el día de hoy debido a las condiciones climáticas. El Ministerio de Educación informa que este lunes se suspenderán las clases. Atención, en la provincia de Copiapó, que incluye las comunas de Copiapó, Caldera, Tierra Amarilla, en la región de Atacama. Durante esta misma jornada, esta medida se aplicará en San José de Maipo, en la región metropolitana, donde el resto de las comunas tendrá clases normales. La suspensión es de carácter preventivo. Entonces, las autoridades anunciaron que este lunes se suspenderán las clases en la provincia del Huasco, comunas de Vallenar, Alto del Carmen, Freirina y Huasco, en la región de Atacama, en las 15 comunas de la región de Coquimbo y en la región de Valparaíso, excepción de Rapa Nui y Juan Fernández, sumando entonces en este caso a la provincia de Copiapó, Caldera, Tierra Amarilla, la región de Atacama y solo en San José de Maipo, en la región metropolitana. A ver, sigo leyendo sus mensajes. Juana, nuestra auditora, está el teléfono. Juana, buenos días. Bueno, estamos muy atentos a tu caso. Hemos enviado la información a todas las autoridades pertinentes. Cuéntanos cómo va la situación. ¿Ha terminado de precipitar? ¿Sigue lloviendo? ¿Qué está ocurriendo hasta ahora?
7: Buenos días. En realidad sigue lloviendo suave, pero acá no he tenido ninguna información sobre mi hijo. Siguen buscándolo. Y no pueden tampoco venir acá a ayudarme para salir de este sector, porque lamentablemente está completamente inundado.
0: Claro. Mire, yo quería preguntarle a propósito, ¿le ha llamado alguna autoridad a su teléfono?
7: No.
0: ¿No le han llamado? ¿Nadie?
7: No, me llamaron algunas personas, en realidad me han llamado muchas personas por teléfono, me han mandado mensajes, me han apoyado moralmente.
0: Sí, claro.
7: Pero ya me llamaron unas personas de la radio también.
0: Sí. Ahora, lo más complicado acá, obviamente, yo me imagino que lo primordial ahora es buscar a tu hija, pero también sacarlas de ahí. Tú estás sola, estás con tus otras hijas, ¿no?
7: Yo tengo tres hijas. Mi hija mayor fue la que se la llevó el agua y estoy con mis dos hijas menores.
0: Ya. Cuéntame, tu casa, tú decías que estaba muy complicada, que estaba prácticamente anegada, ¿no?
7: Sí, estamos. Yo vivo acá al frente de un cerro y lamentablemente acá hay muchas quebradas. Yo cuando traté de salir ya era imposible salir porque el agua estaba muy alta.
0: Sí. Ahora
7: tuve que retornar a la casa ahí.
0: Sí, estamos haciendo todo lo posible por poder ayudarte, Juana, porque queremos que primero te pongan en un lugar seguro y que las labores de búsqueda te ayuden a encontrar a tu hija. Eso es lo que nosotros nos moviliza ahora. Te prometo que hemos tratado de llamar a todos los auditores, a todas las autoridades, los vamos a seguir intentando. Tenemos tu ubicación, sabemos dónde estás, pero por eso queríamos llamarte para saber si en tu casa estás en un sector donde estás mojada o no. Me refiero a que si puedes mantenerte con ropa de abrigo. Me imagino que ya te has podido abrigar, ¿o no? Porque me comentan que hace bastante frío en la zona.
7: Sí, está muy helado y acá mi casa se me inundó entera y ahora como que se salió el agua, pero está todo el barro.
0: Claro.
7: Yo dejé la puerta abierta porque para que saliera el agua que estaba adentro. Pero es una cantidad de agua con barro impresionante que tengo acá dentro de la casa.
0: Sí, es muy complicada la situación. Nos mencionaban que también habían otras personas que intentaron salir. ¿Tú has podido conversar con más gente de tu sector? ¿Gente que esté en la misma situación?
7: No, nosotros no nos comunicamos acá por WhatsApp porque lamentablemente en este sector a nosotros nos cortaron la luz.
0: Claro.
7: Y yo tengo luz solamente porque arriendo un panel solar pequeño y como estos días han estado nublados, es bastante poco lo que te ayuda.
0: Sí, una situación muy complicada la que tú nos mencionas. Ahora, sí. A mí lo que me llama la atención es que no te haya llamado a nadie, porque estamos tratando, insisto, hemos enviado los mensajes a más no poder a todo el mundo. Sabemos que hay problemas de conectividad. ¿Tus vecinos en el WhatsApp qué te dicen? ¿Los de tu sector?
7: Acá donde yo vivo en mi sector hay varias juntas de vecinos. Yo llamé a una señora que es de acá de la junta de vecinos, que se llama Mariela, y ella está con varios brigadistas. Igual llamaron a Carabineros, a varias personas que me están ayudando, militares también tengo entendido, pero hasta el momento yo no tenía ninguna respuesta, le he llamado constantemente para preguntar y aún no sé nada.
0: Sí, es importante. ¿Cuánto te queda en el celular? Todavía te queda batería, ¿no? ¿Sí?
7: Me queda sumamente poca, ya está como a punto de apagarse, me queda como el 20%.
0: Ya, te vamos
7: y no tengo cómo cargarlo.
0: Sí, claro, obvio. Te vamos a pedir, bueno, hay que dejarlo ahí en modo de baja batería. Nosotros vamos a dejar el contacto hasta acá, vamos a seguir. Solo queríamos saber cómo estabas, porque nos preocupaba que estabas sola con tus hijas, pero sabemos que al menos se encuentran ahí acompañadas. Te vamos a dejar hasta acá el contacto, vamos a seguir intentando comunicar y contar tu caso a las autoridades para que vayan a buscarte, ¿ok?
7: Ya, muchas gracias.
0: Gracias a ti, Juana, por tu tiempo. Es muy complicado entender que no se pueda al menos tener la información o que se conozca una persona que ha perdido a su hija y que está sola en su casa. Eso para que se entienda lo que está pasando en Coquimbo. Hemos tratado de llamar a las autoridades. Estamos llamando, está Camila Jara con nosotros, que se ha quedado después del turno. Vicente Aguilar, estamos con William Rebolledo, el equipo completo del Trasnoche de la radio que se ha activado para llamar a las autoridades y ha sido muy difícil, no hemos podido contactarnos. Le pedimos a ver si alguien nos está escuchando en la comuna de Coquimbo. Estamos tratando de contactarnos con el alcalde. Ha sido muy difícil. hemos visto también que ha aparecido en la televisión, porque lo vimos en un canal, en TVN, pero aparentemente esto fue una grabación más anterior, no es que haya estado en vivo. Pero no hemos tenido la oportunidad de poder conversar con ninguna autoridad, ha sido muy difícil, hemos llamado prácticamente a la totalidad de los números. Por eso que cada uno de sus testimonios es importante. Si usted está cerca de algún sector, si ha visto algún carabinero, algo, nos puede llamar 800-810-810, cercano, digamos, al estado, a la zona de La Serena. Hola, nos dice hasta ahora que bomberos de Viña van saliendo hasta ahora a La Serena. Nos están escribiendo acá. Aparentemente están solicitando más unidades. Vamos a revisar. Le quiero agradecer ahí a nuestro auditor. Son muchos los bomberos que escuchan la radio. Bomberos de Viña del Mar, que estaría en este caso saliendo de... yo estoy revisando acá el Cuerpo Bombero de Viña del Mar. Claro, hay un acuartelamiento total. Vamos a tratar de conversar. Yo tengo algunos números, se los voy a compartir ahí para ver si podemos conversar con el Cuerpo Bomberos de Viña del Mar. Entiendo que van a enviar más unidades para que puedan, más máquinas, para que puedan trabajar. Me imagino que el Cuerpo de Bomberos de Coquimbo, de La Serena, están completamente colapsados con el trabajo. Bien, vamos a hacer algo, les propongo algo. Vamos a ver qué nos dice acá una auditora. Ya, sí, la información es que a las 2:30, es decir, en los próximos minutos, sale una fuerza de tarea de bomberos de Viña del Mar y Valparaíso. No se podía esperar menos, ¿no? Que van a ir hacia la zona norte. Van a estar al menos un par de días haciendo relevo. Es el Cuerpo de Bomberos de Valparaíso. Les propongo algo. Vamos a hacer una pequeña pausa. Voy a intentar comunicarme con el comandante del Cuerpo de Bomberos de Valparaíso para saber efectivamente hacia dónde van y con quién están conversando, porque la información indica que una fuerza de tareas de esas unidades bomberiles irían. Esto ocurre muchísimo. Bomberos, yo recuerdo hace harto tiempo atrás, cuando ocurrieron algunos incendios en la zona de Navidad, yo sé que más de algunos de ustedes auditores se acuerda, enviaron una fuerza de tarea y al poco tiempo, a las pocas semanas, a los pocos días incluso, ocurrió el mega incendio en la región de Valparaíso. Y muchos de esos equipos tuvieron que volver a combatir las llamas en esa zona. Ahora, esta es una emergencia completamente distinta. Estamos haciendo el trasnoche de la radio. Iremos a una pausa muy breve y ya regresamos con más. Es el trasnoche en Biobío.
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0: Bien, 2:34. Me he podido contactar hace escasos segundos con el comandante del Cuerpo de Bomberos de Valparaíso, Y vamos a tener en línea Vicente Mayolo, que nos confirma estos carros de no tan solo Valparaíso, sino que también de Viña del Mar. Comandante Vicente Mayolo, gusto saludarle, gracias por estos minutos de conversar con nosotros, buenos días.
8: Hola Mario, buenos días a todos los auditores ahí de Vivo Oído.
0: Sí, disculpe por llamarlo a esta hora, entiendo que estaba descansando, pero esta información ha sido muy complicada, me imagino que están al tanto de lo que está pasando en la comuna de La Serena, en Coquimbo. Entiendo que han enviado, no es una fuerza de tarea, usted me explicaba que eran algunos carros especiales que van hasta esa zona.
8: Sí, son recursos simples, esto es por intermedio del Sistema Nacional de Operaciones que nos contacta y nos moviliza a la zona de la región de Coquimbo, específicamente a la comuna de La Serena. Van de Valparaíso dos carros con alrededor de 20 bomberos. Ya hay una mixtura dentro del personal donde van bomberos de rescate, por lo tanto la idea es poder cooperar un poco con toda la situación que está pasando allá. Los carros son forestales, son 4x4, por lo tanto son carros altos que están diseñados para trabajar en estas condiciones, por lo tanto esa es la idea de poder llegar a punto a lo mejor donde los carros convencionales no tienen acceso.
0: ¿Cuántos son los bomberos que van desde estos dos cuerpos, comandante?
8: En total son cuatro carros entre Viña y el cuerpo bombero Viña del Mar y Valparaíso, alrededor de 40 bomberos entre los dos cuerpos bomberos.
0: Hay una situación complicada también acá. Ustedes tienen una preparación, los bomberos que van. ¿Qué le han dicho ustedes, las autoridades? ¿Dónde van a estar? ¿Se tienen que poner a disposición, me imagino, a lo que digan los bomberos de allá? ¿O ya tienen más o menos claro
8: sí,
0: a qué
8: sectores? Nosotros llegamos a la comuna de La Serena y nos ponemos a disposición del comandante del cuerpo bombero de La Serena. Y ahí, obviamente, que vamos a recibir las órdenes correspondientes en las tareas que haya que apoyar.
0: Sí. Bueno, esto ya deberían haber partido, ¿no?
8: Sí, están a punto de partir ya ahora, 2:30, ya deberían estar, si no me equivoco, están pronto a partir a la comuna de la Serena.
0: Bien, le quiero agradecer, comandante, por estos minutos. Bueno, ya no estoy por esa zona, compartimos en varios incendios, en varias emergencias, y siempre ha tenido la disponibilidad para poder hablar con la radio. Le agradezco mucho su tiempo, y ojalá que los cuerpos, bueno, los cofres de ahí de Valparaíso y Viña del Mar puedan aportar como siempre lo han hecho, no tan solo los bomberos de ahí, sino bomberos de Chile, que en estas situaciones terminan salvándole la vida a muchas personas.
8: Bueno, esa es la idea, es poder cooperar, aportar con este granito de arena, y los dos cuerpos siempre están tan llanos a esto, y bueno, y así como nosotros aportamos en esta ocasión, también hemos recibido ayuda, tú sabes, y lo comentaste recién, dentro de la gran emergencia que hemos tenido aquí en la zona también, y han venido cuerpos bomberos, y para el último del 2024 estuvo La Serena, estuvo Coquimbo, entonces obviamente que uno no puede estar ajeno.
0: Bien, comandante, muchas gracias por su tiempo. Estamos en contacto. Gracias.
8: Mario, un saludo. Gracias. Chao, chao.
0: Ahí está el comandante del Cuerpo de Bomberos de Valparaíso, Vicente Mayolo, que conversa con Envío Vivo la radio. Son varios las unidades son cerca de cuatro las unidades que son especiales, porque son carros con cierta altura que les permite, son carros forestales que les permiten llegar a sectores donde, bueno, tienen otra tracción, tienen otra fisionomía, tienen otra carrocería que les permite también prestar apoyo a sectores que están muy inundados. Del Cuerpo de Bomberos de Valparaíso y de Viña del Mar, que van en camino hacia la región de Coquimbo, el Cuerpo de Bomberos ha enviado entonces estos bomberos para que se sumen a la fuerza de tareas que está allá en la zona de la región de Coquimbo. Bien, acá nos dicen, aparentemente también de Ñuñoa, aparentemente están trabajando, el del Cuerpo de Bomberos de Ñuñoa también en esa zona, son varios los bomberos que han tenido que se han sumado al mandato de la Dirección Nacional. Ustedes escuchan ahí al comandante, tiene que ver más bien con una decisión de apoyar, pero tomando ciertas unidades para que vayan en apoyo. Gersa, Bomberos, Rengo también iría a la cuarta región. USAR, Ñuñoa, que está activado, son personas que son equipos que son especialistas en la búsqueda y rescate de personas también, que van a estar activados. Es decir, se ha generado una activación completa de muchos de estas unidades especializadas de bomberos. Son personas que se capacitan durante todo el año, bomberos que se capacitan para estar atentos a esta situación crítica por un sistema frontal que está afectando a nuestro país. Son las 2 de la mañana con 40 minutos. Nos dicen hasta ahora, hay una información que nos dice que Bomberos de Coquimbo ha informado, informa y confirma a la vez el rescate de 3 adultos mayores y un niño, quienes serán trasladados a albergues habilitados. Esto en el sector Cruz de Caña, atención con eso, es el mismo sector de donde nos llamó nuestra auditora Juana hace escasos minutos. Es decir, ya están rescatando algunas personas en ese lugar. Nosotros ya tenemos otros números, les quiero reiterar que ha sido muy difícil la comunicación. Estamos intentando llegar también a otros lugares para contarles el caso de nuestra auditora, que además no tan solo ella se encuentra con sus dos hijas en su vivienda inundada y no han podido salir del lugar, están atrapados, están desconectados en ese lugar, sino que además están buscando a su hija de 16 años que habría sido arrastrada lamentablemente por las corrientes del agua que se encuentran en esa zona de Coquimbo. Esta es información está en pleno desarrollo. Ya nos comentan que hay 3 adultos mayores y un niño que habrían sido rescatados de buena forma y en buen estado de salud, pero que algunas tendrían principio de hipotermia. Por lo tanto, van a ser trasladados a un recinto asistencial para brindarles los primeros trabajos para revisar su estado de salud. Y ahora es de esperar a que puedan llegar a los otros sectores. Nos comentan vecinos del lugar, que son del sector Cruz de Caña, que son varios sectores, algunos parcelados, son incluso más de 5 los sectores. Y cada uno de estos sectores tiene varias viviendas, unas muy alejadas de otras. Por eso que va a ser tan importante que vayan a este lugar. Nos comentan que dicen hasta ahora que llegaron también bomberos de Santiago a apoyar de Ñuñoa. En fin, en este caso están trabajando muchas unidades del Cuerpo de Bomberos de diferentes partes, pero, por cierto, destacando lo que está pasando en Viña del Mar, Valparaíso, lo que pasa en la comuna de Ñuñoa, lo que pasa también con el equipo USAR, que son sumamente importantes. Sí, acá está. Acá tenemos. Son los equipos Gersa y el rescate subacuático de bomberos. Valparaíso está enviando 2 unidades 4x4, que es lo que nos decía el comandante, la unidad 12 y 42. Esa es la información que está ocurriendo entonces a esta hora. Más 569-9207-888. Queremos que nos llamen a través del número de WhatsApp, si gustan, si de pronto no pueden llamarnos. Usted está en un sector y no puede llamar por teléfono, pero sí por WhatsApp, por cualquiera se fuese la necesidad, también lo puede hacer, por cierto. 800-810-810. Siguen llegando también algunos videos, también la mayoría son de La Serena, la gran mayoría son de La Serena y de la comuna de Coquimbo. Entendemos que hay otros sectores que también están muy conectados. Ya, nos dicen hasta ahora que está trabajando, el propio alcalde de Coquimbo, Alíman Ucheri, está trabajando en rescate en terreno y que por eso no ha podido contestar, pero aparentemente va a ser un tiempo ahí para poder conectar con con el equipo de Bio Bio, la radio. A esta hora precipita en Santiago, precipita también en algunas zonas de la región de Valparaíso, y queremos pedirle lo siguiente: ustedes nos pueden enviar un mensaje de audio contándonos cuál es la situación en su comuna. A ver, tenemos acá, déjeme revisar. Vamos a estar llamando en breve al alcalde de Coquimbo. Nos comentan también, estamos en eso. Claro, la auditora Juana, el sector se llama Pan de Azúcar. Ese es el sector en particular. Acá hay un auditor que me lo está enviando. Pan de Azúcar. Acá hay un auditor que nos dice que las autoridades están que no contestan porque están monitoreando, pero la foto que nos mandó mi estimado auditor siempre es importante revisar en este caso las horas. Ahora, aparentemente, yo estaba revisando acá, el ministro Poduje, que es el ministro de Vivienda y Urbanismo, aparentemente están participando de un COGRI de la región de Coquimbo junto al viministro Luis de Granch, la dirección, la DPR, SENAPRED, Fuerzas Armadas, Carabineros, PDI, los Seremis de la región, en constante monitoreo de esta emergencia y tomando medidas para resguardar a los afectados. Eso aparece en la cuenta de X del ministro Iván Puduje. Esto es hace escasos minutos, ¿eh? Hace muy, muy poquitos minutos. Esa podría ser una de las razones por las cuales no hemos podido contactar con algunas autoridades. Vamos a revisar nuevamente. Déjeme revisar acá, chequear, porque en el computador me aparece una situación, estoy revisando otra. Claro, hace una hora aprox han estado reunidos. Está la Policía de Investigaciones, Carabineros y los seremis de la región. Dice que estamos tratando de lo más rápido de recuperar la conectividad y resguardar la seguridad de los sectores aislados. Ya, estamos con el alcalde de Coquimbo, Lima Nucheri. Alcalde, buenos días. Ha sido muy difícil la comunicación. ¿Cómo le va?
9: Aquí estamos haciendo lo posible por ayudar a nuestros vecinos.
0: Alcalde, ¿cuál es la situación actual de su comuna?
9: No, una situación crítica, una verdadera catástrofe. Estamos acá ahora en el sector rural. La verdad que la activación de las quebradas y la alta cantidad de agua que anda circulando no solo anegó partes de las autopistas para poder acercarse, sino prácticamente dejó aislado a cientos de familias rodeados por lo que significó la activación de estas quebradas. Estuvimos acá con la gente de la Armada, con la gente del regimiento. La verdad que intentaron meterse, lograron sacar un par de personas que estaban prácticamente en el sector más cercano, pero ya ni siquiera en el camión de ellos lograron ingresar más allá. Entonces, la gente está con internet, la gente por lo menos le están entrando las llamadas a algunas de las personas y nos ha permitido con algunos, con los vecinos, tener alguna coordinación. Hay personas desaparecidas, sí, principalmente en el sector de Cruz de Caña, y algunas de las brigadas de los vecinos están haciendo lo posible para poder encontrar. Hay niños en los techos con hipotermia. La verdad que estamos hablando de una situación caótica y el llamado que estamos haciendo, y lo volvemos a reiterar, es que el gobierno mande a más efectivos. Necesitamos recursos acá, recursos humanos, necesitamos profesionales, necesitamos al ejército, porque la situación aquí realmente es insostenible.
0: Yo quería preguntarle también, a propósito, alcalde, hay una auditora que se llama Juana, una auditora precisamente del sector Cruz de Caña, que ha perdido a su hija de 16 años, ha estado llamándonos constantemente, estamos en contacto con ella, tenemos su ubicación, incluso la ubicación en tiempo, donde ella se encuentra, y ella está muy consternada porque no la han podido ubicar. Ella se encuentra con sus dos hijas y ya el agua les entró a la... no se puede mover del lugar, pero además están muy choqueadas por lo que le pasó de perder a su hija. ¿Tienen conocimiento de ese caso? Se nos cortó, ¿eh? Bueno, entendemos que está bien complicado. Vamos a intentar nuevamente, ¿eh? Le estamos preguntando acerca de este tema. Buenas noches, nos escribe Francisco. Ruta de la Madera entre Santa Juana y San Pedro de la Paz con bruma densa, visibilidad a menos de 30 metros. Por favor, a los conductores que transiten con precaución. Gracias, Francisco. Gracias, Francisco, por lo que nos estás contando. Francisco, desde la Ruta de la Madera entre Santa Juana y San Pedro de la Paz, esto ahí en la zona de la región del Biobío. Gracias. Visibilidad a menos de 30 metros, por favor, conductores con mucha precaución. Estábamos conversando ahí con el alcalde de Coquimbo, que ha sido bien difícil conectarnos, pero él nos decía que se encuentra con algunas brigadas de diferentes vecinales, brigadas también de la municipalidad, intentando rescatar. Justo cuando le estábamos preguntando por el caso de nuestra auditora Juana, que nos tiene muy preocupados, es un caso profundamente fuerte porque están, además de la situación que les pasa en su vivienda, que ya es una situación muy complicada, han perdido a su hija de 16 años, no saben de su paradero. Entonces es importante tener consideración con lo que está diciendo esta auditora y ver si podemos hacerle al menos llegar la ubicación exacta para que puedan rescatarla. Es la preocupación máxima que tenemos ahora. Sabemos que hay varios auditores de ustedes que están viviendo una situación muy complicada, pero claro, estamos tratando de contar al aire todos los casos, los estamos chequeando cada uno de ellos, entregándole también mensajes de tranquilidad, pese a que, claro, la tranquilidad se desvanece cuando aparece este tipo de situaciones. Cuando el agua llega a tu casa, es difícil mantener la tranquilidad, y lo entendemos Totalmente, pero es importante conversarnos. Si usted tiene algún auditor, usted, auditor que nos está escuchando, tiene familia serena, están en sus casas y de pronto están en una situación complicada, bueno, una llamada nunca está de más, una conversación, salvo que efectivamente se encuentre sin suministro eléctrico y que necesite mantener el teléfono lo más prendido posible, que no se le gaste la batería, pero una llamada, un mensaje, nunca está de más en estos lugares donde se necesita escuchar una voz amiga. Y para eso estamos también nosotros. Sé que probablemente muchos de ustedes y nosotros no nos conocemos en persona, pero la radio nos permite conversar, nos permite hablar, nos permite desahogarnos y muchas veces acompañando los momentos difíciles. Vamos a intentar restablecer el contacto con el alcalde Ali Manouchehr. Estamos en eso. Está bien complicada la situación. Nos escriben hasta ahora. Es compleja la comunicación allí. Nos escribe otro auditor. Hola, están diciendo acá, bueno, que el alcalde pide el apoyo de las autoridades. Ruta 78, dicen, desde San Antonio hasta Melipilla, con rumbo a Santiago, lluvia abundante. Alcalde, ahora sí ha sido muy difícil la comunicación, ¿no? Yo le preguntaba por la auditora que se llama Juana, que está en el sector.
10: Sí, la escuché. Mira, la verdad yo me comuniqué con algunos de los vecinos que están acá adentro, que por lo menos han logrado, así como la señora Juana, sostener las comunicaciones, de tratar de hacer lo posible por resguardarse. Ha bajado algo la intensidad, ya no está lloviendo, los caudales deberían ir bajando y deberían permitirnos en algún minuto ingresar. Como te mencionaba, el ejército se trató de meter con los camiones, no lograron llegar hasta donde están ellos, estamos hablando de una cantidad de kilómetros importante, y lo demás, estamos con bomberos, con el equipo también de ellos de rescate, estamos sacando gente acá imagínense, estamos sacando gente acá de la entrada de donde está la ruta. Entonces es bien complicada la situación y estamos haciendo los llamados a las autoridades nacionales que manden los helicópteros para poder sacar a las personas si es que esta situación se sostiene. Piensen lo que les mencionaba, que hay niños arriba de los techos con hipotermia, hay personas desaparecidas.
0: Eso, la situación, alcalde,
10: es extremadamente caótica.
0: Sí, quería quedarme con eso porque obviamente nosotros tenemos tenemos la información de dos, pero usted nos mencionaba más. ¿Cuántas personas desaparecidas tiene su comuna ahora?
10: Mira, por lo menos acá en el sector rural nos llegaron tres datos de tres personas que familiares no han podido encontrar. Y por lo menos la comunicación que he tenido, yo estoy en terreno, he andado acá manejando arriba de las camionetas, sacando gente, no he tenido oportunidad mucho de revisar mi WhatsApp ni nada por el estilo, si es que me han escrito algo o ha salido algo en los medios, sí. Pero está entrando información por todos lados, a través también de nuestra central telefónica, la gente nos está llamando, nos sentimos también muy apenados porque ya nos estamos viendo completamente sobrepasados, ya prácticamente estamos resistiendo y esperamos que las condiciones climáticas por lo menos nos den una ventana para poder accionar el rescate de personas y que disminuya el caudal que tienen estas quebradas y nos permitan ingresar.
0: Sí, sabemos que hace algún rato hubo un CORI de la región de Coquimbo. Ahí estuvo el ministro de Granche, estuvo el ministro Poduje, la DPR, Senapred.
10: No, para mí, perdona que lo diga de esta manera, pero para mí es una vergüenza lo que están haciendo ellos. Yo anuncié estos días antes que cayera la primera gota. Imagínense que la primera reunión que me citan de COGRID, se les cae la señal de internet, tuve que después decirle que nos juntáramos en el edificio del municipio, que convocáramos a los alcaldes, tuvimos la presencia de ministros y nosotros nos enteramos a través de las redes sociales, el ministro de Vivienda mirando cómo se cayó una grúa que se cayó hace 3 días y que no tiene ningún nivel de riesgo para ningún vecino, y nosotros acá con una embarrada gigantesca, sin una coordinación nacional. La verdad que todo ha sido desastroso. Y la verdad que para nosotros hoy día la preocupación principal es lograr rescatar a las personas que hoy día están atravesando este momento de extrema catástrofe y que necesitamos el apoyo y una coordinación como la gente. No podemos hoy día estar, ¿alcalde?, nosotros aquí hablando con la gente. Sí, es un desastre todo.
0: Quería preguntarle, aprovechando este tiempo, porque la información es importante, es vital. ¿Cuántas personas, entiendo desaparecidas, usted mencionaba tres, pero personas que están digamos, completamente desconectadas, que están aisladas, ¿cuántas hay aproximado?
10: No, tenés que imaginar que, por ejemplo, en Cruz de Caña, acá viven alrededor de 3.000 personas en Cruz de Caña, no es una localidad. Lo que pasa es que cuando hablamos de la ruralidad, la gente imagina que es una ruralidad, claro, pequeña. La comuna de Coquimbo inclusive tiene más cantidades de personas que otras comunas de la región.
0: Lo que pasa es que, entonces, lo que pasa, alcalde, es que 3.000 personas en un sector, poco se puede hacer con un par de camionetas, digamos, en honestamente. O sea, están haciendo lo que pueden con lo que tienen. O sea,
10: nosotros estamos hoy día, por eso hemos llamado en varias oportunidades a que la coordinación tiene que ser una coordinación efectiva. Acá necesitamos que manden efectivos desde Santiago. Si con lo que tenemos acá, el ejército llegó con un camión el día de ayer con 10 cabros chicos de 18 años, para enfrentar una emergencia. Entonces, yo no tengo problema con ellos y fui a saludarlos y todo, pero son peladitos que recién están saliendo y aprendiendo cómo va a venir a enfrentar una emergencia así. Entonces, lo que estamos solicitando es que saquen al ejército, que vengan de Santiago, que vengan de donde los puedan tener, porque acá en la región de Coquimbo se está enfrentando un caos que fue advertido por el gobernador regional, que fue advertido por todos los alcaldes de la región, y que ese caso y el no hacernos caso ha significado que hoy día tengamos que enfrentar una situación sin ninguna herramienta para poder hoy día salir en apoyo a nuestra gente. Piensa que el primer informe alfa que nos hicieron al levantar, y el único que ha existido, que ha salido, es para bobinas de nylon y sacos de arena. Ni siquiera lograron sacar los alfa para poder contratar maquinaria, y en la ventana que teníamos, que no llovió, haber encauzado en algo, quizás con maquinaria pesada, lo que eran los caudales de las quebradas. Entonces, acá la falta de planificación y la falta de un liderazgo que tomara esta emergencia como la gente, hoy día nos está haciendo a nosotros, los municipios, salir con todo, con lo que tenemos, en conjunto con carabineros, en conjunto por ahí con los bomberos, que están también dándole por todos lados, pero completamente sobrepasados para poder enfrentar esto.
0: Ahora, hay una zona, hay zonas en su comuna y La Serena que están... parece un verdadero río, vehículos que están totalmente bajo el agua. Lo último, alcalde, para no quitarle más tiempo para que continúen en las labores, se habla de una persona, de una mujer de 33 años que habría volcado y que habría sido, digamos, arrastrada por el agua. Se suma esta joven de 16 años, la hija de la señora Juana, de lo que yo la... Sí. ¿Tiene ese dato de esa mujer de 33? Porque le pregunto directamente porque nos llegan fotos con números, etcétera, por eso que quiero despejar esas dudas de inmediato.
10: Sí, nosotros tenemos esos antecedentes, sí.
0: Sí, es real.
10: Podría haber una tercera persona.
0: Ya. Todo esto en el Cruz de Caña, digamos, en ese sector.
10: Sí, y esos son algunos de los lugares que relativamente hemos podido movilizarnos. Piensen, imaginen que la ruta que conecta a todos estos sectores rurales está completamente inundada en distintos puntos. Entonces, yo ando en una camioneta 4x4, logré atravesar uno, dos de estos atraviesos, pero ya los terceros son prácticamente imposibles. Entonces, llegar hasta los lugares donde está la gente hoy día... se hace imposible para nosotros en este minuto.
0: Bien, alcalde, muchísimas gracias por haber contactado con la radio. Seguramente lo queremos dejar ahí comprometido para, si es posible, en la mañana poder conversar con usted temprano.
10: Yo llevo 2 días sin dormir, llámenme a la hora que quieran.
0: Gracias, alcalde. Ahí está el alcalde de Coquimbo, Lima Nucheri. Vamos a intentar nuevamente contactarnos con la alcaldesa de La Serena. Hemos estado contactándonos con todos los alcaldes, conversamos con el alcalde de Ovalle. Estuvimos intentando conversar con Andacollo, intentamos también hablar con Vallenar, hemos conversado con la alcaldesa de La Serena, estamos intentando llegar a todos los alcaldes y, por supuesto, con la prioridad de los sectores donde nos han llamado auditores. Esta auditora, Juana, que no está, ya tiene el caso, ya le hemos hecho llegar a los equipos que andan con el alcalde de Coquimbo la ubicación. Juana, si nos estás escuchando, ya hemos entregado directamente el lugar donde tú estás. Ya se tiene la consideración, se confirma entonces que hay a lo menos 3 personas desaparecidas en la comuna de Coquimbo, en la zona de Cruz de Caña. 3 personas a lo menos, entre ellas esta joven de 16 años y una mujer de 33 años, lo confirmó el alcalde aquí en la radio. Vamos a ir a la pausa, son las 2:59, viene el informador, ya regresamos.

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0: 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En BioBio, una nueva hora. 3 de la mañana.
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2: Buenos días, bienvenidos a la revisión de las noticias en El Informador. Ustedes recién escuchaban al alcalde de la comuna de Coquimbo, confirma a la radio que al menos 3 personas se mantienen desaparecidas en su comuna a propósito del sistema frontal que está afectando a la región de Coquimbo. Vamos a mantenernos muy atentos a ese detalle. Vamos a ir hasta otra zona del país luego del paso del último sistema frontal, pero ahora en la provincia de Biobío, el alcalde de Santa Bárbara, Cristian Osses, se arremetió contra los servicios de empresas eléctricas de telecomunicaciones y vialidad y no descartó presentar acciones legales. Los detalles los tiene Mario Tapia desde Radio Biobío Los Ángeles.
3: Cristian Osses reaccionó molesto debido a lo que calificó una inacción y negligencias de organismos como Vialidad, sumando su crítica a empresas eléctricas y de telecomunicaciones y las eléctricas que operan en su comuna y provincia de Biobío. Osses no descartó reserva de acciones legales en contra de empresas de administración de energía y de telefonía, primero por no efectuar las limpiezas de árboles cerca de sus instalaciones y luego por la demora excesiva, dijo, en los retornos y servicios una vez interrumpido por los cortes derivados del viento y la lluvia.
4: Vamos a dejar abierta la municipalidad para ejercer las acciones legales que correspondan en contra de las compañías eléctricas, también en las de telecomunicaciones, porque no puede ser que la gente quede aislada, primero los caminos, la lluvia, pero que incomunicada.
3: Indicó finalmente que pondrá los antecedentes que se refieren a las empresas de electricidad a disposición de la Superintendencia de Electricidad y Combustibles, SEC, con los hechos y perjuicios provocados, por lo que calificó un mal servicio de estos organismos. En Los Ángeles, BioBio, la radio.
2: Vamos hasta la región de Valparaíso, hasta 100 milímetros de agua caída, posibles tormentas y granizo son parte de los pronósticos para la reactivación del sistema en esa zona. Gonzalo Holguín tiene más antecedentes.
5: Hasta la noche del martes, con posibles tormentas eléctricas e incluso granizo, se vivirá la reactivación del importante sistema frontal que se ha hecho sentir en todo el territorio de la región de Valparaíso. Las fuertes lluvias se provendrán desde la cuarta región, dando lugar a fuertes lluvias durante toda la jornada de lunes hasta el martes en la tarde. Lo más relevante del sistema frontal es que tendrá variados momentos de inestabilidad, con probabilidad de tormentas eléctricas y chubascos fuertes en cortos periodos de tiempo, con posibilidades de viento en zonas costeras y granizos en zonas interiores. Entre 60 y 100 milímetros de agua entre lunes y martes, proyecta la meteoróloga de Meteorred, Pamela Enríquez, explicando que hay dos modelos predictivos. El estadounidense estima 60 y el europeo 100 milímetros.
6: Es probable que en algunos sectores llueva más y en otros menos. Nosotros hacemos ahí una aproximación que podría llover entre 60 y 100 milímetros.
5: Crecidas de ríos, postes caídos, árboles caídos, calles anegadas y clientes sin luz continúan siendo la imagen recurrente en diversas comunas de la región, considerando que el sistema frontal de este lunes no sería el último de la semana. Además de proyectarse lluvias hasta el martes, las precipitaciones volverían el jueves y hasta se estaría señalando que agosto también será un mes en donde habrá varios eventos de sistemas frontales en la zona. En la región de Valparaíso, BioBio, la radio.
2: Vamos a revisar noticias de carácter internacional. En este caso, vamos a contarles que las autoridades de Guyana continúan el domingo buscando a 66 personas luego de haber rescatado a otras 67 tras el naufragio en aguas costeras de un ferry con 133 pasajeros y tripulantes a bordo, según ha informado el gobierno. El ferry que había zarpado de la capital Georgetown el sábado por la noche tenía previsto navegar por mar antes de remontar un río para llegar a Port Kaituna, ubicado en lo profundo de la selva. En un video donde hablan con familiares de los pasajeros, el ministro de Obras Públicas de ese país, Juan Edhill, indicó que fue una gran ola la que volcó el ferry MV Barina. El joven teme que su esposa e hija hayan perecido en el naufragio. Desde la mañana con 4 minutos hasta ahora, en la ciudad de La Serena, donde se mantienen precipitaciones en esa zona, sigue lloviendo, hay una llovizna distinta a la que se ha percibido en las últimas horas, pero continúa la precipitación, hay 14 grados y una humedad del 91%. En Santiago, 8 grados de temperatura, está lloviendo. Aquí, en este lugar, humedad del 91%.
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0: Estamos atentos a cada uno de sus mensajes. Gracias auditores por cada uno de sus videos. Nos dicen hasta ahora, nos pregunta por Andacollo. Hace algún rato estuvimos revisando en CGE. Se mantiene todavía el corte de suministro en esa zona, en Andacollo. Es una pérdida completa del suministro eléctrico. Por lo menos, según la empresa CGE, son más de 2.500 los clientes afectados en Andacollo y se espera la reposición a las 0:30 horas del día de mañana. Eso aparece en la empresa CGE. William, en nuestro auditor que está conectado hasta ahora. William, hay un accidente aquí en la región metropolitana. Te escuchamos. Buenos días.
1: Hola, buenos días. Sí, mira, hay un accidente en Pescucio. Antes de llegar a Pajarito, esto es en Maipú, dirección hacia el aeropuerto. Hay una persona tirada en el suelo, hay dos vehículos involucrados y no hay asistencia. Hasta hace un ratito no había carabineros ni asistencia de autopista. Esto habrá sido hace 7-8 minutos atrás aproximadamente.
0: Ya. ¿Esta persona estaba herida?
1: Desconozco.
0: Ya. ¿Cuántos vehículos eran?
1: Lo más probable es que yo alcancé a revisar dos vehículos que involucraron en el accidente.
0: Ya, y esto fue hace pocos minutos, a ver si tú decías hace unos 10, 12 minutos.
1: No, incluso menos.
0: Oye.
1: Pueden contactar.
0: Sí.
1: Y esa parte se toma velocidad porque es para subir el puente y bajar el tema de Pajarito.
0: Claro. Ya, volvamos a

0: El último, por última vez, cuéntame, ¿cuál es la situación actual en la intersección para quienes recién están transitando por ese lugar?
1: Bueno, Vespucio, esto es Vespucio Sur, que se convierte en Vespucio Norte, antes de llegar a Pajarito, referencia a Arauco Maipú, en dirección hacia el aeropuerto, un accidente múltiple con una persona herida.
0: Ya, nos queda claro. Muchas gracias, William. Gracias por el dato. Gracias por tu tiempo.
1: Chao, chao.
0: Gracias. Bien, estamos muy atentos, auditores, también a lo que pasa en otras comunas. Nos están preguntando por Tongoy y por Guanaquiros. Ya vamos a estar seguramente conectándonos con las autoridades. Hemos estado haciendo incansables llamadas, pero ha sido bien, bien difícil poder comunicarnos con todos. Ustedes han sido testigos de eso en esta emisión. En la zona de Tongoy se mantiene un corte prácticamente total de esa zona. Me refiero a un corte total en Guanaquiros también. Corte total en Guanaquiros, en el sector de Totoralillo, en el sector de Tongoy, Puerto Velero, Playa Blanca, Puerto Aldea, El Rincón, toda esa zona, incluso el sector de Lengua de Vaca, todos esos sectores donde hay suministro eléctrico está cortado, no hay suministro eléctrico. Se habla de cerca de 7.187 clientes afectados en la zona de Tongoy, en la zona de Guanaquieros también, en Playa Blanca, en esos sectores están prácticamente uno al lado del otro, en este caso por la ruta D430. En este caso, la reposición estimada del suministro eléctrico en Guanaquieros y Tongoy, 17 horas con 30 minutos del día de hoy. La restauración estimada de parte de SG. Esto está ahora, es la información que nos trae esa empresa. Bien, ¿qué más tenemos? Más 569-9207-888. Gracias a todos los que nos están enviando algunos links. Está difícil poder conectar todo este tema. Pero ojo que acá nos están comentando una situación que se está dando en la zona del Hinojal. Hinojal, sector de La Serena, donde también hubo un problema con unos bomberos. Entendemos que ya fueron rescatados, eso ya fue subsanado, pero nos hablan de una mujer que estaría atrapada cerca en su vivienda, pero muy cerca del techo porque el agua está completamente ya llegó a la totalidad de su piso, es decir, no tuvo que subir al techo. Desconocemos si es que hay más familiares atrapados debido a que hay ausencia de luz y a la condición climática, y nos comentan que aparentemente se tiene pronosticado hacer algún tipo de rescate de helicóptero, pero durante entrada de la mañana, con las primeras horas de luz. Esto es en el Hinojal. Vamos a seguramente en los próximos instantes volver a intentar retomar el contacto con la alcaldesa para lograr saber si es que están enterados de esta situación, pero se habla de una mujer que estaría permaneciendo en su casa junto a sus hijos, entre ellos, aparentemente, digo preliminarmente, porque todavía tenemos que esperar a que lo que nos diga, pero aparecen muchos medios locales, incluso digitales en esa zona, que estaría con algún tipo de menor de edad, que sería uno de sus hijos. Entonces, para eso vamos a esperar. Entendemos que la alcaldesa actualmente está conversando con otro medio de comunicación, porque hay muchos colegas de la televisión y otros medios que están activados al igual que nosotros. Vamos a esperar a que termine esa entrevista para poder conversar con ella y consultarle específicamente si tienen claro esta situación, que de ser cierta y de ser confirmada sería gravísima. Se sumaría incluso, nos comentan, a un joven que también estaría en la comuna de La Serena, muy cerca de una copa de agua, y que al intentar ser arrastrado por las aguas alcanzó a subir, pero la única forma de poder rescatarlo es con una aeronave, en este caso con un helicóptero o con un equipo especializado, no hay otra forma. Sobre todo las copas de agua que seguramente de haber llegado o se de haber arrastrado o se de haber movilizado hasta la parte donde uno puede subir con escalera, hay unas escaleras en ese lugar, en ese tipo de estructuras que le permitió subir a un lugar seguro. Pero todavía son las 3 de la mañana con 18 minutos, hay que esperar muchísimo tiempo. Por eso que va a ser tan relevante, tan importante el contacto con las autoridades. 3 con 18, 3 de la mañana, 18 minutos. Buenos días. Lateral Kennedy, esquina de Las Tranqueras. Nos dicen que hay una, en la zona de Las Condes, hay una fuga de agua, hay una fuga de agua importante. Esto es, Lateral Kennedy, esquina de Las Tranqueras, comuna de Las Condes. Dice por acá, aguas del Valle de La Serena, que anunciaron una emergencia crítica nunca antes vista, dice acá. El escenario es crítico, dicen los auditores. Más 569-9207-888. Siguen llegando más videos, siguen llegando más videos a través del WhatsApp. Les agradecemos. Más 569-9207-888. Mándenos su video, su foto. A esta hora también nos dicen que Carabineros informó que una remoción en masa ha afectado la ruta 5 Norte a la altura del kilómetro 419, sector Puente Camarones 1 y 2, dejando aproximadamente un tramo de 100 metros completamente cubierto por material y provocando el corte total de ambas calzadas. Esto es la ruta 9 Norte a la altura del kilómetro 419, sector del Puente Camarones. Estuvo la pérdida de material que ha generado el corte de esta ruta. Ya en breve lo vamos a estar viendo a través de BioBio TV para que ustedes también lo sepan y lo puedan ver y lo puedan observar la magnitud de este corte y el sedimento que cayó a la ruta. La ruta 5 Norte, que es una de las principales rutas de conexión de nuestro país. Ya lo vamos a estar revisando. De hecho, acabo ahí de reenviarlo para poder tenerlo acá. Es ruta 5 Norte, kilómetro 419, sector Puentes Camarones 1 y 2. Ya lo vamos a ver por BioBio TV. Le reiteramos que la línea está habilitada, 800-810-810. Nos puede llamar si hay alguna situación en particular, si usted ha sido testigo de algún accidente, como lo hizo William hace escasos minutos, nos llama y nos conectamos con usted. Ahí está, en BioBio TV, el video donde se logra ver este corte de la ruta 5 Norte. Ahí está, donde se ve mucho sedimento. Estamos con Diego, otro de nuestros auditores. Hay un accidente en la avenida Kennedy. Diego, buenos días.
2: Así es, pasé hace como 10 minutos yendo hacia la costa, viniendo por la Kennedy. Uh-huh. Hacia la costa, cuando uno baja ahí la Pérez Sujovic para tomar la Costanera Norte, en esa curva hay un colega de un taxi de turismo que se ronció y se azotó contra el muro. Entonces el auto está atravesado y ocupa la primera pista. ¿Cuál es el problema? Que uno se encuentra con la sorpresa en 10 metros. El que viene rápido la va a pasar mal.
0: Ya. Este vehículo, estos vehículos que tú mencionabas, ¿estaban con algún...? ¿Cuál es el daño que lograste ver? ¿Hay personas atrapadas?
2: Vi al conductor que me hizo señas así como detente, o sea, baja la velocidad porque hay peligro. Pero no pude ver dentro del vehículo porque es una curva. Yo vengo con pasajeros, entonces más no pude observar. Pero vi al conductor que me hacía señas, que me hiciera a un lado, que habían pedazos del vehículo en el piso. Y es justo debajo del puente, debajo del río Mapocho, por así decirlo, es la curva. Y entonces uno lo va a ver encima, en 10 metros. Antes no se ve nada.
0: Ya. No, es que claro.
2: Disculpa, pasé hace 10 minutos. No sé si ya habrá llegado la autopista a asistirlo.
0: No, pero nunca está de más el aviso, ¿eh? Porque además se puede demorar en llegar los equipos de emergencia y puede haber algún vehículo que no haya tomado una buena decisión. Por eso es tan importante. Entonces, ¿en dirección hacia la costa?
2: Exacto, entrando al túnel para tomar la Costanera Norte, saliendo de Kennedy.
0: Queda clarísimo. Muchas gracias. Gracias por tu tiempo. Gracias por llamar.
2: Buen turno.
0: Ahí está nuestro auditor que nos comentaba a esta hora de esta situación. Son las 3 de la mañana con 22 minutos. Aquí hay un auditor que dice: este es el peor temporal de hace 30 años en el norte. Todas las quebradas se activaron y hay muchas rutas interrumpidas. Además, daños sin infraestructura crítica de agua potable para las comunas de La Serena y Coquimbo. Nosotros estamos también revisando otras comunas, no tan solo las que ya le hemos mencionado, porque a esta hora es importante revisar todos los detalles, todas las comunas donde hay un problema, porque sabemos que hay varios que están conectados a la radio, con su radio a pilas, muchos de ellos, porque no hay suministro eléctrico. El Senapred, además, esta es una buena noticia, porque se canceló una alerta, en el río Mataquito, en Licantén, ubicado ahí en la pasarela peatonal Expuentes Escalones, en la comuna de Licantén. Ya se encuentra con valores de umbral verde, lo que supone una disminución, considerable, y una disminución del riesgo para la población cercana a este curso en agua. Esto es en la región del Maule. Se cancela la alerta amarilla para la comuna de Licantén. Esto es información que entregó hace muy pocos minutos el Senapred. Vamos a seguir avanzando, auditores. Vamos a seguir avanzando. Siguen llegando muchos videos, gracias, fotos también, de lo que ha estado pasando en la zona de Ovalle, de lo que ha estado pasando en Vallenar, de lo que ha estado pasando en La Serena, en Coquimbo. Nos mantenemos en contacto. En breve seguiremos con más de este trasnoche que te acompaña. Una transmisión especial, por cierto, de lo que pasa con este sistema frontal que afecta. Una situación crítica por sistema frontal en la región de Coquimbo. Estás viviéndola por BioBio, la radio.

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0: Bien, nos escriben hasta ahora varios auditores, más 569-9207-888. Seguimos haciendo este especial, bueno, este trasnoche, pero con mucha preocupación con lo que está pasando en la región de Coquimbo, también, por supuesto, no dejando de lado ninguna de las zonas del país, por cierto, ¿no? Este programa se transmite para todo el territorio nacional, con las 43 estaciones, pero sabemos que hoy día hay situaciones que están muy complicadas. Por eso que estamos también haciendo ahí algunas pausas con música, porque mientras estamos en esta emisión, estamos con el equipo también intentando comunicarnos con más personas, porque evidentemente hay de todo un poco. Hay mucho que comentar. Nos dicen hasta ahora, dice, impactante registro durante esta madrugada, ya nos están mandando otros videos de caídas de algunos árboles en el sector La Herradura, esto en la comuna de Coquimbo. ¿Qué más tenemos? Acá, claro, nos están diciendo algunos sectores ligados a la comuna de Primera Compañía de El Palqui, nos escriben acá, están trabajando ellos en ese lugar. Buenos días, Bio Bio. Solo les quiero contar que en el Arrayán, a la salida de La Serena, Ruta 5 Norte, hay un socavón que tiene la ruta cortada desde las 23:30 horas. Llegó Carabineros y se retiró del lugar. Una maquinaria trabajó en ese sitio y se acaba de retirar. No sabemos en qué estado está la ruta. No nos han informado. Ruta 5 Norte, kilómetro 597. Este es otro de los puntos también importantes, auditores, porque una cosa es lo que pasa en las viviendas. Sabemos que la mayoría de los jefes comunales están trabajando con su equipo de emergencia, con bomberos, pero también las rutas. Hay muchas rutas, sobre todo en el norte, que están muy cercanas a lugares rocosos y donde hay mucho sedimento. Y eso es algo que hay que revisar. Ahí nos hablan entonces del kilómetro 597. Ese es el lugar. ¿Qué más tenemos? Buenas noches. Dice, se necesita ayuda en Chacay Alto. Nos están escribiendo. Chacay Alto. Ese es el lugar donde están diciendo que se necesita ayuda. Eso es en la comuna de La Serena. Chacay Alto. Otro de los sectores complicados. Acá nos dicen, les puedo comentar que varios buses se tuvieron que volver a Santiago desde Los Vilos, y me comentaba que, dice acá, una pasajera de turno, de uno de estos buses, que iba con destino a Copiapó, que retornó al terminal Alameda y que llegó a las 0 horas aproximadamente. Ella se fijó que se iban saliendo buses con pasajeros también a Copiapó. Eso es importante. Gracias a Carlos Duarte. Bien, vamos a ir hasta Viña del Mar. Hay otro auditor, ¿no? Hay un auditor. Juan está en línea. Juan, buenos días.
1: Buenos días.
0: ¿Qué pasó, Juan?
1: Mire, es para informarle que vengo bajando por la subida a Alessandri. ¿Ya? Y unos 100 metros antes de llegar al semáforo, que está al frente de Almacenes París, está empezando a derrumbar parte del cerro ahí. Está cayendo los escombros a la calzada.
0: Ya, ¿vio equipos de emergencia?
1: No sabe nada.
0: Ya, volvamos a reiterar entonces el lugar en particular, es
1: subida Alessandri, de bajada, sí.
0: Ya, ¿subida los?
1: No, subida Alessandri.
0: Ah, ya, la subida Alessandri. Perfecto. ¿A la altura de?
1: De bajada antes de llegar al semáforo que está frente al almacén de París.
0: Ah, ya, me queda claro, estaba por ahí. Ya, perfecto. Ya, ahí está entonces ese problema, para que los conductores tengan mucha precaución. ¿Mucho tránsito vehicular hasta ahora en Viña del Mar o en Valparaíso?
1: Del lado que yo vengo, muy poco.
0: Ya. ¿Y las lluvias sigue precipitando? ¿Sigue lloviendo?
1: Sí, pero baja intensidad.
0: Ya, perfecto. Muchas gracias, Juan. Gracias por tu tiempo.
1: Ok, gracias a ustedes.
0: Gracias. Ahí está Juan, nuestro auditor, que nos comentaba de esa situación que está ocurriendo en la región de Valparaíso. Dicen que en Rancagua llueve torrencialmente a esta hora. Lluvia torrencial en Rancagua, sexta región. Acá hay un auditor que dice, si está cortado el kilómetro 597 de la ruta norte, se cortó Chile por la mitad. Dice, es la única conexión que hay. Entiendo que hay más, pero claro, vamos a revisar en qué particular, está la ruta 5 norte. A ver, vamos a revisar acá. Claro, el kilómetro 597 es un sector que se ubica en la región de Atacama. Este es el tramo que conecta la ciudad de Vallenar con Copiapó. es un sector clave porque, bueno, hay algunas confusiones. Muchas veces se confunde este punto de la ruta DES 597, donde está ubicada la comuna de Montepatria, pero esto es ruta 5 Norte, kilómetro 597, donde ocurrió esta situación, y además se ubica en la región de Atacama, en el tramo que conecta Vallenar con Copiapó. Ese es el lugar. Ahí está. Buenas noches, nos dicen hasta ahora, nos inundamos, nadie llega, hoy estamos en las mismas condiciones. Importante, acá hay un auditor que dice que le han inundado, pero no me ha dicho el lugar. Siempre importante, auditores, que cuando nos... Hay varias preguntas que son importantes. El dónde, el qué ha pasado, pero sobre todo el dónde, ¿no? La ubicación. El auditor dice lo siguiente, dice: buenas noches, no tan buenas para nosotros, que la lluvia pasada nos inundamos y nadie llega, hoy estamos casi en las mismas condiciones. No hay duda, no hay ninguna ayuda, según llamo, y dicen que están colapsados. Pero lo importante es dónde, ¿no? Eso es lo importante, ¿en qué sector? Ya, siguen llegando más mensajes. Claro, acá nos decían que Chacay Alto es el sector de Caleta Los Hornos, al norte de La Serena, pasado el puente, nos escribe Juan Soldado. Gracias, Juan. Gracias por el dato. Vamos a seguir también revisando otros lugares como Paihuano, Vicuña, otras comunas, para ir conversando con las autoridades para saber cómo va avanzando en otros sectores. Buenos días desde Valle Grande, comuna de Lampa. Llueve desde las 12, saliendo del trabajo. Ahí está otro de nuestros auditores. Varios audios. Hola, en Rancagua llueve muy fuerte en estos momentos. Violeta también nos escribe que había bastante lluvia en la zona donde ella vive. Dice: aquí en La Reina, yo tengo mucha pena por todas esas personas que están pasando. Dicen que había mucha lluvia en ese lugar también. Buenos días, saliendo a trabajar, Santo Domingo, con Manuel Rodríguez, en Santiago Centro, sin semáforo. Dicen que está cortado el peaje Totoral también, entre Vallenar y Copiapó. Está cortado ese peaje. Ahí está. Acá un auditor dice: vean Canal 13 porque rescatan a 5 bomberos en Río Elqui. Bueno, eso lo contamos ya hace harto rato, en realidad. Eso fue hace ya un par de horas, de hecho, ese rescate en la zona del Río Elqui. Ya lo comentamos. Entonces, dice acá el auditor, podríamos decir que el norte chico está aislado por tierra respecto al llamado anterior en la subida de Alessandri con 15 Norte frente a los centros comerciales. Gracias. ¿Qué más tenemos? Nuestro auditor nos dice que en la comuna de Quillota, en la población regular, Florentino González dice que al 213 están con muchos problemas con la lluvia. Ahí nos dice. Bien, nos dice que se está también hasta ahora movilizando la unidad de apoyo táctico del Sistema Nacional de Operaciones, el SNO, con su tráiler para apoyar con un puesto de comando, campamentación, agua, raciones, combustible. Esto para apoyar a la región de Coquimbo. Bomberos de Chile está entonces movilizando este personal especialista del sistema de comando de incidentes, pero sobre todo de la unidad de apoyo táctico del Sistema Nacional de Operaciones, con diferentes vehículos de emergencia que están en camino hacia la región de Coquimbo, hacia la región, hacia la zona de La Serena, Coquimbo, para prestar ayuda a esas comunas. También en comuna de Quilicura dicen acá que una auditora, Diomerina Gómez, dice que hace 2 horas que frente a su casa el foco del poste de luz hace cortocircuito, y hace 1 hora que se cortó la luz. He llamado en él y al comunicarme con el operador que tomará mi contacto, no contesta. Esto es en la calle Alcalde Juan Larenas, comuna de Quilicura. A ver, tenemos audios de nuestros auditores, escuchemos.
2: Camino Lonquén con los espejos, semáforo cortado, llueve torrencialmente.
0: Ahí está, ustedes auditores escribiéndonos. Más 5699-207888. Gracias, buenas noches. Acá en Avenida del Carmen, lloviendo, pero hay luz. Importante, auditores, les vuelvo a reiterar, no quiero ser majadero, pero que nos digan de qué comuna nos envían los mensajes, porque puede haber a mucha Avenida del Carmen. Les pedimos solo eso. Conozco yo varias comunas que tienen una Avenida del Carmen. Ahí nos comenta Huachuraba. Importante, auditores, se lo agradezco, que cuando nos escriban algún dato nos puedan dar la calle, pero no tan solo con la calle, ojalá, si es posible, la comuna y la región, para así no perder tiempo y poder dar el mensaje como corresponde. Van a ser las 3 de la mañana con 45 minutos ya. Seguimos avanzando, haciendo este Trasnoche de la Radio junto a cada uno de ustedes, auditores.

0: Bueno, no soy amigo de la radio que yo digo. Para darle un mensaje a los bomberos que se dirigen hacia el norte, en el sector de el peaje Puerto Oscuro, parte de kilómetros más adelante, hay un sector que se llama Amolanas. Hay muchos cortes en la ruta, con desvíos muy pronunciados, para que tomen las precauciones. Y en el sector de Soco también hay unos desvíos con los cortes muy pronunciados, es decir, los desvíos muy pronunciados, entonces, para que tomen las precauciones. Yo voy camino hacia La Serena, espero llegar sin novedad, voy encomendado al Dios de arriba, así es que tengan buenas noches, Bio Bio, la radio.
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3: Bien, vamos a actualizar también la cantidad de clientes que están sin suministro eléctrico hasta ahora aquí en nuestro país. Según la Superintendencia de Electricidad y Combustibles, continúa siendo la región de Valparaíso con 65.110 los clientes afectados, la más compleja en nuestro país. Luego le sigue la región de Coquimbo con 40.644 y la región de la Araucanía con 21.154. Hay otras más, pero ya hay indicadores mucho menores. Nos dice hasta ahora un auditor, nos comenta que en La Calera está lloviendo intensamente, región de Valparaíso, también en el barrio Yungay, muy fuerte, con luz, eso sí, nos escribe Eduardo de Santiago Centro. Siguen llegando más mensajes. Ya, a esta hora, hace escasos minutos ha aparecido una alarma SAE, atención, alarma SAE para la comuna de Vallenar. Atención, comuna de Vallenar, aparece y dice sector UDA, avenida Costanera, por default de Río Huasco. Esto es en la comuna de Vallenar, han llegado algunas alarmas SAE. Le agradecemos ahí a nuestro auditor. Vamos a ver si lo podemos llamar. A nuestro auditor ahí le estoy escribiendo. Alejandro, su nombre, nos dice que le ha llegado una alerta SAE. Esto es en la comuna de Vallenar, en la zona del Río Huasco. Aparentemente están pidiendo el SENAPRED una evacuación de ese sector, avenida Costanera, por desborde Río Huasco, comuna de Vallenar. Le acaba de llegar hace escasos minutos una alerta SAE, 3 de la mañana con 49 minutos en su teléfono. Si algún auditor que esté cercano ahí en la comuna de Vallenar esté escuchando la radio, envíenos ese pantallazo de lo que aparece, nos dice ahí comuna de Vallenar. A ver si podemos de pronto tomar contacto con él para que nos cuente efectivamente si es que acaba de sonar esta alerta, se ha podido conversar con sus vecinos, esto está en pleno desarrollo. Mientras también vemos imágenes a través de BioBio TV de las diferentes lugares, imágenes que han sido aportadas por ustedes, auditores, por cierto, en diferentes partes de la región de Coquimbo, incluso en la zona de Atacama. Atención allí, con esta alerta SAE, estamos esperando ahí conectarnos con este auditor. Entendemos que de pronto quizá, claro, está haciendo la evacuación, pero es algo que está ocurriendo a esta hora, por si acaso. Quedan 7 minutos para las 4 de la mañana. Nos escribe otro auditor en Valparaíso, camino a la pólvora, mucha lluvia, muy fuerte, además de niebla con lluvia. Nos escribe José, que está en este sector. También en el Quisco, mucha precipitación, nos escribe Beatriz. Comienza a precipitar más fuerte en la región de Valparaíso. La Pintana también con precipitaciones. Hola, desde Colmo, Quillota, llevamos 4 días sin luz y por ende sin agua y ahora llueve torrencialmente. Se han caído hasta las panderetas, dice nuestra auditora María Eugenia. Gracias, María Eugenia. Víctor Obando también nos está mandando algunas imágenes de las rutas que están bastante con muchísima agua. Gracias, Víctor. Víctor, que nos dice que está el tránsito expedito, pero está lloviendo, está precipitando en ese lugar. Hola, Radio Bio Bio. Hasta ahora fuerte lluvia en Melipilla. Comenzó a las 0 horas, pero ahora es distinta. Hay mucha más lluvia. Nos escribe Cristian Flores, trasnochando e informándome con ustedes. Gracias. Juan Carlos también nos escribe hasta ahora. Están llegando más reportes desde la comuna de Huachuraba, incluso dice que se está formando una laguna porque hay mucha agua que está precipitándose en esa situación. También lloviendo en Quilpué, gracias. A esta hora entonces vamos a ir a contarle lo que dice Senapred. Ponga mucha atención, esta es información del momento. Por resborde del río Huasco, Senapred solicita evacuar sector UDA, Avenida Costanera, en la comuna de Vallenar, en la región de Atacama. Esto es en la región de Atacama. La información llega desde Senapred. Por desborde del río Huasco, Senapred solicita evacuar el sector UDA, Avenida Costanera, comuna de Vallenar, en la región de Atacama. Información que llega hace escasos segundos, hace muy pocos minutos ha llegado esta información entonces en la región de Atacama. Reiteramos, el Senapred ha solicitado evacuar el sector UDA, Avenida Costanera, en la comuna de Vallenar, en la región de Atacama.

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0: 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En Bio Bio, una nueva hora. 4 de la mañana.
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2: Buenos días, bienvenidos al Informador. Un nuevo sistema frontal afectará al Biobío durante la próxima semana, aunque será de menor intensidad en comparación al registrado en los últimos días. Nos informa desde Radio Biobío en Concepción, José Manuel Lagos.
3: Así lo señaló el director del Servicio Nacional de Prevención y Respuesta ante Desastres en el Biobío, Alejandro Sandoval, dando cuenta que el sistema frontal comenzará el próximo martes y se extenderá por 4 jornadas, dejando un promedio entre 20 a 30 milímetros diarios de precipitaciones. Por lo anterior se decretó alerta temprana preventiva, donde en la alta cordillera seguirán las nevadas en comunas tales como Alto Biobío y Antuco.
4: Debería ser menos intenso que el que afectó a la región la semana recién pasada. Al parecer, eso del día martes, precipitaciones que rondarían entre los 20 y 30 milímetros diarios en 24 horas, y este sistema frontal a lo menos dejaría 4 días de lluvia durante la próxima semana.
3: Al cierre de la nota, alrededor de 3.000 clientes en la región no cuentan con suministro eléctrico, cuya cifra logró un pic de 131.000 usuarios. Incluso vecinos del Gran Concepción han superado las 72 horas sin luz.
2: Vamos hasta Valparaíso porque el delegado presidencial de esa zona, Manuel Millones, calificó la labor de la Superintendencia de Electricidad y Combustibles como insuficiente a propósito de los continuos cortes del suministro eléctrico de la región. Nos informa Constanza Peña desde Radio Bio Bio, la región de Valparaíso.
5: Un fin de semana completo sin electricidad pasaron miles de hogares de la región de Valparaíso tras el paso del sistema frontal que dejó intensas precipitaciones y fuertes vientos. A raíz de daños en el tendido eléctrico, las familias sin luz llegaron a cerca de 250.000. El delegado presidencial regional Manuel Millones incluso calificó el rol de la Superintendencia de Electricidad y Combustibles como insuficiente.
6: Tenemos que fortalecer el rol de la SEC. Claramente fue insuficiente para fiscalizar los trabajos.
5: El Seremi de Energía Celso Quesada recalcó que las empresas están al debe, especialmente Chilquinta. Agregó que presentó un oficio ante la SEC para comprobar que se cumplió con los recursos comprometidos.
7: Están al debe, especialmente una de estas empresas está al debe con la ciudadanía lo tiene bastante claro.
5: La radio consultó a Chilquinta, desde donde Paulina Guzmán, gerente de sostenibilidad, insistió en que mantienen un amplio despliegue. En varias comunas de la región incluso se han registrado cortes de ruta y barricadas relacionadas con la lenta reposición del suministro, un hecho que preocupa considerando el nuevo sistema frontal que ya arribó a la zona. En la región de Valparaíso, Bio Bio, la radio.
2: Vamos a ir con noticias del exterior, en este caso, José Guadalupe Villegas, alias el M4, fue detenido junto a otras 9 personas en un operativo policial. Estamos hablando de que autoridades de México arrestaron a 10 personas, entre ellas a un líder del cartel Jalisco Nueva Generación, que coordinaba las actividades criminales en los estados mexicanos de Nayarit y Tlaxcala, según informó este domingo las fuentes policiales. Además, han detallado que el presunto criminal detenido es su nombre es José Guadalupe Ahumada Villegas, alias el M4. Las personas capturadas están vinculadas con delitos de homicidio, secuestro, extorsión, venta de droga, robo de transporte de carga, venta de armas, extracción y venta ilegal de hidrocarburos, y son integrantes de la citada organización criminal. 4:05 hasta ahora en la ciudad de Concepción. 6 grados de temperatura, está nublado con una humedad del 92%. En Santiago hasta ahora hay precipitaciones, hay lluvia. 8 grados de temperatura, humedad del 90%.
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0: Estamos de vuelta en nuestra cobertura especial por lo que está ocurriendo en los sistemas frontales. Estamos en línea ya con el administrador municipal de la comuna de La Serena. Hablamos de Gonzalo Arceo, que se conecta con la radio. Gonzalo, gusto en saludarle. Gracias por contestar el llamado de la radio.
1: No, gracias a ustedes por el contacto, Mario, y a todos los auditores de la radio BioBio.
0: Administrador, quiero preguntarle por varias cosas. Primero, ¿cuál es la situación actual? Se habla de 7, después aparecieron otras cifras de personas desaparecidas. ¿Cuál es la cifra de personas desaparecidas y damnificadas en su comuna?
1: Mira, Mario, actualmente tenemos alrededor de 15 personas que se encontrarían no ubicables, pero estamos monitoreando las zonas rurales que fueron las más afectadas por la crecida de las quebradas, ¿cierto? Y cercano al río Elqui. Y estamos recibiendo algunas noticias importantes y positivas, que hay algunas personas de ellas que ya han sido ubicadas y por lo tanto vamos a tener esa cifra ya en forma más concreta, más responsable durante la madrugada. Creemos que con luz día ya la gente vamos a poder confirmar con exactitud.
0: O sea, inicialmente serían 15 personas, pero usted me indica que dentro de esas 15 ya habrían ubicadas algunas.
1: Algunas, ya. Claro. Son personas no ubicables. Lo que pasa, para ser bien claro, cuando llaman las personas a nosotros, que tenemos el pulso de la comuna, tenemos una muy buena relación y contacto con las juntas de vecinos, localidades rurales, reportan como desaparecidas a sus personas. Y nosotros las hemos determinado como no ubicables desde un comienzo, y en esa espera estamos, porque ya nos han llamado por teléfono que efectivamente pudieron encontrarla y están ubicables ya algunas de esas personas.
0: Estamos conversando con Gonzalo Arceo, administrador municipal de la comuna de La Serena. Gonzalo, quería preguntarte también por un caso que ha ido apareciendo, para ver si es real o no, y si es así, ¿cuál es la situación de una mujer que habría estado que estaría en el tejado de una vivienda con un lactante tan solo 13 días de vida? Esa es una información que ha ido apareciendo en algunos medios locales. ¿Eso es así? ¿Esa situación se ha estado monitoreando o no es tal?
1: No, así es, te la puedo confirmar, Mario. Efectivamente, nosotros cuando recibimos esta información y

0: nuestra alcaldesa Daniela Norambuena desde el principio llamó, se contactó con este matrimonio, y efectivamente un lactante de 25 días. La familia la constituyen cuatro personas adultas más, el matrimonio con su hija, más dos personas que se encontrarían en un sector de una localidad rural que se llama El Hinojal, en una parcela que está hacia el río, y efectuamos todos los contactos a través de la autoridad correspondiente para que pudiéramos llegar al lugar y poder tratar de evacuarlo de la parcela. Y en este minuto, actualizado, se encuentra el ejército ahí con una cama baja, con un cargador frontal para ver si puede cruzar para poder realizar la evacuación correspondiente, pero la alcaldesa se comunicó con ellos y estarían hasta el minuto bien, pero queremos que esto se apure porque la verdad que esta situación no puede esperar.
1: Sí, qué bueno que nos comentan que esta situación ya está en manos de los efectivos del ejército. Te lo preguntaba porque habían varias personas que están en una situación similar y que habrían presentado principio de hipotermia. Entonces, si hablamos de persona adulta, evidentemente una persona, un lactante, un menor lactante de ni siquiera un mes de vida, evidentemente las cosas se complican mucho más. Ya, eso estaría entonces en pleno desarrollo. Quería preguntarte también por el caso de un joven, de un hombre que habría llegado hasta una copa de agua, eso, y que se mantendría en las alturas esperando ser rescatado. ¿Eso es así también?
0: Mira, esa información la está confirmando ahora nuestro puesto de comando acá. Tengo entendido que ya bomberos está en conocimiento y estarían ellos efectuando las diligencias correspondientes para efectuar el rescate si fuese confirmado esa información.
1: Ya.
0: ¿Ah? Con respecto a eso.
1: Sí, solo para clarificar, era una persona, sabemos que es un hombre, pero desconocemos la edad, que habría sido arrastrada por las aguas y habría alcanzado a firmarse una copa de agua que entiendo que existe ahí en la comuna. No recuerdo el lugar propiamente tal, por eso te lo preguntaba, donde habría subido y está esperando ser rescatado. ¿Sabes en qué sector sería en particular? Solo sé que lo tienen que confirmar, pero ¿sería la zona periurbana o urbana de La Serena?
0: No, sería en una zona de donde bajó un brazo de una quebrada y en una zona urbana donde se encuentra que habría llegado a una zona más urbana, cercana, y que efectivamente estaría en un lugar de esas características. Bien. Pero eso, como te digo, esa situación ya se encuentra en manos de bomberos y también de conocimiento de carabineros.
1: Bien, bueno, vamos a estar atentos a... entiendo que también, bueno, hay una preocupación por una joven también que habría desaparecido tras ser arrastrada por la quebrada en Cruz de Caña, pero eso ya es la comuna de Coquimbo, ya vamos a estar con eso. Gonzalo, lo último quería preguntarte, ¿cuál es la situación actual de la comuna en general, digamos? Suministro eléctrico, entiendo que hay sectores que están bastante golpeados, te lo digo como para... Sabemos lo de los desaparecidos, que es muy complicado, sabemos de las personas que, de este caso, en este menor, que son casos evidentemente que ustedes ya los tienen priorizado, pero en general, ¿cómo está la comuna de La Serena? ¿Cuáles son los datos primordiales? ¿A qué habría que atenerse a primeras horas de la luz? Porque ahí vamos a poder ver, de cierta forma, la magnitud, exacto. Y lo otro, también consultarte por lo que ha pasado con las unidades de bomberos de otras partes. Entiendo que van unidades de Valparaíso y Viña del Mar a La Serena.
0: Bueno, sí, pues efectivamente, como tú bien dices, con la luz ya del día, vamos a poder constatar de mejor manera, ¿cierto?, el comportamiento que nos preocupa mucho de las quebradas. La verdad que yo vengo llegando ya de terreno y efectivamente hay unos brazos, ¿cierto?, de algunas quebradas que se activaron, que están todavía con un caudal intenso. Y esa es nuestra máxima preocupación, que están en muchas localidades rurales. La Serena tiene, aunque ustedes no lo crean, una zona rural, una de las más grandes del país.
1: Sí.
0: Y por lo tanto tenemos varias quebradas, varias localidades que están aisladas en este minuto. Desconocemos, por ejemplo, porque los caminos están cortados, algunas localidades que se encuentran más hacia la cordillera, el sector de Doriaco, La Laja, Almirante La Torre también. Entonces, la verdad que esa magnitud de afectación la vamos a conocer con luz día. Yo te puedo contar ahora que paró de llover, que efectivamente la comuna en la zona urbana independiente de que algunas zonas se anegaron, ¿cierto?, que son los puntos críticos, pero se ha comportado bastante bien con un trabajo previo que hicimos durante meses anterior, porque sabíamos que esto se iba a venir, pero este fenómeno de esta lluvia no lo habíamos tenido hace 30 años, y la verdad que hicimos todo lo posible, pero ahora paró de llover, así que vamos a aprovechar de emplear las motobombas y todo lo que podamos hacer para generar la transitabilidad de las calles para mañana.
1: Sí, Gonzalo, lo último, agradeciéndote por tu tiempo, también entiendo que están bastante extenuados por la jornada, que ha sido bastante larga. Si tuviésemos que poner una cifra, ¿cuántas personas estarían, digamos, aisladas? Porque tú mencionabas que, por ejemplo, hablábamos con el alcalde de Coquimbo, nos decían que son comunas que están muy cerca unas de otras, nos decían que en la zona rural hay más de 3.000 personas, hay muchas familias que viven ahí. En La Serena me imagino que es similar. Si tuvieses que poner una cuantificación de eso...
0: Mira, yo creo que la afectación a las zonas rurales, porque nosotros tenemos también por la costa, tenemos sectores como el Arrayán Costero, que tuvimos que evacuar personas, que ya están cercanos a la Ruta 5, ¿cierto?, más bien hacia la costa, y otros sectores hacia el interior. Yo creo que podríamos tener una afectación aislada de al menos unas 2.800, 3.000, hasta 3.500 personas, porque nuestro sector rural se ha poblado en este último tiempo en forma significativa.
1: Ya, nos queda claro. Gonzalo, te quiero proponer, pese a que la alcaldesa no, entiendo que está descansando, pero entiendo que ya tienen todo más o menos ok. Yo la había comprometido para poder conversar con ella al inicio de nuestro informativo muy temprano. ¿Será posible que podamos conversar, si no es contigo, con ella, para quienes recién se conectan temprano, tener una cifra más bien actualizada? Recién son las 4:30, casi las 4:30. ¿Habrá alguna posibilidad de dejarlos comprometidos? Porque sé que las comunicaciones han estado muy complicadas.
0: No, ningún problema. Tenemos la disposición. Yo le voy a comentar a la alcaldesa que acaba de estar acá, salió ya a terreno del albergue que tenemos aquí en el estadio. Y yo le comento, si no está ella, voy a estar yo con información un poquito más detallada, como te comentaba, porque estamos con la luz del día, vamos a poder, en el fondo, en la mañana, nuestros equipos están en terreno. Bien. Y van a estar al amanecer en los lugares y van a poder tener una información más detallada, sí, y más concreta, ¿cierto?, de la afectación.
1: Bien, Gonzalo, te quiero agradecer, muchas gracias, porque también tú sabes que en este tipo de situaciones la información es primordial, había mucha información dando vueltas, sobre todo sobre este lactante, y te quería pedir, sobre todo porque hay mucha gente que está preocupada por esto, que nos avises cuando ya esté en movilización, o si te llamamos un ratito más para preguntarte en qué va sobre este lactante de, entiendo que menos de un mes de vida, y la familia, cuando sean rescatados o ya esté avanzado ese operativo, te pedimos que por favor nos cuentes para poder también informarlo a la comunidad.
0: No, ningún problema. Vamos a estar atentos, así que ustedes me llaman cuando estimen conveniente y a disposición.
1: Gracias, Gonzalo. Gracias por tu tiempo. Gracias.
0: Igual para usted. Gracias a usted.
1: Gonzalo Arceu, Administración Municipal de La Serena. Bueno, hay noticias positivas, auditores. Hay noticias positivas porque, de cierta forma, la duda que había era si esta noticia era cierta. Sabemos que hay muchos canales digitales que han hecho un trabajo importante, de diferentes medios. Yo no tengo la oportunidad de conocerlos, la verdad. No sabemos que los medios locales, las radios locales, hacen un trabajo enorme, porque conocen muy bien el territorio, además, y comunican muy bien. Y habíamos visto que habían aparecido algunos datos, eso sí, algunas informaciones poco precisas en grupos de WhatsApp sobre este lactante que estaría en un techo, una situación... O sea, imagínese una persona que su casa está completamente inundada y tiene que subir al techo para guarecerse con un lactante de menos de un mes, con temperaturas altas, con mucha humedad. O sea, es bien complicado, y ya sabemos que el ejército está trabajando en esto. Vamos a, apenas tengamos más información sobre este operativo, esperemos que salga muy bien. Eso es lo que nosotros queremos, la verdad, que salga muy bien, y apenas tengamos esa confirmación, se los vamos a alertar. Y por otro lado, hay una noticia que es bastante positiva, que nos tranquiliza un poco. Nos confirman, el equipo de la radio estaba trabajando para confirmarnos del caso de esta joven llamada Anaís, una joven de 16 años, que ustedes escuchaban a la madre de ella, su nombre es Juana. Esta joven, la información que nos llega es que fue encontrada. Muy cercano al sector donde estaban. Esto es en un sector muy complejo, Cruz de Caña, que ha sido muy golpeado. Su madre estaba muy desesperada. De hecho, entiendo que se quedó sin teléfono celular, sin batería. No hemos podido contactar con ella, pero nos confirman, poco antes de que se cortara la comunicación, de que fue encontrada en buenas condiciones y que se encuentra en una junta de vecinos del sector. Porque este sector está negado, este sector está... no han podido llegar a este lugar, la verdad. Porque hay muchas vertientes, hay muchas quebradas y, de hecho, no han podido sacar a las personas que están en la zona de Cruz de Caña. Pero lo importante es que se encuentra con vida. Esta auditora estaba muy angustiada. Nosotros conversamos con ella desde el inicio, con Juana, la llamamos varias veces, hemos estado en contacto con ella, nos mandó su ubicación, se la enviamos también al municipio de Coquimbo. Ellos también estaban al tanto, el alcalde Manucheri, que estaba en el lugar, también nos decía que sabían, los tenían ubicados. Entonces es una buena noticia. Acabamos de conversar con ellas y nos dicen que ha sido encontrada. Sabe muy poco la mamá porque no ha podido conversar con ella, que estaría en una sede de una junta de vecinos del sector, pero a resguardo de vecinos. Acá es donde aparecen las historias más impresionantes y complicadas de las tragedias, ¿no? Ella nos llamaba, nos decía que había sido arrastrada por las aguas. Y por ahora la información preliminar, porque todavía queremos tratar de conectarnos con la mamá en algún momento. Estábamos muy preocupados porque, insisto, nos dicen que está sin batería. Sí, no tienen luz, obviamente no pueden cargar, pero si nos confirman esta situación, seguramente a medida que vayan pasando las horas y puedan salir del lugar, van a poder cargar sus celulares, pero es una noticia al menos positiva. Apenas tengamos más detalles de este caso... vamos a contarlo. Nos dicen que sigue aislada, por cierto, porque esta sede, esta junta de vecinos, está en el mismo sector. Y como está en el mismo sector, no han podido salir del lugar. Entonces, lo importante es que pueda llegar rápidamente los efectivos del ejército. Sabemos que ya estaban llegando hasta este lugar. Es una información que está en pleno desarrollo. También se mantiene una mujer de 33 años que habría tenido alguna especie de problema con un vehículo y habría volcado. Eso lo confirmó el propio alcalde Manucheri en conversación con la radio más temprano, que se encontraba dentro de una de las personas desaparecidas. Es importante, auditores, que nos mantengamos muy conectados. Es importante estar atento a la información de Senapred. Y para eso lo quiero invitar a usted, auditora, a que tome su teléfono celular. Y juntos lo vamos a hacer, porque esta es la forma correcta de hacerlo. Tome su teléfono celular. Vamos a ir a WhatsApp. Una vez que usted ingrese a WhatsApp, esto para todos los que nos están escuchando, al menos, no importa si en su teléfono celular usted está en un sector que no está afectado por las lluvias, pero hágame caso, le va a servir. Vamos a ir al apartado donde dice novedades. En el apartado que dice novedades están los chats, están las novedades, comunicadas y las llamadas que usted ha efectuado. Es el segundo de izquierda a derecha en la parte baja. Novedades. En la parte superior de su teléfono, independientemente del tipo de teléfono que tenga, o si es iOS o es Android, siempre aparece una lupa. Y en la lupa usted va a escribir Senapred. Escribiendo Senapred va a acceder a un canal de difusión. Y este canal de difusión tiene todas las alertas SAE que se han dado. Absolutamente todas. Todas las comunicaciones de Senapred a nivel nacional están allí. Le van a llegar directamente a su teléfono celular. Si tienen dificultades para poder hacerlo, les pido que me escriban al WhatsApp y yo de inmediato les comunico qué es lo que está pasando. Bien, 4 de la mañana con 28 minutos. A las 4 con 21, hace muy poco rato, se volvió a activar un llamado de evacuar el sector UDA, Avenida Costanera, en la comuna de Vallenar, en la región de Atacama, para reforzar la comunicación. Para reforzar la evacuación, en terreno por parte de los organismos técnicos. Esto es desborde del río Huasco. Atención, esta es la última, ¿ve? Usted la va a ver en este formato. No se logra ver de mejor manera porque no tengo cómo hacerle zoom, auditores, sepan perdonar, pero ahí se ve absolutamente todo. Les va a llegar, ustedes no van a poder escribir porque no es un chat, sino que es un canal de difusión, es decir, solamente quien administra este tipo de canal envía información. Es como suscribirse. De hecho, BioBio Chile también lo tiene, ustedes lo pueden buscar. BioBio Chile, BioBio Ahora y BioBio Tendencias. Pero además de eso, Senapred, es muy fácil hacerlo. Si tiene dificultades para hacerlo, me lo pide y yo le puedo ayudar sin ningún problema. 4:29, vamos a seguir avanzando. Llegan algunos mensajes a través del WhatsApp, más 569-9207-888. Nos dicen hasta ahora, corten algunos sectores de Vallenar. Ahora no llueve, pero Avenida Mata con Costanera en Vallenar es donde está ocurriendo entonces esta evacuación. Estamos con Roberto Muñoz, es director de Senapred de Atacama. Director, gusto en saludarle, gracias por conversar con la radio.
0: Región de Atacama.
1: Bien, ahí lo escuchaba con alguna intermitencia. Roberto, ¿cuál es la situación actual de la región de Atacama? Hace escasos minutos veíamos lo que está ocurriendo en el río Huasco. Hay un llamado a ustedes a evacuar este sector. ¿Cuál es la situación?
0: Bueno, durante la jornada de en función a este evento meteorológico, llevamos un total de 36 emisiones de mensajes SAE durante la jornada de la noche. El último reporte meteorológico emanado desde la estación meteorológica de la Dirección General de Agua, es importante indicar que llevamos una cantidad de monto importante de precipitación acumulada. El total del evento ya en Huasco Bajo tenemos un total de 127 milímetros y un predio total de 110. Y en el sector de Nicolasa, propiamente tal, un total de 131 milímetros. Lo relevante de este pic de precipitación es que en San Félix llevamos 189 milímetros acumulados en el sector de Alto del Carmen, siendo una precipitación muy, pero muy importante. Y en el sector de la Junta del Carmen, del orden de 278 milímetros acumulados. Hemos emanado un total ya, se han emitido un total de 37 mensajes SAE, siendo los últimos y lo más importante ya en el sector de Freirina, Vallenar y específicamente de Huasco. Principalmente hemos tenido eventos tales como el colapso estructural del sector del puente de Maitencillo, debido al aumento importante de caudal. Este puente colapsa en la ruta C46, en el sector de la quebrada, por la activación de la quebrada verde. Un vehículo mayor que estaba dentro estaba sobre la estructura de este puente,
1: sí.
0: Cae con dos de sus ocupantes, que son rescatados por personal de bomberos y siendo trasladados al Cefán de Freirina por personal de la ambulancia. Se encuentran ambos en buen estado de salud, pero el colapso estructural se conlleva. Y estamos con un aumento importante del volumen de agua ya del río Huasco durante las horas de la noche, siendo una precipitación también importante, y también aumento del caudal que está llegando hasta 92 metros cúbicos por segundo.
1: Sí, estamos conversando con el director regional de SENAPRE de la región de Atacama, Roberto Muñoz, a propósito de esta emergencia. ¿Se sabe de algunas personas que ustedes tengan dentro de su registro que se encuentren desaparecidas, Roberto? Te lo consulto porque ha pasado en otras zonas donde más que desaparecidas han sido inubicables. ¿Se tiene alguna cifra al respecto?
0: Hasta este minuto se mantiene, no tenemos personas desaparecidas. Se mantiene la situación de emergencia, sin espacio de duda. El incidente en el sector del puente Maitencillo por este colapso estructural, debido al aumento de flujo, sumado a la condición del vehículo mayor sobre la ruta, fue una condición de bastante preocupación. Pensábamos, debido a que él cae con puente y con vehículo mayor en su estructura, pero personal de bomberos logra rescatar a estas dos personas durante esta emergencia.
1: Bien, entonces Huasco ahora, ¿se tiene claro cuántas personas están cercanas al lugar que ustedes están pidiendo evacuar?
0: Hay distintos puntos de evacuación, distintos sectores que se han ido trabajando, se están evaluando en el caso a caso, por tramo, por población, principalmente los sectores de que tenemos. Se han ido generando la última evacuación. Estamos con el sector de la Avenida Costanera, el sector de la Universidad de Atacama, el sector de Vallenar, el sector del río Huasco, principalmente todas las comunidades que son cercanas al río Huasco, principalmente. El último mensaje, ¿sabe?, fue evacuar el sector de la Universidad de Atacama, el sector Costanera, la comuna de Vallenar. Se han ido generando distintos puntos, también el sector de Gai, el sector Río Huasco, sector Nicolasa, sector Callejón Doña Mita, también en el sector de la quebrada de Agua Salada, distintos puntos que se han ido activando durante el desarrollo de este evento.
1: Lo último que quería preguntarle, director, gracias por conversar con nosotros. El estado de las rutas, entiendo que hay algunas rutas de conexión en la ruta 5 u otras que interconectan de cierta forma la región de Atacama, y que obviamente hoy día entiendo que tiene algunos conseguimientos que han impedido el paso de los vehículos. ¿Se tiene un catastro de las rutas que conectan a la región de Atacama?
0: Sí, tenemos una serie de afectaciones, muchas de estas afectaciones se han ido actualizando durante la noche. Lo más importante es kilómetro 677, ruta 5, entre Covinas, con un corte de ruta, debido a una bajada, una quiebrada que está afectando a la ruta 5. Eso. Y lo otro es en el sector de 520-800, el sector de Puerta Pajonales. Esto es entre La Serena y Vallenar, sí, generando estos dos cuartos de ruta importantes en la ruta 5, sumado a los cuartos de ruta que ya llevamos reportados los tramos interiores al interior de la provincia del Huasco y de Copiapó, especialmente en el tramo norte, en los tramos de precordillera y cordillera, el sector de Junta del Puerto. Pero lo más importante del centro de atención es los dos cortes de ruta, Pajonales y en el sector del 677, en la ruta 5, en la región de Atacama, dejando con interrupción total la ruta 5.
1: ¿Se tiene claro cuánto tiempo más va a estarle cortado esa ruta?
0: Vamos a esperar que pase la noche, sigue precipitando en el tramo sur, por ende sigue los aumentos de caudal, y por ende vamos, los equipos apenas tengan luz día, los equipos técnicos, tanto de la concesionaria, de vialidad o de privado, van a empezar a movilizarse para poder acceder rápidamente a la habilitación.
1: Ya, era el sector de la cuesta Pajonales, y me mencionaba otro, ¿no?
0: 677 entre Copiapó y Vallenar es un sector que está con aumento de caudal importante, generando el corte de ruta, y se mantiene la precaución para que las personas no transiten debido al peligro que está generando esta condición de aumento de volumen, que hace que pase por toda la calzada ya de la ruta 5.
1: Nos queda claro. Director, muchísimas gracias por conversar con la radio. Gracias, que tenga buen día. Gracias. Ahí está entonces el director regional de Senapred Atacama, Roberto Muñoz. Sería bueno quizá en algún momento poder conversar con Vallenar, con sus autoridades. Hemos hecho lo posible, auditores. Ahora, quiero ser muy honesto, y esto lo hemos podido evidenciar. Hemos tratado de contactarnos con todos los números, con todos los asesores, con todas las personas de los comités de gestión de riesgos y emergencias que tenemos disponibles. Y ha sido muy difícil conectarnos con los que están siendo parte de las mesas de a nivel central. Ha sido muy difícil la comunicación. Quiero ser honesto con ustedes, auditores, no quiero dejar pasar esto, porque creo que en estas situaciones es importante, es relevante que las autoridades, yo entiendo que la mayoría de las autoridades está trabajando, es así, uno lo ve, hemos conversado con prácticamente todos los alcaldes, a algunos no les entran las llamadas, no les llegan las llamadas, pero siempre es importante poder tener algún canal oficial, algún número al que se pueda llamar. Ha sido muy difícil la comunicación, y esto también habla de una situación que tiene que revisarse, sobre todo porque son los niveles centrales quienes toman las determinaciones de, ya sea decretar un estado propiamente tal, desde el Ejecutivo, desde los propios desde los ministerios, ¿no?, que han sido parte de este COVID, entiendo, ahí en la región de Coquimbo. Puede haber tranquilidad, uno ve las declaraciones que se han ido sumando a las redes sociales, uno lo ve, que hay tranquilidad, que se tiene todo controlado, porque lo ha visto, ustedes revisaban ahí lo que decía, hay algunos, un último dato que daba el ministro Poduje, que fue parte de los que lideró, junto con el ministro Luis de Granch, las diferentes direcciones, estuvo Carabinero, la delegación presidencial regional. Uno puede entender que, claro, pueden tener información, pero es necesario que la comunidad también lo sepa. Porque si no, queda todo en una conversación entre autoridades. Y la verdad que la cantidad de mensajes que nos llegan a través del WhatsApp son un montón. De auditores que no ocupan redes sociales, que son adultos mayores, que quedaron anegados y que necesitan saber si es que está todo bajo control o no. La comunicación no se puede perder, sobre todo con los medios de comunicación. Yo he visto, tenemos la forma de monitorear los medios de comunicación, y ha sido difícil poder de pronto tener una vocería directa, salvo ahora que conversamos con el director en Atacama, pero en Coquimbo ha sido muy difícil. Vamos a seguir intentándolo, por supuesto, pero lo hemos hecho durante toda la madrugada, y es necesario, insisto, es un comentario muy personal, me hago responsable de lo que digo, evidentemente, tener una persona que nos permita, los medios de difusión nacional con largo alcance, sobre todo los programas que estamos en vivo, nos permitan poder trasladar esa información, esa tranquilidad que se tiene en una reunión donde se toman las decisiones, de las cuales se toma en consideración a toda la comunidad, poder trasladarla, porque es la misión de los medios también. Eso, habiendo dicho eso, vamos a seguir avanzando. 4:39, iremos a la pausa. Hemos tenido una cobertura extensa, pero vamos a seguir incansablemente para llevarles a ustedes los detalles. Mucha precaución. Voy a reiterar para quienes nos están escribiendo a través del WhatsApp y nos preguntan cómo puedo tener acceso al canal de WhatsApp de Senapred. Yo le envío el link directo, no va a tener que hacer nada. Escríbame al WhatsApp, yo se lo envío directo, tiene que poner entrar al canal y ya le va a quedar guardado en su teléfono celular. Escríbame al WhatsApp ahora mismo y yo se lo envío. Seguimos avanzando, 4 de la mañana, 40 minutos.
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quedan 11 minutos para las 5 de la mañana. Gracias, auditores, a los que nos están escribiendo a través del WhatsApp. Ahí le estamos, poco a poco le estamos enviando el canal del servicio del sistema de gestión de emergencias, donde usted puede ingresar y aparece los datos, ¿no? Aparecen los datos de los últimos, de la última información del sistema de gestión de emergencias del SENAPRED. Es el canal oficial del WhatsApp de este, y aparece la alerta SAE, etcétera. Es muy fácil hacerlo, ¿eh? Es muy fácil hacerlo, solo ingresar. Si nos demoramos un poquito por la cantidad de mensajes que han llegado, ¿eh? son un montón. Bien, quedan 11 minutos para las 5. Nos se pueden seguir escribiendo. Tenemos nuestra línea directa al 800-810-810. Y hay una duda que se ha ido dando en varios mensajes de WhatsApp que tiene que ver con la suspensión de clases para el día de hoy. Y a propósito de que van a ser 10 minutos para las 5 de la mañana, creo que es un momento más que propicio para poder mencionarlo, porque se han sumado nuevos lugares, nuevas comunas. Esta es la última información que entregó el Ministerio de Educación. Atención. Mineduc confirmó la suspensión de clases este lunes 20 de julio en la provincia de Copiapó y en la región metropolitana solo en San José de Maipo. Había unos que nos decían, bueno, no hay clases de hoy en la región metropolitana. Eso no es correcto, es solo en San José de Maipo. Esto es lo que dice el comunicado, se los paso a leer. Estas zonas se suman a la provincia de Huasco, Atacama y a las regiones de Coquimbo y Valparaíso Continental, que se deja fuera Rapa Nui, la isla de Pascua y Juan Fernández, que también van a suspender sus actividades electivas mañana debido a las condiciones climáticas. Ya se sabía que la provincia de Huasco, en la región de Atacama, y las regiones de Coquimbo y Valparaíso no iban a tener clases el día de hoy. Pero se suma la provincia de Copiapó, que incluye las comunas de Copiapó, Caldera y Tierra Amarilla en la región de Atacama. Asimismo, durante esta misma jornada se aplicará esta medida a la zona de San José de Maipo, la región metropolitana, donde el resto de las comunas tendrá clases normales. Información del Ministerio de Educación, la última información, no ha habido un comentario ni un comunicado durante esta madrugada, por lo tanto se mantiene esta decisión. Entonces, se suma a las ya mencionadas San José de Maipo, la región metropolitana y la provincia de Copiapó. Por otro lado, se anunció, ya lo habíamos el sábado, ya la autoridad lo había anunciado, que se suspenderían las clases de la provincia de Huasco, que lo decíamos, Vallenar, Alto del Carmen, Freirina y Huasco, en la región de Atacama, las 15 comunas de la región de Coquimbo y en la región de Valparaíso, excepción de Rapa Nui y Juan Fernández, que era lo que decíamos recién. Esto tiene que ver con niveles de educación parvularia, básica y media en centros educacionales públicos y privados, es decir, en la región metropolitana, solo en San José de Maipo. Esa es la información que ha entregado el Ministerio de Educación en sus comunicados durante esta madrugada. 4:52, vamos a revisar también lo que aparece en la SEC, en la Superintendencia de Electricidad y Combustibles, sobre los clientes sin luces, que si es que ha ido mejorando o no estas cifras. Valparaíso ha mejorado algo porque tenía más de 65.000, ahora están solo 58.116. Sigue siendo la región de Chile con mayor problema de suministro eléctrico. Es la región que lidera la cantidad de clientes afectados. Luego está la región de Coquimbo con 41.130. Luego, la región de la Araucanía, en sectores como Curicó, Cunco, digo, había leído mal ahí, en sectores como Cunco o en Temuco o incluso Loncoche. Pero la región de la Araucanía son cerca de 20.000. Déjeme revisar acá, porque se me cerró la pestaña. Ahora sí, ahora lo tengo. Ya, región de la Araucanía, 21.095 afectados. Coquimbo, 41.130. Región de Valparaíso, 58.116. Hay otras, como la región de Atacama, que tiene 5.296, o la región metropolitana, que tiene 3.809 clientes afectados. Esa es la información que nos trae la Superintendencia de Electricidad y Combustibles. Hace poquitos minutos, de hecho, hicieron una actualización. Se espera que durante esta mañana vuelvan algunos sectores, pero llama la atención la región de Valparaíso, que hay algunos sectores que volvió a precipitar. De hecho, en algún momento paró la lluvia. Y todavía, pese a que el sistema ya se estaba expresando
en la región de Coquimbo o en la región de Atacama, donde estábamos recién conversando con el director regional, bueno, en Valparaíso hubo lugares donde en definitiva no ha vuelto el suministro eléctrico, y Chilquinta, que es la empresa que está a cargo en gran parte de esa zona, ha dicho sus interrupciones, en su apartado de interrupciones que tiene en su sitio web, donde aparece un horario de reprogramación estimada. Yo estaba revisando que la que se va a demorar menos es en 10 horas más, en Viña del Mar, por lo menos. Esto está actualizado. Hay algunos que dice 13 horas, por ejemplo, en Valparaíso el servicio volverá en 15 horas, dice la página. En Nogales 13 horas, Santa María 13 horas, en Catemu 13 horas, La Calera lo mismo, 13 horas, Valparaíso 16 horas, en diferentes partes, pues son diferentes cortes, uno 16, otro 15, otro 14 horas, otros que están en reprogramación aparentemente, otros que incluso aparece 16 horas, son, la verdad son un montón de cortes, y ninguno está bajo las 10 horas de demora en reposición, al menos en la región de Valparaíso. Seguimos avanzando, son las 4 de la mañana con 55 minutos.

0: por cierto, tenemos que salvar a quienes hacen posible este programa. 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Son las 5 de la mañana, punto. Vienen las noticias.
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0: Buenos días, bienvenidos al Informador. Fue encontrado sin vida el trabajador de una empresa eléctrica que se mantenía desaparecido desde el viernes tras ser arrastrados por aguas de un estero en Curepto. Nos informa desde la región del Maule, Miguel García.
4: Sin vida y al interior de la camioneta en que se movilizaba, fue encontrado finalmente por los equipos de emergencia el trabajador de una empresa eléctrica de aproximadamente 63 años de edad, que permanecía desaparecido tras ser arrastrado por las aguas del estero Domulgo en la comuna de Curepto, acá en la región del Maule. El operativo de búsqueda movilizó a diversos equipos de emergencia, quienes finalmente lograron dar con su paradero aproximadamente a un kilómetro desde donde había desaparecido. Fue la propia fiscal subrogante de Licantén, Magdalena Rojas, quien confirmó el hallazgo.
5: Luego de este hallazgo, el Ministerio Público decretó como diligencias la concurrencia de la Brigada de Homicidios, como también del Servicio Médico Legal, para la realización de las pericias de rigor.
4: Asimismo, el fiscal de Licantén instruyó paralelamente la investigación del caso a los efectivos de la Brigada de Homicidios de la Policía de Investigaciones Talca a fin de realizar las indagatorias correspondientes sobre el fatal desenlace. Aquí en Talca, la región del Maule, Bio Bio, la radio.
0: Vamos hasta otra zona de nuestro país. Ascienden póstumamente al grado de suboficial mayor a Marcos Come Barquero, funcionario de Carabineros asesinado en un procedimiento policial en la región de Los Ríos. La información la tiene Esteban Arauz desde Radio Bio Bio Temuco.
6: Con la presencia del presidente de la República, José Antonio Kast, la primera dama, María Pía Adriazola, además el viceministro de Segegop e Interior, Claudio Alvarado, y el ministro de Seguridad Pública, Martín Arrau, entre otras autoridades, se desarrolló un responso y posterior culto evangélico en la Escuela de Formación de Carabineros en Temuco para despedir al ahora ascendido póstumamente su oficial mayor, Marcos Cosme Barquero, que integró las filas del COP Araucanía. El general director de la institución, Marcelo Araya, visiblemente afectado, dijo que no bajará los brazos y que entregarán todos los antecedentes a la fiscalía para la investigación del hecho.
7: A nosotros nos corresponde entregar todos los antecedentes.
8: El máximo de datos,
9: todo lo que dice relación con la investigación que se avance. No tengo duda, como lo hemos dicho, que este criminal tiene que pagar con cárcel. No debe estar libre. Los criminales deben estar en la cárcel.
6: El senador por la Araucanía, Rodolfo Carter, embistió en contra del gobierno que respaldó, señalando que el país no se puede acostumbrar a entregar condolencias y presentar querellas, agregando que las personas que atacan a carabineros deben ser encontradas vivas o muertas. El féretro de Marcos Cosme Barquero fue trasladado hasta Gualeguay, comuna en la que será sepultado. En Temuco, Bio Bio, la radio.
0: Vamos a seguir revisando más información de carácter internacional, y esto tiene que ver con las cifras, o más bien lo que ha ido ocurriendo con el noveno día de bombardeo que ha dado el Comando Central de las Fuerzas Armadas de los Estados Unidos en la zona de Irán. El inicio de nuevos bombardeos aéreos contra objetivos de ese país por novena jornada consecutiva después de que Washington diera por reiniciado el conflicto la semana pasada. En un breve comunicado en X, el ejército estadounidense informó que los ataques empezaron y que los bombardeos seguirán degradando las capacidades militares de Irán, usadas para atacar barcos comerciales y marineros civiles en el estrecho de Hormuz. El anuncio llega ahora después de que el CENTCOM hiciera pública la muerte de un tercer soldado estadounidense, esta vez en el norte de Irak, que se suma a las dos muertes de otros uniformados en Jordania, además de la desaparición de otro militar. 5:05 a.m. Hasta ahora la ciudad de Valparaíso, 12 grados de temperatura, está a lluvia en esa zona con una humedad del 92%. En Santiago, 8 grados de temperatura, se mantiene con llovizna y una humedad del 90%.
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3: Cinco de la mañana, 8 minutos.

0: 5 de la mañana, 15 minutos.
1: Estamos de vuelta a 5 de la mañana, 15 minutos. En breve ya les vamos a estar contando el pronóstico del tiempo para nuestro país, para este día lunes 20. Gracias a todos los auditores que nos han enviado muchos videos durante esta madrugada, que nos han ayudado también a darle el contexto a lo que estaba pasando en la región de Atacama, en parte la región de Atacama y a la región de Coquimbo. Ya hemos contado también lo que pasa con las clases. Si usted recién se está conectando con nosotros, debe saber que en la región metropolitana se ha sumado solo la comuna de San José de Maipo sin clases el día de hoy. También en la provincia de Huasco. ¿Quiénes están en la provincia de Huasco? Las comunas de Copiapó, Caldera, Tierra Amarilla. Esto es la región de Atacama. Y por supuesto, y las que le habíamos comentado antes, que es Alto del Carmen, Freirina, Huasco y la comuna de Vallenar, ahí en la provincia del Huasco, además de las 15 comunas de la región de Coquimbo y la región de Valparaíso, exceptuando a la zona de Rapa Nui y Juan Fernández. En el resto de los lugares del país no hay problema porque va a haber, en este caso, clases. Mira, hace algunos minutos nos llegó un mensaje de un auditor que trabaja en la red de movilidad metropolitana. En la ruta G16, habilitada y vuelta el tramo Los Halcones del Sol, pero hay mucha agua, muchas pozas. En el sector Aguas Claras los campos están inundados, el estero también se desbordó en la zona de Lobosa, Los Echeverres habilitado también. Pero en la ruta G, en la ruta G16, está este problema, que es básicamente la ruta G16 ahí en Pudahuel, cerca del camino de Los Echeverres. Esto es muy cercano también a Noviciado. Y en esa zona nos dicen que muy cerca del agua, muy cerca de, en realidad, del estero, hay muchísima agua. De hecho, nos llegó ahí un video que ya lo vamos a estar viendo a través de BioBio TV para poder graficarles lo que nos envía este conductor, este auditor que está transitando por esa zona aquí en la región metropolitana. Por cierto, auditores, estamos muy atentos a sus llamadas. 800-810-810 es la línea completamente gratuita. Nos estamos comunicando también en breve con la comuna de La Serena. ¿Por qué? Porque estábamos bien atentos al caso de esta madre, que fue confirmado por el propio administrador municipal de esa comuna, de que estaban trabajando para, en definitiva, poder dar con una familia, una mujer, sus hijos y varios familiares que estaban arriba de un techo. Y esa mujer estaba con su hijo o hija, una lactante de menos de un mes de vida. Ahí estábamos viendo la imagen, a ver si podemos escuchar algo del audio ambiente, William. Vamos a revisarlo. Esto es lo que nos cuenta un auditor ahí en la ruta G16, a ver. Muchísima agua. La verdad no tiene una narración, pero a ver, escuchemos. Ya está la ruta G16, ahí en la zona de Pudahuel, a las afueras de Santiago. Muchísima agua en ese estero, cerca del camino Los Echeverres. Mucha, mucha agua. Los Echeverres dijo, está una situación bien, bien complicada. Y que fue entregada por uno de nuestros auditores hasta ahora. Ahí está. Bien, nos dicen hasta ahora también precaución en Domingo Santa María con la caletera 5 Norte. En la Panamericana Norte hay un auto chocado y abandonado que derribó un poste, nos dice un auditor hasta ahora. Aquí le agradecemos. Domingo Santa María con la caletera 5 Norte en la Panamericana, donde se ha dado este accidente. Nos dice que hay un auto que está chocado y abandonado y que derribó incluso un poste. Buenos días, Mario. Hoy 20, el segundo semestre, acá en Punta Arenas. Un abrazo a todos los compatriotas que lo están pasando mal, nos escribe Máxima. Bien, vamos a revisar también otro dato. Carabineros dio a conocer lo siguiente, que la salida 26 de la ruta 78, en dirección hacia la costa, estamos hablando de la región de Valparaíso, en dirección hacia San Antonio, si se quiere. Está la salida acá en la región metropolitana, la salida 26 hacia la ruta 78, estará cortada por el retiro de un camión que fue parte de la colisión que dimos cuenta durante esta madrugada. Quienes deban tomar Pajaritos deben tomar la salida hacia Segunda Transversal. La salida 26 no estará disponible hasta que retiren el camión, pero hay pistas habilitadas en ese sector de la ruta. Así que atención, porque la salida 26, según lo que comunica Carabineros, En la ruta 78, salida 26 en dirección hacia la costa, estará cortada por retiro de un camión que fue parte de una colisión que dimos a conocer durante esta madrugada. Mira, acá hay un auditor que dice, el sector Aguas Claras, se desbordó el estero Aguas Claras, dice Campos, totalmente inundados y las cosechas todas perdidas. Nos escribe nuestro auditor que hace minutos estaba allí enviándonos este video que estamos viendo a través de Bio Bio TV. Muchos videos, muchos casos que hemos tenido la oportunidad de poder conversar durante esta madrugada. De hecho, en la comuna de Coquimbo teníamos esta auditora que nos llamó muy temprano. Sí, se escucha algo. No sé qué están. Es que estoy escuchando todo lo que conversan allá, por eso. A ver si podemos revisar, porque pensé que me estaban hablando. Nuestra auditora se llama Juana. Es una auditora que estaba en el sector de Coquimbo, en el sector Cruz de Caña, que ha sido uno de los lugares más. Que ha sido uno de sus lugares más afectados por el sistema frontal. ¿Qué fue lo que ocurrió? Ellos se evacuaron. Y cuando evacuaron, ella con sus tres hijas, lamentablemente una de ellas, la mayor, de 16 años, no la vio más. Desapareció, dijo que había sido arrastrada por el agua. Obviamente esto generó mucho nerviosismo. Ellos tuvieron que volver a su casa, tuvieron que volver a su vivienda. Obviamente le queda poca batería, entonces tratamos de que los contactos fueran muy cortitos para saber efectivamente si habían sido encontradas o no. Ellas primero y luego poder también buscar a su hija de nombre de pila Anaís. Y resulta que a medida que fue pasando el tiempo, a medida que fue pasando la madrugada, nos llegó la información de que la señora Juana, que hemos tratado de conectar ahora, pero nos cuenta que tiene muy poca batería, pero nos confirma que ha hablado con ella. ¿Es así, Vicente? Sí, nos dice que estuvo conversando ya. Ahora mismo no hemos podido tener contacto con la señora Juana porque, bueno, hace un par de horas atrás, hace menos de una hora, les contábamos que esta joven, esta menor de 16 años, fue encontrada con vida. Fue retenida por vecinos, fue más bien auxiliada por vecinos y se encontraba en un sector cercano a su vivienda. Fueron horas de mucha interrogante, de mucha angustia por parte de su madre, que tuvieron que incluso en algún momento no poder evacuar porque no tenían por dónde hacerlo. Nos confirmaron más bien hace más de una hora que había sido encontrada en buen estado de salud, pero que no había conversado con ella. Ahora, esta joven ya está conversando con su madre, eso le va a traer mucha más tranquilidad. No así hay algunos otros personas que se encuentran no ubicables. Ustedes escuchaban hace algún rato al administrador municipal de La Serena, que nos mencionaba que eran cerca de 15 las personas que no han sido ubicadas. Obviamente él nos decía que durante la madrugada habían algunas que de esas 15 habían dado rastro, que habían encontrado, por lo tanto esa cifra puede ser que baje, ojalá que así sea en las próximas horas cuando retomemos ese contacto. También el caso que estamos siguiendo con mucha atención es el caso de una madre en la comuna de La Serena, estábamos hablando de Coquimbo recién, La Serena, de una madre que estaba con una lactante en el techo de su vivienda. De hecho, el ejército tuvo que llegar hasta ese sector del Hijonal. Ese es el lugar donde ha ocurrido esta situación. Sector que además en la noche también tuvo problemas con algunos bomberos que tuvieron que ser rescatados, que finalmente ocurrió. Pero es un caso del cual nos van a avisar apenas tengan mayor antecedente los equipos de la comuna de La Serena. Es un caso bien fuerte, esperemos que ese recién nacido, que tiene menos de un mes de vida, pueda, entendemos que está en buen estado, pero claro, a medida que van pasando las horas, la temperatura es muy, muy baja, hay mucha humedad, mucha agua, y han tenido que guarecerse incluso en la zona del techo de la vivienda. Entonces, eso es muy complicado y estamos muy atentos a ese caso. Más 569-9207-888 es nuestra línea del WhatsApp, donde nos escriben o nos llaman al 800-810-810.

0: 5 de la mañana, 29 minutos.
1: Ponga mucha atención, esta es información del momento. Por desborde del río Huasco, Senapred solicita ahora evacuar sectores aledaños a la ribera de dicho curso de agua, esto en la comuna de Vallenar, en la región de Atacama. Dice, para reforzar la evacuación en terreno por parte de los organismos técnicos, Senapred ha activado la mensajería SAE en ese lugar. Esta no es la única, han sido cerca de 4 las diferentes alarmas SAE o alerta, mensajería SAE que ha sido entregada por Senapred por lo menos desde hace una hora y media. Esta última es la más reciente, la primera hablaba del sector Costanera, sector UDA, Avenida Costanera, en la comuna de Vallenar, pero ahora es completamente distinto. Ahora habla de solicitar evacuar sectores aledaños a la ribera en su totalidad. Todos los sectores aledaños a la ribera del río Huasco en la comuna de Vallenar deben evacuar ese sector inmediatamente. Es la información que ha entregado Senapred, información que está en pleno desarrollo. Atención entonces, les reitero, Senapred ha activado mensajería SAE. Por desborde del río Huasco solicita evacuar sectores aledaños a la ribera de dicho curso de agua en la comuna de Vallenar, en la región de Atacama. Te voy a compartir ahora, William, te lo voy a dejar ahí en el WhatsApp. Estamos haciendo radio en vivo, ¿no? Ahí está el contacto para ver si podemos tomar contacto nuevamente con Senapred en Vallenar, porque, o más bien en Atacama, porque esta situación ya es una cuarta alarma SAE, y ahora no es tan solo el sector Costanera, sino todos los que están cercanos a la ribera de este río Huasco. Es en ese lugar donde se ha solicitado entonces la salida de las personas, de quienes viven en ese sector. Reiteramos, por desborde del río Huasco, Senapred solicita evacuar sectores aledaños, es decir, que están al lado de la ribera del río, en este caso de este curso de agua en la comuna de Vallenar. Esta es información que está en pleno desarrollo. Son las 5 de la mañana con 31 minutos. Seguimos revisando algunos mensajes, más 569-9207888. Ustedes nos pueden escribir también a nuestro WhatsApp, o también nos pueden llamar al 800-810-810. Hay muchas personas que están preocupadas por la suspensión de clases en la región metropolitana. Nos han llegado muchos mensajes. ¿Qué pasa con las autoridades respecto a las clases? Porque hay sectores de la región metropolitana donde no he podido salir. Nos escribió una auditora, Andrea, dice que no puede salir en la comuna, en la zona de Melipilla, que hay sectores donde no puede salir. Dice, no puedo salir de mi vivienda. ¿Qué pasa con las clases? ¿Hay o no hay clases? Bueno, hasta el momento sí hay clases en la región metropolitana, salvo San José de Maipo. Ese fue el último boletín que entregó, en este caso, el Ministerio de Educación, en este boletín que entregó un poquito antes de que iniciésemos este programa. Por ahora no hay un comunicado oficial del Ministerio de Educación, porque este último, insisto, comunicado fue antes de que terminara la jornada del día sábado, primeras horas del día domingo. Pero sí hay muchas dudas de algunos apoderados que nos están escribiendo, algunos padres, madres que nos escriben a través de WhatsApp, nos dicen, no se puede salir de la casa. No podemos salir de la casa y, lamentablemente, ¿qué va a pasar con las clases? ¿Hay o no hay clases? Bueno, hasta ahora, la información oficial es que sí hay clases, exceptuando la comuna de San José de Maipo. Y además de otras comunas que ya la hemos mencionado hace algún ratito, que tiene que ver con la provincia de Copiapó, que incluye las comunas de Copiapó, Caldera, Tierra Amarilla, esto es la región de Atacama, y además la provincia de Huasco, que esto ya lo habíamos comentado, Vallenar, Alto del Carmen, Freirina y Huasco, en la región de Atacama, y las 15 comunas de la región de Coquimbo, y en la región de Valparaíso, en excepción a Rapa Nui y Juan Fernández. Toda esta información que está en pleno desarrollo.
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0: 5 de la mañana, 39 minutos.
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3: De julio de 1969, y la humanidad, al menos las que tenía televisor, estaban pegadas frente a él. ¿Por qué? Porque ese día, ese 20 de julio, exactamente a las 10 de la noche con 56 minutos, hora de Chile, el astronauta estadounidense Neil Armstrong pisó la superficie de la Luna. Cuatro días antes, el miércoles 16 de julio de 1969, el cohete Saturno V y sus tres tripulantes, que eran Neil Armstrong, Michael Collins y Edwin Aldrin, dejaron la Tierra acompañados por un ensordecedor sonido y una gigantesca llama roja. Los cinco motores del vehículo espacial en conjunto alcanzaron una velocidad de 40.000 kilómetros por hora, el impulso necesario para vencer la fuerza de gravedad y salir al espacio. El Saturno V impulsó la nave a 160 kilómetros de altura, colocándola en la órbita del planeta y desechando luego las tres etapas del cohete en la medida que cada una agotaba su combustible de oxígeno e hidrógeno líquidos. El cohete era, en buena parte, solo eso, combustible. La nave espacial permaneció volando en torno a la Tierra hasta las 13.16 minutos de ese día. La Apolo 11 hizo funcionar el cohete de la tercera etapa y en ese instante aumentó la velocidad a casi el doble para iniciar el viaje de 400.000 kilómetros, que es la distancia que separa la Tierra de la Luna. Cuando habían transcurrido 21 horas desde el despegue, ya habían recorrido 170.000 kilómetros. La velocidad era, escuche bien, 7.100 kilómetros por hora. Rapidito. Un día después del lanzamiento, con una tripulación mucho más relajada y bromista, la misión cruzó el punto medio del viaje. La velocidad promedio era entonces de 5.800 kilómetros por hora. El 19 de julio, el Apolo entró en la fuerza gravitacional de la Luna, cobrando aún mayor velocidad. Y el 20 de julio, Edwin Aldrin pasó por la compuerta que comunicaba la cápsula del Columbia con el módulo de alunizaje, que fue bautizado como Águila, iniciando las maniobras para el descenso. La operación comenzó cuando se encontraban sobrevolando la parte no visible de la Luna, no visible desde la Tierra, y después Armstrong pasó a reunirse con Aldrin. Cuando este vehículo, este módulo de alunizaje, el Águila, sobrevoló la superficie de la Luna, levantó polvo lunar, lo que restó visibilidad a las maniobras de aproximación que el comandante Neil Armstrong hacía de forma manual, para evitar el riesgo de vuelco del alunizaje automático. El Águila descendió y, como ustedes escuchan, se posó sobre la Luna en la zona llamada Mar de la Tranquilidad. Cuando el comandante, cuando Neil Armstrong, bajó la escalerilla, una escalerilla de 9 peldaños, tiró de un anillo que abrió una compuerta de la cual salió una cámara de televisión que transmitió a la Tierra las primeras imágenes desde el satélite. Una de ellas, esa foto de la primera huella de un humano sobre la Luna. Y cuando eran exactamente las 10 de la noche con 56 minutos, hora chilena, Armstrong puso el pie izquierdo sobre la Luna. Dijo: "Estoy al pie de la escalerilla, las patas del águila solo han deprimido la superficie unos cuantos centímetros. La superficie parece ser de grano muy fino, es un polvo fino, muy fino". Y más tarde, ya posado sobre la superficie lunar, Neil Armstrong diría la frase histórica: "Este es un pequeño paso para el hombre, un salto gigantesco para la humanidad". Escuchémoslo. El hombre pisando la superficie de la Luna. Neil Armstrong. Era el 20 de julio de 1969.
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7: Faltan 12 minutos para las 6 de la mañana.

0: Faltan 8 minutos para las 6 de la mañana.
1: Ya pongo mucha atención porque esto tiene que ver con la región de Valparaíso. EFE hace algunos instantes ha publicado lo siguiente en un boletín informativo. Dice, hoy nuestro servicio funcionará con frecuencia de 12 minutos entre Limache y Puerto debido a que nuestros equipos técnicos continúan trabajando para recuperar al 100% las condiciones habituales de la operación. Esto es información que está ahora siendo publicada hace escasos minutos. Entonces, hoy el servicio de metro, o más bien de tren Limache-Puerto, funcionará con frecuencia de 12 minutos. Entre cada uno de esos va a haber 12 minutos de distancia, de inicio más bien, debido a que los equipos están trabajando. Hay que recordar que hay algunos sectores de esta ruta entre Limache y el puerto de Valparaíso que han terminado con algunos daños a propósito de las lluvias. Por lo tanto, planifique muy bien su salida si es que va a estar en la región de Valparaíso y necesita ir o hacia el interior o hacia la zona del puerto de Valparaíso. Reiteramos entonces, hoy EFE informa que funcionará con frecuencia de 12 minutos entre Limache y Puerto, publicado hace escasos minutos en su cuenta de X.
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1: Ruta 5 Sur entre Buin y Río Claro se mantiene con lluvias de diferentes intensidades en todo el tramo. Eso sí, no hay novedades en la ruta. Atención, porque en el tramo Lázaro Espuncio al paso superior Angostura hay lluvias de diferentes intensidades en todo el tramo, pero no hay novedades.
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1: Nos vamos, que tengan una excelente jornada. Gracias a todos los auditores que fueron parte de este, yo diría un trasnoche muy abocado a lo que está pasando en la zona norte de nuestro país. Por cierto, sigan compañía de la radio, nuestro sitio web biobiochile.cl, hay mucha información. Y recuerde que usted nos puede llamar a cualquier hora al 800-810-810 o nos puede llamar a nuestro, bueno, a nuestro WhatsApp, nos puede enviar todo tipo de videos si es que hay alguna situación en particular. Tenga toda la confianza de escribirnos y de darnos el dato que usted estime. Acá hay un editor que dice, buenos días, ¿qué pasa con la suspensión de clases del Biobío Santiago si tiene información? Le respondo inmediato, mi auditor. No hay suspensión de clases en ninguna de las dos regiones que acaba de mencionar, salvo la comuna de San José de Maipo. Pero habrá que ver, porque hay muchos sectores, hay muchos apoderados que nos dicen, bueno, ¿qué hago? No puedo salir de la casa, o me tengo que ir a trabajar y no tengo con quién dejar a los niños. También hay que preocuparse de eso, ¿eh? Porque claro, un auditor dice, bueno, no manden los niños a la casa, no los manda al colegio. Y si tienen que trabajar los dos padres, ¿qué hacemos ahí? ¿Quién se hace cargo de los niños? No estoy diciendo con esto que el colegio sea una guardería, ni mucho menos, pero cada uno de los casos son diferentes, son distintos, ¿no? Bueno, vamos a estar atentos. Más 569-9207-888 es nuestro número de WhatsApp. Que les vaya bien. Sigan compañía de la radio. Nos vemos la próxima madrugada. Chau.

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4: Devastador paso del temporal por las regiones de Coquimbo y Atacama.
5: De fuertes de ríos, anegamientos, cortes de energía eléctrica, personas aisladas y también no ubicables. Deja en las últimas horas el viento y la lluvia ahí en el norte chico.
6: Reventó en Ilol. Llamen a los militares, por favor, a un helicóptero. Por favor. Estamos sacando a la gente, por favor.
4: En Atacama, Senapred decretó alerta para todas las comunidades cercanas al río Huasco.
7: Todas las comunidades que son cercanas al río Huasco, principalmente. El último mensaje, ¿sabe? Fue evacuar el sector de la Universidad de Atacama, sector Costa Mira, la comuna de Bainar.
5: Siempre en Atacama, una avalancha de nieve provocó la desaparición de una persona en Alto del Carmen y dejó a varias otras localidades aisladas.
8: No hemos podido llegar con el ejército porque están los caminos cortados y en términos de helicóptero tampoco podemos llegar por la situación climática. Hoy día, entre el viento, la lluvia y la visibilidad, los helicópteros que tenemos en la región no pueden acceder.
4: Autoridades advirtieron posibles cortes de agua potable por la alta turbidez de los ríos en la región de Coquimbo.
9: Va a ser necesario efectuar un corte de suministro que va a afectar aproximadamente al 50% de los clientes de La Serena y Coquimbo, particularmente en los sectores altos.
5: Como parte del plan de respuesta a la emergencia, el gobierno anunció el traslado de un hospital modular del ejército a Ovalle para reforzar la atención en la zona.
4: La Compañía General de Electricidad informó el despliegue de brigadas para la reposición del servicio eléctrico en las comunas afectadas por el sistema frontal y anunció compensaciones a los usuarios.
10: Las compensaciones y los no cobros para la boleta que sigue del periodo que no ha tenido la familia suministro eléctrico. Eso está así por ley y se va a cumplir, se va a exigir que se cumpla y se va a fiscalizar.
5: El sistema frontal deja 5 personas fallecidas y más de 33.000 aisladas. Eso es todo entre Atacama y la Araucanía.
11: La condición no ha terminado, se siguen registrando precipitaciones y las consecuencias que ellas han traído debido a los importantes montos que se han ido acumulando tienen que ver con crecidas de río y con activaciones de quebradas principalmente.
4: El gobierno suspendió las clases para hoy en las regiones de Coquimbo y Valparaíso. Esto se suma a las provincias de Copiapó y Huasco en Atacama, más la comuna de San José de Maipo en la región metropolitana.
12: Nos parece que lo correcto sería mantener esa idea de suspensión. Después, los programas escolares y los contenidos se pueden adaptar.
5: Termina la búsqueda del trabajador que estaba desaparecido en Curepto, esto en medio de actividades por el sistema frontal, actividades de rescate en particular. Su cuerpo fue encontrado dentro de una camioneta que permanecía sumergida en el estero Domulgo.
13: El vehículo se encontró a 200 metros río abajo, desde el punto cero, desde el lugar donde fue por última vez detectada la señal GPS del vehículo.
4: El Servicio de Impuestos Internos y la Tesorería General de la República prorrogaron hasta el 30 de octubre el plazo para declarar y pagar impuestos en las comunas más afectadas sin multas ni intereses.
14: Entendemos perfectamente el efecto que esta condición de clima genera en la actividad económica de las zonas afectadas. Se ha decidido establecer esta medida de prórroga de pago de impuestos.
5: Debido a la emergencia, las asociaciones de funcionarios del Congreso pidieron adelantar la semana distrital o suspender la sesión de hoy por razones de seguridad.
15: El Congreso podría funcionar con menos funcionarios, no se puede paralizar, pero hay que tomar las consideraciones y podríamos postergar un par de días por las condiciones meteorológicas y obviamente por los problemas que tengan los funcionarios.
4: La encuesta CADEM registró un alza en la aprobación del presidente José Antonio Kast. El mandatario llegó al 39%, y un 52% respaldó la gestión del gobierno frente a la emergencia.
5: Y en tanto, en Pulso Ciudadano, la aprobación del presidente llegó a 28,9%, su nivel más bajo, mientras que la desaprobación alcanzó 56,6%.
4: El Centro de Estudios Públicos, el CEP, además alertó sobre la fragilidad de ese respaldo.
16: El gobierno de José Antonio Kast venía con una expectativa muy alta de soluciones concretas respecto a los temas de delincuencia, el tema de la inmigración y el tema del crecimiento económico.
5: El cabo primero de Carabineros, Marcos Cosme, fue ascendido póstumamente al grado de suboficial mayor luego de que falleciera por las heridas sufridas durante un procedimiento policial. Esto fue en Valdivia.
17: En uso de mis facultades como general director de Carabineros, he dispuesto el ascenso póstumo extraordinario del cabo primero Marcos Javier Cosme Barquero al grado de suboficial mayor de Carabineros.
4: En el exterior, el precio del petróleo superó los $90 y alcanzó el precio más alto en un mes.
5: Estados Unidos lanzó una nueva ola de bombardeos en contra de Irán y Teherán respondió con ataques en contra de sus vecinos.
4: Irán afirma haber recibido nuevas propuestas de mediadores para frenar escalada con Estados Unidos.
5: El líder laborista Andy Burnham asumirá hoy como el nuevo primer ministro del Reino Unido.
4: En el deporte, con un gol del delantero Ferran Torres en la prórroga, España derrotó a Argentina y conquistó el segundo campeonato mundial del fútbol de su historia.
18: Las grandes intervenciones de Dibu han impedido que el partido se ganara antes, pero esto es una final de un campeonato del mundo y como nos gusta sufrir, pues ahí hemos estado demostrando otra vez que estamos preparados para todo. Hemos ganado todo.
5: El arquero uruguayo Santiago Mele tiene un acuerdo para convertirse en el nuevo refuerzo de Colo-Colo.
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0: Seis de la mañana, 8 minutos.
4: Muy buenos días, bienvenidos a Radiograma. Junto a Catherine Cubillos damos comienzo a esta edición. Iniciaremos la revisión de noticias importantes, relevantes, ocurridas tanto en Chile como en el mundo las últimas horas. Estaremos hasta las 10 de esta mañana y nuestro compromiso es que usted quede totalmente informado. Desde ahora le ofrecemos información independiente. Catherine, buenos días.
5: ¿Cómo estás, Tomás? Buenos días. Buenos días también a nuestros auditores, a todos quienes ya están con nosotros y van a estar acompañándonos en esta revisión de las noticias. A esta hora siempre saludamos a todos ahí en las 43 estaciones de BioBio, la radio en todo el país, que están conectadas para informarse. También, por supuesto, quienes están en la plataforma digital, es biobiochile.cl, y por supuesto, quienes nos escuchan y nos ven a través de BioBio TV. Esta es una transmisión especial que se ha iniciado hace ya varias horas, en la que no hemos dejado de transmitir y de contarles todo lo que sucede en nuestro país por el paso de no uno, sino que 2 sistemas frontales que a esta hora afectan con particular fuerza a las zonas del norte chico del país. Las regiones de Atacama y de Coquimbo son las más afectadas. En este minuto sigue precipitando de manera muy intensa, con crisis, con ciudades capitales como La Serena, en situación sanitaria, de crisis sanitaria y otras situaciones que les vamos a estar contando de ahora en adelante. Nuestro corazón y nuestra transmisión, por supuesto, está con esas personas.
4: Vamos a revisar el pronóstico del tiempo, principalmente en las ciudades donde hay más complicación. Entonces, en Atacama se espera un día cubierto, variando a nubosidad parcial, con una máxima de 19 grados. La temperatura en estos instantes, 13 grados, la humedad es del 90%. Pero se lo reiteramos, en Atacama se espera cubierto, variando a nubosidad parcial. En La Serena y Coquimbo, cubierto y chubascos, con viento entre 25 y 40 kilómetros por hora y una temperatura máxima de 14 grados. La temperatura en estos instantes es alta, 14 grados, la humedad es del 88%. En Santiago se espera un día cubierto con lluvia. La temperatura en estos instantes es de 7,6 grados, humedad 95%. Se espera una temperatura máxima en la capital de 12 grados. En la ciudad de Valparaíso y Viña del Mar, Se espera un día cubierto, con lluvia, probable tormenta eléctrica, viento entre 25 y 40 kilómetros por hora y una temperatura máxima de 13 grados. La temperatura en estos instantes en Viña del Mar y Valparaíso alcanza los 10 grados. La humedad es del

0: incluso con viento en la mañana, en la tarde y en la noche y hasta mañana. Ese es el pronóstico para Freirina, por ejemplo, también para Huasco y para Vallenar, que como les mencionaba, es la zona sur de la región de Atacama, muchas de ellas en el límite con la región de Coquimbo y de las más afectadas por este sistema frontal. Había evacuaciones durante la madrugada en Vallenar, particularmente en los sectores cercanos al río Huasco. Y en la zona de la región de Coquimbo, que donde también está precipitando de forma muy intensa La Serena y Coquimbo, así con esa precipitación bastante intensa durante todo el día, incluso con tormenta eléctrica en la noche. Mañana también podría haber tormenta eléctrica. En Vicuña, hacia el interior, en el Valle de Elqui, precipitaciones durante todo este día y también mañana, y más al sur, ya en Illapel, también zona muy afectada, esto es Valle del Choapa. Estamos hablando también de precipitaciones durante todo el día de hoy. Mañana, Los Vilos también, la verdad es que la jornada actual y la de mañana pueden ser muy complicados o todavía más para esa zona del país.
1: Efectivamente, la mañana va a haber chubascos, pero la tarde nuevamente lluvia en la parte sur de la región de Atacama. Y por lo tanto, el asunto se va a complicar. Y sí. Huasco, Freirina, Vallenar, ciudades muy complicadas para esta jornada por la lluvia. Va a haber chubascos en la mañana, eso también dificulta las labores o los trabajos que tengan que hacer las autoridades, las instituciones públicas, pero la tarde nuevamente lluvia. Ahora, esta lluvia se va a prolongar durante la madrugada de mañana y la mañana de mañana, por lo tanto son largas horas. Hasta mañana comienza esta tarde a llover permanentemente y va a permanecer esto hasta la mañana de mañana. En la tarde de mañana va a haber chubascos, o sea, sigue, pero ya con menos intensidad. Son varias horas las que se espera que lluevan en la parte sur de la región de Atacama.
0: Bueno, la parte buena de estas precipitaciones, por lo menos en la zona centro y sur, es la calidad del aire, que es buena, por cierto, en la región metropolitana, en el Valle Central de O'Higgins, en el Valle Central de la provincia de Curicó, en Talca y Maule. Luego ya regular en Linares, en Chillán y Chillán Viejo, en Concepción, en Los Ángeles, en Valdivia. Hay alerta hoy en Temuco y Padre Las Casas, en Osorno, en Puerto Montt, en Puerto Varas. Lo más complicado de hoy es preemergencia ambiental en el sur del país, en Coyhaique, la capital de la región de Aysén. Acá en la región metropolitana les recordamos que no están suspendidas hasta ahora, 6 de la mañana con 13 minutos, las clases. Hay clases regulares, ya volvieron de las vacaciones, es decir, ya esto va a funcionar como un día regular, día lunes, aun cuando la precipitación también es bastante intensa. Rige la restricción vehicular, comienza a las 7:30 de la mañana, está vigente hasta las 21 horas en toda la provincia de Santiago, más San Bernardo y Puente Alto. Los dígitos afectos a esta restricción son 8 y 9, hoy lunes, para autos y motos con sello verde inscritos antes del 1 de septiembre del año 2011.
1: Y para los vehículos sin sello verde y en el exterior del anillo Américo Vespucio, los dígitos son 6789. 6789. Está lloviendo en estos instantes en la región metropolitana y auditores nos indican que está lloviendo intensamente en Viña del Mar en estos instantes. Mostramos imágenes en BioBio TV de la cordillera, en algunos momentos de la región metropolitana, de las calles de la región metropolitana totalmente mojadas, porque está lloviendo intensamente, con cierta intensidad en estos instantes.
0: Y para quienes nos consultan profusamente respecto de la situación de las clases durante la jornada de hoy en la región metropolitana, les queremos reiterar que no están suspendidas. Esto no ha sido informado, por lo tanto, hay que ir al colegio. La suspensión para el día de hoy, que ya es lunes 20 de julio, es en la provincia de Copiapó. Toda la provincia de Copiapó, allá en la región de Atacama, y acá en la metropolitana, solo San José de Maipo. Solo esa comuna está con suspensión de clases en la jornada de hoy. Maneje el dato porque esta es la última información.
1: Las regiones de Coquimbo y Atacama aparecen con como las más afectadas por este nuevo pulso del sistema frontal, con registros cercanos a los 200 milímetros de lluvia en sectores como Alto del Carmen, según información de Senapred.
0: En La Serena, la capital de la región de Coquimbo, la crecida de los ríos mantiene a varias personas aisladas en muchos sectores de la ciudad con solicitud de evacuación, entre ellas una familia con una guagua de apenas 25 días pidiendo auxilio sobre el techo de su vivienda en el sector rural del Hinojal. Vamos a actualizar la información de lo que han sido las últimas horas con Vicente Aguilar. Hola, Vicente, buenos días.
2: Buenos días, sí, claro, información que estuvimos revisando en el trasnoche de la radio. Nos pudimos comunicar, por ejemplo, quien nos dio la información de los 200 milímetros caídos en algunos sectores, el director de Senapred de Atacama, Roberto Muñoz. Pudimos también conversar con alcaldes de La Serena, de Coquimbo, de Ovalle, de todos los sectores de las regiones de Atacama, también de Coquimbo.

0: Coquimbo. Tenemos para comenzar un video de un llamado, una evacuación que se registró en Puente Camarones por algunas remociones en masa que se registraron. Pasemos a escuchar ese registro.
1: Acaba de entrar, ¿cómo se llama?
2: Hoy la gente de los...
1: Acaba de entrar. Reventó Nilón. Avisamos, por favor, llamen a los militares, por favor, a un helicóptero. Por favor. Estamos sacando a la gente, por favor.
0: Claro, ahí se da cuenta de la desesperación, ¿cierto?, de estos habitantes de los sectores más rurales de las regiones de Atacama, también de Coquimbo. Pudimos conversar con el administrador municipal de la Municipalidad de La Serena, que nos daba cuenta de estos hechos, de estas personas aisladas, que en algún momento llegaron a ser 15 personas, que entre ellas fueron apareciendo. Entre ese conteo, ¿cierto?, de 15 personas, estaba Anaís, una joven de 16 años. Pudimos conversar varias veces con Juana, su mamá, quien nos iba dando novedades en cuanto al estado, ¿cierto?, a lo que iba sabiendo de Anaís. Y a eso de las 5 de la mañana ya supimos que fue encontrada por algunos vecinos. Ese caso es uno, pero también se registra el que dábamos cuenta al inicio, de esta familia con un lactante de 25 días que estaban dentro, más bien arriba de un techo esperando ser evacuados. Estaban militares trabajando para poder ayudar a esta evacuación de esta familia. Escuchemos a Gonzalo Arceu, administrador, de la Municipalidad de La Serena, quien nos habló un poco sobre este caso.
3: Y efectivamente, un lactante de 25 días, que la familia la constituyen 4 personas adultas de una localidad rural que se llama El Hinojal, y en este minuto se encuentra el ejército ahí, tal para ver si puede cruzar para poder realizar la evacuación.
0: Claro, sector rural del Hinojal, donde estaban ahí trabajando, ¿cierto?, estos funcionarios del ejército, también todos desplegados, funcionarios municipales. Pudimos hablar, había muy mala señal, la verdad no había una muy buena recepción en estos lugares, pero logramos estar con ellos, quienes están desde el trasnoche. Fueron testigos de que pudimos conversar, pudimos ir alertando, ¿cierto?, también a medida que iban dándose estas alertas de alerta SAE en las distintas regiones, Atacama, también de Coquimbo. Conversamos también con Roberto Muñoz, director de Senapred de Atacama, quien nos habló de la última evacuación a eso de las 4 de la mañana que se registró, y más de 30 alertas SAE en esa región, en la región de Atacama. Escuchemos.
4: Ahora la última evacuación, estamos con el sector de la Teníamos, el sector de la Universidad de Atacama, el sector de Vallenar, el sector de Río Huasco, principalmente todas las comunidades que son cercanas al Río Huasco, principalmente.
0: Claro, ahí se registró la evacuación, la última evacuación que se dio cuenta de parte de la autoridad, que sería ahí por el río Huasco, que de verdad tenía una crecida impresionante. Uno de los sectores más afectados por la lluvia, o más bien donde ha caído más lluvia, es Alto del Carmen. Es una zona más cordillerana, ¿cierto?, de la región de Atacama, que registró cerca de 200 milímetros hasta este momento, y queda aún parte de este sistema frontal. Falta todavía que siga cayendo lluvia en Atacama y Coquimbo. Otro hecho que se registró y del que pudimos dar cuenta durante la noche es de algunas molestias que tuvo, por ejemplo, el alcalde de Coquimbo, Ali Manucheri, quien daba cuenta de que no se ha hecho parte el gobierno como ellos quisieran. También algunos auditores fueron parte de aquellas palabras. Pudimos conversar con él. Escuchemos lo que dijo de esta molestia que tiene la región de Coquimbo.
3: Y la verdad que para nosotros hoy día la preocupación principal es lograr rescatar a las personas que hoy día están atravesando este momento de extrema catástrofe, y que necesitamos el apoyo y una coordinación como la gente. No podemos hoy día estar, ¿alcalde?, nosotros aquí hablando con la gente.
0: Claro, hubo algunos problemas también, algunas declaraciones cruzadas en redes sociales entre Iván Poduje, también algunas autoridades de la región de Coquimbo. Eso hay que ir revisando también cómo se va desarrollando durante el día. Mala comunicación, no había señal. Logramos contactar con algunas autoridades. Fue el trabajo que realizó Bío Bío en la noche y también durante todo el día. Vamos a seguir monitoreando, ¿cierto?, esta información de la región de Coquimbo, también de Atacama, con este nuevo pulso del sistema frontal que afecta al norte de nuestro país.
2: La situación es crítica en La Serena y en Coquimbo. Tú hablabas también de lugares más alejados de las capitales regionales, sí, que obviamente siempre lo pasa mucho peor que las zonas capitalinas, pero en La Serena, por ejemplo, la alcaldesa está pidiendo que se declare zona de catástrofe, el alcalde de Coquimbo lo mismo, por emergencia sanitaria, han reventado los alcantarillados en la ciudad. Repito, ¿no? Estamos hablando de la capital regional, lo de capitales regionales, en Copiapó también está muy complicado el problema. Autoridad, el alcalde Manucheri, ya uno podría entender cuál es su simpatía política, pero la alcaldesa Norambuena, que es la alcaldesa de La Serena, de Renovación Nacional, y ayer reclamaba que el Ejecutivo no ha hecho nada, que el gobierno no hace nada, a pesar de que se les hicieron solicitudes con anterioridad para poder enfrentar la situación, que, digamos, sigue precipitando en La Serena hasta ahora intensamente.
0: Sí, todavía hay precipitaciones y eso es el problema mayor, los problemas sanitarios que se vienen con estas inundaciones, exacto, con los colapsos de estos receptores, ¿cierto?, de agua lluvia, y también algunos cortes de agua potable que se están registrando en gran parte de estas regiones, y de energía eléctrica, sí, también. Así que muy, muy complicado lo que está viviendo el norte de nuestro país.
2: Gracias, Vicente.
5: Muchas gracias.
0: Que esté muy bien.
2: Igual, todo, hasta pronto.
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8: 6:22 a.m.
2: A ver, acá en la región metropolitana hay varios problemas. También está precipitando, no de forma tan intensa ni con los problemas que hemos estado revisando en Atacama y en Coquimbo, pero hay problemas. Nos escriben desde la Alameda. Esto es eje principal de la región metropolitana, Santiago, Providencia, todas unidas por la Alameda. Frente a uno de los terminales no pasan las micros, dicen. Pasan de largo, nos dicen los auditores. Tenga precaución, maneje ese dato. Hay poco tránsito hasta ahora, ya son las 6:23. También nos dicen que en departamento con José Joaquín Prieto hacia el norte hubo un accidente en ese lugar. Podemos entender que esa consecuencia de las precipitaciones o algo tienen que ver, además de obviamente algún error en la conducción. Por lo tanto, hay que mantenerse muy, muy atentos a esas situaciones. Departamental con José Joaquín Prieto hacia el norte por la Caletera. Eso corresponde a la comuna de San Miguel con ese accidente. Si usted tiene más información, estamos siempre revisando sus mensajes, que se puede comunicar con nosotros mientras vemos imágenes en vivo de la región metropolitana, con las calles mojadas, sigue precipitando, pero no de forma intensa, por lo menos a esta hora.
9: Dos trabajadores de un local comercial resultaron heridos a bala en medio de un asalto. Esto ocurrió en la comuna de Recoleta. Ahora nos trasladamos hasta una de nuestras unidades móviles en la región metropolitana.
2: Está Rodrigo Pino, ya con todos los datos. Hola, Rodrigo, buenos días.
10: Hola, buenos días. Una investigación que está en manos de la Policía de Investigaciones respecto de este incidente armado que se produjo pasada la medianoche en la comuna Recoleta, sector de calle Bellavista, donde, de acuerdo a la información que se maneja hasta este momento, llegaron cuatro personas extranjeras, aparentemente, según el relato de algunos testigos, portando incluso chalecos antibalas, ingresan hasta este local comercial e intentan, según la versión que se maneja hasta este momento, asaltar a los clientes de este negocio. Estos clientes escapan del lugar y ahí se producen disparos por parte de quienes serían estos presuntos asaltantes, resultando lamentablemente dos trabajadores de este negocio heridos de bala. Fueron derivados hasta un centro asistencial con lesiones de diversa consideración. Ha estado trabajando personal de la Brigada de Robos de la PDI. Escuchemos las palabras del subcomisario Patricio Moyano, quien entregó detalles en torno a estos disparos, a esta balacera que dejó a estas personas heridas en horas de esta madrugada en la comuna de Bellavista.
11: Un grupo de cuatro sujetos de nacionalidad extranjera ingresaron a este local comercial, donde con armas de fuego intimidaron a los clientes que se encontraban al interior de este. Producto del anterior, los clientes, al percatarse de esta situación, huyen del lugar, provocando que estos sujetos estampen su vida disparando al aire en diversas oportunidades, siendo así como lograron herir a lo menos a dos trabajadores de este local.
10: Sí, hablamos de barrio Bellavista, esto es en la comuna de Recoleta, donde se produjo esta balacera. Lo señalábamos, hay levantamiento de cámaras de seguridad por parte de la PDI, también levantamiento de evidencias balísticas, y por ahora se está manejando este ilícito como un robo con intimidación, una suerte de asalto, no descartándose por ahora otras hipótesis, recordando los últimos hechos policiales registrados en el sector de Bellavista, donde ha habido presencia de crimen organizado, y que esto pueda tener también otra arista. Por ahora, lo señalábamos, estas dos personas heridas de bala que están conscientes, pero fuera de riesgo vital, serán testimonios claves en torno a los detalles que pueden entregar en torno a esta balacera registrada en horas de anoche en el barrio Bellavista. Cerramos con imágenes que ustedes ven en directo de lo que está ocurriendo hasta ahora en algunos puntos de la capital, precipitaciones que se han puesto más intensas en los últimos minutos, pero que han sido paulatinas, chubascos aislados y que generan un tipo de acumulación de agua en este sector. Por ahora el panorama es bastante más tranquilo que lo ocurre en otros puntos de nuestro país, sobre todo la zona norte de nuestra nación. Hasta ahora, máxima precaución sobre todo para quienes van a transitar a esta hora por la región metropolitana, producto de la acumulación de agua en varios puntos de la capital. 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
8: 6 de la mañana, 26 minutos.
9: Carabineros capturó a tres personas, entre ellas un ciudadano extranjero, las que fueron sorprendidas cuando intentaban robar en una caja de compensación en la comuna de San Joaquín.
2: Bomberos hasta ahora trabaja en una segunda alarma de incendio. Esto es en la comuna del Bosque. Al menos dos viviendas están afectadas.
9: Además, hay un accidente en departamental con la caletera de la autopista central. De todo esto nos informa en una de nuestras unidades móviles, Cristian Borkowski. Buenos días, Cristian.
5: Hola,
9: Cristian.
5: Hola, muy buenos días, Tomás, Katy. Partamos con lo último que ustedes están señalando, ¿les parece? Porque es la información del minuto y que tiene que ver con lo que vamos a mostrar a través de Bio Bio TV. Un accidente de tránsito, ya lo decía Katy hace algunos instantes atrás en la comuna de San Miguel. Esto es la caletera de la autopista central José Joaquín Prieto con departamental, donde un taxi o un radiotaxi ha colisionado de alta energía con un vehículo particular que está arriba de la vereda, que no es el bandejón central, al otro lado. Esto en medio de precipitaciones bastante contundentes que están cayendo en este sector de la capital. Y, por supuesto, hay daño ahí también, como pueden darse cuenta a través de las imágenes de Bio Bio TV, de este vehículo que se subió arriba de la vereda del bandejón central y terminó botando el semáforo. ¿Qué es lo que está pasando acá? Una gran congestión vehicular producto de que los equipos de emergencia, ya sea bomberos y también personal de la autopista, han llegado por rescatar a las personas. Que se nos ha dicho, hay una de ellas lesionada, la otra afortunadamente no resultó herida, pero de todas maneras hay una persona lesionada y por eso entonces que se mantienen los vehículos acá en el lugar. Hay presencia de las ambulancias de la misma concesionaria, así como de bomberos, que se acaba de retirar, pero de todas maneras los vehículos siguen acá, como se pueden dar cuenta, en medio de esta copiosa lluvia que afecta por lo menos a la región metropolitana a esta hora de la mañana. Ahora vamos a cambiar de tema y nos vamos a ir al otro tema que ustedes señalaban y que tiene que ver con esta situación que afectó a una caja de compensación, la Caja Los Héroes, que está ubicada en la comuna de San Joaquín y que fue el escenario de un robo frustrado que generaron tres individuos, dos chilenos y un extranjero de nacionalidad brasileña, y que fueron sorprendidos prácticamente con las manos en la masa. Esto porque habían entrado a través de un foro, de un forado que habían realizado en un muro perimetral de un local que estaba abandonado, y llegaron a este local que está ubicado en Avenida Vicuña Maquena, a la altura del 3000. Se activó la alarma de esta sucursal y finalmente lograron detener a estas tres personas cuando estaban huyendo del lugar. Habían ocupado equipos para demolición, que tiene que ver más que todo con herramientas para poder perforar la pared y el muro, y lo lograron. Y es por eso que se activó esta alarma. El teniente Pablo Aros de Carabineros llegó al lugar y también nos entregó más detalles sobre esta situación.
12: Hacían un forado en la pared para ingresar a la caja de compensación Los Héroes, ubicada también aquí en Vicuña Maquena. ¿Ya? Luego de esto, debido a la manipulación de diversas herramientas de construcción para poder realizar el forado, se activan las alarmas de la caja de compensación, alarma que ingresa al nivel de nuestra central de comunicaciones, y por un rápido comunicado y un rápido actuar de los funcionarios de Carabineros, se logra la detención de los tres sujetos en la vía pública.
5: Claro, finalmente estas tres personas quedaron detenidas por intento de robo o por un robo frustrado, pero el daño está hecho. En todo caso, el muro perimetral quedó completamente perforado y se han incautado las herramientas. Y por cierto, una de estas personas al menos tiene varios antecedentes policiales. Se está revisando los antecedentes de las demás personas también por este hecho que está investigando Carabineros ahí de ese sector de la comuna de San Joaquín. Vamos a cambiar de tema y nos vamos a ir a las calles. Vamos a ir a la comuna del Bosque. La dirección se las doy de inmediato. Hay un incendio que se está desarrollando a esta hora. Las imágenes que pudimos captar fue gracias a nuestros auditores que mandaron videos, mandaron fotografías a la situación que ustedes están viendo. Pasaje 36 con pasaje 14 en la comuna del Bosque. Se ha desarrollado un incendio de grandes proporciones ahí en el sector. Y por cierto, al menos se habla de dos viviendas afectadas. Podrían ser más. Bomberos está trabajando. Ustedes entenderán que en medio de la lluvia también les costó mucho llegar a los voluntarios con sus diferentes carros hasta este lugar, producto del anegamiento de las calles que hay, producto también de estas precipitaciones que se están generando durante toda la madrugada. Recordemos que a eso de las 2 de la mañana, como se dice en la jerga, que el cielo casi se vino abajo, ¿no? Sin exagerar, porque en realidad llovió muy fuerte durante la madrugada y eso generó el anegamiento de algunas calles, como por ejemplo, además de este incendio que está en desarrollo y que no ha dejado hasta el minuto personas lesionadas, algunas calles. Vamos a ir rápidamente a repasar esas imágenes que captamos en la comuna de Puente Alto, en el sector de la calle Nemesio Vicuña, donde hay un anegamiento y un corte total de una ruta que está justamente en ese sector. Incluso las camionetas de seguridad ciudadana de la comuna de Puente Alto han decidido quedarse ahí en el lugar porque hay un corte importante para justamente evitar que vehículos queden, digamos, con problemas técnicos al tratar de pasar por ese lugar que, ya lo decíamos, está completamente anegado a raíz de las precipitaciones. Y hablando de precipitaciones, entonces despedimos este despacho con lo que está pasando acá completamente en vivo. Sector de la comuna de San Miguel, operan los equipos de emergencia para retirar los vehículos en medio de esta copiosa lluvia que por lo menos no podemos descartar haya tenido algo que ver en uno de los vehículos que por lo menos no respetó la luz roja del semáforo y termina siendo impactado por otro en este cruce importante de la región metropolitana. 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
8: 6:32.
2: A ver, hemos hablado acerca de las complicaciones de la conexión y cuando hablamos de conexión nos referimos a todos los tipos de conexiones. Hay problemas con la conexión vial, con la infraestructura vial para las zonas de Atacama y Coquimbo, las zonas interiores, incluso las zonas hacia la costa. En Coquimbo hay problemas para llegar a Guaraqueros, a Tongoy, en fin. También estamos hablando de conexión telefónica o conexión de internet, porque se ha cortado la energía eléctrica. Particularmente de eso los queremos actualizar a esta hora, de los cortes de energía eléctrica. Como ustedes ven ahí a través de BioBio TV, la gran mayoría de los clientes afectados a esta hora está en la región de Valparaíso, con 55.185 clientes sin energía eléctrica, y en el detalle la verdad es que pareciera que no hay comuna de la región de Valparaíso que no tenga algún o más de algún cliente sin energía eléctrica a esta hora. Y luego está la región de Coquimbo, de las más afectadas por este sistema frontal. Actualmente sigue precipitando en la zona, 46.348 clientes sin energía eléctrica, y la mayoría de ellos está en La Serena, como ustedes pueden ver a través de BioBio TV, la capital del regional, con 15.027 clientes sin energía eléctrica, y luego está Coquimbo, con 9.969 clientes sin energía eléctrica. Esto redunda, ustedes saben, como les decía, en la, obviamente, la falta de energía eléctrica, pero hay sectores rurales en donde el agua potable depende también de esa generación eléctrica. Las antenas de celulares comienzan a apagarse porque tienen baterías y de pronto esas se acaban y ya no pueden seguir funcionando, lo que redunda también en falta de otro tipo de conectividad. Esa es la situación a esta hora en el país. La región metropolitana también tiene 3.016 clientes sin energía eléctrica, de acuerdo a lo que reporta hasta ahora la Superintendencia de Electricidad y Combustibles.
9: Quiero recalcar lo que sucede en la Araucanía, en que hay 21.854. Son muchos, hubo muchísimos, hubo más de 100.000. Pero esto se ha prolongado por muchísimos días. Esos 21.854, muchos de ellos llevan sin energía eléctrica 5 días o más. Es impresionante lo que ha pasado en la región de la Araucanía con la lentitud para la reposición del servicio. Vamos a estar atentos a todo eso.
2: Mira, hablábamos acerca de la región de Valparaíso con estos 55.185 clientes que están sin energía eléctrica en la zona. Nos vamos a ir a actualizar de inmediato la información allá. Hay una casa que resultó destruida tras un incendio registrado en el sector del Callejón El Peral. Esto es en la comuna de La Cruz.
9: Además, durante la madrugada, bomberos de Valparaíso y Viña del Mar movilizaron recursos en apoyo de los voluntarios de la región de Coquimbo en el marco del sistema frontal que afecta a la zona. Estamos con una de nuestras unidades móviles en la región de Valparaíso.
2: Está Lucas Peña ya con nosotros para todos estos datos. Hola, Lucas, buenos días.
13: Hola. Hola, ¿qué tal? Muy buenos días. Y claro, porque vamos a comenzar repasando los antecedentes que dejó esta emergencia que se registró en horas de la noche en la comuna de La Cruz y que movilizó diferentes unidades por parte del cuerpo de bomberos, esto específicamente en el callejón El Peral. En ese sector de la comuna de La Cruz se registró un incendio que afectó a una casa por completo, pero hay que indicar en primera instancia que bomberos había informado acerca de un lugar de difícil acceso donde se encontraba esta vivienda, que en este caso es en un sector de una parcelación de difícil acceso, y eso se suma a la magnitud de esta emergencia, y a consecuencia de eso fue que bomberos se declaró este incendio en horas de la noche. Como habíamos indicado, fue una casa que resultó con afectación total debido a este siniestro. Afortunadamente, con estas cuatro unidades que fueron despachadas por bomberos de La Cruz, se pudo controlar esta emergencia, pero se confirmó la afectación total de esta vivienda. Esto no es sector de parcelación en la comuna de La Cruz, esto en el callejón El Peral. Actualmente se encuentra el Departamento de Investigación de Incendios del Cuerpo de Bomberos, obviamente realizando las respectivas diligencias para determinar el origen de esta emergencia que ocurrió en horas de la noche. Esto por lo menos en relación a lo ocurrido en la comuna de La Cruz con este incendio que afectó una casa por completo, porque ahora vamos a cambiar de tema y vamos a repasar obviamente lo que está sucediendo en estos momentos en la región de Valparaíso con este nuevo sistema frontal que ingresó ayer durante la noche y que todavía se mantiene vigente, principalmente con precipitaciones en el Gran Valparaíso que han sido intermitentes, pero por lo menos en estos momentos se registran precipitaciones en estas horas de la mañana en diferentes puntos de la región de Valparaíso, pero se pronostica que va a ser un sistema frontal que va a ser menos intenso en comparación a lo que se registró el día viernes, pero es una situación que claramente estaremos monitoreando, considerando que la región de Valparaíso todavía se mantiene con alerta roja, y lo que mencionaban anteriormente, que es el tema del corte del suministro eléctrico, porque ha bajado la cifra que se había registrado durante el fin de semana, que incluso habían superado cifras de cerca de 200.000 clientes sin suministro, pero aún hay una cifra importante. La región de Valparaíso tiene las cifras más altas hasta el momento, según la información entregada por la Superintendencia de Electricidad y Combustibles, que supera los 56.000 clientes. Y las comunas más afectadas en este caso son comunas como Nogales, La Calera, Quilpué y la comuna de Viña del Mar, así que estaremos muy pendientes con toda esta situación que está generando este nuevo sistema frontal en la región de Valparaíso. Y en paralelo, podemos informar que durante la madrugada se movilizaron diferentes recursos de bomberos de Valparaíso y de Viña del Mar debido a la situación que principalmente se registra en la región de Coquimbo. Por un lado, en Viña del Mar prepararon un equipo, una comitiva de bomberos compuesta por integrantes de rescate, y Valparaíso despachó dos unidades en apoyo al cuerpo de bomberos de la comuna de La Serena. Son unidades que fueron despachadas en horas de la madrugada, obviamente bajo el contexto de lo que está ocurriendo actualmente en la región de Coquimbo. En la región de Valparaíso, Bio Bio, la radio.
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14: Buenos días, Radio Bio Bio. Acabo de bajar por camino a Farellones, desde el sector de la Ermita hacia Las Condes. El camino se encuentra en buenas condiciones, un par de pozas menores, alguna que otra piedra por ahí, que hay que tener la precaución de siempre, pero el camino se encuentra en muy buen estado, afortunadamente, hasta la fecha. Buenos días, Radio Bio Bio.
15: Buenos días, amigos de Radio Bio Bio, para informar que Vicuña Maquena con departamental hay varios semáforos que están apagados, así que máxima precaución.
16: Buen día, Radio Bio Bio. Sector de departamental con el señor Fernández sin semáforo, de Vicuña Maquena con departamental oriente poniente sin semáforo. Esquina súper complicada. A esta hora todavía no hay tanto tráfico, pero luego se va a poner muy, muy complicado. Aquí tomen las precauciones. Buen día, Bio Bio.
17: Hola, buenos días. Dar aviso que el semáforo de Maratón con Grecia está pegado. Tuvimos más de 6 minutos esperando que diera luz verde y no fue así, por lo que nos tiramos finalmente con luz roja. Para que las autoridades tengan en cuenta eso, por favor, y a los automotivos que tengan precaución al cruzar igual con el semáforo en rojo. Para Bio Bio, la radio.
18: Hola, buenos días, Radio Bio Bio. Nicolás por acá. Informar que hay un camión detenido en la pista de aceleración a la entrada de la ruta 5, dirección norte, 500 metros antes de la salida de la ruta 78, Carlos Valdovino. Buenos días, Biobío, la radio.
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8: 6:40 a.m.
2: Les agradecemos como siempre a nuestros auditores respecto a las situaciones que están viviendo a esta hora. Recibíamos varios datos de la situación en la región metropolitana, pero les vamos a mostrar antes de irnos a la pausa un video que nos compartió un auditor desde La Serena, desde el sector de La Florida. Estas son imágenes de anoche, que es un sector en altura. Está paralelo en algunos de los sectores al aeropuerto de que se llama Aeródromo La Florida, de ahí el nombre de ese sector de La Serena, y la cantidad de agua acumulada es impresionante. Les reitero, esto es en altura, es decir, esa agua está escurriendo constantemente hacia el centro de La Serena, por eso la situación es como está en la capital regional. 15, 20 centímetros de agua acumulada. Esta es la situación ahí en ese sector de La Florida, que es particularmente el sector de Los Girasoles, y baja esta agua, como les digo, a por Pení, por Amunate y por las calles que llegan hasta el centro de La Serena, y que lleva a la situación de colapso sanitario a esta hora en la capital regional de Coquimbo. Les agradecemos como siempre a nuestros auditores por estar en contacto con nosotros. Y un último dato, acá en la región metropolitana es dato del Metro de Santiago. Está precipitando en algunos sectores de forma más intensa, en otros no tanto en la región metropolitana, pero está lloviendo, y lo que ellos llaman es a la precaución, porque en días de lluvia operan a una velocidad reducida en líneas 1, 2, 4, 4A y 5. Eso podría causar, dicen, mayor tiempo de espera de lo habitual, y que tomen en cuenta esta información para planificar el viaje. Velocidad reducida a algunos tramos de línea 1, 2, 4, 4A y 5 del Metro de Santiago, que podría causar mayor tiempo de espera al habitual, dice el Metro acá en Santiago.
9: Semáforos apagados, Emanuel Rodríguez Norte con Santo Domingo en Santiago Centro. Peligroso porque los automovilistas no están respetando el paso, nada, simplemente pasan nomás, y está apagado el semáforo ahí. También auditores nos informan que desde Rengo va saliendo bomberos en apoyo a La Serena. Nos envían imágenes de esos bomberos que ya van saliendo en apoyo a La Serena. Y también nos dicen auditores, bueno, está lloviendo intensamente en algunos lugares en Lo Barnechea, lluvia torrencial en Talca, en estos instantes está lloviendo intensamente en Talca. Algunas estaciones de metro que se llueven en la capital. ¿Cómo es posible que el metro de estación, de algunas estaciones, esté lloviendo en estos momentos? Nos dicen auditores, bueno, varias estaciones se llueven en cada vez que llueve en Santiago, que se cae el agua. Ojo con el embalse Recoleta, que también estaba repleto en el día de ayer. Vamos a hacer un pequeño alto, luego tendremos información del deporte y un completo panorama internacional.
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33: Faltan 12 minutos para las 7 de la mañana.
9: Con un gol del delantero Ferran Torres en la prórroga, España derrotó a Argentina en New Jersey y se consagró campeón del Mundial de Fútbol de la FIFA. De esta manera, el combinado hispano logró su segundo título mundial luego de Sudáfrica 2010.
2: El arquero uruguayo Santiago Mele tiene un acuerdo para reforzar el plantel de Colo-Colo. El arquero arribará en condición de préstamo con opción de compra desde el Monterrey mexicano. Nos informa Diego Osorio.
34: España logró su segundo Mundial de Fútbol luego de derrotar por 1-0 en la prórroga argentina con tanto del delantero del Barcelona, Ferran Torres. Un encuentro muy favorable al combinado hispano que tuvo las mejores situaciones de gol y que convirtió en figura el portero albiceleste Emiliano Martínez. España suma su segunda estrella en circunstancias muy parecidas a las de Sudáfrica 2010, ya que en aquella ocasión frente a Países Bajos también logró el tanto de la victoria en la prórroga a través de Andrés Iniesta, una situación que recordó el artífice de este logro. logro, el seleccionador Luis de la Fuente.
5: Ese momento de Vicente, cuando mete el gol pidiendo tranquilidad y calma, dice todavía queda, todavía queda. Nos ha sucedido algo parecido a nosotros, parece que era una historia que ya habíamos vivido. Eso, intentando mantener la calma es imposible, la verdad es que en esos momentos, gracias a Dios, ha terminado, ha tenido un final igual de feliz que aquel momento.
34: Argentina llegó con muchos problemas físicos a este partido final y lo sintieron en el partido sus dos centrales titulares, Lisandro Martínez y Cristian Romero, que no terminaron el compromiso, con cambios obligados y no deseados por el entrenador Lionel Scaloni, tal cual reconoció después del partido. La expulsión por doble amarilla en el final del tiempo regular del volante Enzo Fernández fue determinante en la prórroga para una Argentina que atacó a la desesperada en el final. De esta manera se termina el ciclo más exitoso de su historia, en el último mundial de Lionel Messi, Nicolás Otamendi, entre otros, con solo palabras de agradecimiento de su entrenador Lionel Scaloni, que tiene contrato hasta fin de año sin dejar claro su futuro.
6: La verdad que yo le tengo que agradecer a este grupo porque han sido unos guerreros, es la realidad. Y hemos competido contra un equipo que es un gran equipo y a cada uno de los futbolistas españoles que nos venían a saludar nos decían que les sorprendía la manera que teníamos de competir. Y ojalá las futuras generaciones hagan eco de esto porque nosotros ese ADN lo tenemos y lo vamos a seguir teniendo.
34: En el ámbito del fútbol local y luego de su triunfo ante Millonarios en el amistoso del último sábado en Bogotá, Colo Colo retorna al trabajo pensando en la reanudación del campeonato de primera división este viernes ante Limache. El cacique tiene acordado con Monterrey de México el arribo a préstamo con opción de compra del portero uruguayo de 28 años, Santiago Mele, que integró la selección uruguaya de Marcelo Bielsa en el último mundial. En tanto, en la Fórmula 1 se registró una nueva victoria del piloto italiano de Mercedes-Benz, Andrea Kimi Antonelli, llegando a menos de 2 segundos su escolta, el monegasco de Ferrari, Charles Leclerc. El podio lo completó Max Verstappen con su Red Bull, mientras que entraron los puntos los dos pilotos sudamericanos, el brasileño Gabriel Bortoleto en el octavo lugar con su Audi y el argentino Franco Colapinto, que logró el último punto con su Alpine luego de un gran sobrepaso a su compañero de equipo, Pierre Gasly, y al piloto de Racing Bull, Liam Lawson, con este análisis final.
8: Hay que trabajar para seguir mejorando y progresando porque el auto es lento, pero fue una carrera dura, una carrera larga, tuvimos mala suerte con el piloto de Cigar, fue una buena largada, pero cerrada con un puntito es muy bueno.
34: Kimi Antonelli suma con su triunfo de ayer 204 puntos en el Campeonato del Mundo, seguido por Lewis Hamilton con 159 y a 50 puntos ubica su compañero de equipo de Mercedes, George Russell, luego de su abandono el día de ayer. El próximo Gran Premio de la Fórmula 1 se correrá el fin de semana en Hungría.
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33: Faltan 8 minutos para las 7 de la mañana.
9: El balance de muertos en el doble terremoto de magnitud 7.2 y 7.5 ocurrido hace casi un mes en la zona norte de Venezuela ascendió a 5.208, luego de que las autoridades sumaran 89 nuevos fallecimientos, informó el presidente de la Asamblea Nacional de Venezuela, Jorge Rodríguez.
2: Los heridos se mantienen en 16.740 y las personas sin vivienda en 17.907, dijo el balance difundido de la cuenta de Telegram del también hermano de la presidenta encargada de Venezuela, Delcy Rodríguez.
9: El sismo de magnitud 5.1 y una réplica de 3.7 dejó un total de 5 fallecidos, 32 personas heridas, 350 damnificados y 120 afectados, además de numerosos daños materiales en la región de Junín, en el centro de Perú, informó el Instituto Nacional de Defensa Civil.
2: La última información precisó que el sismo afectó a las provincias de Chupaca y Huancayo en Junín, específicamente los distritos de Chongos Bajo, San Juan de Iscos, Aguac, Huancayo, Chupuro, Guayucachi, Viquis y Huacrupuquio.
9: Por novena noche consecutiva, desde que se reanudaron las hostilidades por el control del estrecho de Hormuz, Estados Unidos anunció una nueva ola de bombardeos contra Irán. En el otro bando, Teherán respondió con ataques contra sus vecinos del Golfo.
2: El presidente de Estados Unidos, Donald Trump, dijo que los últimos ataques militares contra Irán fueron en honor a los miembros de las Fuerzas Armadas estadounidenses muertos el viernes en ataques iraníes contra una base en Jordania y otro soldado que murió el domingo durante la destrucción controlada de municiones sin explotar procedentes de un dron iraní en el norte de Irak.
9: La Guardia Revolucionaria iraní aseguró que dos petroleros que, según afirma, intentaban transitar por una ruta insegura al sur del estrecho de Hormuz explotaron y quedaron inmovilizados. En medio de la escalada militar y del pulso con Estados Unidos por el control de este estratégico paso marítimo.
2: Dos petroleros infractores que por instigación y coacción del ejército asesino de niños de Estados Unidos intentaban entrar y salir por la ruta insegura y peligrosa situada al sur del estrecho de Hormuz, explotaron y quedaron inmovilizados. Dijo la Guardia Revolucionaria en un comunicado difundido por la agencia Tasnim después de que Washington desmintiera un incidente similar anunciado por Teherán.
9: La Guardia Revolucionaria iraní afirmó haber atacado bases militares de Estados Unidos en Jordania y Kuwait, donde aseguró haber destruido un sistema de radar de alerta temprana, además de haber golpeado instalaciones de aviación y drones en respuesta a bombardeos estadounidenses contra territorio iraní.
2: La Guardia Revolucionaria informó en un comunicado que sus fuerzas aeroespaciales atacaron con misiles balísticos, aviones de transporte pesado C-17 y aeronaves de mando y control P-8 estadounidenses en el aeropuerto de Aqaba, en Jordania. Aseguró que varios de ellos sufrieron graves daños, según la agencia Tasnim.
9: Irán afirmó que varios mediadores le han transmitido nuevas propuestas e iniciativas para evitar una mayor escalada de las tensiones con Estados Unidos, después de que Washington diera por terminado el memorándum de entendimiento para la paz por ataques iraníes en el estrecho de Hormuz.
2: Puedo confirmar que durante estos días la diplomacia ha estado activa y que algunas ideas han sido transmitidas a la República Islámica de Irán por parte de varios mediadores, dijo el portavoz del Ministerio iraní de Relaciones Exteriores, Ismail Bakaei, en una conferencia en respuesta a una pregunta acerca de las informaciones acerca de posibles propuestas para reactivar las negociaciones de paz con Estados Unidos.
9: La resistencia islámica de Irak, un paraguas de facciones armadas respaldadas por Irán, amenazó con intervenir directamente en el conflicto si Estados Unidos insiste en ampliar sus ataques contra la República Islámica, pero negó haber llevado un ataque reciente contra bases estadounidenses.
2: En un comunicado, la amalgama de grupos proiraníes reafirmó su compromiso de participar directamente en la lucha contra el enemigo estadounidense si este persiste en expandir su agresión contra Irán y advirtió que atacará con toda su fuerza y determinación todos los intereses y bases estadounidenses en el país y en la región.
9: Una decisión del gobierno israelí abrió una nueva polémica en materia de seguridad y derechos humanos, luego de que la ministra de Protección Ambiental, Idit Silman, reclasificara a los cocodrilos como fauna criada en cautiverio, medida que permitiría su eventual uso en recintos penitenciarios.
2: La resolución fue celebrada por el ministro de Seguridad Nacional, Itamar Ben-Gvir, quien ya había planteado en diciembre la idea de utilizar cocodrilos para reforzar la seguridad en las cárceles y evitar las fugas.
9: Las bolsas europeas abrieron la semana en negativo, con caídas que en la mayoría de los casos no llegan al 0,5% ante la nueva alza del petróleo Brent, que está en $90 tras el recrudecimiento del conflicto entre Estados Unidos e Irán.
2: En la apertura de la sesión, con el euro prácticamente plano frente al dólar y cambiándose a 1,144 unidades, la bolsa que más caía era la de Londres, con 0,56%, luego Madrid, 0,4% de baja, y estaba luego Milán con 0,3% y París y Frankfurt, que estaban perdiendo las dos un 0,21%.
9: El presidente de Estados Unidos, Donald Trump, dijo después de la victoria de la selección española en la final de fútbol que ya no existen tensiones entre su país y España.
2: Hablé con España, lo felicité por tener un gran equipo, dijo Trump, que no aclaró si el comentario se lo hizo su homólogo español, Pedro Sánchez, que estuvo en el palco del estadio MetLife de Nueva Jersey, en el que se la jugó la final.
9: Más de 15 vuelos cancelados en el Aeropuerto Internacional Luis Muñoz Marín debido a las condiciones climatológicas adversas que impactan el este de Estados Unidos, informó Aerostar, la empresa que administra instalaciones aéreas.
2: De acuerdo con las autoridades de aviación, 9 vuelos de llegada con un estimado de 1.845 pasajeros afectados y 7 vuelos de salida que impactan a otros 1.403 viajeros.
9: Los hermanos Andrew y Tristan Tate fueron arrestados en Miami luego de que la justicia británica activara nuevos cargos en su contra por violación, agresión sexual y trata de personas, según informó el servicio de Marshall de Estados Unidos.
2: Es una causa que suma nuevas acusaciones vinculadas a 4 víctimas adicionales dentro de la trama de explotación sexual por la que ya ambos enfrentan procesos en Rumanía, en Reino Unido y en Estados Unidos. Hasta ahora, el caso se concentraba en denuncias de 3 mujeres.
9: El laborista Andy Burnham asumirá hoy como nuevo primer ministro del Reino Unido en reemplazo de Keir Starmer, tras ser proclamado el viernes como líder de su partido con un amplio respaldo interno.
2: Burnham llega a Downing Street en una situación singular. Recién volvió a la Cámara de los Comunes el pasado 18 de junio, después de ganar una elección parcial, por lo que no formó parte del bloque laborista que obtuvo la amplia victoria electoral de hace 2 años. De todas formas, así logró el apoyo explícito de 379 diputados laboristas, en una señal de respaldo suficiente para proyectarse hasta el final de la legislatura en 2029.
9: Tenemos detalles con Daniel Postico de Radio France Internacional.
0: En unos minutos, Keir Starmer pronunciará su discurso final como primer ministro y presentará su dimisión al rey solo 2 años después de llegar al poder y pese a tener mayoría absoluta. A continuación, el nuevo primer ministro, Andy Burnham, ofrecerá su primer discurso en Downing Street. Se espera que anuncie un plan de 10 años para transformar la economía del país y prometa restaurar la estabilidad política con un estilo de gobierno diferente, buscando puntos de encuentro con partidos de la oposición, y reafirmará su promesa de descentralizar el poder y transferir competencias de Londres a las regiones. De hecho, planea abrir próximamente una oficina oficial denominada Número 10 del Norte en Manchester. En las áreas posindustriales del norte de Inglaterra es donde es más fuerte el partido populista de derechas de Reform, que se está quedando con los votantes tradicionales laboristas. Burnham anunciará también medidas económicas inmediatas para reducir el coste de la vida, la principal preocupación de los británicos, y anunciará planes para la renacionalización total o parcial de los servicios públicos y un plan para la construcción de más viviendas sociales. Hoy mismo definirá el nuevo gabinete. Desde Londres, Daniel Postico para Radio France Internacional.
33: 7:01 a.m.
9: Rusia lanzó un nuevo ataque masivo contra Kiev y otras ciudades de Ucrania, utilizando misiles balísticos, drones y bombas guiadas, en una ofensiva que dejó al menos 6 muertos y decenas de heridos, según informaron autoridades ucranianas.
2: Sobre el territorio ucraniano, Moscú disparó 41 misiles y 125 drones, mientras que el presidente Volodymyr Zelensky aseguró que la mayoría de los proyectiles tuvo como objetivo la capital.
9: 10 marinos murieron en un ataque ruso con misiles cerca de un puerto ucraniano del Mar Negro contra un barco mercante de propiedad turca que transportaba grano, según el último balance oficial de las víctimas presentado por la Administración Ucraniana de Puertos Marítimos.
2: Según había explicado previamente el ministro de Infraestructuras de Ucrania, la tripulación del barco estaba integrada por 17 ciudadanos sirios e indios y por 1 ucraniano.
9: La popularidad de Vladimir Putin enfrenta una caída poco habitual en Rusia en medio de la crisis de combustible provocada por los ataques ucranianos contra refinerías y el creciente malestar de la población por las consecuencias internas de la guerra.
2: Según el Fondo de Opinión Pública, la aprobación de la gestión del presidente ruso cayó 5 puntos en una semana, llegó a 66% en un retroceso que no se veía desde la reforma de pensiones del año 2018. Aunque sigue siendo un nivel alto, este dato marca un quiebre respecto del respaldo cercano al 80% que Putin mantuvo durante los últimos años.
9: Daniel Ortega, presidente de Nicaragua, dictador, declaró que en Nicaragua no volverá a haber elecciones para que la oposición no acceda al poder. Ortega lo dijo durante un acto en Managua por el 47º aniversario de la Revolución Sandinista y anticipó que impulsará leyes para impedir cualquier intento opositor de gobernar.
2: Durante el acto, Ortega sostuvo que en Nicaragua no se celebrarán más elecciones que puedan abrir la puerta a que la oposición llegue al poder. Aquí en Nicaragua no volverán a haber elecciones para que por allí intenten ellos, se refiere a la oposición, atrapar el gobierno, atrapar el poder, dijo ante sus simpatizantes.
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33: 7:03 a.m.
9: Vamos a hacer un pequeño alto, luego tendremos información de todo lo que está ocurriendo en el norte del país. A ver, hay una crisis, principalmente en la región de Atacama y en la región de Coquimbo, por el sistema frontal. Muchísimos problemas, muchísimos reclamos de las personas también, en contra de la falta de actividad por parte de las autoridades. También estaremos en contacto con la región de Valparaíso, donde todavía hay muchísimas personas sin energía eléctrica. Todo eso y mucho más en segundos.
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4: 7:09 a.m.
9: Santiago, en estos instantes está lloviendo, está con el cielo nublado en estos instantes, la temperatura es de 7,7 grados, la humedad es del 96%. ¿Qué se espera para esta jornada en la capital? Se espera un día que va a estar cubierto con lluvia y viento entre 25 y 40 kilómetros por hora en la mañana. La tarde va a estar cubierto con chubascos, en la noche cubierto con chubascos débiles y una temperatura máxima de 12 grados. Pero atención que mañana va a estar lloviendo todo el día en la capital, es decir, mañana y tarde. Ya en la noche va a estar con chubascos débiles. Por lo tanto, esta mañana cubierto y lluvia, en la tarde chubascos y mañana durante todo el día lluvia en la capital. Se lo reitero, para hoy se espera una temperatura máxima de 12 grados en Santiago. Revisemos lo que va a ocurrir en la región de Atacama, donde la situación que se vive es una situación muy, muy compleja en estos momentos. ¿Qué va a pasar en Atacama? Va a pasar que en la parte sur de la región de Atacama va a estar lloviendo. En estos instantes en Caldera, en Copiapó, que es la capital de la región, se espera un día que va a estar cubierto con nubosidad parcial en la mañana, la tarde va a estar cubierto con chubascos y estos chubascos se van a prolongar hasta la mañana de mañana martes. Para hoy en Caldera se espera una temperatura máxima de 20 grados, pero en la mañana cubierto, variando nubosidad parcial, y en la tarde cubierto con chubascos. La situación más compleja se vive en el sur de la región de Atacama.
2: Claro, que es el límite con la región de Coquimbo, en la zona de Freirina, de Huasco, de Vallenar. Claramente la región de Atacama la podríamos dividir en dos, desde Copiapó hacia el norte, con Copiapó, Caldera, Chañaral y El Salvador, que han vivido precipitaciones muy intensas, pero ya en declinación durante la jornada de hoy, algún regreso en la jornada de mañana martes, pero ya no con la intensidad que las que recibieron en Caldera, en Chañaral, El Salvador, también en Copiapó. Copiapó podría precipitar en la tarde y también algo mañana, pero en la zona sur, ya les decía, Freirina, Huasco, Vallenar, ahí la situación es mucho más complicada. No ha dejado de precipitar, ha caído

0: También con el río desbordado, el río Huasco desbordado ahí en el lugar, con evacuaciones en Vallenar a consecuencia también de esa situación. Esto no va a cambiar en las próximas horas, ni en Freirina, ni en Huasco, ni en Vallenar. Tienen anuncio de precipitaciones, un pronóstico, ¿no?, de precipitaciones durante toda la jornada de hoy y también mañana, con máximas que van entre los 15 y los 17 grados. Esa es la zona más afectada de la región de Atacama y también está afectada la región de Coquimbo.
1: Perdón, pero el problema es que va a llover en la tarde, va a llover en la noche, va a llover durante toda la noche y hasta la mañana de mañana. Son muchas horas de lluvia. Exacto. Que se esperan para la zona sur de la región de Atacama. Me refiero a Freirina, Huasco y Vallenar, como tú dices, pero son muchas horas. Y después de todo lo ocurrido, esto es problema sobre problema. Por eso tienen que reaccionar rápidamente las autoridades durante esta mañana. Porque viene la lluvia en la tarde, la noche y mañana. Y mañana, la mañana, por lo menos durante toda la mañana. Es lo que indica el pronóstico de la Dirección Meteorológica de Chile.
0: Zonas que están con una sequía, como menciono, de hace muchos años, es que ya están saturadas, ¿no? Ya no pueden absorber más agua y estamos anunciando, porque esto es lo que dice el pronóstico, más precipitaciones. Pero vamos también a la región de Coquimbo, de las zonas más afectadas también por el paso de estos sistemas frontales. Acá el panorama es mucho más complicado. En La Serena, que es la capital regional, que como les decíamos, está viviendo una emergencia sanitaria porque han reventado, si no todos, una gran mayoría de alcantarillados en la zona. En La Serena, bueno, iba a seguir precipitando de forma bastante intensa durante todo el día de hoy, con una máxima de 14 grados en La Serena, y durante todo el día de mañana. Mañana incluso hay anuncio de tormentas eléctricas. Eso implica no solo descargas eléctricas, sino que también una gran cantidad, o mayor todavía, de agua caída en las próximas horas. Eso es el pronóstico para La Serena y para Coquimbo. Si nos vamos al interior del Valle de Elqui, también Vicuña, con anuncio de precipitaciones tanto hoy como mañana. En Vicuña incluso pueden tener vientos entre 25 y 40 kilómetros por hora durante la tarde de hoy y también mañana. Más al sur, en Ovalle, la capital del Limarí, lo mismo, precipitaciones muy intensas en la jornada de hoy, hasta tormenta eléctrica en la noche, mañana también. Con Barbalá, lo mismo. Precipitaciones este día, el día de hoy, que recién comienza para algunos, y también mañana en Illapel, ya no estamos yendo hasta el Valle del Choapa. También precipitaciones hoy, máxima de 13 grados. Mañana también precipitaciones durante todo el día. Recién podría volver a salir el sol el día miércoles en esta zona del país. Y en Los Vilos, que es la misma zona del Choapa, pero hacia la costa, el día de hoy con anuncio de tormentas eléctricas y también altísimas precipitaciones durante el día de hoy y el día de mañana, durante todo el día de mañana. Recién el miércoles, como les digo, podría volver a salir el sol en esa zona del país.
1: Atención, que acaba de llegar un comunicado, se lo vamos a dar a conocer de inmediato. Es de Aguas del Valle, Aguas del Valle. Y dice lo siguiente: el desborde del río Elqui obligó a evacuar instalaciones de la sanitaria, o sea, personal tuvo que evacuar. La pérdida de enlaces eléctricos y los accesos bloqueados por barro, escombros y material de arrastre impiden dimensionar la magnitud de los daños y retomar la producción de agua potable.
0: Esto es similar, si no lo mismo, que ha sucedido acá en la región metropolitana. Ustedes recordarán cuando se han producido lluvias intensísimas que llevan a que se contamine el agua de los ríos, que son los que proveen finalmente el agua potable, y que no se puede hacer la limpieza regular, ¿no? Tiene que ser más complicada, es más difícil de hacer. Bueno, esto estaba ya pasando en la región de Coquimbo y ahora se confirma. Aguas del Valle, que es la distribuidora del agua potable allá en la zona, dice que va a intensificar las medidas de mitigación con más estanques estacionarios. La verdad que eso está muy difícil porque el acceso en general en las ciudades está muy complicado, pero ellos dicen que además van a estar apoyando con camiones aljibe para ampliar los puntos de abastecimiento alternativos.
1: Aguas del Valle dice que las intensas lluvias registradas durante las últimas horas, sumadas a la extrema turbiedad del río Elqui y su posterior crecida y desborde, han provocado una situación crítica y sin precedentes que mantiene fuera de operación parte importante de la infraestructura sanitaria que abastece a la conurbación de La Serena y Coquimbo.
0: Esta magnitud del evento ha generado inundaciones, activación de las quebradas y extensas zonas cubiertas por barro, sedimentos, rocas y material aluvional. Son condiciones que afectaron instalaciones estratégicas para la producción de agua potable, que provocaron la pérdida de enlaces eléctricos y el bloqueo de los accesos a distintos recintos operacionales. Es una emergencia más grande incluso que las que les mencionaba, para hacer la semejanza con lo que ha pasado algunas veces acá en la región metropolitana.
1: Debido a este escenario, la empresa se ha visto obligada a mantener la suspensión del servicio iniciada ayer a las 20 horas en sectores de La Serena y Coquimbo.

0: Coquimbo, además de ampliar el perímetro de afectación del corte del suministro.
1: La situación ha superado cualquier pronóstico, nuestra infraestructura resultó dañada, debimos evacuar a nuestro personal de algunas instalaciones. Hoy nuestro esfuerzo está enfocado en amanecer, en mantener vivo y reforzar el abastecimiento alternativo para la comunidad, mientras trabajamos para recuperar el acceso a nuestros recintos y poder determinar la magnitud de las afectaciones provocadas por esta emergencia. Esto lo dice en este comunicado, es el gerente regional de Aguas del Valle, es Andrés Nasser.
0: Y dice, estamos enfrentando una situación crítica. Las inundaciones, el barro y los accesos bloqueados impiden llegar a puntos críticos de nuestra infraestructura. Mientras no podamos ingresar de manera segura y verificar el estado de las instalaciones, resulta imposible dimensionar la magnitud de los daños o establecer un plazo confiable para recuperar la producción de agua potable. Estamos haciendo todos los esfuerzos posibles junto a las autoridades y equipos de emergencia.
1: Dicen que Aguas del Valle mantiene desplegado su plan de contingencia para apoyar a la comunidad mientras se extienda la emergencia con más de 100 estanques distribuidos en distintos puntos de la conurbación. Adicionalmente, durante las próximas horas se incorporarán nuevos estanques estacionarios para ampliar la cobertura de abastecimiento alternativo.
0: Y dan un fono clientes. Usted los puede llamar al 600-400-4444. Se lo voy a reiterar, el teléfono de Aguas del Valle. 600-400-4444. También hay un WhatsApp, más 569-9900-0325, más 569-9900-0325, WhatsApp de Aguas del Valle, que lo está comunicando en estos instantes. Nosotros lo vamos a levantar en nuestra plataforma digital, en biobiochile.cl, para que usted tenga esta información y además los números telefónicos para que usted pueda comunicarse con ellos, además del número de WhatsApp.
1: Bueno, efectivamente la situación es más complicada, cada momento se va complejizando todavía más. Hablábamos de un corte de agua potable en La Serena y Coquimbo, que de acuerdo a lo que se esperaba, eso no fuera tan largo. Bueno, ahora la información dice lo contrario, ¿no? El agua va a estar interrumpida, el agua potable y todos sus servicios asociados, como alcantarillado y lo demás, interrumpidos ahí en la zona de La Serena y Coquimbo a consecuencia de este evento que ha sido descrito por la empresa como sin precedentes ahí en la zona. Es muy, muy complicado el panorama. El corte de agua seguirá vigente en todas las zonas afectadas ahí en La Serena y Coquimbo por estas intensas lluvias y particularmente por el desborde del río Elqui, que no solamente contaminó las piscinas de agua de Cantación, sino que también dañó infraestructura crítica del sistema de Aguas del Valle allá en la zona, lo que obviamente además va a demorar. Hay pérdida de enlaces eléctricos y accesos que están bloqueados, es decir, ni siquiera pueden ir a ver a esta hora en qué situación están, porque es muy, muy peligroso, además para sus trabajadores. Estamos muy atentos a esas situaciones, por supuesto, desde el norte chico de nuestro país, allá en La Serena y Coquimbo. Acá en la región metropolitana, en donde sigue precipitando, pero no de forma tan intensa o no con las complicaciones de la zona de Coquimbo, hay problemas en algunas estaciones del metro. Lo que dicen es que hay acumulación de aguas, lluvias en el exterior de algunos accesos que están cerrados, por lo tanto, del metro de Santiago. En línea 1, Baquedano. Está cerrada la plaza Baquedano, lo digo así porque digamos que su nuevo acceso no tiene tanto tiempo. Bueno, se inundó. Está cerrada la línea 1, el acceso, digo, por la plaza Baquedano. Tiene que acceder por otros lugares. Línea 5 puede ser. Línea 2, Cerro Blanco, el acceso sur está cerrado. Y en línea 4, el acceso sur poniente de Rodrigo de Araya. Están cerrados. Prefieren, dicen, los demás accesos habilitados y desplázate con precaución. Considera esta información al planificar tu viaje, que se suma además a los problemas de frecuencia o retraso en la frecuencia que se pueden registrar por jornadas o en jornadas con precipitaciones en línea 1, línea 2, línea 4, línea 4A y línea 5, lo que puede generar mayor tiempo de espera del habitual.
0: Está lloviendo en estos instantes en Mejillones, tenga precaución al manejar porque el norte no hay costumbre de todo esto y por lo tanto tenga muchísima precaución. Hay rutas como la ruta B16, la B262, en que podría presentar menor adherencia a la calzada, visibilidad reducida. Tenga precaución con todo esto. En Doñihue ya ha llovido toda la noche, ahora mismo llueve copiosamente, nos dicen auditores. Hay clases normales en la sexta región, por según las autoridades. Somos de una zona rural, puro barro en la zona rural, nos dice uno de nuestros auditores. Les agradecemos muchísimo que se comuniquen con nosotros. Le vamos a reiterar que nos puede enviar un WhatsApp con mensajes de audio, de texto, lo que usted quiera, foto, video, lo que usted quiera, al más 56 99 207 888, más 56 99 207 888. También nos puede llamar por teléfono en forma gratuita al siguiente número, número telefónico 800 810 810 800 810 810.
1: Bueno, hablemos acerca de la restricción vehicular, porque a pesar de todo lo que está sucediendo, esta se mantiene, aun cuando el aire es bueno acá en la región metropolitana, por cierto, a consecuencia de las precipitaciones, en el Valle Central de O'Higgins, en la provincia de Curicó, en Talca y Maule. Lo más complicado de hoy es preemergencia, que está presente en Coyhaique, en donde hace mucho frío además. Nos escribían auditores de FE, la zona allá, en la capital de la región de Aysén. Acá en la región metropolitana, en un ratito más, esto es en 8 minutos más, a las 7:30 de la mañana y hasta las 21 horas, está vigente esta restricción vehicular en toda la provincia de Santiago, más San Bernardo y Puente Alto. Hoy lunes, los dígitos afectos a esta restricción son 8 y 9 y es para autos y motos con sello verde, pero inscritos antes del 1 de septiembre del año 2011.
0: Para vehículos sin sello verde y en el exterior del anillo Américo Vespucio, los dígitos son 6, 7, 8 y 9. 6, 7, 8 y 9.
1: A ver, un dato que nos cuentan auditores a propósito de lo que pasa acá en la región metropolitana: se está pidiendo a los conductores, especialmente de automóviles y de microbuses, que tengan criterio, consideración, respeto para no mojar a los peatones, especialmente las calles que se angostan por la acumulación de aguas lluvia y dejan poco espacio a los transeúntes. Mientras vemos en BioBio TV una imagen de cómo precipita a esta hora en algún lugar de la región metropolitana, esto es en Santiago, ahí está, ese es el centro de Santiago, de esa forma está precipitando a esta hora. Y lo que nos dicen auditores es solicitar que los conductores, especialmente de los autos y las micros, tengan criterio, no anden mojando a la gente que a esta hora se traslada principalmente a sus trabajos, a sus colegios. No hay suspensión de clases acá en la región metropolitana, solo en San José de Maipo. Todas las otras comunas y provincias están con clases regulares el día de hoy.
0: Está lloviendo fuertemente en Molina, en Talca, nos dicen auditores, tenga precaución. Esta mañana en el lago Rapel ha llovido toda la noche, mucha agua en el lago Rapel, pero ha resistido bien el sector de Las Cabras, nos dice uno de nuestros auditores en estos instantes.
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0: Desborde de ríos, corte de energía eléctrica, personas aisladas, personas no ubicables, deja en las últimas horas el sistema frontal en las regiones de Atacama y Coquimbo.
4: Reventó el islón. Llamen a los militares, por favor, a un helicóptero. Por favor. Estamos sacando a la gente, por favor.
1: En la región de Atacama, Senapred decretó alerta para todas las comunidades cercanas al río Huasco.
5: Todas las comunidades que son cercanas al río Huasco, principalmente. El último mensaje, ¿sabe? Fue evacuado el sector de la Universidad de Atacama, sector Costanera, la comuna de Avinar.
0: Una avalancha de nieve provocó la desaparición de una persona en Alto del Carmen y dejó a varias localidades aisladas.
6: No hemos podido llegar con el ejército porque están los caminos cortados, y en términos de helicóptero tampoco podemos llegar por la situación climática. Hoy día, entre el viento, la lluvia y la visibilidad, los helicópteros que tenemos en la región no pueden acceder.
1: Se ha confirmado un corte de agua potable por la alta turbidez de los ríos en toda la región de Coquimbo. Hace algunos minutos la empresa Aguas del Valle hacía la aclaración porque gran parte de su infraestructura ha sido dañada a consecuencia de este temporal.
0: La Electricidad informó el despliegue de brigadas para la reposición del servicio eléctrico en las comunas afectadas por el sistema frontal y anunció compensaciones para los usuarios.
7: Las compensaciones y los no cobros para la boleta que sigue del periodo que no ha tenido la familia suministro eléctrico. Eso está así por ley y se va a cumplir, se va a exigir que se cumpla y se va a fiscalizar.
1: El paso de este sistema frontal deja 5 personas fallecidas y más de 33.000 aisladas entre la región de Atacama y la Araucanía.
8: La condición no ha terminado, se siguen registrando precipitaciones y las consecuencias que ellas han traído debido a los importantes montos que se han ido acumulando tienen que ver con crecidas de río, con activaciones de quebradas principalmente.
0: El gobierno suspendió las clases para hoy en las regiones de Coquimbo y Valparaíso. Esto se suma a las provincias de Copiapó y Huasco en Atacama, más la comuna de San José de Maipo en la región metropolitana.
9: Nos parece que lo correcto sería mantener esa idea de suspensión. Después, el programa, los programas escolares y los contenidos se pueden adaptar.
1: Al interior de la camioneta que permanecía sumergida en el estero Domulgo, ahí fue encontrado el cuerpo de un trabajador que estaba desaparecido en Curepto.
10: El vehículo se encontró a 200 metros río abajo, desde el punto cero, desde el lugar donde fue por última vez detectada la señal GPS del vehículo.
0: El Servicio de Impuestos Internos y la Tesorería General de la República prorrogaron hasta el 30 de octubre el plazo para declarar y pagar impuestos en las comunas más afectadas sin multas ni intereses.
11: Entendemos perfectamente el efecto que esta condición de clima genera en la actividad económica de las zonas afectadas. Se ha decidido establecer esta medida de prórroga de pago de impuestos.
1: Debido a esta emergencia, las asociaciones de funcionarios del Congreso solicitaron adelantar la semana distrital.
12: El Congreso podría funcionar con menos funcionarios, no se puede paralizar, pero hay que tomar las consideraciones y podríamos postergar un par de días por las condiciones meteorológicas y obviamente por los problemas que tengan los funcionarios.
0: La encuesta CADEM registró un alza en la aprobación del presidente José Antonio Kast. El mandatario llegó al 39% y un 52% respaldó la gestión del gobierno frente a la emergencia.
1: Y a tanto en Pulso Ciudadano, la aprobación del presidente llegó a 28,9%, su nivel más bajo, mientras la desaprobación alcanzó 56,6%.
0: El Centro de Estudios Públicos, además, alertó sobre la fragilidad de ese respaldo.
13: El gobierno de José Antonio Kast venía con una expectativa muy alta de soluciones concretas respecto a los temas de delincuencia, el tema de la inmigración y el tema del crecimiento económico.
1: El carabinero asesinado en Valdivia, el cabo primero de carabineros Marcos Cosme, fue ascendido póstumamente al grado de suboficial mayor.
14: En uso de mis facultades como general director de carabineros, he dispuesto el ascenso póstumo extraordinario del cabo primero Marcos Javier Cosme Barquero al grado de suboficial mayor de carabineros.
0: En el exterior, el precio del petróleo superó los $90 y alcanzó el precio más alto en un mes.
1: Estados Unidos lanzó una nueva ola de bombardeos en contra de Irán y Teherán respondió con ataques en contra de sus vecinos.
0: Irán afirma haber recibido nuevas propuestas de mediadores para frenar la escalada con Estados Unidos.
1: El líder laborista Andy Burnham asumirá hoy como el nuevo primer ministro del Reino Unido.
0: En el deporte, España derrotó a Argentina y conquistó el segundo campeonato mundial de fútbol de su historia.
15: Las grandes intervenciones de Dibu han impedido que el partido se ganara antes, pero esto es una final de un campeonato del mundo y como nos gusta sufrir, pues ahí hemos estado demostrando otra vez que estamos preparados para todo. Hemos ganado todo.
1: El arquero uruguayo Santiago Mele tiene un acuerdo para convertirse en el nuevo refuerzo de Colo-Colo.
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18: 7:30 a.m.
0: Auditores se comunican con Vivo Bio. Les comento que aquí en Catapilco, Zapallar, ha llovido toda la noche de forma torrencial y en estos momentos llueve fuerte. También nos informan auditores que hay semáforos de Grecia o los semáforos de Grecia con maratón, uno peatonal y otro en la intersección están pegados. De oriente a poniente, tenga precaución. Por trabajo voy desde San Fernando hasta Parral. A esta hora lluvia en toda la ruta 5 Sur. Llegando a San Javier, nos dice Eduardo, está lloviendo en estos instantes en la ruta 5 Sur, sobre la ruta 5 Sur.
1: Mira, se acaba de publicar una nueva alerta SAE. La publica Senapred. Están sonando los teléfonos en el sector de Punitaqui, sector La Lucha. Se ha activado la quebrada La Lucha y Senapred está solicitando evacuar este sector en la comuna de Punitaqui. Esto es en la región de Coquimbo, Valle del Limarí. Para reforzar la evacuación en terreno por parte de los organismos técnicos, Senapred activó la mensajería SAE. Estos son los mensajes de emergencia que llegan a los teléfonos celulares georreferenciados de personas que están en las cercanías. Recuerda, dice de Senapred, como ustedes ven en BioBio TV, mantener la calma y acatar las indicaciones de la autoridad y de los equipos de respuesta. Durante la evacuación no olvides considerar a tu mascota y sus necesidades, dice Senapred, que acaba de emitir esta nueva alerta SAE, nuevamente para la región de Coquimbo, nuevamente para el Valle del Limarí, particularmente el sector La Lucha, en la comuna de Punitaqui, en donde se activó la quebrada que lleva ese nombre, La Lucha, y por eso se está haciendo la evacuación de todas las personas que viven en los sectores cercanos. Mantener la calma y acatar las indicaciones de la autoridad. Ellos les van a decir hacia dónde se debe registrar esa evacuación. Es la última información, lo acaba de publicar Senapred, y están sonando los teléfonos de las personas que están en esos lugares.
0: Continúa la lluvia en la región de Coquimbo. A los cortes de caminos y cortes de energía eléctrica ahora se suman los cortes del agua en Ovalle y la conurbación de La Serena y Coquimbo, como les contábamos hace algunos instantes, que había una suspensión de agua potable en algunos sectores de Coquimbo y La Serena. Esto no se cumplió y se amplió además todo el sector sin agua potable debido a que las instalaciones de la empresa de agua potable sufrieron daños, están bajo el barro y por lo tanto incluso no se puede saber exactamente qué daños sufrieron las instalaciones del agua potable, de la empresa de agua potable local.
1: Porque todavía no se puede acceder a esos lugares, es muy peligroso. Lo que está claro es que no pueden abastecer de la forma en que lo hace regularmente Aguas del Valle a la población de La Serena y Coquimbo. No son todas los clientes de las dos ciudades, pero es una parte muy importante de la capital regional y también de Coquimbo. Ahí, como si fuera poco, la empresa eléctrica, que es la Compañía General de Electricidad, la que distribuye allá en la zona, anunció compensaciones económicas para las personas perjudicadas también por la interrupción de este servicio. También se ha registrado este tipo de interrupciones que ha derivado en faltas de conexión de celular, porque se apagan las antenas de los teléfonos celulares. Muy, muy complicado el panorama a esta hora en la zona. Nos vamos de inmediato hasta Radio Bio Bio en La Serena. Gonzalo Meri, ¿qué tal? Buenos días.
19: Hola, Katherine, ¿qué tal? Buenos días. Tomás, buenos días, y también los auditores de la radio. Bueno, ha continuado lloviendo. Anoche llovió con mucha fuerza y con un viento bastante fuerte, lo que provocó no solamente los efectos que ustedes mencionaban, sino también los desbordes de los ríos y las quebradas. De hecho, anoche Senapred activó la alerta en distintos lugares. Era frecuente, después de 10 minutos nuevamente sonaba la alerta de evacuación de distintos sectores en la región, tanto en la provincia de Elqui como la provincia de Limarí y parte también de la provincia de Choapa. Nosotros hemos recibido un video respecto de la situación que pasó de ser, digamos, emergencia a una catástrofe, como lo ha señalado la propia alcaldesa de La Serena, Daniela Norambuena. Esto respecto de la situación propiamente tal que han vivido los habitantes de los sectores rurales de nuestra región, para que nuestros auditores y quienes están en BioBio TV lo puedan asimilar. Vamos a revisar precisamente un video dramático de la situación que están viviendo. Veamos y escuchemos.
4: Acaba de entrar, ¿cómo se llama? Acaba de entrar. Reventó el islón. Avisamos, por favor, llamen a los militares, por favor, a un helicóptero. Por favor. Estamos sacando a la gente, por favor.
19: Esta situación se reiteró, se repitió en distintos lugares de la región. Hay personas desaparecidas, por lo menos en La Serena aproximadamente son 7 personas desaparecidas. Se suman otras 7 más en distintos lugares de la zona que habrían sido arrastradas por las aguas, según las primeras informaciones. Digamos que los caminos están cortados, las vías principales de conexión hacia los sectores rurales y también en las ciudades propiamente tal, como lo es la ruta D43. El detalle lo entregó el Seremi de Obras Públicas, Cristian Smirman. Escuchamos.
20: Tenemos zonas rurales que están aisladas y estamos trabajando, desplegados en terreno. Pretendemos mantener hoy día, al final del día, tener el mayor porcentaje de la región conectada, por lo que decía el ministro, porque es importante, por un lado, tener la conectividad y por otro lado, que puedan llegar los servicios, el agua potable, que pueda llegar el CGE.
3: Aproximadamente son 31.657 los hogares que no tienen energía eléctrica, que están sin luz, donde la empresa CGE ha trabajado sin interrupción para mejorar el servicio, pero el corte de los caminos ha impedido llegar a muchos sectores que se encuentran aislados. La empresa anunció, como ustedes lo decían, compensaciones económicas a los clientes que han sufrido pérdidas de alimentos por efectos del corte u otras pérdidas mayores. A todos los problemas anteriores se agrega el abastecimiento de agua, como también ustedes lo dieron a conocer, donde la empresa mantiene hasta ahora algo de suministro de energía, del agua potable en distintos sectores de la región. En Ovalle está cortado, hay camiones aljibes, pero en La Serena y Coquimbo aún se mantiene agua potable en algunos sectores, esperándose o presumiéndose que pueda cortarse ya definitivamente en las próximas horas debido al catastrófico problema que tuvo Aguas del Valle en la zona de captación de Las Rojas, donde prácticamente perdió las instalaciones de eso. Respecto de esto, se refirió Gabriel Zamorano, jefe de la Superintendencia de Servicios Sanitarios. Escuchemos.
21: Estamos trabajando con una reserva con la que se cuenta con un tranque. Sin embargo, dada esta condición crítica, va a ser necesario efectuar un corte de suministro que va a afectar aproximadamente al 50% de los clientes de La Serena y Coquimbo, particularmente en los sectores altos. Estos polígonos van a ser comunicados y detallados por la empresa sanitaria.
3: Esta zona de restricción en principio fue ampliada ahora y es probable que se amplíe mucho más debido a las condiciones y circunstancias que ustedes dieron a conocer previamente. En cuanto a los trabajos que ha realizado Carabineros, ha intentado en la medida de que el tiempo lo permite, establecer una conectividad a través de dos helicópteros con los sectores rurales. La provincia de Choapa ha sido una de las zonas donde más ha llovido por la situación que está ubicada al sur de la región de Coquimbo y donde se ha efectuado un trabajo riguroso por parte de Carabineros, señaló el mayor Ramón Palma Montenegro, comisario de Illapel. Escuchemos.
22: Pero hemos estado en terreno, hemos estado trabajando de manera eficiente, profesional y coordinados con las distintas instituciones, lo que ha permitido tener muy buenos resultados.
3: Ayer llegaron a la zona algunos ministros, entre ellos el viceministro de Obras Públicas y Transportes, quienes conocieron la realidad, luego visitaron algunos sectores, se sacaron fotos con las autoridades locales y regresaron a Santiago. Esto ha generado una molestia general en los alcaldes de la zona que no vieron ninguna solución. Ellos están pidiendo la zona declarar zona de catástrofe a la región para la destinación de recursos frescos económicos para la segunda etapa que viene de esto, que es la reconstrucción de la región de Coquimbo, pero también para que se establezcan puntos concretos en este minuto con la presencia de militares en los distintos sectores de emergencia. La alcaldesa de La Serena señaló su malestar y también señaló estar agotadísimo el personal municipal, lo mismo que en otras corporaciones municipales, y también dio a conocer las personas que se encuentran desaparecidas. Escuchemos a la alcaldesa Daniela Norambuena.
23: Ya no damos abasto. Tenemos en este momento casi 80 personas que están aisladas. Tenemos en este momento 7 personas desaparecidas. Estamos agobiados, pero necesitamos seguir trabajando. Y es por eso que le solicitamos al gobierno que declare zona de catástrofe, porque necesitamos hoy día que los militares y todos los equipos de las Fuerzas Armadas tomen el control de la región y vayan a buscar a las familias desaparecidas.
3: Esa es la situación que en estos momentos estamos viviendo acá en la zona. Se nos aproxima un corte de agua potable más generalizado que lo que ya se ha tenido. Por lo tanto, la pregunta a partir de la suspensión de clases de hoy es si se suspenderá las clases mañana, el miércoles o al jueves o esta semana, porque sin agua potable no pueden funcionar los establecimientos educacionales. Entonces también se está esperando un pronunciamiento por parte de la autoridad educacional respecto de este tema. Esa es la situación que tenemos en estos momentos, Catherine Tomás.
0: A ver, algunas cosas, ¿no? Evidentemente que no puede haber clases sin agua potable. Yo creo que el tema es por cuánto tiempo no va a haber clases. Eso es evidente. En segundo lugar, da la impresión que la primera prioridad es restablecer ese servicio y por lo tanto ayudar a la empresa para que, entiendo que las instalaciones están con barro, con lodo, como ellos dijeron, que puedan determinar exactamente cuál es la magnitud de los daños para empezar a trabajar en el restablecimiento del servicio. Yo no sé si hay alguna posibilidad en estos instantes, con la condición climática que existe ahora, de empezar los trabajos en las instalaciones de la empresa de agua potable para empezar a comenzar a dimensionar esos daños, Gonzalo.
19: Es difícil, Tomás, porque la situación del cauce del río Elqui sigue violentamente el lugar y representa peligro para los trabajadores que se aproximen, peligro para los trabajadores que vayan a evaluar el sistema. Yo creo que, y es una opinión muy personal, que va a tener que decantar esto en algunas horas más, o por lo menos en un día más, para que el personal de Aguas del Valle llegue al lugar y pueda evaluar realmente todos los daños que existe y lo más urgente, como tú dices, la reconstrucción de ese lugar para poder abastecer de agua potable y que empiece mínimamente a tomar la normalidad la ciudad. Y digo mínimamente la normalidad porque hay también problemas de trabajadores que se trasladan entre La Serena y Coquimbo que no pueden llegar a sus puestos de trabajo porque hay charco, hay inundaciones, no puede pasar el vehículo, etcétera. Entonces, toda esa situación se comenzaría a retomar por lo menos en uno o dos días más o tres días más a partir de lo que vaya disminuyendo las lluvias que están anunciadas por lo menos hasta la madrugada de mañana martes.
0: A ver, Gonzalo, el pronóstico indica chubasco durante esta jornada y mañana va a haber lluvia durante todo el día, lluvia y probables tormentas eléctricas, pero va a haber lluvia todo el día de mañana. O sea, mañana se intensifica esto en relación al día de hoy, que hoy día son solo chubascos. Entonces, resulta que hoy día es una ventana, aunque haya chubascos, para tratar de trabajar, porque mañana de nuevo va a haber una situación muy compleja. No sé si es posible durante esta jornada tratar de mirar, observar, dimensionar lo que pasa con Aguas del Valle, porque si no, esto se va a prolongar durante mucho tiempo. Y yo no sé cómo va a estar la distribución de agua, además, en forma de emergencia en la ciudad. Yo no sé si hay algún anuncio sobre distribución de agua, puntos de distribución de agua en estos instantes.
19: Bueno, respecto de eso, normalmente la empresa comienza a trabajar con estanques estacionarios ubicados en plazas públicas y por otra parte la entrega de camiones aljibes. Hasta ahora no hemos tenido información oficial por parte de la empresa ni el gerente Andrés Nacer respecto de, estamos hablando de La Serena y Coquimbo, de la entrega de este tipo de líquido a través de estos estanques estacionarios y los camiones aljibes. Pero el próximo paso, sin duda alguna, va a ser establecer los estanques y los camiones aljibes de abastecimiento a la población en caso ya de cortarse definitivamente el agua, Tomás.
1: Ahora, las complicaciones, eso sin duda lo más crítico, ¿no, Gonzalo? El corte de agua potable, porque ya lleva varias horas en algunos sectores. Y se va a extender todavía más con lo que implica esa eventual alerta sanitaria, ¿no? Pero la alcaldesa Daniela Norambuena fue muy dura en sus palabras. En las últimas horas ella estuvo reclamando a las autoridades, ella es militante de Renovación Nacional, lo podríamos decir que sea una persona que está en contra del actual gobierno, pero ella fue muy dura con el Ejecutivo, reclamando que ella estuvo solicitando recursos con anterioridad que no le fueron entregados, como por ejemplo bombas de extracción de agua y otros implementos que el municipio necesita para hacer los trabajos actualmente. Estaba pidiendo militares además en la zona para que se hagan cargo de actividades que el personal de la municipalidad ha estado cubriendo, pero que ya no pueden porque son seres humanos y están exhaustos. ¿Hay alguna respuesta a esos llamados de la alcaldesa? ¿Algo que se espere durante la jornada, más allá de las fotos que decías tú, que se sacaron algunas autoridades nacionales con las locales?
19: Catherine, es de esperar que en el día de hoy haya, y es lo que están esperando los alcaldes, a partir de Daniela Norambuena, de Ali Manucheri, del alcalde de Ovalle, Héctor Vega, que hoy día haya un pronunciamiento oficial. Ocurre que se les pidió desde el nivel central enviar el informe Alfa número 1, donde daban a conocer los distintos municipios, daban a conocer la situación grave que estaba viviendo la zona, la comuna de donde emergía este informe Alfa, y lo que recibieron a cambio fueron
3: nylon y sacos con arena. Por lo tanto, no quedó la satisfacción, quedaron absolutamente insatisfechos porque esperaban por lo menos recibir un apoyo mayor en cuanto a maquinaria, por ejemplo, pesada, que podría haber contribuido, y esto entre comillas porque la situación es grave, contribuido al encauce o a encauzar algunas quebradas o ríos más allá de lo que está pasando. De manera de que en el día de hoy yo creo que va a ser clave para que el Ejecutivo se pronuncie en relación a este tema, cómo, digamos, apoyar con mayor ayuda a los municipios y, en lo posible, el decreto de declaración de zona de catástrofe, porque se viene la reconstrucción de la región y eso va a requerir de mucho dinero.
1: Porque lo otro que se dice es que Aguas del Valle está disponiendo de lugares de abastecimiento de agua, de camiones aljibe, pero al mismo tiempo estamos revisando que esas regularmente se instalan en una esquina, no en alguna plaza, pero estamos hablando de lugares, claro, que están colapsados completamente. Más temprano veíamos un video de la zona de la Florida. Yo le contaba a los auditores que no son de la zona, que es una zona alta de la región de La Serena, más bien, en la región de Coquimbo, una altura paralela al aeropuerto, al aeródromo de la Florida, y está inundada. No nos queremos imaginar lo que pasa más hacia abajo, en las terrazas hacia abajo de La Serena. Es muy complicado el panorama de poder, por ejemplo, instalar un distribuidor de agua potable en una esquina si está todo inundado, ¿no? Es muy, lo que quiero decir es que es muy, muy sensible el panorama y se va poniendo cada vez más complicado.
3: Serían 100 los estanques que Aguas del Valle dispondría en distintos lugares de la zona. Y como tú muy bien lo dices, el poner el estanque es una cosa, pero el que la gente pueda acceder, pueda llegar, y esto significa superar, ¿no es cierto?, todos los obstáculos de la acumulación de agua de las calles, ya es otra cosa. Así es que vamos a estar atentos respecto de eso, de cómo está funcionando este tema, porque indudablemente es una de las preocupaciones mayores, y como decía Tomás, es la urgencia mayor en este minuto, el agua potable, porque eso va a determinar, por ejemplo, como lo decía yo, el reinicio de las clases que están suspendidas en el día de hoy.
0: Hay otro problema, me da la impresión que no hay condiciones de vuelo y que por lo tanto ayuda aérea, por lo menos ayer se decía que no había condiciones de vuelo, ayuda aérea es difícil y que hay caminos cortados, entonces las personas aisladas podrían permanecer en esta condición por varias horas más. No sé si hay alguna información adicional al respecto.
3: En realidad la información es esa, Tomás. Las condiciones de vuelo, las condiciones climáticas para el acercamiento de los helicópteros, y estoy hablando también de la zona más al norte de la región de Coquimbo, el Alto del Carmen, por ejemplo, y acá en nuestra región, están dadas de tal manera de que no hacen posible el desplazamiento de los helicópteros en forma normal y en forma segura para llegar a los lugares más apartados donde están aisladas las personas, por lo menos hasta ahora. Eso se espera que podría cambiar en algún minuto para que los helicópteros puedan operar con mayor seguridad, Tomás.
0: La suspensión prolongada de energía eléctrica además ocasiona problemas en la comunicación telefónica, porque en algunos sectores se terminan las baterías de respaldo, en otros sectores, me refiero a las antenas, ¿no? Pero claro, las antenas tienen baterías de respaldo, las antenas repetidoras. Estos son transmisores, en el fondo. Eso es lo que, así funciona la telefonía celular. Entonces, en algunos otros lugares se han robado estas baterías de respaldo y por lo tanto no cuentan con ellas las empresas. ¿Ha habido algún problema de comunicación telefónica y de internet en la región?
3: Bueno, en cuanto al internet, ha estado regularmente funcionando, especialmente durante la noche y especialmente durante los eventos de mayor lluvia, digamos, de un internet lento que no toma. Problemas de telefonía, de cortes propiamente tal, no ha habido exactamente, pero sí de demora en la comunicación, de desvío de la comunicación en algunos casos. Estamos hablando de telefonía celular. Esto obviamente ha afectado la comunicación con aquellos sectores más apartados, aquellos sectores que están aislados, donde en principio, antes que comenzara este sistema frontal, se esperaba mantener esa comunicación a través de internet y a través de las radios VHF, que en algunas juntas de vecinos existen, pero que ya a estas alturas están agotadas en cuanto a las baterías y en cuanto al consumo eléctrico, Tomás.
1: Lo último, Gonzalo, porque hemos hablado bastante, ¿sí?, acerca de La Serena, que sin duda, y de Coquimbo, capital regional, ¿no? Muy complicado, pero también hay problemas en Limarí, en Choapa con personas que están aisladas, personas que viven en sectores rurales, ¿no? En donde en algunos lugares se activaron las quebradas, en otro por la gran cantidad de agua precipitada ya no absorbe, no se retiene el agua y está bajando, se cortaron los caminos. Hay personas aisladas en Montepatria, en Sotaquí, en Illapel, también más al sur en Choapa. De esas personas, la última recomendación que se hacía de las autoridades es que se mantuvieran en sus lugares lo más seguros posible, porque no se podía hacer un rescate de inmediato. Entendemos que la autoridad está pendiente de que esto en algún momento, me refiero al sistema frontal, en algún momento amaine la precipitación para hacer esos rescates, ¿no? Y la instrucción sigue siendo mantenerse en el lugar en el que están y lo antes posible van a ser rescatados, pero esto no se puede acelerar, ¿no?
3: Efectivamente es así. Y esto te lo respondo, digamos, uh-huh, con una reflexión que hacía el alcalde de Coquimbo ayer, Alima Nucheri. ¿Sí? Senapred está pidiendo evacuar, pero ¿evacuar a dónde? Claro. Si todo está rodeado de agua. Entonces, lo más seguro sería quedarse en alguna parte recomendable dentro de la vivienda, dentro de la casa, no sé, de manera de esperar el rescate propiamente tal, porque evacuar efectivamente sí, evacúe, pero ¿a qué lugar, a dónde me voy? Si está todo prácticamente rodeado de agua y es más peligroso salir a ese escenario que quedarme en mi casa en estos momentos con el agua hasta arriba. ¿Te fijas?
0: Gonzalo, muchas gracias. Vamos a estar en contacto permanente para seguir minuto a minuto todo lo que está ocurriendo ahí en la región de Coquimbo. Muchas gracias.
3: Bien, pues, buenos días. Gracias a ustedes también.
1: Gracias Gonzalo. Y toma también tu resguardo, tus precauciones ahí como vecino de la zona de La Serena. A ver, algunos otros datos nos dicen. Les comento que aquí en Catapilco, en Zapallar, ha llovido toda la noche de forma torrencial y en este momento muy fuerte. Alexis, que nos escribió desde esa zona de la región de Valparaíso. Acá en la región metropolitana, dicen, en departamental con Vicuña Maquena, están interrumpidos los semáforos. Hay alto tráfico, además, a esta hora. Lo contábamos temprano, pero a esta hora, que ya son las 7:53, sigue igual el semáforo departamental con Vicuña Maquena, cortado todos los semáforos. Ahí estamos viendo una foto un poco más temprano, pero bueno, vale igual porque sigue de todas formas esa situación. Los semáforos de Grecia con Maratón, uno peatonal y el otro en la intersección, están pegados de oriente a poniente. No hay cambios de las luces y eso también obviamente puede generar accidentes. El llamado es a la precaución. Todavía está muy oscuro y además se está precipitando. Semáforos de Grecia con Maratón, el peatonal, y el otro que está en la intersección, están pegados de oriente a poniente. Nos dicen auditores. Nos escriben también desde la región de O'Higgins. Por el trabajo, voy desde San Fernando hacia Parral. Hasta ahora lluvia en toda la ruta 5 Sur, ahora llegando a San Javier. Eduardo, que es un auditor que va en tránsito hasta ahora por esa zona, nos escribía para darnos cuenta de la situación. Entendemos que no hay mayor novedad, salvo que está lloviendo profusamente en esa zona de la región de O'Higgins. Volvamos a la región de Coquimbo. Rutas cortadas en Liguera. Es la zona norte de la región de Coquimbo. El humedal de Los Choros se rebalsó. Ahí estamos con una imagen que nos compartió un auditor. Está a punto, llueve un poco más y va a pasar por sobre la ruta, que es la ruta 5, como estamos viendo a través de BioBio TV. Esa es la comuna de Liguera, el sector más al norte de la región de Coquimbo. El humedal de Los Choros se rebalsó en esa zona y por lo tanto se puede complicar porque va a seguir precipitando y eso va a pasar en algún momento por sobre la ruta que vemos en la imagen.
0: Cuesta Buenos Aires, varios tramos, parece un verdadero río en la ruta de la Cuesta Buenos Aires. Tenga mucha precaución.
1: Es de La Serena a Copiapó, es el sector hacia el norte de ese tramo de la ruta 5 Norte, que es súper complicada esa cuesta, en cualquier circunstancia, y ahora todavía más, ahí estamos viendo las imágenes.
0: Impresionante, parece un río, lo estamos mostrando en BioBio TV en estos instantes.
1: Como baja el agua por las quebradas.
0: Para un vehículo pequeño es muy complejo eso. Para un vehículo pequeño es muy, muy complejo.
1: Casi parece solo un
0: río,
1: una pista.
0: Parece un río todo eso.
1: Casi solo una pista habilitada, porque la pista derecha, que es la que está aledaño, obviamente, a estos cerros, está inundada. Inundada y con caída, además, de material. No solamente el agua, sino que además hay sedimentos. Es muy peligroso. Ya les decía, esa curva es complicada, es endiablada en cualquier circunstancia, más todavía ahora con esa precipitación.
0: Agradecemos muchísimo a los auditores que nos envían estas imágenes en que en algunos tramos, incluso toda la ruta, las dos vías están ya con agua, es complicado. y peligroso. Sin semáforos en Domingo Santa María con la caletera de Autopista Central en la comuna de Renca, nos dice uno de nuestros auditores. Remoción en la ruta G16 camino Chicauma en Lampa. La ruta está cortada, ruta G16 camino Chicauma en Lampa, ruta cortada en estos instantes. Hay un accidente en la ruta 5, la salida a la montaña, un motorista chocó con un camión. No sabemos cuál es la situación en estos instantes en ese lugar. Si usted tiene más información, nos puede escribir al WhatsApp o llamarnos al 800-810-810. Un accidente en la ruta 5, salida a la montaña, un motorista chocó con un camión.
1: Nos cuentan que en el acceso de la avenida La Florida desde la caletera, pasado Walker Martínez, esto es en La Florida, en la comuna de La Florida, acá en la región metropolitana, hay un hoyo gigante en el pavimento, muy profundo, que prácticamente es del ancho del acceso y que está medio cubierto porque también ha precipitado intensamente acá en la región metropolitana y eso puede originar un accidente. Y para que ingresen con precaución, dice un auditor que dice que van al acceso a Avenida La Florida desde la caletera, ha pasado Walker Martínez, para que tengan precaución con ese hoyo que está medio cubierto de agua y puede generar un accidente.
0: Región de Valparaíso, precaución en camino internacional en dirección a Rotonda Concón, señalítica en Antiguo Socavón a la altura de la ENAP. Por lo tanto, tenga precaución ahí. Y ya hay llovizna en la ruta 1 en Antofagasta. También tenga precaución al conducir por esa carretera.
1: Bueno, les agradecemos nuevamente a todos nuestros auditores, auditoras en contacto con nosotros desde todo el país. Nos pueden escribir, nos pueden enviar una foto, nos pueden enviar un video, también un audio. Y así escuchamos su voz al aire a nuestro WhatsApp, más 569-9200-7888. Es el WhatsApp de BioBio. Estamos siempre revisando sus mensajes y muy atentos a todo lo que nos tengan para contar. Y por teléfono nos puede llamar al 800-810-810, es una línea telefónica gratuita de BioBio, la radio, para nuestros auditores y televidentes. 800-810-810.
0: Y algo más, en La Ligua, Valle Hermoso, el camino a la altura de la cuesta La Canela se encuentra cortado por desprendimiento de material. Incluso hubo un pequeño alud sobre una casa sin lesionados. Esto es La Ligua, Valle Hermoso, el camino a la altura de la cuesta La Canela está cortado en estos instantes. Mostramos imágenes de lo que está ocurriendo en ese lugar con el camino cortado porque se desprendió material y está sobre el camino.
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9: De inmediato vamos a tomar contacto con el gobernador de Atacama, la región que sufre intensamente por los daños por este sistema frontal. Ya estamos en contacto con Miguel Vargas, gobernador de Atacama, a quien le agradecemos nuevamente estar en contacto con nosotros. Gobernador, buenos días.
10: Hola Tomás, muy buenos días, gusto de saludarte, Catherine también.
11: Igualmente, gracias por atender el llamado de la radio, gobernador. Le pedimos una actualización de la situación de las zonas más complicadas, particularmente Valle del Huasco, con evacuaciones durante la madrugada, ¿no?, de sectores aledaños al río Huasco, en la zona de Vallenar, particularmente Huasco también. Lo último que usted sabe respecto de esas personas.
10: A ver, estamos en una situación bastante crítica. Efectivamente, intensidades de precipitaciones bastante elevadas, muy inusuales para nuestra región, casi 200 milímetros de agua caída en el Valle de San Félix, comuna de Alto del Carmen, el río casi desbordándose en la ciudad de Vallenar, situación similar hacia Freirina y hacia Huasco, quebradas activadas por todos lados. Podríamos decir que la provincia del Huasco en su totalidad se encuentra aislada por tierra, ¿ya? Por todos lados, o sea, no se puede acceder a la provincia del Huasco, ni por la ruta 5 Norte hacia La Serena, ni por la ruta 5 Norte hacia Vallenar. Estamos monitoreando la situación del camino costero, donde estimamos, no hay precisión todavía por parte de la autoridad del Ministerio de Obras Públicas respecto de las condiciones en que se encuentra esa ruta que conecta a la región hacia la localidad de Huasco Bajo. Probablemente tengamos ahí también algunas dificultades. Los caminos al interior de la provincia están todos cortados, desde Vallenar hacia Freirina, Freirina Huasco, Vallenar, Alto del Carmen, y las rutas interiores en la comuna Alto del Carmen. Por lo tanto, las personas están totalmente aisladas. Alto del Carmen aislada respecto de Vallenar, sectores costeros también sin conexión, Caleta Chañaral de Aceituno, la localidad de Totoral, aquí en la provincia de Copiapó. Personas que han tenido que efectivamente ser evacuadas por las alertas respectivas por parte de Senapred a lugares más seguros. En buena hora, los servicios básicos en general han respondido de buena manera. No hemos tenido un colapso en el suministro eléctrico, salvo casos puntuales en Copiapó. Vallenar y algo en Alto del Carmen son aproximadamente un poco más de 5.000 los clientes sin energía eléctrica, según el último reporte de anoche tarde de la Superintendencia de Electricidad y Combustible. Sí tenemos una situación complicada con el suministro de agua hacia Freirina y Huasco, ¿ya? Una quebrada que rompió con fuerza la ruta a la C-46. Afectó la aducción de agua hacia Freirina y Huasco, que es la que viene desde Vallenar, y eso evidentemente provoca la interrupción del suministro para unos 4.000, 5.000 clientes de la empresa sanitaria. Esperemos que hoy en la mañana o en el transcurso del día se pueda tener una evaluación pese a las dificultades para acceder al lugar. No es fácil llegar por parte de los equipos de la empresa sanitaria al lugar donde se produjo el colapso. Eso van a intentar hacerlo hoy en el transcurso de la mañana para tener claridad de la magnitud de ese daño y cuánto tiempo va a demorar su reparación, porque hay que activar ahora ya un plan de contingencia porque los vecinos de Freirina y de Huasco no pueden quedar sin este vital elemento.
11: Sin duda, todavía tenemos gobernador, a propósito de las personas evacuadas, particularmente durante la madrugada que usted mencionaba por el desborde en algunos tramos del río Huasco, ¿esas personas dónde están siendo dirigidas? ¿Hay albergues instalados en la zona, ya sea en Huasco, Vallenar, Freirina o incluso, me imagino, Copiapó?
10: Sí, en albergues, algunos evacúan hacia lugares más seguros, residencias de amigos, familiares. Son múltiples las acciones que se implementan, pero el lugar más seguro son los albergues que están habilitados en cada una de las comunas. Vamos a esperar ese reporte por parte de Senapred. Okay. Queremos saber qué pasó durante la noche para saber exactamente cuál es la cantidad de personas evacuadas y dónde se ha materializado esto, pero la información preliminar que tenemos es que esa evacuación ha ido resultando con el apoyo y la colaboración de personal del ejército, carabineros y los equipos también de los mismos municipios. Aquí también quiero destacar la colaboración de los propios vecinos, vecinas, quienes han seguido las recomendaciones de las autoridades, de evitar acercamientos a lugares donde hay escurrimientos de agua. Hemos tenido que ser bien insistentes también con esos mensajes. Pero yo quiero poner el acento en lo complejo del panorama que se viene, porque la región creo que en general, claro, resiste una emergencia pese a todos los daños que se ocasionan, ¿ya? Pero la pregunta que nos hacemos es cómo vamos a recuperar la infraestructura y cómo se recupera la región, ¿ya? Y ahí claramente tenemos algunas dudas. Y yo quiero respaldar el llamado que han hecho algunos alcaldes, no solo de la provincia del Huasco, sino que también de la región de Coquimbo. Yo no veo de qué otra manera, si no es con la declaración de algún estado de excepción constitucional, poder hacernos cargo de la reparación de los daños ocasionados, ¿ya? Las imágenes que observamos de lo que está pasando, particularmente en la provincia del Huasco, son de verdad bien compleja y no vistas por mucho tiempo en nuestra región, ¿ya? Estamos hablando de casi un diluvio, es una cantidad de agua caída. Ni siquiera en los tiempos del aluvión del año 2015 cayó tanta agua como la que precipitó y la que está ocurriendo todavía en la provincia del Huasco. Entonces, esto conlleva daños de bastante consideración en la provincia del Huasco particularmente, y algo también aquí en la provincia de Copiapó. Si no hay un estado de excepción, tampoco vamos a poder hacer un levantamiento preciso, detallado, catastro de personas afectadas e infraestructura dañada, lo que se hace a través de la ficha FIBE. Yo escuchaba, me parece que ayer el ministro del Interior descartó declarar una zona de catástrofe, que nos parece que es el instrumento más adecuado, porque ya seguir pensando en que esto se puede financiar con los recursos del 2% de emergencia del gobierno regional, eso es absolutamente irreal. O sea, ya el gobierno regional de Atacama ha aprobado transferencias por más de 1.000 millones de pesos y el presupuesto del 2% no supera los 1.800 millones de pesos. Ya hemos materializado transferencias a los municipios. Hoy se van a materializar nuevas transferencias a los municipios de la provincia de Copiapó y si es necesario gastarnos todos los recursos del 2%, lo vamos a hacer durante la presente semana.
11: Pero
10: ¿cómo continuamos con esto? Claro.
11: Lo que más necesitan ahora, gobernador, lo que más necesita la zona de Atacama, lo más afectado.
10: Recuperar la conectividad, absolutamente. Estamos con los caminos, no tenemos conectividad terrestre hacia la provincia del Huasco, ese es el principal problema que tenemos en la región. Ni por la Ruta 5, hacia La Serena, hacia Vallenar, los caminos interiores en la provincia también están totalmente deteriorados. Eso no es una tarea fácil de recuperar, ¿ya? No es una tarea sencilla, por lo tanto, ahí se va a requerir procedimientos administrativos flexibles y además flujo de recursos adecuados para hacernos cargo de la reparación de este daño. Quiero además decir que solo tenemos un decreto de emergencia preventiva que está vigente hasta el día de mañana. Es lo único que hay desde el punto de vista administrativo para poder movilizar recursos y actuar con eficiencia, con rapidez, como lo requieren.

0: ver qué pasa con la infraestructura, cómo respondió, qué tipo de daño, cómo se recupera, pensar en planes de reconstrucción para cada una de las comunas de la provincia del Huasco, y eso requiere flexibilidad administrativa o condición administrativa excepcional, y requiere flujo de recursos que no tenemos, y esas son las certezas que necesitamos en este momento.
1: Gobernador, ¿usted se ha comunicado con autoridades del gobierno central, con el ministro del Interior o con alguien del gobierno central?
0: Lo planteamos eso ayer en la reunión del COGRID. En la mañana estaba presente la subsecretaria de Salud Pública, que estuvo durante el día de ayer. Se lo planteamos a la delegada presidencial, que nos comunica en el COGRID que lo están viendo con la autoridad al nivel central. Está en la región también el subsecretario de Desarrollo Regional, quien conoce también el planteamiento que lo han hecho los alcaldes, el alcalde de Alto del Carmen, de Vallenar, de Freirina, lo hizo la senadora Chicardini, lo han hecho parlamentarios también de la región de Coquimbo, lo ha hecho el diputado Jaime Mulet. Por lo tanto, las voces de la región han sido bastante claras respecto de este planteamiento. El gobierno lo sabe y yo espero que se determine una medida administrativa como esta, porque es lo que garantiza que las decisiones en materia de reconstrucción del territorio se puedan tomar con celeridad.
1: Pero usted no ha tenido comunicación con el gobierno central, usted.
0: O sea, yo estuve en el COGRID ayer y estaba presente la subsecretaria. Se lo dijimos ahí, ¿ya? Se lo vamos a plantear al ministro, al presidente. El propio alcalde Vallenar se comunicó con el presidente, según lo que comunicó él, le hizo el planteamiento. Bueno, lo vamos a hacer las veces que sea necesaria, porque evidentemente es una decisión que se tiene que tomar pensando en lo que se viene, en la necesidad de recuperar la infraestructura dañada aquí en la región de Atacama.
1: Muchas gracias. Gracias, gobernador. Gracias por este contacto con Bio Bio.
0: Bueno, gracias a ustedes. Que estén muy bien.
2: Estamos actualizando constantemente. Miguel Vargas, el gobernador de la región de Atacama. A esta hora hay un nuevo balance de Senapred. Está a cargo del subsecretario del Interior, Máximo Pavés. Escuchamos lo que se dice.
3: Dar un nuevo balance en relación a lo que ha sido la afectación en parte del país de este sistema frontal. En primer lugar, quisiéramos recordar que desde el día miércoles pasado, la Dirección Meteorológica de Chile emitió una alarma meteorológica por precipitaciones anormales. Y por lo tanto, lo que se ha vivido en las últimas horas en la región de Coquimbo, fundamentalmente en la ciudad de La Serena, obedece a un comportamiento especialmente intenso de este sistema frontal con características anormales. Quisiéramos señalar que la región de Coquimbo, entre las 19 y las 20 horas del día de ayer, cayeron un poco más de 15 milímetros de agua, y que entre las 20 horas y las 21 horas de ayer, solo en una hora cayeron 19,6 milímetros, casi 20, lo que da cuenta de lo que llueve generalmente en un mes, llovió en una hora, lo que lleva a calificar este evento como de precipitaciones anormales y extremas. En ese sentido, el primer llamado que el gobierno hace a nuestros compatriotas de aquella zona es que lo que vivimos ayer fue un evento especialmente intenso, y que a pesar de que estábamos preparados con eventos de respuesta, el nivel de agua caída da cuenta de una afectación de todas maneras fuera de la planificación. Quisiéramos señalar que la preocupación fundamental para la costa de la región de Coquimbo es monitorear el estado del agua potable. Anoche se procedió al corte de agua entre las 20 y las 6 de la mañana, y donde hoy se

0: encuentra el sistema funcionando con reservas, pues no hay posibilidad de producción de agua. Por lo tanto, el plan de contingencia anunciado ayer se mantiene para el día de hoy. Esperamos con mayor normalidad, habida cuenta que los niveles de agua en los sectores urbanos, producto del decaimiento de las precipitaciones durante la noche, va a poder permitir que funcione dicho plan de contingencia. En la ciudad de Ovalle se mantiene el corte y en evaluación. Es muy importante señalar en relación al agua potable que el nivel de afectación sumado a la noche que recientemente nos ha dejado, nos ha impedido poder realizar en detalle la evaluación del estado de la infraestructura de agua potable. El día de ayer, a través de la coordinación de la Dirección Nacional de Senapred, se trasladó el superintendente de servicios sanitarios a la región de Coquimbo. Por lo tanto, la más alta autoridad en materia de fiscalización sanitaria se encuentra desde ayer en la zona para evaluar de mejor manera el avance de la afectación en relación a este servicio básico. Quisiera señalar respecto a la región de Coquimbo que desde la madrugada de este día lunes ya se encuentran operando las resoluciones administrativas para poder aumentar la fuerza de tarea para poder realizar tareas de despeje de agua, sobre todo en los sectores más afectados por las intensas lluvias. Anoche, en algunos sectores de La Serena, se registraba más de un metro de agua, producto de la gran cantidad de precipitaciones. Al momento en que declinó, cerca de las 4 de la mañana, ese nivel de agua bajó, y creemos que esa baja de agua en los sectores urbanos va a seguir progresando hacia la baja. Por lo tanto, los esfuerzos están centrados en que durante la mañana podamos disponer de retroexcavadora, camiones tolva, motoniveladora y motobombas para poder sacar cuanto antes el agua de los sectores urbanos. Por supuesto que también sigue habiendo disponible una fuerza de tarea aérea consistente en 7 helicópteros para poder seguir monitoreando y eventualmente realizando tareas de rescate en los sectores interiores de la región de Coquimbo. Y en ese sentido, la disposición de todos los medios disponibles de la Coordinación Nacional del Sistema de Prevención de Riesgos y Desastres está disponible, además de un contingente militar que se encuentra en las 3 provincias de la región de Coquimbo. El llamado a nuestros compatriotas.
1: Que la zona de Coquimbo es de las más afectadas por este paso de este sistema frontal, junto con la región de Atacama, las dos regiones del norte de Chico de nuestro país, que son protagonistas de este balance que se está haciendo ahí en Senapred, de que les vamos a contar más detalles próximamente, porque tenemos que ir hasta el Palacio de la Moneda.
2: María José de la Barra, te escuchamos.
3: Buenos días. ¿Cómo están? Muy buenos días. En este momento la senadora Yasna Proboste realiza una declaración luego de su reunión con el biministro del Interior y de la SEGECOP, Claudio Alvarado. Senadora, cuéntenos, ¿en qué fue el marco de esta reunión con el biministro Alvarado considerando la situación en la zona norte?
4: Bueno, estas han sido horas muy difíciles para muchas familias en el país, en el norte, en la región de Atacama y particularmente en la provincia del Huasco. Es la razón por la cual viajé anoche a Santiago para poder reunirme en el día de hoy a las 7:30 de la mañana. Ya estábamos reunidos con el ministro del Interior, Claudio Alvarado, para solicitar que se pueda declarar zona de catástrofe a la provincia del Huasco, a la comuna de Tierra Amarilla, y que se vayan evaluando el resto de las comunas de la región, particularmente en la región de Atacama, que es la región que a mí me corresponde representar y en la región en donde vivo. Esto ha sido una emergencia sin precedente. Yo fui gobernador el año 97, en donde también tuvimos lluvias milenarias, pero esto es mucho más grave, más complejo desde el punto de vista de la afectación a las personas, a la infraestructura pública. Lo que nos queda es no solo enfrentar esta emergencia, recuperar la conectividad rápidamente, sino que además hacer un plan de recuperación de la infraestructura pública, el mejoramiento de las viviendas, de la familia, y en eso también nos hemos puesto a disposición del trabajo que encabezará seguramente la delegada regional en nuestra región. Pero mire, cuando uno a veces escucha que la necesidad de que se declare zona de catástrofe, uno dice aquí no basta con decirlo, hay que hacer gestiones, y por eso es que en el día de hoy hemos ya comenzado este día muy temprano y quiero valorar el esfuerzo que se está haciendo para poder enfrentar esta emergencia, el despliegue, así nos ha informado el ministro del Interior, de todos los recursos disponibles, se va a reforzar el apoyo aéreo durante el día de hoy para poder hacer traslados que son urgentes y se va a poder garantizar también el traslado de pacientes desde Huasco que requieren hacer diálisis permanente en la ciudad de Vallenar y que ahora está interrumpida la conectividad y por lo tanto esto también será
3: parte de las palabras de la senadora Yasna Proboste luego de la reunión con el ministro Alvarado acá en el Palacio de la Moneda. Bio Bio, la radio.
5: 8 de la mañana, 23 minutos.
2: Ahora retomamos el contacto con Senapred.
6: Secretario, muy buenos días.
1: Sí, a esta hora es Alicia Cebrián, la directora nacional de Senapred, quien da también los datos de este último balance.
6: El sistema frontal y de las afectaciones e intensidad con que se manifestó en la región de Coquimbo y en la región de Atacama durante horas de la noche y la madrugada de hoy. Producto de ello fue necesario la generación de procesos de evacuación que fueron acompañados con mensajería SAE, totalizando desde que inició el evento 112 mensajes enviados. Entre el día de ayer se enviaron 42 y desde las madrugada de hoy día y la mañana ya van 5 mensajes enviados, todo ello con la finalidad de poder alertar a las personas sobre situaciones de riesgo que requieren evacuaciones para evitar alguna exposición o daño. El consolidado de afectación que tenemos a esta hora, que ha sido levantado desde las regiones y como he dicho en otras ocasiones, va a ir cambiando y evolucionando estos datos en la medida que logremos ir afinando las evaluaciones y llegando a todas las localidades con funcionarios que permitan levantar y hacer el análisis correspondiente, es el siguiente. Respecto a damnificados, el total entre las regiones de Atacama y la Araucanía alcanza a 2.205 personas. En albergados, en el mismo tramo, 1.179 personas. Personas aisladas, 99.316. Personas lesionadas, 17. Personas desaparecidas, 4. Y aquí quiero hacer una precisión. Las personas desaparecidas que se reportan en este informe están relacionadas con presuntas desgracias recibidas por Carabineros de Chile. Y hasta esta hora tenemos 3. Una en la región de Atacama y 3 en la región de Coquimbo. Fallecidos, 5. Respecto a afectación a daños a vivienda, se reportan 35 viviendas destruidas en este tramo, 1.154 con daño mayor, 14.454 con daño menor y 1.495 con daño en evaluación. Hay que recordar que, de acuerdo a lo informado por la Dirección Meteorológica, el sistema frontal se sigue manifestando en varias regiones de nuestro país. En la región de Atacama y Coquimbo se van a seguir recibiendo precipitaciones durante el día en un rango entre 20 y 30 milímetros y debería ir declinando la mañana de mañana 21. Entre las regiones de Coquimbo y Maule van a haber precipitaciones hoy día de distinta intensidad. Mañana se mantienen esas precipitaciones en ese tramo entre Coquimbo y Maule de normal a moderada. El día 22 de julio deberían ir disminuyendo para el día 23 recibir una nueva banda frontal entre Maule y la Araucanía con precipitaciones normales que deberían alcanzar entre 20 y 30 milímetros para ese tramo. Y las regiones de Atacama y O'Higgins, desde el 23 de julio, deberían estar con nubosidad y precipitación de nieve en cordillera. Quiero volver a reiterar y sumarme a las recomendaciones que hacía ya el subsecretario del Interior respecto a mantener el cuidado y la precaución, especialmente en aquellas zonas que han sido afectadas por el sistema frontal. Existen problemas de conectividad, tenemos problemas de anegamientos en algunos sectores y acumulación de agua, situaciones que representan un riesgo para las personas. Por eso les queremos pedir, en la medida de que lo puedan hacer, mantenerse en sus casas, dejar que los equipos de primera respuesta puedan ir a los lugares para poder atender las situaciones de emergencia, tal como lo mencionó el subsecretario. hay un despliegue en las regiones, en las comunas particularmente de la Serena y Coquimbo, planificado para el día, y se mantienen además los trabajos que se están realizando de apoyo, de despeje, de llevar ayuda humanitaria a las otras comunas.
1: Alicia Cebrián, la directora nacional de SENAPRED, que está haciendo este balance, que es el más reciente, ¿no?, de parte de las autoridades, en donde hablaba de 2.205 personas damnificadas, 1.179 albergadas y atención, con la cantidad de personas que están aisladas. Esto es en un tramo que va desde Atacama hasta la Araucanía, pero obviamente la mayor cantidad está entre las regiones de Atacama y Coquimbo, personas aisladas, a las que a esta hora no se puede acceder de ninguna manera. 99.316 personas que están en esa condición, de acuerdo a lo que decía la autoridad. Lesionadas 17, desaparecidas 4. Y acá también Alicia Cebrián hacía un punto, decía que estas son personas de las cuales se ha presentado una denuncia por presunta desgracia. Puede que hayan otras personas que estén en esa condición, pero no hay datos como para poder anotarlo en este registro que acaba de entregar la autoridad. Hay 5 fallecidos, esa cifra se mantiene.
2: Además, hay 1.154 viviendas con daño mayor, que es una enormidad. 1.154. Hay otras con daño menor, que son más de 14.000, pero con daño mayor, 1.154 viviendas. El daño que se ha producido es enorme y, por lo tanto, hay mucho, pero mucho trabajo para las autoridades.
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2: El día viernes, la Bolsa de Comercio de Santiago bajó tanto el índice principal como el índice general en un 0,54%.
1: En Nueva York, Wall Street a la baja también. El Dow Jones perdió un 0,77% y el Nasdaq un 1,4%.
2: El viernes, el precio del dólar subió 10 pesos con 50 centavos. Se cotizó en 935 pesos con 70 centavos comprador y 936 pesos vendedor.
1: El euro está en 1.068 pesos con 7 centavos.
2: Día de fomento para hoy, 40.844 pesos con 79 centavos.
1: A la baja quedó el cobre el viernes pasado, perdió 1,41%. La bolsa de metales de Londres quedó en $6.06 la libra. A esta hora está al alza en $6.11.
2: El precio del petróleo Brent está bajando un 1,53% en Londres. El barril se está cotizando en $86.80. En Nueva York, el WTI está bajando un 1,81%. Se cotiza en $80.19 el barril.
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5: 8:31 a.m.
2: Marcelino Martínez, muy buenos días.
1: Hola, Marcelino.
11: Caterín Tomás, ¿qué tal? Buenos días. Sí, este procedimiento donde fallecieron 5 personas en este incendio en la comuna del Bosque. La intersección de pasaje 38 con pasaje 14 obliga a una restricción de tránsito importante en el lugar, una lamentable noticia que se suma a esta situación de tragedia que se está originando en pos del frío y la lluvia que afecta la región metropolitana y también el resto del país. Y también vamos a sumar otro procedimiento también muy grave que alertaba un auditor a la radio hace algunos minutos, la caída de un motorista en Ruta 5 con sentido hacia el norte, justo en la salida de la montaña. Lamentablemente ahí también se nos está confirmando el fallecimiento de una persona. También obliga esta situación a un procedimiento policial en el lugar. Esto seguramente también tiene que ver con el efecto del pavimento resbaladizo por el agua lluvia. Así que mucha precaución a quienes transitan hacia muchos puntos de la ciudad a esta hora de la mañana, como el que estamos viendo en pantalla a través de BioBio TV. La situación que se genera en la caletera de Vespucio Norte con sentido hacia el aeropuerto internacional, dirección poniente, en el cruce con Loecheverts. Esa vía estaba cerrada desde el jueves de la semana pasada debido a un socavón, el hundimiento ahí de la calzada que también origina un aposamiento y que imposibilita el tránsito de personas por esa vía, lo que está generando tránsito bastante congestionado en ese punto de la comuna de Quilicura. El resto de la ciudad también presenta varias situaciones de congestión en ruta 78, por ejemplo, en dirección Santiago, sector Rinconada, hay tránsito lento. Lo mismo ocurre hacia varios pasos bajo nivel que, si bien es cierto, están habilitados, ya presentan cierto grado de aposamiento, controlado, por cierto, por las municipalidades. Es el caso, por ejemplo, del paso Alto Jahuel en el sector de Win, también el de Lo Espejo en la comuna del mismo nombre, que permite la conexión entre General Velázquez y Ruta 5, el paso a nivel también ahí de O'Higgins, de Colón, en la comuna de San Bernardo. También recordemos la semana pasada un camión quedó atorado, aposado ahí en ese punto de la ciudad. Y lo mismo ocurre también en los pasos bajo nivel ubicados en el sector de La Divisa, también en el sector de la comuna de Win. Lo mismo ocurre en el sector de Huelquén Martínez, donde también a través de las cámaras de la UCT vemos un flujo vehicular bastante dinámico en Avenida La Florida bajo Huelquén Martínez. Y también el de Teniente Cruz ahí en el sector de la ruta 68. Recordemos que debido al entubamiento del canal de Santa Corina no hay situaciones de aposamiento de agua que estén perjudicando la ruta 68 bajo Teniente Cruz ahí en la comuna de Pudahuel. Finalmente, alertamos la situación que se está dando ahí en Farillones. Estamos a la espera de que la autoridad se pronuncie sobre la habilitación o posible habilitación precisamente de esta vía con sentido hacia el sector alto de la montaña y la ruta G21. Así que hay que estar muy atentos al desarrollo de las lluvias que vamos a ver, van a posibilitar precisamente el tránsito hacia el sector de la alta montaña y en la comuna de Lo Barnechea. Es lo más relevante que podemos compartir con ustedes, información disponible acá en Transporte Informa del Ministerio de Transportes y Telecomunicaciones, Caterin Tomás.
2: Muchas gracias, muy buenos días.
11: Buenos días.
1: Chao Marcelino, hasta pronto.
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2: No se escriben auditores.
1: Desde La Ligua, Vallehermoso, ya decíamos, el camino de la altura de la encuesta de la cuesta, la Canela, está cortado por desprendimiento de material, incluso un pequeño alud sobre una casa, no hay personas lesionadas, pero volvemos a ver esas imágenes cómo ocupan gran parte de la vía, y ahora vemos también imágenes de la vivienda, que está justo debajo de esa bajada de agua, y la estamos viendo a través de BioBio TV. Esto es en La Ligua, sector Vallehermoso, con ese pequeño alud y material que está cayendo todavía por también fuertes precipitaciones en esa zona.
2: Dorsal con el Salto en la comuna de Recoleta, sin semáforo en estos instantes.
1: La caletera de Vespucio Norte está interrumpida por la inundación, esto es hacia el sur, a la altura de Loecheverts. Caletera de Vespucio Norte cortada, está inundada hasta ahora ese sector de la autopista, hacia el sur, a la altura de Loecheverts.
2: Lo Blanco con Los Morros en San Bernardo sin semáforo. Lo Blanco con Los Morros, una intersección de muchísimo tránsito vehicular.
1: Por Avenida Las Industrias, esto es en San Joaquín, las alcantarillas están colapsadas y las se abren, ¿no? Esto genera verdaderos géiseres en el camino, además con aguas servidas. Hay un llamado a la precaución a todos los automovilistas que circulan a esta hora por este lugar. Avenida Las Industrias, en la comuna de San Joaquín, donde hay varias alcantarillas que están reventando a esta hora, que parecen géiseres, dice un auditor que nos da cuenta de esta información.
2: Comuna de Santiago, Portugal, con Argomedo, sin semáforo en estos momentos.
1: Bien, les dábamos cuenta acerca de esta situación, es una información policial, hay 5 personas que han fallecido esta madrugada en medio de un incendio que destruyó al menos 4 viviendas. Esto fue en la comuna del Bosque, acá en la región metropolitana. Cristian Borkowski nos actualiza, te escuchamos.
14: Así es, esto es para confirmar una lamentable información que tiene que ver con un incendio que ya señalábamos hoy en la mañana cuando iniciábamos Radiograma Matinal y que tiene que ver con un siniestro que ha dejado a 5 personas fallecidas. Son 2 adultos y 3 niños los que murieron en este incendio en la comuna de El Bosque, límite con San Bernardo. Y esto ocurrió en el sector de pasaje 36 con pasaje 14, donde se desarrolló un trabajo conjunto entre bomberos de San Bernardo y también bomberos de la comuna del Bosque, que corresponde al Cuerpo de Bomberos Metropolitano Sur. Hasta donde se nos ha señalado, esta situación fue revelada tras el control total de este incendio que destruyó al menos 4 viviendas. Y que tras la remoción de escombros termina entonces encontrándose los restos calcinados de las víctimas fatales que fallecieron entonces en este siniestro, como lo decíamos, en los límites de la comuna del Bosque con San Bernardo. De momento no se nos ha dicho qué policía, si Carabineros o la PDI, va a desarrollar la investigación, pero claramente Bomberos está realizando una investigación paralela con el Departamento de Estudios Técnicos para informar al Ministerio Público cuál habría sido el origen del incendio que termina con esta tragedia, donde 5 personas, repetimos, fallecieron, entre ellas 3 niños. 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
13: 8 de la mañana, 39 minutos.
2: Vamos a hacer un alto, luego tendremos información de la región de Valparaíso con el sistema frontal que ha soportado la región de Valparaíso, donde hubo tantas personas sin suministro de energía eléctrica. Todavía hay muchas personas que no reciben la conexión a la electricidad. Tendremos información además de la región del Biobío, cómo ha enfrentado el sistema frontal. Información desde Talca. Tenemos mucha información, volvemos en un instante.
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31: 8 de la mañana, 45 minutos.
2: En la comuna del Bosque, semáforo apagado en Gran Avenida con Lo Blanco. Cóndor con San Diego, sin semáforo en la comuna de Santiago.
1: También nos cuentan auditores de semáforos apagados en Pedro Fontó, esquina Américo Vespucio Norte. Esto es en el límite entre las comunas de Huechuraba y Conchalí. Esto lleva a que haya altísima congestión vehicular hasta ahora, Gran Taco, en todos los sentidos de esa intersección. Nos cuentan auditores que nos escriben, se comunican con nosotros, en este caso al WhatsApp, al más 569-9200-7888. Semáforos apagados en todas las intersecciones de Pedro Fontova con Américo Vespucio Norte, justo ahí en el límite entre Huechuraba y Conchalí, lo que lleva a que haya altísima congestión vehicular hasta ahora en todos los sentidos. Tenga precaución porque sigue precipitando de forma bastante intensa acá en la región metropolitana. Esto llama obviamente al autocuidado, a permanecer atentos a la conducción, quienes vayan conduciendo vehículos, y también mantener mucho respeto con los peatones, no tirarles agua si es que pasan por alguna poza, alguna acumulación de agua, mantener el respeto para que se pueda llevar una buena jornada a pesar de esta precipitación tan intensa en la zona.
2: Autopista Central, nos informan auditores que se ha producido un accidente en el sector de Quilicura. Autopista Central en accidente en el sector La Montaña de Quilicura, según nos informan en estos instantes. También nos señalan que en el paradero 21 de Vicuña Maquena, el sentido del tránsito de sur a norte, la intersección con José Miguel Carrera, al menos 10 scooters a un costado de la vía dentro de la calzada, generando peligro para la conducción por la baja visibilidad, nos dice Cristóbal Aguirre. Tengan precaución, esto es en Vicuña Maquena, digo, paradero 21. El tiempo, revisamos lo que ha ocurrido, el tiempo en Santiago. Santiago en estos instantes está cubierto, está con lluvia. La temperatura alcanza los 8,2 grados. La humedad es del 96%. ¿Qué se espera para hoy en la capital? Se espera un día que va a estar en la mañana cubierto con lluvia y viento entre 25 y 40 kilómetros por hora. En la tarde va a estar cubierto con chubascos. En la noche cubierto con chubascos débiles y una temperatura máxima de 12 grados. Mañana, martes, va a llover durante todo el día en la capital, además con viento entre 25 y 40 kilómetros por hora. Por lo tanto, hoy en la mañana lluvia, en la tarde chubascos, en la madrugada de mañana chubascos, pero durante el día de mañana nuevamente lluvia en la capital. Para hoy se espera una temperatura máxima de 12 grados, también para mañana se espera una temperatura máxima de 12 grados. En Viña del Mar y Valparaíso está cubierto, está con lluvia. La temperatura es de 10 grados, la humedad es del 100%. En Viña del Mar y Valparaíso se espera un día que va a estar cubierto con lluvia, con probables tormentas eléctricas, con viento entre 25 y 40 kilómetros por hora en la mañana. La tarde va a estar con lluvia, también con viento. También en la noche con lluvia va a llover todo el día. Y se espera una temperatura máxima de 13 grados. Atención, esta lluvia va a continuar hasta la mañana de mañana. Ya en la tarde de mañana va a haber, perdón, en la tarde de mañana también va a estar lloviendo y solamente comienza a disminuir en la madrugada del miércoles. Por lo tanto, llueve durante esta jornada, llueve durante todo el día de mañana y esto ya comienza a disminuir en la madrugada del día miércoles. Para hoy se espera una máxima de 13 grados en Viña del Mar y Valparaíso. También para mañana se espera una temperatura máxima de 13 grados.
1: Y por supuesto que estamos muy preocupados de lo que sucede en el norte chico de nuestro país, las zonas de Atacama y Coquimbo, que están afectadas de manera más intensa por el paso de estos sistemas frontales. El día de hoy en Copiapó, la capital de la región de Atacama, espera un día que debiera estar nublado, variando nubosidad parcial en la mañana, pero en la tarde vuelven los chubascos, ya no precipitaciones intensas, pero sí cubierto y chubasco con una máxima de 18 grados, ya en la noche de hoy nublado, pero mañana martes, que ya será 21 de julio, la madrugada estará con cubierto y con chubascos, en la mañana también, ya variando nubosidad parcial y despejado en la tarde y la noche de mañana martes, pero eso es más o menos al centro de la región de Atacama, de ahí que la capital es Copiapó, pero si nos vamos más al sur, hacia el Valle del Huasco, con Freirina, Huasco y Vallenar aislados, varios de los sectores, como nos contaba más temprano el gobernador de Atacama, Miguel Vargas, hay precipitaciones que se esperan durante toda la jornada de hoy, muy intensas en Freirina, por ejemplo, cubierto y chubascos con viento entre 25 y 40 kilómetros por hora, variando nublado en la mañana, pero luego en la tarde vuelven las precipitaciones también en la noche. En esta zona, en Freirina, en Huasco, en Vallenar, se repiten las precipitaciones también mañana, en la madrugada, en la mañana, en la tarde. De acuerdo a lo que dice Meteorología, ya recién en la noche de mañana podrían amainar estas precipitaciones para el miércoles, que volver a ver el sol en esa zona con 22 grados. Pero hoy, máxima 17, con lluvia, cubierto y lluvia, y mañana máxima 18, cubierto y con lluvia en esa zona, que es la zona sur de la región de Atacama.
2: En La Serena y Coquimbo, para hoy, en la mañana, chubascos débiles. En la tarde, chubascos, ya no débiles, chubascos, con viento entre 25 y 40 kilómetros por hora y una temperatura máxima de 14 grados. Pero mañana, en La Serena y Coquimbo, se espera lluvia durante todo el día, con probable tormenta eléctrica y con viento entre 40 y 60 kilómetros por hora. En la noche de mañana, lluvia débil, y ahí termina, en la noche. Pero hoy día, chubascos, y mañana lluvia durante todo el día en La Serena y Coquimbo, y por lo tanto se va a complicar aún más la situación que se está viviendo en esa zona. Para Vicuña se espera hoy día chubascos, mañana lluvia durante todo el día con temperaturas máximas de 13 grados hoy y 11 mañana. Revisamos lo que va a pasar en Ovalle. En Ovalle hoy día va a estar cubierto con lluvia todo el día, lloviendo todo el día en Ovalle, y mañana lloviendo todo el día. Ahí termina, ya en la noche de mañana, lluvia débil y termina la lluvia. Pero hoy y mañana lloviendo en Ovalle, con temperaturas máximas hoy y mañana de 13 grados. Más al sur, en Combarbalá, lloviendo hoy, lloviendo mañana todo el día, incluso con viento entre 25 y 40 kilómetros por hora en la tarde de hoy, en la mañana de mañana, probables tormentas eléctricas en algunos momentos, con ráfagas de viento mañana de 50 kilómetros por hora y con temperaturas máximas de 12 grados hoy y 10 grados de mañana. Mañana en Illapel, lloviendo en la mañana, con chubascos en la tarde. Viento además. Y lluvia todo el día de mañana. En Illapel se espera una temperatura máxima de 13 grados hoy y 13 grados mañana. En Los Vilos va a haber chubascos esta mañana, durante la mañana, con probable tormenta eléctrica. La tarde, chubascos débiles, con viento entre 25 y 40 kilómetros por hora. Y mañana, en Los Vilos, va a estar lloviendo todo el día con viento entre 40 y 60 kilómetros por hora. En la noche de mañana, lluvia débil y ahí termina. Termina el agua, pero va a estar lloviendo. Chubascos hoy día, lluvia mañana y una temperatura máxima para hoy de 14 grados y para mañana de 13 grados.
1: Lo que se espera en toda esta zona, la que hemos estado revisando particularmente en la zona de Limarí, Choapa, en la región de Coquimbo, espera mucha lluvia, precipitaciones muy intensas tanto hoy como mañana. Ya las tierras están saturadas, hay cortes de caminos, hay cortes de electricidad, hay cortes de agua potable. La situación es muy complicada en esa zona del país y, como decimos, no se espera que amaine la precipitación en al menos 24, acaso 48 horas. Es una situación muy, muy difícil. De verdad que no hay antecedentes de una situación como esta, particularmente lo que pasaba con el agua potable, que hablamos más temprano, con cortes que han sido muy extensos de agua potable en toda la conurbación, esencialmente de La Serena y Coquimbo, eso allá en el norte chico del país. Pero también hay actualizaciones de lo que pasa hasta ahora con las solicitudes de declaración de estado de catástrofe, que es lo que están haciendo las autoridades regionales, ¿no? Con todos los que hemos hablado en esta transmisión especial que iniciamos ya la semana pasada, todos están pidiendo más o menos lo mismo, ¿no? Que es tener esta facilidad de poder utilizar recursos y lo antes posible para, por ejemplo, acceder hacia las personas que están aisladas en la región de Atacama.
2: Hay un comunicado del Consejo Regional de Atacama, del CORE de Atacama. El Consejo Regional de Atacama informa a la ciudadanía y a las autoridades nacionales que tras la evaluación preliminar de los impactos ocasionados por el frente de mal tiempo registrado entre el 17 y 20 de julio, se ha resuelto solicitar formalmente al gobierno de Chile declaración de zona de catástrofe para las provincias de Huasco y Copiapó.
1: Durante este evento meteorológico caracterizado por precipitaciones de intensidad excepcional y prolongada, se han verificado daños severos que cumplen con los criterios establecidos para decretar estado de catástrofe, afectando de manera directa la seguridad, integridad y bienestar de miles de habitantes. Quiero reiterar que esto es una solicitud de estado de catástrofe.
2: Y dice, uno, afectación grave a la población y riesgo a la vida humana. Las lluvias extraordinarias provocaron desborde de cauces y activación de quebradas en sectores urbanos y rurales. Aislamiento temporal de comunidades completas en Alto del Carmen, Vallenar, Freirina, Huasco, Tierra Amarilla, Caldera y sectores altos de Copiapó. Evacuaciones preventivas y emergencias por remociones en masa. Estas situaciones han generado un riesgo directo para la vida y salud de la población, cumpliendo el criterio de afectación humana severa.
1: Están también como punto 2 en esta solicitud de declaración del Consejo Regional de Atacama, daños significativos a infraestructura crítica. Dicen que este evento climático produjo afectación en vías estructurantes como la Ruta 5, la C35, la C17 y accesos viales a localidades interiores. Sistemas de agua potable rural, los APR, con interrupciones y contaminación de sus fuentes. Infraestructura pública esencial, incluyendo establecimientos educacionales, centros de salud y dependencias municipales, todas con algún grado de afectación. La magnitud de los daños supera la capacidad de respuesta ordinaria de los municipios y del gobierno regional.
2: Además, se habla de interrupción de servicios básicos y alteración grave de la vida cotidiana. Se registraron cortes prolongados de energía eléctrica en zonas urbanas y rurales, fallas en redes de telecomunicaciones, dificultades en el abastecimiento de alimentos, medicamentos y combustibles en localidades aisladas. La continuidad de estos problemas compromete la conformidad, la normalidad de la vida comunitaria, uno de los factores centrales para declarar estado de catástrofe.
1: Punto 4 de esta solicitud es el impacto económico y la productividad de alta magnitud. Las provincias de Huasco y Copiapó concentran actividades productivas estratégicas para la región, agricultura y ganadería en el Valle del Huasco, actualmente aislado. Ustedes escuchaban más temprano. Sector pesquero afectado por daños a embarcaciones en Caldera, en Huasco, en Freirina, todos puertos de la zona. Minería y servicios asociados en Copiapó y en Tierra Amarilla. Actividades logísticas y comerciales en Vallenar y Copiapó. Las pérdidas en infraestructura productiva, cultivos, caminos interiores y equipamiento comunitario generan un daño económico que requiere medidas extraordinarias de recuperación.
2: 5. Necesidades de movilizar recursos y capacidades excepcionales. La magnitud del evento exige refuerzo inmediato de maquinaria pesada para despejar las rutas y quebradas. Apoyo extraordinario para reposición de APR, que son las fuentes de aprovisionamiento de agua rural, puentes y conectividad, implementación de planes de recuperación temprana y reconstrucción. La declaración de zona de catástrofe permitiría agilizar la movilización de recursos, facilitar la coordinación interinstitucional y evitar y activar mecanismos especiales de apoyo estatal indispensables para enfrentar la emergencia.
1: Bueno, esos son los puntos que sustentan esta solicitud del Consejo Regional de Atacama de pedir, porque consideran que se cumplen plenamente los criterios técnicos y legales, para que se declare zona de catástrofe a toda la región de Atacama. Dicen que por esto piden al gobierno adoptar esta medida con la mayor prontitud a fin de proteger a la población de todas esas comunas de la región de Atacama. Es información que nos acaba de llegar acá a nuestra mesa de noticias del Consejo Regional de Atacama.
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2: 5 personas fallecieron en un incendio que destruyó al menos 4 casas en la comuna del Bosque.
1: El último balance de SENAPRED por el sistema frontal cifra en 5 los fallecidos, en 4 los desaparecidos, más de 2.200 damnificados y cerca de 100.000 personas aisladas por el paso del sistema frontal.
2: Temporal golpea con fuerza las regiones de Atacama y Coquimbo.
1: El desborde del río Elqui en la región de Coquimbo dejó fuera de operación la infraestructura de aguas del valle y obligó a extender el corte de suministro de agua potable en La Serena y en Coquimbo.
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2: Atención, que auditores nos señalan que en Avenida Las Industrias con San Joaquín las alcantarillas están colapsadas, generando verdadero géiser en el camino. Precaución a los automovilistas. Se lo voy a reiterar, esto es Las Industrias con San Joaquín. También auditores nos informan que en la comuna del Bosque, semáforo apagado en Gran Avenida con Lo Blanco.
1: Hay un auto que está abandonado en Los Morros, llegando a San José, eso es en la comuna de San Bernardo. Tenga precaución porque hay un auto que está abandonado. Lo estamos viendo a través de BioVía TV, es un auto rojo, yo diría un Chevrolet Sail, que tiene además el capó abierto. No está en la vía, está en la berma o en la pequeña berma, porque además hay una poza. Hay una acumulación de agua en ese sector donde está abandonado este auto. Yo veo la foto, la ven ustedes con nosotros a través de BioBio TV para darles cuenta de este auto que está, todo indica, abandonado, como les digo, el capó abierto, además, ahí en Los Morros, llegando a San José, en la comuna de San Bernardo.
2: Cóndor con San Diego, sin semáforo, comuna de Santiago, pleno centro, semáforo apagado en avenida Pedro Fontoa, esquina avenida Américo Vespucio Norte, límite de las comunas de Huechuraba y Conchalí, alta congestión vehicular en todos los sentidos, nos dice otro de nuestros auditores.
1: Hay un comunicado de Enel, que es la distribuidora de la energía eléctrica en gran parte de la región metropolitana, y da cuenta de 1.541 clientes que están sin suministro eléctrico dentro de su zona de concesión. En la región metropolitana, 1.541 clientes. Los casos se concentran principalmente en las comunas de Maipú, Pudahuel y Conchalí, en donde dice Enel, los equipos técnicos continúan desplegados realizando trabajos de recuperación del servicio.
2: Y agrega que las labores de reparación han considerado maniobras de telecontrol, reemplazo y reparación de infraestructura dañada, además con despliegue de cuadrillas en terreno para atender casos que requieren intervención de las redes eléctricas.
1: Las cuadrillas y equipos técnicos continuarán desplegados durante toda la jornada, dicen Enel, en distintos sectores de la capital, con el objetivo de restablecer el suministro en el menor tiempo posible.
2: Considerando el pronóstico de precipitaciones para las próximas horas en la región metropolitana, la compañía mantiene un refuerzo de sus recursos técnicos para atender oportunamente eventuales incidencias que pudieran afectar el servicio.
1: Dan cuenta además de sus vías de comunicación, que están además, cada uno de ustedes la tiene en sus boletas, por ejemplo, aparecen todos estos datos, están dispuestas sus redes sociales también, y dicen que mantienen un monitoreo permanente de los clientes electrodependientes inscritos en sus registros, aplicando protocolos especiales para resguardar su atención y continuidad de apoyo. Esta es la información más reciente, aunque es de las 7:45 de Enel, que da cuenta de 1.541 clientes que están sin suministro eléctrico en lo que les corresponde a ellos, su zona de concesión en la región metropolitana. Los casos están principalmente en Maipú, Pudahuel y Conchalí.
2: En la región metropolitana en estos instantes existen 2.613 clientes sin suministro eléctrico, pero recordemos que parte de la región metropolitana es atendida por la Compañía General de Electricidad. 2.613, parte de ellos, cerca de 1.400, son de Enel. En la región de Valparaíso, 56.875. En la región de Coquimbo, 46.402. Y en la Araucanía, 21.854.
1: Tenemos que seguir hablando acerca del sistema frontal, pero no del que está afectando actualmente a las zonas central y norte, no particularmente en el norte chico, sino que un nuevo sistema frontal que va a afectar a la región del Biobío durante la próxima semana. Va a ser de menor intensidad en comparación con lo registrado en los últimos días, porque se estima que las precipitaciones alcancen hasta 30 milímetros.
2: En la comuna de Penco, fuertemente golpeada por las lluvias y marejadas, preocupa eventuales remociones en masa de las zonas afectadas por los incendios forestales del verano pasado. Hay muchísimos lugares donde ya no hay árboles y por lo tanto podrían producirse algunas avalanchas. Tenemos detalles con José Manuel Galagos de Radio Biobío de Concepción.
12: Así lo señaló el director del Servicio Nacional de Prevención y Respuesta ante Desastres en el Biobío, Alejandro Sandoval, dando cuenta que el sistema frontal comenzará el próximo martes y se extenderá por 4 jornadas, dejando un promedio entre 20 a 30 milímetros diarios de precipitaciones. Por lo anterior se decretó alerta temprana preventiva, donde en la alta cordillera seguirán las nevadas en comunas tales como Alto Biobío y Antuco.
13: Debería ser menos intenso que el que afectó a la región la semana recién pasada, al parecer a eso del día martes. Precipitaciones que rondarían entre los 20 y 30 milímetros diarios en 24 horas, y este sistema frontal a lo menos dejaría 4 días de lluvias durante la próxima semana.
12: Mientras que el viento llegaría a los 60 kilómetros por hora, casi la mitad de lo reportado en el borde costero del Biobío la semana pasada, dijo el meteorólogo Eliodoro Ford.
14: Se espera viento de entre 50 y 60 kilómetros por hora para el día martes y de hasta 40 kilómetros por hora para el día miércoles. El día jueves nos espera viento, solo se esperan chubascos, y el fin de semana recién comenzar a ver rayos de sol con nubosidad parcial.
12: Pese a tratarse de un frente menos intenso en comparación a lo ocurrido en los últimos días, existe un mayor riesgo de remoción de masas y el incremento en los cursos de agua, dado los 200 milímetros de precipitaciones registrados desde el pasado miércoles. La zona afectada por los incendios forestales se preocupa en Penco, indicó el alcalde Rodrigo Vera.
0: Ahí en Cerro Verde lo que nos preocupa es la obra civil, la conexión del puente Melón. El presidente se comprometió con su visita a un puente Mencano en los próximos días y a la reposición del puente. El día nos tiene muy preocupado en la saturación que podamos tener en la zona afectada por los incendios, dado la gran envergadura que es en cantidad y en empaño. Estamos hablando de casi 10 hectáreas que fueron afectadas por los incendios, donde tenemos alrededor de más de 2.000 viviendas en los cerros, y nos preocupa algún deslizamiento de tierra.
12: El cierre de la nota: alrededor de 3.000 clientes en la región no cuentan con suministro eléctrico, cuya cifra logró un pic de 131.000 usuarios. Incluso vecinos del Gran Concepción han superado las 72 horas sin luz.
31: 9 de la mañana, 7 minutos.
2: Nos escriben auditores, nos dicen que hay un taco en Avenida de la Montaña con Ruta 5 por un motorista que sufrió un accidente en ese lugar. Socavón cortó la ruta entre Catapilco y Laguna de Zapallar en Maitencillo. Hay un socavón en ese lugar. Entre Catapilco y Laguna de Zapallar, un socavón enorme que estamos mostrando en BioBio TV, impresionante, porque es un socavón de varios metros en la carretera. Ahí no quedó prácticamente nada. O sea,
1: a ver, casi se lleva la ruta por completo. Digamos que
2: se llevó una parte.
1: Sí, la parte de la barrera. Por suerte, justo hay un auto en la foto que estamos viendo pasando por encima de la ruta, pero claro, está completamente desfondado.
2: Hay un pavimento que debajo no tiene nada.
1: Está desfondado.
2: Un tramo del pavimento, y por lo tanto, cualquiera que pase por ahí puede sufrir un accidente enorme. Se lo voy a reiterar, ¿eh? Es un socavón que cortó la ruta entre Catapilco y Laguna de Zapallar en Maitencillo. Se están produciendo muchísimos daños en muchísimas carreteras, ¿eh? Esto está provocando una pérdida enorme, porque va a haber que reparar todo esto y además repararlo rápidamente. La conectividad completamente comprometida, principalmente en la región de Atacama y en la región de Coquimbo, pero aquí también en el litoral central se están produciendo estos problemas en las carreteras.
1: Encontrado sin vida el trabajador de una empresa eléctrica, quien se mantenía desaparecido desde el día viernes, se fue arrastrado por las aguas de un estero. Esto fue en Curepto.
2: El hombre de 62 años fue arrastrado junto a su camioneta en medio de un intenso sistema frontal de viento y lluvia que azotaba la zona. Tenemos todos los detalles con Miguel García.
3: Sin vida y al interior de la camioneta en que se movilizaba, fue encontrado finalmente por los equipos de emergencia el trabajador de una empresa eléctrica de aproximadamente 63 años de edad, que permanecía desaparecido tras ser arrastrado por las aguas del estero Domulgo en la comuna de Curepto, acá en la región del Maule. De acuerdo con la información preliminar, el trabajador realizaba labores de emergencia debido al sistema frontal que afectaba en ese minuto a la zona. Mientras desarrollaba estas funciones en un sector rural de la comuna, intentó cruzar el estero Domulgo en la ruta que une los sectores del Queñe y el Guindo, fue arrastrado por la fuerza del caudal. El operativo de búsqueda movilizó a diversos equipos de emergencia, quienes finalmente lograron dar con su paradero aproximadamente a un kilómetro desde donde había desaparecido. Fue la propia fiscal subrogante de Licantén, Magdalena Rojas, quien confirmó el hallazgo.
15: Luego de este hallazgo, el Ministerio Público decretó como diligencias la concurrencia de la Brigada de Homicidios, como también del Servicio Médico Legal, para la realización de las pericias de rigor.
3: De acuerdo con los antecedentes confirmados, la víctima, trabajador, y la camioneta en que se movilizaba pertenece precisamente a la empresa Pelón, contratista que presta servicios a la eléctrica CGE. Se indicó que en el mismo sector una segunda camioneta también había quedado atrapada por la fuerza del agua al intentar cruzar el citado estero. Sin embargo, sus ocupantes lograron salir por sus propios medios, por lo que resultaron ilesos. Asimismo, el fiscal de Licantel instruyó paralelamente la investigación del caso a los efectivos de la Brigada de Homicidios de la Policía de Investigaciones Talca, a fin de realizar las indagatorias correspondientes sobre el fatal desenlace. 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
31: 9 de la mañana, 10 minutos.
2: En Yayay llueve sin parar desde anoche a las 21 horas. Los esteros y canales ya están acumulando mucha agua. aún ahora hay problemas con la señal de internet, nos dice uno de nuestros auditores. ¿Qué pasa con el Paso a los Libertadores? Está con el tránsito suspendido, el Paso a los Libertadores. En el lado argentino hay una enorme cantidad de nieve, no solamente en el lado chileno, y por lo tanto imposible de transitar en dirección hacia Argentina.
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8: 9:15.
9: Hablemos del plan de reconstrucción, la ley, el proyecto de ley de reconstrucción nacional, ante sus votaciones finales y a un paso de despacharse del Congreso Nacional, la ley de reconstrucción nacional se votará mañana. A la espera de la definición del Partido de la Gente, el gobierno ya tiene una minoría estrecha para conseguir su aprobación.
10: Pese a la importancia del triunfo político del gobierno, el Tribunal Constitucional todavía tendrá un rol en el futuro de este proyecto y el Ejecutivo ya tendría razón de ingresar un veto presidencial. Esto después de que el Senado ratificara normas impulsadas por la oposición. Hablemos acerca de lo último, acerca del tránsito de este proyecto de ley o mega reforma o ley miscelánea que está avanzando y está por cumplir ya su trámite completo. Gonzalo Holguín nos cuenta más. Hola, Gonzalo, buenos días.
11: Hola, ¿qué tal, Katy y Tomás? Muy buenos días. Sí, casi como un paréntesis en medio de los dolorosos efectos del sistema frontal que aún afecta al país, la Ley de Reconstrucción Nacional llega a lo que puede ser su último paso legislativo. 78 votos en la Cámara lo convertirán en ley este martes. El proyecto llega con muchos cambios, pero a la vez de alguna manera intacto. Se integra el sistema tributario, permitiendo a los dueños de empresas de gran tamaño pagar menos impuestos personales. Se reduce el impuesto a la gran empresa de 27 a 23%. Se entregan facilidades para repatriar capitales. Se establece exención de pago de contribuciones a todas las personas mayores de 65 años, incluso quienes viven en viviendas de más de 600 millones de pesos. Se abre un periodo de 12 meses para que el impuesto a la herencia se reduzca un 50%. Se establece que el Estado debe devolver dineros a proyectos que tengan una resolución de calificación ambiental rechazada. Lo cierto es que hay un convencimiento total en el Ejecutivo y sus fuerzas de que estas decisiones en su conjunto traerán inversión, empleo y crecimiento, pese a que el Estado deje de percibir más de 4.000 millones de dólares anuales al menos hasta el 2031. Que el gobierno necesite solo 2 votos no quiere decir que las últimas horas no hayan sido fáciles o libres de presiones. Ayer desde las 9:00 a.m. y hoy a las 7:00 p.m. la bancada del Partido de la Gente sostiene reuniones telemáticas para defender

0: Una posición, recordando que ellos fueron la fuerza bisagra que le permitió llegar a los 90 votos en el primer trámite. Juan Marcelo Valenzuela, jefe de bancada del PDG, hace el punto.
1: Estamos preparando un informe técnico para revisar punto por punto de lo que salió del Senado y nosotros tomar postura, y eso va a ocurrir en las reuniones y van a seguir transcurriendo las reuniones del día lunes.
0: Llega con optimismo a la votación del martes. Esto lo comentó la diputada republicana Javiera Rodríguez, quien además dijo que el proyecto ya pasó por varias revisiones, y que no puede seguir postergándose.
2: Esperamos que la votación se dé más o menos en las mejores circunstancias, de que tengamos más apoyos de los que tuvimos en el inicio de este proceso. Así que esto ya pasó por varias manos, fue de amplias conversaciones.
0: Las oposiciones han buscado instalar que el gobierno incumplió su acuerdo con el Partido de la Gente, examinando, en efecto, el proyecto insignia del PDG para entregar un bono equivalente al IVA por medicamentos y pañales. Nunca avanzó a la velocidad que ellos querían. La ley de reconstrucción, lo sabemos, está a punto de ser ley, y esa iniciativa en vez ni siquiera ha salido de la primera comisión que la revisa. El diputado del Frente Amplio, integrante de la Comisión de Hacienda, Jorge Brito, enrostra los incumplimientos de la moneda.
3: Para obtener los votos que necesitaba, el gobierno comprometió una serie de propuestas que no cumplió, ni con el Partido de la Gente, ni con los alcaldes y alcaldesas del país, ni tampoco con las pymes. Por eso hacemos un llamado a rechazar los aspectos más perjudiciales.
0: Desde el comienzo, al ministro de Hacienda, Jorge Quiroz, se le repartió una buena mano de cartas para el juego de este trámite. Sin embargo, en el Senado tuvo 4 reveses propinados por la oposición y en algunos casos puntuales con la venia de algunos senadores oficialistas. Son 4 normas aprobadas, la primera llamada el olvido financiero, que obligan a instituciones financieras a borrar datos de deudas impagas de personas naturales una vez que se extinga esa deuda. También se aprobó una norma para garantizar el pago oportuno a las pymes en 30 días. Estas 2 deberán ser aprobadas o enviadas a mixta en la sesión del día martes. Lo más complicado es lo que la Sala de la Cámara y la Sala del Senado ya aprobó. El gobierno ya tendría virtualmente decidido el ingreso de un veto presidencial, en específico de carácter supresivo, al llamado anatocismo, porque ir al Tribunal Constitucional, que sería otra opción, podría generar un clima de incertidumbre que el gobierno está buscando evitar. Usted se preguntará, ¿qué es el anatocismo? Una palabra, de alguna manera, media desconocida que ha aparecido en el trámite de la Ley de Reconstrucción Nacional. Básicamente, el anatocismo es el cobro de intereses sobre intereses cuando existe una deuda bancaria. El eliminar eso, según el presidente de la Comisión de Hacienda, el diputado republicano Agustín Romero, es perjudicial para la economía y al final termina perjudicando directamente a la clase media por las decisiones que eventualmente tomarían las instituciones bancarias derivado de esto. Es por esto que Agustín Romero explica por qué, a juicio del Ejecutivo y de su sector, esto tiene que ser eliminado del proyecto de ley.
4: Cuando los bancos saben que será más difícil repactar o recuperar el dinero que presta, empiezan a prestar menos y a exigir más requisitos. ¿Y quién termina pagando eso? No los grandes grupos económicos, sino que los trabajadores independientes, que no pueden acreditar renta, los emprendedores, que muchas veces no tienen historial económico.
0: Más, Katy, unas cuantas claridades. Hoy el gobierno ingresará por la cuenta de la Sala de la Cámara de Diputadas y Diputados una urgencia legislativa al proyecto del Partido de la Gente como señal política para contar con su apoyo. Se habla de una urgencia suma, podría ser incluso discusión inmediata, que es la más intensa disponible para el Ejecutivo. La oposición ingresará esta semana escritos para ir al Tribunal Constitucional. Se habla de al menos de 2. Durante esta mañana se realizan reuniones que podrían dar cuenta finalmente de un humo blanco en esa materia. Incluso hoy mismo o mañana podrían terminar anunciándose el ingreso de estos requerimientos al Tribunal Constitucional. Recordemos que es por invariabilidad tributaria y por este famoso reembolso que debe hacer el Estado con proyectos rechazados medioambientalmente. A estas alturas es inminente que ingresaría un veto al proyecto que, ojo, podría tener un efecto concreto, práctico, de extender el trabajo legislativo esta semana al menos hasta el día jueves. Ese es el escenario y llegamos a la última votación de la Cámara en tercer trámite. Debiese de no ocurrir nada extraño irse a ley de la República este proyecto de ley en la amplia mayoría de sus elementos, y queda pendiente el camino del Tribunal Constitucional y que se haga efectivo el ingreso, que sería lo más probable a estas alturas del partido, de un veto presidencial para que el gobierno pueda eliminar del proyecto de ley estas normas que considera dañinas y que fueron aprobadas ya en la Cámara y en el Senado de la República.
5: Habrá que ver qué pasa con los vetos presidenciales. Hay que recordar que el anatocismo, el cobro de intereses sobre intereses, era una circunstancia rechazada en el siglo XIX, pero después que en el siglo XX se empezó a aplicar en prácticamente todo el mundo. Prácticamente todo el mundo se permite el anatocismo, que además perjudicaría no solamente a los deudores, sino a la gente que deposita plata, que tiene ahorros. O sea, si usted tiene una libreta de ahorro, también hay intereses sobre intereses que le generan en sus ahorros, y por lo tanto es para allá y para acá, no es solamente para las deudas. Y aquí hay todo un problema o un sistema del sistema financiero que se provocaría si es que se prohíbe el anatocismo tal cual existe en el día de hoy. ¿Cuánto se prolongaría? Lo primero, yo creo que los votos del Partido de la Gente están para el gobierno, y por lo tanto la mayoría que podría tener la Cámara de Diputados es amplia. En segundo lugar, habría que ver si el veto va a prolongar la tramitación. ¿Cuánto podría prolongarla, Gonzalo? Y en tercer lugar, si es que hay alguna posibilidad de una comisión mixta.
0: Lo primero, sí, yo estoy de acuerdo, el Partido de la Gente probablemente va a terminar apoyando en su mayoría, si no todo, este proyecto de ley. Hay que observar la minuta de votación también, Tomás, porque ¿qué es la minuta de votación? Es el texto en donde está el listado de las cosas que van a votar. Normalmente en tercer trámite solamente se vota por sí o por no, es decir, usted está de acuerdo con aprobar todos los cambios que hizo el Senado o rechazar todos los cambios que hizo el Senado de un sopetón, en un solo acto. Pero es posible que en esta minuta de votación, por algunas normas especiales o por solicitudes de votación separadas que se puedan hacer eventualmente, esta minuta tenga más de un artículo específico para ver si es que algún elemento en efecto se envía a comisión mixta. Eso es lo que habría que ver, y a estas alturas del partido habría que decir que es difícil que estén las condiciones para que se envíe algo a comisión mixta. Quizás una incógnita posible tiene que ver con el acuerdo alcanzado con los alcaldes, que como sabemos está siendo controvertido por las izquierdas, señalando que el entendimiento que se llegó con las asociaciones de municipalidades solamente incorpora a los alcaldes más del ala oficialista, digamos, más de las derechas, y las fuerzas progresistas a nivel municipal, a nivel alcaldicio, no están del todo de acuerdo con la fórmula que se alcanzó para destrabar la sección del pago de contribuciones. Y lo último que me preguntas por el tema de los vetos, sí, antes de contestarte, se me quedaba decir que son dos normas las que eventualmente tendrían un veto presidencial. Sabemos que el anatocismo está confirmado sí o sí, pero otra norma que fue aprobada por ambas cámaras, y esto viene muy a cuento, ¿cierto? Tiene que ver con que, y aquí estoy leyendo la norma textual, la estaba buscando, las empresas concesionarias de distribución eléctrica, de servicios sanitarios y de distribución de gas estarán obligadas a reconectar de manera gratuita y sin condición previa de pago a los usuarios residenciales y a las micro, pequeñas o medianas empresas con domicilio en zonas declaradas en estado de catástrofe conforme a esta ley, que hubieran sido desconectadas con anterioridad o durante la vigencia de dicha declaración por causales no vinculadas o vinculadas, más bien, perdón, al no pago de obligaciones dinerarias. Esta es la segunda norma que eventualmente podría el Ejecutivo decidir vetar presidencialmente. Son propuestas planteadas por la oposición. Para la suma, esto no debiese pasar de esta misma semana. Es decir, si es que en efecto ingresa un veto presidencial y se tramita en el Congreso Nacional, la idea del gobierno y de las fuerzas que lo apoyan es que ingrese esta misma semana y que esta misma semana se resuelva en el Congreso Nacional, lo que haría que la semana legislativa se extendiese un poco más de lo habitual, no termina el miércoles, quizás el jueves o incluso hasta el viernes, pero que el Ejecutivo no quiere ver que esto pase para la semana siguiente, que es semana distrital. Ese es el escenario político del calendario del gobierno para ingresar este veto presidencial, que como decíamos es el camino más probable, porque entendemos que en particular con el anatocismo el Ejecutivo querría evitar el camino del Tribunal Constitucional por el tiempo en el que se podía dilatar esa discusión y la incertidumbre que podría generar su impacto.
6: Claro, pero el país está siendo afectado por una situación crítica, con autoridades regionales de Atacama y Coquimbo pidiendo zona de catástrofe, con reclamos a la autoridad central, como casi siempre pasa cuando las catástrofes se registran en otras zonas que no son la zona central. Atacama y Coquimbo haciendo particularmente esas exigencias. Eventualmente, ¿esta situación podría de alguna forma afectar la votación, pensando en que hay varios que están así pidiéndolo, ¿no? Oficialmente, varios parlamentarios de la zona afectada particularmente, pero otros que dicen que hay que preocuparse de lo urgente y después de lo importante, pensando en que lo importante es este proyecto, pero lo urgente es lo que está sucediendo hasta ahora en las zonas que ya describía como las más afectadas?
0: Sí, de esto anoche conversaba con algunos parlamentarios de oposición, Katy, y para ser bien breve, da la impresión, y esto es como medio especulando, una conjetura informada, también los parlamentarios con los que conversé medio especulando decían, es que cuesta imaginar que el gobierno vete específicamente una norma de esta característica ahora, en estos días. Eso. Entonces, algo que se podía decir es que si es que el Ejecutivo encuentra que esa norma en sí misma es perjudicial y que necesita ser modificada o que alguna consideración que se tenga que tener puede ser, pero no específicamente de la manera en que está redactada, es que quizás se podría ofrecer alguna alternativa, algún compromiso para que esa norma quede más a gusto del Ejecutivo, con mayores cortapisas, más reducida, más circunstancial, a través de un proyecto de ley corto o a través de una indicación a otra iniciativa que se pueda aprobar con mayor velocidad, en vez de preferir un veto presidencial por la imagen que esto generaría. La certeza que más existe cuando nosotros decimos que lo más probable es que el gobierno sí o sí vaya con un veto supresivo es en particular con la norma que tiene que ver con el anatocismo, esta segunda norma que le comentábamos sobre la energía eléctrica, tiene que ver con que es otra de aquellas que ya fue aprobada en la Cámara y ya fue aprobada en el Senado, lo que quiere decir que la Cámara en tercer trámite mañana no la puede revisar, ya está lista, digamos, ya se va a ir a ley. Entonces hay que ver qué es lo que hace el Ejecutivo con la decisión político y técnica, en particular en este momento, sobre todo sabiendo, cierto, Catito, más que como ustedes han contado, como ha sido controversia las últimas, digamos, 12, 18 horas, el tema de la declaración de estado de catástrofe en el norte del país ha sido incluso motivo de controversia política, ¿cierto?
5: Gracias, Gonzalo.
0: Buenos días.
6: Chao, Gonzalo.
5: Vamos pronto. De inmediato al Palacio de la Moneda.
6: Vamos a retomar el contacto con María José de la Barra, que nos cuenta lo que está pasando hasta ahora ahí en el lugar. María José, te escuchamos.
7: Sí, los saludo nuevamente. Ya comenzó un sexto consejo de gabinete encabezado por el presidente de la República, donde se ha abordado y se va a abordar, por cierto, la situación en la zona norte, lo que ustedes decían, esta petición de declarar estado de catástrofe. Escuchemos las palabras del presidente al inicio de esta nueva reunión con sus ministros.
8: Bueno, muy buenos días. Como todos saben, desde el miércoles 15 y un poco antes, dependiendo de las regiones, estamos en alerta por el frente mal tiempo que ha afectado a 10 regiones del país. Se ha ido trasladando y los grados de intensidad van cambiando de una zona a la otra. En esto, decir que la institucionalidad, dentro de la gravedad de la situación, ha funcionado desde la Dirección Nacional de SENAPREP y en conjunto con el Ministerio del Interior, como lo dispone nuestra normativa vigente, se han tomado las medidas preventivas que se podían tomar en cada uno de los casos. En eso creo que la anticipación del acuartelamiento preventivo de las distintas ramas de la Fuerza Aérea, el despliegue territorial que realizó el Ejército, tanto en la región metropolitana como en otras regiones, logrando evacuaciones preventivas de muchas poblaciones que estaban en situación irregular, fue muy relevante. Lo que se planteó el día jueves también con la Fuerza Aérea para generar un puente aéreo, previendo cortes de ruta por lo inusual de este frente, también empezó a operar con el despliegue inicial de helicópteros que han podido rescatar a decenas de personas en distintos lugares con aislamiento total. Hoy día ya parte el puente aéreo con aviones, llevando las cosas más necesarias para una primera instancia de emergencia. El despliegue del hospital de campaña por parte del Ejército, que se está instalando en la ciudad de Ovalle, fruto de situaciones muy complejas del hospital y que también ahora están afectando parte de la infraestructura de salud en la región de Coquimbo. El despliegue de cientos de brigadas para ir reponiendo la conexión eléctrica, sobre todo reforzando algunas localidades que han tenido cortes más prolongados, pero ahí agradecerle a la ministra de Energía también la coordinación con distintas distribuidoras que han logrado poco a poco restablecer y mantener operativo, pero la fuerza del clima ha sido en algunos casos mayor. La activación preventiva también del Código Azul y abrir los albergues para personas
7: en situación de calle. Parte de las palabras del presidente de la República, José Antonio Kast, en este nuevo Consejo de Gabinete, acompañado del ministro del Interior, el viceministro Claudio Alvarado, también el ministro de Defensa, Fernando Barros, entre otras autoridades, en el marco de lo que está haciendo el balance de la emergencia. El presidente antes ya había encabezado el Comité de Seguridad Tradicional de los días lunes y luego del Consejo de Gabinete se va a desarrollar también el comité político ampliado con los distintos partidos del oficialismo. Sabemos que todo esto se da en el marco de que se conocieron nuevas encuestas que evidenciaron, por cierto, también la evaluación presidencial en el marco de la emergencia. El presidente Kast logró ganar la presidencia con el 58% de los votos, superando a Janet Jara, quien logró el 41%. Sin embargo, ese amplio respaldo en las urnas al pasar del gobierno al devenir de las semanas con su administración ha estado marcado, por cierto, por una caída sostenida que ha tenido algunos momentos de nuevas alzas, pero claramente la situación respecto a la aprobación y la desaprobación han ido decreciendo conforme avanza el gobierno. Se cuentan los distintos errores comunicacionales, las salidas de dos ministras del gabinete, también la renuncia de distintos seremis que han marcado, por cierto, lo que ha sido la situación de estos ya cuatro veces de administración. Además de todo esto, se han generado una serie de críticas por la sensación de seguridad y las expectativas que tenía la ciudadanía respecto a la gestión del Palacio de la Moneda. Hay algunos que dicen que las expectativas se han visto frustradas por la falta de respuestas con rapidez, otros por la situación económica y fiscal, que también ha sido catalogada como crítica por parte del presidente. Así, con todo, el respaldo inicial al jefe de Estado se contrasta de forma concreta con los números. La encuesta Pulso Ciudadano mostró, de hecho, que el presidente alcanzó un mínimo histórico de aprobación con un 28,9%, mientras que su desaprobación subió al 56,6%. Resultados que deben analizarse también considerando las distintas cifras que arroja este sondeo. Por ejemplo, hay un nivel de desconfianza hacia la figura del presidente que se mantuvo en un 54,4% y que manifestó tener poca o ninguna confianza en el mandatario. Esta es una de las encuestas que, por cierto, está dentro de los distintos análisis y que se ha visto también marcada por el debate legislativo, lo que ha sucedido con la reforma que levanta el ministro de Hacienda Jorge Quiroz, esta ley miscelánea, la mega reforma, y también por un proyecto que, según los expertos aluden, podría haber incidido en esto, que tiene relación con el proyecto Escucha tu Corazón, el cual fue criticado por la ciudadanía con un 51,3%. Sobre estos datos, el director ejecutivo de Activa Research, Ramón Cavieres, cuya empresa elabora, digo, esta encuesta Pulso Ciudadano, dijo que la aprobación del gobierno, pese a que ha caído, se ha mantenido estable en sus niveles. Cavieres también explicó que todas estas cifras pueden estar también incididas por las altas expectativas que generó el presidente Kast durante su campaña.
9: El gobierno de José Antonio Kast venía con una expectativa muy alta de soluciones concretas respecto a los temas de delincuencia, el tema de inmigración y el tema del crecimiento económico. Esto, al no tener un impacto real, genera un descontento en la ciudadanía.
7: También hay otras encuestas que han mostrado, por cierto, un escenario de alta fragilidad para la Moneda respecto a los niveles de respaldo ciudadano, que es algo que podría también ir decreciendo con el paso de las semanas. En esa misma línea, el analista político de la Universidad Andrés Bello, Luis Vergara, sostuvo que el bloque duro que está apoyando al presidente Kast corresponde al 24% del electorado, por lo que aseguró que estos resultados no constituyen una sorpresa.
10: El respaldo duro de Kast es del 24% que sacó en primera vuelta. El otro respaldo que le hizo ganar con una amplia mayoría es un respaldo bastante relativo, es un respaldo asociado más bien a gente que optó en segunda opción por él frente al candidato que había, o la candidata en este caso que había.
7: Esto claramente tiene que ser evaluado por parte del oficialismo, que se dividió en dos frentes, diciendo que no es optimista, por cierto, el resultado, pero que tampoco hay que tener una mirada pesimista, valga la redundancia, respecto a lo que han sido estos números que se han conocido en las últimas horas. El diputado gremialista Daniel Lilayú dijo que esto también está estrechamente relacionado con el descontento que existió posterior al gobierno del expresidente Gabriel Boric.
11: Claramente las encuestas que hemos conocido esta última semana, estos últimos meses, no son del todo favorables ni lo que quisiéramos al comienzo de un nuevo gobierno que se ha hecho cargo y se tiene que hacer cargo de las condiciones malas, paupérrimas que dejó el gobierno del presidente Boric.
7: La oposición también ha sido bastante crítica respecto a esta situación, así lo planteó el senador socialista Juan Luis Castro.
12: Los datos indican que el mal tiempo también llegó al gobierno, ya que las familias, la salud, la delincuencia son hoy día realidades que generan desconfianza en lo que está haciendo el gobierno porque no está dando la seguridad prometida en campaña. Por eso estas cifras son alarmantes para un giro que debiera dar el gobierno para tratar de recuperar.
7: En la misma línea, el exministro Francisco Vidal fue enfático en señalar que la baja aprobación responde principalmente a las reformas que ha impulsado el Ejecutivo.
13: Ahora, lo más relevante de la encuesta de Pulso Ciudadano es el rechazo a las reformas del gobierno, porque la SOFOF y la CPC andan repartiendo champaña, pero la inmensa mayoría del país rechaza la rebaja tributaria, rechaza la invariabilidad tributaria, rechaza cuestionar las 40 horas, la guinda de la torta, el latido del corazón.
7: Bueno, aparte entonces de lo que ha sido esta encuesta, que se suma también a una encuesta que se conoció durante la jornada de ayer, la encuesta CADEM, que muestra también que el gobierno pasó la prueba en la gestión de la emergencia, la aprobación del presidente sube 3 puntos, alcanzando un 39% en una semana marcada por el temporal. También da a conocer la encuesta CADEM, que evidencia efectivamente que hay una visión positiva respecto a lo que fue el balance de la gestión de la emergencia por parte del Ejecutivo, con las respuestas que se entregaron. En el marco de esta emergencia climatológica, hay que ver cómo decanta también en los índices de aprobación esta solicitud que está surgiendo desde sectores de la zona norte de poder decretar un estado de catástrofe, zona de catástrofe, algo que ha sido descartado por el gobierno de momento. Katy y Tomás.
5: Muchas gracias, María José. Muy buenos días.
7: Buenos días.
6: Chao, Majo. Hasta pronto.
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29: 9:44 a.m.
5: Volvemos al Palacio de la Moneda.
6: María José de la Barra, nuevamente contigo.
7: Sí, porque existió un cambio de criterio en el Palacio de la Moneda. Ustedes escucharon temprano al subsecretario del Interior, Máximo Pavés, quien descartaba la posibilidad de poder decretar estado de catástrofe en la zona norte debido a esta emergencia climatológica, aludiendo a que rige en la zona la emergencia preventiva que permite despliegue de Fuerzas Armadas y también despliegue de recursos para poder hacer frente a lo que está sucediendo, sobre todo en las regiones de Atacama y Coquimbo. Sin embargo, nosotros escuchábamos al presidente de la República y luego del contacto el presidente confirma un cambio de criterio y confirma, de hecho, que se confirma, de hecho, el estado de catástrofe para la región de Coquimbo y la provincia del Huasco. Esto lo hizo en el Consejo de Gabinete. Escuchamos sus palabras.
8: Eléctrica. Como el jueves estuvimos también en la Escuela de Infantería, estuvimos en la FACH y anteriormente en el CHOA, pudimos evaluar a ver en qué momento se decretaba el estado de excepción de catástrofe y solicitarle, como corresponde en las regiones o provincias que se determine, la activación de este estado de excepción constitucional, y hemos determinado que esto se realice en la región de Coquimbo y en la provincia de Huasco.
7: Va a haber una vocería dentro de los próximos minutos en el Palacio de la Moneda, liderada por el viceministro Claudio Alvarado. Vamos a consultarle, por cierto, por qué durante la mañana existe este cambio de criterio de parte del Palacio de la Moneda, pero se confirma entonces que se decreta estado de catástrofe para la región de Coquimbo y la provincia de Huasco. Lo confirmó el propio presidente de la República acá en el Palacio de la Moneda. 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
29: Faltan 14 minutos para las 10 de la mañana.
5: El oficialismo enfrentará esta semana su primera prueba para demostrar que los compromisos de mayor coordinación no quedaron solo en declaraciones.
6: En un nuevo comité político ampliado, el gobierno y los partidos van a buscar ordenar la relación que tienen luego de semanas marcadas por recriminaciones cruzadas y también por diferencias internas. Francisca Cárez, con la información.
30: Esta semana será clave para poner en práctica los compromisos asumidos por el oficialismo tras las últimas semanas de tensión. En un nuevo comité político ampliado, el gobierno y los partidos buscarán fortalecer su coordinación y evitar que las diferencias internas vuelvan a instalarse públicamente. Luego de que La Moneda optara por congelar por ahora el debate sobre una eventual coalición de gobierno, el foco se trasladó a mejorar el trabajo político entre las colectividades que respaldan al presidente José Antonio Kast. En ese contexto y tras entregarle al mandatario una propuesta con mecanismos para fortalecer esa coordinación, el jefe de bancada de Renovación Nacional, el diputado Diego Chalper, aseguró que el momento exige ordenar el funcionamiento del oficialismo y consolidar un proyecto político con capacidad de convocar a una mayoría.
31: Tenemos mucha cohesión interna y convicción, además de que hay que jugársela por una derecha social, convocante, moderna, y parte de eso es contribuir a ordenar el trabajo de los partidos que concurrimos en el gobierno.
30: En la UDI, en cambio, creen que el problema es más profundo. El próximo secretario general del gremialismo, Pablo Longueira, afirmó que la construcción de una coalición debió acompañar desde el inicio la instalación del gobierno y advirtió que seguir postergando esa discusión podría derivar en nuevos episodios de tensión entre los partidos.
0: En la instalación del gobierno se debió haber acompañado con una construcción de una coalición. No se ha hecho, creo que seguir postergándolo, vamos a seguir teniendo estos espectáculos como que tuvimos de la acusación constitucional y varios otros.
30: En La Moneda reconocen que todavía hay espacio para fortalecer la coordinación política. El biministro del Interior y vocero de gobierno, Claudio Alvarado, aseguró que el Ejecutivo está disponible para realizar reuniones adicionales con los partidos y que ya se trabaja en definir su periodicidad para hacer más efectivo el trabajo conjunto.
9: Y vamos a tratar de que las medidas de coordinación política sean más efectivas. Si es necesario tener reuniones adicionales, estamos disponibles para eso. Nos estamos coordinando en establecer las fechas y la periodicidad de las mismas.
30: La reunión de hoy será la primera desde que el oficialismo decidió dejar en pausa la discusión sobre una coalición. Además, durante esta semana los timoneles de partido volverán a sostener una cita clave con el presidente Kast, donde la apuesta será consolidar una coordinación y evitar que las diferencias políticas vuelvan a opacar la agenda del gobierno.
29: Faltan 12 minutos para las 10 de la mañana.
10: El Frente Amplio inicia la carrera por su nueva directiva con dos candidaturas en competencia, Constanza Martínez y Kael Jomans, que buscarán quedarse con la presidencia del partido.
6: La disputa interna dividió a la militancia entre quienes respaldan la continuidad de la actual conducción y quienes apuestan por un nuevo liderazgo para esa colectividad. Fernando Ríos con la información.
11: El Frente Amplio ya entró en la recta final de la elección de su próxima directiva. Luego de que se confirmaran las candidaturas de Constanza Martínez y Gael Jomans, el partido comenzó una campaña que estará marcada por las diferencias entre ambas listas. La elección llega después de que fracasara el intento por presentar una lista única, que terminó dividiendo al partido en dos sectores y abrió las dudas sobre quién se quedará con la presidencia de la colectividad. Desde la lista de Martínez, el actual secretario general del partido y candidato a la reelección, Andrés Kuble, aseguró que su principal apuesta será fortalecer el trabajo en terreno y la relación con organizaciones sociales para proyectar nuevos gobiernos progresistas.
12: Ante un gobierno de ultraderecha que propone grandes retrocesos y que tiene mayoría parlamentaria, debemos llevar la acción política a los barrios, comunas y organizaciones sociales. Seremos una directiva que esté 24/7 abocada a esta tarea, acompañando a nuestra militancia a reconstruir la organización.
11: Dichas palabras fueron respaldadas por la diputada Constanza Schoenhaut. La parlamentaria afirmó que los próximos 2 años serán clave para que el Frente Amplio pueda enfrentar a la ultraderecha y liderar un proyecto de izquierda para el país.
13: Constanza Martínez lidera una lista que entiende que hacer partido es un trabajo a tiempo completo y que lo que necesita la militancia hoy día de sus dirigentes es que estén en las regiones, en los barrios, con los alcaldes, los concejales, hablando con la gente y no solo administrando la contingencia.
11: En la otra lista, Gael Jomans señaló que su candidatura busca fortalecer una posición firme al gobierno de José Antonio Kast, promover el mérito dentro del partido y trabajar junto al resto de la centroizquierda.
14: Hace falta primero ser una oposición que tenga una voz resonante. Hay muchas personas que frente a lo que ha sucedido y las amenazas de José Antonio Kast nos pregunta dónde está la oposición. Y nosotros creemos que ahí el Frente Amplio, siendo el partido más grande de Chile, tiene que no solo serlo, sino que parecerlo.
11: Durante esta semana, la campaña de Jomans sumó un nuevo respaldo. La ex primera dama Irina Caramanos participó en una de las primeras actividades junto a otras figuras del partido como Diego Ibáñez y Antonio Orellana. Con la votación fijada para el 8 y 9 de agosto, el Frente Amplio se prepara para una elección que definirá a su nueva directiva y el rumbo que tomará el partido en los próximos años.
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10: Recordemos lo que pasó en Estados Unidos, en Wall Street, donde el día viernes el Dow Jones cayó un 0,77% y el Nasdaq un 1,4%.
6: Ahora está sin cambio en la Bolsa de Comercio de Santiago, se mantiene plano tanto el índice selectivo como el índice general.
10: El dólar hasta ahora baja 2 pesos con 35 centavos, se cotiza en 933 pesos con 35 centavos comprador y 933 pesos con 65 centavos vendedor.
6: El euro está en 1.068 pesos con 7 centavos.
10: Unidad de fomento para hoy, 40.844 pesos con 79 centavos.
6: ¿Qué pasó el viernes con el cobre? Bajó un 1,41% en su cotización en la Bolsa de Metales de Londres. Quedó en 6 dólares con 6 centavos la libra. Hasta ahora está la alza en 6 dólares con 11 centavos.
10: El precio del petróleo Brent subió un 0,74% en Londres. Se cotiza el barril en 88 dólares con 77 centavos. En Nueva York, el WTI sube un 0,33% hasta en 82 dólares con 3 centavos el barril.
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5: Faltan 3 minutos para las 10 de la mañana.
7: Rodrigo Ruiz, ¿qué tal?
6: Hola, Rodrigo.
8: ¿Cómo están? Se acabó el Mundial. ¿Qué vamos a hacer? Me refiero a ver partidos, tantos partidos que había. Bueno, fueron 104 los partidos que hubo en el Mundial más largo de la historia, además, con más equipos. Viene otro más grande todavía, donde seguramente va a estar Chile. Ya les cuento. Campeón España, y justo campeón por la gran diferencia, fue de verdad demasiado grande la diferencia con Argentina en la gran final. Todos esperábamos más de Argentina y la verdad es que pasó por encima el conjunto español, que tuvo que sufrir igual, ¿eh?, hasta la largue. La peleó Argentina, pero muy, muy retrasado. No apareció Messi, todos esperaban que apareciera en este partido definitorio. No lo pudo hacer, creo que un equipo además desgastado, cansado. Bueno, y ahora hay que ver qué viene, porque hay algunos que terminaron ya su proceso. Por ejemplo, el propio Leo Messi, que además se quedó con las ganas de ser el goleador histórico porque tiene un gol menos que Mbappé, que había anotado 2 el día anterior. Vamos a escuchar a Lionel Scaloni, que es otra de las dudas. Tiene contrato hasta diciembre, pero evidentemente emocionado, dice que va a pensarlo porque ha sido un trabajo hermoso el que ha hecho hasta ahora, según lo que dice él, y todavía no sabe si va a seguir. La palabra de Scaloni.
9: Es justo que me pueda tomar este tiempo y pensarlo. Entonces, para seguir se necesitan un montón de cosas. Volver a resetearse, volver a formar un grupo como este, que difícilmente se vuelve a formar. Y me duele el alma. Lo siento.
8: Así que realizó su conferencia. No pudo terminar de hablar. Visiblemente emocionado, como se pudo apreciar. Y hay que ver qué va a pasar con Scaloni, porque claro, no va a tener a Messi tampoco. Claro, con todo cariño, al respeto, pero de verdad que es así, porque marcó demasiadas diferencias Messi en este Mundial, salvo en la final. Del resto de los partidos, la verdad que marcó demasiada diferencia. Y también tenemos a España, que obviamente se consagró tras superar a Argentina, disputando este partido en New Jersey, con un gol de, lo decíamos, Ferran Torres en el alargue. Igualó los 2 títulos de Uruguay y de Francia, aunque aún está lejos del más ganador, que sigue siendo Brasil, con 5 copas. Fue, lo dijimos, una abismal diferencia en la final, justo ganador. Y tras el match, el DT, Luis de la Fuente, habló de la significancia de este título.
12: Alguien me comentaba al pasar la semifinal, dije, será seguramente algo parecido a la felicidad. Pues debe ser algo, la felicidad debe ser algo así, pero sobre todo, más que eso, es orgullo, satisfacción, reconocimiento a una gente maravillosa, a unos futbolistas excepcionales, a un grupo humano de los que va a hacer época y que, insisto, es un honor trabajar con ellos.
8: El goleador del Mundial entonces fue Mbappé, Rodri, el mejor jugador, el Balón de Oro, se lo sacó a Messi, Unai Simón fue el mejor arquero, se lo sacó el Dibu Martínez, que seguramente está muy pegado a lo que iba a pasar con el equipo ganador, y justamente España marcó todas las diferencias. Y nos volvemos al fútbol local, porque Colo-Colo ya aseguró un arquero, y no es Bocinha. Aparecía como opción en el horizonte, la gente está ilusionada con el arquero de Cabo Verde. 40 años Bocinha, él reconoció incluso que había algún interés, pero llegó a un acuerdo con Claudio Mele, que va a ser finalmente el arquero, recordando además que Santiago Mele, portero uruguayo, me parece que va, bueno, bastante más joven también que Bocinha. Recordemos que está lesionado de Paul, que están jugando los juveniles, y recordemos además que vuelve el fútbol chileno de la primera división este fin de semana. De hecho, desde el viernes, Colo-Colo es líder, le recuerdo yo, a 10 puntos de la Católica, que está segundo, y a 12 de la U, que está tercero. Va a estar jugando con Limache este día viernes en el Estadio Monumental a las 20:30. Así que comienza nuevamente el tema del fútbol chileno. De hecho, también tenemos 16avos de final de la Copa Sudamericana, donde va a estar jugando O'Higgins de Rancagua, nada más ni nada menos que con Boca Juniors en la Bombonera. Va a estar jugando el partido de ida este jueves en la fase que yo le decía de 16avos. La vuelta va a ser en Rancagua. Y vamos a cerrar con la Fórmula 1 porque Antonelli logró su sexta victoria en la temporada junto a su escudería Mercedes. Ganó el Gran Premio de Bélgica, completaron el podio Leclerc de Ferrari y Verstappen de Red Bull. Buena participación sudamericana con Gabriel Bortoleto de Audi, que fue octavo, y Franco Colapinto, que fue décimo y que rescató un punto y que dijo esto tras la carrera.
1: Obviamente que contento por el resultado, fue una buena carrera. Hay que trabajar para seguir mejorando y progresando porque el auto es lento, pero nada, extraímos todo lo que pudimos y contento con el punto, ¿no? Que fue una carrera dura, una carrera larga, tuvimos mala suerte con el virtual safety car y nada, haberlo cerrado con un puntito es muy bueno.
8: La undécima fecha es este domingo próximo, será el Gran Premio de Hungría. Muchas gracias. Buen día.
6: Chao, Rodrigo.
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4: 10:05 a.m.
5: A ver, algunos datos de nuestros auditores nos cuentan que están apagados los semáforos de todo el cruce de Vicuña Maquena y Departamental. Eso ha estado así desde que empezábamos temprano esta edición de Radiograma. Sigue así, se complica porque se va acumulando agua y hay bomberos que están trabajando en ese lugar. Además, intentando, entendemos, poder sacar el agua, porque además están apagados los semáforos ahí en ese amplio cruce de Vicuña Maquena y Departamental. Antes de irnos, a ver, esto hemos estado hablando acerca de las precipitaciones intensas en la zona de Atacama y de Coquimbo, la región de Atacama completa declarada, la región de Coquimbo completa declarada con como zona de catástrofe, y la provincia de Huasco, la región de Atacama, declarada también como zona de catástrofe. Y acá en la región metropolitana nos escriben auditores y nos dicen que hay filas a esta hora para subir a los centros de esquí. Nos mandaron algunos videos que ustedes están viendo con nosotros a través de BioBio TV. Eso es lo que pasa hasta ahora, y espera, obviamente, porque esto no es llegar y subir. La emergencia también ha precipitado de forma muy intensa acá en la región metropolitana, y la emergencia también se ha dejado sentir, pero ahí está. Saben que nevó, se soban las manos los dueños de los centros de esquí porque estaban reclamando que había nevado poco. Ahí estamos con La Parva. Imágenes en directo a esta hora las ven ustedes con nosotros a través de BioBio TV. Ellos ya llegaron, acaso estaban allá, pero hay otros que están haciendo fila hasta ahora para subir hacia los centros de esquí.
6: La ruta 5 Norte cerrada en salida a Cañaveral, nos dicen auditores. Recordemos que en el kilómetro 499 de la ruta 5 Norte también hay un socavón y está prácticamente cortado el tránsito a esa altura porque el socavón está afectando prácticamente toda la vía.
5: Mira, me acaba de escribir Marcelino Martínez, que siempre está atento a todo lo que contamos acá en la radio. Me dice que desde las 10 de la mañana, o sea, hace 7 minutos, se habilitaron las rutas G21, que es la que va a Farellones, ahí por eso había fila, ¿no? Ahora van a poder subir, siempre con precaución, si están escuchando ahí la radio, en algunas de esas vans que llevan esos pasajeros. Habilitadas, ruta G21 a Farellones, la G251 y la G242, que van a los centros invernales de La Parva, el Colorado y Valle Nevado. Conduzca atento a la condición de la vía, esto es el Loa Nechea, porque se acaban de abrir hace 7 minutos, a las 10 de la mañana. La G21, que es la que va a Farellones, la G251 y la G249, que van a los centros invernales, La Parva, el Colorado y Valle Nevado. Manténgase de todas formas muy, muy atento a la conducción.
6: Santiago en estos instantes está con el cielo nublado, la temperatura alcanza los 8,3 grados, humedad 96%. Termina esta edición de Radiograma y hoy en Expreso Biobío seguimos absolutamente ocupados de lo que está ocurriendo en nuestro país con el sistema frontal que está afectando al norte de Chile, principalmente las regiones de Atacama y Coquimbo, pero también en la región metropolitana hay problemas. Estamos preocupados, ocupados de la conectividad eléctrica en la región de Valparaíso y también en la región de la Araucanía. Se acerca un nuevo sistema frontal, va a llover mañana en Santiago, hoy día también, pero en Santiago y en la región de Atacama, mañana va a estar lloviendo también en la región de Coquimbo, por lo tanto vamos a estar atentos a todo lo que ocurra y la preparación de las autoridades para lo que se viene, más allá de lo que ha ocurrido con toda esta destrucción. Que tenga un excelente día.
5: Gracias como siempre por informarse con nosotros y llega de inmediato el Expreso BioBio.
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11: Muy buenos días, bienvenidos a este Expreso Bio Bio de día lunes, lunes 20 de julio. Por supuesto, muy atentos, ustedes saben, llevamos días con esta transmisión especial para llevarles todas las informaciones, ¿no?, de lo que está sucediendo en nuestro país con estos sistemas. Pablo Flam.
12: ¿Cómo estás, Loreto? Por supuesto, también acompañando, informando de todo lo que está sucediendo, especialmente en la zona de la región de Coquimbo, que ha sido declarada zona de catástrofe, también en la zona sur de la región de Atacama, que ha sido muy golpeada por todo este sistema frontal, con la lluvia, con los aluviones, con los cortes de camino. Hay personas desaparecidas, personas damnificadas, lamentablemente ya van 5 fallecidos. Entonces, vamos a ir haciendo un barrido con todo lo que está pasando, Loreto.
11: Y con todo lo que está pasando y lo que todos y todo lo que van necesitando. Para eso, nuestras vías de comunicación son fundamentales. El WhatsApp, más 569-9207-888. Regístrelo, escríbanos. Estamos acá con Pablo, con Sebastián Valle, todos leyendo sus WhatsApp para que nos vaya contando cómo se está viviendo esta situación, ¿no?, en las zonas más afectadas también, qué es lo que necesitan, qué es lo que está pasando con las rutas. Ayer estuvimos acompañándolos también y fue muy, muy útil para quienes transitaban, Pablo, ¿te acuerdas? Por ejemplo, por la ruta 5, ahí en la región de Atacama, que habían cortes, que habían situaciones bien complejas en la ruta, así que ahí pudimos estar entregando la información, acompañándolos, por cierto, pero también para ir ayudando y apoyando a todos quienes están pasando por este frente. También de distintas regiones, reiterar, las regiones más afectadas a esta hora son la región de Atacama, la región de Coquimbo, vamos a estar desplegados ahí, pero por cierto, va a seguir precipitando en distintas regiones del país. Atención con eso. Llueve en la región metropolitana, por ahora habíamos visto algunos claros de luz, no de sol, pero el pronóstico de la Dirección Meteorológica de Chile indica para

0: Bien, toda esta emergencia que se está viviendo en varias regiones del país. Dimos el WhatsApp, Pablo, y una línea gratuita también.
1: Absolutamente, reiterarles nuestra línea gratuita, que es 800-810-810, no tiene ningún costo, ningún cargo, usted nos llama, especialmente a aquellas personas que pueden estar complicadas o quiere hacer el puente, nos quiere contar alguna situación, 800-810-810.
0: Y también la invitación es a que nos siga, para que nos vea también. 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
0: Sí, vaya contándonos con nosotros, por supuesto, ahí también a través del WhatsApp, sus casos, nos han llegado varios casos. Está la situación, Pablo, también de los cortes de suministro eléctrico, los cortes con el tema de internet, la conexión, los cortes de agua en la región de Coquimbo, cortes programados también. Vamos a estar, por supuesto, con eso también y con la ayuda que se está necesitando.
1: Sí, reiterar la información que entregaba María José de la Barra desde el Palacio de la Moneda. Sí. El gobierno decretó zona de catástrofe en la región de Coquimbo y en la provincia del Huasco, en Atacama. A partir de esto, el jueves contaba el primer mandatario, que estuvo en la Escuela de Infantería, también en la FACH, y se ha decidido esta zona de catástrofe, sí, para la región de Coquimbo y en la provincia de Huasco, en la región de Atacama.
0: Que era algo que estaban pidiendo varias autoridades locales, los alcaldes, en fin, los gobernadores, desde hace un rato también. Vamos a estar con eso, con el detalle, con lo que se implica, pero también vamos con lo que va a pasar en la zona, lo que está pasando en la zona en cuanto a ayuda, ¿no? Hay un grupo de bomberos que está yendo justamente al lugar para ayudar, para contener la emergencia en la zona.
1: Exactamente. Le queremos agradecer a Juan Quevedo, comandante de bomberos de Ñuñoa, que va, entiendo, comandante, van camino ya a la región del norte.
2: No, hola, buenas tardes, buenos días a todos los auditores. Soy Juan Quideo, punto focal operativo, sí, nacional. Perfecto. De bomberos de Chile. Efectivamente, hemos movilizado una cantidad importante de recursos hacia la zona. Por el momento, hemos enviado 4 grupos expertos en rescate en agua rápida, en aguas torrentosas y rescate subacuático. 2 ya están operando desde el fin de semana, desde el sábado en ese lugar. Uh-huh. Y acaban de arribar 2 unidades más que se están desplegando en los distintos lugares para poder evaluar posibles rescates de personas que estén aisladas o personas que estén desaparecida. Uh-huh. Además, acabamos de activar un grupo USAR. Ustedes lo habrán visto para la catástrofe de Venezuela. Sí. Los grupos USAR son rescatistas expertos en estructuras colapsadas, que también hacen rescates de distintas índoles. Este equipo se está movilizando en este momento y debería arribar a la zona a las 2 o 3 de la tarde, evaluar de manera completa cuál es el escenario y ver cómo se despliegan en ese sector y poder ayudar, cierto, a esta tremenda catástrofe que está viviendo la región de Coquimbo. Por otra parte, también hemos enviado unidades de apoyo para los bomberos de La Serena y Coquimbo, unidades 4x4, que básicamente lo que van a hacer es poder relevar, cierto, al personal que está trabajando hace larga jornada en ese lugar, de tal manera de poder brindar un apoyo ya local al Cuerpo Bomberos de Coquimbo y al Cuerpo Bomberos de La Serena, que están bastante agotados con toda esta situación.
0: Uh-huh. Juan, si nos puede hacer alguna descripción técnica, quiero decir, ¿no? Ustedes que han estado en distintas emergencias, el mismo grupo USAR allá en Venezuela recientemente, por ejemplo, pero muchas otras emergencias. El detalle técnico, las imágenes son impresionantes, los testimonios de las personas, ni hablar, pero ustedes como expertos, ya desde lo técnico, ¿alguna descripción que nos pueda ayudar también a dimensionar, obviamente, lo que está sucediendo ahora, pero también lo que podría venir con más precipitaciones que sí o sí van a llegar?
2: Bueno, según los pronósticos, durante el día de hoy, hasta la noche, deberían precipitar en ese sector alrededor de 35-40 sí, milímetros, lo que es bastante, considerando ya todo el agua que ha caído, la activación de quebradas, ¿cierto? Y todo lo que ustedes han podido ver a través de fotografías, videos,

0: en la zona. El panorama, lógicamente, es adverso, es complejo. Sería irresponsable decirte o pronosticar algún panorama toda vez que no estoy en el, uh-huh, en el lugar, pero existen lógicamente evidencias de que podrían haber personas desaparecidas, de que podrían haber ciertos lugares o puntos de interés donde podríamos rescatar personas aisladas o personas desaparecidas. Pero esto lógicamente lo van a evaluar los equipos que están trabajando ya, una vez tengan mayor claridad en términos de la planificación del trabajo que se va a hacer en el corto y mediano plazo.
1: Sí, comandante, entiendo que también se va desplazando un carro de rescate pesado, una bomba 4x4, una cuatrimoto de la SECTE, la 19 compañía. Usted decía que son especialistas en temas de ayuda, de rescate de personas aisladas, pero ¿dónde van a poner el foco y hasta dónde puede llegar todo este trabajo que puede hacer bombero?
0: Sí, o sea, todos los recursos que hemos desplegado son recursos especializados, de personal que tiene altas competencias en este tipo de rescate, personal que ha participado de distintas operaciones, incluido, por ejemplo, operaciones como las que fueron en Chañaral, uh-huh, el año 2014, el año 2015. Estamos enviando desde acá en la región metropolitana, además del grupo USAR, estamos enviando estos dos carros 4x4 para poder apoyar de manera local a los cuerpos de bomberos. ¿Hasta dónde vamos a llegar? Bueno, eso será determinado por la planificación que realicen los equipos, pero sin duda vamos a llegar hasta que las capacidades técnicas, operativas, logísticas nos permitan. Vamos a dejar, lógicamente, todo nuestro despliegue. Vamos a Bomberos de Chile, ustedes saben, son un grupo, una institución tremendamente capacitada, y vamos a dejar todo lo que está a nuestro alcance para poder ayudar a todas las personas, a toda la comunidad que está viviendo esta tremenda tragedia.
2: Bien, vamos a estar muy atentos a eso. También muchas gracias por su tiempo. Sabemos que está en el desplazamiento, que claro, que hay que estar ahí en terreno para dimensionar las cosas más complejas, ¿no? Todo lo que se viene, pero ahí están los equipos entonces ya desplegados en la zona, el equipo de bomberos. Juan Quevedo es el punto focal operativo nacional subrogante y de bomberos. Juan, muchísimas gracias y quedamos conectados.
1: Muchas gracias.
0: Hasta luego, gracias.
2: Muchas gracias. Sí, mientras nos siguen llegando, bueno, mensajes de los auditores. Y atención con esto que comentaba más temprano en Radiograma, hace algunos minutos, Tomás con Catherine, en lo que está sucediendo en Lo Barnechea, porque desde las 10 de la mañana se abrían estas rutas, ¿no?, para ir a los centros invernales. Las habilitadas, las rutas G21 a Farellones, la G251 y la G249 a centros invernales de La Parva, El Colorado y Valle Nevado. Y desde Transporte Informa dan cuenta a esta hora que, como se habilitó recientemente estas rutas que mencionamos, hay congestión muy alta, atención, congestión muy alta, que era parte de los videos también que estábamos viendo que ustedes nos enviaron al WhatsApp, desde la intersección con Avenida Las Condes en Lo Barnechea. Hay que considerar mucho tiempo para desplazar. Claro, se hace esta especie de cuello botella, no esperando la apertura de las rutas que sucedió hace 22 minutos, por lo tanto se acumularon los vehículos y ahora hay congestión muy alta, paciencia y mucho, mucho cuidado para quienes vayan también a la cordillera en estos
1: días. Sí, aprovechamos de leer más de algún WhatsApp que nos está llegando a nuestros auditores, a nuestros televidentes. Nos dice acá Mónica Franciscana, dice: buenos días, gracias por estar siempre. Les cuento que en Quebrá, Alvarado, Olmué, desde el día 1 de la lluvia sin luz. Chilquinta, nada solucionado y sigue todo igual.
2: Claro, el tema de la luz, del suministro eléctrico, ha sido complejo y eso también acarrea otras problemáticas, por ejemplo, la dificultad para comunicarse a través de internet, ¿no? Del WhatsApp y las vías que ya estamos acostumbrados todos, y por eso también mucha gente nos ha escrito durante los últimos días que no han podido comunicarse con las familias que están en las zonas más afectadas por lo mismo, ¿no? Porque falta este suministro que ya es muy, muy importante para la vida cotidiana. De hecho, tenemos los últimos datos del tema del suministro eléctrico.
1: Exactamente, la SEC, con el reporte de las 10 de la mañana, les vamos a ir actualizando minuto a minuto. Habla de que la región de Valparaíso sigue siendo la más golpeada, sin suministro por región. Son 57.245 clientes sin suministro eléctrico. La Araucanía, que lleva muchos días. yo diría casi una semana, 22.055. Después tenemos en la región metropolitana 4.951, la región de Coquimbo 45.269 clientes sin suministro eléctrico y en Atacama 4.228.
2: Sí, cuéntenos su caso también a través del WhatsApp. Bueno, los mensajes que tú ya estabas leyendo, ¿no? La situación que se están enfrentando en distintas regiones, en distintas localidades. Muchos nos escriben que están perdiendo los alimentos. Personas, bueno, electrodependientes son casos aparte, ¿no? Que ellos sí o sí debieran tener una respuesta muy, muy rápida. Otras personas que tienen medicamentos, que tienen que estar refrigerados también nos han escrito. Vamos a estar dando cuenta de esa situación también. Todo al WhatsApp, al +569-9207888. Por ejemplo, Néstor nos escribe, nos dice 21 de Gran Avenida, la cisterna sin luz desde las 2 de esta mañana. Es parte de las actualizaciones que nos hacen también los auditores.
1: Acá hay otro. Hola, Radio Bio Bio. María Eugenia Chávez vive en Arica y desea saber de su amiga Olivia Chávez, del sector Atelcura, provincia de Choapa. Son amigas de la tercera edad. Quien tenga noticias, por favor, comunicarse.
2: Sí, ojalá también sé que nos está escuchando también para llevarle la tranquilidad a todas esas personas que nos están escribiendo, que nos están escuchando y nos están viendo también a esta hora. Nos dicen que camino San José, esto en la comuna de Colina, se cayó un árbol al tendido eléctrico. De hecho, tenemos ahí la imagen a través de Bio Bio TV que nos enviaron los auditores. Esto es camino San José, en la comuna de Colina, en el sector norte de la región metropolitana, cayó un árbol al tendido eléctrico. También mucho cuidado con eso. Ayer, Pablo, hablábamos con algunos auditores que ellos mismos querían el tema de las ramas, el tema de los troncos, ¿no? Cortar, o los postes que están ahí a punto de caerse. Es muy peligroso eso.
1: Hay que dejárselo a la gente especializada para que usted no corra riesgo.
2: Técnico, exactamente, sí. De todas maneras, vamos a estar dando cuenta de esta situación. Y también Transporte Informa da cuenta de la restricción de pista izquierda en la calle 14 de la Fama, al oriente, pasado Avenida Presidente Eduardo Frei Montalva, por una caída de árbol sobre cables de tendido eléctrico que quedaron ahí en la calzada. Esto en la comuna de Conchalí.
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5: 10 de la mañana con 31 minutos, está precipitando sobre Santiago, también llovía en la región de Valparaíso, entiendo que también en la región de O'Higgins, así que vaya contándonos también cómo es la situación de su región, de su provincia, de su ciudad, al más 569-9207-888.
6: Tenemos varios datos prácticos también, ¿eh? Por ejemplo, en la región de Coquimbo se registran vuelos cancelados desde y hacia el aeropuerto de La Florida y en La Serena, por estas condiciones meteorológicas, obviamente, y el mal estado en las vías de acceso. Si usted tiene vuelo planificado para hoy desde o hacia La Serena en el aeropuerto de La Florida, con su aerolínea puede confirmar el vuelo, ¿no? Con la aerolínea correspondiente, porque se da cuenta de estos vuelos cancelados durante esta jornada, dada la situación meteorológica que hemos estado comentando, sí. Por supuesto.
5: Nosotros queremos a través del WhatsApp también ser puente para ayudar a gestionar. Nos escribe Bárbara: buenos días, tengo unos tíos, la familia Rojas, que son del sector San Marcos, a 30 minutos de Combarbalá. Hace 3 días que no sabemos nada de ellos. Perdieron señal el viernes por la noche. Si usted conoce, sabe de la familia Rojas en el sector San Marcos, a 30 minutos de Combarbalá, por favor, se comunica con nuestra radio, con nuestro WhatsApp, al más 569-9200-7888.
6: Y hay nueva información también de Senapred, lo hace a través de sus redes sociales. Por alerta de crecida de quebrada Viña Vieja, evita el sector Las Lluvias. Esto es la comuna de Punitaqui, la región de Coquimbo. Activó la mensajería SAE preventiva Senapred. Vamos a insistir entonces, por alerta de crecida en quebrada Viña Vieja, hay que evitar el sector Las Lluvias, ahí en la comuna de Punitaqui, en la región de Coquimbo.
5: Tenemos también videos que podemos ver en BioBio TV respecto a las crecidas de los ríos, especialmente este es el río Huasco, para aquellos que nos están siguiendo por la señal de BioBio TV, es impresionante la crecida del río, el caudal, cómo ha aumentado, tomando en cuenta todas las precipitaciones que han caído en esa zona. Este es el río Huasco.
6: Impresionante, sí. Eso es en Huasco, y ahora vamos a mostrarles imágenes de Freirina también, de lo que está sucediendo durante las últimas horas ahí, con unas nubes muy, muy cargadas. Se alcanza a apreciar también el cauce ahí en el sector de Freirina.
5: Perfecto. Nos vamos con Gonzalo Meni a la ciudad de La Serena. Gonzalo, ¿cómo estás? Buenos días.
7: Hola Pablo, buenos días Loreto, y buenos días a los auditores también de la radio. Bueno, estamos viviendo los efectos de este frente climático que la verdad es que a medida y conforme pasan las horas van aumentando mucho más y se va conociendo también mucho más de estos efectos, especialmente en el sector rural. Para que el público, para que nuestros auditores puedan entender, la región de Coquimbo tiene como dos caras o dos frentes. El sector costero, que es el más conocido por el turismo, la Serena, Coquimbo, Tongoy, Guanaquero, Los Vilos, Pichidangui, y el sector rural, que lo constituyen, como tú lo decías, Pablo, la comuna de Combarbalá, Montepatria, Paihuano, Canela, Salamanca y también Illapel. Y es en ese sector donde está el mayor daño que se ha provocado. Partamos por los cortes de los caminos, por ejemplo, en este minuto, la comunicación vial por la ruta D43 que une La Serena con Ovalle está cortada en dos tramos. No hay comunicación vial desde La Serena a Ovalle por esa vía. Hay que dar la vuelta, si uno quiere, por ejemplo, de La Serena ir a Ovalle, hay que salir a la ruta 5 Norte, seguir hacia el sur, llegar hasta Socos, dar la vuelta y entrar por el camino interno a Ovalle. Entonces, las vías están cortadas. Está desbordada las quebradas, que son, para explicarlo un poco, ¿no? Son sectores de cerro que por muchos años permanecieron secos y que con la caída de la lluvia, el agua, empiezan a formar verdaderos ríos, verdaderas cataratas desde arriba hacia abajo y pasan a llevar todo lo que encuentran a su paso. Están desbordados los ríos, como decíamos anteriormente, las quebradas, y han quedado muchas personas aisladas e incomunicadas, como el caso de las personas de San Marcos de Combarbalá. ¿Por qué se produjo esto? Se produjo primero por los cortes de energía eléctrica debido al temporal de viento, a la caída de árboles sobre los tendidos eléctricos también. Eso llevó a que se agotaran las pilas de los celulares, se agotaran las pilas de los equipos para internet, por lo tanto no hay comunicación. En segundo lugar, también se agotaron las baterías de las radios VHF que algunas juntas de vecinos tenían para comunicarse con las cabeceras comunales, por lo tanto la comunicación se perdió totalmente. ¿Cómo se ha ido restituyendo eso, o paliando, o amortiguando de alguna manera? Con la presencia de los helicópteros de carabineros, que en la medida en que el tiempo se los permite, han estado llegando a distintos lugares, incluso entregando alimentación, como en el caso de Ovalle con la caleta El Toro y otras caletas más, a través de la vía aérea. Ahora, en este minuto tenemos un problema tal vez más urgente que el aislamiento, pensando en que las personas todavía están bien. Tenemos un problema más urgente en la zona urbana, que es la falta de agua potable. Dos ríos, el río Elqui y el río Limarí, aumentaron tanto su caudal que afectaron el sistema de captación de agua potable para la bebida en distintos sectores. En el sector de Las Rojas, en el caso de la provincia de Elqui, para la comuna de La Serena, esto está ubicado más o menos a 15 kilómetros al oriente por el valle de Elqui, y el sector de Los Peñones, donde nace el río Limarí, en la ciudad de Ovalle. ¿Qué hizo la empresa sanitaria? Tuvo que suspender el suministro de agua potable para Ovalle y comenzar a entregar el agua potable en camiones aljibes. En el caso de La Serena, se cortó primitivamente o primeramente el agua para algunos sectores, sobre todo de la parte alta de la ciudad de La Serena, desde las 8 hasta las 6 de la mañana del día de ayer, y ahora se va a ampliar este radio porque ocurrió algo que no se esperaba que pasara. Esto de la turbiedad del agua es predecible, se sabe qué va a pasar, y de hecho la empresa tiene unos estanques de emergencia que ya están agotando su capacidad, y en el caso de La Serena pasó algo que no se tenía previsto. La fuerza del agua, la fuerza del río Elqui, pasó a llevar toda la infraestructura de la zona de captación de agua en Las Rojas, donde el personal que estaba allí tuvo que salir de emergencia para poder salvar su vida. Se llevó a los postes, etcétera.
5: Sí, ¿para cuándo hay una fecha estimativa de la reposición del suministro de agua?
7: Le preguntamos a Andrés Nasser, gerente de Aguas del Valle, y nos dijo, esa es la pregunta del millón, porque nosotros no lo sabemos. No lo saben porque tienen que esperar a que decante esto, que baje la turbiedad del agua, que baje también y disminuya el caudal del río Elqui, para poder acercarse recién sin poner en riesgo la vida de los trabajadores y poder evaluar dónde comenzar a reconstruir prácticamente todo de nuevo de esa planta de captación de agua. Claro. Estimativamente podemos pensar alrededor de una semana.
6: Claro, porque van a seguir las precipitaciones, y por la descripción que tú nos haces también hay un tema estructural, por cierto, pero de lo que está sucediendo con las lluvias ahora. Entonces, los cortes van a seguir. En BioBio Chile también tenemos una nota con los puntos no de abastecimiento. Son más de 100 puntos de abastecimiento ahí en la zona para que la gente vaya a buscar agua potable, pero esto va a continuar con más cortes, ¿cierto?
7: Afirmativo. Efectivamente es así. Se va a ampliar la zona, el radio de cortes de agua, y también se va a ampliar la instalación de estanques estacionarios en otros lugares que no estaban considerados en un comienzo para que las personas vayan a abastecerse del vital elemento. Ahora, antes que me vayas, digamos, sí, quiero dejar planteado dos temas. El primero, que el presidente Kast en la mañana de hoy declaró zona de catástrofe a la región de Coquimbo y la provincia de Huasco, lo cual ha sido muy bienvenido, porque eso va a significar que lleguen recursos, que lleguen plata para lo que viene después. Es decir, estamos hablando desde el jueves en adelante, tal vez, o el miércoles o jueves en adelante, que es el proceso de reconstrucción de la región de Coquimbo. Y cuando hablamos de reconstrucción, hablamos de puentes, caminos, agua potable rural, etcétera. Y lo segundo, hacer un llamado a las autoridades educacionales para saber con claridad qué va a pasar con las clases. Claro. Yo estoy bombardeado de preguntas. Bueno, mañana, martes, ¿hay clase o no hay clase? Uh-huh. Y la verdad es que no hay movilización en este minuto, ni en La Serena ni en Coquimbo, movilización colectiva, me refiero, o hay muy poca, muy escasa. Hay tránsito muy reducido de vehículos porque no se puede pasar entre una calle y otra. Y fíjate que, como ustedes conocen y saben, La Serena y Coquimbo están muy cerca, pero ha costado mucho a trabajadores de un lugar llegar hacia el otro lugar. Me imagino yo a los escolares.
6: Sí, vamos a estar muy pendientes, claro, de lo que indique el Ministerio de Educación. Evidentemente, dadas las condiciones, vamos a estar alertas, informando también. Nos llegan muchas preguntas, nos escuchan mucho desde allá, así que vamos a estar conectados de todas maneras. Gonzalo Omeria y nuestro corresponsal de Radio Bio Bio en la región de Coquimbo. Muchas gracias, Gonzalo. Seguimos con Líneas Abiertas.
7: Un abrazo para ustedes. Muchas gracias.
5: Que esté muy bien. Seguimos este recorrido, ahí nos informaba Gonzalo Omeria. Nos vamos a Ovalle para hablar con el alcalde, precisamente, de esa ciudad, Pedro Vega. ¿Cómo está, alcalde? Buenos días.
6: Héctor Vega, perdón.
5: Disculpe, alcalde. ¿Cómo está?
8: Buenos días. No se preocupe. Muy bien, Pablo Loreto. Muy buenos días. Bueno, acá estamos bien complicados, pues, especialmente estaba escuchando recién de la problemática que tenemos en el agua. Sí. Ovalle, tenemos justamente la misma problemática acá en el agua. Yo le he solicitado constantemente a la Seremi de Salud y también a la Superintendencia de Servicios Sanitarios que por favor nos dieran el agua para uso sanitario y que los estanques estacionarios quedaran solamente para uso para consumo humano. En este minuto nosotros, por suerte, después de, porque llevamos el agua agotada más de 24 horas, nos acaban de dar la autorización para que van a hacer eso. Eso es lo ideal, porque diría, si ya teníamos problemas, tenemos todo el sector rural aislado completamente, hemos tratado de poder conectarnos de la mejor forma. El otro día tuvimos que hacer aerorescates, pero mucho aerorescate, porque la gente lamentablemente no salió de las quebradas donde hoy día el agua recuperó su cauce. Uh-huh. Y tenemos todas las quebradas activadas en este minuto. Sigue lloviendo acá, viene otro nuevo frente, estamos esperando por lo menos 50 milímetros más, entonces esta situación se estaba complicando demasiado. Me acaban de avisar que el agua en Ovalle la van a dar para uso sanitario, pero los estanques estacionarios quedarían funcionando solamente para agua para consumo humano. Sí. Entonces, disminuye un poco la presión que estábamos teniendo hoy día dentro de la ciudad, porque si ya tenemos todo el sector rural destruido, estamos hablando que Ovalle tiene más de 157 localidades rurales.
6: Sí, alcalde, súper importante eso, porque van a dar el agua después de haber estado 24 horas sin ningún tipo de agua, pero el agua que van a dar ahora es solamente uso sanitario. El agua potable va a seguir siendo abastecida por estos puntos, ¿no?
8: Sí, exactamente. Ya. Solamente uso sanitario va a estar el agua que va a estar saliendo por las llaves. Solo para uso sanitario, tanto para baño, para usarlo obviamente para el baño, pero no se va a poder consumir. Pero eso disminuye un poco la presión, porque hoy día los estanques estacionarios eran un caos, porque la gente que es poco empática va, saca todo el agua del estanque y cuando va al vecino que tiene que salir con lluvia, un adulto mayor, iba al estanque y ya no quedaba agua, porque lamentablemente los vecinos llegan, algunos vecinos poco empáticos llegan y sacan todo el agua. Entonces, al final era un caos lo que se estaba generando. Hoy día con esto, la gente no va a tener que sacar el agua para poder usarlo para otros fines que no sea para el consumo, y va a disminuir mucho la presión que van a tener esos estanques estacionarios.
5: Sí, se calcula que en Serena, Coquimbo, sería una semana la reposición del suministro de agua. En Ovalle, ¿qué información tiene usted al respecto del agua potable? ¿Cuándo podría ya disponer de ella?
8: No tenemos información de cuándo, pero mire, a nosotros ya nos pasó una vez esta situación, porque aquí justamente la toma de agua del valle queda donde está el río Hurtado, que se junta con el río Grande, donde se forma el río Limarí. Entonces ahora, hace un par de minutos, como hace una hora atrás, nos informan de que va a llenarse el embalse Recoleta. Ya este embalse estaba prácticamente seco, ahora ya se va a llenar. Uh-huh. Ya debiese es que sí. Eso debiese pasar en unas 6 horas más. Y justamente toda esa agua que se va a verter de parte del embalse va a caer al río Hurtado, que es donde está la toma de aguas del valle. Por lo tanto, esto no va a parar en, yo creo que por lo menos una semana y media o 2 semanas, fácilmente. La última vez cuando no tuvimos unas lluvias como esta, tuvimos con el agua conturbiada por lo menos 2 semanas.
6: No, bien complejo el panorama, sí, no, o sea, por lo menos, claro, usted dice, y es importante recalcarlo para que no se vayan sumando otros temas sanitarios, ¿no? El agua que se va a dar allá en Ovalle, o que se está dando, ya usted ha dicho que lo acaban de anunciar, es solamente para uso sanitario, agua potable, hay que seguir ir a buscar el agua, ¿no?, a los distintos puntos. Alcalde, personas desaparecidas o las zonas más complicadas, ahí usted hablaba también de varios aislados, son más de 99.000 en toda la zona a nivel nacional, en las zonas afectadas.
8: Sí, nosotros tenemos cerca de 20.000 aislados, aproximadamente. Nosotros tenemos todas las localidades, como le he comentado, sí. Valle tiene una zona urbana bien grande y también tiene una zona rural muy grande, son 157 localidades. Todo el sector de la costa lo tenemos aislado, tenemos el sector de Chalinga, que está cortada hacia el que es como el límite con Punitaqui, que tenemos más de 15 localidades ahí, todas aisladas. El sector del Talhuén también está muy complejo el acceso en este minuto, se podría decir que está casi aislado porque no ha bajado todavía el caudal de la quebrada. Entonces tenemos la comuna, es casi una isla, tenemos la ciudad en una isla y todo el resto de la localidad de isla.
5: Sí. ¿Personas desaparecidas por esa comarca, alcalde?
8: No tenemos ninguna persona desaparecida porque el gran trabajo que hicieron nuestros bomberos y nuestros carabineros de Chile, que hicimos la gestión ahí con el jefe de zona de la región de Coquimbo, que nos consiguió el helicóptero de la región. Logramos hacer mucho aerorrescate, logramos sacar a muchas personas y, por suerte, y de verdad, gracias a Dios y gracias a los bomberos y a nuestros carabineros, no tenemos ningún, en este minuto, desaparecido y ningún fallecido que se haya que tengamos conocimiento hasta este minuto. Y por lo menos todos los aerorrescates que se necesitaron y que se han necesitado lo ha hecho en este minuto el helicóptero de carabineros, que ahora nos llegó un refuerzo el día de ayer. Tenemos 2 aeronaves de carabineros, una que es de acá de la cuarta región y una que viene de Santiago, y también tenemos una aeronave que nos facilitó la Federación de Aeronáutica Civil. Entonces, por lo menos tenemos en este minuto la capacidad logística para poder responder a las emergencias y sacar a los aislados, sí, y a las personas que están poniendo en riesgo su vida, que es lo principal, lo que más nos preocupa.
6: Sí, alcalde, para el cierre también, estas 20.000 personas aisladas que están solamente en su comuna ahí en Ovalle, ¿tienen algún tipo de comunicación, ya sea a través de celular u otra tecnología?
8: Mire, entrando el primer frente que ya entró la semana pasada, sí. Desde ahí ya empezamos con el tema de los vientos, empezamos a perder la conexión eléctrica en la gran mayoría de las localidades. Estoy en este minuto, en la mayoría de las localidades se encuentran sin suministro eléctrico, por lo tanto no tienen baterías de los celulares. Entonces, algunos no hemos logrado contactar, pero con algunos tampoco no hemos podido contactar. Lo que sí, hasta el momento, por lo menos antes de que iniciara el frente, nosotros las labores preventivas les indicamos a ellos que tenían que tener abastecimiento por lo menos para una semana o una semana y media, porque esto se venía fuerte. La gente del sector rural, la verdad, tiene harto conocimiento respecto a cómo bajan las quebradas y ya saben que van a quedar aislados bastante tiempo, entonces por lo menos tomaron la conciencia de ese sector. Fue más complicado los alrededores de la zona urbana y estas parcelas de agrados que autoriza el SAC, que en realidad se transformaron en un problema porque se construyó una cantidad de viviendas en lugares que no estaban autorizados, que eran zonas de inundación, que fueron las que generaron el mayor problema. Hoy día, si ustedes se fijan, tanto en toda la región de Coquimbo, la mayoría de las problemáticas de las personas que están corriendo riesgo su vida y que se han tenido que hacer los rescates son las famosas parcelas de agrados, que no tienen ningún control.
5: Perfecto. Héctor Vega, alcalde de Ovalle, le queremos agradecer. Vamos a estar en permanente contacto, alcalde, para ir sabiendo de la situación de Ovalle.
6: Muchas gracias, alcalde.
8: Ya, ok. Muchas gracias, gracias a ustedes. Que estén bien.
6: Desde la mañana con 48 minutos, acá en el Expreso Bio Bio, también les recordamos que hay sabores que se cocinan sin apuro y se comparten alrededor de la mesa. 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
6: Avanzamos en este Expreso Bio con lo que muchos de ustedes preguntan, ¿no? ¿Va a seguir lloviendo? ¿Cuánto? ¿Dónde? ¿Cuánto llevamos hasta ahora? Nos conectamos con la Dirección Meteorológica de Chile, Elio Brufor, meteorólogo de la Dirección. Elio, buenos días.
5: Hola, Elio.
0: Hola, buenos días, Loreto, Pablo, gusto en saludarlo.
5: Bueno, estamos hablando, enfoquémonos, ayer hicimos un repaso también contigo. Sí. ¿Cómo va a estar la situación particularmente en la región de Coquimbo y en la región de Atacama con las precipitaciones?
0: En ambas regiones van a continuar las precipitaciones para esta jornada y deberían de comenzar a declinar para mañana martes en ambas regiones. Entonces ya es la parte final de este sistema frontal que afectó a estas regiones y que se empieza a mover hacia el sur. Uh-huh. En tanto que, por ejemplo, que se mueve más hacia la región de Valparaíso, la región metropolitana, la de O'Higgins, y de esa forma hacia mitad de semana debería llegar a la parte centro-sur de nuestro país. Uh-huh. En cuanto a las precipitaciones, a las 8 de la mañana de hoy llevábamos, por ejemplo, entre 120 y 160 milímetros en la parte sur de la región de Atacama, acumulados principalmente en el sector de Alto del Carmen y en Peirina. En la región de Coquimbo, los montos están en torno a los 140 milímetros para la región para la estación de La Florida en La Serena. Uh-huh. El Tololo con 232 milímetros. Salamanca, en el sector de Pisco Capel, están a las 8 de la mañana llevamos 245 milímetros. Y en general en la región, los montos en promedio han estado entre los 120 y los 170 milímetros.
6: Sí, una enormidad para la región también. Tú dices que va a llover hoy día lunes y mañana martes y luego el frente se desplaza hacia el sur. Las lluvias que van a caer en esas dos regiones, Atacama y Coquimbo, ¿son de la misma intensidad que venimos viendo desde los últimos días o va a bajar un poco como es la última parte, ¿no?, de este frente?
0: Deberían de ir disminuyendo estas precipitaciones para mañana solamente quedar como precipitaciones ocasionales ya para esa zona.
5: Perfecto. Ahora, Elio, pensando también de este nuevo sistema frontal que ya empezó a llover anoche acá en la región metropolitana, está en muchos lugares de la región de Valparaíso, región de O'Higgins, ¿cómo viene la mano en cuanto a milímetros que van a caer?
0: Se esperan que en general para este nuevo pulso de precipitaciones para el día de mañana, en cuanto a los milímetros, deberían de estar en torno a los entre 10 y 20 milímetros ya para los valles, sectores insulares de la región de Valparaíso y O'Higgins, y eso sí, acompañada el día mañana martes con viento entre 25 y 40 y rachas de 50 kilómetros por hora.
6: Para confirmar lo que ya nos decías ayer, de todas maneras la lluvia para la zona central, ya no, lunes y martes no va a ser en ningún caso de las dimensiones que vimos el día viernes, ¿o sí?
0: No va a ser tan fuerte como la del día viernes, por un lado, pero la de mañana se espera que sea alrededor de 10 milímetros más intensa que la que se va a recibir la jornada de hoy lunes.
6: Ya. O sea, va a llover menos que el viernes, pero mañana llueve más que hoy.
0: Claro. Más que hoy, sí.
5: Elio, este dura 2-3 días y viene un tercero también, o ahí paramos un poco?
0: Hay un tercero sistema frontal, pero ese se enfoca más en la zona centro-sur y sur del país, básicamente de la región del Biobío, de Ñuble, hacia el sur del país, y ahí debería de llegar el día miércoles y estar precipitando por lo menos hasta el día viernes.
6: Ese es el que viene desde el norte, ¿no?
0: Es que se juntan. Ya. Se juntan, se mezclan como justo en esa zona, en la región del Maule específicamente. Llega, se viene como propagando la onda desde el sector norte con las precipitaciones, y por el sur viene el otro sistema frontal y al final da como resultado de que en la zona centro-sur y sur las precipitaciones o toda la semana se den con precipitaciones casi continuas, por así decirlo, producto de los sistemas frontales. Sí.
6: Vamos a estar en contacto constante, como lo hemos estado siempre ahí con la Dirección Meteorológica de Chile para ir actualizando el pronóstico. Ojo, también lo comentamos ayer, Elio, ¿no? Las tormentas eléctricas pronosticadas para las regiones de Coquimbo y también de Valparaíso. Elio Bruford, meteorólogo de la Dirección Meteorológica de Chile. Volvemos a tomar el contacto si lo amerita la noticia, Elio. Muchas gracias.
5: Muchas gracias, Elio.
0: Gracias.
5: Buena semana.
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3: ¿Cómo les va? Muy buenos días. Bienvenidos al Informador de las 11 de la mañana. De inmediato está la región de Coquimbo, hasta La Serena. Un importante aumento de agua registra el embalse La Paloma, que está en Montepatria. Eso es en el Valle del Limariesco, a consecuencia del paso del sistema frontal. Gonzalo Mérico, la información.
4: Un incremento de un 15% registran las aguas embalsadas en el tranque La Paloma, que tiene una capacidad máxima de 750 millones de metros cúbicos y es el más grande del país para estos efectos. Antes del sistema frontal, el tranque Paloma tenía una capacidad de el 10% de agua embalsada, lo cual es muy significativo, este aumento del 15%, ya que eso asegura por lo menos el regadío y las aguas para los próximos meses. A eso se suma aproximadamente 2 metros de altura de la nieve caída en la cordillera, lo que asegura también un importante deshielo cordillerano para el verano y el agua para los cauces de los ríos. Por otra parte, la empresa sanitaria Aguas del Valle informó que aumentará la capacidad de los 100 estanques de emergencia que puso a disposición de la comunidad en los sectores donde debió cortar el agua. Este aumento comenzó a registrarse durante la mañana de hoy para otros sectores donde también se procederá al corte del suministro de agua potable. En La Serena, Bio Bio, la radio.
3: Ahora nos vamos hasta la región de Valparaíso, en donde un socavón se registró la ruta que conecta Catapilco con La Laguna. Lucas Peña con la información.
7: Sí, es una situación que se ha notificado específicamente en la comuna de Zapallar por una emergencia que ocurrió específicamente en la ruta E462, que es una ruta que conecta las localidades de Catapilco y La Laguna. Se trata de un socavón que se registró en el lugar. Es por esta razón que el tránsito se encuentra completamente suspendido en esta ruta, esto específicamente en el sector de Las Tupas, donde se registró este socavón y que fue informado por parte de la municipalidad de Zapallar. Recordemos, el tránsito completamente suspendido en la ruta E462, esta ruta que conecta las localidades de Catapilco y La Laguna. En la región de Valparaíso, Bio Bio, la radio.
3: Hace minutos en La Moneda, el presidente José Antonio Kast explicó las razones para decretar el estado de catástrofe en la provincia de Huasco, en la región de Atacama, y en toda la región de Coquimbo. María José de la Barra tiene toda la información.
19: Sí, lo habíamos contado de manera oportuna. El presidente de la República, José Antonio Kast, anunció que se va a decretar estado de catástrofe por calamidad pública en toda la región de Coquimbo y en la provincia de Huasco, en Atacama. Si bien el subsecretario del Interior, Máximo Pavés, había dicho durante la mañana que no se revestían las necesidades de orden público y de resguardo del orden público para poder realizar un cambio de la emergencia preventiva a el estado de catástrofe, el gobierno decidió realizar un cambio y a través de su cuenta de X, el presidente José Antonio Kast anunció que en virtud de las intensas lluvias de las últimas horas y la complejización de los servicios operativos y servicios básicos, sobre todo el suministro de agua potable, es que se instruye entonces realizar este cambio y decretar estado de excepción constitucional de catástrofe por calamidad pública en toda la región de Coquimbo y en la provincia de Huasco, en Atacama. Así, en esos lugares en particular, la emergencia pasa de estar en manos de Senapred y el Ministerio del Interior a estar en manos del Ministerio de Defensa y del Ejército para poder desplegar con mayor celeridad las distintas tropas y poder llegar en resguardo de las comunidades que están aisladas y también aportar a la reposición de servicios básicos. En La Moneda, Bio Bio, la radio.
3: Hoy van a formalizar a cerca de 60 personas que están imputadas de tráfico de armas acá en nuestro país. Rodrigo Pino con la información.
8: Sí, durante esta jornada serán formalizadas 58 personas integrantes de una organización criminal vinculadas al tráfico de armas que eran comercializadas a través de plataformas de redes sociales, plataformas digitales y también a través de la entrega de courier a diversos puntos del país. Recordemos un procedimiento que se gestó el pasado día miércoles con allanamientos en más de 100 domicilios en 12 regiones de nuestro país y que terminó con la captura de estas 58 personas, 7 de ellas que ya estaban cumpliendo prisión preventiva por delitos diversos como secuestro y homicidio, además de 8 menores de edad que eran parte de esta banda. Este grupo no solamente comercializaba armas adaptadas de fantasía para disparar balas reales, sino que también utilizaba la tecnología 3D para generar este tipo de armamentos y comercializarlos también a terceras personas. Entre los detenidos hay líderes, administradores de esta gran banda criminal, proveedores, comercializadores, además de facilitadores de cuentas bancarias y nombres para enviar y recibir estas encomiendas. Estas personas, 58 de ellas, van a ser imputadas durante esta jornada por diversos delitos, además de la incautación de más de 70 armas de fuego. Bio Bio, la radio.
3: Vamos hasta la costa de Gualeguén, donde se van a realizar los funerales del suboficial mayor de carabineros, Marcos Cosme. Robinson Cárdenas nos cuenta.
9: Sí, nosotros ya estamos en la localidad de Quildaco, en la comuna de Gualeguén, en la costa. De esta, la puerta norte hacia la provincia de Palena. En este lugar se realizará cerca del mediodía, pasado el mediodía, de acuerdo a las aproximaciones, la ceremonia y posterior funeral del suboficial mayor Marco Cosme Barquero, oriundo de esta localidad. En la imagen ustedes pueden observar parte de los preparativos que se realizan en el cementerio de Quildaco. Los globos blancos y verdes forman parte de prácticamente todo el recorrido y se acentúan ya llegando hasta este punto de la comuna de Gualeguén, en el cementerio de Quildaco. 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
3: Son las 11 de la mañana con 6 minutos. El cielo en Santiago a esta hora está cubierto. La temperatura alcanza 9 grados. Hay un 95% de humedad. Gracias por informarse con nosotros y sigan con Expreso Bio Bio.
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6: ¿Cómo ha sido la tónica durante todos estos días? Utilizamos este espacio, ¿no?, de Yo Me Expreso en el Expreso, donde ustedes resuelven algunas preguntas que les planteamos, hacen algunos recuerdos, pero ahora, dada la emergencia, ¿no?, lo que buscamos es que ustedes también nos planteen la problemática por la que están pasando en sus distintas localidades.
5: Claro, usted nos puede mandar su mensaje de audio al +569 920 7888, ¿no?, contándonos desde cuándo está sin luz, qué problema tiene con algún poste, si está corriendo agua cerca de su sector donde usted vive. A través del WhatsApp del +569 920 7888 queremos escucharlos a ustedes para poder darles una mano y ayudarlos.
6: Claro, si están, viven cerca del río, ¿no?, de alguna quebrada, si es que tienen algún tipo de comunicación también para que podamos sacarlos al aire y llevar todas estas problemáticas también para ojalá tener alguna solución pronta, ¿no? Está muy complicado el tema del agua en la región de Coquimbo, el agua potable. Hablábamos con el alcalde de Ovalle que va a salir agua, ¿no?, desde la llave en sus casas, pero solo para uso sanitario. Tenga mucho ojo, mucho cuidado con eso también, vamos a insistirlo durante el día. Y para el agua potable es necesario todavía ir a buscar el vital elemento, ¿no?, potable para el consumo humano en los distintos puntos que establezcan ahí también en Ovalle y en la región de Coquimbo en general. +569 920 7888, cuéntenos qué es lo que está pasando en su localidad. Nos escribían, Pablo, también de más al sur, ¿no? Recuerda que ayer hablábamos del frío en Coyhaique, que va a ser temperaturas mínimas también bien importantes. La mínima para mañana 10 grados bajo cero, también para el miércoles 10 grados bajo cero. Había gente que nos estaba escribiendo desde esa zona o desde Punta Arenas, donde la mínima hoy día llegó a 6,5 grados bajo cero. Desde todo el país vamos a recibir todos sus mensajes de audio, +569 920 7888, para plantear la problemática que tengan ustedes ahí al aire acá en el Expreso Bio.
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5: A esta hora tenemos auditores en línea, Benjamín, campamento Felipe Camiroga. Esto es en Viña. Benjamín, buenos días.
6: Hola, buenos días.

0: Se cayó todo se mojó.
1: Ya, Benjamín, esto te pasó el viernes. ¿A esta hora está lloviendo ahí en Viña del Mar?
0: Ahora no. Anoche estaba lloviendo.
2: Sí, pero el pronóstico indica que va a volver a llover, sí. ¿Las autoridades le han dado alguna solución, algún albergue?
0: Sí.
2: ¿Y se van a ir al albergue?
0: No, nos fuimos porque estábamos viendo aquí la casa. No importaba quedarnos aquí, salvar aquí nomás. Salvar lo que se podía, porque igual se estaba mojando todo.
1: Claro. Perdón, ¿se te voló el techo completo de la casa?
0: Todo el techo. Y el techo voló. Y voló a la casa del vecino.
2: Ya.
0: Entonces, el techo de nosotros quedó en la casa del vecino, teníamos que pedir ayuda para poder sacarlo, y no teníamos cómo. Y habían varios vecinos afectados, igual al frente, en la toma del frente, igual una casa como que se cayó, se dio. ¿Mm? Como es puro cerro.
2: Claro. ¿Y personas lesionadas?
0: Personas lesionadas, ahora no se sabe, pero nosotros por aquí, por fuera nomás, vimos para el frente cuando estábamos en el techo.
2: ¿Ya?
0: Las casas cedían y arriba igual se volaron hartos techos. Nosotros igual vino la Muni, uh-huh. Y la Muni, tres nylon nomás nos dieron, lo único que pudieron darnos.
1: ¿Ya? ¿En qué parte está ubicado específicamente el campamento, Benjamín?
0: El Mirador de Forestal, acá en la Felipe de Camiroaga.
1: ¿Forestal, en la parte alta?
0: Sí, en la parte alta.
1: Sí. Perfecto.
0: Por la construcción para arriba.
2: Es uno de los campamentos más grandes del país, el campamento, claro. Felipe Camiroaga, y en la región de Valparaíso. Las personas que les pidieron ir a los albergues de la gente que tú conoces ahí en el campamento, ¿se han ido a los albergues? Tú dices, claro, que ustedes optan por cuidar la casa, las cosas que tengan, ¿no?
0: Sí.
2: Pero en caso de los niños, por ejemplo.
0: Mire, yo tengo una hermana chica y mi hermana se fue a quedar a la casa de uno, de un familiar.
2: Ya.
0: Y yo con mis papás nos quedamos aquí intentando secar, salvar lo que más se podía.
2: ¿Y están sin techo ahora?
0: Ahora sí, estamos sin techo.
2: ¿Y se quedan?
0: Estamos con nylon.
2: Con el nylon, sí. ¿Y pudieron sacar el techo? Porque también eso con el viento va a ser peligroso, esa estructura.
0: Sí, ayer el techo lo sacamos donde el vecino. ¿Sí? Vinieron hartos vecinos a ayudar, hartos familiares, y ahí tuvimos harta ayuda para sacar el techo.
2: Ya.
0: Podemos cortarlo con galletas y ahí harta mano metimos.
1: Sí.
0: Y igual con el viento, el mismo día del que se cayó el techo, nosotros intentamos subirnos y estaba con mi papá, unos primos, todos con hipotermia arriba en el techo, intentando tapar algo para que no se metiera más el agua.
1: Claro. Benjamín, tú nos contabas que la municipalidad le entregó nylon. Desde esa fecha, desde el viernes hasta ahora, ¿han vuelto a aparecer equipos de la municipalidad para apoyarlos, para asistirlos?
0: Vinieron ayer. Y ayer nomás no entregaron los nylon, y ahí nada más. Solo ayer llegaron.
2: Uh-huh. Bien, y les plantean la situación de los albergues, ¿no?
0: Sí, pero del viernes no llegó nada. Solo ayer nomás llegó la Muni y entregó nylon. Solo ayer. Uh-huh.
2: Bien. Va a seguir precipitando, así que va a estar complicado ahí esa situación. Me imagino que son varias las casas afectadas, ¿no?
0: Sí, son varias, porque igual...
2: Material ligero.
0: Son como cinco que se les voló el techo y al frente, la toma al frente,
2: ¿sí?
0: Se cayó la mitad de una casa, como cuatro.
1: ¿Vive mucha gente adulto mayor en el campamento?
2: Muchos niños ahí.
0: Son como más niños que adultos.
2: Sí. El campamento, el Felipe Camiroaga decía que es uno de los más grandes del país y que se caracteriza también, ¿no? Por la cantidad de niños allá en la zona alta de Viña del Mar. Benjamín, vamos a estar monitoreando la situación también, ¿ah?
1: Gracias.
0: Muchas gracias.
2: Importante que dentro de las posibilidades, ¿no? Sobre todo los niños que no enfrenten esto. Benjamín nos decía que estaban con puro nylon en el techo, pero lo importante...
0: Estamos con nylon ahora, claro. Y ayer... Estábamos quedándonos en la parte de abajo, porque abajo como hubo un puro lado que no se mojó.
2: Sí.
0: Y ahí como que amontonamos todo lo que podíamos, lo otro lo estábamos secando y nos estábamos quedando ahí.
2: Claro, importante, decía yo, ¿no?
0: Se metieron mojadas enteras y ahí ya murieron todas.
2: Claro, el resguardo de los niños, sobre todo, decía yo,
0: para estar en... Y lo importante era la hermana chica.
2: Sí. Bien, Benjamín, muchas gracias.
0: Muchas gracias, Benjamín.
2: Muchas gracias. Benjamín se comunicó con la radio a través del WhatsApp del +569 9207888, que es la vía donde también les estamos pidiendo mensajes de audio para ir conociendo los distintos testimonios y las distintas consecuencias, ¿no?, que está teniendo este frente también.
1: Sí, información de Senapred, las últimas dos alertas que entrega precisamente Senapred.

0: Monitoreo alerta temprana preventiva para la región del Biobío por evento meteorológico. Y hace dos minutos Senapred informa monitoreo por evento meteorológico entre las regiones de Atacama y la Araucanía.
1: Claro, lo que está sucediendo son varias regiones las afectadas, también por supuesto concentrada la atención en las regiones de Atacama y de Coquimbo. Atención con esto, esta es información de la región metropolitana, la acaba de publicar Transporte Informa, porque hay restricción de la pista izquierda en la ruta 5 al norte en el kilómetro 53. Esto es pasado el peaje Angostura, es en Angostura pero es en dirección al norte por una colisión de camión con vehículo menor con resultado de persona fallecida lamentablemente. Hay un procedimiento de la CIAT que se va a mantener como consecuencia una reducción de la capacidad vial por varias horas. Esto en el sector de Paine, lamentablemente una persona fallecida por esta colisión de un camión con un vehículo menor. Tome las precauciones del caso tras esta lamentable noticia ahí en la ruta 5, kilómetro 53, a la altura o la comuna ya de Paine.
0: Sí, información que también entrega la SEC, que la vamos a ir actualizando minuto a minuto. 11 de la mañana el reporte, la región de Valparaíso, 53.606 clientes sin suministro eléctrico. La región de Coquimbo, 47.922. La Araucanía, 22.001.
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1: Información del momento, María José de la Barra.
22: Sí, en este momento el ministro del Interior y la CGVOC, Claudio Alvarado, acompañado de sus los titulares de Desarrollo Social, Defensa y Salud, emiten un punto de prensa en el Palacio de la Moneda. Escuchemos.
23: Hogares que han sido abandonados para proteger a las familias. Tenemos experiencias anteriores en que los amigos de lo ajeno siempre son muy rápidos y queremos evitar situaciones de inseguridad y darle a la persona la tranquilidad de que sus bienes van a estar resguardados y cuidados. Esa es la razón fundamental por la cual declaramos este estado de catástrofe y que de alguna u otra forma complementa todas las medidas preventivas que viene realizando el gobierno de hace un tiempo atrás.
24: Ministro, buenos días. Para seguir en la misma línea, le quería consultar si el gobierno actuó tarde al decretar el estado de catástrofe, como han planteado algunas voces desde la oposición, y complementar además con que el presidente hizo un llamado desde el primer día a dejar las críticas de lado y más bien a ayudar. ¿No ha sido escuchado el presidente considerando las críticas de la alcaldesa de La Serena, por ejemplo?
23: Bueno, mire, en la acción pública siempre en la autoridad estamos sujetos a la crítica. Pero en definitiva, lo que al gobierno le interesa y le preocupa, y es su motivación principal, es ejercitar todas las acciones suficientes y necesarias que permitan ir ayudando para superar esta emergencia. Y en eso, por primera vez, el gobierno declaró el lunes de la semana pasada, el día 13 de julio, una alerta de emergencia preventiva. Y esa alerta preventiva habilitó todos los medios disponibles del Estado que se pueden movilizar, humanos, físicos, de transporte, para ir en ayuda de las personas que así lo requirieran. Y eso se ha estado haciendo. En segundo lugar, con ese decreto de emergencia preventiva se habilitaron la disponibilidad de los fondos de emergencia que dispone el Ministerio del Interior y que se van clasificando y se van aceptando a través de los planteamiento de los alcaldes a los CODRI y a la Mesa Técnica Nacional. Y eso está funcionando. Se hicieron todas las coordinaciones con el Estado Mayor conjunto para un acuartelamiento previo del contingente de las Fuerzas Armadas, y así se tuvo reuniones con la Armada, con la Fuerza Aérea, con el Ejército, y hemos visto cómo esos medios se han desplegado. También
22: parte de las se tomó una medida preventiva de suspensión de clases, Alvarado,
23: se habilitaron albergues
22: y se hicieron evacuaciones preventivas
23: donde
22: para la
23: las condiciones
22: de
23: geográficas lo podían hacer,
22: Coquimbo,
23: como el caso de la Ribera del Río Mapocho en Talagante
22: de
23: y otras evacuaciones preventivas
22: Bio, en Puebla. La radio.
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1: Y a propósito de lo que nos comentaba María José de la Barra, ¿no? Este decreto de estado de catástrofe, de zona de catástrofe en la región de Coquimbo y en la provincia del Huasco, en Atacama, hay una nota en biobiochile.cl también para ver las implicancias, ¿no?, que tiene esto y por qué tantas autoridades locales, tanto gobernadores o algunos alcaldes lo estaban solicitando. Se le consultaba por eso también, sé que había sido tardío al ministro. Pero ¿qué implica un estado de excepción constitucional de catástrofe? Entre otras cosas, bueno, se designa un jefe de la Defensa Nacional para la zona afectada, quien coordina a las Fuerzas Armadas, a Carabineros, a la PDI y también a otros organismos para mantener el orden y apoyar la respuesta de emergencia. Ojo, porque en un estado de excepción se puede restringir. No es que automáticamente vayan a haber alguna de las medidas que les vamos a mencionar. Se puede restringir los derechos constitucionales, principalmente la libertad de locomoción, permitiendo establecer cordones sanitarios, cierres de caminos, controles de acceso. Todos recordamos lo que sucedió en pandemia, ¿no? Pero esto es que se pueden
2: restringir. Los incendios de Bio Bio y el Ñuble.
1: Exactamente, claro, claro. Bueno, en la macrozona, en fin. También se pueden restringir la libertad de reunión, limitando o prohibiendo eventos o concentraciones cuando sea necesario. También se facilita la coordinación de recursos públicos y privados, acelerando la respuesta ante la emergencia, que varios alcaldes apuntaban a eso también. Las Fuerzas Armadas pueden colaborar en tareas de seguridad, protección de la infraestructura crítica, resguardo de zonas evacuadas, distribución de ayuda y apoyo logístico, y también se agiliza la gestión de la emergencia, aunque eso sí, el decreto en sí, ¿no?, no libera automáticamente nuevos recursos económicos ni implica por sí solo la entrega de bonos o ayudas a la población.
2: Que era lo que estaban solicitando la mayoría también de los alcaldes.
1: Exacto.
2: Y de los gobernadores respecto a esta liberación del 2% del erario nacional para este caso de emergencia, pensando básicamente en la reconstrucción, que es en la otra etapa. Aquí estamos en el estado pleno de emergencia, de catástrofe. Hoy fue declarado la región de Coquimbo y la provincia de Huasco zona catástrofe. Pero lo que hablan las autoridades locales es el dinero, los recursos para la reconstrucción, que va a tardar bastante.
1: Vamos a una de las zonas más afectadas también. Vamos. Ahí justamente en la región de Coquimbo. El alcalde de Coquimbo, de hecho, Lima Nucheri, ya está en línea con nosotros. Alcalde, ¿cómo está? Buenos días.
2: Buenos días.
3: Hola, ¿qué tal, Pablo? Hola, Loreto. Un placer saludarlo.
1: Sí, gracias también por su tiempo en la emergencia también. Queríamos saber, hacer un balance, ¿no?, de la situación a esta hora allá en Coquimbo.
3: No, muy triste todo lo que ha pasado. Triste también cómo hemos visto una pésima reacción por parte de las autoridades nacionales. Hemos visto también con mucha tristeza las declaraciones de algunos ministros. Hemos visto también con mucha tristeza cómo los informes técnicos no se condicen con la realidad que estamos enfrentando en el territorio. Hemos visto también con mucha desesperación lo que enfrentan los alcaldes de los valles de Limarí, de Choapa, del Huasco, la gente de la tercera región. La verdad que estamos muy preocupados, y lo más triste de todo esto es que hace bastantes días nosotros salimos a alertar que esta situación estaba siendo abordada de muy mala manera, y hoy día ya estamos nosotros, más allá de catastrar la gente que se encuentra en condiciones de riesgo, los que han tenido afectaciones muy grandes de sus viviendas, de sus enseres, estamos ya empezando a contabilizar los fallecidos.
2: ¿Los fallecidos?
3: Sí, por supuesto.
1: ¿Cuántos contabilizan?
3: Había el primer informe era de 2 personas fallecidas, y de cierta manera creo que con el transcurso de las horas, y esperemos que no sea así, podría incrementarse. Hay gente que estuvo durante muchas horas entre medio de las quebradas, completamente activadas, no lograron evacuar. Y la crítica permanente que hemos hecho, que la hice el día de ayer y la sigo sosteniendo, es que suena el teléfono muy bonito, una alerta que te indica que debes evacuar cuando ya estás en una situación que es imposible evacuar. Llega a ser una vergüenza debería dar vergüenza a las autoridades enviar una alerta y decirle a una familia completa, con niños, con mujeres embarazadas o con personas con discapacidad, que deben salir de un lugar cuando ya es imposible salir. Entonces, eso fue lo que sucedió ayer. Sonaban las alertas, cuando eso se podría haber hecho de manera preventiva en las ventanas que tuvimos de condiciones climáticas mejores.
2: Alcalde, estas dos personas fallecidas, ¿están sectorizadas, geolocalizadas? ¿Y dónde podrían haber más personas fallecidas? ¿En qué sectores de la comuna de Coquimbo?
3: Estas dos en particular están donde se dio quizás una de las crecidas importantes de estas quebradas, que es Cruz de Caña. Y mayor información tampoco quiero poder entregarla porque no la tengo confirmada, pero sí, por lo menos la información oficial que nos han dado es que hay dos personas fallecidas. Desconozco las causas de su fallecimiento, desconozco también el género de estas personas, pero en los próximos minutos ya debería estar la información entregada, porque ya se hizo ingreso también por parte de, creo que de carabineros y también del ejército.
1: Porque en el balance de Senapred de la mañana daban el balance hasta ese momento y hablaban de 5 fallecidos. ¿Estas personas están dentro de esos 5 fallecidos?
3: Lo desconozco y, para serle sincero, ya perdí absoluta confianza y credibilidad después de ver muchas de las declaraciones e informes que nos llegaban, o también inclusive la previa que tuvimos de planificación con respecto a una emergencia que ha golpeado duro y que podrían indudablemente haber hecho algo diferente. Yo solo contarle una anécdota, y que es una anécdota bastante triste. Nosotros nos convocamos, Senapred nos convoca a tener una reunión con los alcaldes de la región. Yo soy presidente de la Asociación de Municipios de la Región de Coquimbo, y en esa reunión que tuvimos, en esa conexión, al final no pudimos interactuar con Senapred porque a Senapred se le cayó el internet. Entonces estamos hablando de una cuestión que debería darles vergüenza, que no podamos nosotros sostener una reunión de planificación previa, porque a la persona que están encargados de sostener esta emergencia, mandatados por ley, se les cae el internet, entonces ¿qué puede quedar hacia adelante? Y estos resultados, si esto es un dominó, va cayendo todo y va chocando, avanzando. Y esto ha sido también lo que ha significado que muchos de estos informes que dicen, escuchaba yo, no sé si era la directora o alguna ministra que decía, no, hay dos viviendas afectadas. Eso es un desconocimiento de lo que está pasando en el territorio, y la invitación que hemos hecho nosotros durante toda esta emergencia, y no solo yo, y quiero ser bien enfático en aquello, porque después salen algunos a decir que no, mira, porque esta es oposición. Escuchen las declaraciones de la alcaldesa La Serena, del alcalde Vicuña, del alcalde Salamanca, escuchen las declaraciones del propio gobernador regional, que son personas oficialistas, que son de derecha de este gobierno, y han salido a decir lo mismo que hemos dicho nosotros, una desconexión absoluta, una falta de planificación y cero capacidad para poder abordar una emergencia de esta magnitud.
1: Sí, alcalde, bueno, son varias cosas, sobre todo para enfrentar la emergencia, fundamental, que sea del color político que sea, pero ir todos, ¿no?, al mismo punto, ¿no? Claro, evidentemente, claro. O sea, si ustedes ya cuestionan, entendí que cuestionan incluso los datos, ¿no?, del que está entregando el gobierno. Usted antes nos había indicado de que habían informes técnicos que no se condecía con lo que estaba sucediendo. En particular, ¿a qué se refiere con eso?
3: O sea, es que yo me encantaría que hicieran un pareo entre lo que significa Senapred, en sus dependencias, en cómo ellos están distribuidos, en su personal, en sus turnos, y que vinieran a compararlos con el municipio de Coquimbo, con la municipalidad de La Serena. Nosotros teníamos una central telefónica que recibimos más de 8.000 requerimientos, todos catastrados, todos ingresados a una plataforma, conocimiento absoluto de lo que sucedía en el territorio. ¿Y ustedes creen que nos invitaron a las reuniones del COGRID regional? Yo me colé en una de las reuniones como presidente de la asociación y escuchamos durante 3 horas a la directora nacional hablando de todo lo que pasaba en Chile. Y cuando nos tocó la región de Coquimbo, pimponeamos 2 minutos, que estaba todo bien y terminó. ¿Esa fue la planificación?
2: Alcalde.
3: Entonces, sí. Eso termina afectando el desarrollo de una emergencia y no quiero seguir llorando sobre la leche derramada. Lo que estamos pidiendo es lo que se hizo efectivo hace 2 días. pedimos que se decretara zona de catástrofe. Le pedí personalmente, lo hice a través de un comunicado al presidente, se lo enviamos a todo el mundo. Y hoy día, después de 2 días, donde ya tenemos fallecidos, donde ya tenemos gente, se levanta. Entonces, creo que hay que reaccionar con mayor rapidez si es que nos interesa verdaderamente lo que le está pasando a la gente.
2: Alcalde, en honor al tiempo, los puntos críticos en este momento y qué pasa con el suministro de agua.
3: El suministro de agua en algunos puntos está cortado, en otros lugares está aún sosteniéndose. Esto es como un estanque que se empieza a agotar. Mientras la gente más consume agua, menos tiempo tenemos. Si es que no hay una reposición, que la desconozco desde los últimos minutos, porque esto se va moviendo muy rápido, la autonomía se pierde, tanto eléctrica, hay lugares con mucho corte, y también el tema del agua. Y los lugares, no, todo Coquimbo, estamos afectados con daños estructurales en infraestructura crítica, en puentes, tenemos también cortados desde Tongoy a Guanaquero, tenemos cortados los dos accesos a Puerto Aldea. La verdad que estamos enfrentando una situación muy complicada, y que se haya decretado zona de catástrofe, por supuesto que esperemos que pueda ser estado de catástrofe, porque no fue zona de catástrofe lo que habíamos, nosotros solicitamos zona de catástrofe, se decretó estado de catástrofe. Bien. Después de ver las imágenes de un camión del ejército lleno de jóvenes de 18 años que van a ir a salvar en la emergencia a nuestra gente, créanme que espero que tengan un mecanismo diferente al que ya nos mostraron.
1: Alcalde, muchas gracias. Lima Nucheri, alcalde de Coquimbo. Vamos a seguir, por supuesto, monitoreando la situación.
4: A ver, la situación en la región de Coquimbo es compleja, particularmente en el trabajo para la evacuación de personas que están aisladas por el corte de caminos. Vamos a ver un set de fotografías que nos han llegado de helicópteros de la Fuerza Aérea de Chile, particularmente un Black Hawk, el MH-60. Este helicóptero, que salió apenas hubo techo para que el helicóptero pueda despegar desde La Serena, ha hecho un sobrevuelo y ha logrado sacar personas que están aisladas. Ya conocíamos algunas historias de personas sobre el techo de su casa y que gracias a justamente estas operaciones de puente aéreo, tanto de la Fuerza Aérea de Chile como de Carabineros, se han logrado rescatar. La información que manejamos ahora es que hay 6 personas que este helicóptero Black Hawk rescató hace algunos minutos de los sectores Lambert e Higueritas, todos en la región de Coquimbo, personas entre ellas adultos mayores. Pero además se ha confirmado ya de forma oficial 2 fallecidos que sus cuerpos obviamente ya han sido encontrados, y vamos a escuchar a Gonzalo Meri, justamente corresponsal de Biobío en la región de Coquimbo, que nos va a entregar más detalles de lo que ya adelantaba el alcalde de Coquimbo sobre estas 2 víctimas fatales.
5: Carabineros confirmó que 2 personas fallecieron producto del sistema frontal. Estas personas corresponden a los sectores de Cruz de Caña en la comuna de Coquimbo y El Romero en la comuna de La Serena. Además, en esa misma comuna, 10 personas se encuentran desaparecidas, 1.655 han sido afectadas, 360 personas albergadas y 600 personas evacuadas. 5 rescatados, entre ellos Vanessa y su bebé recién nacido, que se refugiaron en el techo de su casa toda la noche hasta que fue sacada de allí y trasladada al Hospital San Juan de Dios, donde se encuentra internada fuera de riesgo vital junto a su bebé. Los trabajos de rescate continúan y también los de establecer comunicaciones con los sectores más aislados de la región que se encuentran en la zona interior, en el sector rural. 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
7: De julio de 1969, y la humanidad, al menos las que tenía televisor, estaban pegadas frente a él. ¿Por qué? Porque ese día, ese 20 de julio, exactamente a las 10 de la noche con 56 minutos, hora de Chile, el astronauta estadounidense Neil Armstrong pisó la superficie de la Luna. 4 días antes, el miércoles 16 de julio de 1969, el cohete Saturno V y sus 3 tripulantes, que eran Neil Armstrong, Michael Collins y Edwin Aldrin, dejaron la Tierra acompañados por un ensordecedor sonido y una gigantesca llama roja. Los 5 motores del vehículo espacial en conjunto alcanzaron una velocidad de 40.000 kilómetros por hora, el impulso necesario para vencer la fuerza de gravedad y salir al espacio. El Saturno V impulsó la nave a 160 kilómetros de altura, colocándola en la órbita del planeta y desechando luego las tres etapas del cohete en la medida que cada una agotaba su combustible de oxígeno e hidrógeno líquidos. El cohete era, en buena parte, solo eso, combustible. La nave espacial permaneció volando en torno a la Tierra hasta las 13:16 minutos de ese día. La Apolo 11 hizo funcionar el cohete de la tercera etapa y en ese instante aumentó la velocidad a casi el doble para iniciar el viaje de 400.000 kilómetros, que es la distancia que separa la Tierra de la Luna. Cuando habían transcurrido 21 horas desde el despegue, ya habían recorrido 170.000 kilómetros. La velocidad era, escuche bien, 7.100 kilómetros por hora. Rapidito. Un día después del lanzamiento, con una tripulación mucho más relajada y bromista, la misión cruzó el punto medio del viaje. La velocidad promedio era entonces de 5.800 kilómetros por hora. El 19 de julio, el Apolo entró en la fuerza gravitacional de la Luna, cobrando aún mayor velocidad. Y el 20 de julio, Edwin Aldrin pasó por la compuerta que comunicaba la cápsula del Columbia con el módulo de alunizaje, que fue bautizado como Águila, iniciando las maniobras para el descenso. La operación comenzó cuando se encontraban sobrevolando la parte no visible de la Luna, no visible desde la Tierra, y después Armstrong pasó a reunirse con Aldrin. Cuando este vehículo, este módulo de alunizaje, el Águila, sobrevoló la superficie de la Luna, levantó polvo lunar, lo que restó visibilidad a las maniobras de aproximación que el comandante Neil Armstrong hacía de forma manual para evitar el riesgo de vuelco del alunizaje automático. El Águila descendió y, como ustedes escuchan, se posó sobre la Luna en la zona llamada Mar de la Tranquilidad. Cuando el comandante, cuando Neil Armstrong, bajó la escalerilla, una escalerilla de 9 peldaños, tiró de un anillo que abrió una compuerta de la cual salió una cámara de televisión que transmitió a la Tierra las primeras imágenes desde el satélite. Una de ellas, esa foto de la primera huella de un humano sobre la Luna. Y cuando eran exactamente las 10 de la noche con 56 minutos, hora chilena, Armstrong puso el pie izquierdo sobre la Luna. Dijo: "Estoy al pie de la escalerilla, las patas del águila solo han deprimido la superficie unos cuantos centímetros. La superficie parece ser de grano muy fino. Es un polvo fino, muy fino". Y más tarde, ya posado sobre la superficie lunar, Neil Armstrong diría la frase histórica: "Este es un pequeño paso para el hombre, un salto gigantesco para la humanidad". Escuchémoslo. El hombre pisando la superficie de la Luna. Neil Armstrong. Era el 20 de julio de 1969.
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4: Muy buenos días, señorita Loreto, Paulito, que tengo excelente comienzo de semana. Acá en Puente Alto está, sigue lloviendo constantemente y alto viento. Y hay varias calles inundadas, pero más allá todo bien. Bendiciones, saludos de Puente Alto.
5: Hola, estimados amigos Bio Bio, desde Salamanca, cuarta región. Ya 3 días sin suministro eléctrico, se están echando a perder las cosas en el refrigerador, ya sin poder también cargar algunos celulares, solamente estamos con algunos cargadores portátiles que ya tampoco ya quedan para otra carga más, así que ojalá que la empresa CGS pueda hacer cargo pronto del... de la pérdida del suministro. Ya mucha gente que estamos acá ya 3 días sin luz y mucha gente adulto mayor acá en esta comuna. Así que si es posible que CGS ponga las pilas y pueda enviar a sus cuadrillas para solucionar luego este problema.
6: Muchas gracias. Los mensajes que le estamos pidiendo hoy día justamente para dar cuenta de las distintas situaciones, ¿no?, a lo largo y ancho de nuestro país a propósito de este sistema frontal.
7: Sí, aprovechar de contarle a toda la gente que el aeropuerto de La Florida en Serena tiene todos sus vuelos cancelados, tanto de las líneas aéreas Jetmar, LATAM y Sky. Por ahora, todos los vuelos cancelados.
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6: Vamos a la región de Valparaíso, al sector de Reñaca, al sector de Los Pinos. Este socavón que está afectando a los vecinos del lugar. Lucas Peña, está allá. Lucas.
8: Sí, nos encontramos acá en el sector de Reñaca, de la comuna de Viña del Mar. Y en imágenes que se pueden apreciar en Bio Bio TV, pero podemos describir, nos encontramos acá en la calle Calafquén, acá en el sector de Reñaca, donde durante el fin de semana, en el contexto de los sistemas frontales que se han registrado en la región de Valparaíso, este fue el resultado, un socavón que podemos señalar que tiene alrededor de largo 30 metros, profundidad de cerca de 10, según lo que nos han comentado los vecinos acá en el lugar. Y esta calle, Calafquén en concreto, conecta lo que es la avenida Gastón Javel Nieto y que incluso puede conectar con el camino internacional. Esta situación obviamente ha mantenido completamente cortado el tránsito aquí en la calle Calafquén. Entonces acá nos encontramos con Cristel Jornáwet, que es dirigente acá del sector. Cristel, en primera instancia, muchas gracias por poder conversar con nosotros. Y lo primero que quería consultarle es en relación a si nos puede contar cuál es el testimonio de los vecinos acerca de lo que ocurrió el fin de semana con este primer socavón, porque hubo una situación también durante estas últimas horas. ¿Qué nos pueden comentar en relación a lo que ocurrió el fin de semana?
9: Sí, efectivamente, esto es algo que ocurre todos los años, ya no en esta medida, obviamente. Siempre se producen socavones acá a la salida del condominio y en varios sectores de Los Pinos. En otros sectores se inundan las calles y que no pueden pasar autos. Acá todos los años hemos trabajado con los vecinos para poder un poquito controlar el socavón, rellenando con sacos, con lo que se puede para mantener una huella de salida del condominio. Pero este temporal, obviamente, dejó la zanja, el socavón, mucho más grande, totalmente descontrolado. O sea, se partió el camino, digamos, de lado a lado. el viernes fue el día más caótico, ¿no es cierto?, con las lluvias que comenzaron en la madrugada, y ya después por la tarde, con todo lo que llovió, obviamente que ya habían dos socavones grandes, y lo que hicimos nosotros fue contratar maquinaria, porque obviamente que hasta el día de ayer no vino nadie, ninguna autoridad. Ayer recién llegó el delegado presidencial, Manuel Millones, al sector, y ninguna persona municipal, digamos, ha llegado, y ahí contratamos con los vecinos maquinaria para poder cambiar la pendiente del agua, cosa que no siguiera cayendo al socavón principal, que es el que está cerca de la casa. Y logramos por lo menos cambiar la pendiente, y con eso se hizo un segundo socavón, que finalmente era un socavón que sabíamos que se iba a hacer, ya, porque el agua corre, y si no hay cómo, digamos, canalizarla por algún lado, el agua va a seguir rompiendo igual, ya, eso es un hecho, pero por lo menos era una situación que teníamos que controlar para que el daño en el socavón más grande no siguiera, digamos, hacia el condominio, hacia la casa.
8: ¿Cuál es el compromiso, en este caso, cuando viene Manuel Millones acá, el delegado presidencial? ¿Cuál es el compromiso? ¿Qué es lo que pudieron conversar? Tenemos entendido que deberían venir durante la jornada del día de hoy funcionarios del Ministerio de Obras Públicas.
9: Sí, exactamente. Eso es lo que se solicitó. Ahora también me informaron hace poquitito que la municipalidad ya también había hecho, creo que un ingreso, una solicitud como para que fuera como tomado de emergencia. Y sé que debería durante el día, en algún minuto, llegar el MOP.
8: ¿Qué nos puede contar acerca de la historia de este sector? Las diferentes solicitudes que han realizado, por ejemplo, el tema de la pavimentación de esta calle, considerando, ya lo mencionamos, es una calle que conecta una avenida principal del sector de Areñaca con el Camino Internacional. ¿Qué nos puede comentar acerca de esas diferentes gestiones que han realizado con los vecinos?
9: Sí, efectivamente, acá hay un proyecto, digamos, aprobado de alrededor de 5.000 millones de pesos para pavimentar la calle Riñihue. Ahora, ese proyecto obviamente tiene hartos temas, como que por lo menos no tiene colector y no tiene conexión, digamos, alcantarillado, y a ese es uno de los temas. Esa es la calle paralela a la que estamos acá, pero Calafquén es la calle más transitada, ¿ya? Mucha gente ingresa, porque el Camino Internacional ingresa con Riñihue, y después la rotonda de arriba de Villarrica, digamos, cambia hacia Calafquén, o puede seguir por Riñihue, pero la mayoría de la gente transita por Calafquén. Obviamente que nos gustaría ya que esto ojalá se pueda pavimentar. Nosotros acá pagamos contribuciones altísimas y siempre estamos siendo mirados por la Municipalidad de Viña como un, bueno, como lo dijo la alcaldesa en las declaraciones, digamos, del día viernes, que somos como casi como un campamento, como que no tuviéramos los permisos acá para construir, y la mayoría de las casas tienen los permisos, ya, y tienen las recepciones de obra de las viviendas. Entonces, de verdad, una burla. Nosotros pagamos contribuciones como sitio urbano, y bueno, lo que menos ve es que esto esté urbanizado.
8: Muchas gracias por tu tiempo. Ahí está entonces las declaraciones de Cristel Jornagüe, de aquí, una vecina de aquí del sector de Los Pinos, en el contexto de socavón que se registró debido a estos sistemas frontales que se han registrado aquí en la región de Valparaíso.
6: Lucas Peña, ahí en terreno entonces en la región de Valparaíso. Muchas gracias. Y estamos viendo distintas panorámicas del país acá en BioBio TV.
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10: ¿Cómo están? Muy buenas tardes. Bienvenidos al Informador de las 12 del día. El gobierno abordó las críticas por la ausencia del ministro de Defensa en estos días de emergencia climática en el norte del país. María José de la Barra nos informa.
11: Sí, claro, fue hace tan solo unos minutos en la vocería del viceministro de Interior, Claudio Alvarado, quien junto con el ministro de Defensa, Fernando Barros, respondieron a las críticas de algunos sectores de la oposición por la ausencia del titular de Defensa la semana pasada. El ministro Barros retornó a territorio nacional durante esta mañana, se encuentra en este momento en el Palacio de la Moneda realizando distintas reuniones en el marco de lo que ha sido la decisión de poder determinar estado de catástrofe en la provincia de Huasco y también en la región de Coquimbo. Ambos, los ministros Alvarado y Barros, dijeron que el gobierno no se paraliza por la ausencia de un ministro y que el Estado asume compromisos que tiene que cumplir. Junto con eso dijeron que el hecho de que el ministro haya estado fuera de territorio nacional no imposibilitó el hecho de poder desplegar tanto a las Fuerzas Armadas como a distintos efectivos con cuadrillas a lo largo del país. Eso fue uno de los puntos que se abordó. También la ministra de Salud, May Chomalí, señaló que se va a decretar alerta sanitaria en Coquimbo y Atacama para poder tener mayor flexibilidad en el despliegue de las distintas cuadrillas, permitir recuperar infraestructura hospitalaria y también llegar con ayuda lo más rápido posible para poder reponer el suministro de agua potable. Eso respecto al tema del estado de catástrofe que se decreta por parte del Palacio de la Moneda, un tema que ahora está siendo abordado en el Comité Político Ampliado con los partidos del oficialismo y con presencia del presidente de la República. En La Moneda, Bío Bío, la radio.
12: Bien, a propósito de esta emergencia, el alcalde de Alto del Carmen, esto es en la región de Atacama, aseguró que la mujer que estuvo desaparecida en el marco de la emergencia en la comuna fue encontrada. Javier Pardo con la actualización.
13: Sí, porque en conversación con la radio, el alcalde de Alto del Carmen, Cristian Olivares, se refirió a la situación de la mujer que permanecía desaparecida en la provincia del Huasco, esto en la región de Atacama. El jefe comunal señaló que continúan solicitando a la delegación regional apoyo aéreo para sobrevolar las localidades más altas de la comuna y confirmó que la mujer de 52 años, que era intensamente buscada, fue encontrada. Sin embargo, precisó que hasta el momento se desconoce el estado de salud en la que fue hallada. Recordemos que la mujer se mantenía extraviada luego de una avalancha de nieve registrada durante la jornada de ayer en la comuna de Alto del Carmen, sector que permanece cubierto con entre 1 y 2 metros de nieve. Por ello, continúa trabajando equipos especializados del ejército y bomberos en las labores desplegadas en la zona cordillerana de la comuna. 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
12: Bien, cambiamos de tema, hablemos de política, porque la oposición confirmó que va a presentar 3 requerimientos ante el Tribunal Constitucional por la mega reforma. Gabriela Piña con la información.
14: Así es, la oposición anunció esta mañana que a más tardar este martes va a presentar 3 requerimientos ante el Tribunal Constitucional contra la denominada mega reforma del gobierno. Uno será ingresado por diputados y 2 por senadores en una estrategia coordinada entre ambas corporaciones. Según explicaron, las acciones apuntan a cuestionar la constitucionalidad de normas en materia tributaria y también medioambiental, y aseguraron que los escritos ya se encuentran avanzados y que fueron elaborados junto a abogados constitucionalistas, quienes, según señalaron los dirigentes, respaldaron la decisión de acudir al TC por estimar que las disposiciones impugnadas no cumplen con el estándar constitucional. En paralelo, la oposición también emplazó durante esta mañana, tras una reunión que se llevó a cabo en la sede del Partido Socialista, al gobierno a postergar la discusión legislativa de la mega reforma y concentrar los esfuerzos en la emergencia provocada por el sistema frontal que afecta, sabemos, a varias regiones del país, y también solicitaron adelantar la semana distrital para que los parlamentarios puedan desplegarse en sus territorios y colaborar con la atención de las zonas afectadas.
12: Gabriela, y 4 detenidos por intento de robo en una casa de cambios. Esto fue en la comuna de Melipilla. Rodrigo Pino con la información.
15: Carabineros capturó a 4 personas, entre ellos un ciudadano venezolano, quienes pretendían ingresar hasta una casa de cambios en la comuna de Melipilla. Todo esto queda descubierto en horas de esta madrugada, cuando se detectó una alarma respecto de un centro comercial ubicado en el sector de espacio urbano. Llega personal de seguridad municipal y de carabineros y sorprende a una persona que iba huyendo con un carro, en cuyo interior había un sistema de oxicorte y herramientas para forzar algún tipo de elemento. Esta persona fue detenida al no poder justificar el origen de estos elementos. De manera inmediata, Carabineros se traslada hasta un local comercial que estaba con su reja forzada, ingresa al interior de este negocio y constata de que había otras 3 personas en su interior, 3 ciudadanos chilenos, y que pretendían aparentemente hacer un forado por este negocio e ingresar hasta esta casa de cambios para acceder hasta lo que es la caja de valores. Por ahora, estas 4 personas están en calidad de detenidas. Una de ellas cuenta con una orden de aprehensión pendiente por otro delito similar, y también se ha confirmado que todos los los elementos llegaron como prueba para lo que va a ser la formalización de cargos de estas cuatro personas, entre ellos este ciudadano extranjero. 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
10: Son las 12 del día con 5, casi 6 minutos. El cielo en Santiago está cubierto, alcanzamos 9 grados, hay un 90% de humedad. ¿Qué esperamos para la tarde en la capital? El cielo debiera permanecer nublado, pero ya en la tarde volverían los chubascos y en la noche también. Mañana también. La máxima de hoy, 12 grados, mañana también. Hay más noticias a la una. 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
4: Hola, hola, Radio Bio Bio. Hola. Espero que estén todos muy bien. Quiero comentarle de una situación que se está viviendo en Huaquén, en los hornos de Huaquén, especialmente en el Tebal 1, 2 y 3. Hay gente que, bueno, no hay gente atrapada, pero sí hay un brazo de una bajada de agua que no les permite a la gente poder pasar.
5: Hola, buenas tardes, Radio Bio Bio, de acá de Argentina, Uspallata. Se largó a nevar anoche y está, pero ahora nevando todavía. Así que aquí estamos en Uspallata, una cantidad de camiones, más o menos como 500 camiones, esperando que abran el paso de aquí al miércoles, jueves, no sé, viernes, con alta fe que lo pueden abrir esta semana. Saludos a todos, Chile ahí.
6: Muchas gracias.
5: Que está pasando penuria en estos momentos. Un abrazo y hartas bendiciones para la gente que está sufriendo.
7: Muchas gracias a Argentina. Entonces ahí nos envían los mensajes al
6: en el sector de Uspallata.
7: Sí. Más 569-9207-888. Atención con esto también, porque nos informan de un accidente. Esto en la ruta 5, la ruta 5 Sur, en la altura de Camarico, en Curicó, cerca de Curicó. Un video que nos enviaron los auditores, hoy se ve un accidente bien complicado y con un vehículo volcado ahí en la autopista, en la ruta 5 Sur, a la altura de Camarico, lo que nos envía un auditor también. Muchas gracias por eso, un auditor. Jordan, muchas gracias, se nos envió el video y en ese accidente. Él iba en tránsito, ya pasó esa zona.
6: Mucha precaución ahí a todos los automovilistas especialmente.
7: Sí. 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
7: Y como cada día lunes, hoy por la contingencia, lo hicimos un poquito más tarde, también con Marco Moreno, decano de la Facultad de Economía, Comunicaciones y Gobierno de la Universidad Central. Marco, ¿cómo estás?
8: Hola, Marco, gusto de saludarte.
9: Hola, Loreto, Pablo, ¿cómo están? Muy buenos días.
8: Bueno, aquí concentrados con todo lo que está pasando con este tema de los sistemas frontales, pero la semana pasada se aprobó la mega reforma. Va el tercer trámite y hay un rol importante del Partido de la Gente.
9: Sí, hasta la semana pasada, como bien tú dices, Pablo, el desafío era aprobar la reforma, cosa que se consiguió, una victoria legislativa la semana pasada a favor del gobierno, no una victoria política, pero esta semana el desafío, creo yo, es sostener la mayoría que permitió aprobarla, ¿no? Hay que distinguir entre la construcción de mayorías para ganar una votación, que fue lo que pasó la semana pasada, y

0: son partidos bisagras ocasionales, sino que son administradores permanentes la mayoría. Y el PDG probablemente pueda llevar, ¿no es cierto?, a que haya una comisión mixta de diputados y senadores en este certamen, es decir, no se apruebe todo totalmente mañana como quisiera el gobierno, porque en esa comisión mixta los diputados del PDG podrían introducir algunas indicaciones al proyecto, según ellos, ¿no es cierto?, para buscar mejorarlo, según otros, ¿no es cierto?, porque querrían algunos diputados del PDG que las cosas que se plantearon al inicio de la tramitación de esta reforma, es decir, bajar el IVA de los medicamentos y de los pañales, ¿no es cierto?, no se ha concretado y por lo tanto esto podría ser un espacio en esa negociación.
1: Claro, lo comentábamos la semana pasada, porque si bien se aprobó en el Senado, claro, pasa de vuelta el tercer trámite ahí a los diputados, donde hay varios diputados de este partido, donde hemos visto a su líder, ¿no? Marco Parisi también, Franco Parisi, quiero decir. Franco Parisi en reuniones también con el ministro de Hacienda, dando luces, ¿no?, de la importancia, el rol que van a tener ellos mañana, en la votación de mañana, para definir si es que se hace o no la comisión mixta en este caso.
0: Sí, efectivamente, los 14 diputados del PPD, del Partido PDG. De la Gente son clave, del PDG, son clave para este desafío, ¿no? Por lo tanto, aquí se produce, eso sí, Loreto, una paradoja del partido bisagra, ¿no? Porque mientras más decisivo es para aprobar proyectos el PDG, más difícil resulta convencer también al electorado de que sigue siendo independiente. Claro. Ese es el principal desafío de Parisi, ¿no es cierto? Sí. Necesita seguir siendo decisivo en el Congreso, sin ser absorbido por el gobierno. Y por eso entonces que a lo mejor el PDG va a jugar todavía más intensamente este rol de partido bisagra, y por eso que a lo mejor puede forzar ir a una comisión mixta donde se reúnen diputados y senadores, ¿no es cierto?, a revisar algunos aspectos del proyecto que no se pudo aprobar totalmente, ¿no es cierto?, en este tercer trámite en la Cámara de Diputados.
2: Pero en este arte de la política, Marco, nada es gratis, nada es gratis. Entonces, ok, yo apoyo, ¿qué me das a cambio? Recordemos que una de las leyes que más ha impulsado el Partido de la Gente, que fue promesa de campaña de Franco Parisi, la ley de los pañales y medicamentos.
0: Exactamente, eso es probablemente, y un par de cosas más, lo que pueden estar buscando en el PDG, y especialmente en su líder, Franco Parisi, ¿no es cierto?, para poder seguir teniendo un rol importante. Recordemos que él está en una carrera, en una especie de maratón, porque las elecciones son todavía en 3 años más, ¿no es cierto? Pero está en un maratón para volver a ser por cuarta vez candidato presidencial. Recordemos que la elección pasada sacó cerca del 20% de los votos. O sea, estuvo muy, muy, muy, ¿no es cierto?, cerca de jugar un rol importante. José Antonio Kast, recordemos que primera vuelta sacó 23%, ¿no? Entonces, de alguna manera estamos diciendo que este es un factor importante y que Parisi quiere seguir manteniéndolo, y para eso, como decía Pablo, ¿no es cierto?, tiene que convertirse en un partido, ¿no es cierto?, que recibe algo a cambio, ¿no? Pero ahí está el riesgo, ¿eh? El riesgo está en que la gente deje de percibirlos como un partido independiente y muy cercano, ¿no es cierto?, muy funcional a los intereses del gobierno, de la moneda.
1: Que es súper interesante ese punto, porque justamente uno de los grandes valores, ¿no?, lo que se le reconoce a la gente, es de este partido de la gente, más bien apolítico, con figuras que hemos visto replicarse en esta parte del planeta, ¿no?, también como los outsiders de la política. Pero claro, si aparecen todos apoyando para que finalmente se apruebe y no tenga que pasarse a mixta, también va a ser, previo a las reuniones que se tuvo con Hacienda, en fin, como casi visto como un partido de oficialismo prácticamente.
0: Claro, y eso se profundiza todavía más porque recordemos que Franco Parisi llega a la Secretaría General del partido, producto, ¿no es cierto?, de una situación interna que lo está afectando, y parece apuntar justamente a recuperar la conducción política, mientras el partido enfrenta además cuestionamientos administrativos por su balance ante el CERVEL. Eso es un factor interno también que Franco Parisi no puede descuidar, y en paralelo con eso, ¿no es cierto?, llevar adelante esta negociación que le permita tener un mayor protagonismo, pero ojo, sin, ¿no es cierto?, aparecer absorbido por el gobierno. Eso no es fácil, ¿no? Vamos a ver cómo se desenvuelve el PDG en estos próximos días, donde, como decía al principio, el gobierno tiene que tratar de mantener, ¿no es cierto?, un poco ordenado y alineado al oficialismo también en lo que es este último trámite constitucional que parte el día de mañana en la Cámara de Diputados.
2: Hagamos un cambio de frente a propósito de la final del Mundial, pero que está relacionado con la contingencia, Marco. El rol del gobierno, el liderazgo de José Antonio Kast en esta situación de emergencia que se está viviendo con los

0: temporales.
1: Sí, es bien interesante esto, Pablo, porque antes una catástrofe era un episodio excepcional, ¿no? Hoy los gobiernos tienen que administrar incendios, lluvias, olas de calor, como estamos viendo nuevamente en Europa, crisis eléctrica y emergencias sanitarias de manera continua. Por lo tanto, se le exige a los gobiernos capacidades distintas. No basta con reaccionar, hay que anticiparse. Yo creo que los gobiernos no son responsables de la lluvia, por supuesto, pero sí son responsables de la respuesta pública frente a la lluvia, ¿no es cierto? Y de alguna manera lo que estamos viendo acá es que cada vez más en Chile vemos que los gobiernos, ¿no es cierto?, reaccionan, tienen capacidad para reaccionar frente a un desastre. Ese no es el problema. El problema, ¿no es cierto?, es la dificultad que hay para anticiparse a lo que va a ocurrir. Recuerden ustedes que durante toda la semana pasada los medios de comunicación alertaron sobre este río atmosférico, sí, ¿no es cierto?, lo que podía provocar. En ese sentido, los medios de comunicación jugaron un buen rol, de alguna manera previniendo, ¿no es cierto?, pidiendo a la gente que se preparara para enfrentar este desafío. Pero en Chile hay poca preocupación por la prevención. En realidad la prevención no da voto, no genera épica, no produce imágenes potentes. En cambio, la emergencia sí ofrece visibilidad, relato, protagonismo. Vieron ustedes algunos alcaldes, ¿no es cierto?, con chuzo en la mano, ¿no es cierto?, destapando algunas cañerías, otros mojados completamente, ¿no es cierto?, mostrando la noticia centrada en la autoridad edilicia. Por lo tanto, de alguna manera, ¿no es cierto?, en un sistema político como el que tenemos en Chile, tensionado por el corto plazo, la balanza siempre se inclina una y otra vez a la reacción, a la emergencia, y menos a la prevención y a la anticipación.
2: Y la atención también de la opinión pública, ¿no? Estamos todos viendo la emergencia climática, lo que está sucediendo ahora también con estos sistemas, y mañana se vota la mega reforma. Mañana podría estar lista, bueno, quedan los trámites que ya anunciaron el Tribunal Constitucional, en fin. Pero también de desviar un poquito la atención en ese sentido.
1: Claro, de alguna forma esta emergencia y la encuesta que salió ayer domingo, ¿no es cierto? Una de las encuestas, sí, mostraba que el presidente se había visto beneficiado por esta reacción, otra encuesta señalaba algo distinto. Sí, por lo tanto, sí, lo que estamos viendo es que la aprobación está dependiendo mucho, ¿no es cierto?, de lo que hacen o no hacen los gobiernos. Y eso, ojo, que pone hay que poner atención respecto de la base de apoyo dura, que es la que se está de alguna manera desgastando, esa base de apoyo duro del gobierno, en la que el gobierno tiene que prestar la atención, porque por ahí se puede producir un forado, producto, ¿no es cierto?, que va cambiando toda la semana el apoyo en la base dura, no solamente la aprobación del resto de la ciudadanía, sino que el votante duro, el que va a acompañar al gobierno hasta el final. Ahí se puede estar produciendo un problema para el gobierno, que tiene que prestarle mucha atención a ese factor.
2: Bien, Marco, muchísimas gracias. Ahí vamos a estar atentos mañana a lo que sucede ahí en la votación. Marco Moreno, decano de la Facultad de Economía, Gobierno y Comunicaciones de la Universidad Central. Marco, como siempre, muchas gracias. Buena semana.
3: Buena semana.
1: Igualmente, que esté muy bien.
2: Contarles una información que comparte Transporte Informa a esta hora también acá. Indica que hay restricción de la pista derecha y central en la bajada a la Pirámide. Esto hacia el poniente, la autopista Avo, el kilómetro 38. Esto es próximo a la salida 5, ahí en Ciudad Empresarial. Hay un volcamiento de un vehículo tras choque contra las barreras. Llaman a la precaución por pavimento resbaladizo, ¿no? En varias partes en distintas regiones. Llamamos a la precaución con eso. Esto corresponde a la comuna de Huechuraba. Ojo con eso, hay restricción de la pista derecha, un accidente ahí en la bajada a la Pirámide, próximo a la salida 5, y un volcamiento de vehículo a esta hora.
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2: Vamos a actualizar la temperatura también a esta hora en las distintas zonas del país. Lloviendo algo, tú decías acá en Santiago, está cubierto con 9 grados. Se espera una máxima de 12 y también con precipitaciones. Va a estar lloviendo durante la tarde, la noche, también mañana martes, donde va a ser el el acumulado, ¿no? La mayor cantidad de agua que caiga en este otro sistema, que es distinto. Hablamos, desde meteorología nos informan que es menos intensidad que lo que vimos el viernes acá en la región metropolitana. La Serena y Coquimbo sigue ahí con precipitaciones, ojo, con tormentas eléctricas durante la noche de hoy lunes, la madrugada, mañana y tarde de mañana martes allá en la región de Coquimbo, tormentas eléctricas, misma condición también, por ejemplo, en el archipiélago Juan Fernández también están con tormenta eléctrica.
3: Cuando estamos viendo imágenes en vivo de Coquimbo, precisamente hacemos la pausa y ya volvemos para seguir haciendo Expreso Bio Bio.
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2: Avanzamos en este Expreso Bio Bio también con lo que está sucediendo en la emergencia. Tomamos contacto con el ministro de Vivienda, Iván Poduje, quien está en la región de Coquimbo. Ministro, entendemos que acaba de sobrevolar la zona. Buenas tardes.
26: Buenas tardes, Pablo. Efectivamente, acabamos de hablar la zona con la Fuerza Aérea, con el delegado, el ministro de Obras Públicas, Luis de Grange. Básicamente, lo que hicimos fue sobrevolar la cuenca del Elqui entre La Serena y un poquito antes de Vicuña. Nos alcanzamos, por condiciones meteorológicas, llegar hasta Pisco Elqui, Paihuano, que es donde se extiende el tema, pero pudimos tener una panorámica bastante completa de ese curso, que es uno de los ejes con problemas. Recuerde que tenemos varios.
2: Sí, claro.
3: Ahora, ministro, de acuerdo al sobrevuelo y permitiendo tener esta mirada, y usted ya llevando varias horas en la zona, ¿qué evaluación se hace de la situación?
26: No, estamos en una situación muy compleja, con un desborde sistémico del eje principal, que es el Elqui, pero también de los afluentes, que son las quebradas. Esas quebradas, los desbordes nos han inundado casas, nos han cortado caminos. Identificamos 7 puntos de corte camino, que son localidades que quedan aisladas, la configuración que tiene. Uno de ellos, un puente importante que se cayó, ya, eso va a ser una obra mayor, y ese puente ha dejado aislado toda un área que está asociada a toda lo que es la comuna de Vicuña, que es una comuna muy grande. Tenemos en la ciudad también inundaciones con rebalses de agua servida en el Olivar. Tenemos localidades aisladas como el Islón. No, estamos en situaciones bastante complejas, le diría yo.
2: Sí, y después de este sobrevuelo, ¿la situación ustedes la evalúan peor como la percibían?
26: No, siempre uno, y esto pasa en todas las catástrofes, percibe peor el momento en que estamos lidiando con el tema, porque nos llega mucha información. Sí. En general, la información que llega cuando hay alguien, por ejemplo, hay un bombero que está perdido, que nos pasó, se asume lo peor, y en realidad los bomberos están entrampados, sí, en un barro para tratar de... Entonces, desde ese punto de vista, yo diría que las noticias son mejores, pero lo que estamos viendo en cuanto al daño, en infraestructura, el anegamiento de localidades y barrios, acá hay mucha parcela de grado en el Valle del Elqui, eso es bastante significativo, ahí tiene un daño importante, y sobre todo, yo le diría, lo más importante, Loreto, es la aislación. O sea, acá este desborde lo que ha hecho básicamente con las quebradas activadas y con los ríos y todos los cursos fluviales activados, es como, imagínense, cercenar todo el sistema de redes de conexión de todos los poblados con...
3: Sí, ahí estamos en comunicación con el ministro de Vivienda, Iván Poduje, que nos estaba contando... Ahí está, ministro, sí.
2: Lo perdimos un instante.
3: Ministro...
2: Ministro,
3: ¿aló?
2: Sí, ahí sí, Sí, lo perdimos en la última frase, sí.
26: Sí, sí, sí. Yo diría que esa es la prioridad, eso fue un eje. En la tarde vamos a sobrevolar hacia lo que es Coquimbo, porque ahora fuimos solamente a Serena Vicuña, vamos a ir Coquimbo Valle, y ahí tenemos también varios sectores, La Varilla.
2: Sí, tenemos alguna dificultad.
1: Hay tema de conectividad y se entiende, o le está entrando un llamado, el ministro, alguien lo está llamando, porque estábamos conversando con él, nos contaba que ahora por la tarde van a sobrevolar la zona de Coquimbo y de Ovalle.
2: Claro, y que las preocupaciones son los aislados, reiterar que en el balance que se hizo en la mañana en Senapred eran más de 99.000 personas aisladas, ¿no?, en toda la zona de la emergencia, y también, bueno, el ministro Pauge, que viene bajándose de un primer sobrevuelo que hicieron.
1: Hizo junto con el ministro de Granche.
2: Exacto, por la cuenca del Elqui, ¿no? No alcanzaron a llegar a Pisco Elqui, esa zona.
1: Ahora sí, ministro.
2: Pero estaban sobrevolando eso también.
1: ¿Ahí recuperamos al ministro?
26: Sí, sí. No, la señal está muy mala. Usted sabe que tenemos condiciones acá complejas de comunicación, como le decía, en la tarde vamos a hacer otro sobrevuelo en el otro eje que es complejo, que es la conexión entre Coquimbo y Ovalle, y luego en el Limarí, que es la cuenca del Limarí, que también tiene problemas, y probablemente mañana la del Choa, pero no sé todavía si cómo hacer eso. Y en Atacama también estamos con problemas, en Huasco, en Vallenar, y estamos en contacto con nuestro equipo allá para que nos vayan informando de todo lo que ha sido este frente. Ha golpeado fuerte la ciudad.
1: Lamentablemente, ministro, las condiciones de clima no mejoran para la zona de Coquimbo, tampoco para la zona sur de Atacama. Va a seguir la lluvia hasta mañana. ¿Esto cuánto más podría empeorar la situación de los aislados?
26: Miren, lo importante ahora es hacer los puentes aéreos que está haciendo la Fuerza Aérea, aprovechando que hay luz y que está lloviendo poco. En el helicóptero sí se movía harto por el viento, hay viento, y eso nos impidió llegar hasta Paihuano y Pisco Elqui, donde están, digamos, hoy día más gente aislada. Y lo otro, el otro es Montepatria y Punitaqui, que en la tarde irían ahí otras unidades. Pero yo diría que hay una coordinación con helicóptero de conectividad para poder recuperar la señal, digamos, y avisar a la gente que la autoridad está ahí presente. Uh-huh. Que es lo más importante cuando se produce la angustia del corte ruta, y además no hay comunicaciones, y además no hay luz en muchos casos. Claro. Entonces lo importante ahí es que llegue un helicóptero y que vaya la gente a decir, mire, estamos acá, ustedes están dentro de nuestro radar y estamos recomponiendo la conectividad. Eso es lo que estamos haciendo nosotros como Ministerio de Vivienda y como Ministerio de Obras Públicas acá en la base de operaciones que tenemos en la Seremi.
2: Claro, que ambos, los dos ministros hicieron este sobrevuelo, y preguntarle también, obviamente ahora hay que enfrentar la emergencia, ¿no? Hay personas que todavía no han sido ubicadas, en fin, pero lo que alcanzaron a ver también con su par de Transporte y Obras Públicas, el daño es bien importante, se va a demorar bastante tiempo y bastantes recursos para volver a retomar la conectividad, los caminos, las viviendas también.
26: No, acá estamos hablando de una inversión muy importante en infraestructura y conectividad, y además, Loreto, bueno, lo que tenemos es que en muchos casos, como no ha habido un control del desarrollo urbano, estos loteos irregulares o parcelas de grado han avanzado a los bordes de los ríos. Entonces hay que prohibir esos accesos, hay que reforzar los enrocados en varias partes del río. En el que se salió en zonas completas con radios de salida de casi 600, un kilómetro de desborde, anegando casas y todo. Entonces vamos a tener que canalizar, vamos a tener que recuperar la conectividad, y van a ser inversiones importantes, sin duda.
2: Sí. Perdón, para ese punto, porque hemos hablado con muchos alcaldes, gobernadores, delegados, en fin, y se repite este tema de las parcelas de agrado. Es, en parte, evidentemente, es una lluvia que no estábamos acostumbrados, hay fenómenos atmosféricos, en fin, pero también tienen culpa estas parcelas de agrado que fueron autorizadas o que se instalaron en distintas zonas.
26: Obviamente, acá el Servicio Agrícola Ganadero aprueba parcelas de agrado como quien aprueba plantaciones de choclo, ¿ya? Y estas parcelas de agrado se ubican en cualquier parte directamente. O sea, nosotros tenemos un área más afectada, que está acá entre Ovalle y La Serena, es un área de parcelas y de loteo irregulares, donde una de las loteadoras fue incluso detenida por hacer esto, porque son ilegales. Sí, claro. Entonces, evidentemente tenemos un problema. Muchas casas no tienen permiso, y las que tienen permiso, esos permisos fueron entregados por las direcciones de obras municipales en zonas que el mismo plan regulador define como zonas de riesgo. Entonces, Ahora, no es materia de verlo ahora.
2: Por supuesto.
26: Porque ahora tenemos que recomodar. Pero una vez que nosotros recuperemos la situación de emergencia, normalicemos la conectividad del territorio y el abastecimiento, y empecemos la fase de reconstrucción, por así decirlo, vamos a tener que tener, con respecto a las parcelas, varias modificaciones. Nosotros estamos con un proyecto de ley para prohibir los loteos irregulares, que son los loteos de venta y cesión de derechos. Pero en parcelas de agrado se trató de hacer un proyecto de ley, era muy complejo, quedó durmiendo en el Congreso, pero hoy día necesitamos urgentemente regular ese tipo de asentamientos, porque otra cosa, Loreto, es que cuando se rebalsan, o sea, cuando se inundan estos sectores, se rebalsan las fosas,
2: claro,
26: porque estas parcelas de grado no tienen alcantarillado, tienen fosas sépticas. Entonces, al rebalsarse las fosas, lo que supuso son aludes de fecas con barro que quedan ahí por semanas. Entonces, hablaba con la Seremi de Salud, que ya están trayendo vacunas, protocolos para tratar esta tierra, porque esta tierra queda en suspensión, cambia el clima. Entonces es muy compleja la situación de los asentamientos irregulares que tenemos, que no son solo tomas. En el caso acá, en Valparaíso y Viña eran tomas. Acá estamos hablando de parcelas y loteos irregulares en casi todas las zonas que vimos con afectación.
1: Ministro, de acuerdo al balance que se hizo hoy por la mañana de Senapred, digo, el balance que se hizo a eso de las 8:30 de la mañana, 35 viviendas destruidas, 1.154 de daño mayor, 14.000 de daño menor y 1.400 en evaluación. O sea, la cantidad de recursos que se van a tener que utilizar en la reconstrucción son importantísimos.
26: Y yo le agregaría una cosa, Pablo, que acá, por supuesto que la casa siempre tiene un recurso, pero acá tenemos que reconstruir puentes, badenes, construir los enrocados que nunca se hicieron, ¿ya? Pavimentar caminos que al ser de tierra fueron arrasados y descontinuaron pueblos, porque esto es un área metropolitana. Hay que entender que La Serena, Coquimbo, es un área metropolitana que funciona con Ovalle y Vicuña. Esto es un sistema metropolitano de 600.000 habitantes, que muchos de ellos están dispersos en pequeñas localidades muy lindas, en medio de los valles, las quebradas, pero conectadas con caminos muy precarios de tierra. Todos esos caminos fueron borrados cuando se activaron las quebradas. Entonces, por eso que tenemos tantas zonas aisladas. Entonces, en algunos casos vamos a tener que hacer pavimentaciones, en otros casos vamos a tener que hacer ripio, enrocados del Elqui. El Elqui se salió en muchos puntos generando estragos, y ahí tenemos que revisar la obra. O sea, estamos hablando de una inversión muy significativa en infraestructura. Sí, más que en vivienda.
2: Sí, para ir terminando, ministro, sabemos que, bueno, que tiene que hacer otro sobrevuelo, en fin. Se decreta esta zona de catástrofe, la región de Coquimbo, la provincia de Huasco. Hay algunos alcaldes que decían que lo estaban pidiendo hace mucho tiempo, que se tardó. ¿Y cómo está la comunicación también entre los alcaldes, gobernadores, con el Ejecutivo?
26: Mire, yo hablé con el alcalde de La Serena anoche, porque tuvimos un drama bien complejo, y como estábamos en el Cogrit, cerca de las 2 de la mañana había una familia que estaba aislada en un sector. Nosotros estábamos con el prefecto de la PDI, con bomberos, se desplazaron de inmediato, esa familia pudo ser rescatada. Estamos en contacto con la alcaldesa de La Serena, estoy en contacto con el alcalde de Ovalle, no hemos podido tener contacto con el alcalde de Coquimbo todavía, y con el gobernador
2: él
26: tampoco.
2: Se quejaba de ¿ya? eso mismo, sí.
26: Mire, puede que hayamos tenido un error, porque nosotros fuimos, el presidente nos pidió que nos desplegáramos, nos desplegamos muy rápido. Llegué ayer a Ovalle, a las 3 de la tarde, me vine en vehículo, ya en auto, y fuimos parando en otros sectores. Entonces ahí, claro, pero yo después le escribí al gobernador y le dije que él estaba invitado a participar en todas las actividades que teníamos en el Senapred. Al final no llegó, estuvimos hasta las 3 de la mañana, y ahora entiendo que tampoco ha aparecido. Pero nosotros estamos, obviamente, con toda la disponibilidad de trabajar con todas las autoridades, particularmente con los alcaldes, que son muy importantes, y con el gobernador, que también que nos tiene que aportar una gran cantidad de recursos para arreglar estos problemas, porque él tiene muchos recursos.
1: Perfecto, le queremos agradecer al ministro de Vivienda, Iván Poduje, que se viene literalmente bajando el helicóptero de este sobrevuelo. Vamos a quedar muy atentos a lo que pase por la tarde, ministro.
2: Gracias, ministro.
26: Que estés muy bien. Chao, Loreto. Chao, Pablo.
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2: Hay información también de Transporte Informa. Le hemos estado contando durante esta jornada también quienes, como abrieron las rutas, ¿no? Estaban subiendo los centros de esquí acá en la región metropolitana. Colapsó, dice Marcelino Martínez, por interno nos informa desde Transporte Informa, que colapsó Camino Farellones hacia la alta montaña. Ojo, porque no están dejando subir desde poco después de Avenida Las Condes. El tiempo de viaje podría ser de 4 horas y más. Al inicio acá del Expreso Bio Bio les dábamos cuenta que las 10 de la mañana se abrió la ruta, había muchísimos autos que estaban esperando para literalmente subir a la nieve, ¿no? Uh-huh. Pero Marcelino Martínez, muchas gracias, ¿eh? Nos informa que colapsó Camino Farellones hacia la alta montaña y ya no están dejando subir desde poco después de Avenida Las Condes. Condes. Es,
1: ahí está la fila de los vehículos que están esperando poder subir hacia los centros invernales de esquí. Desde muy temprano les venimos informando. Y claro, hay una larguísima fila, así que...
2: Cuidado con eso también, ¿eh? Exacto. Ojo con eso, sí, porque va a seguir precipitando acá en la zona central. 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
2: En el recorrido por las zonas más afectadas nos vamos de inmediato a La Serena. Estamos en contacto ya con su alcaldesa, Daniela Norambuena, alcaldesa. Buenas tardes.
1: Buenas tardes.
3: Hola, muy buenas tardes, Pablo, Loreto. Estamos, bueno, acá en el punto de mando, nuestro centro de operaciones, bueno, con una situación catastrófica, ¿verdad? Por lo pronto estamos bastante complicados, sin embargo, estamos trabajando firmemente junto a todos nuestros equipos municipales, como también acabo de recibir una llamada telefónica del presidente Kast, en donde personalmente ya nos hace formalmente el anuncio de la situación de zona de catástrofe. Hoy día toma el mando el comandante Rivas, y lo más probable es que venga a visitar nuestra zona junto a la ministra de Salud por la situación además sanitaria que estamos viviendo en lo que es nuestra comuna. Sí, está evaluando su viaje y esperemos, me dijo que nos iba a estar informando durante el día y lo más probable es que venga a visitar algunas zonas más complicadas de la región.
1: Alcaldesa, en este momento, radiografía de la hora, 12:51, los sectores más complicados en La Serena, el suministro de agua, suministro eléctrico, ¿cómo está?
3: Bueno, los sectores más complicados de La Serena hoy día tiene que ver con la situación rural. Nosotros hoy día ahí las zonas más complicadas que tenemos es el sector de La Laja, el sector de Almirante La Torre, el sector del Hinojal, el sector de lo que tiene relación también con todo lo que son las activaciones de las quebradas, todos los accesos de la ruta 41, por parte de la ruta 41 y además todo los sectores, el sector de la ruta 205. Toda esa zona es una zona que está aislada. Por lo tanto, hoy día nosotros tenemos efectivamente 1.655 personas aisladas dentro de lo que hemos podido recopilar a través de nuestro sistema de operación de riesgo y desastre. Tenemos a la fecha 600 evacuados. Hoy día tenemos 9 albergues disponibles y no solamente acá en la zona urbana, sino que hemos habilitado en el Colegio Islón, donde tenemos ahí 96 personas que están ahí aisladas, pero que ya estamos trabajando con maquinaria para poder habilitar el ingreso y llegar con todo lo que es habilitarlos en proceso de alimentación, abrigo, etcétera. Ya pudimos rescatar una persona que estaba incluso con contracciones, una mujer embarazada que ya también fue rescatada rápidamente. Estamos también habilitados en la Junta de Vecinos La Colonia, el sector de Alfalfares, Gabriela Mistral, la Posta El Romero, el Polideportivo Las Compañías y además también acá nuestro puesto de mando en el Estadio La Portada, nuestro ex hospital modular.
2: Alcaldesa, preguntarle por dos situaciones bien complicadas. Se hizo el balance en la mañana, ¿no? De Senapred se hablaba de 5 fallecidos en todas las regiones afectadas por esta emergencia. Quería confirmar en su caso en particular en La Serena y también por el agua, el suministro de agua.
3: Sí, efectivamente a las 10:30 horas nuestros equipos llegaron a los dos lugares acontecidos en el minuto y pudimos ratificar el fallecimiento de dos personas, una mujer de 35 años en el sector de la Cajón del Romero y otra persona, un hombre en el sector del Chacay. Esas son personas que, bueno, lamentablemente producto de las quebradas activadas, se arrastraron y bueno, hoy día se encontraron su cuerpo y están hoy día siendo derivadas a través con el equipo GOPE para poder generar todas las situaciones. Las otras tres personas corresponden a la comuna de Coquimbo. Entonces, ahí no tengo mayor información, sí, claro, al respecto.
1: Alcaldesa, ¿nos puede esperar un segundo en línea? ¿Nos puede esperar un segundo en línea? Porque nos está llamando el Palacio de la Moneda María José de la Barra para que escuche atentamente, Majo.
2: Sí, María José de la Barra con la información del momento desde el Palacio de la Moneda. María José. Sí, vamos a estar en instantes porque justamente hay información del momento que tiene que ver, esperamos, ¿no? También con lo que nos estaba comentando alcaldesa, también con las actividades del presidente. Decía, bueno, de las personas aisladas, también las personas fallecidas, le preguntábamos por el tema del agua ya.
3: Sí, bueno, el tema del agua, efectivamente, la concesionaria, quien es la empresa que dispone del recurso hídrico, la madrugada hizo un comunicado en donde tenemos el agua sin suministro en ciertos sectores de la comuna, y algunos que se mantienen, pero en su mayoría ya han puesto a disposición 100 puntos para poder ir a recolectar o digamos llenar las necesidades básicas. Nosotros igual como municipio estamos entregando botellas de agua de 5 litros y además también a través de la distribución de camiones aljibes para poder entregar las aguas en los distintos sectores, sobre todo en el sector rural, que son las personas aisladas. Así que estamos trabajando fuerte para aquello. Es una zona complicada, por lo tanto, claramente que cuando no hay suministro hídrico y no sabemos su estado de reposición, porque no nos han entregado mayor información al respecto, estamos con el agua cortada desde las 8 de la noche a la fecha, a esta hora, digamos, a la 1 de la tarde ya de hoy. Exactamente, hay un estado sanitario complicado. Nosotros por lo menos tenemos reservas hídricas en lo que son los CEFAM y los SAR para que esto pueda continuar trabajando. Sin embargo, tenemos un CEFAM que está inundado, que es el CEFAM Pedro Aguirre Cerda, ese está inhabilitado para su funcionamiento, pero todos los otros puntos están trabajando, pero también con una situación que nos complica porque tenemos la reserva hídrica pero no sabemos hasta cuándo vamos a resistir, por lo tanto la complejidad sanitaria es lo que hoy día también nos está llamando la atención para poder seguir funcionando.
1: Perfecto. Bueno, vamos a quedar muy atentos, alcaldesa. Usted decía, tiene que ratificar la visita del presidente de la República,
2: sí,
1: a la zona.
2: Nosotros también indagamos.
1: Así que
2: sobre
1: le agradecemos este contacto.
2: Sí, lo último, alcaldesa, porque es muy importante la claridad en los datos. No sé cómo ha estado también la conversación con otras autoridades, porque yo lo insisto, en el balance de Senapred se habló de 5 fallecidos, pero entre la región de Coquimbo y la Araucanía. Usted nos dice que hay 2 fallecidos en La Serena y 13 en Coquimbo. Los datos están claros, es una información tremendamente sensible que hay que ser bien regulada.
3: Yo me hago responsable de la comuna de La Serena.
2: Ya.
3: Y acá está ratificada, hay 2 personas ratificadas, fallecidas, en donde ya llegó carabineros al lugar, está el GOPE retirando, ya incluso yo hablé hasta con los familiares de la mujer de 35 años que lamentablemente se encontró fallecida en el lecho del Badén del Cajón del Romero, está ratificado, y un hombre que está ratificado también en el sector del Chacay, donde también tenemos digamos las fotografías y el registro de aquello. Los demás yo no puedo hacerme cargo, pero soy responsable en estas 2 personas que están ratificadas acá en la comuna de la Serena, en el sector rural, como les digo, el Chacay y el sector del Cajón del Romero.
2: Sí, noticias terribles ahí que llegan también ahí desde la región, vamos a estar muy atentos. Daniela Norambuenas, alcaldesa de La Serena, muchas gracias por el contacto.
1: Gracias, alcaldesa.
2: Acá con la radio.
3: Bien, ya, hasta luego, que estén bien, chao, chao.
1: Muy bien, nos confirma 2 personas fallecidas, una mujer y un hombre, que ella puede hacerse responsable.
2: Sí. María José Labarra, desde el Palacio de la Moneda.
4: Sí, ¿cómo están? Los saludo. Efectivamente, la radio ya está en condiciones de confirmar que el presidente de la República, José Antonio Kast, va a viajar durante esta tarde a la región de Coquimbo para poder desplegarse en el marco de la emergencia en la zona. Va a estar desde hoy a mañana, según fuentes de la radio, en la zona norte. Partiría con un despliegue por Coquimbo y luego de eso efectivamente podría trasladarse hasta otras comunas o localidades en la zona norte en el marco de la emergencia. Fue una noticia que confirmó la radio y que informó el presidente de la República en el Comité Político Ampliado. 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
2: 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Nos vamos de inmediato a las noticias, nos reencontramos en la tarde.
1: Nos vemos, chau.
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19: Al menos 5 personas fallecidas, 4 desaparecidas y más de 99.000 aislados deja el último balance de Senapred por el sistema frontal entre las regiones de Atacama y la Araucanía.
20: Hace pocos momentos, autoridades locales confirmaron el fallecimiento de otras 5 personas, solo en la región de Coquimbo.
19: Una situación crítica y sin precedentes se mantiene en La Serena y Coquimbo debido a la falta de agua potable.
20: El gobierno decretó estado de catástrofe para toda la región de Coquimbo y la provincia de Huasco.
19: El viceministro Claudio Alvarado abordó los cuestionamientos a La Moneda y dijo que el gobierno está tranquilo por las medidas que se han tomado.
20: La oposición arremetió en contra del gobierno por su gestión de esta emergencia. El presidente José Antonio Kast viajará a la zona norte.
19: 2 niños y 3 adultos murieron en un incendio en la comuna del Bosque.
20: El gobierno busca abrochar el apoyo de la bancada del Partido de la Gente a la Ley de Reconstrucción Nacional y junto a las mesas oficialistas cerró la puerta a cualquier posibilidad de postergar la votación por los efectos del sistema frontal.
19: Las distintas oposiciones van a ir entre hoy y mañana al Tribunal Constitucional y el Ejecutivo podría tener que vetar o llevar al mismo tribunal al menos 3 normas de esa iniciativa.
20: Ante la presión del oficialismo por la muerte del carabinero Marcos Cosme, el gobierno evalúa ingresar un proyecto de ley para fortalecer la protección a las policías.
19: Un total de 58 imputados, entre ellas una funcionaria de carabineros y un funcionario del ejército, serán formalizados por pertenecer a una de las organizaciones más grandes detectadas en el tráfico de armas en el país.
20: A esta hora, la Comisión de Minería y Energía del Senado inicia la discusión del proyecto Ordenemos las Cuentas, el que evalúa mecanismos para mitigar el alza de las tarifas eléctricas.
19: En noticias del exterior, los rebeldes hutíes de Yemen declararon un bloqueo marítimo contra Arabia Saudí.
20: El nuevo líder laborista británico, Andy Burnham, asumió como el primer ministro del Reino Unido.
19: El narcotraficante mexicano Ismael El Mayo Zambada fue condenado a cadena perpetua por la justicia estadounidense.
20: En los deportes, luego de ganar el Mundial de Fútbol, la selección española aterrizó hoy en Madrid para festejar el título junto a sus fanáticos en la Plaza de Cibeles.
19: En tanto, la selección argentina llega esta tarde a Buenos Aires sin 10 de sus futbolistas, entre ellos Lionel Messi.
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7: 1:03 p.m.
19: Muy buenas tardes, bienvenidos. Gracias por acompañarnos en esta edición del mediodía de Radiograma. Vamos a revisar las noticias junto a Catherine Cubillos. Catherine, buenas tardes.
8: ¿Cómo estás, Nivaldo? Buenas tardes. Buenas tardes también a nuestros auditores, a todos quienes ya están con nosotros y van a estar acompañándonos en esta revisión de las noticias. Saludamos a todos ahí en las 43 estaciones de Bio Bio, la radio en todo el país, que están conectadas a esta hora para informarse. También, por supuesto, a quienes están en la plataforma digital, es biobiochile.cl, y por supuesto, a quienes nos escuchan y nos ven a través de Bio Bio TV.
19: Vamos de inmediato con las informaciones. 5 personas han muerto en la región de Coquimbo debido al sistema frontal.
8: Les vamos a contar también que las autoridades comunales siguen trabajando para restablecer la conectividad con los sectores que están aislados y rescatar además a las personas damnificadas.
19: La empresa sanitaria Aguas del Valle, en tanto, se prepara ante eventuales nuevos cortes de suministro. Contacto con La Serena, Gonzalo Meri, buenas tardes.
9: Buenas tardes, Nivaldo. Buenas tardes, Catherine. Y también buenas tardes a los auditores de la radio. 5 personas fallecidas, confirmadas por carabineros durante esta mañana, registra la región de Coquimbo y que corresponden a 3 personas del sector Cruz de Caña, en la comuna de Coquimbo, sector rural, y del sector de El Romero, en La Serena, también sector rural. Frente a esta situación y dada la presión ejercida por los alcaldes de la región, esta mañana el presidente José Antonio Kast declaró formalmente zona de catástrofe para la región de Coquimbo y la provincia de Huasco en Atacama. Frente a esta declaración, el alcalde de Coquimbo, Ali Manucheri, que es el presidente de la Asociación de Municipios de la región de Coquimbo, señaló que viene bien la noticia, pero llega tarde. Llega tarde por los efectos de la sequía, perdón, por los efectos de la lluvia, por los efectos del temporal y todo lo que está ocurriendo en estos instantes. Escuchemos lo que señaló.
10: Estamos tratando de catastrar a través de nuestros drones el panorama mientras las condiciones climáticas lo permitan. Tenemos lugares totalmente aislados por la salida de las quebradas. Personas desaparecidas desde ayer intentando evacuar con una alerta SAE tardía. Por eso el estado de catástrofe llega tarde.
9: La situación, conforme ha pasado el día, se ha ido agravando. El aislamiento de los sectores rurales, el corte del suministro eléctrico, ahora se agrega lo del agua potable. La empresa sanitaria Aguas del Valle ha informado de la destrucción total de sus dependencias de captación de agua en el sector de Las Rojas de esta comuna, lo que impedirá la captación estimada por lo menos en algunos días hasta que baje el caudal del río Elqui y el personal de Aguas del Valle pueda acercarse sin correr riesgos, aun cuando no se sabe cuándo podría ocurrir esto. Así lo destacó Andrés Nasser, gerente de Aguas del Valle. Escuchemos.
11: ¿Cuándo podríamos empezar a regular esto? La verdad, esa información no la tenemos. Esperamos que el río empiece a bajar su volumen de escurrimiento y recién ahí vamos a poder acceder.
9: Esta situación ha generado la instalación de un número mayor de estanques estacionarios en aquellos lugares donde se amplió la zona de restricción de servicio, los que se agregan a los 100 estanques que ayer ya fueron instalados. Escuchemos lo que señala Andrés Nasser.
11: Estos están operando desde ayer, quedaron instalados en las zonas que anunciamos donde íbamos a cortar el agua ayer desde las 8 de la noche y que repusimos hoy día a las 6 de la mañana. Pero estamos haciendo la logística para poder instalar más estanques en otros puntos que se van a ir viendo afectados durante las próximas horas.
9: Como decíamos al comienzo, en la comuna de La Serena fallecieron 2 personas en el sector rural y existen 1.655 personas aisladas y 360 albergados. Así lo informó la alcaldesa de esta ciudad, Daniela Norambuena. Escuchemos.
24: A la fecha tenemos 10 personas desaparecidas, 1.655 afectados, 360 personas albergadas. Hemos evacuado 600 personas, hemos rescatado a 5 personas. Lo más triste a la fecha es que tenemos una confirmación ya de una persona fallecida, una mujer en el sector del Cajón del Romero. Estamos también esperando la determinación de una segunda persona que sería en el Chacay Alto.
9: Los vuelos se encuentran suspendidos hasta una nueva evaluación que se realizará hoy a las 16 horas. Evaluación de acuerdo al pulso de la lluvia y que probablemente continúen suspendidos estos vuelos. La comunidad, a su vez, se encuentra a la espera de la información de clases para mañana y el resto de la semana por parte de las autoridades del Ministerio de Educación. Esa es la situación que en estos momentos vivimos acá en la región de Coquimbo. Catherine Nibaldo.
8: Gonzalo, en relación a lo que hablábamos temprano en la mañana, que en una entrevista con la alcaldesa, ella reclamaba también desde ayer la falta de personal o el agotamiento más bien del personal del municipio para poder atender todas las emergencias que particularmente está enfrentando la ciudad de La Serena. En Coquimbo más o menos lo mismo, pero para quedarnos ahí en la capital regional, ¿eso se ha visto solucionado? ¿Ha tenido algún tipo de respuesta a la gran necesidad de la población y diversas necesidades además?
9: Claro que sí. Eso viene a responder precisamente el tema de la zona de catástrofe, sí, donde los militares ahora van a tomar el control, van a distribuir al personal y van a sacar al personal que está en el regimiento de nuestra ciudad para colaborar en esto. En segundo lugar, los bomberos también han sido un factor de mucho apoyo, pero al igual como lo señalaba la alcaldesa, ellos están absolutamente agotados y van a tener refuerzo de distintos cuerpos de bomberos del país que en estos momentos vienen viajando para llegar a la zona. Va a ser dificultosa la llegada, pero por lo menos ya vienen en camino desde Valparaíso, Viña del Mar, O'Higgins y Ñuñoa. De manera de que ellos van a poder también tener un descanso, una renovación de personal para apoyar. ¿Cuáles han sido las labores más difíciles durante las 24 horas del día que ha trabajado personal, no solamente de la municipalidad de La Serena, sino también de otros municipios como Coquimbo, Ovalle y Yapel? Han sido las labores de rescate de las personas, han sido las labores de rescatar o sacar a las personas de aquellos lugares donde se ha dado la alarma, la alerta de evacuar, y eso ha costado mucho. De hecho, anoche el alcalde de Coquimbo con una camioneta 4x4 intentó llegar hasta el sector de Cruz de Caña y no pudo, con personal municipal para poder rescatar a varias personas que estaban en riesgo allí. Hoy tuvimos la buena noticia, Catherine, del rescate de en el sector rural de la comuna de La Serena, y en eso colaboró Carabinero, de una mamá con su hijita lactante, solamente de algunos días de haber nacido, que se refugió en el techo de su casa para poder sobrevivir. Fue sacada y llevada al hospital de La Serena y está en muy buenas condiciones en este minuto. De manera de que el agotamiento ha sido, como vuelvo a repetirte, apoyado con la labor de bomberos, que a su vez van a tener el apoyo de voluntarios de otras comunas del país.
8: A propósito de eso, Gonzalo, el funcionamiento de la red asistencial, porque también obviamente se ve complicada, particularmente ante tanta urgencia, ¿no?
9: Sí, indudablemente que sí. Los servicios de urgencia del Hospital San Juan de Dios de La Serena, del Hospital San Pablo de Coquimbo y Antonio Tirado Lanas de Ovalle están funcionando, digamos, en forma normal. El problema surgió especialmente en el Hospital de Ovalle con los pabellones quirúrgicos, que eran 7, pero de los cuales quedaron solamente 2 operativos, ya que 5 fueron inundados por las aguas. Y tú te imaginarás que para poder restablecer o restituir un pabellón se requiere de mucho trabajo, entre otras la desinfección, porque no puede haber ningún microorganismo en su interior. De manera entonces que, de alguna manera, está apoyando ahí el Hospital Modular del Ejército para tratar de solucionar aquellas cirugías más pequeñas, más ambulatorias, y no ocupar precisamente estos 2 pabellones que quedaron y destinarlos solamente para las cosas más urgentes.
19: Claro, hay que decir que va a seguir lloviendo. Sigue lloviendo durante esta jornada y también mañana seguirá lloviendo en la zona, Gonzalo.
9: Sí, efectivamente, Nibaldo, ese es el pronóstico. A esta hora ya ha amainado, en este minuto no está lloviendo, hay como un descanso, por así decirlo, y está chispeando un poquitito, y mañana se esperan nuevas lluvias. Por eso mismo yo decía en este contacto que muchas personas, muchas familias están atentas a las autoridades educacionales para saber lo más pronto posible, ojalá, si mañana hay o no hay clases para programarse propiamente tal. En todo caso, las calles están inundadas de agua y el tránsito está bastante dificultoso entre uno y otro lugar.
19: Muchas gracias, Gonzalo, estamos en contacto.
9: Bien, pues, buenas tardes, Catherine, buenas tardes, Nivaldo.
20: Gracias, Gonzalo. Gonzalo Beri desde La Serena contándonos todo lo último que sucede en la zona. De lo más relevante que el contado de las novedades de la mañana, están suspendidos, como decía, los vuelos hacia y desde La Serena. Está cerrado el aeródromo de La Florida, fueron cancelados los vuelos de la jornada porque hay muchas complicaciones de acceso también para llegar al aeropuerto, que está en el sector conocido como La Florida, es el aeródromo de La Florida, y que de todas formas ha tenido que enfrentar inundaciones. Es un sector de altura ahí en La Serena, pero la situación es tan complicada que incluso ha vivido inundaciones ese lugar.
19: Y tal vez lo ocurrido también, más allá de las grandes zonas urbanas, en los pequeños poblados y al interior también hay problemas, están aislados varias de las localidades interiores de la provincia de Elqui, debido a la crecida de quebradas que ha destruido caminos, badenes y también algunos puentes. La información la tiene el periodista Cristian Escalante. Cristian, buenas tardes.
0: Buenas tardes. Las comunas interiores de la provincia de Elqui se mantienen aisladas. Es el caso de Vicuña, donde las quebradas cortaron la ruta internacional CH41 en el sector de la quebrada de Leiva, con una que une, por supuesto, a la comuna de Paihuano y que tuvo el desborde hacia el área céntrica. El alcalde Mario Aros señaló que las tareas se concentran durante este lunes en el monitoreo de los caudales y también la conectividad vial, puesto que la telefonía está interrumpida. Escuchemos declaraciones.
1: Tenemos 20 quebradas que bajaron en la comuna de Vicuña, unas con grado 3, que es el grado de mayor envergadura, crítico y con urgencia para poder restablecer algunas conexiones. Estamos con equipos desplegados en los territorios que podemos acceder. Estamos trabajando con maquinaria municipal, tratando de despejar todas las vías también de las carreteras.
0: Grandacoyo.

0: varios áreas con mayor evidencia de daños en el sector de Maitencillo y también El Manzano, que conecta con el límite de la comuna de Coquimbo. Olga Cuello, presidenta de la comunidad agrícola Cuesta El Manzano y directora de la tercera compañía de bomberos, entregó un balance de los daños y estado de quebradas durante esta jornada.
1: Tanto Coquimbo y Andacollo tenemos problemas con las quebradas. Las quebradas han hecho estragos. En el sector de Maitencillo está cortado el Badén, no se puede pasar. Y más abajo, quebrada secundaria, por así decirlo, se llevó el pavimento. Es imposible pasar. En el paso de la Rayán, la quebrada se llevó la obra de arte y el pavimento.
0: En la comuna de La Higuera, puerta norte de la región de Coquimbo, se mantienen cortes de la ruta 5 norte, específicamente en el acceso sur, puente Juan Soldado, por derrumbes y también bajadas de quebrada. Lo mismo, la zona central de La Higuera, la ruta fue destruida, lo que ha obligado a que los buses y camiones suspendieran sus viajes y algunos quedaron en zonas de descanso de la concesionaria a la espera del restablecimiento de la ruta. Se ha indicado que todas las localidades de La Higuera están sin comunicación terrestre y telefónica, habilitándose albergues en diversos puntos. Además, se ha indicado que la nieve en el sector cordillerano de La Higuera alcanza los 2 metros, algo que también fue confirmado por la Junta de Vigilancia del río Elqui en el sector de Agua Negra, donde también los registros demuestran 2 metros de altura de nieve. Hasta este minuto, además, los embalses registran alzas históricas, como la Paloma en Monte Patria, que tenía solo un 5%, y según el registro de la noche, ya alcanzaba un 20% más de lo que estaba antes de la lluvia, Nivaldo y Catherine.
2: Cristian, gran parte de los sectores que tú has mencionado en tu catastro, el que han hecho las autoridades, son sectores rurales y de personas muy vulnerables, además de ellos, además de estar al tanto de que está imposibilitada la comunicación o la conectividad vial, no se puede llegar hacia varios de esos lugares. ¿Hay contacto telefónico? Porque también están con cortes de luz, lo que implica eventualmente un corte de las antenas de telefonía celular. ¿Y en qué se está trabajando para poder eventualmente rescatar a esas personas o por lo menos llevarles algo de provisiones para que puedan permanecer ahí y no exponerse al riesgo?
0: Sí, con respecto al tema de la telefonía, se confirmó en uno de los COGRIT la instalación de antenas móviles que se puedan levantar en algunos puntos más complicados, principalmente lo que es Paihuano y Río Hurtado, que son las zonas más afectadas producto de la incomunicación. Pero el problema principal son los cerros donde se ubican estas antenas, donde ha quedado también de manifiesto el robo de algunos implementos. Entonces, eso ha impedido que se puedan restablecer estas comunicaciones de antenas por la falta de batería. Con respecto a el tema de ayudas, los municipios, como la alerta existía previamente, se prepararon y estaban preparados para poder atender los diversos albergues y la comunidad también, a través de los vecinos, juntas de vigilancias y crianceros, habían tomado todas las medidas para poder estar a lo menos una semana aislados, según los reportes que se habían entregado previamente.
3: Muchas gracias, Cristian. Estaremos en contacto.
0: Estamos en contacto. Buenas tardes.
2: Gracias, Cristian. Vamos a seguir revisando la situación en la región de Coquimbo. Nos vamos hasta Andacollo. Lo último que subimos es obviamente una cantidad impresionante de agua precipitada también en esa zona, un apagón y también aislados vía vial, ¿no? La infraestructura vial también interrumpida. Sergio Tapia nos va a contar más detalles. Hola, Sergio, ¿qué tal? Buenas tardes.
4: Hola, buenas tardes, Caterina y Nivaldo. Sí, la situación acá en la comuna de Andacollo es bastante crítica. Desde que empezó la aluvión, la lluvia, la fuerte lluvia, acá en la comuna estamos sin conexión, no tenemos señal de electricidad, no hay energía. Ayer también, con la fuerte lluvia que había en la bajada de las quebradas, cortaron la ruta que une la comuna de Andacollo con La Serena y Coquimbo. En la curva número 2, viniendo desde Coquimbo, en horas de esta madrugada, se efectuó un socavón por parte de una quebrada y ya nos dejó totalmente aislados. No tenemos donde, la gente de Andacollo no puede salir ni venir a la comuna de Andacollo. Afortunadamente, aclarar que no hay personas fallecidas ni aisladas o desaparecidas, porque se había comentado en algunos medios que había gente fallecida acá. Afortunadamente, no hay personas fallecidas ni desaparecidas, solamente el aislamiento y los problemas típicos de colectividad, ¿no?

0: tenemos señal de internet, de celular, solamente en este lugar, en un punto que yo puedo hacer un cerro para poder comunicarme con ustedes, para poder despachar e informar la realidad que se está viviendo aquí en la comuna de Andacollo. El alcalde Juan Carlos Alfaro nos indicó, estuvimos con él y nos dice por lo menos ahora están tratando de ubicar, contactar por algún medio con el gobierno regional para informar que puedan enviar maquinaria de vialidad para que vea el sector donde puedan habilitar el paso para que la gente pueda salir. Tenemos 16 personas que se dializan en la región de Coquimbo y que no pueden acceder a ese lugar. Esa es la situación que se está viviendo y afortunadamente, como digo, no hay más allá de los problemas de anegamiento, de casas, hay algunos árboles caídos, derrumbe de murallas, no tenemos personas fallecidas ni tampoco personas desaparecidas, pero la situación acá es crítica por el tema de la conectividad. No se puede salir ni venir a la comuna de Andacollo y como estos son los problemas puntuales que tenemos aquí en la comuna de Andacollo.
1: Sergio, están sin energía eléctrica, ¿qué pasa con el agua potable? ¿Hay o no?
0: El agua potable está funcionando de manera normal. Afortunadamente, la planta elevadora que está en el sector de pan de azúcar, esta nos mantiene con agua en el sector acá. Solamente tenemos, no dependemos también del tema de electricidad, no sé cuánto irá a durar para que las bombas impulsen el agua hacia acá, pero en este momento tenemos agua potable y lo que no tenemos es electricidad. Han habido serios problemas de la empresa TGE que el alcalde ha estado reclamando, ha estado en un tono bastante fuerte. No planificaron tener una cuadrilla en la comuna para poder atender algunas situaciones menores, pero además de esto, el fuerte viento, ráfagas de 60 kilómetros, volaron techo, cayeron postes, entonces eso generó también los cortes, pero en el lugar, en este momento, no tenemos conectividad, solamente en este lugar donde yo pude acceder a un cerro, un lugar acá para poder despachar, pero los servicios, por lo menos en lo que tenemos agua potable en este rato, hay. Lo que no hay, electricidad, y lo más preocupante es cómo poder trasladar a las personas. Son 16 que se dializan en la cuarta región, en Coquimbo y Serena. Ellos no pueden salir y hay gente que también que trabaja en el hospital, no pueden. Los turnos de la compañía minera de aquí, que trabajan en la comuna, también no han podido cruzar. Entonces es un tema que se está pidiendo de urgencia, que vialidad venga y llegue hasta ese lugar y poder trabajar, que ahora que se abrió la ventana, en este momento no está lloviendo, podrían ver alguna posibilidad, porque hay una ventana que dicen las 12 y las 4 de la tarde podría generarse este espacio para poder trabajar y habilitar el sector de la curva número 2 en la ruta de 51 para poder habilitar y poder transitar desde y hacia la comuna de Andacollo.
2: Sí, pues, afortunadamente te escuchamos fuerte y claro, Sergio, con todo el esfuerzo que estás haciendo para poder contactarte con nosotros. Lo más importante entonces, maquinaria pesada que llegue lo antes posible para poder despejar las vías e idealmente reconectar Andacollo con la ruta, con La Serena, con Ovalle, en fin. Y lo segundo, tú me decías que no hay cuadrillas de CGE, regularmente no hay vehículos de emergencia para atender esas situaciones ahí en Andacollo, ¿tienen que ir desde La Serena, desde Ovalle, desde Coquimbo?
0: Exactamente. Yeah. Acá antiguamente decían que habían un equipo que estaba acá, pero ahora desafortunadamente no hay cuadrillas permanentes acá. Y eso es una de las quejas principales que se han hecho de por qué no sé cuando esto se previó que venía este frente mal tiempo, haber tenido una o dos cuadrillas, sí, en la comuna para poder ir atacando la situación. Y además, la conectividad, la única que tenemos de tránsito es desde la ruta 51 hacia Serena y Coquimbo, porque por las rutas que uno puede empalmar hacia el interior, por la bajada de una cuesta del Cobre, la Carilla, que uno llega a Ovalle, Río Hurtado, imposible porque está con rodado en la cuesta, bajaron quebradas al interior, y de Ovalle tampoco se puede acceder a La Serena y Coquimbo. Entonces, la única alternativa es que puedan llegar con maquinaria de vialidad al lugar, al punto 2, que es pasado el sector del Manzano, ahí la cuesta, la curva número 2, donde está este socavón que bajó de una quebrada y dejó totalmente aislado la comuna de Andacollo. Esa es la situación más grave que tenemos de conectividad, y lo que lamentamos es que no haya habido cuadrillas de acá atendiendo la emergencia.
1: Sergio, muchas gracias por la información, muy completa. Por lo demás, vamos a estar en contacto.
0: Ok, muy buenas tardes.
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4: BioBio, se está quemando un camión en la carretera que va a Santiago, la ruta 68, con rumbo a Valparaíso, en el kilómetro 121. Gracias.
2: Les agradecemos siempre a nuestros auditores por mantenernos al tanto de situaciones como esta. Estamos viendo la fotografía de ese camión que se está incendiando hasta ahora en el lugar en que hacía alusión nuestra auditora. Si usted se quiere comunicar con nosotros, están siempre abiertas nuestras líneas de comunicación, vías de comunicación. Está el WhatsApp, el +569 920 7888. Nos puede escribir, nos puede enviar una foto como la que estábamos viendo en Bio Bio TV, un video y también audio. Así escuchamos su voz al aire, como escuchábamos a nuestra auditora. +569 920 7888. Por teléfono hablamos en el 800-810-810, línea telefónica gratuita de Bio Bio, la radio, para nuestros auditores y también televidentes. 800-810-810.
1: Y la inclemencia climática en la provincia de Huasco, en la región de Atacama, ha provocado el corte de rutas y las autoridades están evaluando la situación, principalmente por el desborde de los ríos, donde se busca mitigar la emergencia.
2: Hay que decir que en esta zona, en Atacama, en la región de Atacama, la zona más afectada es la zona sur, Huasco, Vallenar, Freirina, Alto del Carmen. Afectados está toda la provincia de Huasco también con zona de catástrofe. Vallenar, Alto del Carmen y Freirina son, como les digo, las localidades más afectadas por el paso de este sistema frontal en la zona. Nos vamos a revisar de inmediato la información desde el lugar. En Vallenar está Claudio López. Hola, Claudio, buenas tardes.
3: Buenas tardes, Katherine. Buenas tardes, Nivaldo. Buenas tardes a los auditores de la radio. Desde la provincia del Huasco, informando la situación del momento, estamos con una situación bastante álgida, ya que está toda la zona incomunicada, tanto hacia el norte como hacia el sur, y la ciudad de Vallenar incomunicada con el Alto del Carmen y Huasco, debido a múltiples cortes en las carreteras. En el referente hacia la comuna de Freirina y Huasco, han habido socavones en los cuales ha cortado la carretera en dos o tres lugares. Hacia el Alto del Carmen se han producido algunos rodados en la carretera, que también mantienen la carretera de hacia el interior cortada. En referencia a la carretera 5 Norte, conversamos con el delegado presidencial de Huasco, don Juan Donoso, y esto fue lo que nos comentó.
5: Respecto a lo que es la carretera 5 Norte, desde Vallenar hacia el sur, se encuentra sin conectividad. Respecto a lo que es la conectividad entre Vallenar y Copiapó, la concesionaria respectiva hizo un bypass en la zona que estaba cortada, por lo tanto se puede hacer una conexión con extrema precaución.
3: Además, contarles que las comunas de Huasco y Freirina se encuentran sin suministro de agua potable, debido a que los cortes en la carretera cortaron la matriz de agua que va desde la ciudad de Vallenar hacia la ciudad Puerto. Y en el interior del valle, en la zona alta, tenemos presuntos fallecidos, todavía no están confirmados, por rodados de nieve y una gran cantidad de nieve acumulada. El embalse Santa Juana, que es quien provee de agua a todo el valle, se encuentra con un 66% de su cota, por lo tanto todavía están las compuertas cerradas, ya que no todavía se rellena. En cuanto al río Huasco, provocó anoche algunas inundaciones en el tramo urbano de Vallenar, a lo cual Senapred emitió las alertas de evacuación. Katherine Ibaldo.
1: Claudio, muchas gracias por la información. Buenas tardes.
3: Buenas tardes.
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8: Una de la tarde, 29 minutos.
2: A ver, datos de auditores no están relacionados con el paso del sistema frontal. Esto es un accidente que que se ha registrado en la ruta 5 Sur a la altura de Angostura, en dirección hacia el norte. Nos han escrito profusamente varios auditores, auditoras hasta ahora en la congestión. Ustedes ven videos que nos compartió un auditor a través de BioBio TV, donde, claro, se puede ver que están los vehículos completamente detenidos. Esto es kilómetro 53, ruta 5 Sur hacia el norte. El sector es el sector de Angostura, donde está el peaje por ahí. Se mantiene contención de tránsito en el lugar, modere la velocidad, respete la señalización. La idea no es generar otro accidente.

0: y hay equipos de emergencia trabajando en el lugar. De acuerdo a lo que nos han contado por líneas internas, hay una persona fallecida en medio de este accidente, lo que complejiza todavía más el manejo de esa situación. Para quienes están preguntándonos qué pasa, por qué se demoran tanto, entendemos que ese es el punto más sensible, ¿no? Una persona que falleció en medio de este accidente en el kilómetro 53 de la ruta 5 Sur hacia el norte, sector de Angostura, contención del tránsito con altísima congestión a esta hora. Nos dicen que están ya hace más de una hora esperando sin saber qué sucedía. Auditores están en el taco, por lo tanto hay que tener precaución. Hay más detalles, dicen que este accidente involucró un camión y un vehículo menor, generando complicaciones en el tránsito, obligando a restringir la pista izquierda, que es la que está cortada, pero la verdad es que para poder contener la emergencia están todas detenidas a esta hora. Tenga muchísima precaución. Ruta 5, hacia el norte, a la altura del kilómetro 53, a la altura de Angostura.
1: Y a propósito del tema frontal, el gobierno ha decretado estado de catástrofe para la región de Coquimbo y la provincia de Huasco. El presidente José Antonio Kast va a viajar a la zona.
0: Y el viceministro Claudio Alvarado abordó los cuestionamientos que se hicieron al mismo gobierno. Dijo que están tranquilos por las medidas que se han tomado, particularmente por el ministro de Defensa, que no estaba en el país cuando comenzó esta emergencia. María José de la Barra, La Moneda. María José, buenas tardes.
2: ¿Cómo están? Muy buenas tardes. La situación en las regiones de Atacama y Coquimbo es una de las principales preocupaciones del Palacio de la Moneda durante esta jornada. Ya lo han revisado ustedes, personas que están desaparecidas, comunas aisladas, interrupción del suministro eléctrico, también del suministro de agua potable, cancelación de clases, son parte del panorama que ha generado cambios acá en La Moneda. Se mantiene la alerta roja, ya lo hemos dicho, de parte del Servicio Nacional de Prevención y Respuesta ante Desastres, y La Moneda ya ha decretado hace varios días lo que es la emergencia preventiva, que permite que SENAPRED y el Ministerio del Interior puedan presidir las distintas gestiones e implementar despliegue de recursos, incluso personal militar en zonas en cuestión. El decreto de emergencia preventiva vence mañana y debido a ello habían comenzado a aumentar las presiones de distintos sectores, tanto de alcaldes, gobernadores, como también del mundo político, para que La Moneda pudiese implementar o decretar, en este caso, el estado de excepción de catástrofe en las regiones de Atacama y Coquimbo, una medida que fue descartada durante esta mañana por el subsecretario del Interior, Máximo Pavés. ¿Qué fue lo que dijo él en el balance en SENAPRED? Que con la emergencia preventiva ya existía despliegue de recursos y también de fuerzas militares, y es por esto que no se requería una medida y superior como es el estado de catástrofe, porque no había ningún tipo de problema de orden público que pudiese significar la necesidad de decretar esta medida. Escuchemos lo que dijo durante la mañana, cerca de las 8 de la mañana, el subsecretario del Interior.
3: Nosotros estamos evaluando otras alternativas. Desde luego, prorrogar el decreto de emergencia. Estamos evaluando activar también la declaración de zona de catástrofe de la ley de sismo y catástrofe. Y hoy día, evidentemente, no advertimos por ahora que hay razones de orden público que aconsejen medidas distintas. Todo el gobierno está evaluando permanentemente las circunstancias que permitan modificar esos estados.
2: Y esa evaluación permanente de la que hablaba el subsecretario del Interior fue lo que llevó a que poco más de una hora después el presidente de la República, José Antonio Kast, anunciara que sí se iba a utilizar esta medida, que sí se iba a decretar el estado de catástrofe en la zona. Fue el presidente Kast, como yo les decía, que en el inicio de su sexto consejo de gabinete dijo que se va a decretar entonces este estado de catástrofe en Coquimbo y la provincia de Huasco.
4: Como la situación ha ido aumentando en la gravedad por cortes de suministro de agua potable, por algún tipo de desplazamiento de tierra, por aumento de los caudales y cortes de energía eléctrica, pudimos evaluar a ver en qué momento se decretaba el estado de excepción de catástrofe. Y hemos determinado que esto se realice en la región de Coquimbo y en la provincia de Huasco.
2: El cambio se dio, dicen, en el Palacio de la Moneda por el avance del sistema frontal y por la situación del agua potable. ¿Por qué también? Porque ahora todo el mando en esta provincia de Huasco y en la región de Coquimbo queda en manos del ejército, y el objetivo va a ser resguardar la seguridad post paso del sistema frontal para poder hacer frente a eventuales saqueos, a destrucción de infraestructura y a situaciones que puedan tener que ver con la delincuencia. Durante la mañana concurrió aquí al Palacio de la Moneda la senadora Yasna Proboste, quien se reunió con el viceministro Alvarado para solicitar esta medida, y también solicitó que el presidente de la República concurra a las zonas.
5: Siempre la emergencia, la manera en cómo se actúa, la rapidez, hace una diferencia. Y valoramos que en el día de hoy se haya declarado el estado de catástrofe, pero esperamos también que el presidente de la República pueda estar en la zona del norte. El norte también es parte de este país y por lo tanto creemos que requiere la presencia de la primera autoridad del país.
2: Y la radio ya lo confirmó, el mandatario va a llegar esta tarde a la zona norte, todo indica que va a llegar primero a la región de Coquimbo para poder realizar una serie de actividades, un despliegue que se extendería hasta mañana. De momento va a estar el presidente acompañado de los ministros de Defensa, Fernando Barros, y también de la ministra de Salud, May Tomalí, con quienes va a viajar cerca de las 2:30 de la tarde desde el Grupo 10 de la Fuerza Aérea de Chile para poder estar desplegado, en este caso en la región de Coquimbo. Podría avanzar también hacia la región de Atacama, parte de un despliegue que podría llevar al presidente a reunirse con las principales autoridades de la zona luego de haber decretado el estado de catástrofe. Katy Nivaldo.
1: Gracias, María José.
2: Buenas tardes.
0: Bueno, esto tiene también una deriva política. Es la oposición la que remitió en contra del gobierno por su gestión de la emergencia, acusando que dieron respuesta tardía y descoordinada ante la catástrofe.
1: Además, la oposición emplazó al Ejecutivo a priorizar la atención de las familias afectadas y concentrar sus esfuerzos en la emergencia en lugar de seguir con la tramitación de la ley de reconstrucción. Gabriela Piña, buenas tardes.
6: ¿Cómo están? Muy buenas tardes. Así es, la oposición arremetió una vez más contra el gobierno, esta vez por su gestión en la emergencia climática, acusando una respuesta tardía y descoordinada frente a las afectaciones registradas en distintas zonas del país. En el sector cuestionaron que la declaración de estado de catástrofe se haya concretado, dijeron, con retraso, señalando que se perdieron horas clave para desplegar recursos, coordinar ayudas y entregar apoyo a la ciudadanía. En esa línea, el presidente del PPD, el diputado Raúl Soto, apuntó a la demora en la reacción del Ejecutivo, emplazando al gobierno a concentrar ahora sus esfuerzos en la atención de esta emergencia.
7: Creo que la declaración de estado de catástrofe llega un día tarde. Creo que se perdieron 24 horas muy valiosas para poder enfrentar con todas las capacidades del Estado y con todos los recursos.
6: En esa misma línea, otras voces del sector criticaron que el gobierno mantenga como prioridad hoy día la tramitación de la mega reforma en medio de toda esta emergencia. En esa línea apuntaron a que la discusión legislativa podría postergarse ante la urgencia que atraviesan cientos de familias en diferentes puntos del país. A ello, por ejemplo, apuntó el timonel del Partido Liberal, Juan Carlos Ursúa, quien cuestionó la priorización que el Ejecutivo ha dado a la tramitación de este proyecto.
8: Una de las promesas que hizo José Antonio Kast cuando estaba postulando a la presidencia era gestión. Y uno de los elementos fundamentales de la gestión es poder discriminar y priorizar qué es lo importante, qué es lo urgente respecto de lo no urgente y lo que puede esperar.
6: Además, desde el sector sostuvieron que la emergencia evidencia la necesidad de contar con un Estado con mayores recursos y cuestionaron que esta iniciativa, aludiendo a la mega reforma impulsada por el gobierno, a su juicio podría afectar la capacidad fiscal para responder ante futuras crisis.
9: Por eso es tan grave que haya habido este nivel de descoordinación y de lentitud en la respuesta.
6: Como argumento, diferentes dirigentes compararon la situación con la respuesta posterior al terremoto del año 2010, señalando que en esa oportunidad se impulsaron medidas orientadas a aumentar la recaudación y financiar la reconstrucción, mientras que hoy, aseguran en el sector, se requiere fortalecer las herramientas del Estado para enfrentar este tipo de emergencias. Gracias, Gaby. Muy buenas tardes.
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22: De la tarde, 43 minutos.
1: Sigue las afectaciones por el sistema frontal en la región de Valparaíso. El Ejecutivo se reunió con CGE y Chilquinta, que comprometieron el restablecimiento del servicio en 48 horas a los más de 53 mil usuarios que están afectados.
0: Siempre ahí en la región de Valparaíso les vamos a contar que siguen cortadas por socavones en Zapallar, Reñaca y Maitencillo, varias rutas. En total, estamos hablando de unos 300 metros de construcción vial que están interrumpidos por estos socavones. Vamos hasta la región de Valparaíso. Lucas Peña, buenas tardes.
23: ¿Qué tal, Catinibaldo? Muy buenas tardes. Y claro, porque durante la noche del día de ayer ingresó un nuevo sistema frontal a la región de Valparaíso que ha traído precipitaciones, pero que han sido intermitentes. Por lo menos ahora, donde nos encontramos en la comuna de Puchuncaví, se registra una pequeña llovizna, pero por ejemplo, durante la noche se sintió con mayor intensidad de las precipitaciones. Pero por lo menos hasta el momento llevamos una acumulación de 20 milímetros de agua caída, lo que llevamos desde el inicio de este nuevo sistema frontal y que se suma a lo ocurrido durante la jornada del día viernes. Y donde hubo, obviamente, los puntos más críticos en lo que respecta a este evento meteorológico que se ha registrado durante estos días en la región de Valparaíso, pero que se ha mantenido hasta el día de hoy. ¿Y cuál ha sido uno de los puntos más críticos? Y lo que hemos estado, obviamente, informando, entregando las respectivas notificaciones, e incluso hemos discutido, es la situación del corte del suministro eléctrico. Porque es cierto que si comparamos las cifras que habían, por ejemplo, el viernes, con más de 200.000 clientes sin luz, efectivamente ha bajado el número, pero sigue siendo una cifra importante de hogares que aún no cuentan con suministro. Estamos hablando de alrededor de 50.000 clientes. Considerando que hay muchos vecinos que han estado sin luz incluso desde el día jueves de la semana pasada, hoy hubo una reunión donde participó la delegación presidencial regional, el gobierno regional, la superintendencia de electricidad y combustibles y las empresas distribuidoras de energía, que en este caso es Chilquinta ICG. Después de esta reunión, el delegado presidencial de la región de Valparaíso, Manuel Millones, anunció compensaciones por parte de cada empresa. Por ejemplo, por Chilquinta estamos hablando de unidades de fomento dependiendo de la cantidad de horas que cada cliente lleva sin luz, y CG anunció una compensación de 40.000 pesos, y además dio plazos para resolver por completo la situación del suministro eléctrico, que el plazo sería hasta el día de mañana. Escuchamos las declaraciones del delegado presidencial Manuel Millones.
2: Los clientes Chilquinta, la región, tienen un corte 47.391 sin suministro. Hoy día quedan resueltos 28.544 y mañana el resto, los 18.000. Es decir, mañana debería estar el suministro repuesto en toda la región de estas tres empresas.
23: Ahí está entonces el compromiso por parte de la delegación presidencial regional después de esta reunión que sostuvieron con las empresas distribuidoras y con la superintendencia de electricidad y combustibles. Esto por lo menos lo que respecta al suministro eléctrico. Pero ahora vamos a repasar las diferentes afectaciones que han dejado estos sistemas frontales, específicamente los socavones. El día de hoy informábamos acerca de lo ocurrido en la comuna de Zapallar, porque actualmente se encuentra completamente cortado el camino que une las localidades de Catapilco y La Laguna. Nos referimos a la ruta E462, donde se registró un socavón y donde actualmente hay un monitoreo por parte de los equipos de emergencia que mantiene completamente cortado el tránsito en esta ruta que, recordemos, se une a estas dos localidades, Catapilco y La Laguna. Sobre el socavón entregó declaraciones el alcalde Gustavo Alessandri, quien habló acerca de la posibilidad de quedar aislados el producto de estas emergencias. Lo escuchamos.
3: Entonces, las posibilidades que quedemos aislados como las localidades de Laguna, Cachagua y Zapallar son bastante altas. Lo que sí pedimos al gobierno regional y al gobierno central, la posibilidad de estudiar y hacerlo rápido, las distintas alternativas para no quedar aislados.
23: Porque hay que indicar que no es el único socavón que afecta a la comuna de Zapallar, porque en estos momentos nos encontramos en el sector de Marbella, Maitencillo, esto correspondiente a la comuna de Puchuncavilla, en imágenes que se pueden apreciar en BioBio TV. Nos encontramos en la ruta F30E. Se encuentra completamente cortado el tránsito debido a un socavón que informábamos que se registró el día viernes. Actualmente hay trabajos por parte del Ministerio de Obras Públicas. Hemos visto diferentes vehículos del MOP ingresando a este lugar y es por esta razón que se mantiene completamente cortado el tránsito aquí en el sector de Marbella. Y esta ruta, la F30E, conecta las comunas de Puchuncaví con Zapallar. En este contexto, durante la jornada del día de ayer entregó declaraciones la administradora municipal de la comuna de Puchuncaví. Nos referimos a Joana Cornejo, quien hizo un llamado a usar rutas alternativas mientras se registran estos trabajos en este punto de Puchuncaví.
4: Con cuidado y obviamente tomar las vías alternativas como son Aguas Blancas hacia Maitencillo. Por otro lado, también hacemos un llamado tanto a las empresas que no hagan transitar camiones de alto tonelaje o con carga peligrosa por este sector, porque no van a poder ingresar a Maitencillo.
23: A estos socavones se suma lo ocurrido en Reñaca, en el sector de Los Pinos, ya que se generó un socavón que está afectando a los vecinos de ese lugar. Incluso estuvimos presentes en el sector y nos comentaron los habitantes que por la falta de presencia de autoridades se tuvieron que contratar maquinaria para evitar que el socavón comience a afectar ya las casas aledañas a la calle donde se registró este socavón, que en este caso es la calle Calafquén. El día de ayer fue el delegado presidencial de la región de Valparaíso, Manuel Millones, a ese punto de la comuna de Viña del Mar, donde actualmente hay un compromiso acerca de la llegada de funcionarios del Ministerio de Obras Públicas para evaluar los daños, pero estaban obviamente en desarrollo en esos momentos. Cuando viene el delegado, bueno, cuando va, mejor dicho, el delegado presidencial a ese punto de Viña del Mar, ya estaban estos trabajos que habían sido contratados por los mismos vecinos del sector. Acerca de esos trabajos, entregó declaraciones Cristel Jornahuet, específicamente una vecina del sector, que nos comentó acerca de esos de esas obras que se registraron el día de ayer en ese punto de la comuna de Viña del Mar.
5: Y contratamos con los vecinos maquinaria para poder cambiar la pendiente del agua, cosa que no siguiera cayendo al socavón principal, que es el que está cerca de la casa. Y logramos por lo menos cambiar la pendiente y con eso se hizo un segundo socavón que finalmente era un socavón que sabíamos que se iba a hacer, ya porque el agua corre y si no hay cómo, digamos, canalizarla por algún lado, el agua va a seguir rompiendo igual.
23: Acerca de este socavón, entregó declaraciones la alcaldesa de Viña del Mar, Macarena Ripamonti, quien entregó que acerca de esta situación detalló lo siguiente, que primero indicó que han tenido reiteradas reuniones con los vecinos, donde han hablado acerca de un proyecto que de hecho ya estaría adjudicado para urbanizar el sector con un presupuesto de más de 6 mil millones de pesos, y no solo enfocado en solucionar el socavón y las diferentes emergencias que se han registrado en ese sector de la comuna de Viña del Mar, sino para tener vías de emergencia, porque es un sector donde se registra, donde hay de hecho pino inflamable. Entonces son diferentes medidas que se estaban obviamente generando la respectiva gestión administrativa, donde ya la alcaldesa confirmó que este proyecto ya estaría adjudicado con un presupuesto de más de 6 mil millones de pesos. Eso por lo menos lo que podemos comentar acerca de las afectaciones que se han registrado en la región de Valparaíso, y muy pendientes acerca de la situación actual que se ha visto afectado a diferentes vecinos de la región acerca del corte de suministro eléctrico, donde ya la delegación confirmaron que el compromiso es hasta el día de mañana. Ya mañana debería estar completamente solucionado el problema del suministro eléctrico aquí en la región de Valparaíso. 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
9: Faltan 8 minutos para las 2 de la tarde.
0: Hay un balance por el sistema frontal del SENAPRED, Servicio Nacional de Prevención y Respuesta ante Desastres, el que informa acerca de 5 personas fallecidas, 4 desaparecidas y más de 2.200 damnificadas. Esto es un dato, un catastro entre las regiones de Atacama y la Araucanía.
1: El alcalde de Alto del Carmen, Cristiano Olivares, confirmó a la radio que la mujer que permanecía desaparecida en la provincia del Huasco fue encontrada, aunque hasta el momento se desconoce su estado de salud. Javier Pardo, buenas tardes.
24: ¿Qué tal, Katy Nivaldo? Muy buenas tardes. Efectivamente, porque nos encontramos en dependencias de SENAPRED, donde durante esta mañana se llevó a cabo un nuevo balance por el sistema frontal que afecta a gran parte del país. Y es que, de acuerdo con la información entregada por SENAPRED, entre las regiones de Atacama y la Araucanía se contabilizan a 2.205 personas damnificadas, 1.179 albergadas y cerca de 99.000 personas aisladas. En materia de daños, el balance da cuenta de 35 viviendas destruidas, 1.154 con daño mayor y más de 14.000 con daños menores. En esa misma línea, las autoridades informaron, además de 17 personas lesionadas, 5 fallecidas de manera oficial, según los datos que maneja SENAPRED, pese a que autoridades locales de la región de Coquimbo manejan cifras superiores para esa zona, y 4 personas desaparecidas. Estas últimas asociadas a denuncias por presunta desgracia, una en la región de Atacama y tres en la región de Coquimbo. Pasemos a escuchar a la directora nacional de SENAPRED, Alicia Cebrián, quien entregó detalles de este balance.
6: Personas aisladas, 99.316. Personas lesionadas, 17. Personas desaparecidas, 4. Fallecidos, 5. Se reportan 35 viviendas destruidas en este tramo.
24: Sí, sobre este último punto, una de las personas desaparecidas corresponde a una mujer de 52 años cuya desaparición ocurrió ayer tras una avalancha de nieve. Esto ocurrido en la comuna de Alto del Carmen, en la región de Atacama, producto del intenso sistema frontal que azota a la provincia del Huasco. Esto ocurrió luego de que ella y su padre, un hombre de 70 años, ambos crianceros, se encontraban al interior de su vivienda cuando se produjo la luz, específicamente en el sector rural de Juntas de Valeriano, donde en primera instancia vecinos lograron rescatar al adulto mayor. Pues bien, nos contactamos justamente con el alcalde de Alto del Carmen, Cristiano Olivares, quien señaló a la radio que la mujer finalmente fue encontrada, pero sin embargo el jefe comunal precisó que hasta el momento se desconoce su estado de salud.
10: Que fue encontrada la persona desaparecida, pero no sabemos en qué situación está, si está encontrada con vida o sin vida, eso todavía no tenemos la plena certeza.
24: Sí, el jefe comunal agregó que continúan solicitando el apoyo aéreo a la delegación regional para sobrevolar las localidades más altas de la comuna, y sumado a esto, equipos especializados de bomberos y del ejército siguen desplegados en la zona cordillerana de Alto del Carmen para llegar hasta el lugar donde fue encontrada esta mujer de 52 años y conocer su estado de salud. En paralelo a esto, en el sector del Cajón del Maipo, esto en la región metropolitana, la Policía de Investigaciones mantiene la búsqueda de tres personas desaparecidas cuyo rastro se perdió antes de la llegada del sistema frontal. Esto se trata de dos mujeres y un hombre, todos mayores de edad, que permanecen sin ser ubicados desde la madrugada del pasado jueves, y según los antecedentes se trata de Martina Núñez, de 21 años, Magdalena Retamal, de 31, quienes fueron vistas por última vez luego de asistir a una discoteca, esto en la comuna de Peñalolén, para posteriormente dirigirse hasta el Cajón del Maipo junto a un hombre identificado como Manuel, conocido como El Chino, con quien mantenían un vínculo social. Justamente sobre esto le preguntamos al subsecretario del Interior, Máximo Pavés, quien destacó las diligencias que está llevando adelante la Policía de Investigaciones y explicó que estas tres personas no han sido incorporadas al balance oficial de desaparecidos, ya que por ahora no existe una relación directa entre su desaparición y el sistema frontal.
11: Hay una búsqueda activada por parte de la PDI respecto de un grupo de personas en el sector del Cajón del Maipo. No hemos querido imputarla a las afectaciones directas del sistema frontal.
24: Sí, sigue entonces el trabajo por parte de la Policía de Investigaciones para dar con el paradero de estas tres personas en el Cajón del Maipo mediante el análisis de cámaras de seguridad y las entrevistas a terceros. Volviendo al balance de SENAPRED, el gobierno informó que reforzó el apoyo aéreo para las labores de rescate, contando con 7 helicópteros en la región de Coquimbo y 3 aeronaves en la región de Atacama destinadas al monitoreo y apoyo de estas zonas afectadas. Cabe señalar que para esta tarde está contemplada una nueva mesa técnica en dependencias acá en SENAPRED, instancia en la que las autoridades realizarán una actualización de este balance sobre esta emergencia y definirán también si se extiende la suspensión de clases durante el resto de la semana en las regiones de Atacama, Coquimbo y Valparaíso Continental debido a estas intensas precipitaciones del sistema frontal. 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
9: Faltan 2 minutos para las 2 de la tarde.
1: Y mientras 59 comunas mantienen la suspensión de clases por este sistema frontal, la eventual vuelta a las aulas reabre el debate por la recalendarización del año escolar y cómo recuperar las jornadas perdidas para evitar brechas de aprendizaje entre regiones. Montserrat Tapia, buenas tardes.
0: Sí, buenas tardes. La suspensión de clases en distintos puntos del país volvió a abrir la discusión sobre el calendario escolar. Este lunes, 59 comunas no tuvieron actividades producto del sistema frontal con establecimientos afectados en las regiones de Atacama, Coquimbo, Valparaíso y una zona de la región metropolitana. El escenario reactivó el debate sobre cómo enfrentar las interrupciones del calendario escolar y si es necesario realizar ajustes para compensar los días perdidos. Uno de los puntos que volvió a la conversación es la posibilidad de modificar la fecha de las vacaciones de invierno y trasladarlas al mes de julio, considerando que en este periodo coinciden factores como mayor circulación de virus respiratorios y eventos meteorológicos que pueden afectar la continuidad de las clases. El exministro de Educación, Nicolás Cataldo, sostuvo que el calendario escolar ya cuenta con mecanismos de flexibilidad para enfrentar contingencias y advirtió que cualquier modificación debe responder a criterios técnicos y sanitarios. La exautoridad agregó también que existen mecanismos hoy en día para recuperar las clases suspendidas y que corresponde a las autoridades locales y sostenedores definir cómo abordar los contenidos pendientes.
12: Lo que corresponde es que cada dirección provincial, junto a los sostenedores de los territorios afectados, puedan sentarse a planificar cómo se recuperan los contenidos que no fueron abordados.
0: En paralelo, el académico de la Universidad de Santiago y miembro del Observatorio Chileno de Políticas Educativas, Mario Sobarzo, señaló que disminuir las jornadas escolares puede afectar el aprendizaje de contenidos, aunque sostuvo que el desarrollo de habilidades no depende exclusivamente del tiempo en el aula.
13: Con un calendario, con una saturación de contenidos tan amplia, por supuesto que hay pérdida, hay merma de aprendizaje, pero desde el punto de vista de las competencias, la verdad es que no hay ninguna merma.
0: Por ahora, el Ministerio de Educación no ha anunciado cambios al calendario vigente y la discusión queda abierta entre quienes plantean ajustar las vacaciones de invierno y quienes apuntan a mantener el actual sistema de flexibilidad para enfrentar situaciones extraordinarias.
1: Gracias, Montserrat.
0: Buenas tardes.
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15: Atentos conductores de Autopista del Sol, kilómetro 99, container al medio de la vista, yendo de poniente a oriente, de San Antonio a Santiago. Contenedor, kilómetro 99, BioBio, la radio.
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1: A esta hora baja la Bolsa de Comercio Santiago, el índice selectivo del IPSA cede un 0,70%, el general del ICPA cae un 0,63%. También a la baja, resultados mixtos en Nueva York, porque mientras el Dow Jones estaba bajando un 0,27%, el Nasdaq sube un 0,55%.
0: El dólar a esta hora baja 2 pesos, está en 933 pesos con 70 centavos comprador y 934 pesos vendedor. Esa es la cotización referencial. ¿Qué pasa con el euro? 1.068 pesos con 7 centavos.
1: Valor de la unidad de fomento, 40.844 pesos con 79 centavos.
0: Que va al alza el cobre, subió 1,91% hoy en la Bolsa de Metales de Londres y quedó en 6 dólares con 18 centavos la libra.
1: Está subiendo el precio del petróleo. El Brent en Londres sube un 0,84%, cotizándose el barril 88 dólares con 84 centavos, mientras que el WTI en Nueva York también sube un 0,29%. Se está transando el barril en 82 dólares con 3 centavos.
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5: Rodrigo Ruiz, buenas tardes.
6: Hola, Rodrigo.
7: ¿Cómo están? Resabios del Mundial, podríamos decir, ¿eh? con esto que está pasando. Lo que pasa es que, de hecho, a esta hora se está juntando mucha gente en la Plaza de Cibeles, porque ya está España, después de haber logrado el título del mundo ayer, en un partido muy importante para ellos también en su historia. Es la segunda copa que levantan frente a una Argentina que se vio muy mal el día de ayer. Creo que es el peor partido por lejos que ha hecho Argentina en este Mundial y en el último tiempo, con mucha diferencia en favor de España, y ha tenido ya varias actividades. Por ejemplo, aterrizó, obviamente, con Rodri, su capitán. De hecho, podemos ver ahí en la imagen también a Luis de la Fuente, que está besando la Copa del Mundo. Fueron recibidos también por los Reyes, luego por estuvieron en el Palacio de Moncloa para encontrarse con el presidente de gobierno, Pedro Sánchez, y ahora ya están llegando a la Plaza de Cibeles para compartir con cerca, yo diría, de... No me la quiero jugar, pero hay miles de fanáticos ahí que están esperando, porque además hay un show artístico y todo aquello. Bueno, resulta que hubo una situación que en particular no le gustó mucho a nadie, que fue esto, que no supieron perder los argentinos. Y una de las formas que lo demostró es cuando le entregaron las medallas y la copa a los españoles. Los argentinos, varios de ellos estaban de espalda. No le dieron y esto lo contestó Dani Olmo, uno de los jugadores de España, con el siguiente mensaje.
8: Bueno, no nos importa. Al final yo creo que también es importante los valores que quieres transmitir hacia afuera. Somos un ejemplo para muchas generaciones, para muchos niños y niñas, y yo creo que ellos deben también ser un ejemplo para todo y para bien.
7: Por supuesto, se acaba el fútbol y viene después la vida. Uno tiene que ser correcto. Ahí tenemos imágenes en vivo de lo que está pasando también en la Plaza de España, con muchísima gente. Me parece que desde un ángulo bastante... Ahí está. Mira, ahí podemos verlo con el dron también. O sea, muchísima gente todavía no ha podido llegar el bus que va con los campeones del mundo entonces para este festejo, esta celebración que entiendo partiría a eso. Ahí está el sonido ambiente, ¿eh? Ahí va, llegó el bus. Reyes del Mundo, dice.
6: Ellos van sobre, es un bus descapotable, sí, digamos, y van a sobre ese bus los jugadores.
7: Y obviamente que el que está encabezando es Rodri con la Copa del Mundo, ¿no?
6: Hace mucho calor en Madrid.
7: Está muy caluroso.
6: Casi todos sin camiseta.
7: Sí, pues de hecho ya son las 7, 8 de la noche, ya son 6 horas de diferencia. Así que la verdad es que, bueno, esto va a pasar. Y el contraste es increíble, ¿eh? En Argentina no quieren saber nada de recibimientos, tanto así que... hay 10 jugadores que se bajaron del avión y no llegan a Buenos Aires a eso de las 6 de la tarde. Igual les va a dar un recibimiento. Entiendo que no va a estar el ejecutivo haciendo esto, sino que más van a hacerlo en la AFA. De hecho, se supo que hay muchos que se van a quedar, algunos en Estados Unidos, otros viajan a Europa directamente, porque no quieren saber nada con esto, tienen que reincorporarse a su equipo, y entre ellos está Lionel Messi, que obviamente es el más afectado. Que ojo, acaba de subir en redes lo siguiente: el dolor es muy grande y va a costar que cierre esta herida, pero también me quedo con todo lo bueno, con los partidos que dimos vuelta dejando todo y que quedarán para siempre en la memoria, con el apoyo de un país entero que junto con el trabajo y el esfuerzo de este grupo nos llevó a volver a estar una vez más entre los mejores del mundo. Eso es lo que dice en la parte medular lo de Leo Messi, que se fue directamente a Miami junto a De Paul, su amigo, que se fueron directamente porque quieren seguramente borrar. Van a tener días de descanso, pero después ya empezó la MLS, además. Así que tienen que, sí, empezó ya, así que va a tener que conectarse rápidamente para ver hasta cuándo juega. No dice nada de un eventual retiro ni despido de la selección, nada de despido. Lo que sí, el que está, yo creo, ya fuera de la selección es Lionel Scaloni, que se acuerdan que la mañana lo escuchamos, pero casi llorando, no explicó mucho. Después se calmó y antes de volar dijo lo siguiente respecto de su continuidad en Argentina.
2: Hasta diciembre voy a seguir y después seguramente voy a hablar con el presidente. Seguramente la idea es relajar y parar un poco, esa es la idea. Como digo, va a ser complicado porque también es justo que se pueda cambiar.
7: Sí, bueno, hay que destacar, ¿eh? Sí, por lo menos ha sido un caballero, un tipo que es bastante digno, ¿no? Para una profesión que puede dar para mucho, de repente como técnico. Así que es un hecho que no va a seguir. ¿Quién vendrá? Se va a ir Scaloni, se va a ir Messi probablemente, Otamendi, varios que se van a dejar, y viene la nueva camada, dicen. Así que vamos a estar atentos con eso.
5: Gracias, Rodrigo.
7: Muy bien.
6: Chao, Rodrigo.
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10: Dos de la tarde, 12 minutos.
6: Algunos datos antes de terminar esta edición de Radiograma. Está vigente todavía el kilómetro, el accidente, digo, en el kilómetro 99,4, en el sector de Malvilla, en la ruta 78, que es la ruta que va de San Antonio a Santiago, con dirección a Santiago. Es la pista rápida la que está restringida y llaman a conducir con precaución. Como nos contaban auditores, si ustedes escucharon los audios, esto corresponde a un camión con container que quedó ahí en plena autopista y se estaba incendiando además. Esto está todavía en contención. Ahí vemos cómo pareciera que se hubiera caído el container. Estamos viendo los videos a través de BioBio TV. Les quiero reiterar entonces, kilómetro 99,4, sector Malvilla hacia Santiago de la ruta 78, con esa situación a esta hora, con el tránsito interrumpido en la pista rápida, es decir, la pista izquierda.
5: Pero son dos casos, porque tú estás hablando del kilómetro
6: 99,4.
5: Lo que pasa es que en la ruta 68 es
6: la 68, ya, la que va al
5: paraíso. Kilómetro 121, ahí hay un camión que transportaba un container y la cabina se incendió. Ya.
6: Entonces lo que estamos viendo
5: es un container que se cayó, literalmente se cayó en medio de la pista y ahí está. Entonces está el camión que lo transportaba con un acoplado, del acoplado se cayó el container y quedó atravesado en la pista rápida.
6: En la 68, ¿sí? En la ruta 68. Eso estás diciendo, ¿no?
5: No, esta es las... No, en la ruta 68, en el kilómetro 121, el camión que se incendió.
6: Ok, ya, entonces, esa es la información. El accidente con el container que se cayó en la 78.
5: En la que va hacia San Antonio.
6: Y es con dirección a Santiago.
5: En la 68, en el 121, en la que va hacia Valparaíso, y ahí está el camión que se incendió.
6: Ok, entonces son dos informaciones. Así de encima las estamos recibiendo, en la 78 y la 68, con dos camiones, los dos muy grandes, los dos con container. Pero uno, se le cayó la carga, o se le cayó el container, que está en la 78.
5: Sí, no. En la 78, la que va para...
6: Exacto, en la 78, y en la 68 está el camión que se estaba incendiando, que era no era el container en ese caso, sino que era la cabina.
5: En la kilómetro 121.
6: Aclarado el punto, terminamos esta edición de Radiograma.
5: Que estén bien.
6: Chao.
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0: comenzar, sí, mundial. Porque ya no tenemos nada que hacer, no tenemos nada que ver, no tenemos nada de qué quejarnos. Ahora, por Dios, ¿qué? Esta debe ser la final más...
1: Fome.
0: No, no fome, dispar en la historia. Pablo, ¿no? ¿Crees tú?
2: Dispar, dispare por tú dices, por el trámite del partido, por el control de España.
0: Por solo España jugó.
2: Sí. Sí. Sí. Es que lo que pasa es que la de Qatar dejó la vara muy alta.
0: Sí, claro, pero de si nos vamos para atrás, mira, ahí de hecho estamos en vivo con...
2: Las Cibeles.
0: Las Cibeles con 33 grados. Mira, se escucha.
1: La multitud recibiendo la selección ganadora de este Mundial 2026. Está el ambiente. El bus descapotable, digamos.
2: Claro.
1: Con los jugadores, hemos visto esas imágenes también.
2: Antes saludaron a Pedro Sánchez.
0: Y antes
2: a los Reyes.
1: Reyes que estaban en el estadio ayer también.
2: Sí, claro.
1: Sí. Oye, vamos a estar, por supuesto, con una completa cobertura también de lo que está pasando en nuestro país. Estamos muy atentos también al sistema frontal que está afectando las distintas zonas. Nos preguntan mucho, ¿vuelve a llover? Sí, vuelve a llover en las zonas más afectadas, en Atacama, en Coquimbo, en la región de Valparaíso, por cierto, también acá en la región metropolitana. Estamos recibiendo todos sus casos al WhatsApp, al más 569-9207-888, pero también le queremos llevar estas noticias internacionales, por ejemplo, el recibimiento ahí de la selección ganadora del Mundial en España.
0: Están con esa Copa del Mundo, se están dando vueltas, están llegando ya al centro de la ciudad para seguir este festejo, que además tiene a Aitana y tiene a varios cantantes más en este show. No, esa es la réplica. La real no se la pasan.
1: ¿Y dónde queda la Copa Real? La Copa...
2: En la FIFA.
1: ¿Queda en la FIFA?
2: Ah, sí.
0: Sí, no, porque claro, además...
2: El campeón la tiene 4 años y la entrega.
0: Claro. Ahí está. Bueno...
2: Ese es Borja Iglesias, el Panda.
0: El Panda Iglesias, que claro, es un... Ojo, que es uno... de los que se va a tener que... se va a tatuar a
2: De La Fuente.
0: A De La Fuente. Ya le voy a contar qué, porque tenemos acá incluso la reflexión, porque le preguntaron a Cucurella, que para mí es uno de los personajes. Creo que hay varios personajes españoles en este caso, que, y de hecho, bueno, Cucurella, recordemos que llegó fichado por el Real Madrid.
2: Claro.
0: Eso es lo primero. Preguntémosle, ¿eh? ¿Qué le pareció finalmente este Mundial? Si cree que es un justo ganador España, más 569-9207-888, ¿usted qué cree? ¿Usted se puso feliz porque perdió Argentina?
2: No fallaron las 9 coincidencias de España que dijimos antes que empezara el Mundial.
0: ¿Cuál era?
1: Mira, hay un auditor, ¿ya? Sebastián. ¿Ya? Hola, Sebastián. Dice, hola Radio Bio Bio. Lo increíble es que Pablo Flam, cuando partió el Mundial, dijo que España ganaría. Y fue así. Las señales coincidieron.
0: ¿Qué señales? A ver, recuerda.
2: Rápido. 2010 comenzó el 11 de junio, lo mismo este Mundial. El primer partido fue Sudáfrica-México, lo mismo en este Mundial. España fue al grupo H el 2010, en este mundial también. Enfrentó a un equipo de Bielsa, a Chile el 2010, a Uruguay en este mundial. Había 8 jugadores del Barcelona 2010, 8 también ahora. 2010 contratan a Mourinho en el Real Madrid y ahora también lo contratan. Real Madrid no ganó nada en esta temporada, en esa temporada 2010 tampoco ganó nada. El Atlético de Madrid perdió la Copa del Rey el 2010, la perdió este año también. Y el Barcelona ganó Supercopa y Liga 2010 y la ganó en la temporada pasada.
1: ¿Y te acordaste de todas?
2: Sí.
1: Ya, bueno, pero ahí...
0: Hay un par media. ¿Y cómo no te fue tan mal el apoyo entonces? Pues? Hay que decir que Gastón Mouchet te ha ganado.
1: Y hay que decir que entonces tú te vas a hacer monje.
0: Sí, cuando encontremos la grabación, pues yo no he encontrado esa grabación, el equipo de producción está de cabeza. No, yo lo hago.
2: Reculando.
0: No, yo lo hago. Me puedo hacer el peinado y todo aquí.
2: Oye, de hecho está grabado acá en el chat.
0: Sí, bueno, fantástico, ni un problema. Oiga, el bloque mundial viene, por ejemplo, es que hay historias muy bonitas. Por ejemplo, miren este video que hace... Uno de los, además que de los que fue factor, Nico Williams, que entró, que tuvo el cabezazo hacia atrás para que hiciera el gol Ferran. Pero miren a quién le entrega su medalla después de haberla recibido. Por favor. Mira, va caminando y lo que busca es...
1: Al público.
0: A su madre.
1: Oh.
0: Decir que su madre con su padre, el año 94, cruzaron buena parte del desierto del Sahara para poder llegar a España. Ellos son de Ghana.
2: Claro. El hermano jugó por Ghana. El hermano Iñaki jugó por Ghana.
0: Exactamente, claro. Exactamente. Que de hecho lo escribió una cosa bien bonita también. Pero Nico Williams es uno de los hombres que entonces da y dice que...
1: Y la mamá se puso la medalla.
0: Se puso la medalla. Se llama María Comfort Artú, quien emigró junto a su esposo Félix William. Fueron detenidos al llegar a España, recibieron asesoramiento jurídico, se quedaron primero en Bilbao y después en Pamplona, donde crecieron los hermanos Williams y bueno... Son grandes. ¿Cuánto tiene Nico Williams? Tiene 20 años.
2: Sí, ahora, igual debe ser no fácil.

0: sin tomar la decisión, pues, porque uno dice, yo juego por España, y el otro dice, yo juego por Ghana. No es fácil esa decisión.
1: No, para nada, porque además fue adulto, ¿no? ¿O fue juvenil?
0: No, no, no, por eso, en este Mundial, no.
1: Ah, por eso te digo.
0: Estaban los dos, pero uno, que es Nico, juega por España, e Iñaki juega por...
1: Bueno, uno que buscó más, veía más opciones. Vamos a estar ya...
2: Sí, a revisar otros detalles del Mundial, pero de inmediato nos tenemos que ir con un auditor, Dani. Hola, buenas tardes.
3: Hola. Hola, buenas tardes, Loreto.
2: Sí, cuéntenos, ¿qué pasó?
3: Mira, voy pasando por Gran Avenida, a la altura del Chilenazo, eso es antes del 11 de Gran Avenida, veo corriendo muchos detectives que vienen saliendo del cuartel que está al lado del Banco Estado,
2: ¿ya?
3: Y se meten por la calle del Chilenazo hacia adentro. Y ahí se escuchan unos disparos.
2: ¿Usted escuchó disparos?
3: Y después vienen... una camioneta que cruzó por arriba del bandejón, que era de dos detectives.
2: ¿Y usted escuchó disparos?
3: Sí.
2: ¿Cuántos escuchó?
3: Uno o dos.
2: ¿Uno o dos disparos? ¿Y cuánta gente corriendo alcanzó a ver?
3: ¿Detectives?
2: Sí.
3: Eran varios.
2: ¿Estaban yéndose al sector donde está el Chilenazo, dice usted?
3: Sí.
2: ¿Y esto fue ahora?
3: Sí, 7 minutos.
2: Ya. Ahí en el Gran Avenida.
1: Calle Lazo, dice un auditor. ¿Puede ser? Calle Lazo.
2: ¿Aló? ¿Sí?
3: ¿Cómo se llama esa calle?
2: Ya, pero es ahí en San Miguel.
3: Sí, en San Miguel, al ladito del Chilenazo. Ahí, por esa calle iban hacia adentro los detectives.
2: Sí, estamos viendo acá, claro, por... claro, venía José Miguel Carrera, ahí está el Chilenazo. Con Lazo, exactamente. Es en la entre la calle Lazo y San Nicolás. Ahí está el Chilenazo. Y hacia allá se fueron corriendo.
1: De Gran Avenida hacia la Ruta 5. Es lo que nos dicen también.
2: ¿Dani? Sí, parece que perdimos ahí el auditor. Muchas gracias. De todas maneras, él nos advirtió ahí al WhatsApp y hay otros auditores también que están informando.
1: Sí, justamente eso. En esa calle se llama Lazo, nos dice uno de nuestros auditores, tránsito de Gran Avenida hacia la Ruta 5.
2: Sí.
1: Dice que ahí está la prefectura de la PDI también al frente.
2: Eduardo, claro, exactamente.
1: También.
2: Sí, claro, hay varias... Sí, hay mucho comercio en ese sector, por cierto, también. Y este auditor que nos advertía, que nos decía que al menos él había escuchado uno o dos disparos después de haber visto mucho personal de la PDI correr hacia ese sector. Por supuesto, vamos a estar recabando más informaciones, más antecedentes. Si usted está por ahí y se escuchó algo, también ojalá nos pueda complementar la información al WhatsApp, al +569 920 7888. Está cerca del Metro Lovial. La estación de Metro Lovial está a un par de cuadras ahí, ¿no? De ese sector donde nos advertía que había sucedido esto el auditor. Entre Metro Lovial y Metro Departamental. Entre esas estaciones, justo en la mitad, ¿no? Está este local que nos describía el auditor. Vamos a estar, por supuesto, recabando más informaciones sobre esta situación.
1: De todas maneras, vamos a estar muy atentos. Muchas gracias a todos quienes nos llaman, ¿ya? Bueno, para cerrar el bloque mundial tenemos un par de cositas más. ¿Ustedes escucharon a... Bueno, siempre cuando tú vas en un avión, generalmente no tienes Wi-Fi. Bueno, en realidad te cuesta bastante. Hay algunos que sí tienen, otros que no. Este no tenía Wi-Fi. Entonces no sabían cómo enterarse, a menos que se lo dijera el piloto.
2: Iban en vuelo durante el partido.
1: No vamos a escuchar al español que hizo entender que la tripulación, a toda la gente que estaba, que era de Argentina, pensó que había ganado Argentina. No lo vamos a ver. Es otro. Este, mira, fíjate, es... los pasajeros son españoles y el avión también, el piloto es español, y dice lo siguiente para darle la noticia que había sido España campeón.
4: Para informarles que lamentablemente aquellos que tengan una camiseta de España con una sola estrella tendrán que comprarse
1: otra. ¿Viste lo que le dije?
2: Tengan una camiseta con una sola estrella,
1: lamentablemente
2: van a tener que comprarse otra.
1: Claro, lamentablemente, y ahí ya se desató todo, pero dice lamentablemente, y al ti dijiste perdió España.
0: Claro.
2: Oye, y la entereza del piloto también, pues.
1: Sí, porque no... Lamentablemente, los que tengan la camiseta con una estrella se van a tener que comprar otra.
0: 4 de agosto sale la camiseta con la segunda estrella bordada.
2: Oye, ahora yo veía otras imágenes de los videos en los aviones, que se ponen a saltar.
0: Sí, claro.
2: Qué susto, ¿no?
1: Bueno, que...
2: Todos saltando en el avión, en el aire.
0: Dice porque se va a mover el avión.
2: Sí,
1: ahora,
2: pues...
1: Ahora, ojo, ¿qué vamos a hacer con la de...?
0: ¿Tú crees que se mueve el avión?
2: Cuando están saltando todo...
1: Sí, podemos.
2: Claro que sí.
0: Avión.
1: Depende. Sí.
2: Pilotos que nos están escuchando hasta ahora, que nos cuenten.
0: Estamos hablando 120 personas.
2: Pero yo creo que sí. O sea, yo siento correr a un niño y siento que se mueve el avión.
0: Ah.
1: Ya. La pregunta es qué vamos a hacer con las ediciones de 4 estrellas que habían hecho en Argentina. Oh. Que están ahí, ¿eh?
2: Se filtró antes.
0: Acuérdate que cuando se hacen esas poleras, si pierde...
1: Juan Mufardi. Ya, oye, Cucurella. Cucurella hizo algo, y esta es otra, probablemente, no sé si la sabía, pero Cucurella hizo lo mismo que hizo Joan Capdevila el año 2010, campeón que lo mundo, llamó claro. campeón del mundo, y le dijo, ¿sabes qué? Hay una cábala, por favor hazla. Anda a dejar una moneda enterrada en la cancha. Mira, tenemos la imagen... que es una imagen que se capta a Cucurella
0: antes del partido,
1: antes del partido, antes de la gran final, pasa ahí ya, listo.
2: Pero el día de la final.
1: El día de la final, ayer, estaban entrenando, estaban en la previa, y dice, ¿para dónde va Cucurella? Y Cucurella van todos para el otro lado, están
2: Cucurella se tiene que tatuar también al director
1: también viene,
2: técnico.
1: Viene a continuación.
2: Ah, perdón.
1: Entonces va y sigue caminando y dice, ¿para dónde irá? Y mira lo que hace, mira que no haya gente.
2: Está al borde de la cancha.
1: Va a llegar a la línea de salida de la cancha, se saca algo de la calceta y la esconde y la pone debajo.
0: Claro, que esa es la zona donde él juega, también por izquierda. Por eso que
1: además,
2: enterró la moneda.
1: Enterró la moneda.
0: O Capdevila, que también era lateral izquierdo.
1: Exactamente. Y, bueno, ¿qué pasó? Que efectivamente resultó... Pero esto nadie, como que no se dio mucho a conocer. No sé,
0: claro, como quién se va a percatar.
1: Además, ¿qué? Y una moneda y todo.
2: Imagínate, bueno, si resulta, tampoco es
1: bueno, como, sí, probablemente como si no
2: para divulgarlo tanto.
0: Tengo una pregunta.
1: Ajá.
0: ¿Tú viste que después de ganarle a Inglaterra, el señor Tapia... hace este video tipo Francella, hermosa ¿qué mañana? ¿Qué va a hacer el señor Tapia?
1: Desaparecieron. Sí, oye, si en Argentina no quieren saber nada del Mundial ahora. Con todo
0: se acabó el Mundial para él.
1: Ellos no quieren, si no quieren, pues se bajaron 10 del avión.
0: Claro.
1: Uno, Messi, por supuesto, encabezándolo. Y no quieren que los reciban allá. Los van a recibir igual, agradeciéndole y todo. Sí, pero claro, ellos querían ser campeones.
0: Obvio.
1: O sea, segundo lugar para ellos en este Mundial.
0: Además, derrota, todo.
1: Terrible.
0: Todo,
1: claro. Tenemos otra de Cucurella, tú decías. Mira, lo de Cucurella le preguntaron, ¿se va a hacer el tatuaje o no se va a hacer el tatuaje de Luis de la Fuente, del técnico? Tiene que hacérselo. A ver, esto dijo.
5: Tengo que pensar a ver dónde me lo pongo. También la gente me preguntará, entonces no tiene que ser un sitio visible, pero bueno,
2: claro.
5: Yo creo que ahora tenemos un largo viaje. Espero que me den ideas, lo piense y tocará hacerlo.
1: Ya confirmó. No solamente él, se van a tatuar también Borja Iglesias, Alex Baena y Jeremy Pino.
2: Ya. ¿Ellos lo habían dicho antes también?
0: Sí.
2: Se suma.
1: Es que
2: todos hicieron promesa.
1: Algunos, bueno, ellos pidieron sí, más discreto, en el mulo, qué sé yo. Y otras promesas pendientes. Ferran Torres, que es el que hizo el gol,
2: sí,
1: se va a rapar la cabeza.
0: Sí.
1: Gaby se va a teñir rosado.
0: Claro.
2: El pelo.
1: Sí. El pelo. Pedri se va a teñir rubio y blanco. Y Lamín se va a dejar barba y bigote durante 3 semanas. No creo que salga mucho, digamos.
0: Aparte que van a estar de vacaciones.
1: De vacaciones. Oye, hablando de Lamín, Keine Yamal.
2: Oh,
1: míralo, por favor, el último día.
2: El hermano Gabo Chico.
1: Tiene 3 años y fíjate lo que hizo. Está feliz porque le dieron un pedacito de malla. Y mira cómo lo va a celebrar con su hermano. Para mí una de las figuras del... Keine.
0: Oye, otro detalle de España a propósito de este video. Cuando salen campeones del 2010... van a celebrar al banderín de esquina. Y ayer cuando hace el gol, Ferran Torres van al mismo banderín.
1: Ah, también. Bueno, son todas cosas que... Oye, dice, los estoy viendo, notaron que Alberto Kempes besó el trofeo, no habrá sido mufo para Argentina, es verdad, en la previa.
2: Bueno.
1: Cuando estaba Kempes, estaba, si me apuras, creo que estaba Sergio Ramos, ¿puede ser?
0: Estaba Sergio Ramos, Iker Casilla, estaba Xavi, estaba Iniesta.
1: Pero no, los de la Copa, cuando la besaron antes. Los que la presentaron en la cancha,
0: ya,
1: estaban no, ellos, estaba ya en ellos. De hecho, estaba Alcaraz.
0: Estaba Carlito Alcaraz, sí, señor. Que se dejó el pelo largo.
1: Se dejó el pelo largo.
0: Se lo corte mejor.
1: Oye, dice, ¿podrían comentar la causa de por qué el argentino les dieron la espalda a los españoles cuando recibieron la Copa?
2: Bueno, podríamos comentar también la pelea, parecía, no sé, una pelea
0: hay
2: de...
0: Hay dos, Paredes, que golpea, y el otro es Ratón Ayala, que es del cuerpo técnico.
2: Marciales que hicieron ahí en
1: pero parece
2: el
1: que Ratón Ayala, yo no lo voy a defender, pero a Ratón Ayala parece que le dijeron algo medio feo.
0: Está bien, pero él da un golpe de puño a
1: Daniel Olmo. Se lo da derecho, ¿no? Ahí el otro entró con maletero, ¿eh? Con todo respeto. Pero bueno, hay que ver, son cosas que pasan de todas maneras. Creo que fue horrible lo que hizo Argentina. Creo que hay que saber, así como han sabido ganar muchas veces, también tienen que saber perder.
2: Además la despedida también, bueno, un segundo lugar, obviamente todos querían ganar, pero si es el último partido de figuras importantes, también una bonita despedida hubiera sido. Obviamente mejor con la Copa, pero si no...
1: Messi no hizo nada, en todo caso está bien, en ese sentido. 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
1: Sí, obviamente que vamos a estar monitoreando esta situación y lo vamos a conversar a esta hora con una autoridad porque queremos agradecerle a esta hora el contacto al gobernador de Atacama, Miguel Vargas, quien está en la línea del Expreso PM. ¿Cómo está, gobernador?
2: Hola, buenas tardes.
0: Buenas tardes, gobernador.
9: Hola, Loreto, Pablo y Rodrigo, ¿no?
2: Sí, encantamos todos. Sí, sí.
1: Muchas gracias.
2: Sí. Gobernador,
9: ¿cómo están?
2: Sí, preocupados por la situación que están allá justamente en Atacama, el balance que se puede hacer hasta esta hora. Está lloviendo, mucho viento también decían.
9: Nos había dado algo de tregua el sistema frontal, pero el pronóstico que tenemos es que las precipitaciones se pueden retomar hoy en el transcurso de la tarde. Uh-huh. En la madrugada de mañana se pronostican alrededor de 25 o 30 milímetros más. Ya es bastante agua la sí. que ha caído aquí en la región de Atacama, particularmente en la provincia del Huasco. Lo hemos dicho insistentemente, normalmente en nuestra región no cae más de 20 milímetros. Uh-huh. Y ahora,
2: al año.
9: Solo en este fin de semana, al año. Sí. O sea, y ahora, solo este fin de semana hemos tenido, por ejemplo, en el sector del Valle de San Félix, en la localidad de San Félix, casi 200 milímetros. ¿Ah? Y lo mismo, cifras similares en el Valle del Tránsito, también en el propio Vallenar, cifras cercanas a los 100 milímetros. No, ha sido de verdad un fenómeno bien inusual para nuestra región. No tenemos recuerdos de hechos en el pasado similares al que hemos vivido este fin de semana. Ni siquiera con los aluviones del año 2015 tuvimos tanta agua caída. Lo que pasa que en ese año, en el mes de marzo, cayó un volumen importante, pero en alta cordillera. Entonces sí. Agua bajó con mucha fuerza y provocó daños bien importantes en prácticamente toda la región. Ahora el fenómeno estuvo más bien concentrado en la provincia del Huasco, algo en la comuna de Tierra Amarilla y en el borde costero de la provincia de Copiapó, ahí se concentraron principalmente los milímetros de agua caída.
0: Sí, gobernador, hay una situación que preocupa, a ver si usted tiene la actualización respecto a esta persona, esta criancera que estaba aislada, desaparecida en la zona de Alto del Carmen. ¿Qué información han tenido al respecto?
9: Bien, estamos muy preocupados por la situación de la persona. Lamentablemente todavía no podemos llegar al lugar. Hay una cuadrilla que está intentando hacerlo por tierra. Hoy en la mañana nos decía el alcalde que iban a hacer el esfuerzo de avanzar lo que más puedan, pero tenían que llegar primero a la localidad del Tránsito, y de ahí hacia Junta Valeriano estamos hablando de unos 30 kilómetros aproximadamente, en condiciones bien adversas, porque la ruta ahí está interrumpida en varias partes, y además hay mucha acumulación de nieve desde Colpe, más o menos hacia arriba, Colpe, Conay, Choyay, Junta Valeriano. Entonces se hace bien difícil el acceso también por tierra. Bueno, va un equipo de la municipalidad, de vialidad, apoyado también con el ejército. Por aire también se ha intentado llegar, es un dispositivo que está a cargo del general de Carabineros, y conversamos con él también hoy en la mañana en varias oportunidades, y estaban esperando que se generara la ventana para poder llegar al lugar y poder apoyar en lo que se pueda. Además hay varias personas que están aisladas, nos llega un reporte de unas 70 personas aproximadamente, pero queremos ser muy responsables con la información, y una vez que lleguen los equipos poder evidenciar ahí en terreno lo que está pasando. Lo que sabemos que son estas 70 personas aisladas aproximadamente, que están debidamente protegidas, pero el dato que tenemos preocupante es de la persona que aún está desaparecida.
1: Sí, gobernador, ¿cuáles son los sectores más críticos, donde hay más inconvenientes? Porque entiendo que el tema de la conectividad debe ser, bueno, el aislamiento, lo que usted está hablando, pero hay algunos lugares donde probablemente por ahora no ha podido llegar ayuda, por ejemplo.
9: La provincia del Huasco está aislada completamente, eso quiero también precisarlo, porque no es posible llegar. Yo me encuentro en este momento en Copiapó y no puedo movilizarme hacia Vallenar. Está interrumpida la ruta 5 entre Copiapó y Vallenar. También ocurre algo similar entre Vallenar y La Serena. Ojo, ahí hay un rol que tiene que cumplir la concesionaria. Por lo tanto, esperemos que los trabajos estos se puedan realizar a la brevedad posible y tener esa ruta operativa, digamos. Eso en este momento lo principal que tenemos que recuperar. También estamos con problemas de conectividad en la misma provincia del Huasco, en el propio valle. Desde Vallenar no tenemos movilidad hacia Freirina, y por ende también hasta Huasco, y desde el propio Vallenar hacia Alto del Carmen, ¿ya? Sin mencionar las rutas interiores de la comuna, que son ambos valles, el Valle del Tránsito y el Valle del Carmen, que están con varias dificultades, rodados y cortes en distintos puntos en el camino. También en la provincia del Huasco tenemos a unas 500 familias aisladas en la caleta Chañaral del Aceituno. Eso es la costa de la comuna de Freirina, casi en el límite con la región de Coquimbo, por la costa. Y la ruta que une esa caleta, la localidad de Carrizalillo, con la ruta 5 a la altura de Domeico, también está con dificultades. Y lo mismo nos ocurre con el sector de Totoral, aquí en la provincia de Copiapó, también hacia el sector costero, donde viven aproximadamente unas 70, 80 familias, que también están aisladas, porque no podemos llegar hacia ese lugar ni por el borde costero ni por la ruta 5.
0: Bueno,
9: entonces, perdón. Diría que la principal cosa tiene que ver con los problemas de conectividad que tenemos en este momento,
0: que nos
9: impiden movilizando en la provincia.
0: Ayer auditores nos informaban del corte en la cuesta Pajonales,
2: sí,
0: que todos los vehículos no podían avanzar. ¿Cómo está la situación de ese sector? Porque no pueden llegar hacia todo lo que es desde Copiapó hacia el sur.
2: Ayer los mandaban de vuelta justamente hacia Copiapó.
0: Exactamente.
9: La información que nos reporta el Ministerio de Obras Públicas y también el SENAPRED es que todavía no se ha recuperado ese tramo de la ruta 5. O sea, tenemos problemas de conectividad hacia el sur de la provincia del Huasco y hacia el norte. Por eso que recién manifesté que la provincia del Huasco en su conjunto está en una condición de aislamiento. Ya que estamos hablando de unas 70.000 personas aproximadamente, más la situación específica de la caleta Chañaral de Aceituno y un poco más al norte, en la localidad de Totoral. Ese es el principal problema. Y además, entre Vallenaro y Freirina, cerca de Freirina, ahí también bajó una quebrada con mucha fuerza que provocó un corte importante en la vía, en la ruta C46. Pero lo más grave es que esa caída de agua provocó daños importantes en la aducción que lleva el agua potable desde Vallenar hacia Freirina y Huasco. Por lo tanto, en este momento están del orden de los 5.000 clientes de la empresa sanitaria sin suministro de agua potable. Está intentando profesionales y técnicos de la empresa sanitaria llegar al lugar para poder evaluar la magnitud de esos daños y cuánto tiempo nos vamos a demorar en reponer esa aducción, porque a partir de eso tendrá que implementarse un plan que nos permita de contingencia, que nos permita llegar con el vital elemento a las familias de Freirina y de Huasco. Entonces ese es un tema también que en este momento nos tiene bastante preocupados, pero vamos a intentar. Así, recién estaba hablando con el gerente de la empresa sanitaria, están haciendo todos los esfuerzos para llegar hoy al sector y poder hacer una evaluación in situ de la magnitud del daño ocasionado a la conducción del agua para la implementación de las medidas a tomar y el tiempo que va a demorar la reparación. Eso es muy importante.
2: Claro, considerando el daño que está hasta ahora y que todavía no llueve todo lo que tiene que llover, que es bien complejo lo que se viene. Usted ha dicho que todavía falta que caiga bastante más agua, entre 25, 30 milímetros. Nos preguntan muchos transportistas que transitan por la ruta 5, porque usted ha dicho, claro, el sector de Huasco prácticamente no aislado, pero ¿se puede transitar por la ruta 5?
9: No se puede.
2: Ya.
9: La recomendación es todavía no transitar. Así es, está cortado. Entre Vallenar y Copiapó y entre Vallenar y La Serena.
2: Perfecto.
9: Entonces, no es recomendable salir hacia la ruta hasta que tengamos una comunicación distinta por parte de la concesionaria o de los equipos del Ministerio de Obras Públicas.
2: Gobernador, otro tema que nos han preguntado mucho, bueno, llega la alerta, ¿no? Nosotros también apenas podemos, lo damos a conocer, llega esta alerta, sale los celulares, pero que es algo que también pasó con el tema de los incendios. Es bien difícil porque estamos en plena emergencia, pero uno de los puntos que decían era que, por ejemplo, no se decía hacia dónde evacuar. ¿Cómo han evaluado ustedes eso que tiene que ser tan urgente, tan rápido también, ¿no? Y con un mensaje tan claro para la gente.
9: Bueno, es muy difícil actuar preventivamente en estos temas porque las personas se resisten mucho a evacuar sus viviendas, ¿ya? Tiene que ser una condición muy extrema para que esto se pueda materializar, o bien una vez activada la alerta SAE, lo que obligaría a las personas a hacer abandono del lugar, porque ahí claramente de no hacerlo se pone en riesgo su vida.
2: Sí. ¿Ya?
9: Se activaron varias alertas SAE en Alto del Carmen, en Vallenar, en Tierra Amarilla, también en Caldera. Diría que en general los procesos de evacuación funcionaron con la colaboración de las personas, con el apoyo de los equipos de la municipalidad, también con apoyo del ejército y de carabineros. Algunas de estas personas llegaron a los albergues, un poco más de 300 personas albergadas en general en la región. Otras evacuaban hacia viviendas de amigos, familiares. Ahora, no tenemos ese detalle preciso de lo que ocurrió en cada localidad, porque todavía no podemos llegar. Por ejemplo, en Alto del Carmen, sí, recién se está recuperando la vía por el Valle de San Félix, y en el caso del Valle del Tránsito estamos tratando de llegar recién con los equipos de la Municipalidad de Vialidad hacia la localidad del Tránsito. Pero en general el proceso de evacuación resultó de buena manera ahí en Quebrada del Paraíso, en Vallenar, también en el sector del Jilguero, en la misma comuna, y en todos aquellos lugares donde se estimaba que estaba en riesgo la seguridad de las personas.
1: Gobernador, para precisar, porque nos llega una información que de hecho estamos cotejando, pero como estamos con la autoridad, que habrían hecho un bypass en la ruta 5 Norte para poder transitar entre Copiapó y Vallenar.
9: No tengo todavía esa corroboración por parte del Ministerio de Obras Públicas. Hemos estado intentando obtener ese dato, pero pero no lo sabemos. Si es así, fantástico. Pero prefiero tener la comunicación oficial del ministerio antes de poder comunicarlo. Hasta ahora no tenemos esa información.
1: Perfecto.
9: Inclusive estábamos intentando conectarnos hacia Huasco por el camino costero.
0: Sí.
9: Pero bueno, si es así, es una buena noticia, ¿no?
0: Gobernador, obviamente aquí se requiere rapidez para poder ejecutar, para poder reaccionar, tomando en cuenta los diferentes problemas. Hay conectividad, problemas con las comunicaciones, la crecida de los ríos, las quebradas. Pero a esta hora, en cuanto a la zona de Huasco, ¿qué es lo que más preocupa en este momento en esa zona que está aislada?
9: La recuperación de la conectividad, eso es lo más importante, eso es lo más urgente. Creo que ahí tenemos que actuar con prontitud. Hoy nos enteramos de que se estableció el decreto o la condición de excepción que establece el estado de catástrofe. Estamos analizando el decreto. Nos parece bien porque recoge el planteamiento que emanó desde la región, porque eso nos permite primero garantizar que exista orden para la implementación de las medidas. El orden público en estos momentos siempre es importante y vamos a tener a un jefe de las Fuerzas Armadas, nombrado por el presidente, que va a estar a cargo del territorio, en este caso de la provincia del Huasco, con un enlace hacia el gobierno a través de la Subsecretaría de Desarrollo Social. Obviamente vamos ahí a ponernos a disposición y a colaborar para que las distintas tareas se puedan desarrollar de la manera más normal posible. Pero lo urgente tiene que ver con la recuperación de la conectividad y creo que aquí lo que vamos a requerir es el flujo de recursos de una manera importante. Nosotros los gobiernos regionales manifestamos en su momento que era muy importante que el gobierno se abriera a establecer un mecanismo de flexibilización para el uso de los recursos contemplados en el presupuesto de los gobiernos regionales, que es el 2% de emergencia. Eso se logró con la resolución de emergencia establecida por la Subsecretaría del Interior para el uso de estos recursos, pero ese 2% es totalmente insuficiente para las necesidades que tenemos que cubrir. Miren, nosotros ya con las decisiones que hemos tomado en conjunto con el COGRID, ya hemos autorizado la transferencia de más de 1.100 millones de pesos y el presupuesto disponible en el 2% no alcanza los 1.800 millones, por lo tanto ya nos estamos quedando muy cortos. Sí. Aquí se va a requerir más recursos y la única duda que tenemos respecto de este estado de excepción que no deja muy claro si va a haber un flujo de recursos adicionales para poder hacernos cargo de las tareas propias de la emergencia y después de los planes de reconstrucción en cada una de las comunas afectadas. Es un tema que tenemos que evaluar. Sí nos parece una medida importante como primer paso desde el punto de vista administrativo, porque permite hacer reasignaciones presupuestarias, permite hacer compras directas, hacer contrataciones también directas. El tiempo aquí es muy importante para la recuperación de la infraestructura. Lo que no nos queda muy claro es si vamos a contar con los recursos que se necesitan para poder cubrir todas las necesidades que van a estar presentes una vez que se haga una evaluación detallada del impacto de esta emergencia en la zona sur de nuestra región.
1: Vamos a traspasar la inquietud acá al departamento de prensa y vamos a quedar muy atentos con líneas abiertas con usted, gobernador de Atacama, Miguel Vargas. Muchas gracias por este contacto.
2: Muchas gracias, buenas tardes.
0: Gracias, gobernador.
9: Gracias a ustedes, muy buenas tardes, a vuestra disposición. Estén muy bien.
2: Gracias. Decir también que el pronóstico indica que va a seguir lloviendo en la zona, ojo con eso, en Huasco, en Freirina, en Vallenar, en Copiapó mismo también, las precipitaciones durante esta tarde, la noche ya, y mañana va a seguir el martes lloviendo todo el día.
1: Sí, a tener ojo con aquello.
2: Oye, sí, y complementar también, bueno, el presidente José Antonio Kast va a la región de Coquimbo, justamente lo anunció al aire prácticamente. Nosotros hablábamos con la alcaldesa de La Serena y ella nos confirmó que el presidente la había llamado y que le indicaba justamente eso. Entendemos que a esta hora, y la información que tiene ya la radio, es que ya el presidente Kast está arriba del avión de la FACH y ya va a empezar a volar el presidente. Se va a dirigir entonces por aire hacia la región de Coquimbo. En instantes entonces va a salir el vuelo que lo va a dirigir a la región de Coquimbo entonces para visitar las zonas más afectadas.
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4: Y nos llama desde Viña un auditor al 800-810-810. Luis, ¿cómo le va?
5: Aquí estamos algo preocupados y problemados por el tema de que estamos sin suministro eléctrico y sin agua potable hace 4 días. Uy. Debido a que vivían en una comunidad de departamento, son 96 familias, y ya con el primer temporal se lo cortó el suministro eléctrico para las bombas poder abastecernos con agua potable. Y ahora, con el temporal de anoche, el mismo transformador se incendió.
4: Uy. Estamos viendo en imágenes, Luis, lo que tú nos dices, ¿eh? Este transformador que está incendiado, efectivamente, y con lluvia.
5: Sí, con lluvia, estuvo cerca de una hora encendido. Nosotros llamamos a Chilquinta y ellos nos dijeron que no podían hacer nada hasta mañana. Y llamamos de todas formas a bombeo porque
4: peligroso, se produjo,
5: sí, una especie de llama, saltaron chispas, a pesar que estaba lloviendo. Por seguridad personal, podría caer un cable, aterrizarse a tierra, pasar un transeúnte, un vehículo.
6: De todas maneras, sí. Luis, ¿en qué punto exacto es esto?
5: Esto es en Viña del Mar, esto de Villadulce Crap. Este es el acceso por la vía pública a la comunidad del condominio Milestos.
7: Ya. ¿Y qué respuesta le da la autoridad y la gente? Porque eso es Chilquinta, ¿no es cierto, Luis?
5: Sí, es responsabilidad de Chilquinta el reponer y verificar la seguridad, digamos.
7: Por ¿Y este ellos tema le han dado un plazo, una fecha?
5: Vinieron a media mañana.
4: ¿Hoy?
5: Vino hoy.
4: Ya.
5: Y de hecho viene un camión que el equipo con un alza hombre que venía a hacer los trabajos, ya. Pero estando acá lo enviaron a otro lugar.
4: ¿Cómo?
5: No, vinieron como que iban a hacer el trabajo y estaban esperando la autorización para ejecutar el trabajo y
4: los llevaron a otra urgencia.
5: Los llevaron a otro lugar diciendo que acá llevamos 4 días sin suministro eléctrico para el agua potable y ahora estamos sin suministro eléctrico para todas las viviendas y hay muchas personas que son dependientes de suministro eléctrico por su tratamiento, medicamentos, adultos mayores, y una población antigua.
6: Sí. Ahí en Viña del Mar justamente son 96 familias, prácticamente un centenar de familias que están sin agua y sin luz desde la semana pasada. Hicieron los reclamos a la SEC y todo, porque, a ver, estamos viendo la imagen también del transformador incendiándose ayer, con todo el riesgo que eso implica además, y eso me imagino que llevará para arreglarlo
7: un par de tiempo días.
6: Importante, claro. Sí.
5: Sí, hay un... no sé si ellos lo podrán recuperar de alguna forma o dar una solución de emergencia, pero estamos hace 4 días sin agua potable.
6: Muy terrible, sí.
5: Y estamos prácticamente al mero antiguo, juntando en bidones, consiguiéndonos.
7: ¿Camión aljibe de la municipalidad, nada? ¿No se han dado una?
5: No, acá lo abordaron a contar de hoy. Se consiguieron, arrendaron acá a la comunidad un generador para poder abastecer con energía las bombas para poder tener agua potable en cierto horario.
6: Para
5: Pero eso ha sido algo propio como comunidad. Pero el suministro eléctrico a las viviendas, que no podemos hacer nada porque no tenemos la capacidad ni técnica ni recursos para poder solucionarlo.
4: No, y más si van y se van después diciendo que tienen otra emergencia, es que de verdad que no son prioridad también. Eso es una hasta una falta de respeto, diría yo, con ustedes, ¿no?
5: Estuvieron aquí mismo, podían haber ejecutado el trabajo inmediatamente, pero ellos siguieron instrucciones que tenían que ir a otro lugar.
4: No, pero increíble. Además, sí. Mire, vamos a quedar muy atentos, Luis, con su caso, porque además usted representa también a las otras familias y vamos a estar atentos a ver si podemos ayudar a solucionarlo, alguna autoridad o algo pertinente.
6: Gracias, Luis, un abrazo.
7: Gracias.
6: Atención con esto también, lo publica Transporte Informa, se mantiene el cierre total en Camino Chicauma, en Tiltil, por deslizamiento de tierra que bloquea la vía, el acceso a la Cuesta La Dormida, que conecta Tiltil en Santiago con Olmué en Valparaíso, presenta también la misma condición. Hay que optar por alternativas.
4: Son las 3 de la tarde, ya llega el informador.
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9: Muy buenas tardes, bienvenidos y bienvenidas al Informador de las 15 horas. Vamos rápidamente a revisar información policial con una de nuestras unidades móviles en la región metropolitana, Javier Pardo.
10: Sí, efectivamente, porque se trata de información policial del momento que ocurrió específicamente en Gran Avenida con calle Lazo. Esto en la comuna de San Miguel, donde hace solo instantes ocurrió un violento robo en una sucursal de un banco protagonizada por un grupo indeterminado de antisociales. Esto llevó a que los antisociales, este grupo de delincuentes a las afueras de la salida de este banco, atropellaran a una funcionaria de la Policía de Investigaciones, misma funcionaria que justamente frustró este robo, resultando tres sujetos lesionados con arma de fuego de la funcionaria. Hasta este lugar, hasta Gran Avenida con calle Lazo, se dirige la Fiscalía Metropolitana Sur para tomar las diligencias, procedimiento que también está a cargo la Policía de Investigaciones, como lo decíamos. Son tres antisociales que resultaron lesionados con esta arma de fuego de esta funcionaria, que además fue atropellada por este grupo de antisociales en la comuna de San Miguel. Biobío, la radio.
9: El municipio de Viña del Mar determinó cerrar el puente del sector El Olivar por riesgo de derrumbe. Fabián Corrotea, de Radio Biobío, la región de Valparaíso, nos amplía.
11: Sí, una situación que se genera a raíz de las constantes lluvias que han afectado a la zona alta de Viña del Mar y que ha provocado justamente situaciones como la del puente del sector de El Olivar, principal acceso hacia este sector en la ciudad de Jardín. Es a raíz del desmoronamiento justamente de la base de los pilares de este puente, en donde pasa el estero El Olivar, Jardín Botánico, en donde las autoridades de la ciudad de Jardín han entonces cortado totalmente el tránsito para todo tipo de vehículos, tanto en su subida como embajada en calle Tamarugal, esto es frente al CESFAM Juan Carlos Baeza del sector de El Olivar. Ya se encuentran los equipos municipales también de vialidad y han hecho la solicitud de Senapred para monitorear dicho punto, el cual se puede ver como una de las situaciones críticas previo a nuevos sistemas frontales que puedan afectar a la comuna de Viña del Mar. En la región de Valparaíso, Bio Bio, la radio.
9: La conectividad en la zona rural de las provincias de Elqui y Limarí es prioritario durante la tarde de este lunes. Desde Radio Bio Bio en la zona nos informa Cristian Escalante.
12: Compleja continúa siendo la situación en el sector rural de la región de Coquimbo, producto del intenso sistema frontal que afecta a la zona. En Andacollo, las lluvias y los fuertes vientos mantienen a los equipos de emergencia desplegados en distintos sectores de la comuna. El último balance da cuenta de 160 emergencias atendidas, de las cuales 130 han sido respondidas por el Cuerpo de Bomberos de Andacollo. La principal preocupación sigue siendo la conectividad, ya que permanecen cerrados todos los accesos a esta comuna. Se mantienen interrumpidas las rutas hacia Rehurtado, Bramaderos, Maitencillo y Los Negritos, debido al aumento del caudal de las quebradas y los daños provocados en los caminos. Mientras que en medio de esta emergencia, en Río Hurtado, el Colegio de Pichasca se ha transformado en uno de los pocos recintos que mantiene suministro eléctrico. Durante esta mañana, el establecimiento abrió sus puertas para que los vecinos pudieran cargar teléfonos celulares y otros equipos electrónicos y acceder a conexión a Internet, en apoyo a las familias afectadas por los prolongados cortes de energía. Mientras tanto, en la comuna de Vicuña también continúan los trabajos para recuperar la conectividad en los sectores de Marquesa y Nueva Talcuna, donde la intensa activación de una quebrada dejó interrumpido el tránsito. Maquinaria pesada y personal especializado permanecen trabajando en diversos sectores de esta comuna, Río Hurtado, Vicuña, Andacollo y Paihuano, que se mantienen aisladas producto de las quebradas que bajaron con mucha fuerza durante las últimas horas. Desde la región de Coquimbo, Bio Bio, la radio.
9: El COPE Araucanía pasará a llevar el nombre del mártir Marcos Cosme, cuyo funeral ya finalizó en Gualaihue. Robinson Cárdenas, de Radio Bio Bio en la zona, nos cuenta más.
13: Fue el cierre de las ceremonias protocolares en el cementerio de Quildaco, en la costa de la comuna de Gualaihue, que el general director de Carabineros, Marcelo Araya, primero agradeció el apoyo de la comunidad y expresó que esta situación no debiese volver a repetirse. Junto con lo mismo, confirmó que el nombre de Marco Cosme Barquero ya forma parte de la lista de mártires de la policía uniformada, junto con detallar que el Grupo de Operaciones Policiales Especiales Araucanía pasará a llevar el nombre de este, el último mártir de la institución uniformada, quien ha sido sepultado esta tarde con altos honores en la comuna de Gualaihue, en la localidad en la que nació y se desarrolló siendo niño y adolescente, en Quildaco, en el lugar Bio Bio, la radio.
9: 3:05 PM, hasta acá la revisión de las noticias. Santiago está nublado, la temperatura es de 10.5 grados y la humedad alcanza el 85%. Sigan en compañía de la radio, muy buenas tardes.
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6: Seguimos informando, acompañando acá en el Expreso PM. Atención, porque Senapred está dando cuenta de que por desborde del canal Paloma se solicita evacuar sectores Guindo Alto y Huayillinga, la carretera 55 hasta la comuna de Ovalle en la región de Coquimbo. Se activó la mensajería SAE, llaman a actuar con calma y acatar, por supuesto, las indicaciones de la autoridad. Durante la evacuación no se olviden de considerar las mascotas, dice Senapred, las necesidades, en fin. Entonces, por desborde del canal Paloma, todo esto en la región de Coquimbo, se solicita evacuar sectores Guindo Alto y Huayillinga, carretera 55, todo esto en Ovalle, decimos ahí en la región de Coquimbo. Estamos viendo la alerta ahí a evacuar en BioBio TV.
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4: Qué maravilla película, digámoslo.
6: Oye,
4: está... ¿Cómo ha pasado el tiempo? Sí, también, digámoslo también.
6: Eso te... sí, por todo cariño. 36 años.
4: Del 90, sí.
6: 36 años de esta película. Y estas son de las películas que uno cuando... llega alguna película, obviamente te quedas viendo la película, pues, aunque te sabes el final y la has visto 27 veces.
4: Yo la vi en VHS, sin ir más lejos.
6: Digamos. ¿La arrendaste?
4: La arrendé en Blockbuster, me acuerdo. Era de las primeras que se arrendaba, pues es verdad.
7: Sí, claro.
4: Oye, buena la película, me gustó bonita, mucho. Bonita. Además, tremendas actuaciones. Ahí, bueno, uno parte enamorándose, digamos, de Julia.
6: El primer protagonista de...
4: El primer protagónico.
6: Protagónico, quiero decir. Sí. Claro,
7: de buena banda sonora, tío.
4: No, tremenda, po. Bueno, y estamos con...
6: Julia.
4: Gente, ya, Julia, es que es Julia, Julia.
6: ¿Eres Julia?
4: Claro que sí. Porque Pretty Woman llega al teatro también y usted lo puede ir a ver, por ejemplo, al Teatro San Ginés, Municipal de Las Condes.
2: No, San Ginés.
4: San Ginés. Está, ya, ok, perfecto. Está bien, pero es que estuvo en el municipio.
2: Sí, estuvo ahí. Estuvo.
4: Cuenta, no se, se ha ido moviendo. En el San Ginés, de hecho, estoy viendo yo acá, yo mismo lo veía que esto está a partir del día. Primero,
6: que nos diga ella.
4: De agosto.
6: De repente,
4: sí, mejor. Por ¿sabe que estamos con la protagonista de Pretty Woman, obra de teatro, que usted va a estar viendo con nosotros. Magdalena Miller está con nosotros. Bienvenida.
2: Hola. Muchas gracias. Hola. Muchas gracias por la invitación.
4: Muy abrigada. Muy bien.
2: Sí, es que yo soy muy, muy, muy friolenta, la verdad. Así que sufro con estos días, pero bueno, sí, mandarle mucho amor ahí a toda la gente que lo está pasando tan mal hoy. Este temporal que siempre trae estragos. Así que mucho ánimo, amor a todos.
4: Sin duda. Oye, decir que tú no habías nacido cuando...
2: Mira, es verdad, sí, no había nacido.
4: Yo te cerré
2: el ojo. Es real. Me cerraste un ojo, pero no, yo nací el 91 y la película se hizo el 90.
4: De toda la razón, pues.
2: Sí. Así que sí, tiene más años la película que yo.
4: Pero sí la viste, me imagino.
2: Sí, por supuesto. O sea, es un clásico. Como, ¿quién no vio esa película donde Richard Gere era el galancete de los 90? Y efectivamente el primer protagónico de Julia Roberts. Así que obviamente es como... un clásico de las comedias románticas, creo yo. Es como la primera rom-com que además en realidad es bien buena para ser una comedia romántica, encuentro.
4: Por supuesto.
2: Porque...
4: ¿Pero no, la primera que dijiste?
2: Comedia romántica.
4: ¿No, pero rom-com?
2: Rom-com, sí.
4: Ah, rom-com.
2: Eso. Bueno,
4: comedia romántica.
2: Sí,
4: exacto. No, en serio, papi.
7: No, estoy bien.
4: ¿Usted sabía que era rom-com?
7: No, ni idea.
2: Sí, es como un género que se le que de alguna manera tiene mucho y tiene su fanaticada, por supuesto, el género de la comedia romántica, pero también hay gente que no le gusta tanto y yo creo que, en verdad, esta es una muy buena comedia romántica.
7: Ya, sí. Pero también es una relación bien especial, digamos.
2: Sí, por supuesto, sí. Que,
7: claro, imagínate. Para la época pasaba como por debajo, porque sí. Prima más como... lo romántico, pero claro. Hay una relación...
2: No, claro, es atrevida, además, sobre todo para los años 90, o sea,
6: época, claro.
2: Es un millonario que se enamora de una prostituta, o sea, es fuerte igual la historia, ¿sí?
6: La primera pero... contrata a la prostituta, claro. Y luego se enamora en el
2: tiempo. Sí, sí, pero sí, pues es un clásico de ayer y hoy, y de hecho se ha comprobado, porque el musical que se estrenó en mayo, si no me equivoco, que estuvo ahí mi compañera hermosa Carmen Zavala, protagonizándolo, fue un exitazo. En el Municipal de Las Condes le fue increíble porque está en el inconsciente de la gente. La gente como vio Pretty Woman y es como, quiero ir a ver esta historia en el teatro. Así que...
6: ¿Y es la película?
2: Mira, la historia no es exacta, o sea, la historia en realidad sí es la misma, pero por supuesto, al ser un musical, tiene partes que no existen en la película, porque la película no es un musical. Entonces, claro, toda la parte cantada es algo agregado que de hecho este es un musical que se hizo en Broadway ya hace algunos años y se hizo con música original de Bryan Adams. Bryan Adams es el que compuso toda la música. Entonces, y se hizo esa apuesta y en Broadway también le fue muy bien y desde ahí se ha llevado a distintas partes del mundo y llegó a Chile en este año. Así que, nada, en realidad estoy muy, muy contenta de que me pasaran la posta a mí. Es un gran desafío, la verdad, porque es una obra larga, como todos los musicales, es una obra de más de 2 horas. Así que contenta, emocionada, un poco nerviosa.
6: ¿Las canciones se cantan en inglés o en español?
2: No, en español. Se hace una adaptación, sí, local. Totalmente local. Sí, porque de alguna manera, bueno, no sé si ustedes han visto musicales, pero la gracia de los musicales es que la historia se sigue contando a través de las canciones.
6: Una escena entonces, más, claro.
2: Claro, entonces si no sería un poco complejo.
4: Sí, de hecho, bueno, estuvimos hace poquito con La Jaula de las Locas, que hemos tenido varios.
2: Ay, sí, de ver que se estrenó hace poco, sí.
4: Está súper en boga el tema de los musicales. Que es bueno eso para ustedes también, porque además, pues tú acá haces todo acá.
2: Sí, todo. Me toca cantar, bailar, todo. Sí, es súper desafiante, pero también es súper entretenido y creo que es un género que a la gente le gusta mucho porque es un género que finalmente también tiene mucho espectáculo, mucho, mucho, es un espectáculo grande, al final ves muchas personas en escena, es súper robusto en ese sentido, tienes banda en vivo siempre, entonces en este caso no es la excepción, entonces claro, ves músicos, ves bailarines, ves actores que también hacen de cantantes, entonces creo que es un show súper lúdico, entretenido, vistoso, como hay muchos estímulos, entonces para el público en realidad es muy entretenido y por eso mismo es que también en general los musicales son largos porque lo permite el género. Una obra de texto probablemente si dura más de 1 hora y media es muy cansadora. En cambio esto no es cansador porque hay muchos breaks. Básicamente, como que la parte musical le da mucha frescura y creo que es muy entretenido. A mí me gusta mucho el género. Yo lo he ido a ver, he tenido la fortuna de verlo en otras partes del mundo y también acá. Y siempre me gusta.
4: ¿Y viste esta obra en otro lado?
2: No, esta no la había visto y de hecho no la pude ver porque estaba de viaje. Entonces, de hecho, cuando me llamaron para hacerla, yo le dije, fui muy honesta y le dije a la productora, lo siento, no la vi. Entonces, no sé si soy la indicada. Y ella me dijo, mira, honestamente, le preguntamos al elenco y hubo un sí unánime, así que maravilloso, mis compañeros. Porque, bueno, con varios de ellos ya he trabajado en otras cosas, en teatro, en teleseries y cine. Entonces, de alguna manera, existía la confianza y yo también acepté por lo mismo, porque tenía, me sentía como en casa.
7: ¿Y qué fue lo que más te gustó?

0: tiene una vida difícil, pero que de alguna manera ella lo enfrenta con una gracia, con una frescura, con una alegría, que por supuesto también tiene que ver con el género, insisto, que estamos haciendo, porque claro, si esto fuera un drama se abarcaría distinto, claro. Pero como es una comedia, está abarcado muy desde esta mujer que tiene muchos sueños y que ella quiere, de alguna manera, a pesar de sus circunstancias, ella quiere crecer, ella quiere ser ese algo más, que es lo que también se ve en la película, y creo que eso es muy lindo. Es un personaje súper genuino, auténtico, es como una linda persona, básicamente, y eso también ha sido lindo porque hay que encontrarle su magia, como es muy encantadora, un poco torpe, a pesar de que es como sexy, pero no, entonces es como un personaje de dualidades y de contradicciones, pero puesto en una comedia, entonces de alguna manera para uno es muy entretenido también de interpretar.
1: Ya, todos vimos Pretty Woman.
2: ¿Perdón, está esta canción?
3: Sí.
2: ¿No, en la obra? ¿O en algo? No, sí, yo sé que es de Brian Adams, pero la podrían usar.
0: No,
1: yo creo que no. Arena porque ya, todos vimos Pretty Woman, entonces no vamos a spoilear de nada. Pero, claro, ¿qué tipo de canción? Están viendo que cantes también, pero alguna frasecita que nos regales, porque uno piensa, claro, ¿qué canción podría ser? Brian Adams la escribió especialmente para este musical.
0: Entonces, son canciones...
1: ¿Alguna letra? ¿Qué dice? ¿En qué parte, por ejemplo?
0: Son canciones, mira, como... tienen el espíritu de Brian Adams, o sea, en el sentido... Mira, esto...
2: ¿Esto está?
0: Sí. ¿Cachai que tiene el un poquito como... Esto es Welcome to Hollywood, sí. Ahí está. Sí, esa es. No. Este es el comienzo de la obra, que en este caso el que abre la obra es Max Salgado, que hace a este personaje que de alguna manera es como el anfitrión. Es el que nos va a contar la historia, ¿no? Y él es el que de alguna manera nos dice como bienvenidos a Hollywood, todos tienen un sueño. No sé si se acuerdan de ese personaje que es como el que viene caminando por la calle y dice como what's your dream? Ya, ese personaje es el que hace Max acá y que, claro, de alguna manera es el que nos acerca a este mundo, el que nos trae y que va presentando todos los personajes. Y ahí yo aparezco por primera vez, pero primero yo aparezco como en diálogo y medio peleando con Kit, que es este personaje que es mi compañera, es mi roommate, y que es con la que trabajo y es como la que me llevó al mundo de la calle. Ah.
2: ¿Es tu roommate?
0: Es la José Fibelcon. Ella la hace, que además se hace un papelazo, porque bueno, no sé si ustedes han visto a la José en musicales, pero si no la han visto...
1: Tiene una voz preciosa.
0: Es sí. Que además tiene una voz como rockera. Claro. Entonces su voz es muy entretenida, como rasposa. Sí, es seca la José. La admiro muchísimo yo en el género. Creo que me atrevería a decir que quizás es la mejor. De verdad que es buenísima, buenísima. Sí, de hecho yo le dije como qué susto, me toca cantar al lado tuyo. Pero lo bueno...
2: ¿Cantan en conjunto o no?
0: Sí, nos toca una canción junta y otras por separado. Pero mira, lo entretenido es que tenemos voces tan distintas que está bueno porque se complementan. Claro. Porque yo soy cero ronca, como me pueden escuchar. Estoy un poquito como gangosa porque estoy un poquito resfriada ahora, bueno, el clima.
1: Todo,
0: pero sí. Pero sí, pues yo tengo la voz mucho más como aguda, soy más pitúa. Ella es como más ronquita. Que me encantaría tener esa voz.
2: Oye, pero por favor dime que está la escena de Latina.
0: Está la escena de Latina. Está. De hecho, entra.
2: Es icónica.
0: Ella entra en su jacuzzi. Yo, perdón. Entro en mi jacuzzi. Regia estupenda ahí escuchando música a Prince. Sí, escuchando a Prince. Sí. Cuando él, de alguna manera, me pregunta si es que quiero pasar la semana con él. Eso.
2: Momento clave.
0: No, si los momentos claves que tú conoces en la película están todos. Está la escena cuando suben y él pide la champaña con las frutillas. Está la escena después.
1: ¿Cuándo va a comprar?
0: Cuando va a comprar, por supuesto.
1: Que trabaja por comisión.
0: Y que la trata. Exacto. Mira, esa misma frase. ¿Ustedes trabajan por comisión o no? Obviamente me responden y yo digo, bueno, gran error, terrible, permiso, tengo que seguir comprando.
1: Eso no se sabe, eso
2: es parte de la película, claro.
0: Sí, sí, está, no, de hecho, el espíritu de la película está súper intacto, honestamente. Y eso también lo hace muy rico para la gente, porque yo creo que el público espera ver esos momentos, y esos momentos están.
2: Bueno, decir que Nicolás Villarzuna es Richard Gere.
0: O sea, total, está muy bien elegido para el papel. Creo que... porque tiene esa cosa como... el Nico le sale muy bien el personaje como medio empaquetado, como, como medio de...
1: ejecutivo.
0: Súper ejecutivo,
1: abogado, claro.
0: Claro, que es dueño de una empresa como millonario y que de alguna manera se va despeinando con Vivian y que ella lo va entrando a su mundo. Entonces, en ese sentido, está bonita, es súper bonita la historia de amor. Y además,

0: Además que, bueno, con el Nico nos conocemos por suerte harto. Entonces eso también...
1: ¿Las teleseries?
0: Sí, po. Hicimos, de hecho, 3 teleseries seguidas juntos. Sí. Hicimos Isla Paraíso, 2018. Después hicimos Edificio Corona y después hicimos Amar Profundo. Y 2 con viaje, que eran fuera de Chile, de Santiago. Entonces eso también, obviamente, genera lazos mucho más profundos. Somos amigos, entonces eso también facilita... O sea... De hecho, creo que fue una de las razones por la que también dije que sí, porque yo de alguna manera estoy haciendo como un torito, que se le llama en el teatro, porque yo de alguna manera entré no hace tanto. Entonces fue como, ok, tuve que tomar el riesgo de aceptarlo, pero también porque conozco a la mayoría del elenco, sí.
1: ¿La canción de Roxette está?
0: Sí.
1: ¿Está?
0: Sí, sí, está, pero la versión en español.
1: Ya, pero...
0: ¿Cómo es la...?
1: No sí, sé, bien, si es esta. Amor.
0: Pero no parece eso. Pero no la canto yo.
1: No,
0: la cantan, no porque esa es escena, una escena romántica entre yo y Edward.
1: Ustedes la escuchan.
0: Nosotros la escuchamos atrás de fondo.
1: Ahí está, ¿ves? Mira. Es clásica, ¿no?
2: Ya, pero ¿cuál cantas tú?
0: Es que no son conocidas.
2: Pero no importa, te la encontramos.
0: Se llama En algún lugar, la que canta como sola el personaje.
1: ¿Ya?
0: Que es como...
1: ¿Ahí estás enamorada?
0: De hecho, es más al comienzo de la... No.
2: Ahí no estás enamorada.
0: No, al revés.
2: Enamorada.
0: Es como cuando ella quiere... tendré que buscarlo como el musical, porque si no lo vaya...
2: En algún lugar llegué a
1: cuando ella quiere algo...
0: A otro lugar.
2: Claro, claro.
1: Cuando sí, ella como... quiere algo mejor, ¿o no?
0: Claro, como ya. Que ella quiere algo mejor.
1: Como salir de la calle.
2: Pero perdón, ¿está en inglés esa canción?
0: No. O sea,
2: ¿se llama En algún lugar?
0: Sí, la que es que la que tú vas a encontrar probablemente no existe la versión en español grabada. Yo creo que no.
2: Ah, pero podemos poner la música. Dice? ¿No es esta?
0: No, yo creo... A ver...
1: Pero una frase que ¿no? dice esa canción.
0: Mira, la voy... Dice, sí,
2: obvio.
0: Tendrías que buscarla.
1: Una frase, solamente
0: ah,
1: una
0: dice
1: frase,
0: como... Frase, ¿cómo?
2: Pucha, ¿Lucas Terato no será? No.
0: Dice como... ¿Ahí?

0: de mi piel. Y es como que, claro, es como que ella se empodera porque ella en algún momento va a poder salir de ese lugar, oye, de la calle.
1: ¿Es en el piano, perdón?
2: ¿Cuál es en el piano?
1: Mira, cuando Edward está tocando el piano y ella llega con la copa de espumante.
0: Está la escena del piano, pero por supuesto nosotros no podemos en el escenario hacer un desnudo, ¿no? Entonces está como que se ponen en el piano, pero después él como que
1: Está escena coqueta.
0: Está en el guiño, sí. Claro. Porque después él se la lleva como a la pieza.
1: Exacto.
0: Sí.
3: No sabemos. Perdón, ¿no se puede hacer desnudo?
0: Mira, yo creo que sí se puede, pero es que yo creo que, claro, como igual es una, como es un musical, la idea es que igual sea bastante familiar. O sea, mira, yo igual creo que niños muy pequeños, no sé si lo pasarían tan bien, porque es una historia muy como de amor y de adultos. Pero claro, pero pueden ir chicos de 12, 14, y claro, como que ya es más, el desnudo en general ya se cataloga mayor de 18.
3: ¿Y no tiene una edad hacia arriba?
0: La verdad es que no lo sé. Pero creo que no. Yo creo que es como bastante todo espectador, sí.
2: ¿Y a ti te complica hacer desnudo?
0: Nunca he hecho en el teatro, la verdad. He hecho en cine. No me complica particularmente. Si es que como que se justifica. Claro. Como que alguna vez me ha pasado que creo que está súper gratuito y ahí no lo he aceptado. He dicho que creo que no es necesario. Pero lo hice, por ejemplo, para la película que hice con Silvio Cayossi, que se llama Y de pronto el amanecer. Y ahí estaba muy bien puesto y perfecto. Sí. Ni un problema, sí.
2: Oye, me quedé pensando, ya tenemos los dos protagonistas, por supuesto. ¿Mm? Todos saben que se termina enamorando, la escena final.
3: No, todos saben.
2: ¿Habrá resultado? ¿Se habrán casado? ¿Habrá resultado? ¿Habrán tenido hijos? ¿Habrá dominado a Vivian? ¿Qué habrá pasado después?
0: Mira, quién sabe. Mira, obviamente uno quiere creer que sí, pues que la historia de amor resultó. Quizás resultó a su manera. Quizás no tuvieron hijos, pero sí estuvieron juntos. ¿Quién sabe? No sé. Bueno, pero sí, en esa época quizás sí tenían que hacer la familia, no sé.
1: Claro, porque ella parte como una dama de compañía en el fondo. Sí. Ese es el inicio, una dama de compañía.
0: Totalmente.
2: La contrata.
0: O sea,
1: no, por eso, pero la contrata casi, como dama de compañía.
2: Durante una semana.
0: Exactamente.
2: Claro.
0: Y al principio menos que eso. Parte para pasar la noche con ella nomás.
1: Claro.
0: Así parte la cosa. Que de hecho, de alguna manera, ella lo convence más a él que él tanto lo quiera, ¿cierto? Porque él está perdido, se la encuentra, ella como que le quiere dar indicaciones, pero le cobra plata por eso.
2: Ya, bueno,
0: o sea,
2: ya
0: le trata de sacar toda la plata que pueda.
2: Ya, bueno.
0: Oye, y después, ya bueno, ya.
2: Ya, esto es en el San Ginés.
0: Sí, en Teatro San Ginés partimos el 1 de agosto y estaremos todos los jueves, viernes y sábado de agosto. Si no me equivoco, los jueves y viernes a las 8 de la noche y los sábados a las 7:30 de la tarde. Porque igual, como les contaba, es una obra larga, pero muy entretenida y se pasa volando. Así que la verdad es que creo que es un imperdible este mes de agosto. Ahí, viste, para pasar el frío, ir al teatro. Además que lo rico de que en San Ginés tú puedes entrar con tu copita, puedes entrar con algo rico para tomar y así disfrutar y pasarlo increíble, porque de verdad da para aplaudir, da para reírse, para bailar si quieres. Onda, lo puedes hacer todo.
3: Recomendación, mayores de 14 años, lo que dice en la página.
0: Perfecto, recomendación mayores de 14, claro, por el tema, yo creo, pero no van a ver nada terrible. Si van con niños un poco más chicos, no se pueden aburrir nomás, pienso.
3: No, pero si van todos, lo pasan bien.
0: Sí, lo pasan bien, además que música, baile, de verdad está lindo y honestamente el elenco está impecable, está muy bueno. Mis compañeros, como decía, Max Salgado, la José Fibelcon, bueno, el Nico y Arzún, está la Anto Bosman. Tenemos varios compañeros que de verdad que se lucen, es un elenco grande, así que está muy lindo. Es un espectáculo, básicamente.
3: Magdalena Miller.
2: Miller,
3: porque tiene cremilla.
2: Miller.
3: Muchas gracias por venir.
2: Gracias.
0: No, gracias a ustedes. Y no se pierdan la obra, los esperamos en Teatro San Ginés.
2: Muchas gracias.
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7: La situación en la región de Coquimbo es compleja, lo sabemos y lo hemos estado informando aquí en BioBio La Radio. Según los antecedentes y de hecho la información que ya manejamos acá en BioBio, incluso las imágenes que vamos a pasar a revisar y a describir a los auditores, han sido los sobrevuelos de la Fuerza Aérea de Chile claves, reitero, claves para llegar a lugares aislados, sacar personas que en su mayoría, producto del efecto de las precipitaciones, deslizamiento de tierras, han tenido que evacuar algunos, en algunos casos incluso al techo de sus viviendas. A través del apoyo de estos puentes aéreos que se están coordinando, por ejemplo, en la zona de Combarbalá, hace algunos minutos se aterrizó con dos adultos mayores, estaban en la localidad de San Lorenzo, y este helicóptero de guerra justamente ha colaborado y ayudado para trasladar a estas personas, que junto, obviamente, a la humedad y las bajas temperaturas, es clave poder sacarlo. Esto es casi contra el tiempo. Por eso estos helicópteros están jugando este rol clave para sacar hacia los aeródromos, donde luego las autoridades continúan con el apoyo, obviamente, en materia sanitaria. Además, se han rescatado 4 adultos, los cuales también fueron trasladados, también desde Combarbalá al aeródromo, y luego de ahí, estos adultos mayores son conducidos a distintos centros asistenciales. Esto, amigos auditores, está en pleno desarrollo. La situación del campo visual de las aeronaves no es la óptima, pero se está trabajando, y ahí las imágenes lo puede ver, que la nubosidad es baja, pero se están realizando los esfuerzos, ya que estos puentes aéreos resultan clave para poder poner bajo protección a distintos vecinos que viven en localidades que han quedado total y absolutamente aisladas por el deslizamiento, como han dicho las autoridades regionales, de muchas laderas y cerros donde los caminos se cortaron. Pero además, hace algunos minutos se ha terminado de cargar un avión C-130 Hércules. Lleva a bordo 50 kits de aseos domiciliarios, 108 de higiene para mujeres, 108 kits de higiene para hombres, además de agua y alimentación, los cuales van a ser también a través de helicópteros repartidos en las zonas donde las personas, si bien están aisladas, están a salvo dentro de sus viviendas. Esto está en completo desarrollo, mientras el presidente José Antonio Kast ya viaja en dirección al aeródromo La Florida, y están las imágenes previo a subir a este Boeing 737. También nos señalan que a través de un avión de la FACH que va a volar hacia Atacama, se va a poder trasladar personal de apoyo.

0: tanto militar como carabineros para resguardar la zona del estado de catástrofe. Noticias que están en completo desarrollo.
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4: De julio de 1969, y la humanidad, al menos las que tenía televisor, estaban pegadas frente a él. ¿Por qué? Porque ese día, ese 20 de julio, exactamente a las 10 de la noche con 56 minutos, hora de Chile, el astronauta estadounidense Neil Armstrong pisó la superficie de la Luna. 4 días antes, el miércoles 16 de julio de 1969, el cohete Saturno V y sus 3 tripulantes, que eran Neil Armstrong, Michael Collins y Edwin Aldrin, dejaron la Tierra acompañados por un ensordecedor sonido y una gigantesca llama roja. Los 5 motores del vehículo espacial en conjunto alcanzaron una velocidad de 40.000 kilómetros por hora, el impulso necesario para vencer la fuerza de gravedad y salir al espacio. El Saturno V impulsó la nave a 160 kilómetros de altura, colocándola en la órbita del planeta y desechando luego las 3 etapas del cohete en la medida que cada una agotaba su combustible de oxígeno e hidrógeno líquidos. El cohete era, en buena parte, solo eso, combustible. La nave espacial permaneció volando en torno a la Tierra hasta las 13:16 de ese día. La Apolo 11 hizo funcionar el cohete de la 3ª etapa y en ese instante aumentó la velocidad a casi el doble para iniciar el viaje de 400.000 kilómetros, que es la distancia que separa la Tierra de la Luna. Cuando habían transcurrido 21 horas desde el despegue, ya habían recorrido 170.000 kilómetros. La velocidad era, escuche bien, 7.100 kilómetros por hora. Rapidito. Un día después del lanzamiento, con una tripulación mucho más relajada y bromista, la misión cruzó el punto medio del viaje. La velocidad promedio era entonces de 5.800 kilómetros por hora. El 19 de julio, el Apolo entró en la fuerza gravitacional de la Luna, cobrando aún mayor velocidad. Y el 20 de julio, Edwin Aldrin pasó por la compuerta que comunicaba la cápsula del Columbia con el módulo de alunizaje, que fue bautizado como Águila, iniciando las maniobras para el descenso. La operación comenzó cuando se encontraban sobrevolando la parte no visible de la Luna, no visible desde la Tierra. Y después, Armstrong pasó a reunirse con Aldrin. Cuando este vehículo, este módulo de alunizaje, el Águila, sobrevoló la superficie de la Luna, levantó polvo lunar, lo que restó visibilidad a las maniobras de aproximación que el comandante Neil Armstrong hacía de forma manual para evitar el riesgo de vuelco del alunizaje automático. El Águila descendió y, como ustedes escuchan, se posó sobre la Luna en la zona llamada Mar de la Tranquilidad. Cuando el comandante, cuando Neil Armstrong, bajó la escalerilla, una escalerilla de 9 peldaños, tiró de un anillo que abrió una compuerta de la cual salió una cámara de televisión que transmitió a la Tierra las primeras imágenes desde el satélite. Una de ellas, esa foto de la primera huella de un humano sobre la Luna. Y cuando eran exactamente las 10 de la noche con 56 minutos, hora chilena, Armstrong puso el pie izquierdo sobre la Luna. Dijo: "Estoy al pie de la escalerilla, las patas del águila solo han deprimido la superficie unos cuantos centímetros. La superficie parece ser de grano muy fino, es un polvo fino, muy fino". Y más tarde, ya posado sobre la superficie lunar, Neil Armstrong diría la frase histórica: "Este es un pequeño paso para el hombre, un salto gigantesco para la humanidad". Escuchémoslo.
5: It's one small step for man,
4: El hombre pisando la superficie de la luna. Neil Armstrong. Era el 20 de julio de 1969.
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5: Ya estamos de vuelta, son las 3 de la tarde con 41 minutos y vamos a tomar contacto también ahora con alguien relacionado también a estos sistemas frontales, Loreto.
6: Sí, sobre todo con lo que tiene que ver con las remociones de masa. Pedro Berríos es jefe de emergencia de Cernagiomín. Pedro, buenas tardes.
7: Hola, Pedro.
5: Hola, Pedro.

0: Hola Loreto, Rodrigo, Pablo, ¿cómo están? Buenas tardes.
1: Sí. Buenas tardes. Muchas gracias por el contacto también para ir actualizando, ¿no? Lo que está sucediendo ahí en la zona, en el norte chico, en el centro norte de nuestro país, que tiene que ver con toda la cantidad de remociones de masa que hemos estado viendo durante los últimos días.
0: Sí, la verdad que yo creo que primero que todo siempre es bueno la empatía con las personas que en este momento lo están pasando mal en estas regiones. Nosotros como organismo técnico del Estado comentar que hace por lo menos 2 semanas atrás se veían vislumbrando los primeros pronósticos que dan una condición propicia para lluvias muy extremas en alta parte del país. Recordar que esto partió en la zona sur, que todos recordamos perfectamente lo que ocurrió en Corral, ¿cierto? Y esto después comenzó a subir y es lo que nos tiene el día de hoy con mucha preocupación en lo que está pasando en la zona sur de Atacama y Coquimbo principalmente.
2: Sí, pero ustedes decían era predecible que sucediera todo esto, pero no deja de llamar la atención la gran cantidad de socavones, especialmente en esa zona afectada, pero también en zonas como en Reñaca, en Concón. ¿Esto por qué está pasando? ¿El frente es muy grande o se está habitando lugares que no están preparados para aquello?
0: Mira, nosotros como servicio y un poco el rol que tiene Senagemine es estudiar los suelos, ¿cierto? Estudiar la geología, el trabajo que hace nuestro geólogo y geóloga hace décadas, se orienta en estudiar los peligros geológicos, ¿ya? Toda nuestra información sirve como input para diferentes gestiones que se hacen en el territorio, pero cada cierto tiempo ocurren una condicionante que suele ser negativa. No es la primera vez que tenemos socavones en algunas zonas del territorio. Hay zonas que por su composición del suelo son recurrentes. Tú ya señalabas ahí algunas zonas de la quinta región, que no es que solamente hayan ocurrido ahora, sino que históricamente suelen ocurrir este tipo de situaciones, y es porque, cierto, se han habitado lugares que antiguamente no estaban poblados, ¿ya? Eso no quiere decir que no se hayan estudiado ni entregado información recurrente a este tipo de amenazas en todo Chile. En realidad, este es un trabajo que se hace a nivel país, y lo que busca, cierto, es servir de herramienta para que se haga un ordenamiento territorial que realmente sirva para gestionar correctamente el riesgo en los territorios.
1: Claro, pero llama la atención las imágenes bien impresionantes que hemos visto, lo comentábamos antes, ¿no? En las rutas, en las carreteras, estos socavones, por cierto, los deslizamientos de tierra, usted decía, claro, que ustedes también estudian el suelo. ¿Es algo a lo que nos vamos a ver enfrentados de ahora en adelante, cambio climático de por medio, en fin? ¿Es que se construyó sin considerar esto? ¿Qué es lo que pasa? ¿Por qué estamos viendo estas imágenes?
0: No, yo creo que acá los factores principales, el factor gatillante, es una precipitación que realmente en la zona, principalmente en Coquimbo y en la zona sur de Atacama, hace décadas no se veía. De hecho, ahí creo que ahí la misma DMC hizo un ranking, no sé si ustedes lo vieron en redes sociales, que hablaba de lugar, las precipitaciones se han superado en décadas por la cantidad de monto en tan poco periodo de tiempo, y que de alguna manera esto es una señal inequívoca que ya el fenómeno del Niño ya es un evento gatillado en la latitud de Chile. Entonces esto va a ser una suerte de situación que hay que estar muy constantemente monitoreándola, porque es probable que este sea de los primeros sistemas frontales tan intensos que vamos a comenzar a vivir seguramente durante los próximos meses. Por lo tanto, acá el llamado principalmente es que las zonas que se vieron afectadas el día de hoy se tengan que tomar medidas de precaución de mayor índole. Por ejemplo, los canales de agua lluvia, los sistemas de alcantarillado van a tener que ser reforzados para que puedan soportar este nivel de precipitaciones, que yo creo que vamos a tener que empezar a acostumbrarnos a un invierno bien lluvioso, al igual que una primavera también, que seguramente va a ser bastante lluviosa en gran parte del país.
3: Sí, pero además considerar que va a seguir lloviendo, pues de hecho tuvo una tregua esto, pero esto genera una complicación a lo que va a suceder, ojalá que no, pero ya con este problema que hemos tenido en gran parte del país, ¿cómo avisora esto?
0: Mira, nosotros tenemos un par de regiones que son en estos minutos más preocupantes que otras, dado la acumulación de agua que ha caído en el último tiempo. Esto se asocia principalmente a la provincia del Huasco, a las tres provincias de la región de Coquimbo y también a la región de Valparaíso. Aquí tenemos suelos que están bastante saturados. Si bien ahora, como tú señalas, tenemos una tregua a las precipitaciones, esto ya va a comenzar durante las próximas horas, seguramente ya mañana, a ir incrementando nuevamente. Seguramente no van a ser los mismos montos que cayeron el fin de semana, pero hay que tener mucha atención a los lugares con suelos saturados, inestables, ya que podrían generarse nuevos eventos de remoción en masa en esta zona. Y ahí, estimado, el llamado es a la precaución, también al autocuidado, que si se detecta en algún tipo de agrietamiento, algún tipo de deslizamiento o algún tipo de flujo, es alejarse de esa zona, ¿cierto?, y tomar los resguardos correspondientes junto con las autoridades locales.
2: Claro, porque especialmente en la zona de Quebradas, Pedro, como lo decías tú, con una saturación ya tan alta, con el agua buscando su cauce normal, lamentablemente se construye en lugares que no debiese, pero bueno, las posibilidades también de aluviones, de este tipo de arrastre de agua con tanta fuerza, son un peligro inminente.
0: De hecho, dentro de todo lo malo y lamentablemente que se ha visto en este sistema frontal tan intenso que ha afectado la provincia de Huasco y la región de Coquimbo, hay un factor que estuvo a favor nuestro, que fue la isoterma. Ya. La isoterma, a diferencia de los eventos del 2015, estuvo cerca de los 2.000, 2.200 metros, después bajó bastante, incluso sobre los 1.800 metros, y eso evitó que las cuencas se cargaran más aún de agua más arriba. O sea, en el caso que hubiéramos tenido lluvia sobre los 3.000, 4.000 metros, ahí sí que hubiéramos tenido eventos de bajadas de agua, que no solamente hubieran sido bajadas de agua, sino que hubieran sido eventos tipo aluvionales, mucho más destructivos de lo que se vio. En ese aspecto, de alguna manera, tuvimos un poco de suerte en que esa isoterma fue más baja, y lo que sí no se pudo mitigar, porque no se puede detener, es que la precipitación fue realmente intensa en lugares de la costa, en la depresión central y en la precordillera de todo este tramo. Y es lo que estamos viendo en estos minutos, y que cada hora que pasa se van descubriendo más eventos que ocurrieron en estas zonas, que incluso hay algunas que están con mucho problema de aislación y bastante remotas.
1: Claro, que es difícil llegar a esas zonas, entonces todavía no sabemos las condiciones que están las personas, ni que están las rutas, los caminos, que en gran parte de los caminos también están interrumpidos. Esto, Pedro, es comparable a qué, estamos hablando con Pedro Berrío, jefe de emergencias en Nagiomín, ¿es comparable a qué o no tiene comparación de lo que hemos vivido las últimas décadas?
0: Si uno revisara un poco la literatura de los grandes eventos hidrometeorológicos que han ocurrido, claro, uno encuentra algunas particularidades. El 2015 fue menos precipitación, pero con una isoterma más alta, y fue en marzo, o sea, una condición de mayor temperatura. Pero hay algunos eventos que son más antiguos, que realmente no se suelen recordar por la cantidad de tiempo que ha pasado. Pero en la región de Coquimbo, el año 84, 1984, hubo una lluvia relativamente similar a esta, que generó muchos estragos en la provincia del Choapa, en la región de Coquimbo, es donde también se registraron lamentablemente víctimas fatales, y ese evento, más el año 97 y 2007 y 2017, son de los eventos más fuertes que hemos tenido a nivel de precipitación en esta zona. Y cuando la precipitación se gatilla de esta manera, en alta intensidad, en poco periodo de tiempo, la probabilidad de la ocurrencia de estos eventos de remoción en masa lamentablemente suele ser alta, muy alta, dependiendo de la geografía, del lugar donde se atía toda esta precipitación.
1: Pero de los últimos que mencionó, este es el más fuerte.
0: Yo creo que este es uno de los más fuertes, porque también uno tiene que considerar que el territorio está mucho más poblado que hace 40 años atrás. Hay localidades que hace incluso 15 años atrás no habían viviendas, y hoy día están completamente pobladas. Por lo tanto, en quebradas o esteros que llevan 20 o 30 años, tenemos que recordar también el contexto que Coquimbo, como región, venía de una crisis hídrica realmente dramática, sí, con los embalses, con un porcentaje de precipitación bastante en nivel crítico, y el día de hoy podemos ver incluso reportes del embalse La Paloma, el embalse Recoleta, que están prácticamente activando sus canales de emergencia porque se están desbordando. Entonces, realmente eso es una situación extraordinaria, y que independiente de la magnitud de este fenómeno, que se ve claramente como una gran situación por el nivel de inundación, esto en otras partes del mundo podría haber costado centenas de personas fallecidas, y acá obviamente lamentablemente se lleva ya un conteo de personas, de víctimas, pero no con la magnitud que podría haber pasado en otras partes del mundo. Creemos que de alguna manera la prevención igual permitió mitigar un poco lo que estaba sucediendo, pero en realidad el nivel de precipitación fue algo que no se había visto por muchas, muchas décadas.
3: Queremos agradecerle a Pedro Berrío, jefe de emergencia de Serna Giomín. Muchas gracias por este contacto, y estamos en línea directa con usted, Pedro.
1: Gracias, Pedro.
2: Gracias, Pedro.
0: Que tengas buena tarde, hasta luego.
3: Igualmente. Sí, por eso preguntaba a la gente por qué hace 30 años no pasaban todas estas cosas, porque no estaban pobladas muchas casas.
2: Y no estaba tan marcado el cambio climático.
3: Además,
2: como está hoy día.
1: En la mañana hablábamos con el ministro Poduje, y porque claro, varios alcaldes nos habían indicado, ¿no?, el tema de las parcelaciones, que había muchas parcelaciones que habían autorizado, y nos decía, claro, que el punto ahí, que el SAG estaba autorizando estas parcelaciones, y que algún impacto, por supuesto, tenían también ahí en los suelos, y lo que estamos viendo ahora también. 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
0: Estamos de vuelta y tenemos un auditor a esta hora que está en Ovalle con alguna...
1: En Vallenar.
0: Perdón.
1: Manuel.
0: Manuel, ¿cómo estás?
18: Hola,
0: Manuel.
18: Sí, hola, buenas tardes ahí a todos los en el estudio.
1: ¿Usted está en Vallenar? Sí. ¿Cuál es la situación hasta ahora?
18: Mire, bueno, les comparto. Ahora en este momento acá en Vallenar, yo en este momento me encuentro en el kilómetro 7.5, camino hacia la costa. Dejó de llover, pero en el día de ayer salió a 30 kilómetros por hora, creo que un poquito más, y botó muchos árboles, demasiado. En todos lados en este sector botó árboles, pinos súper altos. El acceso a este sector, estamos aislados en este momento.

0: votó como, yo creo, 15 o 20 alrededor, más o menos. Cayeron sobre el camino, también sobre la carretera algunos. Bueno, los de la carretera ya los cortamos, pero los demás es mucho, la verdad, tronco muy grande. Estamos solo los vecinos tratando de abrir paso acá, pero la verdad que necesitamos apoyo de maquinaria de otra manera, porque la verdad que entre nosotros, somos como cuatro, estamos acá, solo con motosierra, la verdad que es un trabajo gigante. Son muchos los árboles que botó.
1: Estamos viendo, ¿ah? Estamos viendo imágenes de esos árboles.
0: En la tarde, sí, hubo un momento en la tarde, como a las 18 horas, que salió una ráfaga súper fuerte. Botó muchos árboles, como les decía, cayeron árboles sobre el tendido eléctrico, sectores aledaños acá, que están sin luz desde ayer también. Así que la verdad que la emergencia es bien grande en esta zona. Bueno, no hemos tenido ningún apoyo de alguna autoridad del municipio en este sector. Me imagino que están en otro lado también abordando la emergencia, pero acá también estamos un poquito complicados. Hay gente mayor de edad en este sector. ¿Sí?
2: ¿Nos puede detallar específicamente el lugar exacto?
0: En el kilómetro 7.5 de la ruta
2: C46.
0: De la ruta de Vallenar a Huasco, claro.
2: Perfecto, sí. El kilómetro 7.5 de la C46.
0: Sí, la ruta que va de Vallenar a Huasco, de Vallenar hacia la costa.
3: Claro, porque nos contaba el gobernador hace un rato, Manuel, que claro, toda la provincia del Huasco está aislada, literalmente, está todo, las vías de comunicación cortadas. ¿Cómo lo están haciendo, por decir, con el tema, en tu caso, no sé, pues batería celular, cómo está el suministro eléctrico, el agua?
0: Mira, en este sector nosotros nos aumenta un tendido poste que está allá de esto. Entonces en este sector estamos con luz, a veces se corta, pero no vuelve.
3: Ya.
0: Pero el sector aledaño de acá, unos metros más allá, ya está cortada la luz. Seguro tendido pasaba por otro lado y no está cortada la luz.
2: Tú dices que hablas con otras personas que están ahí ayudando a despejar el camino, en fin, más o menos, ¿cuántas familias son? Sabemos que están aislados en muchos sectores, por eso te pregunto, tú, ¿con quién estás en comunicación? ¿Cuántas familias?
0: Sí, mira, acá en este sector somos alrededor de 23 familias.
2: Ya.
0: 23 sectores, bueno, parcelas que hay. Más familias de integrantes, así que tenemos gente adulta también, gente de tercera edad, que también están complicados con el acceso.
1: Claro. No ha llegado nadie de emergencia, ni un apoyo.
0: No hemos tenido ningún apoyo, y por el lado de nosotros también hemos tratado de arrendar maquinaria retroexcavadora, pero los contactos que tenemos están todos ocupados en emergencia. Sí, en otro lado tampoco tenemos acceso. Podemos arrendar, pero no hay disponible maquinaria. Entonces también estamos de brazos cruzados, y como les decía, con motosierra vamos a estar 2 días cortando árboles, porque son gigantes y
2: con el viento, la lluvia. Claro, hacemos el llamado entonces, ahí es en la ruta C46, el kilómetro 7.5, yendo hacia la costa. Manuel, un abrazo a ti, a todos quienes están allá. Vamos a ver qué podemos hacer ahí con las autoridades entonces. Muchas gracias.
0: Ok, muchas gracias.
3: Gracias, Manuel, abrazo.
2: Sí, vamos a estar acompañándolos, por supuesto, también. Sigue la lluvia, se va a intensificar mañana, así que vamos a estar como siempre ahí como radio transmitiendo, llevándolos compañía e información. Vamos.
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7: Muy buenas tardes, bienvenidos y bienvenidas al Informador de las 16 horas. El presidente José Antonio Kast se dirige a la región de Coquimbo desde el Palacio de la Moneda, nos informa Bárbara Payal.
8: Sí, el presidente de la República, José Antonio Kast, ya se encuentra rumbo a la región de Coquimbo en medio del sistema frontal que afecta a la región. Lo hace en vuelo de la Fuerza Aérea de Chile y en compañía de los ministros de Defensa, Fernando Barros, y de Salud, Maicho Mali. De hecho, una de sus primeras actividades en la zona va a ser realizar una visita inspectiva al Hospital Regional de Ovalle, y luego se trasladaría al Regimiento número 21, Coquimbo, en La Serena, donde sostendrá una reunión con autoridades locales, con autoridades de la zona y posteriormente entregará un punto de prensa a los medios de comunicación presentes. Todo esto en el marco entonces de una inspección en terreno del impacto que ha tenido el sistema frontal y también para coordinar las próximas acciones asociadas al estado de excepción de catástrofe por calamidad pública que ha sido decretado durante esta jornada en la región. Bio Bio, la radio.
7: Revisamos la situación de esta hora en Vallenar, en la región de Atacama. Claudio López nos amplía.
9: En Vallenar ya a esta hora comienza nuevamente a caer la lluvia. Se esperan dentro de las próximas 24 horas, según informa Senapred, entre 40 y 60 milímetros de agua. La situación en la provincia del Huasco sigue siendo bastante caótica, ya que hay carreteras cortadas, sectores que están sin comunicación y en algunos sectores gente aislada sin poder llegar a los pueblos más cercanos. En la ciudad de Vallenar, algunos sectores están completamente negados, se encuentran cerrados para el paso del público, así como todo el paseo ribereño, en el cual el río Huasco ha aumentado su caudal en una gran cantidad. Desde Vallenar, Bio Bio, la radio.
7: El gobierno regional de Valparaíso ofició a la SEC ante la tardanza en la reposición del suministro en la zona. Fabián Corrotea, de Radio Bio Bio en la región de Valparaíso, nos cuenta más.
10: Sí, se trata de un oficio presentado por el gobierno regional de Valparaíso ante la Superintendencia de Electricidad y Combustibles, puesto que se han registrado más de 196.000 clientes sin suministro eléctrico a raíz de todo este sistema frontal iniciado el jueves pasado y que a este momento mantiene una leve pausa en la región de Valparaíso, pero que se cuenta con pronósticos de que se va a extender hasta al menos el próximo miércoles. Es justamente en ese contexto en donde el gobierno regional presenta este oficio para que se fiscalice y se monitoree la labor de cuatro empresas, entre ellas Chilquinta, CGE, Energías Casablanca y Compañía Eléctrica del Litoral, para dar cuenta de sus labores en el marco de este sistema frontal, en donde más de 196.000 clientes en algún punto de estos días estuvieron sin suministro eléctrico. A esta hora, la región de Valparaíso arroja más de 48.000 hogares sin luz a este momento de este lunes, en el marco entonces de este sistema frontal. En la región de Valparaíso, Bio Bio, la radio.
7: La Cámara Nacional de Comercio advirtió un grave impacto del sistema frontal y solicita medidas urgentes de apoyo para las pymes. Vanessa Gajardo nos cuenta más.
11: Así es, la CNC a través de un comunicado manifestó su profunda preocupación por los efectos que el sistema frontal ha provocado en las empresas del comercio, los servicios y el turismo, en especial en las regiones de Coquimbo y la Araucanía. Así estiman que el comercio minorista en las 31 comunas más afectadas por la emergencia acumula pérdidas que son superiores a los 14,3 millones de dólares en un escenario prudente, lo que podría, dicen ellos, acercarse a 19 millones de dólares si es que las malas condiciones climáticas aumentan su intensidad. Estas estimaciones consideran también que el evento coincidió parcialmente con un fin de semana, periodo en que el comercio minorista registra habitualmente un mayor nivel de actividad. La estimación considera 31 comunas de 9 regiones, partiendo de las comunas incluidas por el Servicio de Impuestos Internos en las medidas tributarias extraordinarias que fueron anunciadas para enfrentar la emergencia y agregando La Serena y Coquimbo debido a la magnitud de la afectación observada. En conjunto, este universo reúne a más de 30.500 empresas del comercio minorista.
7: Gracias, Vanessa. Y funcionarios de Gendarmería frustraron un intento de evasión de dos internos en Colina 1. Javier Pardo nos cuenta más.
12: Sí, porque fue en horas de esta madrugada que funcionarios del Centro Penitenciario Colina 1 evitaron un intento de fuga protagonizado por dos internos, quienes fueron detectados por las cámaras de seguridad mientras merodeaban la línea de prefuego del recinto penal. Según informó Gendarmería a través de un comunicado, el rápido actuar del personal permitió contener la situación pese a las deficiencias estructurales y la sobrepoblación que enfrenta diariamente el establecimiento penitenciario. Los internos cumplen condenas superiores a los 20 años de presidio por delitos como violación de mayor de 14 años y abuso sexual en un caso y homicidio, femicidio íntimo y desacato en el otro. Tras el intento de evasión y debido a su alto perfil criminológico, ambos fueron trasladados al recinto especial penitenciario de alta seguridad, el REPAS, como medida preventiva. Desde Gendarmería reiteraron su compromiso con el fortalecimiento de las medidas de seguridad al interior de los recintos penitenciarios y con el resguardo del adecuado funcionamiento del sistema carcelario. 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
7: 16:06. Hasta acá la revisión de las noticias. Santiago está nublado, la temperatura es de 10.9 grados y la humedad alcanza el 88%. Sigan en compañía de la radio. Muy buenas tardes.
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Ya estamos en el aire haciendo el Podría Ser Peor, el show de noticias de la radio Biobío. 43 estaciones a lo largo de todo el país, desde Arica a Magallanes. Bueno, ahí estamos con esta emergencia, estos trenes de mal tiempo, que han sido bien particulares, porque claro, a veces viene un frente de mal tiempo, pasa y se va. Lamentablemente, creo que se esperaba para esta semana o para estos días, era un tren de frentes de mal tiempo, tres para ser más específico, iríamos entre comillas en el segundo. Entonces, por eso ha sido más particular, además también cómo se ha cubierto la noticia, porque ha sido prácticamente en todo el país, desde el sur hasta el norte de nuestro país, con una emergencia un poquito más clara en la región de Coquimbo en el día de hoy, con derrumbes, con ahí caídas de tendido eléctrico, con una situación mucho más compleja y mucho más difícil. Vamos a estar conversando de esto, por supuesto. Vamos a estar hablando. ¿Cómo sienten ustedes que las empresas de energía eléctrica han respondido a la emergencia en esta ocasión? ¿Cómo lo ven? En Santiago ayer la noche llovió fuerte, la tarde-noche. Cayó una fuerte lluvia en distintos sectores de la capital. Vamos a estar tratando de mantenerlos informados, pero no solo de lo que pasa aquí en nuestro país, sino que también en nuestra región, sino que a lo largo de todo el país, no solo lo que pasa en Chile, sino que lo que pasa en todas partes del mundo, como acostumbra la radio Bío Bío. Ahí está. La gente me escribe de distintos lados donde está sin energía eléctrica. Ahí vamos a estar también revelando algunos de los lugares donde no hay energía eléctrica. Bueno, ustedes saben que el mal tiempo, buena cara, aquí vamos a estar acompañándolo, entreteniéndolo e informándole, ¿eh? Ustedes saben que siempre podría ser peor.

Linkin Park en la música, en una versión más piano, más suave. Por el día, dice. Pero también porque un 20 de julio, un día como hoy del 2017, súbala ahí, qué linda, fallece el cantante compositor de Linkin Park, Chester Bennington. Lindo tema, ¿no?

aquí está la versión original. Para que usted ahí la reconozca y más marque la diferencia de lo que estábamos escuchando. Nos escuchamos. ¿Sí? Nos quedamos escuchando a Linkin Park. Escuchemos un poquito a Linkin Park, esta versión original.

0: Bueno, ahí está la versión original de Linkin Park. Un día como hoy falleció en el año 2017 Chester Bennington, compositor, cantante de Linkin Park. Hacemos nuestra efeméride musical como todos los días y ya nos estamos cambiando a lo que manda la actualidad, a este frente, ¿no es cierto?, que se ha tomado la agenda noticiosa del país. JC, acá estamos con un problema muy serio, dice un auditor. Claro, de gente que está aislada en nuestra comuna. No toda la comuna está aislada, pero sí hay muchas personas que quedaron en María Pinto aisladas por una situación puntual. Estamos muy preocupados por los vecinos. Ahí estamos viendo, vamos a estar informando de lo que pasó ahí. JC, escribo a ver si pueden ayudarme. Necesitamos que CGR ponga el servicio en la calle Pajaritos, parcela 14 Mayoco. Son alrededor de 10 las familias que están sin energía desde el miércoles pasado. Wow. Hay varios adultos mayores y a pesar de los múltiples reclamos, no arreglan el problema. Como es sector rural, están sin energía eléctrica, también implica estar sin agua. En la tarde había una cuadrilla por ahí y dijeron que el problema era simple de arreglar, pero ellos no podían. Tenían que venir otra cuadrilla con las herramientas adecuadas. María tiene una situación muy similar, pero en La Serena. María, cuéntenos.
1: Hola, buenas. Mi mamá está...
0: Perdón, María. Ahí se le cortó, María. Ahora sí.
1: ¿Me escuchas?
0: Sí, ahí sí.
1: Mire, estaba pidiendo ayuda para que vaya un helicóptero a rescatar a mi mamá, a mí y unas tías.
0: ¿Ya?
1: Atrapados en Caleta de Hornos, quebrada los hornos.
0: Repítenos un poquito.
1: Mi mamá.
0: ¿Se puede mover a un lugar con un poquito mejor señal? Para escucharla bien, se escucha cortada. Sabemos que está aislada su mamá y sus tías. Sabemos que esto es en Caleta de Hornos.
1: Claro, mi hija mayor tiene 7 años. Están sin señal.
0: Están sin señal. ¿Cómo se llama la localidad para apuntarlo bien?
1: Quebrada los Hornos.
0: Quebrada los Hornos.
1: Sale por Quebrada Honda, todo ese sector. Atacaron dos quebradas a ella.
0: Dos quebradas. ¿Esto a cuánto de La Serena?
1: Que pertenece a la comuna de La Higuera.
0: ¿Comuna de La Higuera?
1: Sí.
0: Ya, perfecto. Comuna de La Higuera, entonces Quebrada...
1: Los Hornos.
0: Sí. ¿Es Los Hornos o Osorno? Los Hornos.
1: Hornos.
0: Sí. Quebrada Los Hornos. Ahí la escuché mejor. Quebrada Los Hornos. Ahí en la comuna de La Higuera se necesita un helicóptero. Hay gente que está aislada. Muchas gracias, María. Le enviamos un abrazo.
1: Gracias.
0: Gracias a usted. Muchas gracias. Ahí sí la podemos escuchar un poquito mejor. Esto es la comuna de La Higuera, Quebrada Los Hornos. JC, buenas tardes. El MOP aún no actualiza qué pasa con la ruta desde Coquimbo a Copiapó. Trabajo en minería y no hay nada de información. Tampoco Flixbus, donde muchos tenemos pasajes, nos ha informado nada. Cerro Playa Ancha de Valparaíso, desde el jueves, sin nada de BTR. Dicen que van a reparar y hasta ahora nada. Tampoco informan el origen de la falta de servicio. Aquí estamos con la gente que nos está escribiendo de todos lados, ¿eh? Desde la localidad de Ballena, comuna de La Ligua 4, llevamos varios días sin luz y sin internet. Las antenas de telefonía no invierten en tener mejores baterías, dicen desde la localidad de Ballena, comuna de La Ligua. Ahí está. Vamos a hacer un alto, pero vamos a volver de inmediato, que podría ser peor.
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19: Apagón prehistórico. Vecinos de Coronel evalúan acciones legales tras pasar más de 72 horas a oscuras. A este paso solo le falta descubrir el fuego y empezar a cazar mamuts. Podría ser peor.
0: Ya estamos en el aire, seguimos haciendo el Podría Ser Peor, el show de noticias de la Radio Bío Bío. Vecinos de Limache y Olmué protestan a esta hora ante la demora en la reposición del servicio eléctrico. Fabián Corrotea está ahí de Radio Bío Bío de Valparaíso. Fabián, cuéntanos.
20: Sí, es información en completo desarrollo. A esta hora, un grupo de vecinos del sector de Las Mercedes, esto en el límite entre Limache y Olmué, mantienen barricadas justamente a raíz de los problemas por la reposición del suministro eléctrico. Son más de 4.000 las familias sin luz a esta hora, tanto en la comuna de Limache como también en Olmué, lo que ha provocado estas manifestaciones barricadas, particularmente en Avenida Eastman, todo esto a la altura del paradero 6, sector Las Mercedes. Información en completo desarrollo a esta hora con estas manifestaciones, con barricadas que interrumpen el tránsito a esta hora en la comuna de Limache y Olmué, en Avenida Eastman, en las regiones de Valparaíso. 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
0: Muchas gracias, Fabián. Muchas gracias por el informe. Tenemos, ¿no es cierto?, ya un mensaje un poquito más claro de la señora María Morales, nuestra auditora con la que hablamos hace pocos instantes, pero antes tenemos un extra del departamento de prensa. Vamos de inmediato.
21: Información judicial del momento desde Radio Bío Bío en Temuco. Carlos Martínez, te escuchamos.
22: Efectivamente, hace instantes la jueza de garantía en Temuco, Caroline Guzmán, tras una extensa audiencia, ha resuelto aplicar prisión preventiva respecto de Carlos Cancino Tapia, quien fue detenido en la investigación derivada del homicidio del suboficial de carabineros Eugenio Nainca Niumil, ocurrida en mayo de 2020 en la ruta 5, al sur de Temuco, en la cercanía de la localidad de Metrenco, en la ruta 5. Hay que precisar que la jueza oyó los antecedentes que aportó el Ministerio Público, también los querellantes y la propia defensa del imputado, quien permanece internado en el Hospital Base de Valdivia. Por considerar de que no hay otra medida cautelar que asegure su comparecencia y dijo la seguridad de la sociedad, es que dispuso se aplique respecto del imputado prisión preventiva en esta investigación que, insistimos, deriva del asesinato del suboficial Nainca Niumil ocurrida en Temuco. Para los próximos días, se señala entre miércoles o jueves, en Valdivia, el mismo imputado será formalizado, pero ahora, por el homicidio del también suboficial de carabineros, ascendido póstumamente, Marcos Cosme Barquero, cuyo sepelio se ha efectuado en esta jornada en la región de Los Lagos. La audiencia en el caso de Temuco ha concluido hace solo instantes. 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
0: Bueno, le estaba contando que ya María Morales, con quien hablamos hace un segundito, nos pudo contactar y ya nos escribió. ¿No es cierto? Ella lo que está pidiendo precisamente es ayuda para su mamá que vive en Caleta Los Hornos, pero hacia arriba, por los cerros, en el sector de Los Hornos. Hay familias que habitan ahí y hay menores de edad de 7 años. No tienen cómo salir ni evacuar, ya que bajo la quebrada de Honda y la de ese sector está realmente todo muy complejo. Ahí nos va a mandar videos. Me preocupa, ya que bajo la quebrada están a un paso de llegar el agua a sus casas. Ahora dicen que las lluvias van a aumentar y pueden correr riesgo, tomando en cuenta que no tienen señal. Ahí nos escribe María, con quien hablamos hace un rato, que se nos escuchaba el teléfono un poco cortado. María Morales, quien pide finalmente ayuda y evacuación urgente para la gente que está en el cerro, ¿no es cierto?, en el sector de Los Hornos, en la quebrada de Los Hornos. Esto es La Higuera, ahí en la comuna de La Higuera. Para que, ¿no es cierto?, lo tengamos más claro y podamos bajar muy bien esa información. Se escuchaba un poquito cortado, de repente se le iba, quedaba medio de dar la información precisamente y no logramos captar muy bien dónde era o a qué se refería. Pero ahí ya supimos que esto es la quebrada Los Hornos. Que nada interrumpa tu camino. 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Vamos a ir a conversar con el gobernador de Coquimbo. Ahí donde está la situación, Cristóbal Juria, el gobernador de Coquimbo. Estamos haciendo el contacto con él, pero antes hacemos una pausa, ¿no es cierto? Y ya volvemos con el gobernador de Coquimbo para conversar lo que está pasando en su región.
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6: Sismo de emoción. Sismómetros detectaron las vibraciones del gol de España en la final del Mundial. Mientras los meteorólogos advierten que en Argentina sigue la tormenta de lágrimas, podría ser peor.
7: Bueno, se lo dijimos antes de ir al corte, ya estamos con el gobernador de Coquimbo, Cristóbal Julia, para revisar cómo está la situación en la región. ¿Cómo está, Cristóbal?
8: Hola, ¿qué tal? Buenas tardes, Julio César, ¿cómo estás tú?
7: Bien, muchas gracias. Bueno, cuéntenos un poquito cuáles son los últimos antecedentes de este frente, ¿no es cierto?, en la región.
8: Bueno, todavía está lloviendo, a ratos llueve todavía muy intensamente en distintos puntos de la región de Coquimbo, lo cual hace difícil las operaciones de rescate de parte de los grupos de emergencia, pero estamos todos coordinados, trabajando en conjunto. Los alcaldes han desplegado un trabajo notable, muy muy positivo, han estado en primera línea incansablemente trabajando los alcaldes de la región de Coquimbo. Ahora en unos momentos más va a llegar acá a Ovalle, me encuentro en Ovalle en estos momentos, el presidente de la República, José Antonio Kast, quien vino él en persona a ver el estado de la situación. Le agradecemos que haya declarado estado de catástrofe, y ahora el general Riva, Eugenio Riva, es quien toma el control de la región y empieza a coordinar todas las labores que tienen que ver con rescate, con bomberos, con carabineros, con el ejército, y eso permite también destinar recursos excepcionales a la región para poder ayudar a quienes en estos momentos la están pasando muy mal.
7: A ver, la situación en la región de Coquimbo, la estábamos viendo con algunos canales, algunos ríos, ¿no es cierto?, con peligro de desborde. ¿Por qué no nos informen, nos actualiza ahí?
8: Sí, tenemos muchos ríos acá, en la región tenemos muchas quebradas, muchos ríos que en general están secos, porque como sabes tú, Julio César, tenemos una región que lleva más de 20 años con mega sequía. Por lo tanto, cuando tenemos que en 3 días cae lo que cae en 3 años, todas las quebradas, todos los esteros, todos los ríos, se activaron, se desbordaron muchos ríos. Tenemos 5 fallecidos confirmados en la región producto de que fueron arrastrados por las aguas, y tenemos situación muy delicada donde tenemos un número no menor de personas damnificadas que perdieron sus hogares, más de 42 casas que fueron destruidas completamente. Todavía tenemos personas aisladas en la región de Coquimbo, entendiendo que hay muchas localidades aisladas ya por sí mismas, y que si se corta el camino es peor aún. Y es en eso donde se están poniendo el esfuerzo, en poder refugiar a todas las personas, trasladarlas a los albergues que están, han sido dispuestos por los municipios, y empezar a trabajar coordinadamente. Lo único que tenemos que hacer es eso, trabajar coordinadamente, que se vaya priorizando, porque tenemos situaciones mucho más críticas que otras, y también seguir insistiendo en el llamado a la ciudadanía a no acercarse a la ribera, a los ríos, al borde costero, a ningún lugar donde pueda poner en riesgo su vida.
7: Claro, porque de pronto la gente pasa un poco la lluvia y le gusta salir, sale a recorrer, hace un turismo de emergencia, ¿no?
8: Sí, eso, por favor, lo pedimos de todo corazón, que necesitamos que aquellos que no tienen ningún problema, ningún conflicto, se queden en sus casas, se mantengan informados, en los medios de prensa, a través de la voz oficial de las autoridades. En estos momentos lo que menos necesitamos es destinar recursos para atender emergencias que sean por irresponsabilidades. Yo creo que el comportamiento de las personas en la región ha sido ejemplar durante estos días. Hemos visto muy poca gente haciendo estas cosas de ir a hacer este turismo de emergencia, y más bien la mayoría entendió el mensaje de la autoridad de que había que quedarse en casa, de ser mesurado, de comprender que estamos pasando por algo que nunca se había visto acá en la región de Coquimbo. Estamos hablando del evento del siglo, de algo que si bien estaba muy pronosticado, algo que no se esperaba. Finalmente esto no ocurre nunca acá. Yo en lo personal, que soy de acá, nunca me había tocado pasar por una situación así.
7: Claro, aquí precisamente la radio informa que ascienden a 5 los muertos en la región de Coquimbo por este fuerte sistema frontal. Hay 10 a nivel nacional, pero la mitad es la región de Coquimbo. Como usted dice, gobernador, una situación que no experimentaba la gente hace décadas.
8: Exactamente, hace décadas nosotros tuvimos fallecidos también el año 97 cuando llovió mucho, pero en términos comparativos de lo que ha sido el evento meteorológico, este supera cualquiera que yo en lo personal haya observado en la región, y nadie me ha dicho que esto se vio en algún momento. Es un evento único, muy lamentable, porque por un lado es paradójico desde el punto de vista que necesitamos el agua, pero parece que hubo un ensañamiento de la naturaleza y nos trajo todo en un solo paraguaso, y eso ha generado un sinfín de problemas. Mucha gente que va a quedar literalmente en la calle y que vamos a tener que apoyarla.
7: Claro, la catástrofe es grande. Hay un sistema de ayuda, ¿no? Un poquito más estructural.
8: Sí, eso es lo que se está trabajando precisamente ahora. Se está coordinando en ese trabajo estructural, porque ahora viene la segunda patita. O sea, en estos momentos lo primero es que todas las personas de la región estén resguardadas, que estén lejos de riesgo vital, y ahora lo que empieza es la reconstrucción. Tenemos que empezar a destinar recursos. ¿Dónde se van a comenzar las primeras obras? Tenemos puentes cortados donde van a ser, se van a requerir, de hecho, de estos puentes mecanos. Tengo dos comunas que están completamente aisladas, que son Vicuña y Paihuano, porque se cortó un puente, y así un sinfín de socavones y lugares donde requiere de un trabajo un poquitito más extenso, pero que va a tener que trabajarse de la manera más rápida posible para lograr toda la conectividad vial de la región de Coquimbo, y así también saber cómo la están pasando familias que hasta este momento no sabemos cómo están.
7: ¿Qué es lo que pasa precisamente con eso? Le iba a preguntar cómo están las comunicaciones y cómo están los sistemas de conectividad en la región.
8: Mal, lamentablemente. De hecho, ahora estaba tratando de comunicarme, estoy con otro teléfono, no con el mío, hablando contigo, porque las señales de celular han estado muy mal, que es algo típico que pasa con este tipo de sistemas. Tenemos cortes eléctricos que perjudica además la conectividad, y por otro lado tenemos muchas rutas cortadas. Somos una región que tiene cordones transversales y por lo tanto tenemos una geografía sumamente compleja y que tiene a muchas localidades que están en estos momentos completamente aisladas. Estamos preocupados de los electrodependientes, de que ninguno de ellos, por causa de que no lo estuvimos monitoreando, pueda perder la vida a propósito de los cortes de luz. Todos ellos, todas las personas que están en estos momentos con algún tipo de riesgo, están siendo trasladadas a lugares seguros.
7: El gobierno decretó zona de catástrofe en la región de Coquimbo. ¿Eso en la práctica qué significa, gobernador?
8: Primero, que se pone a disposición el 2% del presupuesto de la nación para atender la emergencia. Toma el control también la Fuerza Armada, en este caso con el jefe de defensa, que es el general Riva del Ejército de Chile, y por lo tanto toda la coordinación pasa por un solo punto, por un comando central. Y eso agiliza la ayuda, porque por ejemplo, Julio César, nosotros estábamos tratando, nosotros activamos nuestro 2% del gobierno regional y estamos tratando de adquirir bombas de drenaje, pero no hay en stock, regionalmente no tengo, no hay en el sector público, y por lo tanto, cuando tiene esta declaración de estado de excepción constitucional, esto se puede encargar rápidamente en Santiago, se pueden hacer las gestiones mucho más ágiles, porque son cosas que se necesitan en estos momentos.
7: Bueno, es interesante lo que dice, porque en este momento también empieza a hacer lo suyo la escasez, ¿no? No es solamente que alguien tenga recursos, ¿no? Sino que también si están, ¿no es cierto?, a la mano, o si están en el comercio algunas de las herramientas que se necesitan para poder actuar rápido, y a veces eso no ocurre, ¿no? Como lo que le está pasando a usted con estas bombas.
8: Correcto, y por eso mismo, al tener esta situación de estado excepcional, se pueden hacer las gestiones mucho más rápidas, donde se pueden saltar ciertos trámites burocráticos que, por ejemplo, a mí como gobierno regional no los puedo pasar, porque claro, podemos hacer todo de manera rápida, pero después Contraloría tiene que hacer lo propio y que va a estar en todo, digamos, en todo, es su pega finalmente que los recursos públicos sean gastados como corresponde. Entonces esto nos libera de ciertas situaciones que pueden hacer más complejo y permite gestionar de manera muy rápida. Finalmente acá lo que hay que hacer es gestionar la emergencia de una manera eficiente, de una manera rápida y así evitar más pérdidas humanas.
7: Así es. Gobernador, ¿dónde está en este instante el foco puesto? ¿Dónde está la emergencia? ¿No es cierto? ¿Usted siente que en mayor grado?
8: En mayor grado son, me atrevería a decir que 2 a 3 comunas que son las más complicadas, que son La Serena, son Ovalle, Montepatria, que son Río Hurtado, Coquimbo. Tenemos un sector en Coquimbo que es Cruz de Caña y de Tambillos que la está pasando muy, muy mal. Precisamente ahí tuvimos 2 fallecidos. Que fueron arrastrados por el agua. Entonces son sectores que están muy críticos y donde ya hace rato que están desplegados soldados del ejército ayudando en este caso a los vecinos a rescatarlos. Esos son los lugares más críticos, pero las 15 comunas de la región están con problemas. No es solamente estas 3 comunas, estas son las más críticas, pero tenemos las 15 comunas muy críticas, de muchas no sabemos mucho porque la conexión es muy mala. Y por lo tanto, esto va a ser un trabajo que al menos nos va a tomar semanas para poder volver a la normalidad.
7: Así es. Gobernador, gracias por su tiempo. Muchas gracias por conectarse con nosotros. A ver si tiene los micrófonos aquí de la radio, nos está escuchando mucha gente de la región de Coquimbo. Sí. A ver si les quiere enviar un mensaje, ¿no es cierto? Si les quiere decir algo.
8: Sí, un mensaje a toda la gente de la región de Coquimbo que estén con tranquilidad, que estamos todos trabajando sin descansar. Para poder atenderlos lo más rápidamente posible y que se sientan que estamos trabajando. Lo principal es salvar a todas las personas, cada vida humana cuenta, después nos haremos cargo de la reconstrucción, de que todos puedan volver a tener su casa, pero por ahora estamos enfocados en esta emergencia y que en mucha más tranquilidad que estamos todos trabajando muy coordinadamente.
7: Gobernador, un abrazo, muchas gracias por conversar con nosotros, que esté bien.
8: Muchas gracias, Julio César, y a Radio Biobío.
7: Bueno, ahí conversando con el gobernador de Coquimbo, precisamente de la región de Coquimbo, por la situación que se está viviendo, compleja, difícil. Ya sabemos, ¿no es cierto?, que Cristóbal Julia nos ha informado que también está este estado de catástrofe, esta zona de catástrofe que decreta el gobierno, que los va a colaborar, les va a ayudar con recursos, con un orden también. Es la toma de decisión. Estamos con Daniela, auditora de la Radio Bio Bio, al teléfono. Daniela, cuéntanos, ¿de dónde nos llamas?
9: Hola, Julio César. Yo estoy en Santiago, pero me comuniqué con ustedes para que se pudiera visibilizar una situación. Mi papá viajó desde La Serena rumbo a El Salvador ayer a las 3 de la tarde en un bus de Plus Chile.
7: ¿Ya?
9: Y quedaron atrapados en la carretera. Salieron a las 3, como te decía, y hasta las 5 pudieron avanzar. Después no tuvimos más comunicación con él y hasta hoy día no se contactó con nosotros. Él está en Quebrada Honda, pero hoy dice que están atrapados en el fondo porque hay muchos derrumbes y no pueden salir de ahí. Entonces quería visibilizarlo para que ojalá pudieran ayudarlo a salir. Es un bus. Me imagino que hay otros conductores que les pasó lo mismo.
7: Daniela, nos acaba de llamar una señora de Quebrada Los Hornos, que está al lado de Quebrada Honda, en el mismo sector. Precisamente habían quedado aislados su familia en altura, ahí en Los Hornos Alto, pero veo que es el mismo sector, porque también ella habló de Quebrada Honda. Entonces, al parecer ahí hay una situación de emergencia, ¿no?
9: Desde ahí no pueden avanzar ni hacia el norte ni hacia el sur. Y entonces ellos están aislados y digamos sin resguardo porque iban en un bus, como te digo, están en el bus esperando que se pueda despejar el camino. No hay señal. Mi papá se comunicó con nosotros porque consiguió wifi en la posta.
7: ¿Ya?
9: de Quebrada Honda.
7: ¿Fue un Cefán ahí?
9: Sí, claro, sí.
7: ¿Fue al Cefán de Quebrada Honda?
9: Sí, ahí le prestaron el wifi para poder contactarnos. Sí.
7: ¿Hace cuánto que hablaste con él?
9: A las 11 de la mañana se comunicó con nosotros, después ya nomás. Solamente nos dijo que estaba bien, que tenían que esperar a que despejaran caminos porque no se veía ninguna salida, digamos. Pero está desde ayer en, en la ruta, digamos.
7: Sí, tremendo. Tremendo, sí. ¿Quedó ayer bloqueado?
9: Sí.
7: Oye, perdón, ¿cuánta gente iba en el bus, más o menos, te contó?
9: No, no sé. No sé cuánta gente iba en el bus. No pudimos conseguir información solo hasta que él se contactó. Llamamos a Carabineros, ningún teléfono de la Cuarta Región nos contestó. Está muy difícil conseguir información, sí.
7: Claro, tú sabes que precisamente antes que tú nos llamaras, hace 10 minutitos, los auditores nos escribían desde Copiapó que tenían pasaje en bus, en Flexibus, sí. Algo así.
9: Sí, sí, escuché que eran para faenas mineras, ¿no?
7: Sí.
9: Yo pensé, imposible, no sé si puede.
7: Claro, y no sabían cómo, en qué estado estaba, no sabían si viajar o no. Y escuchándote a ti, la situación es compleja, es difícil, porque al parecer quedan encerrados en el lugar.
9: Claro, o sea, esto le pasó a mi papá, que salieron de La Serena hacia el norte en algún punto, como a las 5 de la tarde, o sea, 2 horas de camino. Fue el último contacto que tuvo con mi mamá, y ahí le dijo que se devolvían. Y luego tuvimos el contacto ahora a las 11, hoy día a las 11 de la mañana, diciendo que están quebrados, o sea, pudieron volver hasta ahí.
7: Hasta ahí, claro. Sí. Este parece que es la comuna de La Higuera, ¿no?
9: Sí, es La Higuera.
7: Comuna de La Higuera. ¿Y tu papá desde dónde había salido en ese bus en particular?
9: Desde La Serena.
7: Desde La Serena. Desde La Serena,
9: desde La Serena hacia el norte. Ya no pudieron seguir, trataron de volver a La Serena nuevamente y quedaron en Quebradonda.
7: Sí. Bueno, vamos a traspasar esta información. Igual las autoridades nos escuchan. Ojalá es que, ¿no es cierto? Y por lo que nos habían escrito también otros auditores y nos había llamado María, este sector es un sector que está, ¿no es cierto?, con bastantes problemas y hay gente aislada, tanto en este bus como gente en la altura ahí, por lo tanto sí. Deberían recurrir ahí al menos cuadrillas de emergencia. Te envío un abrazo.
9: Claro, porque además es un punto bajo, digamos, por eso se llama Quebradonda, entonces claro. No sé si habrá peligro de luz. Bueno, muchas gracias por escucharnos.
7: No, de nada, Daniela, y además que es bueno que lo digamos varias veces para ver si logramos que la autoridad escuche, ponga atención, o por lo menos pueda haber un match de comunicaciones con los familiares, con la gente. Uno nunca sabe si ya se está trabajando en algún lugar o no, pero por lo menos aquí entregamos la información.
9: Sí, Julio César, muchas gracias.
7: Gracias, Daniela. Abrazo, ojalá se puedan volver a comunicar con el papá. Abrazo gigante.
9: Gracias.
7: Que esté muy bien. Bueno, ahí está. La situación que se vive en el país, la gente está muy preocupada por sus familiares, en este caso su padre, que quedó en Quebradonda, en La Higuera, en el mismo sector donde nos pedían ayuda. Hablamos con el gobernador ahí, nos decía que estaban trabajando los distintos equipos de emergencia, precisamente donde se requería. Vamos a hacer un alto, sí. Vamos a ir a las noticias para ver qué está pasando también en distintos ámbitos de la información. La agenda es un poquito más extensa que esta emergencia, así es que tenemos que ir a las noticias. Vamos y volvemos de inmediato.
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3: Muy buenas tardes, bienvenidos y bienvenidas al Informador de las 17 horas. Se lo contábamos anteriormente, en prisión preventiva quedó el detenido en la investigación derivada del asesinato del suboficial Eugenio Naín. Carlos Martínez, de Radio Bio Bio en Temuco, nos amplía.
4: La jueza de garantía en Temuco, Caroline Guzmán, aplicó la cautelar de prisión preventiva respecto de Carlos Cancino Tapia, luego de oír en una extensa audiencia los antecedentes que aportó la Fiscalía sobre los hechos por los que es investigado y que derivan del asesinato del suboficial de Carabineros Eugenio Naín Cañomil, hecho ocurrido en mayo del año 2020 en la Ruta 5 a la altura de la localidad de Metrenco, y por lo que hay otras dos personas presentadas a la justicia, una cumpliendo 32 años de presidio y la otra en calidad de imputado a la espera de la acusación. En esta causa, la jueza acaba de autorizar 45 días de plazo para el cierre de la investigación, por lo que no se descarta que el Ministerio Público acuse tanto a el actual imputado, a Carlos Cancino Tapia, como también al otro imputado que está a la espera precisamente de esa etapa de la investigación. Se han entregado detalles respecto de cómo ocurrieron los hechos, todo lo cual fue ponderado por la magistrada, que finalmente resolvió aplicar la prisión preventiva. Tras esto, la defensa ha solicitado que su representado sea derivado al módulo Comuneros Mapuches de la cárcel de Temuco, lo que la jueza dejó en manos de Gendarmería. En Temuco, Bio Bio, la radio.
3: Vamos a ampliar la información respecto a las manifestaciones en Limache ante la tardanza en la reposición del suministro eléctrico. Fabián Corrotea, de Radio Bio Bio de la región de Valparaíso, nos cuenta más.
5: Claro, porque Carabineros de Control de Orden Público ha llegado hasta el paradero 6 de Avenida Eastman, en el límite de Limache con Olmué, a raíz de las manifestaciones que se han registrado por vecinas y vecinos, un grupo de cerca de 20 personas quienes se han manifestado con barricadas incluidas, a raíz de la tardanza de las empresas eléctricas en las reposiciones del suministro eléctrico. Es un llamado a través de redes sociales en donde un grupo de vecinos hace este llamado justamente para realizar un cacerolazo y también protestas con barricadas justamente en Avenida Eastman a raíz de esta tardanza. Algunos casos han superado las 48 horas de espera justamente del servicio eléctrico. En Valparaíso, Bio Bio, la radio.
3: Banco Estado afirmó que la prohibición del anatocismo podría afectar las cuentas de ahorro. Desde el Congreso Nacional nos informa Cristóbal López.
6: Sí, porque el Banco Estado se ha referido a las consecuencias que podría traer la prohibición del anatocismo, este cobro de intereses sobre intereses, y que va dentro de las indicaciones que se aprobaron en el Senado a la mega reforma que se va a ver mañana en la Cámara de Diputados en su tercer trámite. En esa línea mencionaron que de prohibirse el anatocismo, esto podría afectar gravemente las cuentas de ahorro, particularmente mencionando que a través de este mecanismo, durante el año pasado, el año 2025, se recaudaron 100 mil millones de pesos, y que ese dinero se dejaría de recaudar si es que finalmente se prohíbe el cobro de intereses sobre intereses y finalmente poder capitalizar estos dineros, haciendo también un llamado a que se pueda eliminar acá en la Cámara de Diputados, o bien que el gobierno recurra al Tribunal Constitucional o vete esta norma. En el Congreso Nacional, Bio Bio, la radio.
3: El Frente Amplio suspendió la campaña de sus elecciones internas y postergó los comicios para el 15 y 16 de agosto. Gabriela Piña nos cuenta más.
7: Así es, el Frente Amplio anunció este lunes la postergación de sus elecciones internas, todo esto debido a la emergencia provocada por el sistema frontal. Los comicios, originalmente programados para el 8 y el 9 de agosto, ahora se realizarán el 15 y 16 del mismo mes. A través de un comunicado, la colectividad expresó su solidaridad con las familias afectadas, valoró el trabajo de las autoridades equipos de emergencia y llamó a su militancia a colaborar con las comunidades, resguardar su seguridad y seguir las indicaciones de los organismos técnicos. Además, informó también de la suspensión de toda la propaganda interna hasta el 24 de julio, enfatizando en que hoy el deber de la tienda es responder a la emergencia que vive el país.
3: Gracias, Gabriela. 17:04. Santiago a esta hora está cubierto y con chubascos. La temperatura es de 10.8 grados y la humedad alcanza el 90%. Siga en compañía de la radio en una hora más, una nueva revisión de noticias en Radiograma Vespertino. Que estén bien. Buenas tardes.
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3: Malicia Verde. Detuvieron a dos mujeres que camuflaron hierba de la risa entre hierba mate, inventando el hierbazo loco y confiando en que nadie notaría el aromita extra, podría ser peor.
2: 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Yo estoy necesitando algunos fármacos del Dr. Simi acá. 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Nada para caña, ¿eh? La gente, weón, la imagen. El primer WhatsApp que cae para la caña. Pero ¿cómo? Hace mucho tiempo que no tomo, ¿eh? Estoy muy cambiado. Sí, eso es lo que importa. No, si no me pongo esa música. Mire, es que ando tomadito el corazón, así que no me ponga esa música. Ando muy sensible últimamente. Ando hipersensible. Me dan pena las cosas ahora. Yo no me está más viejo, ¿ah? ¿Eh? Antes nada lo sensibilizaba, ahora sí. Ya. Seguimos. La gente me está escribiendo de todo, una cantidad impresionante de lugares que no tienen energía eléctrica. Así es que los voy a leer. Se está actualizando también el mapa para que ahí podamos ir viendo en qué situación, ¿no es cierto?, está usted. Vamos a ir a Alto del Carmen. Estamos con Rodrigo Saavedra, director del Departamento de Riesgos ahí de Alto del Carmen. Rodrigo, ¿cómo estás?
4: Hola, muy buenas tardes, Julio. Bien por acá, un poco más tranquilo, pero estamos bastante afectados.
2: Bueno, la comuna se encuentra aislada, ¿no? Debido a la quebrada Pie de Gallo.
4: Esa es la... Sí, actualmente, sí, tenemos la comuna está aislada, no solamente la quebrada Pie de Gallo, sino que tenemos, perdimos conectividad con Vallenar. En varios tramos de la ruta que va desde Vallenar Alto del Carmen tenemos desborde de río, en este caso el río Huasco. Así que tenemos bastante afectación, no solamente eso, sino que en gran parte de las más de 70 localidades que tenemos en la comuna tienen afectación cada una en distintas prioridades. Así que estamos bien complicados con eso.
2: Explícanos un poco cómo es la geografía de la comuna, por qué está pasando esta situación. Se hablan de muchas quebradas, muchos cerros. Explícanos un poquito, si puedes, en fácil, para que todos entiendan por qué han quedado aislados y por qué la situación que están viviendo.
4: Bueno, la comuna de Alto del Carmen geográficamente se divide en dos valles, que es Valle del Carmen y Valle del Tránsito. Ambos valles son dos valles que son bastante estrechos en ciertos puntos. Cada uno de ellos tiene, como te mencionaba, más de 70 localidades. Cada localidad, lamentablemente, está posada en quebradas. La comuna en sí es una comuna de riesgos, desde lo que tenemos agua, sismos, incendios. Entonces es una comuna 100% en este caso que vive de las emergencias, y la comuna, por su estrechez geográfica, tenemos estas dificultades porque nuestros cerros, las cumbres más altas, tienen más de 5.500 metros sobre el nivel del mar. Entonces eso hace que la comuna en sí tenga un valle muy bonito, pero su geografía y sus cerros son áridos, y eso conlleva de que no tiene absorción de la tierra. Claro. Acá la comuna en sí caen 10, 15 milímetros y ya tenemos una afectación. Pensar que en este evento, y es un evento histórico, cayeron casi 200 milímetros. Eso es algo que nunca se ha visto. Y para nosotros abordar la emergencia de algo que no tenemos precedente se nos hace muy complicado. Así que eso como en resumen la comunidad en sí.
2: Rodrigo, hay una persona desaparecida de 52 años, una mujer, ¿no? ¿Por qué nos cuenta una criancera por una avalancha de nieve, hablan?
4: Sí, tuvimos, bueno, en ciertas localidades, la isoterma cero llegó aproximadamente a los 1.600 metros sobre el nivel del mar. En las localidades más altas tuvimos actualmente más de un metro de nieve. Eso hablamos de Juntas de Valeriano y El Corral, que son ambas localidades las más alejadas del valle. Y en esa, en una tuvimos una afectación donde esta avalancha que se habla porque todavía nosotros no tenemos los detalles oficiales de poder dar como desaparecer.

0: confirmarlo.
1: Bueno, una situación igual compleja, difícil. No hay otro antecedente de personas desaparecidas, ¿no?
0: No, ahora nosotros como municipio tenemos como prioridad primero es abarcar la conectividad. La conectividad en este caso terrestre y conectividad aérea. Hoy día estuvimos haciendo rescate de personas vía helicópteros desde la localidad del Tránsito como primera prioridad, y ya salió mucho en los medios de comunicación, una persona que tuvo un bebé en la localidad del Tránsito, claro. Tenía ciertas complicaciones, así que se tuvo que derivar de urgencia al Hospital Provincial del Huasco, y aparte de la identificación de los dializados que tiene el Departamento de Salud del municipio, la cual también se tuvo que hacer una gestión con respecto a poder llevarlos al hospital, y eso es lo que se hizo de manera aérea. Terrestre, tenemos maquinarias trabajando en el lugar, en este caso el Ministerio de Obras Públicas, la Dirección de Vialidad, y además de la empresa privada que están colaborando en la apertura de ciertos puntos que son críticos, sobre todo en bajadas de quebrada, porque al final tuvimos aluviones múltiples. A cada rato tuvimos aluviones y esto iba bajando y iba bajando. Anoche perdimos conectividad con la quebrada Pie de Gallo, que era el punto más crítico. La quebrada bajó enormemente y durante las primeras horas de hoy día estuvimos nuevamente incomunicados. Hoy día ya tenemos un poco más de comunicación y un poco más fluida.
1: Rodrigo, ¿y cómo está la coordinación con quien lleva a cargo todo el sistema de emergencia hoy día en la región? ¿Cómo está esa comunicación? ¿Cómo van con ellos? Tengo entendido que, ¿no es cierto?, es zona de catástrofe, no sé si han cambiado ahí los liderazgos.
0: Con respecto al trabajo con las instituciones regionales, en este caso SENAPRED, tenemos la mejor disposición, las mejores coordinaciones, lo mismo con la delegación. Lo único que sentimos, bueno, en su momento, lo que se pidió a nivel, yo creo que país, el estado de catástrofe que se dio hoy día en las primeras horas de la mañana. Eso conlleva la liberación de recursos, las cuales podemos nosotros destinar, y lo más importante es poder sacar al ejército, los militares, a poder apoyar las acciones. Pero pese previamente, nosotros hicimos un trabajo preventivo con militares, así que hicimos evacuaciones preventivas, concientización a la comunidad, y esperemos que eso, de acuerdo al análisis y al trabajo territorial que vamos teniendo, haya tenido resultados, porque de por sí, sin haber hecho ese trabajo preventivo, de los 3 albergues que tenemos actualmente, a lo mejor pudiésemos estar contando a lo mejor otra historia. Pero por eso es importante el trabajo de la prevención y ese trabajo que se hace a nivel regional, a nivel institucional y a nivel municipal, que esa es la coordinación que nosotros manejamos muy bien a nivel local.
1: Bueno, cuéntame cómo está el trabajo hoy día en la conversación de lo que va a ocurrir en las próximas horas. ¿Cómo es el preinforme del tiempo que tienen ustedes? ¿Qué es lo que se les viene y cómo van a estar trabajando? Porque entiendo que están rescatando a alguna gente, algunas quebradas.
0: Sí. Actualmente, bueno, como comentaba, tenemos la acción de poder rescatar a estas personas. Tuvimos hoy día lunes una ventana de buen clima. De hecho, tuvimos cielos soleados durante la mañana, ahora está un poco más nublado. Eso nos da tiempo de respuesta para poder hacer estos rescates. El día de mañana no, el día de mañana se nos complica un poco, de hecho mañana se esperan precipitaciones de moderada intensidad, y eso igual nos preocupa, porque como sabes, nos llovió 3 días corrido, y eso ya para la tierra y para la absorción ya ahora llueve un poco y eso va a escurrir. Entonces para nosotros igual está siendo peligroso lo del evento que va a ser el día de mañana, porque eso nos va a generar posiblemente alertas, nuevas alertas SAES, que actualmente hoy día tuvimos una por crecida de río y inundabilidad en ciertas zonas del valle. Así que eso para nosotros igual es preocupante, seguimos alerta en eso, pero ya estamos trabajando con equipos, estuvimos con el cuerpo de bomberos de Caldera, el cuerpo de bomberos de Inca de Oro, estuvimos con Rescate Atacama, estuvimos actualmente con Cuerpo de Socorro Andino, y eso ha sido clave para poder articular la emergencia y poder tener una mayor respuesta de lo que se nos va a venir más adelante, porque tenemos que empezar a hablar ya de una reconstrucción de Alto del Carmen, sobre todo en tema de conectividad.
1: Claro, hablaba yo con el gobernador de Coquimbo hace un ratito, pero para toda la zona norte, ¿no es cierto?

0: Es lo mismo, hay un tema serio con la conectividad, hay un tema serio con las comunicaciones. Hablábamos
1: Exacto.
0: con auditores que tienen ahí a los papás en un bus, que trabajan en la minería y que quedaron en algunas quebradas también en plena carretera, otros atascados ahí que no se han podido mover desde ayer. Entonces hay varios temas, no está circunscrito solamente a un solo espacio, ¿no es cierto? Sino que son distintos lugares donde hay un problema como el que tú estás diciendo.
1: Exactamente. Y lo otro hay que pensar también en efecto el cambio climático. Es algo que, como te mencionaba, históricamente no teníamos registro. Los últimos registros más grandes fueron en el año 1997 y 1984, en donde en el año 97 cayeron aproximadamente 150 milímetros. Y ahora superamos esa expectativa. Entonces ahora, para poder hacer la planificación de los territorios, vamos a tener otra mirada en torno a cómo bajan las quebradas, cuáles son zonas mayormente de inundabilidad, bajadas de río. Entonces eso nos abre un nuevo horizonte histórico para poder planificar lo que es la comuna en general.
0: Bueno, a seguir trabajando. ¿Cuántas horas están trabajando diaria? Disculpa que te pregunte esto, pero me
1: Ya
0: imagino que...
1: llevo desde la semana pasada, yo creo, primero en la parte de la prevención con las comunidades, pero ya llevamos cuatro días corridos, noche, pudiendo a lo mejor apoyar a las personas en lo que se pueda de manera telefónica, pero ha sido bastante agotador, pero importante el trabajo en general, no solamente mío, del funcionario público, el apoyo que se ha tenido en eso, y eso es también valorable. Porque eso a veces no se mide, pero la cantidad de gente que tenemos en el municipio es bastante que nos ha logrado un poco dar un poco de respiro y hacer turnos. Eso es lo que estuvimos haciendo, turnos de día, turnos de noche. Y
0: ¿Y
1: eso 100% parte del municipio.
0: ahora cómo está la situación?
1: Ahora la situación está un poco más controlada, ahora por estado de catástrofe entran los militares. Entran a la organización de los territorios y en eso estamos ahora. Ellos están en un proceso administrativo para poder ya desplegarse y tomar el mando.
0: Bueno, te enviamos un abrazo gigante, ¿eh? Muchas gracias por conversar con
1: Gracias.
0: nosotros, Rodrigo. Ahí cualquier cosa estamos con el teléfono abierto, cualquier cosa que se necesita y cualquier información que se tenga que entregar, aquí estamos.
1: Agradecido también de la información y sobre todo a nivel de Santiago hemos tenido muy buena cobertura de los medios de comunicación, así que valoramos enormemente ese trabajo y sobre todo la visibilidad de estos territorios que son netamente a veces apartados y netamente a veces olvidados. Así que ahí agradezco ese trabajo que ustedes tienen como medio de comunicación y poder dar el espacio para mostrar estas realidades que son distintas a las de una ciudad grande, pero que también afectan a la comunidad en sí. Eso. Muchas gracias.
0: Muchas gracias. Un abrazo gigante para ti.
1: Igualmente, gracias. Chau.
0: Chau. Bueno, así está la situación. Estamos en todo el país, estamos con los micrófonos abiertos. Vamos a conversar con el gobernador de la región metropolitana un ratito más. Sí, después de una pausa, todo. Hace muchos, pero muchos años, un día como hoy, Luis Eduardo Aute creó esta canción. Esta canción está de cumpleaños, así es que la vamos a escuchar un segundito y vamos a volver.

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7: Hola, hablo por mi hermana, Marta Rifo Figueroa. Mi hermana está en Coquimbo, en Rinconada del Sauce. Ahí vive en una parcelación que hicieron en una quebrada, el Sauce, de la playa de la Herradura hacia arriba, hacia la montaña. Están aislados, mi hermana me dice que están sin luz. Ha dejado de llover tan fuerte, pero sigue cayendo agua, es intermitente. Les ha temblado, ha sido bien duro estar estos días allá y están absolutamente aislados porque el camino se cortó. A ella le queda, bueno, pudo activar su roaming, tiene conexión al teléfono, pero le queda para una carga. Entonces la gente en realidad necesitan súper urgente que vayan ahora. Si la gente está aislada en Coquimbo, no sé cómo no han llegado, no sé cómo los van a sacar, pero están es una situación muy cruda, muy crítica. Así que por favor envío el audio para que puedan ayudar a esta gente de esa localidad y que ahí está por supuesto mi hermana y la preocupación específica por supuesto hacia ella. Gracias.
8: Sector El Sauce de Coquimbo, están aislados ahí en el sector El Sauce de Coquimbo. La verdad es que hay muchos llamados a la radio. Nosotros cumplimos con informar, con tratar de entregar, ¿no es cierto?, estos datos. Estamos también comunicados internamente, pero es lo que podemos hacer, ¿no? Tratar de mantener informada a la gente, conectada a la comunidad. Y entregándole la mayor información a usted que está en su casa, que está preocupada, que está preocupado, ¿cierto?, que vive en los distintos en las distintas regiones del país, las distintas comunas. Vamos a conversar con el gobernador de la región metropolitana. Estamos con Claudio Rego. Ya estamos al
9: teléfono. Hola, Julio.
8: Hola, Claudio, ¿cómo estás?
9: ¿Cómo estás? Buenas tardes. Bien, buenas tardes.
8: Bien. Bueno, la verdad es que aquí, revisando un poquito lo que está pasando en el país, gobernador, aquí en la región metropolitana, por supuesto, tenemos, ¿no es cierto?, algunos sectores un poquito más dañados que otros. ¿Por qué no nos da un balance de este sistema frontal en la capital?
9: Mira, bueno, hablemos primero en términos generales. La verdad es que para la cantidad de lluvia que cayó, de hecho los primeros días cayeron más de 100 milímetros, lo que es un récord en el segundo mayor concentración de agua en 100 años en Santiago. La ciudad ha resistido bastante bien, sin perjuicio de que hemos tenido problemas, obviamente, pero a la luz de lo que está pasando en la región de Atacama, de Coquimbo, obviamente significativamente menores, ¿eh? ¿Qué ha sido lo más delicado, te diría yo, Julio César? Ha sido la evacuación que hemos tenido de varios campamentos que estaban en riberas de río o con peligros de derrumbe, particularmente el caso del campamento Ribera de Río en Talagante, parte también en Puente Alto y en Cerrillo y en Piltil. Esos son los cuatro evacuaciones más o menos significativas que tuvimos. Tuvimos algunos desbordes, particularmente en Piltil, de un badén de agua que quedó bastante inhabilitado y tuvimos que sacar a las personas. Pero en general, te diría yo, la ciudad ha resistido bastante bien las obras que se han realizado en los últimos años, el entubamiento del canal Santa Marta, el canal Santa Corina en Pudahuel, lo que nosotros hemos hecho también como gobierno de Santiago en Conchalí, Baró, Puras Reales, Juan Valdés en Pudahuel y Hugo Bravo en Maipú. Esas obras resistieron súper bien. Ahora, tenemos déficits estructurales en la ciudad, tema de corte de luz, por ejemplo, todavía hay 6.000 hogares que no tienen luz en distintas comunas de la región metropolitana. Todavía no logramos llegar en la comuna de San José de Maipo, hasta Baños Morales y Lo Valdés, que está trabajando en el despeje de la nieve. Esa es la única comuna que ha tenido suspensión de clases en la región metropolitana. Y yo diría, gracias a Dios, la isoterma cero, que es la línea de nieve, fue bastante baja, así que toda la parte alta de las quebradas, de Ramón, de Macul, Apoquindo, etcétera, han respondido bastante bien. Así que por ahora estamos en la fase más bien de ir declinando este sistema frontal. Nos queda cerca de 40 milímetros entre hoy día y mañana, pero diría que la sacamos bastante barata comparado con otras regiones hermanas, y la ciudad, dentro de todo, a pesar de los problemas estructurales que tenemos, ha respondido bastante bien.
8: A ver, esto es lo que hay hasta ahora, pero se esperan fuertes lluvias, ¿no es cierto?, sobre todo mañana. Mañana se espera en el pic de lluvia. Me imagino que la pega de gobernador y el trabajo de la gente que está trabajando en esta emergencia es anticiparse, ¿no? Ver un poquito lo que viene. Y en ese sentido le pregunto, ¿qué se está haciendo? ¿Dónde podrían estar ahí los nudos más difíciles de la región metropolitana? ¿Y cuánta más o menos lluvia se espera para estas horas que vienen?
9: Mira, hoy día se esperaba cerca de entre 20 y 30 milímetros y otros tantos para mañana, que obviamente menor de lo que tuvimos jueves, viernes y sábado. Así que todavía no bajamos los brazos, todos los equipos municipales de las 52 comunas están 100% desplegados, lo mismo Vialidad, Serviu y otros ministerios, el Ministerio de Salud también. Tenemos todavía algunas personas en albergues, particularmente en el caso de Talagante. Diría que Talagante ha concentrado en esta ocasión uno de nuestros focos, porque aparte de las 2.000 personas que tuvimos que evacuar del campamento Ribera de Río, también tuvimos un anegamiento importante en una vivienda relativamente nueva del Serviu, que es la Villa de los Presidentes. Ahí se inundó toda la parte central y tuvimos, no sé, 7 o 12 viviendas que terminaron inundadas. Ahí hay que hacer una investigación después, pero bueno, se reaccionó rápidamente, hay varios carros de bomberos que están operando en el lugar y hasta ahora no se ha vuelto a inundar. Y lo de San José de Maipo, te decía yo que es la única comuna que ha tenido suspensión de clases, porque hemos tenido rodado en algunos caminos, particularmente en el camino del Toyo, que eso fue ya despejado, y todavía se está trabajando entre San Gabriel y la parte alta de Baños Morales, donde en el caso que no podamos llegar hoy día, ya estamos pensando en la posibilidad de hacer una suerte de puente a través de motos de nieve para llevar en seres los más importantes a esa parte, porque está nevando en este momento en la parte alta. Lo que por un lado es bueno, Julio César, porque mientras más nieve arriba se acumula nieve y hay menos lluvia y peligros de remoción en masa, pero claramente es mucho más difícil para las maquinarias llegar tan arriba, y lo mismo en el camino Farellones, que todavía no se despeja 100%.
8: ¿Para mañana no se suspenden las clases?
9: No, no se suspenden las clases. Estamos ante, esperando la información de San José, que es la única comuna que eventualmente podría tenerlo. En general, hoy día no hemos tenido grandes anegamientos como los que tuvimos el sábado y el viernes. Sí tuvimos algunos semáforos cortados, pero en general tenía yo, más allá de las cosas que ya sabemos, inundaciones en Gran Avenida, algunos pasos bajo nivel, la verdad es que grandes inundaciones de casas no hemos tenido. Ahora, un tema que tenemos que evaluar hoy día y mañana son el tema de los vientos. Hasta ahora no hemos tenido grandes vientos en la región metropolitana, pero se abre ahora entre 40 y 50 y ráfagas hasta 60. Entonces tenemos que estar un poquito a la espera de lo que pueda pasar con el tema del suministro eléctrico. Ahí estamos monitoreando a las empresas, que en el pasado no lo han hecho nada bien. Ya se les multó gravemente por la falta de reposición rápida y de comunicación con los clientes el año pasado. Y espero que en esta ocasión respondan como lo exige la ley.
8: Bueno, hay hartas cosas que se han conversado en estos días de emergencia, ¿no? Y hablamos de la estructura un poco también de nuestro sistema de energía. En la región metropolitana, si bien es cierto, no ha sido tan dramático como emergencias anteriores, pero sí hay una precariedad en el sistema. Hay una mirada que si uno es un poco más enérgico, ¿no es cierto? Podríamos decir que se nos quedó vieja nuestra estructura de sistema, que hay que inyectarle, yo creo que capital para poder modernizar en muchos ámbitos, ¿no es cierto? ¿Cómo lo ve usted acá?
9: Mira, cuando tuvimos esta grave crisis hace un año, donde inclusive se habló de caducar las concesiones, ¿te acuerdas?
8: Sí, claro.
9: Hubo gente que estuvo 3 semanas, hasta un mes sin electricidad. Se dijo que se iba a hacer una auditoría internacional al tema eléctrico y no se hizo, pero sería importante hacerla porque uno se pregunta, ok, ¿hay cambio climático o no? Yo soy de los que cree que es evidente que lo hay. Estamos teniendo vientos más huracanados, tenemos episodios de concentración de lluvia muy grande. Este no es el temporal que hemos tenido más lluvia, pero es el segundo que hemos tenido más lluvia en pocos días. Entonces, ante esta realidad, ¿qué es lo que hay que hacer? Primero, yo creo que hay que ser mucho más exigentes en los planes de prevención que hacen las empresas respecto al despeje de ramas y la limpieza del cableado eléctrico. En eso yo creo que se ha quedado corto, y ahí hay que hacer un trabajo preventivo que se ha hecho medianamente mal, diría yo. Pero lo segundo tiene que ver también con el tema de la autonomía. O sea, cuando se corta una luz, ¿qué posibilidad de autonomía hay, por ejemplo, a la antena de celular? Yo creo que hay que revisar el sistema de cara a lo nuevo. El clima está cambiando. Lo que estamos viendo...
8: Bueno, y se nos cortó. Justo hablando de esto, se nos cortó. Tenemos un problema. Y lo vemos reflejado en lo que nos acaba de pasar. No se rían, hombre. Son cuestiones que pasan. Quizás lo mejor es el ejemplo. No tanto bla, bla. Y ejemplos, acciones. Hagamos el alto, aprovechemos de hacer el alto para volver. A ver. Tenemos ahí al gobernador. Ahí estamos. Estamos tratando de volver. Gobernador, ahí sí.
10: ¿Aló?
8: Sí, ahí se nos había ido, ¿ah? Pero ahora lo tenemos. Bueno, justo cuando estaba diciendo que tenemos un sistema frágil.
10: Ya, se cortó.
8: Se cortó.
10: Oye, prueba al cantón. Lo que te decía es que con estos nuevos fenómenos climáticos, obviamente hay que revisar lo que se considera una inversión adecuada por parte de las empresas, que en tiempos de normalidad ganan harta plata, pero precisamente lo que uno esperaría es que parte de esas utilidades se reinviertan para ser más robusto y resiliente al sistema en estos momentos de crisis, que es cuando más se necesita el suministro eléctrico.
8: No, y además que cuando una mega empresa gigante, ganan licitaciones o postulan a hacerse cargo de empresas prácticamente monopólicas, ¿no es cierto?, reguladas, pero monopólicas al fin y al cabo, saben a dónde vienen, ¿no? Chile tiene particularidades, tiene un clima complejo, es lluvioso, es sísmico, tiene características. ¿No es cierto? No ingresan a un lugar neutro, a una hoja de papel, ¿no? No se postula algo en una planilla Excel. Me imagino que esta conversación tiene que darse, en algún momento tiene que encontrarse entre las autoridades, entre la gente, entre la empresa privada. O sea, hay que tener la madurez para conversarlo y que no todo, ¿no es cierto?, esté hecho en fríos papeles que finalmente, ¿no es cierto?, nunca han dado con el ancho de la realidad lo que se necesita para este tipo de inversiones.
10: Sí, mira, yo creo que, mira, inclusive aunque se haya tomado, la verdad es que el clima ha cambiado, ¿eh? Mira, estuvo Al Gore, el ex vicepresidente de Estados Unidos, en Chile la semana pasada, hace dos semanas, y haciendo una presentación sobre el tema del cambio climático, y él señalaba que lo que está ocurriendo hoy día es que estamos teniendo eventos de cada 1000 años, o sea, ya no solamente de los últimos 100 años, y en consecuencia vamos a tener que invertir mucho por este tipo de eventos. Te voy a poner un ejemplo, la gente dice hoy día, bueno, ¿por qué hicimos esa tremenda infraestructura donde estaba antes el Cajón de la Guada, que es el actual parque inundable Víctor Jara? Bueno, porque aunque sea cada 100 años cuando crece eso, arrasaba con todo, ¿eh? Y eso es lo que tenemos de alguna manera que empezar a prever. Y yo creo que en eso tenemos que hacer una inversión más importante y coordinada. Te cuento, Julio César, que el año pasado hicimos una mesa durante un año con el CERVIO, con el MOP y con nosotros, como Gobierno de Santiago, para coordinarnos en la ejecución de colectores. Y nos dimos cuenta que coordinados podíamos ahorrarnos 3 años y harta plata, por ejemplo, en liberar a toda Gran Avenida de las inundaciones que lleva teniendo por los últimos 30 años. Es el tipo de cosas que uno espera que se hagan también, no solamente invertir más plata, sino que hacer una inversión inteligente donde coordinemos todos los trabajos entre colectores primarios, secundarios y los que realiza el gobierno regional.
8: Le enviamos un abrazo, gobernador, que esté bien.
10: Un abrazo grande, oye, y que la gente, por favor, ayude con la corresponsabilidad. Tenemos 3 personas perdidas arriba en San José. Hay gente que cree que este es un buen momento para ir a hacer excursiones al cerro. Créanmelo, no es el mejor momento, mejor quedarse en casita.
8: Abrazo, que esté bien. Chao, chao.
10: Chao, chao.
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24: 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Vamos a meteorología de inmediato. Vamos a ir a meteorología de inmediato para ir cerrando con la información de lo que va a ocurrir en las próximas horas. Importante, se espera, ¿no es cierto?, precisamente el pic de lluvias de este segundo frente mañana. Así es que vamos a conectarnos con meteorología para poder contarles a ustedes lo que va a ocurrir. Estamos con Elio Bruford, ¿sí? Estamos con Elio Bruford de la Dirección de Meteorología para conversar de lo que viene, ¿no? De lo que nos espera. Hay mucha gente escribiendo a esta hora de la tarde aquí en la radio y precisamente preguntándonos qué va a pasar por lo menos supimos de voz del gobernador recién que no se suspende las clases de mañana. Que es la pregunta más recurrente a la radio, si mañana se suspende las clases por este segundo frente. Y tenemos que decirle que no, que el gobernador nos dijo que no estaba contemplado suspender las clases mañana. Así es que a prepararse nomás, pues si uno iba antes con lluvia, con rayos, con todo al colegio, no había problema. Estamos con Elio Bruford, meteorólogo de la Dirección Meteorológica de Chile, para conversar. Elio, ¿cómo está usted?
2: Hola, muy bien, gracias.
24: Elio, bueno, para informarle a la gente qué va a ocurrir en las próximas horas con este sistema frontal.
2: El tren de sistemas frontales que está afectando principalmente a la zona norte del país ya se encuentra en retirada. Todavía quedan precipitaciones, todavía hay una alarma meteorológica vigente, especialmente para la provincia del Huasco en la región de Atacama, y se espera que de aquí a la mañana de mañana martes caigan entre 40 y 60 milímetros más de agua en esa zona, mientras que la región de Coquimbo se encuentra con alerta meteorológica y se esperan entre 25 y 35 milímetros que caigan de aquí a mañana, sin embargo, principalmente durante horas de la mañana. Adicionalmente a eso, lo que te acabo de mencionar, ¿ya? Las precipitaciones deberían de estar presentes durante toda la jornada de mañana martes, que irían en declinación a medida que va transcurriendo el día. Eso es lo más importante que está pasando en la zona centro-norte de nuestro país. Acá en la región metropolitana, las precipitaciones también deberían de ir fluctuando en intensidad durante ahora lo que queda del día y también durante la jornada de mañana y en la noche también deberían de declinar. Esto es a raíz del mismo tren de sistemas frontales de la zona norte.
24: Elio, pero se hablaba que mañana se esperaban fuertes lluvias en la región metropolitana. ¿Es tan así? ¿Ha cambiado el pronóstico?
2: Lluvias. Se esperan lluvias, principalmente también en la mañana. Eso sí, se me olvidó mencionar que la región de Atacama, de Coquimbo, la de Valparaíso y la región metropolitana esperan, además de las precipitaciones, vientos que podrían estar entre los 25 y 40 kilómetros por hora y con rachas de hasta 60 kilómetros por hora, principalmente en los sectores costeros de la zona centro-norte y hasta 50 kilómetros por hora en los sectores del interior de este tramo, comprendido.
24: Perfecto. Y saliendo del norte y metiéndonos en la región metropolitana, mañana se esperaban fuertes lluvias. ¿Cuántos milímetros de cuánto estamos hablando? ¿De qué hora hasta qué hora?
2: Las precipitaciones más intensas deberían ser durante horas de la mañana. Como te digo, no es fuertes lluvias, sino que son lluvias solamente.
24: ¿Ya?
2: Y deberían de estar menores a 20 milímetros, principalmente en horas de la mañana, y declinando en el transcurso de la tarde.
24: ¿Este tren cuándo termina?
2: Mañana.
24: No queda uno más.
2: Queda un segundo sistema frontal, pero que ingresa a la zona sur y se propaga hacia el norte, pero para el día jueves. Pero es un sistema frontal diferente y al tren de sistemas frontales que afectó la zona centro-norte del país. Ese es uno, que es el que ha dejado catástrofe en las regiones que estábamos conversando. El día jueves ingresa uno a la zona sur, afectando principalmente a las regiones de la Araucanía, Los Ríos y el Biobío, con ráfagas de hasta 70 kilómetros por hora de viento y precipitaciones también. Y ese va a ir avanzando hacia el norte y va a dejar precipitación hasta la región de Valparaíso, pero en menor cantidad o precipitaciones de menor intensidad que las que ya hemos registrado hasta el momento.
24: Muchas gracias, te envío un abrazo gigante. Es importante que la gente sepa entonces que mañana, al menos en la región metropolitana, ¿no es cierto?, hay lluvias, no fuertes lluvias, como se había hablado al principio, y que se esperan 20 milímetros y... ¿Con eso estaríamos cerrando la región metropolitana estos frentes?
2: Del tren de sistemas frontales. ¿Sí? Faltaría el día jueves la colita del sistema frontal de la zona sur.
24: ¿De la zona sur?
2: Que dejaría montos menores a 10 milímetros en la región metropolitana.
24: Ya, perfecto. Bueno, pero lo importante es que va en retirada todo este sistema de, ¿no es cierto?, este tren de frente de mal tiempo y también lo que va a pasar el jueves no es tan complejo como lo que ya hemos vivido, ¿no? Para darle tranquilidad a la gente.
2: No es tan complejo. Se esperan precipitaciones en torno a lo normal. No, y tampoco va a afectar a la zona norte, que es una zona que no está acostumbrada a recibir precipitaciones, por lo tanto ahí es donde se activan con mayor frecuencia las quebradas o se provocan eventos de remoción en masa con mayor frecuencia ante precipitaciones de menor intensidad.
24: Abrazo gigante, que estén muy bien. Chau, chau.
2: Igual, que estés bien.
24: Bueno, la gente a cuidarse, a abrigarse, ¿no es cierto?, a ser responsable. Queda menos, queda poco. Ojalá, ¿no es cierto?, la gente que está aislada, la gente que lo está pasando mal, la gente que está con complicaciones, ojalá llegue la ayuda rápidamente, es lo que más esperamos. Y a los demás, un abrazo gigante. A abrigarse, a tomar tecito, y el que pueda ahí, su calzón roto, su subaipilla, nunca está de más, ¿no es cierto? Aquí, Joaquín trajo calzones rotos, sí, y subaipilla. Listo, con eso estamos nosotros pagados. Chao, chao, nos vemos mañana.
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29: Más de 2.200 damnificados, al menos 5 fallecidos y 4 personas desaparecidas, registra el último balance de Senapred por el sistema frontal que ha afectado las regiones de Atacama, desde Atacama a la Araucanía.
30: Personas lesionadas, 17. Personas desaparecidas, 4. Fallecidos, 5. Se reportan 35 viviendas destruidas en este tramo.
29: A esta hora, la situación más crítica se registra en La Serena y Coquimbo. Las autoridades comunales continúan trabajando para restablecer la conectividad en los sectores aislados.
31: Tenemos lugares totalmente aislados por la salida de las quebradas. Personas desaparecidas desde ayer.
32: Lo más triste a la fecha es que tenemos una confirmación ya de una persona fallecida, una mujer en el sector del Cajón del Romero.
29: En las localidades interiores de la provincia del Elqui, las crecidas de quebrada destruyeron caminos, badenes y también algunos puentes.
33: Tenemos 20 quebradas que bajaron en la comuna de Vicuña.
34: Tanto Coquimbo y Andacollo tenemos problemas con las quebradas. Las quebradas han hecho estragos. En el sector de Maitencillo está cortado el badén, no se puede pasar.
29: La inclemencia climática también ha impactado con fuerzas comunas de Vallenar, Alto del Carmen y Freirina, todas en Atacama. La ruta 5 permanece completamente interrumpida.
35: Desde Vallenar hacia el sur se encuentra sin conectividad. Respecto a lo que es la conectividad entre Vallenar y Copiapó, la concesionaria respectiva hizo un bypass en la zona que estaba cortada.
29: El presidente José Antonio Kast decretó estado de catástrofe para la región de Coquimbo y la provincia del Huasco. El mandatario viajó esta tarde a la zona. Ante las críticas por la tardanza en la adopción de medidas, el biministro Claudio Alvarado dijo que el gobierno está tranquilo.
0: El gobierno está tranquilo desde el punto de vista de las medidas que ha tomado. Y a mí me gustaría de que esa crítica pública la hicieran también por interno para de esa manera ver cómo nos ayudamos.
1: El ministro de Defensa, Fernando Barros, se hizo cargo de los cuestionamientos por su ausencia en la emergencia y aseguró que las Fuerzas Armadas han actuado de manera impecable.
5: Aquí no hay nada que explicar ni nada que defenderse. Las Fuerzas Armadas estábamos en un estado de preparación, listos para actuar. Aquí no había ninguna ausencia de nadie y estábamos en materias propias de la cartera. No andábamos ni en el Mundial ni de vacaciones.
29: La Cámara de Diputados votará mañana el tercer trámite del plan de reconstrucción. El Ejecutivo se mantiene a la espera de la definición del Partido de la Gente, que aportaría votos claves para evitar una comisión mixta.
8: Nunca hay que dar ningún voto por seguro. Estamos conversando con el Partido de la Gente, tiene una cierta diversidad.
1: Parlamentarios pidieron al gobierno fijar pronto una postura respecto del cobro de IVA que está aplicando el Servicio de Impuestos Internos a las ilegales plataformas de apuestas en línea.
10: Esperemos que esto se tramite lo antes posible y sea ley de la República en forma muy estricta.
11: Sin embargo, detrás hay algo ético, porque empezamos con las apuestas online y no sabemos en qué terminamos.
29: La Moneda confirmó que en los próximos meses ingresará el proyecto para modernizar el Instituto Nacional de Derechos Humanos. El organismo espera que la reforma no implique una reducción de sus atribuciones ni su autonomía.
12: Existe un consenso amplio de que la institucionalidad de derechos humanos tiene que mejorar.
13: Y no encierra iniciativas que finalmente vayan en ventaja en el sentido contrario, es decir, a neutralizar, reducir sus capacidades.
1: En prisión preventiva quedó Carlos Cancino, imputado por el crimen del suboficial Eugenio Naín y quien dio muerte al carabinero Marcos Cosme durante su detención.
14: Que la muerte para él hubiera sido muy fácil y que paguen en vida todo el daño que ha hecho.
15: Hay una sindicación directa de este imputado como autor de uno de los disparos que da muerte al suboficial Naín.
29: Y en noticias que llegan desde el exterior, las fuerzas de Estados Unidos iniciaron una nueva ronda de ataques contra Irán.
1: La Comisión Europea multó a la plataforma china de comercio electrónico AliExpress por no combatir de forma eficaz la venta de productos ilegales.
29: Y en el deporte, la selección española festeja a esta hora en la Plaza de Cibeles en Madrid su segundo título mundial de fútbol.
16: Gracias España por apoyarnos, por estar aquí, por vivir tan de cerca nuestro éxito que es el vuestro. Tenemos la suerte de contar con 26 fantásticos futbolistas, los mejores del mundo.
1: El sistema frontal que afecta a la región de Atacama obligó a la suspensión de la fecha del rally móvil del próximo fin de semana en Copiapó.
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17: 6:06 p.m.
1: ¿Cómo están ustedes? Buenas tardes, gracias por acompañarnos. Iniciamos la revisión de las noticias en esta edición vespertina de Radiograma junto a Néstor Aburto. Néstor, buenas tardes.
29: ¿Cómo estás, Aníbal de Auditores? Muy buenas tardes. Saludamos a todos quienes nos escuchan a través de las 43 estaciones de BioBio que están conectadas para transmitir información independiente. También recuerde que la radio tiene la plataforma audiovisual. 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Estamos en distintos cable operadores a lo largo y ancho del país. También en nuestra señal de YouTube nos va a encontrar como BioBio y en X con el @BioBio. Desde ya los dejamos invitados. Muchos de ustedes ya tienen nuestro número de WhatsApp, nuestro número de teléfono, y así lo percibimos porque cada una de estas emergencias también apenas se produce, son ustedes los que nos dan la voz de alerta y eso sirve evidentemente para mantener informados, tener un canal de comunicación directo a través de las ondas radiales o del canal con otras personas, familias, ¿no es cierto?, de lo que está pasando, por ejemplo, con estos temporales. Si no tiene registrado nuestro número de WhatsApp, anótelo. Este es el número de WhatsApp, +569 920 7888. Y si usted quiere, también nos puede llamar a nuestra línea que es gratuita, 800-810-810, 800-810-810.
1: Vamos de inmediato con las informaciones de lo que está ocurriendo con este sistema frontal que, como decíamos, ha afectado a varias regiones del país, con Barbalá y Andacollo. Tienen la mayor cantidad de agua caída, han superado los 300 milímetros. Desde Radio Bio Bio de La Serena nos informa Gonzalo Meri.
2: Las comunas de Conbarbalá y Andacollo reúnen en estos momentos la mayor cantidad de agua caída en las 15 comunas de la región de Coquimbo. En el caso de Conbarbalá, hasta el instante, tiene una cantidad de 328 milímetros de agua caída y Andacollo 312 milímetros. En cuanto a la situación de los embalses, podemos señalar que en estos momentos todos los embalses, que son 5 acá en la región de Coquimbo, han aumentado considerablemente su caudal. Incluso el embalse de Recoleta estaría a punto de saturarse con el agua, es decir, alcanzando la cota total que este tiene, que es de 80 millones de metros cúbicos. En el caso de Paloma, ha aumentado en un 17% su capacidad, la cual antes del frente climático solamente tenía 10 millones de metros cúbicos, de un total de 740 millones de metros cúbicos. En La Serena, Bio Bio, la radio.
29: Continúan las obras de despeje y también reparación. Esto en la región de Atacama. Hay problemas en la infraestructura. Claudio López, de Radio Bio Bio en la zona, nos va a entregar más detalles. Claudio, buenas tardes.
3: Buenas tardes. La situación en la provincia del Huasco durante la jornada de este día lunes ha sido por lo menos un poquito más alentadora, ya que no han habido lluvias durante toda la jornada de este día, lo que ha facilitado las obras de despeje y reparación de las distintas vías que se encuentran con daño, tanto en la ruta 5 Norte como también en los caminos al Alto del Carmen y también a Huasco y Freirina. En relación a los albergues, la comuna de Vallenar mantiene 120 personas albergues, además de un albergue para caninos. Durante todo el día, las diferentes autoridades han estado en reuniones de COGRID planificando lo que viene, ya que se aproxima un nuevo frente de mal tiempo, el cual debiese estar entrando en la zona del Valle del Huasco durante esta noche y la madrugada de mañana martes. Desde Vallenar, Bio Bio, la radio.
1: Diferentes socavones se han registrado en la región de Valparaíso a raíz de las lluvias, mientras que los vecinos de Limache han levantado barricadas ante la demora en la reposición del sistema eléctrico. Desde Radio Bio Bio, la región de Valparaíso, nos entrega más antecedentes Fabián Corrotea. Fabián, buenas tardes.
4: ¿Qué tal? ¿Cómo están? Muy buenas tardes. Así es, un nuevo sistema frontal que ya comienza a registrarse en la región de Valparaíso, mientras las autoridades continúan trabajando en cuanto a los distintos socavones que se han producido durante los últimos días a raíz del primer sistema frontal registrado el pasado fin de semana largo y el que ha comenzado ya este lunes en la región. El de Maitencillo, por una parte, de la ruta F30E, se mantiene con obras por parte del Ministerio de Obras Públicas a raíz de este socavón a un costado del camino a la altura de Marbella, pero que ha producido que se corte totalmente el tránsito en dirección hacia Zapallar, como también en dirección hacia Puchuncaví. La opción es que mantienen los diversos automovilistas que transitan por dicha vía es tomar el camino Aguas Claras o también la ruta 5 Norte. Por otra parte, en la comuna de Viña del Mar también en las últimas horas se ha registrado un socavón en el sector de El Olivar, en calle Tamarugal, a raíz del desmoronamiento de uno de los pilares del puente, lo que puede producir un eventual derrumbe de este puente en calle Tamarugal. Cabe recordar que en 2017, también a raíz de las lluvias, un microbús de transporte público terminó cayendo justamente a un socavón, el cual se produjo justamente en dicho punto de la comuna de Viña del Mar. Por otra parte, en la comuna de Limache también se mantiene una misma situación en el camino de Queronque por la subida del estero Limache en el Badén, justamente Queronque, totalmente suspendido a esta hora el tránsito en dicho punto, por lo que la única alternativa es la ruta 60CH. Nos movemos hasta otros sectores, bien digo, de Viña del Mar, en cuanto a los trabajos que han sido pagados justamente por vecinos de Reñaca, quienes pudieron también solventar en cuanto a lo que fue un socavón en el sector del camino Riñihue-Calafquén, pero que ya se cuenta entonces con trabajo de maquinaria por parte de los propios vecinos. En cuanto también a situaciones como el servicio eléctrico, a esta hora se mantienen diversas manifestaciones, todo esto a raíz de lo que fue la demora de las reposiciones del suministro en la región de Valparaíso, como en las comunas de Limache, Olmué y también en Quillota. En la región de Valparaíso, Bío Bío, la radio.
29: Y autoridades, fíjese, hicieron un llamado a vacunarse a quienes todos estuvieron expuestos a aguas de origen desconocido. Todo esto en medio del sistema frontal. Jaime Sepúlveda nos va a contar más de este llamado. Ya está en las calles de Santiago. Hola, Jaime.
6: ¿Cómo están? Muy buenas tardes. Autoridades de la región metropolitana hicieron el llamado a la vacunación con respecto al desarrollo de esta emergencia, el sistema frontal que afecta directamente a la capital y a gran parte de la zona centro-norte de nuestro país. El delegado presidencial metropolitano, la Seremía de Salud y el alcalde subrogante de la comuna de La Pintana se trasladaron durante las últimas horas hasta acá, hasta el CEFAM San Rafael, ubicado en calle Porto Alegre, en donde señalaron que con respecto a todas las precipitaciones que se han generado durante las últimas horas con el desarrollo de esta emergencia y personas que estuvieron dispuestos o expuestos más bien a aguas de origen desconocido, hicieron el llamado para poder acercarse a los recintos de salud CESFAM y poder proceder a la vacunación para así obviamente prevenir distintos puntos específicamente de hepatitis. Es por eso que indicaron que solamente con la cédula de identidad se pueden trasladar directamente a estos recintos de toda la capital y así poder realizar un monitoreo y posteriormente generar lo que es la vacunación. Vacunación que está dirigida directamente a todas las personas, pero también a los equipos municipales, personal de bomberos y personas que han atendido durante las últimas horas la emergencia con respecto a las lluvias acá en la capital. 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
9: 6:15 p.m.
1: Nos llama una de nuestras auditoras.
29: Soledad. Soledad, ¿dónde nos llama?
18: Estoy llamando de acá de Bañomar, de la tercera región, donde está temporal.
29: Perfecto. ¿Qué de todo lo que ya sabemos ha pasado? ¿Qué es la realidad que está viviendo usted?
18: Mire, desde el día jueves,
29: ¿ya?
18: Acá en Vallenar empezó a llover.
29: Sí.
18: Pero donde estaba la majada, ahí empezó a llover más temprano. Así que cayó mucha agua, se cortaron los caminos, quedaron los crianceros atrapados. Sin ayuda de nada. Yo llamé a la municipalidad, no hicieron nada, llamé a Prodesal, dijeron que iba, la moni igual y jamás llegaron. Y después me dijeron que hablara con Juan Donoso, que era el que tenía que ver con los médicos, porque solamente el médico dijo que podía llegar allá a la majada. Y tampoco lo hicieron.
29: ¿Esto queda en el sector precordillerano? Para situarnos...
1: ¿A qué distancia queda de Vallenar mismo la majada?
18: Queda así como como a 33 kilómetros.
1: ¿Hacia el interior?
18: No para el interior, hacia la cordillera, no, hacia la costa.
29: Hacia el norte.
18: Hacia la costa, eso, hacia la costa.
29: ¿Y estos crianceros, porque ahí hay harto cajón, de cerros más que de montaña, ellos estaban en esa zona, comienzan las precipitaciones y quedan aislados, pero no han salido? ¿O ustedes tienen algún tipo de información de cuál es su situación?
18: No, mire, ellos todavía en estos momentos se encuentran ahí en su casa, en la majada. sin poder hacer nada, porque los animales se fueron, se arrancaron para el cerro, se quedaron apalancados, muchos murieron de frío. Y uno no puede salir a caballo tampoco, porque lo que usted sabe que los animales se apantanan, porque está muy suelta la tierra.
0: Hay mucho barro, claro.
18: Claro, sí, y hay mucha agua, corre agua por las quebradas, ellos ya se le mojó su ropa, ya no tienen que ponerse. Y también usted sabe que el alimento, usted sabe cómo son las majadas también, entonces me tendrá algún conocimiento de eso.

0: El asunto es que no ha llegado nadie, ni de vía aérea tampoco, claro. Ningún helicóptero ha sobrevolado la zona.
1: Nada, porque solamente el día jueves yo hablé, imagínense, del día jueves que estoy hablando, y se tiraron la pelota unos con otros la municipalidad y todo eso. Sí, porque bueno, gente no podía entrar para allá.
0: Bueno, ahora hay estado de excepción. Hay un general del ejército que, digamos, está a cargo del estado de excepción en esa zona, en esa provincia del Huasco.
2: El aislamiento es para salir como para entrar.
0: Efectivamente.
2: También es difícil.
0: Claro. Pero claro, se están haciendo puentes aéreos. Vamos a dejar este mensaje, obviamente, vamos a seguir monitoreándolo, Soledad, respecto a la preocupación que tienen ustedes justamente con quienes tienen labores productivas ahí en la zona. ¿Ya?
1: Claro.
0: Muchas gracias.
1: Ya, muchas gracias.
0: Gracias a usted. Ahí desde Vallenar este llamado telefónico entonces con estos datos.
2: A ver, a esta hora en Santiago los cielos están cubiertos, la temperatura es de 9 grados con... Está bajando la temperatura, 9 grados con 5 décimas, la humedad relativa al ambiente del 93%. Santiago espera el día de mañana cielos cubiertos y también chubascos aislados durante toda la jornada, con algo de viento, particularmente en la mañana, y probables tormentas eléctricas en la tarde. La temperatura máxima estimada para Santiago el día de mañana es de 12 grados. La región de Valparaíso también, durante toda la jornada, cubierto, chubascos débiles, probables tormentas eléctricas, con máximas de 14 en Valparaíso y en Viña del Mar, 12 en Calera, en Quillota, en Quilpué, 11 en San Felipe y también en Los Andes. La Serena y Coquimbo mañana... Atención, La Serena y Coquimbo, mañana estarán con cielos cubiertos, también se esperan chubascos y probables tormentas eléctricas, máximas de 15 grados en La Serena y Coquimbo, pero también en Vicuña se esperan precipitaciones el día de mañana con una máxima de 11, Ovalle también. Ahora, precipitaciones no tan grandes, más bien chubascos, lluvias aisladas, pero durante todo el día chubascos, con máximas de 13 en Ovalle, con Barbalá también precipitaciones con 11, Yapel 11 grados, Los Vilos, cubierto, 15 grados de máxima durante toda la jornada. Por lo tanto, en la región de Coquimbo se esperan todavía precipitaciones, probables tormentas eléctricas y algo de viento también. Copiapó mañana. Copiapó estará con precipitaciones, vale decir, cubierto y chubascos en la madrugada y en la mañana. En la tarde ya se espera nubosidad parcial en Copiapó. Y la máxima en Copiapó estimada para el día de mañana es de 19 grados. 19 grados en Copiapó, pero insistimos, todavía con algunas precipitaciones que se van a estar verificando ahí en la región. El Salvador también espera chubascos durante la mañana, Chañaral chubascos también en la mañana, Caldera lo mismo en la mañana, algunos chubascos, Freirina... Durante todo el día habrá chubascos, en Huasco también todo el día chubascos, en Vallenar también chubascos todo el día, con máximas de 17 en Vallenar, 16 en Febrina y Huasco, 19 en Copiapó, insistimos en Copiapó, chubascos solo en la mañana, la tarde, nubosidad parcial en realidad, y una máxima de 19 en Caldera, en Chañaral y 12 en El Salvador. Hacia el norte, Antofagasta, nubosidad parcial, no, cubierto, variando nubosidad parcial, una máxima de 19, Iquique, nubosidad parcial con una máxima de 21, Arica, nubosidad parcial, variando despejado con una máxima de 20. En la zona central, en la región de O'Higgins, Rancagua estará con cielos cubiertos, chubascos todo el día y una máxima de 10 grados. En la región del Maule, también se espera el día de mañana, cielos cubiertos, chubascos, probables tormentas eléctricas en la tarde, máximas de 12 en la ciudad de Talca el día de mañana. Chillán, cubierto, en la tarde algunos chubascos, viento, una máxima de 11 grados. Concepción, mañana estará con cielos cubiertos. Se esperan también algunas precipitaciones en Concepción durante toda la jornada, más bien chubascos con viento y una máxima de 12. Temuco, nubosidad parcial, en la tarde cubierto y lluvia, máxima 14 grados. Valdivia, nubosidad parcial, una máxima de 10. Osorno, despejado, variando escasa nubosidad, una máxima de 10. La mínima en Osorno será de 4 grados bajo cero. Puerto Montt estará con cielos despejados con una máxima de 9 y una mínima de 4 grados bajo cero. La isla de Chiloé, cielos despejados, máximas de 10 en Castro y en Ancud. Coyhaique mañana, atención, cielos despejados. Coyhaique espera, con cielos despejados, una máxima de 2 grados bajo cero. Uf. Y una mínima de 10 grados bajo cero mañana en Coyhaique.
0: El domingo tenían varios auditores congeladas las cañerías, así que no había agua.
2: Atención ahí en Aysén, porque va a estar complicada la situación insistir.

0: decíamos, Coyhaique, la mínima será de 10 grados bajo cero. 10 grados. Ahora, en Balmaceda, 12 grados bajo cero. En Puerto Cisnes, 6 grados bajo cero. Incluso en Puerto Aysén, mira, Puerto Aysén está a la orilla del mar, ¿no es cierto? Más templado. Puerto Aysén mañana espera una máxima de 2 y una mínima de 6 grados bajo cero. Punta Arenas mañana estará con escasa nubosidad, una máxima de 2 grados, una mínima de 5 grados bajo cero. El archipiélago Juan Fernández, cubierto, chubasco, probables tormentas eléctricas, viento de hasta 40 kilómetros por hora y una máxima de 14. Isla de Pascua, en la mañana cubierto con chubascos, en la tarde escasa nubosidad y una máxima de 22.
1: Mira, antes de seguir, estábamos viendo, mira, imagen en vivo desde Puerto Williams a esta hora, hay una hora de diferencia, por eso en pantalla usted ve 19:24, le contamos a los auditores de la radio, pero tenemos la magia justamente de tener una imagen directamente en vivo desde Puerto Williams. Mira, y antes de ir al transporte, les voy a contar que hace 12 horas nos escribe un auditor, si puede ayudar Aguas Andinas. ¿Por qué? Hace más de 12 horas que le robaron el medidor a un auditor de la radio. Y el agua, al robarle el medidor, dejaron corriendo el agua. Y el agua corre fuera de su casa. Ya incluso tienen temor de que, evidentemente, entre al interior. Y ahí nos manda también una fotografía donde sale el chorro de agua. Y dice, hemos tratado de cerrar el paso de agua desde afuera, pero está muy duro y no hemos podido realizarlo. 12 horas el agua, es agua limpia, el agua que sigue corriendo. Pero dos cosas, ahí tenemos la imagen, imagínate, le robaron el medidor hace 12 horas.
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3: 6:25.
0: Patricio Leighton, buenas tardes.
1: Hola, Patricio.
4: Buenas tardes, Néstor, Nivaldo y auditores. Vamos a la comuna de Lo Barnechea. Mucha atención a quienes van hacia los centros invernales porque hay restricción de tránsito desde Camino Farellones hacia la alta montaña. Esto debido a que se está realizando un control por parte de carabineros a la altura del cruce San Enrique para solamente habilitar el tránsito a los residentes del sector. Evite viajes innecesarios hacia los centros invernales y planifique su viaje ahí en la comuna de Lo Barnechea. Vamos a la comuna de San Miguel. Se mantiene el tránsito suspendido en la calle Lazo entre Gran Avenida y la calle Santa Albina debido a un procedimiento policial que se mantiene desde hace varias horas, peritajes especializados de la Policía de Investigaciones debido a un asalto a una sucursal bancaria durante esta tarde. Hay que optar por las calles Carlos Edwards o Avenida La Marina en dirección hacia el Poniente. Revisemos los puntos de congestión al minuto en la zona metropolitana. Comuna de Maipú, hay flujo vehicular aumentado por Vespucio Norte, dirección hacia el sur, entre el sector de Enea y hasta el enlace Pajaritos. También está bastante congestionado lo que es Camino Melipilla, dirección hacia Padre Hurtado, entre el cruce de Lo Espejo y hasta pasado lo que es Ciudad Satélite. Y mucha atención también debido a la acumulación de agua que hay en la orilla de la vía, para que también ahí tengan precaución los conductores en el desplazamiento. También hay tránsito ralentizado por Vespucio Sur al oriente, entre General Velázquez y la salida hacia Santa Rosa. En el centro de la capital, el eje Alameda presenta tramos con tránsito lento entre Gladys Marín y también el cruce de Santa Lucía con Diagonal Paraguay. Mucha atención ahí en el desplazamiento de los conductores. En el sector norte de la capital hay tránsito lento también hacia el nudo Quilicura, tanto por Vespucio Norte como por la Ruta 5 en ambos sentidos de tránsito. En la comuna de Providencia hay flujo vehicular aumentado hacia el túnel San Cristóbal, dirección Providencia, entre el Salto y la salida hacia el Cerro Los Conquistadores. En la comuna de Providencia también hay flujo vehicular bastante aumentado por Avenida Providencia, dirección hacia el Poniente, entre Los Leones y pasado Manuel Montt, y también hay flujo vehicular aumentado por la línea de Apoquindo en ambos sentidos, entre lo que es Tobalaba y Manquehue. También esta última vía, Manquehue, dirección hacia el sur, presenta alto tránsito de vehículos entre Avenida Vitacura y pasado Cerro El Plomo. Y por último, en la comuna de Las Condes hay tránsito también bastante lento por Avenida Las Condes hacia el oriente entre el cruce de Estoril y pasado camino San Francisco de Asís, para que se destine mayor tiempo en el desplazamiento de los conductores y también mucha atención al pavimento resbaladizo debido al efecto de la lluvia durante esta jornada, para que ahí se considere también mayor tiempo en el desplazamiento de los conductores y moderen la velocidad con el vehículo que les antecede. Son los datos de movilidad al minuto que podemos compartir desde Transporte Informa del Ministerio de Transportes y Telecomunicaciones. Néstor Nivaldo.
0: Muchas gracias, Patricio.
1: Gracias, Patricio.
4: Buenas tardes.
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0: Precipitaciones de los últimos días, particularmente las del norte del país, yo creo que son un llamado de alerta. Algunos dirán cambio climático, sí, otros quizás no les gusta esa palabra y tendrán que reconocer que hay por lo menos un ciclo climático nuevo para edulcorar, digamos, el tema. Porque cuando tú te encuentras con localidades, como lo mencionábamos hace un rato, ¿no es cierto?, con Barbalá, donde caen, no sé, 100 milímetros de agua,
1: o 200 milímetros,
0: y cuando en todo el año caen menos de 50, estamos ante un fenómeno nuevo, inédito, que pone en cuestión, por ejemplo, la infraestructura que el país tiene en esas zonas y las medidas de mitigación que se tienen que adoptar, no para sobrellevar, digamos, la emergencia actual, que habrá que hacerlo, sino para prevenir eventos similares en el futuro. Chile es un país por la cordillera que está ahí, que es nuestro espinazo, digamos, que tiene una pendiente evidente y por lo tanto el agua escurre rápido, y mientras más llueve de manera fuerte en lapsos cortos, eso va a ser peor. Esto evidentemente requiere medidas de mitigación o de preparación de largo aliento. Estamos pensando en probablemente una década o más incluso. Pero habrá que repensar, fíjate, el panorama, ¿no? La geografía. ¿Se requerirán embalses? Si no, bueno, piscinas de decantación para que esos aluviones, digamos, tengan algún tipo de freno. Pero ya las señales son tan evidentes y las alarmas deberían estar ya encendiéndose.
1: Mira, acá hay una disyuntiva, de hecho es parte del tema del día hoy en BioBio TV a las 20:15 horas, si lo quiere ver. Que hablamos con Francisco Fresart, que es especialista, ¿no es cierto?, ingeniero civil en materia de transporte, que tiene que ver con la conectividad. Efectivamente, estos son ciclos que en algún momento todo indica, porque el agua busca su cauce natural, ¿no? No se va para otro lugar por donde históricamente ha circulado. ¿Y qué es lo que uno enfrenta en el norte? Muchas veces, Nivaldo, infraestructura de bajo costo. ¿Por qué? Porque las inversiones no tienen una justificación mayor respecto a lo que hay que hacer. ¿Y por qué lo menciono? Porque, por ejemplo, en el caso de la región de Atacama o la zona interior de la región de Coquimbo, mucho más que los puentes, tienen que ver con los terraplenes, que son el ingreso al puente, que son los primeros que han seguido.
0: Claro, porque eso son puentes más cortos.
1: Que se hicieron más cortos porque la obra es más cara hacerlo.
0: El ingreso y la salida del puente,
1: efectivamente,
0: se acortan y se reemplazan por un terraplén.
1: Y que durante, puede incluso décadas no pasar nada, pero cuando llega el momento, esto puede ocurrir. Entonces, la pregunta ahí es, claro, Chile nunca ha tenido, en algunos momentos ha habido más holgura del bolsillo, pero en general siempre hay una suerte de presión. Y claro, construir un puente que puede costar 12.000 o 14.000 millones, que es prácticamente todo el presupuesto para el año de un camino rural de mantención, ponerlo en un puente no, y se opta por un puente de menor, de 4.000 millones, de 5.000 millones. ¿Por qué? Porque hay un tema de necesidad. Entonces, primero, ese es el primer punto. Esa es la realidad que tenemos. Lo más probable es que debería hacerse una ruta de zonas calientes, ya, así como el de desastres naturales, de la infraestructura. Donde no es tolerable son las autopistas concesionadas. Yo creo que hay que escuchar y pedir explicaciones a los inspectores fiscales, por ejemplo, de lo que ha ocurrido en la Ruta 5 Norte. porque eso sí que no, esas son rutas concesionadas, rutas que tienen todo, se supone, bajo un estándar, y resulta que nos hemos encontrado que en algunas zonas también pasó lo mismo, ¿no? Se dio el terreno y cayeron parte de las calzadas. Imágenes hemos tenido y las hemos revisado durante estos últimos días. Y allí sí hay que ver qué es lo que pasó, porque se supone que si es que hay situaciones que son más críticas, como lo hemos visto en la reposición de puentes de la Ruta 5 Sur, ahí debió haberse orientado toda la estrategia para que la principal ruta con el Norte Grande no presente ninguna falla. Pero tenemos un problema de infraestructura, la tenemos. Lo otro, ¿sabes qué hablábamos? Y probablemente hay auditores que nos están escuchando, estas verdaderas lagunas que se arman sobre las carpetas de rodado en las autopistas. Eso es urgente, que eso también se tiene que solucionar, porque hubo accidentes durante este fin de semana. Claro, uno puede decir la imprudencia del conductor. Está perfecto, también es imprudente el conductor. Pero no, uno no puede encontrarse con una laguna antes de entrar a un puente, por ejemplo, en la autopista.
0: Es que, bueno, sí.
1: Eso debe reponerse, debe arreglarse.
0: Ni siquiera ahora, en trabajos menores, ¿no? Tú te encuentras en algunas veredas, en Santiago, digamos, con el peralte o la inclinación hacia adentro, no hacia la calzada. Ahora, algunos dicen, no, es que ha llovido tan poco en Santiago en el último tiempo. Bueno, pero esas son las cosas mal hechas.
1: Es que debería tener todo un estándar.
0: Claro, la pregunta es cuál es el estándar. Y si el estándar sigue siendo el mismo para todo el país, porque también hay quejas de muchas regiones,
1: claro,
0: donde los estándares de algunas obras públicas en regiones son más bajos que en la región metropolitana, lo que es un centralismo evidente, pero además una discriminación. Las terminaciones de algunas obras, la reposición de algunas calzadas, bueno, ya, pero ese es otro tema. Pero ahora yo creo que sí, hay que hacerse cargo de que probablemente, porque esto está advertido, digamos, por una serie de organismos internacionales. Chile ha sido sindicado como uno de los países que va a sufrir con mayor crudeza el cambio climático, por las características geográficas, por el avance del desierto,
1: por el aumento de la temperatura del océano.
0: El aumento de la temperatura del océano, entonces, por lo tanto, probablemente veranos secos, periodos de sequía más largos, pero con precipitaciones en algunos momentos fuertes y concentradas. Que insisto, con la pendiente que tiene Chile, eso es.
1: Bueno, y lo hemos vivido, porque probablemente tenemos muchos auditores en la región del Maule, en la región de O'Higgins, y recordarán como si fuese ayer cuando se salieron los ríos, ¿te acuerdas? La Ruta 5 Sur quedó bajo el agua. Comunas enteras vivieron la catástrofe, el barro. Entonces, claro, es parte de nuestra realidad, al igual que los incendios. Pero ¿cómo se sale? Esa yo creo que es la mayor planificación que hay que hacer.
0: Una planificación que tiene que hacerse ya, a mediano y largo plazo.
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0: 5 personas fallecidas ha dejado el sistema frontal en la región de Coquimbo.
1: En tanto, se mantienen cortadas la ruta 5 Norte en la comuna de La Higuera, La Serena y Coquimbo. Estas últimas 3 comunas permanecen sin agua. Y también las clases están suspendidas a raíz de lo que está pasando y van a caer precipitaciones también, todavía queda para la próxima jornada. Gonzalo Meri, desde Radio Bio Bio en La Serena, ya está en contacto con nosotros. Gonzalo, buenas tardes.
23: Buenas tardes a los auditores también de la radio. Cortada se encuentra la ruta 5 Norte a la altura de la comuna de La Higuera, esto es 80 kilómetros al norte de esta ciudad. Allí, cerca de 14 camiones se encuentran aislados en el kilómetro 570, casi en el límite con la región de Atacama. Esto significa que el país está cortado porque la ruta 5 Norte es la que une a todo el país. En tanto, la ruta D43, que une internamente las ciudades de La Serena con Ovalle, se habilitó una pasada, pero con mucha precaución. La situación se ha agravado a medida que avanzan las horas, ya que la empresa Aguas del Valle esta tarde procedió al corte total del agua potable de las ciudades de La Serena y Coquimbo, debido a la destrucción de la planta de captación de agua en la localidad de Las Rojas, aproximadamente unos 25 kilómetros al oriente de La Serena. El problema que se presentó o que se presenta es saber cuándo los operarios de la empresa podrían iniciar el trabajo de normalización, ya que las condiciones climáticas no han variado. Así lo señaló Andrés Nasser, gerente de Aguas del Valle. Escuchemos.
24: ¿Cuándo podríamos empezar a regular esto? La verdad, esa información no la tenemos. Esperamos que el río empiece a bajar su volumen de escurrimiento y recién ahí vamos a poder acceder.
23: En Ovalle la situación ha sido muy compleja, donde todo el trabajo de asistencia a la población afectada lo ha realizado el municipio con su personal y el apoyo de carabineros y bomberos de la ciudad. El municipio no ha recibido ninguna ayuda de las autoridades nacionales. Así lo hizo ver con una fuerte crítica a Senapred el alcalde de Ovalle, Héctor Vega. Escuchemos.
2: De verdad, yo solamente quiero agradecer a Carabineros y a Bomberos que han sido los que nos han ayudado en esta gran emergencia junto con los funcionarios municipales. Con estas tres instituciones hemos tratado de sacar todo adelante fuera de unos apoyos de privados. Pero el resto de apoyo que haya estado, hablaba el recién del SENAPRED, hasta el día de hoy no me ha llegado nada de SENAPRED, nada. De la alerta preventiva, nada llegó a los recursos.
23: Hasta el instante se debe lamentar la muerte de 5 personas, 3 en Coquimbo y 2 en La Serena. Además, en esta comuna, en La Serena, hay varias personas desaparecidas. Así lo informó la alcaldesa Daniela Norambuena. Escuchemos.
3: 2 personas ratificadas fallecidas, una mujer de 35 años y también otro hombre en el sector del Chacay. 12 personas desaparecidas, esa es la actualización. ¿Qué significa desaparecidas para nosotros? Personas que estaban en sectores arriesgados, arriba de los techos y que lamentablemente ya no están a la vista, por lo tanto están desaparecidos.
23: Personal de la Brigada de Homicidios de la Policía de Investigaciones se encuentra gestionando junto a la Brigada Aeropolicial de Carabineros el retiro de los cadáveres debido a lo difícil del acceso a los lugares donde perdieron la vida y el envío posteriormente de estos al servicio médico legal. En tanto, 3 serían las comunas más afectadas por el sistema frontal, hacia las cuales se está trabajando para lograr establecer la conectividad debido a la alta cantidad de pueblos aislados que hay y de los cuales no se tiene información hasta ahora. Así lo señaló el gobernador regional Cristóbal Juliá. Escuchemos.
4: Son La Serena, son Ovalle, Montepatria, son Río Hurtado, Coquimbo, tenemos sectores Coquimbo que es Cruz de Caña y de Tambillos que la está pasando muy, muy mal. Precisamente ahí tuvimos 3 fallecidos, perdón, que fueron arrastrados por el agua. Entonces son sectores que están muy críticos y donde ya hace rato que están desplegadas.
23: Las clases de mañana están suspendidas y tal vez permanecerán así mientras dure la emergencia sanitaria por el corte de agua. SLEP Elqui, para las comunas de La Serena, La Higuera, Vicuña y Paihuano, suspendió las clases para mañana y el miércoles. En el caso de SLEP Puerto Cordillera, es decir, Coquimbo y Andacollo, suspendidas las clases para mañana, pero para el miércoles, dicho servicio no ha informado absolutamente nada. Y mañana también podrían comenzar a operar nuevamente las líneas aéreas desde el aeropuerto de La Florida, ya que hoy hubo bastante movimiento de helicópteros en ese lugar. Hasta el instante, con Barbalá está liderando la mayor cantidad de agua caída con 328 milímetros, seguido de Andacollo con 312 milímetros. Néstor Tomás.
0: Gonzalo, ¿qué se va a hacer respecto al tema de la carencia de agua potable? ¿Qué medidas se están tomando?
23: Bueno, en estos momentos, Nivaldo, se están tomando las medidas de la instalación de estanques estacionarios. Partió con 100 estanques estacionarios en distintos lugares cuando se anunció que se iba a cortar preventivamente desde las 20 horas hasta las 6 de la mañana del día siguiente. Pero ocurre que no se tenía en consideración que el caudal del agua del río Elqui prácticamente destruyó totalmente la planta de captación de aguas, por lo tanto, se instalaron nuevos estanques, alrededor de 50, en otros lugares, digamos que a lo largo y ancho de las comunas de La Serena y Coquimbo, debido a que ya se cortó totalmente el agua potable para ambas comunas. Esto significa que no hay agua y solamente la posibilidad de tenerla es acudiendo a estos estanques estacionarios que, como ya lo veíamos anteriormente, pueden estar ahí alrededor de 3 días, 4 días, una semana, hasta cuando el personal de la empresa sanitaria logre reponer o normalizar parte de lo que fue la planta de captación de aguas en el sector de La Roja, Nivaldo.
1: De hecho, Andrés Nasser, lo revisábamos durante esta mañana en la edición de Radiograma. ¿Qué dijo Andrés Nasser? A ver, estamos en la contingencia, tú nos has estado reportando, Gonzalo, al igual que otros colegas en la zona, de los caminos, de todo. Evidentemente, terminadas las lluvias, se va a poder probablemente reabrir parte de esos caminos, pero el tema del agua parece ser más crítico y ser, digamos, lo que más dure de esta emergencia. ¿Por qué? Porque lo dice Andrés Nasser, que es el gerente regional de Aguas del Valle, dice: estamos enfrentando una situación crítica. Las inundaciones, el barro y los accesos bloqueados impiden llegar a puntos críticos de nuestra infraestructura. Mientras no podamos ingresar de manera segura y verificar el estado de las instalaciones, resulta imposible dimensionar la magnitud de los daños o establecer un plazo confiable para recuperar la producción de agua potable. Estamos haciendo todos los esfuerzos, dice él, posibles, los esfuerzos posibles, junto con las autoridades y los equipos de emergencia. Es decir, claro, tal como lo mencionabas tú, no se tiene tampoco real análisis del impacto que tuvo en la infraestructura.
0: Y por lo tanto, ¿cuánto puede demorar remediar aquello, Gonzalo?
5: Estimativamente, en principio, hablábamos de 3 días. Esto ya se prolonga a casi una semana. Ahora, las consecuencias de esto, para que ustedes lo dimensionen, son múltiples. No solamente a nivel doméstico del hogar, no solamente a nivel de eso, sino también a nivel de funcionalidad de las instituciones públicas, porque decíamos en el informe que las clases están suspendidas. No puede haber clases si no hay agua potable. Por lo tanto, estamos hablando a lo mejor, tal vez, de una semana en que se suspendan hasta cuando ya se comience a reordenar, a normalizar el flujo de agua en las ciudades ya mencionadas.
1: ¿Cuál es el estado, si uno pudiera describir en este momento, en La Serena mismo, La Serena, Coquimbo, respecto a las precipitaciones? ¿Sigue lloviendo? ¿Hay cierta intensidad? ¿Cómo están las comunas?
5: No, ahora... Néstor, ahora en este minuto ha dejado de llover, está transitable la ciudad, obviamente con las precauciones debidas en los lugares donde se acumula mayor cantidad de agua históricamente, pero la ciudad está transitable en este minuto, se está ¿por qué hago esta salvedad, Néstor? Porque en la mañana, estamos hablando de las 6-7 de la mañana, no era posible transitar por varios sectores de La Serena, sobre todo en el desplazamiento de personas que trabajan en Coquimbo, por ejemplo. Te hablo de la Avenida del Mar, entre El Faro y Cuatro Esquinas, por ejemplo, imposible. Te hablo de la misma Avenida Cuatro Esquinas entre la Ruta 5 Norte y la Avenida del Mar, también sí, imposible. Entonces, hoy, en este minuto, ya está más transitable todo este panorama y ya la gente se puede desplazar con mayor facilidad. Eso también tiene como consecuencia, Néstor, que las personas puedan llegar también a los estanques estacionarios para reabastecerse de agua potable.
0: Pero mañana seguirá precipitando, aunque sean chubascos.
5: Así es, se esperan precipitaciones, por lo menos chubascos, hasta mañana para ir declinando ya en horas de la tarde. El problema más grave, para reiterarlo o subrayarlo, es en este minuto el agua potable.
1: Por supuesto. Gonzalo, quedamos atentos. Gracias, Gonzalo. Gracias.
5: Muy bien, pues. Muchas gracias. Buenas tardes.
1: Buenas tardes. Gonzalo nos estaba hablando desde La Serena, pero estamos monitoreando, observando, mirando cada uno de los puntos también de las provincias de la región de Coquimbo. ¿Por qué? Porque fíjese que las provincias de Limarí y Choapa, el catastro oficial va revelando afectaciones graves de puentes y también dificultades para la conectividad en general, es decir, hay zonas literalmente aisladas.
0: El mundo agrícola celebra las lluvias a pesar de que han registrado daños. La información la tiene Cristian Escalante. Cristian, buenas tardes.
6: Buenas tardes. La provincia de Limarí ha sido una de las más golpeadas por el intenso sistema frontal que afecta a nuestra región de Coquimbo, dejando serios daños en la conectividad y manteniendo aisladas a las comunas de Río Hurtado, Monte Patria, Punitaqui y Combarbalá, debido al desborde de quebradas, derrumbes y cortes de caminos. En Combarbalá, el último catastro municipal indica 3.600 personas que han sido afectadas por la emergencia, principalmente por los daños en la conectividad rural, el desborde de quebradas y las consecuencias de las intensas precipitaciones. Sobre esta situación se refirió el Seremi de Minería en esa zona, Juan Carlos Salinas.
7: 46 localidades aisladas, con 3.600 personas con afectación. Viviendas con daño mayor, 100 viviendas, con daño menor, 800 viviendas.
6: Mientras tanto, en la provincia de Choapa, comunas como Salamanca, Yapé, Los Vilos y Canela continúan enfrentando problemas de conectividad vial y también interrupciones en los servicios de telefonía. A ello se suma una creciente preocupación por la falta de agua potable y los prolongados cortes de energía eléctrica que en algunos sectores ya completan 5 días sin suministro. Así lo señaló el delegado presidencial de Choapa, Cristian Rondanelli.
8: hay un sinfín de personas que han perdido todos sus alimentos y obviamente acá hay un perjuicio. ¿Cómo se va a ver aquello en el post-emergencia por parte de la compañía eléctrica y también cómo nosotros debemos apoyar para que estas situaciones no ocurran? Creo que ahí hay que ser por parte de la compañía eléctrica más precavidos.
9: En Illapel, la fuerza del temporal dejó daños importantes en establecimientos educacionales, negocios e infraestructura vial. El alcalde Denis Cortés aseguró que la magnitud de la emergencia supera incluso los efectos provocados por los terremotos más importantes que ha vivido la comuna.
10: Estamos viviendo una verdadera catástrofe, peor que un terremoto. Porque en el terremoto uno tiene una afectación de acuerdo a los segundos o minutos que pueda durar un efecto como ese. Pero en cambio esto lo estamos viviendo a diario. ¿Por qué? Porque tenemos 5 establecimientos, 2 con daños más complejos y los otros con inundación. Tenemos 10 localidades que están cortadas sus caminos y por lo tanto no podemos llegar.
9: En la provincia de Limarí, los agricultores de Monte Patria también realizan un balance de la emergencia. Si bien existen importantes pérdidas de cultivo, especialmente tomates, canales de regadío y también maquinaria arrastrada por las crecidas, el sector agrícola destaca que las lluvias representan un alivio para una sequía que se prolongó por más de 15 años. Así lo manifestó Fidel Salinas, quien es presidente del Sindicato de Pequeños Agricultores del PANCI.
11: Los sectores en el Tome, donde se salió el río y entró agua a los invernaderos, llevó materiales y también las plantaciones de tomate. Acá en la Piedra Amarilla también hubo daño, también ahí con productores de hortalizas, donde se desbarrancó el canal Cogotí y se metió a los invernaderos el agua y arrasó con algunos generadores y materiales de los pequeños productores.
9: Finalmente, en Ovalle, la empresa sanitaria Aguas del Valle informó que debido a la gravedad de la emergencia y a los altos niveles de turbidez del agua, se implementó una medida excepcional en su red de distribución. El suministro mantendrá la cloración para resguardar las condiciones sanitarias, pero presentará una coloración café, por lo que solo debe utilizarse para baño y labores de aseo. Para el consumo humano, la sanitaria en Ovalle mantiene desplegados 50 tanques con diversos otros elementos que han sido instalados en las poblaciones de Limarí. Néstor Nibaldo.
1: Cristian, respecto a la sanitaria, porque yo creo que este va a ser un gran tema a contar, digamos, de las próximas horas. Si bien está, fluye el agua, tú dices, sirve para el baño, ¿no es cierto?, para cosas bien puntuales, no para el consumo humano. ¿Hay alguna proyección respecto a lo que ocurra con el agua para los próximos días? Así como La Serena, Coquimbo se calculan más de 30 horas antes de que regrese el agua. ¿Cuál es la situación en Ovalle?
9: La situación en Ovalle es bastante complicada porque, en definitiva, lo que ha señalado la empresa es que solo para el consumo humano son los estanques y las medidas que está implementando en virtud de esta emergencia es que si esto se extiende, los estanques se van a ir instalando en diversos sectores poblacionales para poder tener, digamos, ahí esa respuesta de la comunidad que ha reclamado también, porque uno de los problemas principales, claro, es que existe un estanque para un sector, pero no da abasto para toda la dimensión que necesita la comunidad. Algunos se han preparado con estanques propios, otros compraron agua embotellada, pero la preocupación existe si esto se mantiene por 5 o una semana.
1: No, por supuesto. O sea, a ver, es que esto es clave lo que estamos hablando, porque al final, Cristian, esto también perjudica el desarrollo productivo de las mismas comunidades, porque no se puede, no, hay lugares, o sea, que no van a poder abrir, básicamente.
0: Que no van a poder funcionar.
1: Que no van a poder funcionar, entre ellos también los colegios.
9: Así es una situación bastante compleja. Y los colegios, además, hay una problemática porque profesores se movilizan desde Ovalle hasta localidades, por ejemplo, Río Hurtado, Monte Patria, Punitaqui, que son comunas que están muy cercanas, y en virtud de esta situación que se está presentando con los caminos, tampoco será posible que esos profesores puedan llegar a las salas de clases. Entonces, esa también es una preocupación que está viviendo en Elqui, la comuna de Andacollo, que también está bastante complicada con el tema de la conectividad vial y la situación del agua potable.
1: Cristian, por último y brevemente, ¿se han visto militares? Hay un estado de excepción que ya entró, que el presidente lo anunció durante la mañana. ¿Han percibido en los movimientos, los traslados?
9: Sí, desde el sábado se ha visto la presencia militar con un mayor énfasis en el sector costero de Los Vilos. Allí se realizó un operativo especial en Infiernillo para poder habilitar el paso a las familias afectadas debido a que hubo un aluvión en ese lugar. Y con el paso de las horas este domingo también los militares llegaron el día domingo a Salamanca porque habían críticas del alcalde Carlos Lillo que no tenía apoyo, no tenía ayuda, y el domingo se movilizaron las fuerzas del ejército para poder apoyar. Lo mismo está sucediendo en Combarbalá, lo mismo está sucediendo en Punitaqui. El trabajo militar está dado con los rescates, pero además con el despeje de caminos, rocas, para poder habilitar lo que se pueda hacer en algunas localidades donde existe la posibilidad, porque en algunas definitivamente las quebradas arrasaron con los puentes. Entonces ahí es bastante, bastante complejo el poder habilitar el tránsito vehicular.
0: Cristian, muchas gracias.
1: Gracias, Cristian.
9: Nos vemos, buenas tardes.
0: Perfecto. Mientras tanto, autoridades trabajan en el despeje y reparación de las rutas que fueron afectadas por el sistema frontal en la provincia de Huasco, en la región de Atacama.
1: Vallenar, Alto del Carmen y Freirina son las localidades que han tenido mayor afectación según los cálculos que han hecho las autoridades. Claudio López, de Radio Vivir en la zona, ya está en contacto con nosotros. Hola, Claudio, buenas tardes.
12: Buenas tardes, Néstor. Buenas tardes, Givaldo, a los auditores de la radio. Bueno, la situación acá en la provincia del Huasco, donde comienza nuevamente a llover con este sistema, que segundo sistema que nos viene entrando, que debiésemos terminarlo mañana en la tarde, con un aproximado de 40 a 60 milímetros de lluvia, está complicado. Durante todo el día, diferentes autoridades han estado recorriendo la provincia para ver los hechos que han ocurrido y cuáles son las soluciones que se pueden dar. Estuvimos conversando con el diputado Cristian Tapia durante esta tarde y esto fue lo que le indicó a la radio.
13: Hemos andado en distintos sectores, conseguimos alguna maquinaria para limpiar el río. Si el río no se hubiese limpiado, Vallenar estuviese bajo el agua. Yo creo que ha resistido bien esta lluvia, considerando la cantidad de agua que caída. Hay problemas en alguna infraestructura, pero gracias a Dios acá no hemos tenido que lamentar vida humana.
12: El diputado Tapia se puso a disposición del municipio y de la delegación provincial para poder gestionar algunas ayudas de nivel central. En otra arista tuvimos un accidente bastante grande, como fue el desmoronamiento de un puente en la localidad de Maitencillo, en la ruta C46 que une las comunas de Vallenar y Freirina, donde anoche un camión tres cuartos que prestaba apoyo a el municipio de Freirina con maquinaria no alcanzó a ver que se había desmoronado y se había roto media calzada, cayendo al caudal de esto. Estuvimos hace unos minutos atrás con don Pierre Valenzuela, quien es uno de los ocupantes de este camión, que gracias a Dios no hubieron muertes que lamentar. Esto fue lo que nos indicó a la radio.
14: Y no había ninguna cinética, bueno, nada, estaba el hoyo ya hecho, y no sé qué pasamos, lo dimos cuenta muy encima, frenamos, no había nada que hacer. Con mi celular del fondo del puente hice señas y pudimos avisar a la gente que los podía rescatar.
12: Lo que nos indicaba don Pierre es que después de la caída que tuvieron en causa de la quiebrada, personas de la misma localidad de Maitencillo ayudaron a que salieran desde el camión que estaba ya sumido en el agua. En el otro extremo del valle, en la parte alta, en la comuna del Alto del Carmen, también han sucedido varios aluviones, bajadas de quebradas. Durante el día conversamos con el director de riesgo del municipio del Alto del Carmen, don Rodrigo Saavedra, que nos indicó algunas de las impresiones sobre el hecho en la comuna.
15: Porque al final tuvimos aluviones múltiples en A cada rato tuvimos aluvión y esto iba bajando y iba bajando. Anoche perdimos conectividad con la quebrada Pie de Gallo, que era el punto más crítico. La quebrada bajó enormemente y durante las primeras horas de hoy día estuvimos nuevamente incomunicados. Hoy día ya tenemos un poco más de comunicación y un poco más fluida.
16: Como dice el señor Saavedra, hemos tenido más comunicación con la comuna del Alto del Carmen. Ya se han sacado los aluviones y los rodados que estaban sobre el embalse Santa Juana. Donde no hay conectividad, sí es al interior, para el sector de el tránsito y el sector de San Félix, donde está más complicado el tema. Y para poder subsanar todo esto y ver qué cursos de acción se toman, se ha reunido el COGRID regional y provincial, y el gobernador regional, don Miguel Vargas, nos indicó lo siguiente sobre las acciones a tomar para solucionar la problemática del momento.
17: En este momento lo principal que tenemos que recuperar. También estamos con problemas de conectividad en la misma provincia del Huasco, en el propio valle. Desde Vallenar no tenemos movilidad hacia Freirina y por ende también hasta Huasco, y desde el propio Vallenar hacia Alto del Carmen, ¿ya? Sin mencionar las rutas interiores de la comuna, que son ambos valles.
16: Y para finalizar, contarles que las clases están suspendidas para el día de mañana en la provincia del Huasco por orden del SLEP Huasco, ya que hay colegios que acá en la comuna de Vallenar y en la comuna de Alto del Carmen están sirviendo como albergue, y en las comunas de Freirina y Huasco no tienen suministro de agua potable, ya que la caída de este puente en el sector de Maitencillo arrasó también con la matriz de agua potable que alimenta esas dos comunas, Néstor y Nivaldo.
1: Gracias, Claudio. Claudio nos va a estar reportando también lo que pasa en las próximas horas ahí. Están preocupados de esa zona. Volvamos a la zona más central con la región de Valparaíso. ¿Por qué? Porque el paso del sistema frontal por esta región ha generado diversos socavones que han presentado comunas como Puchuncaví, Zapallar y Viña del Mar, generando serios problemas de conectividad en esa zona.
18: La emergencia de mayor envergadura tiene lugar en el sector Marbella de Puchuncaví, donde un socavón de 300 metros de longitud mantiene interrumpido el tránsito en la ruta F30E. Desde Radio Biobío en la región de Valparaíso nos informa Benjamín Duque.
19: Producto del sistema frontal que afecta la zona centro-sur del país, los socavones se han transformado en una de las principales emergencias en la región de Valparaíso, provocando el colapso de rutas, cortes de tránsito y serios problemas de conectividad en diferentes comunas. La emergencia de mayor magnitud se registra en la ruta F30E a la altura de Maitencillo, en la comuna de Puchuncaví, donde un enorme socavón mantiene completamente interrumpido el tránsito en ambos sentidos. La municipalidad explicó que este alcanza al menos 300 metros de longitud y cerca de 3 metros de profundidad, afectando gran parte de la calzada de una vía considerada estratégica para la conectividad de Puchuncaví. La Casa Constitucional indicó que el Ministerio de Obras Públicas mantiene equipos técnicos evaluando la emergencia y advirtió que la reparación será de largo plazo. En conversación con la radio, el alcalde Marcos Morales indicó que aún no existe una conclusión técnica de su origen, aunque sostuvo que una posibilidad es que las obras de agua potable y alcantarillado que realiza el proyecto inmobiliario Maitencillo hayan influido en la inestabilidad del terreno.
25: Tenemos trabajo de obras de conectividad de agua potable y alcantarillado por el proyecto Maitencillo. Si efectivamente estas obras que se estaban desarrollando aledaña.
19: A esta emergencia se suma un segundo socavón de grandes proporciones, registrado en la ruta E462 en el sector Las Tupas, comuna de Zapallar, donde fue suspendido totalmente el tránsito en la vía que conecta Catapilco con la laguna. El camino permanecerá cerrado mientras continúan las evaluaciones técnicas, solicitando a los conductores utilizar rutas alternativas y no intentar ingresar al sector afectado. El alcalde de Zapallar, Gustavo Alessandri, recalcó que las posibilidades de aislamiento son altas.
26: La ruta que une Puchuncaví con Zapallar, y también vamos a tener en la ruta que une Papudo con Zapallar. Entonces las posibilidades que quedemos aislados son bastante altas.
19: En tanto, en el sector alto de Reñaca, específicamente en calle Calafquén, en Los Pinos, un tercer socavón mantiene complicada la conectividad de alrededor de 200 familias. Recordemos que la alcaldesa de Viña del Mar, Magdalena Ripamonti, indicó que se trata de un asentamiento con serios problemas de urbanización. De hecho, indicó que se autorizaron subdivisiones ilegales.
27: Para poder asentarte en un lugar como ese, que es un reducto forestal, los permisos para construir ahí eran lotes que eran gigantescos, de 10.000 metros cuadrados. Y por muchos años se autorizaron realizaron de una manera ilegal sus divisiones.
19: Sumado a esto, la Casa Consistorial decidió suspender el tránsito en el principal acceso al Olivar ante la afectación al puente de calle Tamarugal. Esto por el eventual derrumbe del puente que une la parte baja con el acceso hacia lo alto del sector. Desde la región de Valparaíso, Biobío, la radio.
2: 7:07 p.m.
0: La cifra de damnificados en la región de Valparaíso después de estos sistemas frontales ha subido y alcanzó los 863.
1: De hecho, vecinos de Villa Independencia de Viña del Mar denunciaron que a pesar de solicitar medidas preventivas como limpieza de quebradas, estas no se cursaron. Lucas Suárez, de Radio Bio Bio en la región de Valparaíso, nos amplía.
3: Los diversos sistemas frontales que se han sentido en la zona han dejado más de 60.000 afectados en diversos niveles de consideración y de entre ellos 863 damnificados ante las reiteradas emergencias a partir de los fuertes vientos, las intensas precipitaciones y el aumento de los cauces de ríos y esteros. Las cifras más actuales entregadas por la Delegación Presidencial Regional de Valparaíso han establecido que son 863 las personas que se encuentran damnificadas tras este evento meteorológico que se encuentra en pleno desarrollo. En la Villa Independencia, en la parte alta de Viña del Mar, vecinos que fueron afectados por el mega incendio de 2024 debieron incluso abandonar su casa en medio del temporal, ante el daño inminente en sus hogares debido al deslizamiento de tierras y al desprendimiento de techos. Evelyn Riquelme, vicepresidenta del Comité 21 de Abril del sector, sostuvo que a pesar de haberlo solicitado, fueron escasas las medidas preventivas ejecutadas por las autoridades para poder prevenir este tipo de emergencias.
4: Aquí lamentablemente lo que no pasó fue un tema preventivo, pero nosotros como dirigentes lo pedimos desde que somos dirigentes después del incendio. Hemos venido pidiendo la prevención de la limpieza de la quebrada, hemos venido pidiendo la prevención de sujetación de los taludes, de los muros que nos dividen con los vecinos.
3: A pesar de lo anterior, la dirigente recalcó que actualmente se mantienen en contacto con el municipio de la Ciudad Jardín y la Delegación Presidencial Regional para la coordinación de medidas en Villa Independencia. Jorge Gil, alcalde de Olmué y presidente de la Asociación de Municipalidades de la Región de Valparaíso, recalcó que las medidas más inmediatas de ayuda para los damnificados serán canalizadas a través de los equipos municipales.
20: En todas las municipalidades los equipos del departamento social que están acreditados van a ir a los hogares en forma presencial y van a levantar la ficha básica de emergencia, y ahí nosotros, dependiendo de la afectación, es lo que se le va a entregar en forma inmediata o esperar, porque el evento va a estar abierto durante un mes, pero nosotros, si hay ayuda inmediata, los municipios la van a entregar.
3: En tanto, la alcaldesa de Viña del Mar, Macarena Ripamonti, enfatizó en que se encuentran levantando información para conocer con mayor claridad las medidas que adoptará el gobierno para ayudar a los afectados ante estas distintas emergencias.
21: También estamos haciendo ese levantamiento para ver cómo el Estado de Chile va, digamos, compensar económicamente, o si va a entregar bancos de alimentos, tarjetas, o si se va a poner con la reconstrucción de la vivienda. Hay que ver cuál es el criterio. Hay que pensar que en eventos anteriores, a las 24 horas, 48 horas, ya estaban habilitados ciertos bonos de apoyo económico. En este caso todavía no lo hemos visto.
3: Los sistemas frontales continuarán sintiéndose en la región de Valparaíso y se proyecta que hasta el día jueves seguirá la presencia de lluvias, vientos, marejadas e incluso tormentas eléctricas. Desde la región de Valparaíso, Bio Bio, la radio.
0: Y más de 38.000 usuarios se mantienen sin energía eléctrica en la región de Valparaíso en pleno inicio de un segundo sistema frontal.
1: La empresa operadora anunciaron una compensación de 40.000 pesos. Sin embargo, no se ha detallado el método de esa indemnización. Fabián Corrotea tiene más detalles.
22: La región de Valparaíso se ha visto gravemente afectada en cuanto a la red eléctrica tras el inicio de los sistemas frontales. Más de 200.000 usuarios sufrieron el corte del suministro a partir de las lluvias del jueves pasado, con más de 40.000 hogares sin luz hasta este lunes. En ese sentido, las empresas Chilquinta, CGE y Litoral han anunciado una serie de compensaciones ante la tardanza en la reposición del servicio, en donde en algunos casos superan las 48 horas sin luz. Paulina Guzmán, gerente de Sostenibilidad y Asuntos Externos de Chilquinta, informó que la empresa entregará una compensación extraordinaria desde los 40.000 pesos por las afectaciones en alimentos, mientras que ante desperfectos en electrodomésticos se verá cada caso en particular.
23: Chilquinta entregará una compensación extraordinaria desde los 40.000 pesos a quienes hayan sufrido este tipo de pérdidas. Hemos dispuesto un procedimiento simple y expedito. Para acceder a la compensación base, no será necesario presentar boletas ni comprobantes de compra.
22: Si bien no se detalló el método de indemnización fiscalización como descuentos en boletas o depósitos en cuentas bancarias, Chilquinta hizo un llamado a ingresar los casos en el portal de reclamos en www.chilquinta.cl. Por otra parte, CGE implementará una compensación estándar de 40 mil pesos para aquellos usuarios con cortes de luz superiores a las 20 horas. En tanto, el gobernador regional de Valparaíso, Rodrigo Mundaca, ofició a 4 empresas operadoras en la región solicitando prevenciones y coberturas a la Superintendencia de Electricidad y Combustibles.
2: El corte del suministro eléctrico tiene responsables, en particular la empresa Chilquinta Energía, la Compañía Eléctrica del Litoral, la Compañía General de Electricidad y la Compañía Energía de Casablanca. Al respecto, hemos tomado la decisión de oficiar a la superintendenta porque no parece lógico de que desde el día jueves estén sin electricidad en sus respectivos hogares.
22: Chilquinta explicó que la compensación base por pérdida de alimentos no requerirá la presentación de boletas o comprobantes de compra. Además, la indemnización extraordinaria será independiente de las compensaciones automáticas establecidas en la normativa eléctrica. En la región de Valparaíso, Bio Bio, la radio.
5: 7:13 PM.
1: A ver, ahí va a haber balance, evidentemente, hoy. Las autoridades ya comienzan a llegar hasta Senapred, acá en Santiago. Vamos a tomar contacto con Jaime Sepúlveda, que está justamente ahí en esas instalaciones. Jaime, te escuchamos y vemos.
6: Sí. Sí, Néstor Nibaldo, nos conectamos nuevamente y hace aproximadamente 13 minutos ya se dio inicio a esta nueva mesa técnica nacional acá en dependencias del Servicio Nacional de Prevención y Respuesta ante Desastres acá en la comuna de Santiago y que está siendo liderado en esta instancia nuevamente por el ministro Claudio Alvarado. Recordar que se han entregado durante esta jornada y también las jornadas anteriores distintas cifras con respecto a las situaciones específicas que ha dejado este sistema frontal, en donde, como por ejemplo, ya en la mañana se indicaba de 2.205 personas. Personas damnificadas, en más de 1.100 personas albergadas y 99.000 personas aisladas. Todo esto, recordar, entre las regiones de la Araucanía y Atacama. Todos estos antecedentes son los que se están analizando en estos instantes, en donde se informó de 5 personas fallecidas, otras personas que han resultado también lesionadas y que estas cifras podrían aumentar dentro de las próximas horas, ya que se espera que luego de esta mesa técnica las autoridades, como siempre, se refieran, realicen un balance con respecto a toda esta situación que está ocurriendo y afectando a gran parte de nuestro país. A esto hay que sumar también un comunicado de prensa que ha entregado a eso de las 18 horas la última actualización de parte de la empresa eléctrica Enel acá en la región metropolitana, en donde indica de 1.761 clientes que permanecen actualmente sin el suministro eléctrico acá en la capital, y hablamos específicamente de las comunas de La Florida, Lo Prado y Tiltil, en donde están trabajando distintas brigadas directamente en este lugar para restablecer rápidamente el suministro eléctrico a las personas que se encuentran afectadas en estos precisos minutos. Es por eso que, además de todos estos antecedentes, del monitoreo que indica la misma empresa Enel, hace el llamado o recomienda también reportar todos estos casos a través de sus canales de contacto. Hablamos directamente con el número de WhatsApp, por ejemplo, más 569-9444-7606, y también a sus distintos números de call center, por ejemplo, 800-800-696, en donde pueden comunicar directamente esta situaciones, pero actualmente son un poco más de 1.700 las personas, principalmente en estas comunas antes mencionadas, La Florida, Tiltil y otras, que están clientes afectados por este suministro eléctrico. Así que estamos atentos al desarrollo de esta mesa técnica que está, como le decíamos, en curso acá en dependencias del Senapred, en calle Buchef, en la comuna de Santiago. Luego de esto, todo el análisis, todos los contactos que se realizan con los delegados locales de todas las regiones y todas las personas que están trabajando directamente en este hecho, posteriormente ya se entrega el balance respectivo con respecto a esta situación del sistema frontal que está en pleno desarrollo. 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
1: A ver, usted se preguntará, ¿va a llover? Si usted mira su teléfono, tiene acceso y nos ha escuchado, durante toda la semana deberíamos tener precipitaciones y chubascos en algún momento. Santiago lo pudo percibir hoy. Todo indica que el día miércoles esto debería declinar, pero ¿cuál es el asunto? Es que, fíjese, y esto lo dicen los meteorólogos y también la Dirección Meteorológica de Chile, sobre 4 nuevos sistemas frontales que van a ingresar durante esta semana. De hecho, el pronóstico de la Dirección Meteorológica apunta a la llegada de estos 4 nuevos sistemas que continuarán dejando precipitaciones en distintas regiones.
18: En una publicación, Meteo Chile dijo que las lluvias no dan tregua. Ahí, en esta publicación, pronostican lluvia, viento, tormentas eléctricas y bajas temperaturas para las distintas zonas del país.
1: El primer frente entró hoy y lo pudimos percibir. Entró durante la madrugada de este lunes 20. El segundo va a llegar el día martes, es decir, mañana. y el tercero el jueves. De ahí el cuarto llegará, en el caso de Santiago, el día sábado.
0: ¿El cuarto el sábado?
1: El sábado.
0: Ya.
1: Y atención. La zona norte, ahí está por zona. Sí,
0: claro, cielos nublados, pero van a predominar cielos nublados, variando despejado en la costa. En Atacama habrá precipitaciones y vientos hasta 40 kilómetros por hora, con rachas de 60 kilómetros por hora en sectores costeros.
1: La zona central, desde la región de Coquimbo hasta la región del Maule, perdurarán las precipitaciones durante esta jornada y el martes, es decir, en unas horas más, el frente avanzará hacia la región del Biobío, donde las lluvias pueden extenderse hasta la mañana del viernes, es decir, desde el día miércoles hasta el viernes tendrían lluvia en la región del Biobío.
0: Y en la zona sur, mañana martes el sistema frontal va a ingresar a las regiones de la Araucanía y los ríos con vientos de hasta 50 kilómetros por hora en la Araucanía. En los lagos las precipitaciones comenzarán el miércoles y podrían prolongarse también hasta el día viernes.
1: Y finalmente en la zona austral, Aysén y Magallanes van a continuar con bajas temperaturas, de hecho con mínimas de hasta 9 grados bajo cero. 9 grados bajo cero. Además de escarcha matinal y nubosidad parcial. Ni los califones están funcionando en Coyhaique, nos decía justamente Mauricio Muñoz.
0: Habían reventado algunos califones. Sí, de hecho, para Coyhaique mañana se espera una máxima de 2 grados bajo cero y una mínima de 10 grados bajo cero.
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8: Hola, hola, buenas. Solo para reportar que en el sector del parque intercomunal de la Reina hay muchos semáforos sin luz. No sé bien por qué. Y también un árbol caído en Príncipe de Gales, aunque creo que no tienen relación. No sé.
9: Llueve en el litoral nuevamente, copiosamente, sin viento.
10: Buenas tardes, Radio Vivo. Quería informar que los semáforos que están a la altura de la Rotonda Grecia, dirección oriente y poniente, están sin energía, están apagados.
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4: Vamos a hacer una breve pausa, luego estaremos con el decreto de estado de catástrofe para las regiones de Coquimbo y la provincia de Huasco por parte de la Presidencia de la República por estos sistemas frontales, las exigencias y críticas de la oposición a la gestión del gobierno sobre esta materia y también lo que está pasando en la Cámara de Diputados, que mañana vota en tercer trámite la Ley de Reconstrucción Nacional. Pausa, volvemos de inmediato.
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5: A esta hora en Santiago la temperatura es de 9 grados con una décima, la humedad relativa del ambiente es del 95%. Santiago el día de mañana estará con cielos cubiertos, se esperan chubascos durante todo el día, probables tormentas eléctricas en la tarde y una máxima, temperatura máxima de 12 grados.
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6: Más de 2.200 damnificados, al menos 5 fallecidos y 4 personas desaparecidas ha dejado el sistema frontal en las regiones de Atacama a la Araucanía.
5: Las situaciones más críticas se registran en La Serena y en Coquimbo.
6: En la localidad interior de la provincia del Elqui, las crecidas de quebradas destruyeron caminos, badenes y también algunos puentes.
5: La inclemencia climática también ha impactado con fuerza las comunas de Vallenar, Harto del Carmen y Freirina en Atacama.
6: El presidente José Antonio Kast decretó estado de catástrofe para las regiones de Coquimbo y la provincia de Huasco.
5: La Cámara de Diputados va a votar mañana en tercer trámite la Ley de Reconstrucción Nacional.
6: En prisión preventiva quedó Carlos Cancino, imputado por el crimen del suboficial Eugenio Naín y quien hirió de muerte al carabinero Marcos Cosme durante la detención.
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6: Fíjese que
5: Tras decretar estado de catástrofe para las regiones, para la región de Coquimbo y la provincia del Huasco, el presidente de la República, José Antonio Kast, se trasladó hasta la zona para monitorear de cerca la gestión de la emergencia.
6: Además, la moneda se defendió de las críticas. El viceministro Claudio Alvarado dijo que el gobierno está tranquilo por las medidas que se han tomado. Bárbara Payal tiene más detalles. Hola, Bárbara.
9: ¿Cómo están? Muy buenas tardes. La situación en las regiones de Atacama y Coquimbo es el principal foco de preocupación del gobierno. Personas desaparecidas, comunas aisladas, interrupción de suministro de agua potable, evacuaciones constantes, cancelación de clases son parte del panorama que hemos ido dando cuenta en el curso de estas jornadas. Pese a que el Ejecutivo decretó la emergencia preventiva que permite que Senapred y el Ministerio del Interior presidan las gestiones, se implementen despliegue de recursos e incluso de personal militar en las zonas en cuestión, ese decreto vence mañana y las presiones para tomar medidas adicionales fueron aumentando de manera considerable. Debido a ello, hoy el presidente José Antonio Kast anunció al inicio de su sexto consejo de gabinete que se decretaba estado de excepción de catástrofe para toda la región de Coquimbo y la provincia de Huasco en Atacama.
10: Como la situación ha ido aumentando en la gravedad por cortes de suministro de agua potable, por algún tipo de desplazamiento de tierra, por aumento de los caudales y cortes de energía eléctrica, pudimos evaluar a ver en qué momento se decretaba el estado de excepción de catástrofe. Y hemos determinado que esto se realice en la región de Coquimbo y en la provincia de Huasco.
9: Una medida que deja en esas zonas la emergencia en manos del ejército con el objetivo de resguardar principalmente la seguridad pública post paso del sistema frontal. Solo eso, ya que el decreto de emergencia vigente ya permitía el despliegue de fuerzas militares y el uso de fondos de emergencia del Ministerio del Interior para la contratación de servicios. El senador socialista Juan Luis Castro valoró la medida, pero cuestionó la tardanza del gobierno.
1: Yo creo que el gobierno en esto tiene que actuar con más celeridad aún. No puede ser que solo porque se van sumando voces de alcaldes, de gores, de parlamentarios, recién se vaya a adoptar un camino y una decisión que pudo haberse previsto antes.
9: Las críticas han sido varias, pero el gobierno respalda su actuar. El viceministro del Interior y la CEGOF, Claudio Alvarado, dijo que el lunes pasado se decretó la alerta preventiva para movilizar todos los recursos del Estado en la previa del sistema frontal. Un decreto que permitió entonces desplegar fondos de emergencia, acuartelar a las Fuerzas Armadas y mejorar las coordinaciones entre las distintas instituciones. Además, se adelantaron con suspensión de clases, habilitación de albergues y evacuaciones preventivas. Así, el secretario de Estado señaló que se han tomado todas las medidas que están en el marco de la institucionalidad y llamó a hacer críticas constructivas a la oposición.
11: El gobierno está tranquilo desde el punto de vista de las medidas que ha tomado. Y el gobierno ha estado actuando dentro de todas sus posibilidades y en coordinación con las autoridades locales. Pero de la crítica no podemos estar exentos. Y a mí me gustaría de que esa crítica pública, cuando exista un fundamento, la hicieran también por interno para de esa manera ver cómo nos ayudamos. Porque aquí tenemos que actuar en conjunto.
9: Quien apareció en escena durante esta jornada fue el ministro de Defensa, Fernando Barros, quien salió del país el martes en la noche pasado y aterrizó esta jornada. ¿Dónde estaba? En Hawái, en el RIMPAC, el ejercicio naval más grande del mundo que convoca entre 15 a 20 naciones del Asia-Pacífico y que contó con la participación de la fragata chilena Cochrane. Hubo cuestionamientos de la oposición por su ausencia, ante lo que La Moneda respondió que el Estado funciona de manera institucional y la ausencia de un ministro no significa la inacción de una cartera en particular. Es por esto que destacaron el acuartelamiento preventivo de las Fuerzas Armadas, el despliegue territorial que ha tenido el Ejército para lograr las evacuaciones preventivas, el puente aéreo de las Fuerzas Armadas permitiendo rescatar a personas aisladas, entre otros. Hoy el propio ministro Barros respondió y aseguró que no hay ninguna explicación más que dar.
12: Aquí no hay nada que explicar ni nada que defenderse. Las Fuerzas Armadas ya desde la semana pasada estábamos en un estado de preparación, listos para actuar según fuera necesario. Aquí no había ninguna ausencia de nadie y estábamos en materias propias de la cartera. No andábamos ni en el mundial ni de vacaciones. Ahora, que hay algunas personas que necesiten cámara, digamos, y recurran a cosas que para mí son un poco absurdas, no creo que merezca distraernos de lo principal.
9: Persistió con la crítica al despliegue que han tenido los ministros el senador de la Democracia Cristiana Iván Flores, quien dijo que se esperaba una actitud diferente por parte de este gobierno y más presente, en particular de parte del titular de Defensa Nacional.
13: Todos vimos trabajando a las Fuerzas Armadas, sacando barro, manejando máquinas, trasladando personal. El que no vimos fue el ministro de Defensa, sí a su subsecretario. Por eso la crítica, porque en condiciones críticas, en condiciones difíciles, tienen que estar las cabezas.
9: Lo decíamos más temprano, el presidente José Antonio Kast viajó cerca de las 15 horas de esta tarde a la región de Coquimbo. Lo hizo acompañado del ministro de Defensa, precisamente Fernando Barros, y la titular de Salud, May Chomalí. Por ahora, su agenda contempla una visita inspectiva al Hospital Regional de Ovalle y luego se trasladaría al regimiento número 21 Coquimbo en La Serena, donde va a sostener una reunión en particular con las autoridades locales, las autoridades de la zona, y luego va a entregar un punto de prensa. Lo que sabemos hasta el momento es que el mandatario se va a mantener en la región y va a estar desplegado durante la jornada de mañana también, Néstor Nivaldo.
5: Muchas gracias, Bárbara.
6: Gracias, Bárbara.
9: Muy buenas tardes.
6: Y la oposición arremetió contra el gobierno por la gestión de la emergencia que golpea, como ya escuchábamos, el norte chico. Acusan una respuesta tardía.
5: El bloque emplazó al Ejecutivo a postergar la votación de la mega reforma, vale decir, la ley de reconstrucción, y concentrar sus esfuerzos en la atención de las familias y de las zonas afectadas por el temporal. El informe es de Gabriela Piña.
14: La oposición endureció el tono contra el gobierno y lo acusó de actuar de forma tardía ante la emergencia que ha dejado el sistema frontal, que se ha sentido en varias regiones del país. Tras una nueva reunión de coordinación entre presidentes de partidos, secretarios generales y jefes de bancada, los dirigentes del sector acusaron al Ejecutivo de reaccionar tarde al decretar el estado de catástrofe. En esa línea, aseguraron que se perdieron horas clave para desplegar recursos y coordinar la respuesta frente a los sistemas frontales. El presidente del PPD, el diputado Raúl Soto, calificó de tardía la respuesta del gobierno ante la crisis.
15: Creo que el gobierno ha actuado, pero ha actuado tarde respecto del estado de catástrofe en Coquimbo y Huasco. Un día tarde, 24 horas, que son cruciales para haber prevenido la situación que allí está afectando a miles de familias.
14: Sumado a ello, los dirigentes cuestionaron que el Ejecutivo mantenga como prioridad la tramitación de la mega reforma en medio de la emergencia que afecta a distintas regiones del país. En este contexto, insistieron en postergar su discusión hasta la próxima semana, argumentando que la prioridad debe estar puesta en la respuesta a la catástrofe. Entre quienes respaldaron esa postura estuvo la presidenta del Partido Socialista, la senadora Paulina Bodanovic, quien calificó como incomprensible que el gobierno continúe impulsando la iniciativa mientras persiste la emergencia.
16: Yo creo que Chile no entiende que mientras todo esto ocurre, nosotros vamos a estar legislando una reforma que rebaja los ingresos para el país. Esa es la verdad.
14: En la misma línea, la secretaria general del Partido Comunista, Bárbara Figueroa, emplazó al presidente a concentrar los esfuerzos en las familias afectadas y dejar en segundo plano la discusión de la ley miscelánea.
17: Y es el llamado que hacemos hoy día a la autoridad, al presidente de la República, de que deje el capricho y la obstinación de sacar adelante la reforma de Quirós y ponga en el centro a las familias trabajadoras de nuestro país.
14: Pese a las críticas, el Ministerio de Hacienda descartó postergar la votación y aseguró que el despliegue para enfrentar la emergencia no impide que los parlamentarios concurran mañana al Congreso para pronunciarse sobre la iniciativa.
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19: Bueno, amigo, lo había oído de pasando por acá por el semáforo de Lonquén con los espejos. Continúa malo, sin funcionamiento del jueves que está sin momento. Saludos.
20: Buenas tardes, Radio Bio Bio, para informar nuevamente, tal como en la mañana, que en autopista General Velázquez hay tramos sin iluminación pública, bastante oscuros, y que se hacían bastante peligrosos con lluvia, por ejemplo, hoy día en la mañana. En estos momentos voy pasando y veo que todavía siguen tramos sin alumbrado público, claro que no hay lluvia, pero no veo alguna solución o cambio de esa situación, para que la autopista se ponga las pilas y al final sigue cobrando como si nada. Nos vemos.
21: Hola, Bio Bio, desde aquí de la comuna de Cartagena, Mauricio, lloviendo a todo dar, Cartagena, es increíble, San Antonio, una lluvia intensa que no deja ver ni a un metro en los vehículos, ni a un metro en la visual de los vehículos, es increíble. Y aquí en Cartagena lloviendo muy fuerte hasta ahora, muy fuerte.
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23: 7:38 PM.
5: Mencionábamos en los titulares, mañana la Cámara de Diputados va a votar en tercer trámite la Ley de Reconstrucción Nacional.
6: Los votos del Partido de la Gente, los vetos del Ejecutivo y la ofensiva de la oposición ante el Tribunal Constitucional marcan la precia, obviamente, de la decisiva jornada que se va a vivir el día de mañana. Cristóbal López está ya junto a nosotros, tiene más detalles. Hola, Cristóbal.
24: ¿Qué tal? Muy buenas tardes. Y efectivamente, todo parecía indicar que mañana era la última votación de este proyecto acá en el Congreso Nacional, pero ya les podemos adelantar que eso no va a ser así porque van a existir otras etapas con vetos por parte del gobierno. Pero por mientras, les comentamos que a esta hora se está desarrollando un momento bastante clave para las pretensiones del gobierno de evitar a toda costa que este proyecto pueda enfrentar una comisión mixta, y que es justamente la definición del partido de la gente. A esta hora los parlamentarios están reunidos en el comité, sostuvieron reuniones también con el gobierno durante la jornada, dos reuniones en particular, y ya en los próximos minutos van a entregar cuál va a ser su postura finalmente frente a este proyecto que aseguraron van a analizar artículo a artículo. Sobre estas reuniones, sobre todas estas negociaciones, el ministro de Hacienda, Jorge Quirós, afirmó que ningún voto está seguro y que existen ciertas diferencias en la forma de apreciar este proyecto. Además, recalcó que la diputada Pamela Giles es un rival difícil.
0: Nunca hay que dar ningún voto por seguro. Estamos conversando con el Partido de la Gente, tiene una cierta diversidad. La diputada Pamela Giles es una rival difícil. Planteamos siempre desde el comienzo que es un proyecto que nos interesa. Lo vamos a seguir tramitando con todo el ritmo que se merezca.
24: Bueno, desde la oposición han extendido un llamado al Partido de la Gente para que finalmente no tomen una postura contraria a lo que ellos piensan. Ellos quieren que se sumen a la oposición para poder hacer frente a este proyecto en este tercer trámite donde se van a votar las enmiendas que realizó el Senado. Es también en esa línea que el presidente del Partido por la Democracia, el diputado Raúl Soto, hizo este llamado al Partido de la Gente a que no se sumen a una mayoría frágil, y también se refirió a esta norma de que busca terminar con el anatocismo, con el pago de intereses sobre intereses, y es en esa línea que pidió también que no se le ponga un freno por parte del gobierno.
0: Construir una mayoría frágil para aprobarla nos parece absolutamente inadecuado e imprudente. Llamamos a el PDG a reflexionar. Es una norma que de alguna manera también viene a apoyar a las familias chilenas que viven endeudadas. Llamamos al gobierno a no vetar esta norma.
24: Bueno, este es un punto bastante importante, los vetos del gobierno, porque hay cuatro normas que podrían ser vetadas: el anatocismo, el olvido financiero, la restitución de servicios básicos a personas que han sufrido el corte por no pago en sectores afectados por zona de catástrofe, y el pago a 30 días a las pymes. Sobre estas, la única que está segura que va a ser vetada por el gobierno es el anatocismo, justamente este cobro de intereses sobre intereses, y que finalmente se aprueba una indicación que terminaba con eso. Es en esa línea también que se han levantado reacciones. De hecho, desde el Banco de Estado mencionaban que esto podría afectar gravemente las cuentas de ahorros si finalmente se termina con el anatocismo, y que mediante este mecanismo solamente durante el año 2025 se habían recaudado 100 mil millones de pesos. También en esa línea, el ministro de las Express, José García Rubinot, aseguró que todavía se encuentran analizando qué artículos van a vetar.
2: Lo que más nos gustaría como ejecutivo es que el proyecto complete su tramitación mañana. Son materias que están en estudio y que van a ser anunciadas oportunamente.
24: Bueno, también cabe destacar que continúa todo lo que tiene que ver el trabajo de la oposición para ir al Tribunal Constitucional. De hecho, les podemos confirmar que ya está listo el primero de los documentos, que contiene dos requerimientos y que se va a ingresar mañana. Este documento, redactado por diputados de la oposición, fue firmado hace algunos minutos, ya está completamente listo. Tiene también partes de lo que había planteado el diputado Jaime Mulet en un principio con el tema de la invariabilidad tributaria, y va a ser presentado mañana frente al Tribunal Constitucional. Va a haber un tercer requerimiento que va a ser ingresado por parte también de los senadores de la oposición. Eso también vamos a ver cuándo finalmente va a ingresar, aunque debería ser mañana el ingreso de estos tres requerimientos juntos. Sin embargo, al respecto también de esta ofensiva ante el Tribunal Constitucional, se refirió la presidenta del Partido Socialista, la senadora Paulina Bodanovich.
16: Hacerle presente a este tribunal que esta reforma es una mala reforma desde el punto de vista constitucional. Una reforma que consagra la invariabilidad tributaria no permitiría, por ejemplo, frente a catástrofes, hacer alguna variación en la tasa de impuestos en el futuro.
24: Bueno, hay otro punto con el Tribunal Constitucional, porque aún no hay mucha claridad si finalmente el gobierno va a terminar recurriendo o si solo se va a limitar a los vetos. Hay algunas voces dentro del gobierno que dicen que esto va a ser solo vetar en la Cámara, mientras que hay otras que dicen que sí van a adoptar también la medida del Tribunal Constitucional y que van a abogar por estas dos vías para poder terminar con estos cuatro artículos que les mencionaba, les causan mucho ruido y sobre los cuales el ministro Quirós ya hizo reserva de constitucionalidad. ¿Qué pasa si se veta? Ese veto se tiene que ver acá en la Cámara de Diputados.
1: diputados, por la Comisión de Hacienda, por la Sala y también en el Senado mismo sentido. Es en esa línea que el gobierno había buscado alguna fórmula de que finalmente ese veto se pudiera ver durante esta semana, sin embargo se termina desistiendo de eso y esa votación sería el 4 o el 5 de agosto, ya después de la semana distrital. Néstor Nival.
6: Gracias, Cristóbal.
1: Buenas tardes.
5: Nos llama una de nuestras auditoras. Jacqueline, ¿cómo estás? Buenas tardes.
4: Hola, ¿cómo están en Santiago? ¿Están bien?
5: Bien. ¿De dónde nos llamas tú?
4: De la cuarta región de La Serena, en el sector de La Florida, cerca del aeropuerto. Estamos desde las 19 horas sin suministro eléctrico, sin avisos, que nos interrumpió el suministro eléctrico, tanto el alumbrado domiciliario como el alumbrado público. Y además de eso, que estamos con ese problema de la electricidad, estamos sin abastecimiento de agua domiciliario desde las 20 horas de ayer. Se suponía que Aguas del Valle nos indicó que a las 6 de la mañana estábamos ok, pero durante todo el día seguimos con el problema de sin abastecimiento de agua potable domiciliaria.
5: Ya que lo del agua potable va a ser más complejo porque no hay fecha de reposición, porque todos los lugares de tomas de agua están destruidos, no se ha podido acceder. Se van a instalar lugares de aprovisionamiento, pero esto viene para largo. Lo del agua va a ser muy, muy complejo en La Serena y en Coquimbo.
4: Correcto. Y lo de la electricidad, ustedes pueden intervenir porque ustedes siempre solucionan todo lo que nos pasa a diferentes personas en las regiones.
5: Mira, a esta hora la Superintendencia de Electricidad y Combustible señala que en la región de Coquimbo, solo en la región de Coquimbo, hay 52.370 clientes sin energía eléctrica. En Coquimbo son 8.801, en La Serena 20.366.
6: El caso suyo ahí de La Florida es todo el... usted vive cerca del aeropuerto, ¿verdad?
4: Exactamente. O sea, no al frente mismo del aeropuerto, yo estoy entre el Boyén y el Litre,
6: perfecto.
4: En la calle Abogado y Héctor Carreño La Torre.
6: Pero sus vecinos también están sin energía, es decir, todo el sector...
4: Sin energía eléctrica, todo el sector de La Florida, claro, tanto domiciliario como alumbrado público.
6: Vamos a pasar la información a la Compañía General de Electricidad, CG, Jacqueline. ¿Ya?
4: Yo sé que ustedes, dejando la constancia con ustedes, todo anda mucho más rápido.
6: Sí,
5: esperemos que ocurra de nuevo.
4: Ustedes siempre nos ayudan, pero en muchas situaciones que hemos pasado los chilenos. Entonces, y además que yo soy fiel auditora de la radio.
6: Muchas gracias, Jacqueline.
5: Gracias, Jacqueline. Ánimo y está hecha la advertencia o el aviso.
4: La cuarta región, por lo menos en este momento, no está cayendo agua, no está lloviendo. Sí, estamos con viento, pero dicen que va a seguir lloviendo porque ya llevamos una buena cantidad de milímetros. El agua está bendecida para la región,
5: sí,
4: pero no de esta manera, de haber dejado una situación tan catastrófica como la que se está viviendo en el país.
5: De hecho, mañana se espera ahí en La Serena y Coquimbo chubasco durante todo el día y probables tormentas eléctricas durante toda la jornada.
4: Ok. Así que, les saludo acá de la cuarta región, un saludo para allá. ¿Ustedes también están con bastante lluvia?
5: No, pero llega mañana.
6: Llega mañana.
4: Entonces, les agradezco la comprensión, la atención y al recibir el llamado, y les dejo mi inquietud en sus manos.
5: Gracias, Jacqueline. Buena jornada.
6: Gracias.
4: Igualmente para ustedes. Gracias.
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10: Faltan 9 minutos para las 8.
11: Y en prisión preventiva quedó Carlos Cancino, imputado por el crimen del suboficial Eugenio Naín, y quien hirió de muerte a carabinero Marcos Cosme durante su detención en Valdivia. Carlos Martínez tiene más detalles desde Radio Bio Bio en Temuco.
12: La Fiscalía comunicó al imputado Carlos Cancino Tapia, que está siendo investigado en calidad de autor de los delitos de homicidio consumado de carabinero en servicio, en este caso el suboficial Eugenio Naín Caniumil, además de homicidio frustrado de carabinero en servicio respecto de un comandante de la institución que acompañaba a Naín, homicidio frustrado de un conductor de camión y por disparos injustificados. El fiscal Carlos Bustos precisó que mantienen convicción en base a los antecedentes de la causa que el imputado tuvo participación directa en lo ocurrido el 30 de octubre de 2020 en la Ruta 5, aproximadamente 10 kilómetros al sur de Temuco.
13: Existen bastantes medios de prueba que son independientes unos de otros, que dan cuenta de la participación. Hay una sindicación directa de este imputado como autor de uno de los disparos que da muerte al suboficial Naín.
12: A la audiencia asistió la viuda del suboficial Naín, Dayana Pereira, que no soportó mantenerse en la sala, aseverando a la radio que no pudo ver al asesino de su esposo conectado por Zoom desde el hospital de Valdivia, recibiendo múltiples cuidados, precisando visiblemente emocionada que debe pagar en vida y con cárcel todo el daño que ha generado.
14: Como se lo dije al grupo GOPE ese día, que la muerte para él hubiera sido muy fácil y que paguen en vida todo el daño que ha hecho. No tuvo por qué haber terminado así. Que pague en vida todo el daño que ha hecho, que se pudra en la cárcel.
12: Luego de varias horas de audiencia, la jueza de garantía, Caroline Guzmán, dictó prisión preventiva para Cancino Tapia, autorizando 45 días de plazo para el cierre de la investigación, lo que coincide con el otorgado para el coimputado Francisco Paindevilo Maldonado, formalizado anteriormente, lo que permitiría presentar la acusación contra ambos en un mismo plazo para llevar el caso conjuntamente a juicio oral, en una causa en la que está cumpliendo 32 años de condena Luis Tranamil. La Fiscalía, en Valdivia, deberá ahora formalizar a Cancino Tapia por homicidio consumado de carabinero en servicio, en este caso, el suboficial Marcos Cosme Barquero, del GOPE Araucanía, a quien asesinó cuando estaba siendo detenido, dejando a otro suboficial herido de bala y quedando el mismo lesionado, por lo que fue trasladado al hospital donde permanece internado en recuperación. 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
11: A ver, vamos a actualizar la información de la Superintendencia de Electricidad y Combustibles, que dice que a esta hora en la región de Coquimbo hay 49.846 clientes sin energía eléctrica, en la de Valparaíso 37.628, en la Araucanía 16.666 clientes sin energía eléctrica, en la región metropolitana 7.064. Podemos desglosar en la región de Coquimbo. En Coquimbo, 8.998 clientes sin energía eléctrica. En La Serena, 17.350. En Liguera, 2.252. En Combarbalá, 1.887. En Andacollo, 4.112. En Vicuña, 2.036. En Los Vilos, 1.352. En Montepatria, 3.365. En Ovalle, 3.677. 1.740 en Río Hurtado. En Punitaqui, 936.
20: Con Bárbara, 1887.
11: Ya, o sea, una situación...
20: compleja.
11: Una situación compleja que está afectando a distintas regiones del país, por lo tanto, hay que estar preparados para aquello.
20: Y lo último, truenos y relámpagos en Cartagena, también en Algarrobo, nos están escribiendo auditores. Gracias a quienes se comunican con la radio.
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20: Más de 2.200 damnificados, al menos 5 fallecidos y 4 personas desaparecidas ha dejado este sistema frontal en el país.
28: Las situaciones más críticas se registran en la región de Coquimbo.
20: La inclemencia climática también ha impactado con fuerza las comunas de Vallenar, Alto del Carmen, Freirina y en Atacama.
28: El presidente José Antonio Kast decretó estado de catástrofe para la región de Coquimbo y la provincia de Huasco.
20: Está todo listo, la Cámara de Diputados votará mañana el tercer trámite del plan de reconstrucción.
28: En prisión preventiva quedó Carlos Cancino, imputado por el crimen del suboficial Eugenio Naín y quien dio muerte al carabinero Marcos Cosmes durante su detención.
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28: Termina esta edición de Radiograma, les agradecemos que se hayan informado con nosotros, que estén bien, sigan nuestra sintonía, les estaremos informando de lo que ocurre, obviamente, también en las zonas afectadas por este sistema frontal.
20: Cuídense, que estén bien.
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1: ¿Cómo les va? Bienvenidos a una nueva edición del resumen deportivo de la radio, 20 horas con 3 minutos, a través de las 43 estaciones. Aquí lo estamos saludando con Roberto Enrique Vallejo. ¿Cómo le da, don Roberto? Buenas noches.
3: ¿Qué tal? Buenas noches, gusto saludarte, igual que a todos los amigos. Espero que muchos hayan recuperado bien sus problemas, especialmente en regiones.
1: Sí, y justamente, mira, estamos